0: salidas de la Ciudad de México permitieron el paso de automovilistas mediante un módico donativo de 50 pesos. Estamos con Ulises Soriano. Ulises, ¿cómo te va? Buena tarde.
1: Gente, muy buenas tardes, qué gusto saludarte. Pues como bien lo comentas, el día de hoy la CENTE tuvo actividades en las casetas y por fin fuera del centro histórico. Déjame decirte que llegaron desde las 10:30 de la mañana a la caseta de Tlalpan, así como a la caseta de la México Puebla, donde pues se comenzaron al primero a tomar la caseta y después liberar las plumas y con ello darle acceso gratuito a cada uno de los automovilistas que pasaron desde las 10:30 y hasta las 2 de la tarde, porque eso es así, muy puntuales, se retiraron a esa hora. Pepe, durante el transcurso de la jornada, los maestros disidentes insistieron en sus consignas: abrogación de la ley del ISSSTE, abrogación de la reforma educativa y, por supuesto, que la presidenta Claudia Sheinbaum se siente con ellos a dialogar en estas mesas de negociación. Pepe, también lo que hicieron en la caseta de la México, ahí en Tlalpan, y un camión de alto tonelaje que transportaba botellas de agua se paró justamente unos minutos y la sección de Guerrero intentó meterle mano. Sin embargo, el chofer, pues desde el espejo retrovisor, se dio cuenta y salió disparado. Evitó un robo mayor. Eso sí, algunas botellas cayeron al piso. Y por supuesto, los maestros disidentes que estaban en el plantón en el centro histórico tuvieron a bien hacer la toma desde muy temprana hora de camiones de RTP y subieron con ellos hasta la caseta. Ahí le pagaron solamente 10 pesos por persona al chofer, que también los tuvo dejar después de esta toma. Y déjame decirte, Pepe, que también hicieron ahí en la caseta la toma de 2 camiones de transporte privado para que los bajara hasta el centro histórico, donde llegaron alrededor de las 4:30 su plantón, y pues ya deciden qué será lo que van a hacer mañana para una vez más secuestrar la Ciudad de México. Mientras tanto, Pepe, es el reporte que te tengo desde las calles de la Ciudad de México.
0: Gracias, muy pendientes, claro, porque esto sigue y seguirá. Gracias, Ulises Soriano.
1: Continuamos pendientes, Pepe, buena tarde.
0: Buena tarde. Fíjese que la cosa en el centro histórico está a tal punto compleja que la procesión tradicional del jueves de Corpus Christi se suspende. Y se suspendió por primera vez en 500 años. Fue cancelada esta procesión precisamente para evitar enfrentamientos entre los peregrinos y los maestros de la coordinadora. El cardenal Carlos Aguiar Retes, el arzobispo primado de México, explicó que ante la situación que actualmente vive el centro histórico y teniendo como prioridad el bienestar y la seguridad, es que se tomó esta decisión. Enrique Hernández, tú tienes información sobre este asunto de la suspensión por primera vez en 500 años de la procesión con motivo del jueves de Corpus, que da pie ya prácticamente a la Semana Mayor. Adelante, estamos contigo.
2: Gracias, Pepe. Y este mensaje precisamente lo da el cardenal Carlos Aguiar Retes, arzobispo primado de México. Explicó que ante la situación que actualmente se vive en el centro histórico de la Ciudad de México y teniendo como prioridad el bienestar y la seguridad de las personas, es que se tomó esta decisión. Y es que luego de varios días de la presencia de maestros integrantes de la CENTE que se encuentran en la zona a través de plantones para expresar sus demandas laborales, Pepe, incluso con actos violentos en contra de los inmuebles, es que la Iglesia Católica de nuestro país anunció en un comunicado que junto con los obispos auxiliares y el equipo de colaboradores se tomó la decisión de cancelar esta procesión, pese a que en esta ocasión, como bien lo mencionas, Pepe, se celebraban 500 años de caminar por las principales calles del centro de la Ciudad de México. Monseñor dijo que se trata de una determinación que se asume con la responsabilidad pastoral y pensando especialmente en las miles de personas que suelen acompañar en esta celebración. El reporte, Pepe.
0: Muy completo, claro, como siempre. Gracias por la información. Sí, esto es el Corpus, es 60 días después del domingo de resurrección,
3: sí.
0: Claro, yo no sé en qué planeta vivo, pero en fin. Al concluir la tercera mesa de diálogo en la Secretaría de Gobernación, no hay acuerdo, ¿eh? Profesores inconformes rechazan la propuesta oficial de desaparecer la unidad del sistema para la carrera de maestros y maestras y fortalecer el pensionista. Insisten en abrogar la ley de la institución, promulgada en 2007. Lisbeth Hernández, estamos contigo. Adelante, buena tarde.
3: Muy buenas tardes, me da mucho gusto saludarte. Pues efectivamente esta cuarta mesa de diálogo que se llevó a cabo hoy en la Secretaría de Gobernación, pues de acuerdo a lo que dijeron los profesores cuando salieron de esta reunión, no quisieron dar mayor detalle, sin embargo para estos momentos pues ya sabemos de qué se trató esta propuesta, que dijeron iban a, no querían comentar con los medios de comunicación porque primero iban a discutirla y analizarla con sus compañeros, los integrantes de la Coordinadora Nacional de Trabajadores de la Educación. Dijeron que tenían una asamblea hoy a las 5:00 p.m. para este momento ya estarían pues teniendo un rato de esta asamblea en la que están discutiendo justamente esta propuesta y qué es lo que van a hacer, las acciones que van a tomar, si la toman, la dejan, o si siguen pues tomando la Ciudad de México. Pero también lo que sí adelantaron es que lo que continuara era pues parte de las consecuencias por parte de las acciones que no ha entablado o no ha tomado el gobierno federal, y también dijeron que pues los actos que hemos visto como el día de ayer la toma de la SEP no se trataban más que el resultado del hartazgo ante la falta de respuesta por parte de las autoridades a sus demandas. También denunciaron que hay al menos 20 carpetas de investigación en contra de integrantes de la Coordinadora Nacional de Trabajadores de la Educación, y dijeron que habían pedido a la Secretaría de Gobernación que brindara reparación integral del daño a los integrantes de la CENTE que habían resultado lesionados.
0: Se perdió la comunicación con Lisbeth Hernández, pero es, digamos, lo más importante. Ya estamos otra vez, Lisbeth, contigo. Adelante.
3: Esta es la información que te tengo, Pepe.
0: Sí.
3: Sí, como te comentaba, pues denunciaron que hay al menos 20 carpetas de investigación en contra de integrantes de la CETE y que pidieron a la Secretaría de Gobernación que se brinde reparación integral del daño a los integrantes que resultaron lesionados en las protestas, en los actos que ya hemos visto durante toda esta semana. Y bueno, en estos momentos estaría llevando a cabo la asamblea con la que están analizando esta propuesta, así que seguramente en las próximas horas vamos a tener información, o en las próximas horas o mañana muy temprano, de qué es lo que va a hacer ahora la CENTE, que sigue si toman esta propuesta o continúan con sus protestas en la Ciudad de México.
0: Muchas gracias, Lisbeth Hernández, por la información. Que te vaya muy bien. Buena tarde.
3: Gracias, igualmente, Pepe. Buenas tardes.
0: Gracias, buenas tardes. Hay manifestaciones de maestros de la Coordinadora Nacional de Trabajadores de la Educación en varios puntos del país donde hay mucha presencia de la coordinadora. ¿Cuáles son?
4: Por ejemplo, en Zacatecas, desde muy temprano, 10 de la mañana, el magisterio se apoderó de las 4 casetas de peaje que se ubican en distintos puntos de la entidad. Permitieron el libre tránsito a cambio de una cooperación voluntaria pero obligatoria, y de esta manera se sumaron a las acciones de protesta. En Chiapas, cuarto día de protestas y paro de labores. Ahí bloquearon 4 tramos carreteros de acceso a Tuxtla Gutiérrez. En Oaxaca, otro punto central de esta presión fue la de la toma de las instalaciones de la planta de almacenamiento de Pemex. Se cumplieron más de 24 horas de esta toma y sus accesos permanecen bloqueados por los docentes.
0: Gracias, Oscar. Esta mañana en la conferencia mañanera, la conferencia de Palacio, la presidenta de la República dijo que la CENTE le está haciendo el juego a la ultraderecha. Está condenando la violencia de las manifestaciones magisteriales, la presidenta de la República.
5: Los regímenes anteriores, estos ni salían a las veces. Ahora hacen un escándalo. Y quienes hacen estos destrozos, yo pienso que están provocando. Pero al mismo tiempo hay un discurso de la ultraderecha mexicana que dice hay que actuar contra el régimen. Entonces, pues están haciendo un juego a la ultraderecha. Sí, no es que son lo mismo, la verdad. Ahora, ¿qué quiere? Pues que haya represión. No va a haber represión.
0: Esto dijo la presidenta de la República. Ayer había dicho, no somos iguales con los tiempos de Díaz Ordaz. No va a haber represión a los maestros. El gato oculto de Efrén revienta contra la CENTE y su pedagogía de la protesta. ¿Será que la letra con sangre entra?
6: Para la Coordinadora Nacional de Trabajadores de la Educación, la CENTE, golpear a un alumno o darle un reglazo es violencia. Pero incendiar calles, destruir edificios, autos, esculturas y monumentos es una estrategia didáctica de negociación. Le urge, por lo visto, a la gente un curso de coherencia. ¡Qué paradoja la del magisterio! Pues creen todavía en el viejo, viejo método de la letra con sangre entra.
0: Es lo que dice el gato culto de Efrén. Y antes de irnos a un corte, vamos a entrar en contacto con Paulo Yrotl. Él está allá en Puebla. Esta mañana ocurrió una explosión. Estallaron 4 pipas. Esto fue en Tepeaca. Evacuaron a 2,000 personas de escuelas y viviendas cercanas. Hay 3 lesionados. Las imágenes son francamente impresionantes. Paulo, estamos contigo. Adelante.
7: Así es, Pepe, ¿qué tal? Muy buenas tardes. Una serie de explosiones provocadas por 4 pipas de gas LP presuntamente utilizadas para la comercialización clandestina de combustible sembró el terror esta mañana en el municipio de Tepeaca. El incidente dejó un saldo de 3 personas lesionadas y daños materiales en viviendas aledañas. La magnitud del siniestro obligó a la evacuación preventiva de alumnos y docentes del centro escolar de Tepeaca y de una preparatoria de la UAB ubicadas en las inmediaciones. También fueron evacuados 60 pacientes del Hospital General. Testigos relataron momentos de angustia tras el cuarto estallido, el cual fue el de mayor intensidad, que generó una columna de humo negro visible a varios kilómetros de distancia. Cuerpos de emergencia, incluidos elementos de bomberos y protección civil, se trasladaron de inmediato al lugar de los hechos. Después de 2 horas lograron los brigadistas sofocar el incendio en su totalidad. Las autoridades estatales han iniciado las diligencias correspondientes para deslindar responsabilidades sobre el almacenamiento y manejo ilegal de hidrocarburos en la zona. Se espera que en las próximas horas se emita un reporte oficial sobre el estado de salud de los heridos y los daños totales cuantificados. El gobernador del estado, Alejandro Armenta, estuvo en la zona siniestrada. Pepe, este es el reporte.
0: Muchas gracias, Pablo. Gracias por la información. Buena tarde.
7: Seguimos pendientes. Buenas tardes.
0: Seguimos pendientes ante las imágenes. Mire, el momento de la explosión, en fin. No falta algún chistoso, algún baboso que no tiene nada que hacer. Y se puso a publicar en las redes que esto era un momento peligroso porque nos están atacando los estadounidenses que vienen por los cárteles de la droga. ¡Falso! ¡Pausa! Volvemos.
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17: relevancia que tiene la rehabilitación y la construcción de espacios públicos con canchas de fútbol, especialmente para las actividades del Programa Mundial Social, con lo que se busca tanto impulsar como activar la convivencia y el deporte, y hacer que las juventudes se mantengan alejadas de conductas antisociales.
18: Lo que hacemos desde el Gobierno de México, vinculado con todas las entidades de la República y todos los municipios del país, que es las distintas actividades, y por eso le llamamos Mundial Social. Y el objetivo es que en estas canchas que hicimos y otras canchas que ya existen, se siga jugando fútbol y la CONADE también tenga su propia selección, sus propias finales a través de la Olimpiada Nacional. En algunos casos se les dejan a los municipios para que ellos operen la cancha o a los estados, y en otros casos es CONADE.
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0: Es noticia en este momento entrar en contacto, en comunicación con el periodista John Sutcliffe de ESPN Radio Fórmula. Gran periodista con exclusivas como, por ejemplo, la salida definitiva de Efraín Juárez del equipo de los Pumas de la Universidad Nacional. Él está en este momento a las puertas del estadio Nemesio Díez, allá en la ciudad de Toluca, y en contacto con usted y con nosotros también. ¿Qué tal, querido John? ¿Cómo te va?
19: Bien, bien, Pepe. Y sí, Efraín se va de Pumas, no está contento con la directiva, no sintió apoyo adentro de la presidencia. Sí, te puedo confirmar que Efraín Juárez, hay muchos fans de Pumas, no va a regresar, no tiene equipo, está escuchando ofertas, pero fue más el de repente sentir que no tenía el apoyo de su directiva, aunque lo tuviera de la presidencia. Así es, lo adelantamos en ESPN Radio Fórmula. Efraín ya no regresa a Pumas. Estamos aquí con la selección, está muy interesante. Bueno, ojalá no llegue el invitado que nadie quiere, que es la lluvia, para ver más o menos el parado, que sería muy similar al del 11 contra Sudáfrica, aunque puede ser en periodos del partido, Pepe.
0: Correcto, tengo aquí una alineación provisional, quisiera que la confirmaras, tú que todo lo confirmas, querido Jan, ahí te va.
19: Mira,
0: Raúl Rangel, en el portero Raúl Rangel, sí. ¿El tal Rangel?
19: Sí.
0: También Israel Reyes, César Montes y Johan Vázquez y Jesús Gallardo en la defensa.
19: A ver, ahí te va.
0: A ver.
19: Dependiendo, puede ser Israel Reyes o Jorge Sánchez. Es una duda que sé que tiene el Vasco. Y aunque todo el mundo habla de Johan Vázquez y Montes, si Edson está listo, podríamos ver a Edson de central contra Sudáfrica y que salga Montes. Un poquito la baraja.
0: Correcto. Eric Lira, ¿sí lo ves hoy? Igual que Gilberto Mora y Brian Gutiérrez.
19: Ahí te va. Yo creo, de lo último que he podido tener la sensibilidad de reportero, es que aquí Mora puede ser titular, pero también lo pueden aguantar y no aventarlo al ruedo en el primer minuto, en el primer partido del Mundial. Y si fuera así, sería Lira de contención, por izquierda Brian Gutiérrez, el México norteamericano que le encanta al Vasco, y Fidalgo. Entonces, en la media cancha, o Gil Mora o Fidalgo, y ahí los acomodarían diferentes.
0: Y hasta ver adelante,
19: el Piojo Alvarado, Julián Quiñones, el campeón de goleo que viene volando de Arabia Saudita, y el mejor delantero, Raúl Jiménez. Y fíjate, hoy decía en uno de los programas que los cuatro delanteros que tiene el Vasco es como la rotación de los Dodgers, ¿no? Tienes tu pitcher estelar, que Raúl. Luego tu pitcher número 2 es la hormiga porque viene metiendo goles. Tu pitcher 3, como cuando quieres sacar outs de zurdos, pues es el Memote, porque al Memote lo puedes poner contra Chequia porque son muy grandes. Y luego tienes uno que tiene mucho pedigrí, pero no han dado bien, como el Chaquito Jiménez. Entonces yo veo a Raúl como opción número 1 y número 2 la hormiga.
0: Perfecto, John. ¿Cómo está el ambiente afuera del estadio? Hoy a las 8 de la noche es el partido contra Serbia y es ya el último partido.
19: Sí, sí.
0: Es donde vamos a ver a lo mejor, probablemente el 11 del día, sí. Del día 11.
19: Sí, fíjate, Pepe. Ayer el Vasco, que aparte es muy bueno para zafarse de las cosas que quiere, que habrá dicho, que si era de pechito. Hay jugadores que al igual, y nos los voy a entender, todavía por el smog y la altura no están al 100. Me refiero a Julián Quiñones y a Raúl Jiménez. Del ambiente, mira, la gallina de los huevos de oro sigue dando. Y qué bueno, algo que arreglaron en la selección, que luego tenían quietos a los jugadores, son los boletos para la familia. Bueno, los jugadores te puedo decir que les reciben, que les dan 10 boletos más 2 boletos más de hospitality y la posibilidad de comprar 10 boletos más. Cuando ves que Francia se queja que les dieron 2, qué bueno, porque a final de cuentas no tienes al jugador en la mañana que le habla a su esposa, a su hijo, oye, no tenemos boletos, que se concentren a lo que quieren estar, ¿no? Es un lleno total. Qué bueno, este está de Don Valentín, para mí es de los más bonitos, cómodos del fútbol mexicano. Y ya llegó el momento de la verdad, porque puede haber coraje, emoción, ímpetu, garras, sentimiento mexicano, pero lo que es la gran pregunta, Pepe, y el talento, esa es la gran duda. Como en el tenis, primera, segunda ronda, pero luego hay que vienen los rivales difíciles, ¿no? Ojalá México consiga el primer lugar del grupo, porque ahí sí, como tobogán, podría jugar 5 partidos en el Azteca. Y por cierto, de ese estadio, pues veremos qué va a pasar con todo el tema de las plateas y los palcos. Me dicen que es un tema en desarrollo diario, va cambiando la situación.
0: Cierto, porque todavía, aunque ya les dijeron que van a respetar legalmente la propiedad, etcétera, todavía nos dicen la asociación de palcohabientes y dueños de plateas, nos dicen que todavía no les avisa la FIFA absolutamente nada. Estamos prácticamente a 7 días. Querido John, muchas gracias por este reporte. Estaremos contigo.
19: Ahí va llegando la selección, mira. No sé si alcanza a ver, pero ahí viene, ahí va. Cobertura especial de Pepe Cárdenas.
0: Mira, muy bien.
19: Ese es otro tema, Pepe.
0: A ver, dime.
19: Te voy a decir algo, Pepe. Ayer platiqué con alguien de la Guardia Nacional. Y me enseñaron los drones, tienen unos aparatos antidrones impresionantes, donde ven si hay un dron que no debe de estar ahí, lo pueden modificar o lo pueden bajar. Hay mucha seguridad alrededor de la selección, mucha tecnología, y en gran parte lo pidió FIFA, no es para menos. Nos urge mandar un mensaje de tranquilidad al mundo, mi Pepe.
0: Claro que sí, John, y está llegando justamente a la selección mexicana. Estábamos viendo a algunos jugadores descender del autobús. Sí.
19: Ahí va ya
0: para el estadio.
19: Sí, van
0: Oye, pues una buena
19: nota. Sí, están llegando en camionetas, Pepe.
0: Van llegando en camionetas.
19: Así se pueden venir por la autopista cuando regresen al car, el camión no cabe, entonces últimamente están viniendo en camionetas para poder utilizar ahora sí que la vía rápida de Santa Fe.
0: Muchas gracias, gracias por la información y los comentarios, John.
19: Abrazo, ESPN Radio Fórmula ya está en el YouTube de Grupo Fórmula. Los invitamos siempre, Pepe, gracias, un abrazo.
0: Por supuesto, jugamos de locales. Gracias, John Sutcliffe. Él está muy pendiente del VAR, pero del VAR con V, ¿eh? No vaya a pensar que del VAR con B de burro. Leopoldo Espejel, ¿cómo está la vigilancia en torno al estadio Nemesio Díez de Alto Luca, donde se va a celebrar el juego de México contra Serbia a las 8 de la noche?
20: ¿Cómo estás, Pepe? Muy buenas tardes. Pues ya todo se encuentra listo para este encuentro del último de preparación de la selección mexicana rumbo al Mundial. La Secretaría de Seguridad del Estado de México ha desplegado un operativo de seguridad con más de 1,700 elementos, Pepe, 30 unidades oficiales y también un dispositivo que incluye vigilancia, tanto en los hoteles de concentración, los trayectos, como lo hemos visto ya, de la llegada, el arribo de la selección mexicana a la selección de Serbia, y estará reforzada con binomios caninos, cámaras de vigilancia del C5, Pepe, y una tecnología de última generación apoyada por la Guardia Nacional, que incluye, como bien lo hemos escuchado y visto, pues drones para garantizar la seguridad tanto pues de los equipos participantes, de los aficionados, más de 27,000 que se darán cita en el estadio Nemesio Díez, Pepe, y por supuesto en las vialidades, tanto de acceso a la capital del Estado de México como de salida y calles aledañas. Todo listo, Pepe, para que a las 8 arranque este encuentro.
0: Correcto, gracias por la información, Leopoldo Espejel. Mucho cuidado, buena tarde.
20: Buena tarde, Pepe.
0: Gracias, también nos están avisando que el potrillo Alejandro Fernández tiene el cometido de cantar el himno nacional el día de la inauguración en el estadio de la Ciudad de México. Estadio Azteca, Estadio Banorte o como le quiera usted llamar.
4: Y bueno, el Potrillo va a cantar el himno nacional, pero también estará la actuación ya confirmada hasta el momento de Maná, de Belinda, Los Ángeles Azules, Lila Downs, J Balvin, Danny Ocean y Tyla, no lo sé. Y según la FIFA,
0: Shakira
4: estaría presente también en la inauguración del Mundial.
0: No, pues el próximo día, jueves. El próximo jueves no van a caber en el Estadio Azteca por ver a Shakira.
4: Aunque quieran entrar, no pueden. Si los que tienen palcos no pueden, pues ahora los que quieran ver a Shakira y no tengan boleto, mira.
0: Vámonos a una pausa, acompáñenos, regresamos con más información. Vamos a ir a Washington y a todas partes. No se vayan.

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6: La Secretaría de Infraestructura, Comunicaciones y Transportes Federal anunció nuevas intervenciones carreteras para Guerrero. Esto como parte del Programa Nacional de Conservación de Carreteras, que contempla trabajos de rehabilitación en la región de la montaña y acciones de mejoramiento en caminos rurales. Este año se iniciarán obras con una meta de 29 kilómetros adicionales de la carretera Tlapa-Alcosauca, que se suman a los trabajos realizados de rehabilitación de 33 kilómetros en el 2025 en esta misma vía de comunicación. Además, se anunció que a partir de julio comenzarán trabajos de conservación y mejoramiento en 44 kilómetros de caminos rurales en Guerrero, donde se aplicarán técnicas de estabilización de bases y tratamientos especiales para prolongar la vida útil de las vialidades. Les agradece Marco Antonio Aguileta.
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7: La hoja santa es una hierba que se utiliza con fines gastronómicos y médicos. Su forma de corazón es perfumada con un fuerte aroma, pero de sabor dulce. Forma parte de la familia de las pimientas. En la cocina, se usa para preparar carnes, salsas, caldos y quesos. Por su aroma, se usa también para aromatizar tamales y chiles rellenos, entre otros platillos. En la medicina, contribuye a disminuir la fiebre e inflamación de los riñones. La infusión de hoja santa es usada para tratar problemas respiratorios como el asma.
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8: Vamos en este momento directamente a la ciudad de Washington. Allá se encuentra Armando Guzmán. Hoy el Departamento del Tesoro de los Estados Unidos impuso sanciones financieras al presidente de Cuba, Miguel Díaz-Canel, a varios de sus familiares y al coronel Alejandro Castro Espín, hijo del exmandatario Raúl Castro. Estamos contigo, Armando. Buenas noches.
9: ¿Qué tal? Buenas noches, Pepe. Te voy a decir, aquí le llaman, es la puntilla de la muerte, porque lo que está haciendo el gobierno de los Estados Unidos es a través del Departamento del Tesoro, castigando a cualquier persona que tenga cualquier tipo de relación con gente como Miguel Díaz-Canel y parte de su familia política. Y los castigos alcanzan, como tú decías, Alejandro Castro Espín, que es hijo de Raúl Castro, y entidades como el Ministerio de las Fuerzas Armadas Revolucionarias y los Comités de Defensa de la Revolución. Todo esto siendo acusado por el secretario de Estado, Marco Rubio, de extender por todas partes la filosofía comunista y revolucionaria de la isla. Ahora, esto no tendría tanto impacto como si no fuera el día anterior, porque hoy es la víspera de lo que será el día de mañana, la disposición del presidente Donald Trump del 1 de mayo, la orden ejecutiva 14040, la famosa 14040, en la que castiga a cualquier entidad que tenga negocios con cualquier interés que tenga que ver con Cuba. Eso hizo que Meliá y otras de las pues de las compañías turísticas que habían estado en Cuba, como Blue Diamond, como Archipelago, como Iberostar. Todas estas compañías que habían invertido fuerte en Cuba se han tenido que salir porque de otra manera los intereses de cada una de ellas habrían sido congelados en todos los bancos y en todas las entidades que tengan alcance con los Estados Unidos.
8: Eso explica, Armando, por qué Visa y Mastercard salen de Cuba.
9: Efectivamente, sale absolutamente todo y no vuelve a entrar. El que tenga relación con los cubanos, no solamente en la isla, con cualquier tipo de alcance de empresa cubana. Y aquí a lo que están castigando más es a GAESA, que es la empresa del gobierno de Cuba y de las Fuerzas Armadas, que es la que controla algo así como el 40% de la economía cubana. Son las Fuerzas Armadas las que han mantenido y han manejado los hoteles, no solo los hoteles de categoría que tuvo Cuba alguna vez, sino los que estaban tratando de remozar para que hubiera un nuevo auge turístico hasta que llegó el presidente Donald Trump y les tiró todo este andamiaje. Entonces, esto es lo que está pasando. La situación es muy seria porque con esto tú le pones a Cuba contra la pared. No tienen energía, no tienen energéticos, no tienen petróleo y ahora no tienen ningún tipo de relación comercial o de dinero con ningún tipo de entidad que tenga negocios con los Estados Unidos. Es muy difícil encontrar a alguien que no tenga, como tú dices, Visa y Mastercard son negocios estadounidenses. American Express, ni decirlo. Todas las demás unidades bancarias y de crédito que hay en el mundo tienen que ver mucho con Estados Unidos. Entonces, esta es la puntilla de la muerte. Y el canciller Bruno Rodríguez está muy enojado. Ha dicho que esta es una vil, vil acción por parte de Estados Unidos y que es la última muestra de un plan intervencionista estadounidense que no va a tener ningún tipo de éxito. Pero te digo, el secretario de Estado de los Estados Unidos dice que durante décadas Cuba ha sido la capital mundial del terrorismo y de la izquierda radical. El régimen de La Habana reclutó, entrenó y respaldó a movimientos violentos, a marxistas y tercermundistas en todo nuestro hemisferio y más allá. Y hoy estamos actuando contra la red que posibilita y financia las operaciones subversivas y radicales de Cuba. No más, dice Marco Rubio en un mensaje de X. Entonces, ahí lo tienes. Después de esto, no es muy claro qué es lo que va a ocurrir. Las empresas como Meliá e Iberostar han estado cerrando paulatinamente. Algunas manejaban 15 hoteles y se han quedado solamente dos. Este tipo de cosas. Las compañías no quieren saber nada de Cuba mientras esta amenaza exista, porque obviamente les afectaría congelando sus bienes en todo lo que tenga que ver con la economía de los Estados Unidos. Es bastante serio.
8: Gracias, Armando. Gracias por este reporte completísimo.
9: Gracias, gracias, Pepe. Buenas noches.
8: Gracias, muy buenas noches. También tenemos en este momento contacto telefónico con el doctor Marco Fernández. Ojo, el doctor Marco Fernández es profesor investigador de la Escuela de Gobierno del Tecnológico de Monterrey e investigador asociado de México Evalúa, organización no gubernamental, y le entiende mucho mejor que la mayoría al tema de la educación. Doctor Marco, muchas gracias por acompañarnos. Buenas tardes.
2: Hola, Pepe, ¿cómo estás? Muy buenas tardes.
8: Muchas gracias. El asunto del conflicto magisterial de la Coordinadora de Trabajadores de la Educación, ¿cómo se va a resolver? ¿A billetazos? Han dicho en el gobierno de la 4T que no hay dinero que alcance para el mordisco que le quiere pegar la coordinadora, quienes han actuado como aliados de la 4T y ahora son sus más peligrosos adversarios, tomando en cuenta que estamos en vísperas del Mundial y todo el mundo va a tener los ojos puestos en la Ciudad de México. ¿Cómo la ves?
2: Pues mira, cada vez veo a una coordinadora radicalizada aprovechando el momento político complicado que está teniendo el gobierno de la presidenta Sheinbaum y aprovechando la ventana que le abre el Mundial para también incrementar el costo de sus protestas. Y eso ha llevado a lo largo ya de un año en irle sacando canonjías al gobierno. Primero les redujeron la edad de retiro a 55 y 53 años de edad para aquellas personas que están en el anterior régimen de pensiones, y eso le va a costar al país 140 mil millones de pesos. Luego obtuvieron recursos adicionales para la sección 22 el año pasado y plazas para la sección 7 de Chiapas. Ahora, ya por lo pronto, el gobierno ha cedido en que va a desaparecer la unidad para la carrera de maestros y maestras y les ha propuesto una ruta para hacer una consulta a partir del 15 de junio y tener una propuesta de iniciativa a discutirse en el siguiente periodo de sesiones dentro de septiembre. Esto, para quien nos escucha y no es especialista en educativo, es preocupante porque esta unidad es la que se encarga de determinar la promoción de los docentes, ya sea como directores, como supervisores, ya sea en el escalafón docente, es decir, que puedas seguir siendo como profesor, pero tener un mejor salario y demás. Y la unidad hace una serie de exámenes y hace esos procesos de selección. La coordinadora dice, no, nosotros queremos regresar al anterior régimen, previo incluso a la reforma de Peña Nieto, donde había comisiones denominadas mixtas, en el que el sindicato terminaba dominándolas y realmente con corrupción influenciaba quién de los profesores, no con base en sus méritos en el aula, sino sus conectes sindicales, llegaba a ser promocionado. Ya la presidenta ha dicho, va para afuera USICAM, lo cual va a implicar una reforma constitucional, va a implicar una serie de reformas legales, y la gran pregunta es con qué lo van a sustituir, porque si terminan cediendo a ese antiguo sistema que es lo que añora tanto la coordinadora como la parte institucional del sindicato, el del CENTE, pues vamos a ceder un problema serio de gobernanza del sistema educativo.
8: Sí, ahí te pregunto, Marco, perdón la interrupción, pero ahí te pregunto qué tanto es el riesgo de seguir cediendo ante lo que algunos, quizá de ultraderecha, consideran como un chantaje magisterial.
2: Pues es que ni la derecha ni la izquierda puede justificar, creo, que a partir de la violencia, de las marchas, de dejar a millones de estudiantes sin clases, se estén extrayendo rentas al Estado mexicano. Así lo han hecho por 40 años, nada más que la novedad ahora, Pepe, es que la Cuarta Transformación vive en carne propia lo que antes celebraba así a la gente, a los gobiernos, por ejemplo, del PRI o en su momento al PAN. Ahora ellos sufren la factura de haber vuelto a darles poder a esta disidencia magisterial y ser víctimas del chantaje en turno por estar en el gobierno federal. Lo que me preocupa es, ya le cedieron esto y es literal como la canción, nada es suficiente. Por eso, hace rato, el gobierno anunció que en el lado de lo de las pensiones, que es lo que siguen demandando la coordinadora, que se derogue la ley de pensiones del ISSSTE y se regrese al anterior régimen del 2007, y que además se calcule su pensión con base en los salarios mínimos y no las sumas, porque los salarios mínimos son mucho más grandes que las sumas. El gobierno ha dicho, bueno, de entrada vamos a crear, les proponemos que vamos a crear una empresa administradora para las Afores de los trabajadores del Estado. Vamos a establecer mecanismos para fortalecer las cuentas individualizadas de los maestros, pero hasta ahorita no han cedido en esto de regresarse al régimen previo al 2007, porque pese a que la presidenta lo prometió en campaña, y me parece que fue una promesa con franqueza irresponsable, hoy que ya es gobierno, se da cuenta que, por supuesto, las finanzas públicas no hay forma que logren sostener un cambio de esta naturaleza, y por eso no han cedido. Pero la gente observa, huele la debilidad del gobierno, y por eso se radicaliza. Yo temo que al final de cuentas les van a sacar más dinero, como lo hicieron el año pasado, pero sin entender el gobierno federal que lo que va a comprar, si así lo hace, es una paz pírrica. Porque la estrategia de chantaje, Pepe, nosotros hemos hablado a lo largo de muchos años, y cuando la reforma de Peña Nieto, o previo a la reforma de Peña Nieto, que había protestas de la coordinadora, y que después los gobiernos en turno también los trataban de comprar, ahí venían al año siguiente o meses después, porque si el chantaje funciona una vez, pues funciona la segunda, funciona la tercera, y el gobierno federal parece que no ha entendido eso. Ya le sacaron un montón de cosas en este año y meses que lleva en funciones el gobierno de Sheinbaum y todavía sigue tratando de coquetear con la coordinadora.
8: Pues te agradecemos mucho, doctor, que nos hayas permitido escuchar tu análisis. Hay gran preocupación, no solamente por la presencia de los maestros en las calles, en las plazas, sino por lo que puede pasar cuando comience a rodar el balón en el Mundial y estén ahí los maestros haciéndose presentes para que pues todo el mundo los observe y escuche sus peticiones, por un lado. Y por otro, seguir presionando ciertamente al gobierno para que les dé otro mordisco de dinero, ¿no? Que es lo que están pidiendo finalmente en esta posición, sin duda, de chantaje.
2: ¿Y sabes qué es lo más triste en toda esta discusión, Pepe? En ningún lado aparece la preocupación por mejorar la forma en que enseñan en el aula, por demandar mejores recursos para su capacitación, por garantizar que la mayoría de nuestros estudiantes comprendan lo que leen, tengan mejores sólidas matemáticas y demás. No, es la politiquería y el chantaje clientelista lo que termina dominando la política educativa de manera lamentable. Y cuando después nos dice el gobierno, ¿por qué no crecemos? Eso preguntaba hace unas semanas la presidenta. Pues uno de los factores es precisamente porque nunca México se ha tomado en serio privilegiar la política educativa de excelencia y combatir la corrupción y el clientelismo.
8: Muchas gracias, doctor. Gracias, Marco Fernández, por acompañarnos esta tarde.
2: Gracias, muy buena tarde.
8: Buena tarde. Igualmente, el doctor Marco Fernández, profesor e investigador de la Escuela de Gobierno del TEC de Monterrey e investigador asociado de México Evalúa. Hagamos una pausa breve, volvemos enseguida con usted. Vamos a hablar un poco de Morena. Vamos a hablar con Ricardo Monreal, el presidente de la Junta de Coordinación Política de la Cámara de Diputados. ¿Qué pasa con estos gobernadores señalados por Estados Unidos? Los gobernadores de Morena, usted sabe que me refiero al de Sonora, al de Tamaulipas, al de Sinaloa y otros funcionarios que están siendo señalados por el Departamento de Justicia de los Estados Unidos. ¿Qué pasa con estas presiones? ¿Cómo las está llevando México? No se vaya.
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14: La luna se aleja de la Tierra aproximadamente 4 centímetros cada año, cambiando lentamente la duración de nuestros días terrestres.
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15: Las huellas dactilares de los koalas son muy parecidas a las de los humanos. Incluso podrían confundirse, ya que tienen patrones similares.
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14: En Suiza es ilegal tener un solo conejillo de indias, porque son animales sociales que necesitan compañía de su especie.
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16: El gobierno federal propuso a la CENTE fortalecer el pensionista y crear una aseguradora pública para revertir los efectos de la reforma pensionaria del 2007 como parte de sus negociaciones con el magisterio. Además, ratificaron la desaparición del USICAM. El director de Pemex, Juan Carlos Carpio, presentó un plan de justicia energética, el cual prioriza metas de producción inmediatas, inversiones mixtas y el refuerzo de la exploración con el fin de consolidar la soberanía y la seguridad energética, así como el desarrollo sostenible. El gobierno de Puebla informó que fue controlada la explosión de una pipa de gas LP en el municipio de Tepeaca. Detallaron que el siniestro requirió la evacuación preventiva de al menos 2.000 personas, incluyendo pacientes del Hospital General y estudiantes de planteles cercanos.
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8: Tenemos comunicación y estamos enlazados en este momento con el doctor Ricardo Monreal. Él es el presidente de la Junta de Coordinación Política de la Cámara de Diputados y líder de la bancada de Morena, justamente en San Lázaro, colaborador en este espacio, no se diga menos. ¿Cómo estás, Ricardo? Qué gusto escucharte y saludarte.
19: ¿Qué tal, Pepe? También me da gusto saludarte, también saludar al auditorio esta tarde de jueves por la tarde lluviosa, por cierto.
8: Ciertamente. Tú has afirmado, Ricardo, categóricamente que en Morena hay una actitud de solapar. Has negado reiteradamente que en Morena haya una actitud de solapar al crimen organizado. Pero hoy tiene varios gobernadores señalados por nexos con el narco. ¿En qué momento deja de ser guerra social y se convierte en problema real del partido Morena, de tu partido?
19: Bueno, mira, es un tema importante porque no hay que evadirlo. Primero, creo que es un mal momento el que está viviendo el país por la hostilidad, por la injerencia de gobiernos extranjeros, particularmente el de Estados Unidos. Ayer una nota de un periódico importante, como muchos en el país también, afirma que se han cancelado las visas a dos gobernadores y que están en un proceso de investigación por conductas antijurídicas. Pero es la fuente de un medio informativo que, por muy importante que sea, yo siempre espero la propia información del juez, del Ministerio Público, del fiscal. No vivo y no me uno, no me formo en el coro de especulaciones de una situación delicada para nosotros, para México y para, obviamente, los gobernadores. Hay que esperar para poder condenar. Todo un proceso se requiere y creo que México no puede dar pie ni puede dar crédito a una nota informativa.
8: Claro.
19: Que tiene su interés.
8: Pero tizna, ¿no? Lo que no mancha tizna. Y estamos viendo que esto le repercute a Morena en términos de credibilidad, de seriedad como partido político, como movimiento político nacional en el poder.
19: Sí, sí, en efecto. O sea, la politización y la partidización de este problema del narcotráfico no viene precisamente a aliviar una situación de una relación, sino que viene a complicar la misma y también a ser usada, desde mi punto de vista, por entes totalmente partidistas de la derecha internacional y que actúan en razón de sus propios intereses políticos. Yo creo que ya estamos, Pepe, en la antesala o en el inicio del proceso electoral del 27, y también estamos siendo utilizados como tiro al blanco del propio proceso electoral de noviembre de este año en los Estados Unidos. Ahí se inscribe en este tipo de circunstancias. Por eso, cuando se especula y se escandaliza desde el extranjero sobre la cancelación de visas a los gobernadores, yo les creo a los gobernadores.

0: extraterritorial de buena o mala conducta, como si perder la visa fuera una pérdida irreparable de nacionalidad o de incapacidad pública. Evidentemente que no debe ser así, porque ninguno de los que les quitan la visa dejan de ser mexicanos o mexicanas en
1: Sí.
0: pleno goce de sus derechos. O
1: Ricardo,
0: sea,
1: ¿qué acciones has exigido a la dirigencia de tu movimiento de Morena, de la Cuarta Transformación, para investigar y sancionar a estos gobiernos, porque a los funcionarios de estos gobiernos, porque pues el costo político es enorme?
0: sí, sí es. Sin embargo, Pepe, yo creo que la gente es muy inteligente. Yo confío en que la gente lo sea y que separe perfectamente una actitud de maniobra, una actitud de frivolidades, de acusaciones al por mayor contra miembros del movimiento. Pero ya se aprobó, Pepe, por cierto. Antier salió publicado en el Diario Oficial una serie de reformas a la Constitución y una muy importante a la ley del COFIPE, que se crea una comisión para que esa comisión del INE pueda solicitar informes a la Fiscalía General, también a la Comisión Nacional Bancaria, a la Comisión de delitos, al Centro de Inteligencia o a la Unidad de Inteligencia Financiera, por si
1: Claro.
0: hubiese alguna causa contra alguno de los propuestos a puestos de elección popular que participarán en el 2027. Creo que es una buena decisión. Por cierto, los únicos que votaron esta medida fue Morena, el Verde y el PT, pero ya es una letra viva, es un derecho vigente y ahora pasarán por escrupulosas definiciones.
1: Ricardo,
0: Esta es una medida de evitar eso.
1: no puedo dejar de preguntarte, tú con la experiencia, el colmillo que tienes en esto de la política de toda tu vida, ¿cómo resolverías, qué propones para resolver el conflicto con los maestros de la Coordinadora Nacional de Trabajadores de la Educación?
0: Mira, mucho diálogo. Estaba escuchando, Pepe, no supe quién era, pero uno de tus, también como yo, participantes, sobre los maestros. Hace un rato escuché una posición muy seria
1: Marco
0: sobre,
1: Fernández se llama.
0: pues no supe su nombre, pero me pareció una gente muy firme en su comentario sobre la necesidad de reforzar las matemáticas, el aula, el conocimiento. Me parece muy bien. No lo escuché totalmente porque acababa de ingresar. Lo voy a ver más tarde en tu repetición
1: Correcto.
0: porque me interesó. Pero yo te diría que sobre el ascente,
1: Diálogo, diálogo y más
0: nosotros,
1: diálogo.
0: diálogo, nosotros reconocemos el derecho de los maestros a manifestarse y a expresar sus demandas. No estamos
1: Sí,
0: de acuerdo con la violencia.
1: claro.
0: No estamos de acuerdo con la afectación a personas extrañas, a terceros, como aquellos que dejan su trabajo, llegan tarde a su casa, les interrumpen su comunicación de tránsito. No estamos de acuerdo
1: Ricardo,
0: con eso.
1: perdón que te
0: Hay que
1: interrumpa.
0: privilegiar el diálogo.
1: Eso es, con eso nos quedamos. Gracias, gracias
0: El
1: Ricardo por
0: diálogo,
1: acompañarnos.
0: no cansarse. No cansarse, no cansarse. Escuchar, escuchar, mantener abierto los canales de diálogo para buscar soluciones.
1: Un abrazo Ricardo
0: Estaremos
1: Monreal.
0: tres, Pepe.
2: El
1: Hasta luego.
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3: El personal de la Fiscalía de Justicia de Nuevo León descartó que la muerte de Edgar, de 35 años, ocurrida el pasado fin de semana en Apodaca, Nuevo León, tenga

0: una relación directa con un conflicto entre barras de fútbol local. Las autoridades han precisado que la muerte de Edgar ocurrió en una riña realizada durante una fiesta ajena a temas deportivos. La Fiscalía del Estado confirmó que los dos menores desaparecidos en Salinas Victoria y localizados posteriormente en Tamaulipas habrían sido reclutados con engaños por el crimen organizado. Ambos menores escaparon de sus captores y pidieron auxilio a las autoridades en Tamaulipas. Se presume habrían sido reclutados a través de redes sociales. Se les habría prometido un trabajo muy bien remunerado. El joven de 18 años, responsable de la ejecución en Arboleda en San Pedro Garza García, pagará primero una condena por el delito de robo con violencia en Durango, para posteriormente la Fiscalía de Nuevo León solicitar su traslado por homicidio y hacerse responsable de los daños y los actos generados en esta entidad. En tanto, en García Nuevo León, los vecinos temen ante el incremento de ataques de coyotes hacia los animales domésticos. Durante la madrugada del miércoles, un gato fue atacado en el sector Las Lomas. Y ahora los vecinos, a pesar de los reportes a medio ambiente, temen que las agresiones puedan escalar hacia los humanos. En las últimas horas, 9 personas han sido detenidas en distintos hechos. La gran mayoría están relacionados con delitos contra la salud. Es una producción de Lene Bernal. Redacción y locución, Francisco León.
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3: Por favor, en este momento son las 7 en punto, con 23 segundos. Ponga a tiempo su reloj. Vámonos con un resumen informativo, un corte de caja y lo más relevante al momento. Oscar.
4: Desde luego, Pepe, atoradas las negociaciones entre la CENTE y Gobernación. Autoridades ofrecen fortalecer pensioniste y evaluar la creación de una aseguradora pública para pensiones. Las propuestas son insuficientes, esto lo reiteran los maestros. Jenny Pérez, secretaria general de la sección 22, insiste en una reunión con la presidenta de la República. De lo contrario, dice, seguirán las movilizaciones.
5: En estas tres mesas hemos puntualizado que nuestra demanda central a nivel nacional es una jubilación digna. Y esto que implica precisamente cumplir con el proceso de campaña que en su momento impulsó la ahora presidenta de la República, Claudia Sheinbaum Pardo. También es cierto que hoy no tuvimos respuesta respecto a la mesa.
4: En su cuarto día de protestas, tomaron casetas de peaje en accesos y salidas de la Ciudad de México. El gobierno podría entregar recursos para desactivar momentáneamente el conflicto magisterial, pero no resolverá el problema de fondo. Lo advierte el analista en temas educativos, Marco Fernández.
6: Ahí venían al año siguiente o meses después, porque si el chantaje funciona una vez, pues funciona la segunda, funciona la tercera. Y el gobierno federal parece que no ha entendido eso. Ya le sacaron un montón de cosas en este año y meses que lleva en funciones el gobierno de Sheinbaum y todavía sigue tratando de coquetear con la coordinadora.
4: Agregó que lo más importante es la educación de niños y jóvenes.
6: En ningún lado aparece la preocupación por mejorar la forma en que enseñan en el aula, por demandar mejores recursos para su capacitación, por garantizar que la mayoría de nuestros estudiantes comprendan lo que leen, tengan mejores sólidas matemáticas y demás. No, es la politiquería y el chantaje clientelista lo que termina dominando la política educativa de manera lamentable. Y cuando después nos dice el gobierno, ¿Por qué no crecemos? Eso preguntaba hace unas semanas la presidenta. Pues uno de los factores es precisamente porque nunca México se ha tomado en serio privilegiar la política educativa de excelencia y combatir la corrupción y el clientelismo.
4: Estallan 4 pipas de gas en Tepeaca, Puebla. Se reportan 3 lesionados y el desalojo de 2,000 personas de escuelas, hospitales y viviendas. Autoridades de Veracruz siguen sin rastro de la periodista Roxana Guzmán, secuestrada el lunes en el municipio de Nanchital. La gobernadora Rocío Nale asegura que todas las fuerzas de seguridad del estado participan en la búsqueda.
7: Desde el primer momento, tanto la Fiscalía General del Estado como las fuerzas de seguridad federales y locales han estado buscando a la señora. No han parado, mandaron incluso elementos de apoyo, nos mandó la presidenta y todavía no están, están trabajando. Tienen 3 días trabajando. Y vamos a esperar pues que nos dé la información.
4: Celebra la presidenta de la República el mensaje del secretario de Seguridad Interna de Estados Unidos, Mark Wayne Mullin, quien reconoce la colaboración del gobierno mexicano en la lucha contra el crimen.
8: El secretario de Seguridad Nacional de los Estados Unidos dice, después de haber venido a México, han hecho muchísimas cosas. Está muy buena la colaboración, la cooperación. Y ellos creen en la soberanía, así lo dice. Y nosotros tenemos que respetarlos. Bueno, yo ayer cuando leí eso dije, oye, qué bien. Qué bien. La verdad.
3: Esto dijo la presidenta de la República. Permítame hacer un contacto en vivo, en directo, nuevamente al Estadio Nemesio Díez en la ciudad de Toluca, capital del Estado de México. Será el escenario a partir de las 20 horas, 8 de la noche, del partido, último partido de la selección mexicana antes del inaugural del Mundial dentro de una semana, dentro de 7 días. Vamos con Alfredo González, reportero de Fórmula Deportes. ¿Cómo te va, Alfredo? Bienvenido. Adelante, estamos contigo enlazados.
9: ¿Cómo estás, Pepe? Qué gusto saludarte exactamente a las afueras del Estadio Nemesio Díez, en donde ya lo dijiste, en punto de las 8 de la noche, México se despide de su afición frente a la selección de Serbia, en donde la afición está contenta, está ilusionada después de varios meses en donde han estado decepcionados, no les ha gustado el funcionamiento, no les gusta todavía del todo, pero ya están ilusionados, ya se siente el ambiente mundialista aquí en México, específicamente en el Nemesio Díez. Si te parece, ya tenemos la alineación de la selección mexicana que enfrentará, insisto, a la selección de Serbia. En la portería está el tal Rangel por derecha, Jorge Sánchez, la pareja de centrales, César Montes y Johan Vázquez. Por izquierda está un viejo conocido de la afición de Toluca, Jesús Gallardo. En medio campo tenemos a Eric Lira, tenemos a Álvaro Fidalgo y a Brian Gutiérrez. Y arriba tenemos a Raúl Alonso Jiménez, que es el 9 de la selección mexicana. Tenemos a Roberto El Piojo Alvarado. Y una de las novedades, Julián Quiñones, el naturalizado mexicano, pues será titular este día en la cancha del Nemesio Díez para despedir a la selección mexicana que, bien lo dijiste, en una semana enfrenta a Sudáfrica en la inauguración de la Copa del Mundo.
3: Muchas gracias, gracias por supuesto Alfredo González por esta información. Estaremos en contacto.
9: Un abrazo, gracias.
3: Un abrazo muy fuerte, gracias. Y de Toluca nos vamos hasta Boston, Massachusetts. Allá se encuentra el doctor Luis Carlos Ugalde, director general de Integralia Consultores, una empresa de análisis de riesgo político. Vaya que hay riesgo político en estos momentos con la tensa relación que se ha suscitado entre México y los Estados Unidos, sobre todo por el tema de la seguridad. Luis Carlos, un saludo muy cordial. ¿Cómo te va? Muy buenas noches.
10: Muy buenas noches, Pepe.
3: Luis Carlos, Estados Unidos tiene elecciones el primer martes de noviembre de este 2026. ¿De qué manera la narrativa de presión contra México está presente la ultraderecha para pedirle a su presidente que golpee más a México y con eso ganen más votos en noviembre? ¿Esto es así? ¿Nos están agarrando de su piñata?
10: Antes de eso, me gustaría aclarar este concepto de la ultraderecha que la presidenta Sheinbaum ha estado usando desde el domingo pasado. En Estados Unidos, efectivamente, hay un proceso de radicalización del Partido Republicano, que en los últimos 10 o 15 años pasó de ser un partido de derecha, de un partido conservador, a ser un partido radical dominado por... Aquí no se le conoce como la ultraderecha, sino como por los hiperconservadores, por los que promulgan valores como el originalismo, que es que solamente los pobladores blancos de este país son los que deben importar, ajenos a la inmigración, que combaten la globalización. Sí hay un proceso de radicalización y de corrimiento a la derecha. Eso es real. Ahora, la presidenta Sheinbaum dice que estos, y no menciona quién, son los que están conspirando para que México sea visto como un país gobernado por los narcos. Y la verdad es que esto no es así. Lo que existe en Estados Unidos es una tendencia creciente de querer evitar la invasión, sea de personas, sea de drogas, sea de culturas diferentes. Y por supuesto, claramente en este discurso, el hecho de que en México haya grupos de narcos tan poderosos que en muchos casos hacen que los gobernantes hagan lo que ellos quieran, es una preocupación. Ahora, esto significa que en noviembre México va a ser tema de la conversación para la elección. En parte sí. Lo que está ocurriendo en este momento en los Estados Unidos es que Trump está débil políticamente. La mayoría de las encuestas muestran que ha perdido apoyo, muestran que probablemente el Partido Republicano pueda perder el control de la Cámara de Representantes. Y entonces, por supuesto, como lo ha dicho la presidenta Sheinbaum, es probable que quieran mostrar músculo en su relación con México y que parte de lo que está ocurriendo en estos momentos sea parcialmente una respuesta a esto. Pero debo aclarar algo, Pepe. La investigación del caso de Rocha y de los demás acusados en Estados Unidos parte de la fiscalía con sede en el sur del estado de Nueva York. Es una fiscalía que depende del Departamento de Justicia y el Departamento de Justicia depende del presidente Trump, que por lo tanto pues tiene influencia del Poder Ejecutivo, pero es una fiscalía con una gran tradición de investigación. Son los que investigaron a García Luna y han estado durante décadas con un cierto grado de independencia. Entonces, pensar que la fiscalía del estado sur de Nueva York responde a intereses de corto plazo de Trump para afectar a Morena es una ingenuidad y es una exageración. Lo que hay en este momento, por supuesto, es A, un problema en México, B, por supuesto, un gobierno en Estados Unidos que quiere tener mano dura, y C, por supuesto, el impulso de Trump de eventualmente decir con México tengo mano dura, sobre todo con el fracaso que está teniendo en Irán. Eso es real. ¿Van a usar a México como piñata para ganar votos? Es probable que sí, Pepe. Ya lo están haciendo. ¿Significa eso que todo es parte de una estrategia electoral? No, Pepe. Todo el problema surge claro. En México, es por México y será usado políticamente aquí.
11: ¿Cómo se ve obligado el gobierno, Luis Carlos, el gobierno mexicano, a mover su propia agenda de seguridad y migración para no pagar costos políticos y también económicos a Washington?
10: Bueno, Pepe, lo que tendría que hacer México, más allá de Morena, es fortalecer internamente su soberanía. El gran desafío de México es fortalecer su soberanía, pero la soberanía no es callar la boca a Trump, eso es totalmente irrelevante y frívolo. La soberanía real de México se juega cuando los narcos definen quién entra, quién no entra, quién paga impuestos. La soberanía en México está destruida porque los narcos mandan en muchos lugares del país. Esa es la verdadera soberanía que hay que recuperar. Cuando recuperemos esa soberanía, cuando el Estado imponga su autoridad y sea quien manda, Estados Unidos no va a venir a decir que Rocha Moya es culpable. Ellos vienen porque en México no tenemos soberanía. Ese es el gran problema, Pepe.
11: Gracias, Luis Carlos. Como siempre, es un gusto enorme poder escucharte.
10: Gracias, Pepe. Buenas noches.
11: Buenas noches hasta Boston, Massachusetts, el doctor Luis Carlos Ugalde. Está llegando una comunicación, un post del embajador Ronald Johnson, embajador de Estados Unidos en México, y dice: uno de los ejemplos más claros de lo que Estados Unidos y México pueden lograr juntos es el progreso alcanzado contra el tráfico de fentanilo. Una cooperación sólida salva vidas. Bajo el liderazgo se refiere a Donald Trump, de POTUS y de Real Donald Trump, las muertes por sobredosis en Estados Unidos han disminuido un 35%. El tráfico marítimo de drogas hacia Estados Unidos se redujo más del 95%. México ha decomisado más de 400 toneladas de drogas y desmantelado más de 2.300 laboratorios clandestinos. Son resultados históricos, dice Johnson, en el compromiso de la administración Trump para detener la crisis del fentanilo. 35% disminución de muertes por sobredosis en Estados Unidos. Es lo que está diciendo en este momento el embajador de los Estados Unidos. Hagamos una pausa breve, volvemos enseguida.
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18: La figura paterna brinda a los hijos una base de seguridad desde donde pueden explorar el mundo con mayor confianza y tranquilidad. Su presencia, sus palabras y su ejemplo ayudan a formar autoestima, límites saludables y resiliencia emocional. No se trata de ser un padre perfecto, sino de estar presente con constancia, atención y afecto en lo cotidiano. Un papá que escucha, acompaña y participa activamente en la vida de sus hijos fortalece su desarrollo emocional y social. Los niños que crecen con una figura paterna cercana suelen sentirse más seguros para expresar lo que sienten, enfrentar desafíos y construir relaciones sanas. A veces, pequeños momentos compartidos dejan recuerdos que duran toda la vida. Un papá presente deja huellas profundas en el corazón de sus hijos. 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
11: Se contacto con usted a 7 días de que el Mundial se lleve a cabo. Vamos a hablar en un rato más con Gabriela Cuevas, la coordinadora del Mundial para el gobierno de la Ciudad de México, para el gobierno incluso federal. Pero vamos primero con el maestro Alfonso Zárate. Él escribe su columna Los Usos del Poder, se publica los jueves hoy en el periódico El Universal. Él es conferencista, presidente de grupo, consultor interdisciplinario, una firma especializada en estrategia y comunicación política. Maestro Zárate, ¿cómo te va? Muy buenas noches.
19: Hola, Pepe, buenas noches.
11: Aquí estamos, como cada año, la Ciudad de México sufre la presencia de los trabajadores de la educación. Supongo que tienes una observación clara sobre lo que está pasando, el chantaje.
19: Sí, Pepe. Yo creo que la renuncia del gobierno a aplicar la ley a los vándalos que se disfrazan de profesores, es que para no caer en provocaciones, me parece puede explicarse a partir de varios elementos. El primero, el síndrome del 2 de octubre. Ningún gobierno, y menos uno que se dice de izquierda, quiere cargar con la etiqueta de represor. Y sin embargo, a mí me gustaría subrayar que mientras el movimiento estudiantil de 1968 fue pacífico, el de la coordinadora es claramente violento. En segundo lugar está la afinidad ideológica de la CENTE con Morena. Durante los años de su larga campaña hacia la presidencia, López Obrador hizo suyas las demandas, incluso las más absurdas, de la coordinadora. El incremento salarial del 100%, la abrogación de la ley del ISSSTE, y como candidata también Claudia Sheinbaum ofreció abrogar la ley del ISSSTE, lo que ahora justamente le echan en cara los dirigentes de la CENTE. En tercer lugar está el argumento que escriben los profesores de sus derechos constitucionales de petición y a la manifestación. Un argumento embustero, porque muy convenientemente ocultan que esos derechos tienen claros límites, como lo determinan varios artículos constitucionales. Por ejemplo, el artículo 6 es el que establece que la manifestación de las ideas no será objeto de ninguna inquisición judicial o administrativa, sino, dice la Constitución, en el caso de que ataque a la moral, la vida privada o los derechos de terceros, provoque algún delito o perturbe el orden público. Luego está el artículo 9, que dice que no se considerará ilegal y no podrá ser disuelta una asamblea o reunión que tenga por objeto hacer una petición o presentar una protesta por algún acto a una autoridad, siempre y cuando no se profieran injurias contra la autoridad ni se haga uso de violencias o amenazas para intimidarla
11: pues,
19: o obligarla a resolver en el sentido que se desee.
11: Claro,
19: y está también
11: eso es muy claro.
19: 17,
11: eso es muy claro, Alfonso, pero lo que nos llama la atención es que no hay límites en estas acciones para que hay acciones claramente delictivas. No podemos, no por dogmáticos vamos a permitir que haya crímenes que se cometen en contra de terceros que no tienen nada que ver con este asunto.
19: Claro, yo creo que difícilmente podríamos encontrar otro ejemplo de perversión política que la Coordinadora de Trabajadores de la Educación, porque sus líneas de acción incluyen el chantaje, el secuestro de funcionarios públicos, la toma de aeropuertos, la quema de archivos oficiales, el bloqueo de vías de comunicación, la quema de vehículos. Y algo que me parece que no es menos grave, que los profesores que se dicen democráticos lastiman a los niños más pobres, aquellos niños para quienes la educación pública es casi la única vía para salir de la pobreza. Y en vez de estar en las aulas enseñando, están en las calles rompiendo vidrios y asaltando oficinas. Y ahora, con el Mundial, la coordinadora tiene otro ingrediente de fuerza y de presión. Para esta organización, que ha hecho de la confrontación su herramienta principal y que acostumbra llevar las negociaciones hasta el límite, esta condición de México como subsede del Mundial de Fútbol le cae como anillo al dedo. Y frente a los actos delictivos, la respuesta de la autoridad ha sido, como en el caso del grupo criminal Los Ardillos, el establecimiento de mesas de diálogo, es decir, la renuncia a imponer el Estado de Derecho. Y la presidenta Sheinbaum los justifica. Según ella, los más agresivos, los vándalos, no son profesores. Yo creo que aunque oculten su rostro, las autoridades saben bien quiénes son. Las áreas de inteligencia civiles y militares los tienen bien identificados, pero no se atreven a detenerlos y a procesarlos. Hay algo en permiso también, diría Pepe, en esta obsesión de la coordinadora por lastimar y doblegar a la Ciudad de México y a sus habitantes. Por una parte, les permite sacar resentimientos que vienen de muy lejos, de muy atrás. Muchos de ellos provienen de comunidades que viven en un abandono permanente. Algunos son egresados de la normal de Ayotzinapa, la misma normal de la que egresaron Genaro Vázquez Rojas y Lucio Cabañas, los líderes de las guerrillas guerrerenses en la década de los 60. Y por otra parte, humillar a la capital de la República les da un sentido de poder. Como hemos visto en las jornadas recientes, destruyeron estatuas del Mundial y hasta se echaron una cascarita en un tramo de Bucareli. Y desde luego todo esto está ocasionando daños muy serios al comercio, al turismo de la capital. Por eso el presidente de la Cámara de Comercio de la Ciudad de México, Vicente Gutiérrez Camposeco, ha calculado en más de 400 millones de pesos las pérdidas que van por las movilizaciones de la CENTE. La celebración, diría, en unos cuantos días de la inauguración del Mundial de Fútbol, le pone una condición todavía más difícil al gobierno federal. Lo más probable es que, como ha ocurrido en el pasado, doble las manos y le entregue una enorme cantidad de recursos que manejan los líderes a su antojo. De esta manera, la coordinadora estará confirmando su tesis de que la manera más eficaz de doblar al gobierno es ejerciendo una presión feroz. Los gobiernos federal y estatales les tienen miedo y no han acertado a construir las condiciones para que dejen de extorsionar. Estamos mal, fíjate, Pepe, y de malas. Estamos entre los narcos por una parte, claro, y los anarcos por la otra.
11: Fíjate a lo que hemos llegado, Maestro Zárate. El obispo privado de México canceló la procesión del jueves, sí, de Corpus. Ojo.
19: En 500 años no se había cancelado.
11: En 500 años. Vea lo que ha llegado la gente. ¿Qué espera el gobierno? ¿Qué explica la resistencia del gobierno a imponer el Estado de Derecho, que en la Constitución establece justamente que el gobierno tiene el poder, tiene en sus manos el poder para imponer orden y justicia?
19: Y luego hay una confusión que repite el gobierno una y otra vez, que no será represor. Y yo creo que efectivamente represión es lo que ocurrió en 1968, particularmente la tarde del 2 de octubre en Tlatelolco, cuando los grupos militares y los del Estado Mayor dispararon sobre los jóvenes que se encontraban allí reunidos. Pero yo creo que la aplicación estricta de la ley no es represión, y que, como dijo el clásico Max Weber, al Estado le corresponde el monopolio en el uso de la violencia legítima. Yo creo que hay una enorme cobardía y una enorme irresponsabilidad por proteger a estos delincuentes disfrazados de profesores, se está desatendiendo a los ciudadanos. Y los ciudadanos, ¿quién los defiende, Pepe?
11: ¿Cuál va a ser el costo político? Con esto concluimos. ¿Cuál va a ser el costo político para Morena después de todo esto que está ocurriendo?
19: Yo creo que poco a poco esta y otras decisiones están empezando a erosionar los altísimos niveles de aprobación que tiene este gobierno. Ya sabemos que los tiene fundamentalmente por la política social, por la gratitud de los que se ven beneficiados por esos programas. Pero creo que aún ellos, los que circulan por las avenidas, por las calles, que van a llevar a un enfermo a un hospital y que no pueden hacerlo porque están bloqueados, los que no llegan a sus trabajos, yo creo que en todos ellos empezará a observarse lo que ya se conoce de las últimas semanas, un crecimiento de la desaprobación al gobierno. Espero que una sociedad cada vez más sensible esté cuestionando más severamente la renuncia del gobierno a cumplir con su responsabilidad más elemental, que es la protección de la vida y el patrimonio de sus habitantes.
11: Maestro Zárate, muchas gracias por tu comentario.
19: Te dejo, como siempre, un abrazo con gran afecto.
11: Te dejo un abrazo también. Que te vaya muy bien, maestro Alfonso Zárate. Él escribe Los Usos del Poder en el diario El Universal y colabora con Los Usos del Poder justamente en este espacio de noticias. Vamos a ir a una pausa y de regreso queremos hablar con Gabriela Cuevas, la coordinadora del Gobierno de México para los temas relacionados con el Mundial. ya están los horarios, las fechas, ya está todo preparado, listo, todo menos la Ciudad de México, donde hay un verdadero tiradero todavía en buena parte de la capital del país. Estamos hablando de la línea 2, que corre por el tren elevado, el metro elevado por Calzada Tlalpan. Hay problemas con el tren ligero, hay problemas de vialidades, hay problemas de los maestros en plantón. En fin, hablaremos de todo esto con Gabriela Cuevas después de un breve corte.
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11: Tenemos comunicación vía telefónica con Gabriela Cuevas. Ella es la coordinadora del gobierno para el tema del Mundial. De aquí a 7 días rodará el balón, si es que los maestros de la coordinadora lo permiten. Gabriela, ¿cómo te va? Muy buenas noches. Gracias por recibirlos.
28: Pepe, muy buenas noches. Muchas gracias a ti por la llamada y muy buenas noches para todo tu auditorio.
11: Gracias. Tenemos mucho que platicar, si tú nos lo permites. Primero que nada, ¿estamos listos para recibir el Mundial de Fútbol? Me refiero desde el punto de vista organizativo. Es lo que a ti corresponde.
28: Sí, por supuesto que sí, Pepe. Hoy lo comentábamos justamente en la conferencia del pueblo con nuestra presidenta, la doctora Claudia Sheinbaum. Fue, me parece, un muy interesante ejercicio de rendición de cuentas el que tuvimos esta mañana, tanto de los preparativos de la Copa Mundial de la FIFA 2026 en nuestro país, como también del Mundial Social. ha sido un proceso de muchísima preparación. Cuando vemos un partido de fútbol, pues básicamente estamos viendo la cancha, jugadores o jugadoras, un balón, porterías, y no nos imaginamos todo lo que hay atrás para llegar justamente a ese momento. Hoy lo que te puedo decir, habiendo tenido, justamente platicaba con tu producción antes de entrar al aire, tuvimos una llamada tú y yo hace un año, y justamente en este camino, y que ha sido para mí de 19 meses, mira, tiene que ver un partido de fútbol, un mundial de estos, Pepe, con la emisión de visas, con los procesos de aduanas, las entradas de migración, el acondicionamiento de aeropuertos, los procesos de carreteras, todo el plan de seguridad y protección civil, los temas hasta de telecomunicaciones para que la señal, la transmisión del partido sea la adecuada. Por supuesto, políticas de protección a las personas consumidoras, temas de protecciones comerciales, las protecciones a las marcas en temas de propiedad intelectual. En fin, hay muchísimo atrás. Hicimos justamente una revisión y te puedo decir con plena certeza que en todo lo que compete al gobierno de México, que es donde está mi responsabilidad, México está listo. Hemos estado trabajando, está prácticamente todo el gobierno de México trabajando en ello. Por ejemplo, en la parte de infraestructura, hace unos días nuestra presidenta inauguró la primera etapa de reacondicionamiento al Aeropuerto Internacional de la Ciudad de México. Hace ya un mes, justamente el tren también que conecta al AIFA con la Ciudad de México. Es decir, nuestra infraestructura va bien. Hay 9,000 kilómetros de carreteras que se han reencarpetado, se han recondicionado, que tienen ya una muy adecuada señalización. Lo mismo sucede con el trabajo con los aeropuertos, tanto grupos públicos como grupos privados, para estar todos listos. Y en este camino surgieron, me parece, cosas bien interesantes, Pepe. Y una es, al organizar un mundial, FIFA te pide que cubras ciertas condiciones para lo que llaman como los clientes FIFA, ¿no? ¿Cómo vas a revisar que sí puedan entrar todas las selecciones? ¿Cómo vas a hacer para que pasen los procesos de aduanas? ¿Cómo van a llegar las mercancías? ¿Hasta cómo llegan los balones? ¿Cómo llega el pasto a México? Entonces nos dimos a la tarea de no solo trabajar esta revisión de procesos gubernamentales para FIFA, sino, más importante, para la gente. Entonces, a la par de que estábamos revisando, por ejemplo, cuánto tiempo tardamos en que una selección de fútbol llegue en su avión, esté en plataforma, pase migración, pase aduanas, medimos esos tiempos y hoy los tiempos que ofrece México son mejores que los de Estados Unidos y Canadá. El promedio que tuvimos, por ejemplo, para las selecciones que vinieron a los cuatro partidos de repechaje fue de 25 minutos para un aproximado de 80 personas. Es un tiempazo y ahí hay que reconocer a muchísimas dependencias del gobierno de México. Pero lo mismo hicimos también para la gente, es decir, por ejemplo, el Instituto Nacional de Migración acondicionó todos los puertos de llegada, todos los puntos que le llamamos nosotros como cuando vas a pasar el filtro de migración, y ahora para quienes vayan a pasar van a haber muchos filtros automatizados. Y entonces los tiempos de espera se han reducido mucho y esto beneficia pues no solo al turismo, sino también a nosotros mexicanos y mexicanas en el uso de nuestro tiempo. México también a través de la Cancillería implementó, por ejemplo, ya la visa electrónica, que ha mejorado muchísimo nuestra posición en Brasil. Y este es un primer ejercicio también para facilitar y agilizar la expedición de visas. Y como esto podemos hablar de un montón de temas, claro, porque claro, sí hay muchos logros.
11: Déjame preguntarte cómo va a estar la ceremonia inaugural, justamente de hoy en siete días. Tenemos conocimiento que va a estar Shakira y va a estar Burna Boy en la presentación de Die, que es el tema del Mundial 2026, en el estreno exclusivo en la ceremonia inaugural de la Copa FIFA 2026 en Ciudad de México.
28: Va a haber, sí, presencia de varios artistas, conforme lo ha estado anunciando FIFA. También ya FIFA dio a conocer el horario de ese día. Se le pide a la gente que sí puede, que sí logró conseguir y comprar boletos para ir al estadio, que llegue a las 9 de la mañana a más tardar a esas horas. Desde las 8 se van a estar abriendo las puertas, pero se le está pidiendo a la gente que llegue a más tardar a las 9, que a las 11 estén ya sentados en su lugar. 11:30 empezará la ceremonia inaugural. Poquito pasadas las 12 empezarán ya el calentamiento, los equipos de México y de Sudáfrica, para la 1 de la tarde empezar ya con el partido inaugural y muy poco después celebrar los goles de México. Eso yo lo espero con todo mi corazón, pero eso es lo que podemos decir de la ceremonia inaugural. Lo demás de los detalles, Son, pues mira, el término técnico sería confidenciales, pero la verdad es que son una gran sorpresa.
11: Sí, va a ser una sorpresa, pero aquí ya no hay sorpresas a esas alturas, Gabriela. Esto de no me queda muy claro lo de Shakira y Burna Boy, que van a presentar el tema del Mundial en la inauguración. Punto.
28: Sí, eso ya lo anunció, como te comentaba, FIFA. Le corresponde a FIFA hacer estos anuncios, no nos corresponde a nosotros en el gobierno de México, porque justamente es un espectáculo que organiza FIFA esta ceremonia de inauguración. Entonces, le tocará a ellos hacer el anuncio y a nosotros pues poderlo ver, ya sea quienes estén en el estadio o quienes lo vean también a través de las pantallas. O aprovecho también aquí para hacer la invitación, Pepe, a todo tu auditorio, a que vayan a las transmisiones públicas gratuitas que se están organizando tanto en los FIFA Fan Fest como también, muy importante, los festivales futboleros en la Ciudad de México, las fiestas de transmisiones que están organizándose, por ejemplo, en Quintana Roo. La gobernadora ya anunció 5, sabemos que en Oaxaca va a haber también algunas, en muchas ciudades se han estado convocando, así que una gran opción es disfrutar justamente los partidos de fútbol en familia y en comunidad.
11: Pues muchas gracias, Gabriela, gracias por acompañarnos unos minutos aquí con la audiencia de Grupo Fórmula. Te deseamos mucho éxito, que todo salga muy bien por el bien del deporte que se va a festejar en México con este partido inaugural del Mundial y lo que venga. Gracias, Gabriela.
28: Muchísimas gracias, Pepe, un fuerte abrazo para ti y para tu auditorio. Buenas noches.
11: Perdón, me estaba haciendo una pregunta respecto a la seguridad en las carreteras, porque sí. Ese es un peligro. ¿Cuánta gente va a estar dispuesta para vigilar las sedes futbolísticas? ¿Y qué te ha dicho la Secretaría de Seguridad Federal respecto a la seguridad en carreteras? Porque muchos aficionados extranjeros, visitantes, querrán ir por las carreteras, pero tanto les han dicho que lo hagan con cuidado. Perdón, pero tenía esa pregunta pendiente.
28: Claro que se vale. Tenemos un plan de seguridad y de protección civil para el Mundial. Pepe, este se ha venido trabajando desde hace más de 3 años, mucho antes de mi nombramiento incluso. Se llama Plan Kukulcán. En el Plan Kukulcán participan todas las dependencias de seguridad, pero muchas otras dependencias más. Es decir, ahí está, por ejemplo, los temas de salud, los temas carreteros, los temas de protección consular. Hay un montón de dependencias trabajando en este plan integral de seguridad y protección. Por supuesto que los temas de carreteras están cubiertos. El despliegue que vamos a tener para las 3 ciudades sede es de 99,000 elementos desde el gobierno federal, principalmente de la Guardia Nacional. Pero además de esto, por supuesto que también habrá los elementos suficientes para estar vigilando y cuidando a todo nuestro país. Hay un esfuerzo muy importante, y hay que reconocerlo, de todas las dependencias de seguridad, de todas las mujeres y hombres que lo integran. Y sí podemos decirles que el plan de seguridad está muy bien hecho. Sí va a haber del gobierno federal estos 99,000 elementos, más por supuesto todos los esfuerzos que están haciendo el gobierno de la Ciudad de México y los gobiernos de Jalisco, de Nuevo León y los municipios respectivos.
11: Bueno, sí, muchas gracias, Gabriela, gracias por esta entrevista.
28: No, hombre, a ti muchas gracias, Pepe, un fuerte abrazo.
11: Igualmente para ti, gracias, Gabriela Cuevas, coordinadora del Mundial 2026 para el gobierno de México. Vaya chamba, pesada chamba, porque yo he estado muy pendiente de las redes sociales y lo hemos visto incluso personalmente que hay puntos clave donde no queda muy claro que estemos perfectamente bien preparados, sobre todo desde el punto de vista de algunas vialidades. Nos dicen que todo está preparado, pero hay hechos que la verdad, digámoslo con claridad, denuncian lo contrario. Continúan las tensiones con la CENTE. Bueno, ¿qué le puedo decir a usted? Sigue latente la posibilidad de bloqueos. Persisten fallas visibles en infraestructura y operación urbana. Que no hablan de preparación, sino de negligencia, retraso, alarmante incapacidad para anticipar lo evidente. Un evento del tamaño del Mundial no se sostiene con propaganda de última hora ni con declaraciones vacías, sino con planeación seria, autoridad operativa y capacidad de ejecución. Lo que hoy exhibe la ciudad es exactamente lo contrario, o cuando menos en parte. Movilidad colapsable o colapsada, accesos vulnerables ante cualquier presión y una imagen pública que amenaza convertir una vitrina internacional en una demostración de improvisación, desorden, pérdida de control. Esperemos estar rotunda y absolutamente equivocados y que la lengua se nos haga chicharrón.
0: Por lo pronto, la amenaza está latente de que, además de las protestas de la CENTE, organizaciones sociales como son las Madres Buscadoras podrían unirse a estas protestas.
11: Hasta los jubilados del aeropuerto,
0: que han ya hecho caos este día con una serie de bloqueos, han amenazado con unirse varias organizaciones sociales para ser visibles ante el mundo sus protestas durante la inauguración mundialista.
11: Y claro, se van a tapizar algunos postes de Calzada de Tlalpan y todo esto con las fotografías de desaparecidos, que también, por supuesto, cuentan para la imagen de México. Es decir, va a ser muy complicado todo este tema. No es solamente buena organización, no es solamente lo que nos dijo Gabriela Cuevas, sino muchas cosas que hay detrás, de fondo, y que no afloran desde el punto de vista oficial.
0: Por lo pronto, en la lista están, como te decía, colectivos de familiares de personas desaparecidas, organizaciones campesinas y agrarias, transportistas que ya han causado caos en la ciudad, han advertido sobre bloqueos masivos, jubilados y trabajadores que demandan cambios al sistema de pensiones, más lo que se acumula esta semana.
11: Bueno, y también las disputas internas en esto de la operación por los espacios de mayor rentabilidad, una señal inequívoca de que incluso en la recta final las prioridades siguen atrapadas entre intereses y desorden. No se trata solamente de una mala imagen, se trata del riesgo real de que México se exhiba ante el mundo como una sede rebasada, mal coordinada, sin la capacidad mínima para resolver con seriedad y a tiempo lo que debió quedar resuelto hace muchos meses. Dice la FIFA, aquí está ya el menú de la FIFA, refuerza la alineación para la ceremonia inaugural del jueves 11 de junio en Ciudad de México. Shakira y Burna Boy van a presentar por primera vez el Da Dai, una de las canciones del álbum oficial de la Copa Mundial FIFA 2026, en apoyo al fondo de la FIFA y Global Citizen para la Educación. Esperada actuación servirá como antesala de un inolvidable torneo que promete unir a millones de aficionados de todo el mundo en torno al fútbol. Vamos a una pausa y volvemos.
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7: Los hijos dependientes no nacen así. Muchas veces se forman cuando los adultos resolvemos todo por ellos y evitamos que enfrenten desafíos acordes a su edad. Amar también significa soltar poco a poco y enseñar autonomía con paciencia y amor. Permitir que los niños enfrenten pequeños retos, tomen decisiones y aprendan de sus errores fortalece su seguridad y confianza personal. Acompañar no es hacer todo por ellos, sino estar disponible para guiarlos mientras desarrollan habilidades para la vida. Cuando sobreprotegemos, limitamos oportunidades importantes de crecimiento emocional y madurez. En cambio, cuando confiamos en sus capacidades, les damos herramientas para enfrentar el mundo con mayor fortaleza y responsabilidad. Guía sin controlar, acompaña sin sobreproteger y recuerda que cada pequeño logro fortalece su independencia. Sígueme en todas mis redes sociales como Gina Ibarra-TV.
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8: El oro es comestible siempre que sea puro, aunque no tiene sabor ni aporta ningún valor nutricional al cuerpo humano.
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9: El exintegrante del ejército mexicano Enrique Martínez fue arrestado por elementos del Servicio de Control de Inmigración y Aduanas en California, Estados Unidos. Martínez Chávez es buscado en México por el delito de desaparición forzada relacionada con el caso Ayotzinapa. El Partido Verde Ecologista destacó la urgencia de acelerar la transición hacia esquemas de producción sostenibles ante la entrada en vigor de la nueva Ley General de Economía Circular. Con esto, se pretende reducir los plásticos de un solo uso y frenar el crecimiento industrial en eventos masivos como el Mundial de Fútbol. El gobierno de Estados Unidos anunció sanciones económicas contra el presidente de Cuba, Miguel Díaz-Canel, y su esposa, Liz Cuesta, así como a Alejandro Castro, hijo del expresidente Raúl Castro, y a Raúl Alejandro Castro, nieto del exmandatario. Informó Itzel Vanegas, más detalles en radioformula.mx.
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11: Nos está informando Leopoldo Espejel del problema con la lluvia en el Estado de México. Leopoldo, tú tienes la información. Adelante, buenas noches.
10: Efectivamente, Pepe, muy buenas noches. La intensa lluvia que ha caído esta tarde en municipios como Cuautitlán Izcalli, Tultitlán, Tultepec, Coacalco y Ecatepec ha provocado el cierre de circulación del circuito exterior mexiquense desde el kilómetro cero en Cuautitlán Izcalli con dirección a Laifa y a Toluca por el desbordamiento de un cárcamo, lo que ha provocado, Pepe, tirantes de agua de más de 40 centímetros, vehículos varados y la gente pues que ha tenido que salir de ellos para ponerse a salvo. Lo mismo, Pepe, ocurre sobre la vía José López Portillo, esto ya en el corredor Tultitlán, Tultepec, Ecatepec, Coacalco, en donde también el tirante de aguas, Pepe, ha superado los 40 centímetros sobre la carretera federal México-Pachuca, a la altura de Ciudad Cuauhtémoc en Ecatepec y Ojo de Agua en Tecámac. También hay encharcamientos e inundaciones importantes en la zona del puente conocido como el Cid, Pepe. Una combi quedó pues prácticamente atorada con un metro de altura, un tirante de metro y medio de altura, por el cual pues los pasajeros tuvieron que salir por las ventanas. La circulación está totalmente cerrada, Pepe, a pesar de que ya dejó de llover, continúa la lluvia pertinaz y solamente pues hay que tener mucha paciencia porque la circulación tanto de la vía Morelos, la avenida Central y la carretera federal México-Pachuca está totalmente detenida, Pepe.
11: Muchas gracias, gracias Polo por toda la información.
10: Buenas noches, Pepe.
11: Gracias, buenas noches.
0: Hacemos contacto con Felicitos Trujillo. Se refuerza la seguridad en Sinaloa luego de la jornada violenta. Llegaron los titulares de la defensa y de la Guardia Nacional. Felicitos, adelante, por favor.
12: Así es, con el gusto de saludar. Así es que este día el general Ricardo Trevilla Trejo, secretario de la Defensa Nacional, se trasladó junto con el comandante de la Guardia Nacional, el general Guillermo Briceño Loera, aquí a la ciudad de Culiacán, una visita que tuvo como propósito supervisar e impulsar las acciones que en materia de seguridad están realizando en la ciudad por parte del Ejército Mexicano y de la Guardia Nacional. El general Trevilla verificó el despliegue de las tropas y guardias nacionales y sostuvo reuniones con los mandos territoriales y operativos de la Secretaría de la Defensa Nacional que operan en la entidad. A través de algunos videos y fotografías difundidas por la Secretaría de la Defensa Nacional, pues se vio a ambos mandos del ejército realizando recorridos a pie por diversos sectores de la ciudad de Culiacán, uno de ellos el sector Umaya, donde tenemos reportado pues que se han derivado pues diversos conflictos. La Secretaría de la Defensa Nacional mantiene un despliegue en Sinaloa de más de 13,000 efectivos. Son 9,480 los que se ubican específicamente en Culiacán. De hecho, ayer llegaron 90 elementos de las Fuerzas Especiales del Ejército Mexicano, los murciélagos, pues, a sumarse a esta titánica labor de pacificar la entidad.
11: Pues, titánica y complicadísima. Que estés muy bien y gracias, Felicitos.
12: Muy buenas noches.
11: Gracias, buenas noches. Vamos con Marcos Morales en Parácuaro, Michoacán. Hubo un enfrentamiento, 4 muertos. Estamos contigo, Marcos Morales. Buenas tardes, buenas noches.
13: Así es, Pepe. Buenas noches, un gusto poder saludarte en Parácuaro, Michoacán, la tierra caliente. 4 hombres sin vida, armamento y un vehículo con reporte de robo fueron asegurados en una brecha localidad de Los Bancos. Tras un enfrentamiento entre integrantes del Cártel Jalisco y los Caballeros Templarios, elementos de la Guardia Civil y el Ejército acudieron al área tras el reporte de un tiroteo entre células antagónicas. En el sitio, los militares encontraron una camioneta Jeep Rubicon de color negro con reporte de robo. Dentro de esta unidad y en la caja estaban los cuerpos de 4 hombres con impactos de arma de fuego, varios de ellos con ropa táctica y equipo camuflado. Asimismo, durante la primera diligencia aseguró un fusil calibre 2.23, 3 cuernos de chivo, y también en la escena fue localizada una calcomanía con las siglas CJNG. Hasta el momento los fallecidos están sin identificar. Pepe, es la información.
11: Gracias, gracias por la información. Felicitos Trujillo, que te vaya muy bien. Buenas noches.
0: En California. En California fue detenido Enrique Martínez Chávez, militar mexicano, está vinculado con el caso Ayotzinapa. Juan Antonio Jiménez, tú tienes la información, adelante por favor, te escuchamos.
14: Gracias, muy buenas noches. El Servicio de Control de Inmigración y Aduanas de los Estados Unidos arrestó en Hawthorne, California, al exmiembro del ejército mexicano Enrique Martínez Chávez, quien enfrenta una orden de aprehensión en México por el delito de desaparición forzada de personas debido a su presunta vinculación con el caso Ayotzinapa y los 43 normalistas desaparecidos. La institución estadounidense confirmó que el exmilitar permanecerá bajo estricta custodia de las autoridades migratorias del país vecino del norte hasta que se formalice su proceso de repatriación a suelo mexicano. El imputado forma parte del grupo de 16 efectivos de las Fuerzas Armadas, cuyas órdenes de aprehensión originales tramitadas por la Fiscalía General de la República resultaron canceladas en el transcurso del 2022, pero reactivadas por el órgano judicial federal un año después. Es el reporte que les tengo.
11: Gracias, Juan Antonio. Buenas noches.
14: Gracias, Pepe. Buenas noches.
11: Buenas noches. Vamos al estado de Guerrero con Guadalupe Gutiérrez. Hoy aparecieron 4 cadáveres decapitados dentro de un vehículo justamente a las afueras del Congreso.

0: determinó revolcar este automóvil y llevarlos hacia la Fiscalía General del Estado, donde informó posteriormente que inician las investigaciones, una carpeta de investigación y confirmando la localización de cuatro cuerpos al interior de este vehículo. Pepe, el reporte.
1: Gracias, gracias Lupita Gutiérrez, buenas noches.
0: Atentos y pendientes, buenas noches.
1: Está Jenny Valencia. Jenny, ¿cómo te va? Buenas noches. Nos informan que el tomate anda por ahí de la mitad de su precio a como se conseguía en La Merced hace unos días. Ya nos podemos agarrar a tomatazos, ¿no te parece?
2: Así es, con toda confianza pareciera ser, Pepe, y es que baja hasta en un 50% el precio del jitomate. En la central de abastos varía su costo entre 18 y 40 pesos el kilo, dependiendo del tamaño y la calidad, Pepe, aunque su precio promedio es de entre 25 y 28 pesos el kilo. Hace unas semanas costaba 50 y 60 pesos el kilogramo. Comerciantes confirman que desde hace un par de semanas el costo de este producto empezó a descender. Vamos a ver.
3: Sí, últimamente ha bajado un poco. Anteriormente estaba muy elevado el precio, pero últimamente ya empezó a bajar el jitomate.
2: ¿Y en cuánto más o menos lo llegaron a vender ustedes el
3: aquí,
2: costo?
3: Aquí en la subasta lo llegamos a vender a 50. Variaba el precio, pero de 50.
2: Y ahorita vemos que ya está más económico. ¿Desde cuándo está más o menos en este
3: no
2: precio?
3: No tiene mucho que bajó, es como una semana. Ajá.
2: Comentarte, Pepe, que prácticamente explica que fue porque mejoró el clima y aumentó la distribución del alimento que proviene no solamente de Sinaloa, ahora también de San Luis Potosí, Michoacán, Jalisco y Morelos, aunque amas de casa también confían en que este jitomate baje más su valor con el acuerdo que firmó el día de ayer la presidenta Claudia Sheinbaum con productores y comercializadores de centrales de abasto del país y tiendas de autoservicio, donde el compromiso es garantizar la producción, dar prioridad también al mercado nacional por encima de la exportación y que como consecuencia baje todavía más el precio del jitomate. Mate, Pepe.
1: Jenny, muchas gracias por esta información. Vaya que es valiosa, sobre todo para la economía porque el jitomate, el tomate ha sido un indicador donde nos damos cuenta de la crisis inflacionaria que se ha generado respecto a las cosas que pasan todos los días con con el bolsillo de los mexicanos. Que estés muy bien, Jenny.
2: Muy buenas noches, Pepe. Hasta pronto.
1: Hasta pronto. Buenas noches. ¿Algo más al cierre?
4: Al cierre, Pepe, el presidente de Ucrania, Volodymyr Zelensky, le envió una carta a Vladimir Putin para proponerle un encuentro cara a cara para buscar un alto al fuego. El brote de ébola saldo. Suman 663 casos confirmados y 62 fallecidos en el Congo.
1: El presidente de Cuba, Miguel Díaz-Canel, ha denunciado la última lista ilegítima de sanciones en la que el Departamento del Tesoro de los Estados Unidos incluyó a dirigentes, entre ellos él mismo, organizaciones y empresas cubanas. Califica de amenazadoras las recientes declaraciones del presidente de Estados Unidos acerca de Cuba. Hasta aquí llegamos con lo importante de la información. A nombre del equipo, gracias por su atención y confianza. Mañana a 6 de la tarde, todas las noticias, todas las voces. Enseguida, la fórmula financiera y en Telefórmula, el doctor Leonardo Curcio. Hasta mañana.
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6: El personal de la Fiscalía de Justicia de Nuevo León descartó que la muerte de Edgar, de 35 años, ocurrida el pasado fin de semana en Apodaca, Nuevo León, tenga una relación directa con un conflicto entre barras de fútbol local. Las autoridades han precisado que la muerte de Edgar ocurrió en una riña realizada durante una fiesta, ajena a temas deportivos. La Fiscalía del Estado confirmó que los dos menores desaparecidos en Salinas Victoria y localizados posteriormente en Tamaulipas habrían sido reclutados con engaños por el crimen organizado. Ambos menores escaparon de sus captores y pidieron auxilio a las autoridades en Tamaulipas. Se presume habrían sido reclutados a través de redes sociales. Se les habría prometido un trabajo muy bien remunerado. El joven de 18 años, responsable de la ejecución en Arboleda en San Pedro Garza García, pagará primero una condena por el delito de robo con violencia en Durango, para posteriormente la Fiscalía de Nuevo León solicitar su traslado por

0: presidio y hacerse responsable de los daños y los actos generados en esta entidad. En tanto, en García Nuevo León, los vecinos temen ante el incremento de ataques de coyotes hacia los animales domésticos. Durante la madrugada del miércoles, un gato fue atacado en el sector Las Lomas, y ahora los vecinos, a pesar de los reportes a medio ambiente, temen que las agresiones puedan escalar hacia los humanos. En las últimas horas, 9 personas han sido detenidas en distintos hechos. La gran mayoría están relacionados con delitos contra la salud. Es una producción de Lene Bernal. Redacción y locución, Francisco León.
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3: Spider-Noir convierte a Spider-Man en algo completamente distinto. Un detective cansado, roto y atrapado en el Nueva York corrupto de los años 30. Nicolas Cage interpreta esta versión noir del superhéroe, ahora investigando conspiraciones, mafias y asesinatos en una ciudad donde nadie parece realmente inocente. La serie mezcla cine negro clásico con superhéroes usando lluvia, jazz, humo y una estética diseñada incluso para funcionar en blanco y negro y a color. Su creador, Robert Downey, nos comparte.
4: ¿Y si hicieras una película de Bogart donde Humphrey Bogart simplemente resulta ser Spider-Man? Entonces imaginas este tipo sentado detrás de un escritorio en la oficina de Sam Speed en un entorno noir clásico, pero resulta que es Spider-Man.
3: La serie Spider-Noir ya está disponible en la plataforma de Amazon Prime Video.
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6: ¿Qué tal, amigos? Muy buenas noches. Ya estamos aquí transmitiendo en vivo desde la Ciudad de México. Es Fórmula Financiera. Soy Mari Carmen Cortés. Y bueno, yo realmente habrá que ver qué pasa mañana, pero hoy ha trascendido que el gobierno mexicano ya le hizo una nueva propuesta a la CENTE. Están haciendo hasta lo imposible para que ya levanten el plantón y el próximo jueves que arranca el Mundial de Fútbol, no estén ahí con los boicots. Hoy, según ellos, tomaron ilegalmente casetas, cada más es un delito federal en varias entradas de carreteras, pero el gobierno es, no hay que ser represores, no, déjalos que violen la ley tranquilamente. Pero bueno, hoy les propone, y con esto empiezo de una vez, Pepe, para luego hablar de inversión fija bruta y de todo lo que se está haciendo, que hoy hay mucha información, no toda buena, pero les propone el gobierno una aseguradora pública para jubilados del ISSSTE. No tengo muy claro qué quiere decir una aseguradora pública, porque una aseguradora es la que da seguros, una AFONE es la que da todo lo que es la cobertura de pensiones, y hay pensioniste, que es además hoy día la AFORE más barata, con menores comisiones, y una de las más grandes del país. ¿Qué implica una aseguradora pública? ¿Qué quieren? ¿Aislar a los maestros de la ley del ISSSTE? Porque yo no sé si te queda más o menos claro, Pepe, que es una aseguradora la que da seguros. O sea, pero no la que da pensiones. Buenas noches, Pepe.
7: Hola, Mari Carmen Cortés, ¿cómo estás? Muy buenas noches. Tampoco le entendí, no sé qué quiere el gobierno, sinceramente, qué les propuso a los maestros. En efecto, a ver, ¿cómo reciben su pensión los maestros? La reciben a través de una AFORE como todos los demás, todos los que se pensionan. ¿Por qué la reciben por una AFORE? Porque ya no alcanza el esquema solidario. ¿Cuál era el esquema solidario que ya no alcanza? El esquema solidario era cuando había muchos trabajadores en activo que podían pensionar a un trabajador que se pensionaba. Eran 20, y así era, tal cual, eran 20 trabajadores en activo, pensionaban a una persona ya jubilada, ya pensionada, lo financiaban, bueno, a través de estos 20. Pero conforme fue pasando el tiempo, hoy en día, pues ya hay muchos más pensionados, incluso están al uno. Un trabajador activo por uno pensionado, obviamente ya el trabajador en activo no puede realmente estar financiando al trabajador pensionado, por eso se cambiaron todos estos esquemas solidarios, porque ya no hay realmente dinero que alcance para ese sistema. Entonces se crearon las cuentas individuales, las que son las AFORES. ¿Qué pasó? Y eso sí lo hizo López Obrador. Hubo una reforma en las AFORES donde se mejoró la aportación, ¿te acuerdas? La aportación patrimonial, claro, que realmente se mejoró casi hasta el 15% del salario.
6: Sube cada año, dos puntos porcentuales.
7: Con tal de que tú te logres pensionar, ahora sí con la Afore, casi al 70% de tu salario, entonces ya te alcanzas a pensionarte. Ahí sí, con las Afores del IMSS. Pero faltó la reforma en el ISSSTE, que yo creo que ahí sí valdría la pena hacer una reforma en el ISSSTE con mayores aportaciones, ¿no? En un tema de mayores aportaciones, que ahí lo tendría que dar el gobierno en esquema patronal, pero tampoco tiene dinero. Entonces, bueno, pues no sé, cuando le hablan de una nueva aseguradora, no sé qué estén hablando.
6: Porque además, bueno, son declaraciones que no están aclaradas y además la gente, o a lo mejor es una manera de que ya les llegaron al acuerdo para no ser el precio y ya se van, ojalá. Pero dice, además lo dice el director del ISSSTE, Martí Batres, ¿no? Es el director del ISSSTE, de pensionista del ISSSTE, que está pensionista. Pensionista es la única Afore 100% pública.
7: ¿Cierto?
6: ¿No tenía Banorte como socio ya, no?
7: Yo creo que no.
6: Pues la tenía. Pero bueno, ahora pensionista es 100% pública del país, sí, es, y es la cualquier persona puede estar, cualquier trabajador te puedes afiliar a pensionista, estés o no en el ISSSTE o bajo el régimen que estés, es la otorga buenos rendimientos y además otorga cobra las tarifas más, las comisiones más bajas, sobresaldo, es una de las, en el sentido atractiva, pero no es una aseguradora, es una Afore. ¿Qué quieren decir cuando dicen van a crear? Fíjate lo que dice. El gobierno piensa la posibilidad de crear una aseguradora pública dedicada exclusivamente a la administración y entrega mensual de pensiones a las personas retiradas en coordinación con pensionista. Si ya tienes pensionista, ¿para qué creas otra aseguradora? Y es nada
7: solo
6: más
7: que se entiende, Mari
6: nada
7: Carmen,
6: más para los maestros.
7: A ver, yo quiero entender, pero es una versión libre la mía.
6: Sí, a mí también, mis dudas también.
7: ¿No? Que esta aseguradora les pondría un dinerito adicional, yo creo.
6: Pues el gobierno. Que también creo que les llegó el precio.
7: Les llegó el precio. Yo creo que, ¿sabes qué? Que aquí está tu pensión con la Afore, más este dinero que te damos con la aseguradora. Yo creo que así lo van a terminar haciendo. Lo cual, mira, otra vez ganan los maestros y van en detrimento de todos los demás trabajadores. A ver, aquí, y todos los demás que están en el pensionista, ¿por qué solo los maestros y no todos los demás?
6: Porque no tomas carreteras, no bloqueas, sí, no destruyes, no, la Secretaría de la Ciudad, Pública,
7: han inmovilizado la Ciudad de México durante esa semana, ¿sí?
6: Los estatutos de los niños deportistas.
7: Y viene,
6: bueno,
7: y viene el Mundial, te chantajean, ¿no? Te chantajean con que viene el Mundial y te vamos a tomar todo. Y
6: si entonces, no hay solución, no rueda el balón. Y entonces, bueno, no, que ruede. Ahí va la lanita y te queda.
7: Entonces, mira, todos los demás trabajadores del gobierno, o del Estado, de los estados que están a través de pensionista, pues no les van a dar nada, pero los maestros sí, porque ellos sí otra vez. Ya les habían bajado la edad de jubilación, ya llegó a 53 años, lo cual es absurdo. Sí. En todas partes del mundo, en todas, se está subiendo.
6: Mucho los maestros, con tanta marcha, ¿cómo no se van a cansar, Pepe?
7: Es algo que hace,
6: tiene que ir un tingo
7: pues al contrario,
6: tango.
7: Están en su clase de aeróbics, ¿no?
6: Cargan tubos y no sé qué para
7: destruir. Está en su clase funcional también.
6: Entonces, ¿cómo no se van a cansar?
7: Está en su clase funcional ahí, Maricar, no estás entendiendo.
6: Una estatua de 6 metros en Reforma, no es fácil.
7: Bueno, pues, es su educación física, están en la parte de educación física.
6: ¿Cuánto tiempo que es un viejito ahí tomando carretera? Pues no, pobres, tienen que descansar.
7: Fíjate, y entonces los van a pensionar con 53 años de edad. Y todos los demás, ¿por qué nos pensionamos con 65? O sea, está viendo ciudadanos de primera, los maestros más con mayores privilegios, y los demás, ahora, pues con 65 años.
6: Es cierto que los trabajadores del apartado A, me parece que son los de las empresas, se jubilan con si tú te jubilas en el IMSS, el tope hoy día que eso son 70 mil pesos. Efectivamente, 63.025 salarios mínimos, es el tope. Si cotizaste a lo largo de 650
7: ver, pero eso
6: semanas.
7: Se acabó.
6: No, el tope en el IMSS no se ha acabado. El tope en el gobierno son 30 UMAS. Eso sí, cierto. Hay un gran diferencial entre cuánto es el tope en los trabajadores del sector privado.
7: Pero están jubilando así con esa, son los de cierta edad ya.
6: Ah, bueno, porque los que tienen 65 años, ¿no? Claro.
7: O sea, los adultos contemporáneos están jubilando, sí, con esto.
6: Tienes que tener 75 años y haber cotizado 700 semanas.
7: Exacto, esa fue la reforma que se dio en el 77, sí, en 1997, se dio la reforma que crea las Afores, precisamente porque no había dinero que alcanzara con estas jubilaciones, sí, que tiene el IMSS. Y se crean las Afores con cuentas individuales y se mejoró, se reestructuró, eso sí hay que decirlo, con López Obrador. ahí se mejoró bastante para que la tasa de reemplazo, es decir, con la tasa que te retiras, sea como el 70% de tu salario.
6: Es el, son las empresas y no el gobierno el que incrementa las aportaciones al retiro. Aquí a lo mejor la va a incrementar nada más para los maestros y nada más para la gente, porque los otros sí dan clases y los otros no derrumban y no queman y no destruyen.
7: A ver, Maricano,
6: y no son
7: pero no están en su clase de educación física, están haciendo funcional, claro, levantando peso.
6: Y los que se quejan son de extrema derecha, dijo ahí la presidenta. Si tú dices, oye, están derrumbando, qué mal, están ahí quemando. Ay, qué de extrema derecha eres.
7: Pero,
6: no te quejes. A ver, oye, es que están derrumbando, es la Secretaría de Educación
7: pero
6: Pública.
7: Pero hasta la propia presidenta recibió a Carlos Cuerpo, el vicepresidente español, recibió en la Secretaría de Economía, ¿no? Porque no pudo recibirlo en Palacio Nacional.
6: Sí, Pepe, y usted.
7: La comitiva española pues no pudo llegar a la española,
6: pero se tuvo que salir la presidenta, y ayer lo decíamos, y a la Secretaría de Economía, porque los pobrecitos maestros estaban cargando los tubos y destruyendo cosas, y es si tú te quejas de eso, eres un maldito conservador calderonista. Entonces no te quejes de que te bloquean, te quedas 3 horas atorado, pues mira, te quejas
7: otra vez,
6: porque eres calderonista.
7: Los maestros y la gente, si es esto, se salieron con la suya.
6: Pues todo
7: si
6: indica.
7: Es que es la de pensionista, más que darles una aseguradora para a través de la aseguradora darles tú un dinero adicional, se salieron con la suya otra de los maestros, y ya conocen el método es estrangulemos la ciudad, el método es seamos belicosos, el método es seamos violentos si es necesario, el método es, y desde luego...
6: Que viva el FanFest.
7: La presidenta no
6: puede entrar nadie a ver a la presidenta, tiene que salir del Zócalo. ¿Y el FanFest? ¿Lo van a modificar? Pues no, ¿verdad? Ahí es donde va a estar el FanFest, que inicia el jueves.
7: El jueves con la inauguración el jueves. Va a haber FanFest, se ve muy bueno en el Zócalo.
6: Y
7: va
6: a ser
7: en el Estadio Azteca Banorte.
6: Los FanFest son negociazos de la FIFA. O sea, la entrada es gratis, pero todo lo que viene adentro cuesta.
7: Sí, pero son agradables, los FanFest.
6: No dije que sean desagradables, son
7: más populares.
6: A ver, negociazos.
7: Como están los precios del boleto, imposibles, que es el mundial más elitista que yo he visto en toda la historia, ¿no? Hoy boletos por lo menos de 30,000 pesos, por lo menos el más arribita de 30,000 pesos.
6: De 100,000, 200,000 pesos, una locura.
7: Lo más arribitita, o sea, 30,000. No puede ser.
6: Oye, bueno, y otras notas, la inversión fija bruta, pues a ver si la ves con el vaso medio lleno, o medio vacío, como yo, que soy una maldita fifí conservadora calderonista. Entonces, que a mí me preocupa que cayó la inversión fija bruta 3.1%, aunque la mensual, a nivel mensual, en marzo subió 0.4%. Entonces, ya tú tienes que, a ver, tu Pepe, ¿lo ves medio lleno o medio vacío? 3.1 cayó a nivel anual, 0.4 subió.
7: Medio vacío, Mari Carmen, porque son 19 meses a la baja.
6: Entonces, también
7: con estancamiento en la inversión privada. Ahora, con un viso de que será un punto de inflexión, serán puntos de inflexión estos de que mensualmente, marzo contra febrero, se repuntó tantito. Quizá,
6: 0.4.
7: Esperemos que sea el punto de inflexión, porque sí, de otra manera, pues esto te explica, ya sabemos por qué cayó la inversión privada, no hay confianza. Reforma judicial tumbó la confianza, inseguridad tumbó la confianza, órganos autónomos desaparición tumbó la confianza, falta de apoyo a microempresa tumbó la confianza. Esperemos que ahora vengan pues datos de confianza, como nos decía.
6: Y lo único que se fue el equipo de transporte, pero vamos a un corte.
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8: La empresa china Meng Xiaoji lanzó PetiChat, un collar basado en inteligencia artificial que interpreta ladridos y maullidos para que nuestras mascotas nos hablen directamente al smartphone. PetiChat funciona a través de micrófonos de alta sensibilidad y sensores de movimiento que interpretan el sonido de ladrido o maullido, así como la intensidad, el tono y el contexto físico de nuestras mascotas. Fue desarrollado sobre el modelo de lenguaje Quen de Alibaba Cloud, que destaca, entre otras cosas, por su capacidad de razonamiento lógico. Fue entrenado con 1.5 millones de muestras de audio de mascotas y ofrece traducciones basadas en datos reales sobre el comportamiento animal con una precisión contextual del 94.6%. Pesa 27 gramos, se coloca en la correa de la mascota y envía las vocalizaciones a una aplicación móvil en la que se presenta la traducción en frases en español en tan solo 1.2 segundos. Informó Aide Rivera. 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

0: tenemos aquí a Fórmula Financiera, tenemos en la línea a Aurelio Nuño, ella lo sabe, fue secretario de Educación Pública. Aurelio, ¿cómo estás? Muy buenas noches.
1: ¿Qué tal, Mari Carmen? Qué gusto saludarte, muy buenas noches. Pepe también.
2: Hola, Aurelio, saludarte. Qué gusto, ¿cómo estás?
0: Oye, Aurelio, muy bien. Me gustaría mucho que nos platicaras cuando tú fuiste secretario de Educación Pública. ¿Qué pasó con la CENTE? Que ustedes la acotaron, creo que fue por la reforma educativa que ahora quieren a fuerzas tumbar, porque pues los obligaron a que ya no heredaran plazas, a que presentaran exámenes, y pues todo eso no les gustó, y ahora pues ya revivimos al monstruo, y ahora solo lo puedes a pagar con digamos que con prestaciones, para no decir cabellotazos. Pero cuéntanos, Aurelio, ¿cómo lo hicieron ustedes para manejar a la CENTE? Porque ya existía.
1: Sí, claro, y era un problema enorme, porque lo que sucedía es que los líderes sindicales tenían el control de la vida profesional de los docentes. ¿Qué significa eso? Pues que eran ellos los que controlaban los ingresos, o sea, las contrataciones, las promociones, los cambios de escuela, los aumentos salariales, que es algo tan importante para los docentes, y al tener ese control lo usaban de manera clientelar. ¿Qué significa eso? Pues que si un maestro quería una promoción o quería un cambio de escuela, pues tenía que hacer trabajo sindical. ¿Qué significa el trabajo sindical? En el caso del CENTE era promoción electoral, y en el caso de la CENTE, protesta. Tan es así que los líderes de la CENTE tenían un instrumento que vuelven a tener, que se llama cartilla sindical. Y en esa cartilla sindical llevaban el control de la asistencia de los docentes, no a sus salones de clase, sino a las marchas. Y si un docente no tenía 80% de asistencia, no podía aspirar a una promoción. Eso era un problema enorme. Primero, era muy injusto con los docentes, porque era una estructura de control indebida, de dominación, que impedía el ejercicio libre de la profesión. Segundo, era un problema educativo terrible, porque eso inhibía la profesionalización y que los docentes estuvieran haciendo lo que aman, que es estar en las escuelas, y tener una consecuencia en la calidad educativa. Y tercero, pues era un problema de gobernabilidad. Y lo que hicimos con la reforma educativa fue crear el servicio profesional docente, que era una carrera profesional de los maestros, en donde las contrataciones se ganaban ya no por la decisión sindical, sino se ganaban a partir de concursos nacionales, y entonces las ganaban los mejores. Las promociones también eran por concurso, las ganaban los mejores. Los aumentos salariales también por el desempeño en el aula y en el trabajo. Entonces, cuando sucede eso, hay dos cambios. El primero es que los líderes dejan de controlar al docente, porque el docente ya gana su plaza y sus ascensos. Entonces ya no los pueden llevar por la fuerza a las manifestaciones. Y segundo, los docentes se liberan de ese control y empieza a mejorar la calidad de la enseñanza, y eso está mostrado por diversos estudios. Y al ya no tener esa capacidad de movilización, pues se vuelven muy débiles. Les doy un ejemplo. Cuando arrancamos la reforma educativa en 2013, que la CENTE tenía todos estos controles, movilizaron 80,000 maestros y los trajeron y los sostuvieron durante 6 meses aquí en la Ciudad de México. Eso fue en 2013. En 2018 solo podían movilizar 10,000 maestros y ya no tenían la fuerza de traerlos a la Ciudad de México. Ese fue el cambio, de 80,000 a 10,000. Era un tema que ya se había prácticamente solucionado, pero lo revivieron los gobiernos de Morena, porque una de las primeras acciones que tomó el expresidente López Obrador fue echar abajo la reforma educativa, les regresó estos controles a los líderes sindicales, volvieron a someter a los maestros, regresó la cartilla sindical y regresó la capacidad de movilización, porque pueden presionar a los docentes para hacerlo. Y es hoy el problema en el que estamos, que ya se les revirtió, porque la gente, los líderes, bajo su lógica de movilización, negociación, movilización, pues siempre quieren y piden más. Y hoy están pidiendo la caída de la ley del ISSSTE, están pidiendo terminar de tomar todos los controles sobre la vida profesional de los docentes, etcétera, etcétera. Y es un tema que está fuera de control, porque el gobierno no tiene instrumentos para controlarlos, y tienen enfrente el mundial, y pues saben que luego. Es muy valioso, ¿no?
2: No,
1: ese
2: bueno.
1: Es el problema de fondo, ¿no?
2: Pues nos explicas muy bien, Aurelio. Te saluda José y usted, ¿cómo estás? Qué gusto platicar contigo, Aurelio.
1: Muy bien, Pepe, me da mucho gusto saludarte.
2: El gusto es mío, desde luego. Oye, ya nos explicaste muy bien, pues que el incentivo hoy en día del maestro es quedar bien con el sindicato, en este caso con la CENTE, con la coordinadora, y la coordinadora lo que te exige pues es ir a marchas, y con las marchas, pues en esa lógica que ellos están, pues ahí van ganando sus conquistas laborales que dicen ellos, pero lo que están pidiendo ahora en conquista laboral, pues es un suicidio financiero para el sector público. Si realmente tumba la ley del ISSSTE, que es tumbar la Afore pensionista, pues obviamente no va a haber dinero que alcance. Ahora acaban de mencionar, la Secretaría de Gobernación acaba de sacar un comunicado junto con el ISSSTE, que hablan de complementar la Afore de la pensionista, complementarla con una aseguradora, que estábamos aquí tratando de saber qué era. Pues nos imaginamos que ahora, aparte de la Afore del ISSSTE, les van a dar, yo creo que, un dinero a través de la aseguradora, o no sabemos, Aurelio.
1: Pues sí, quién sabe, no queda claro qué es lo que se va a hacer ahí. Y mira, el problema de fondo en este caso pues va a ser si realmente existen los recursos para pagar eso, ¿no? Y en segundo lugar, pues es este problema en donde, mientras todo esto sucede, y eso poco se menciona, pues hay casi 1,000,000 de niñas y niños en Oaxaca, en Chiapas, en Guerrero, en Michoacán, en Zacatecas, que se están quedando sin clases, mientras esto sucede, y eso es una tragedia enorme, más todo lo que siguen solicitando para tomar más controles y poder seguir, porque esto no se acaba una vez, poder seguir repitiendo el ciclo, y cada vez que tengan una demanda, venir, presionar y poner contra la pared al gobierno, que pues vamos a ver cuál es primero a ver si les aceptan esa solución que plantearon, y si se las aceptan, pues habrá que hacer cuentas y habrá que ver de dónde va a salir el dinero en un momento en donde el gobierno federal pues prácticamente ya no tiene margen de maniobra, entre otras cosas también por su mala política económica, pero eso lo saben mejor ustedes que nadie. Entonces es un gobierno que ya no tiene espacio presupuestal, en donde tiene colapsada la inversión pública, está en su peor momento en más de 30 años porque no tiene recursos, en donde la propia educación sufre tremendamente, desaparecieron las escuelas de tiempo completo, tenemos por primera vez después de un siglo una caída en las coberturas que es dramática, tenemos una reducción del 30% en el presupuesto de las universidades públicas autónomas y en la ciencia y la tecnología. Es decir, para todo eso sí no hay dinero, pero resulta que sí hay dinero para lo que solicita la gente. Pues eso no cuadra por ningún lado y puede poner en riesgo las finanzas públicas, pero además con un costo adicional, el costo de qué más le van a recortar a la educación, que ya está en los huesos, para quitarse de encima a la gente. Entonces, por donde lo veas, es un problema en donde el gobierno no lo está solucionando, está saliendo del paso, y al salir del paso está afectando a las niñas y a los niños, sobre todo a los más marginados, que más necesitan estar en un salón de clases. Estarán afectando el futuro de la educación, del gasto en las universidades, de las escuelas, etcétera, y tercero, estarán metiendo al país en una complicación de gasto público, en una complicación de gasto público, generando aún más tensión en un momento en donde la economía no crece, está prácticamente colapsada. Entonces, pues, por donde lo veas, el camino es el camino equivocado, ¿no?
0: Y además el mensaje que mandan estos maestros a sus propios alumnos: crezcan, protesten y van a exijan, destruyan, tomen carreteras, bloqueen accesos a aeropuertos, no pasa nada, porque no se trata de ser represor. Yo también no estoy en contra de la represión, pero no pasa nada, bloqueen todo lo que quieran, estorben todo lo que hagan, hagan actos de vandalismo, y eso es lo que les reditúa. Esta es la enseñanza que están tomando los niños, los niños de sus maestros: sí conviene protestar, sí te reditúa.
1: Sin duda, y además de una manera, pues como siempre sucede, en donde pues hay destrucción, es decir, no son manifestaciones pacíficas, son manifestaciones en donde están violando permanentemente la ley, en donde están violando el derecho al libre tránsito, en donde están destruyendo propiedad, tanto pública como privada. Entonces, por donde lo veas, este es un ángulo que tiene solamente problemas y que el gobierno no lo está encauzando bien desde el problema más estructural, que fue haber echado abajo la reforma educativa, con lo cual le regresaron este poder a la gente que ya no tenía, por todo lo que ya explicamos y comentamos aquí, con un deterioro en la calidad de la educación pública, y después, pues simplemente al quitar la solución de fondo, pues lo único que están haciendo es parchando, y al parchar están generando más problemas. Problemas que serán financieros, económicos, en contra del presupuesto de la educación, y encima lo que tú señalas, Mari Carmen, pues en mostrando y dando pues, un ejemplo en donde la ley no importa, y quien se manifieste haciendo más destrozos es el que va a ganar, ¿no? Y no el que tenga la razón y el que esté trabajando verdaderamente por la educación y por las niñas y los niños de este país, ¿no?
2: No, eso ya se les olvidó totalmente a los maestros, ya eso ya no está ni siquiera en la discusión desde hace ya varios años, Aurelio. Oye, Aurelio, qué bueno que nos das una muy buena orientación en todo esto, sobre todo en el incentivo que hoy en día pues tienen los maestros para quedar bien con la gente, y por eso estas búsquedas de conquistas laborales que cada vez pues ponen en más aprietos al gobierno. Muchas gracias, Aurelio. Aurelio Nuño, ex secretario de Educación Pública, gracias.
0: Oye, rápidamente, entonces, dinos un corte, sí, efectivamente, pensionistas 100% propiedad del ISSSTE, Afore 21 es del IMSS y de Banorte, esa es la que es donde está Banorte.
2: Sí, Aurelio, gracias.
1: A ustedes, gracias Mari Carmen, gracias Pepe.
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3: El majestuoso pavo real es un ave llamativa por su plumaje e iridiscente cola en forma de abanico decorada con ocelos en tonos azules, dorados y rojos. Su cola forma parte del 60% de su cuerpo y la utiliza para apareamiento. Se dice que las hembras eligen a su pareja en función del tamaño, color y calidad de la cola. Cada macho puede tener hasta 5 hembras. En el macho, el plumaje es mucho más vistoso que el de la hembra, aunque se cree que no puede volar, el pavo real puede volar distancias cortas.
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7: Línea Pedro Vázquez Colmenares, él es experto en temas de seguridad y pensiones precisamente. Pedro, ¿cómo estás? Muy buenas noches.
8: Hola, Mari Carmen, gusto escucharte. Buenas noches.
7: Igualmente. Oye, Pedro, pues tú que sí sabes de todo esto que son las pensiones, ahorita se está dando a conocer una información muy confusa, al menos ni Pepe ni yo tenemos muy claro de qué está hablando el gobierno, pero les está ofreciendo a la gente una, dice, una aseguradora que otorgue pensiones exclusivamente para la gente, al parecer, y que estaría como colgada de pensionista. Yo digo que una aseguradora no da pensiones, pero a lo mejor estoy mal. Cuéntanos tú si tienes una idea de qué estaríamos hablando.
8: Sí, con mucho gusto, Mari Carmen, y buenas noches al auditorio. El sistema de pensiones de cuentas individuales tiene dos momentos en la vida del trabajador. Uno, mientras ahorra, está su dinero en las Afores, pero al momento del retiro, el dinero se transfiere a una aseguradora de pensión, precisamente para que ese dinero forme parte de un capital constitutivo, de un seguro que sea vitalicio. La ley del sistema de ahorro para el retiro, tanto para el ISSSTE como para el caso del IMSS, prevé que ese dinero lo tome una aseguradora para que sea la aseguradora la que corra con el riesgo de sobrevivencia. Y entonces yo me pensiono y la aseguradora es la que me va a pagar la pensión hasta que yo me muera. Porque si yo administrara el dinero con unos retiros programados, corro el riesgo de que se me acabe y yo siga viviendo. Entonces, desde 1997 y también en la reforma del ISSSTE, se prevé que en la fase de pensión sean aseguradoras de pensión las que paguen las pensiones. Okay. Y por lo tanto, ahora en el boletín que surgió este día de parte del gobierno federal, se habla de fortalecer al pensionista como afore pública y de agregarle una aseguradora. En realidad, no sería algo que dependiera del pensionista. Las aseguradoras tienen su propia regulación, tienen su propia ley. El pensionista sería regulado por la CONSAR y en su caso, cuando esto sucediera, la aseguradora de pensiones del ISSSTE sería regulada por la Comisión Nacional de Seguros.
9: Ah, bueno, pues ahí sí queda mucho más claro. Mucho más claro. Pedro Vázquez, con verdad, te saluda José. Y usted, Pedro, ¿cómo estás? ¿Cómo te va?
8: Con el gusto de escucharte, Pepe. Un abrazo.
9: Un fuerte abrazo. Hoy, bueno, tú eres especialista en tema de pensiones. Ya habíamos visto en el tema de las pensiones, pues una reducción en la edad de retiro que van a tener los maestros que habían logrado la vez pasada que se inconformaron. Y es extraño porque, pues, en todas partes del mundo, pues cada vez es mayor la edad a la que te retiras y con ellos fue menor a la edad que te retiras y, pues, pues simplemente las cuentas no dan, Pedro.
8: Pues plenamente coincido contigo, porque en un país que está entrando a su etapa acelerada de envejecimiento, Pepe, deberíamos estar pensando que si vamos a ser cada vez más viejos como sociedad, y además estamos siendo cada vez más longevos, entonces los sistemas de pensiones tienen que cubrir a más personas que viven más años, y por lo tanto tienen que estar fondeados. De tal suerte que los esfuerzos para corregirlos, en donde la gente, en lugar de retirarse en años posteriores porque vive más, se retire más joven, pues van a presionar financieramente las finanzas públicas. La concesión que se le dio a la Coordinadora de Trabajadores de la Educación, y que aunque aplica a todos los trabajadores, fue por ellos, y que se les redujeron 2 años la edad mínima de jubilación, eso pues va a costar 100,000 millones de pesos.
7: Oye, aquí entonces la propuesta no está tan descabellada. O sea, si los maestros están exigiendo que se derogue la ley del ISSSTE, lo que es imposible para las finanzas públicas, pero entonces creas una nueva aseguradora, la capitalizas con dinero del gobierno, y entonces ya con eso puedes garantizarles a los maestros, no sé si todos, imagino que sí, no que los creas nomás para la gente, que van a tener una pensión vitalicia, digamos que digna.
8: Pues no necesariamente, Mari Carmen, porque la aseguradora de pensiones solo atendería a los trabajadores, tanto del magisterio como del resto de la administración pública, que ya están en cuentas individuales. Y la gente está principalmente enfocada en que el régimen pensionario del décimo transitorio, es decir, donde se quedaron la mayoría de los maestros, pues ese sea el que se abrogue para regresar a un sistema como antes, donde no había edad mínima de jubilación. Entonces, lo que ellos están pidiendo es quita esta ley y regrésame al sistema anterior, porque en el sistema anterior yo cotizaba menos, no tenía edad mínima de jubilación y por lo tanto me podía pensionar a los 53 años y ya que alguien me mantenga por 30 años. Eso es lo que era inviable en el año 2007, que fue la reforma. Pues casi 20 años después es aún más inviable hacer eso. La aseguradora funcionaría, sí, como una competencia de otras aseguradoras que ya hay, pero para el régimen de cuentas individuales no le serviría en lo absoluto a los trabajadores que están en el décimo transitorio de la ley de ISSSTE.
9: Que esa es la parte exactamente la clave de todo esto aquí, Pedro, donde nos dices que, pues en efecto, se podrían, si se abroga la ley del ISSSTE, que es lo que quieren los maestros, pues obviamente se vuelven a pensionar después de tantos años trabajados. Creo que son 25 años trabajados, que si empezaste a los 25, pues a los 50 te estás pensionando. Y entonces te van a sostener, todo, lo vamos a sostener todos, pues 25 o 30 años más, o sea, más años te van a sostener que lo que trabajaste.
8: Correcto, lo señalas muy bien, las edades mínimas de servicio son 28 años para las mujeres en el ISSSTE y 30 para los varones en este régimen del décimo transitorio. Te señalo algo muy importante que el auditorio debe de saber. México está empezando a envejecer rápidamente, su población adulta mayor se va a duplicar en 25 años y a triplicar en 35 años. De esa velocidad va a ser nuestro envejecimiento. Pero el ISSSTE ya está hoy tan envejecido como el país va a estar dentro de 30 años. Y eso tiene que ver que el ISSSTE ya se envejeció mucho, ¿sí? Y el dato que quiero dar es que los países más viejos del planeta, como Francia, tienen Alemania, España, Japón o Estados Unidos, tienen adultos mayores entre 25 y 30% de su población. Ya 25 a 30% tienen más de 60 años en esos países. El ISSSTE, según el reporte último de su anuario estadístico, tiene 35% de su población de más de 60 años. Uy. Es decir, que el ISSSTE es más viejo que cualquier país viejo. Por lo tanto, el hecho de que los maestros digan, oye, yo me quiero pensionar sin edad mínima, Y significa que va a haber una presión financiera estructural, porque ya muchos están cerca de la jubilación, la base de la pirámide de cotizantes no ha crecido porque el gobierno no ha crecido a la velocidad de la economía, y por lo tanto cada vez hay menos cotizantes y más pensionados. De tal suerte que la fórmula es de la tormenta perfecta si se quitan las edades mínimas de jubilación, que es precisamente lo que pretenden los maestros con la abrogación de la ley. Es inviable lo que están pidiendo, y además hay que decirlo como es, están pidiendo un privilegio, porque al resto de los trabajadores, por ejemplo, en la ley del Seguro Social, sí se les exige llegar a los 60 para pensionarse por cesantía, o a los 65 años para pensionarse por vejez, y en cambio ellos quieren irse de 10, 15 años antes que los demás y que los mantenga la sociedad. Francamente, es un planteamiento excesivo.
7: Ahora, los que se jubilan con cuentas individualizadas en el ISSSTE, es el pensionista el que paga las pensiones, no hay una aseguradora. Como los que están bajo el régimen pre-97, es el Seguro Social el que paga las pensiones.
8: No es así, Mari Carmen, perdón, la corrección. Tanto en el régimen del ISSSTE como en el régimen del IMSS, ajá, los trabajadores que se pensionan por cuentas individuales...
7: No, previo, ¿sí? Me refiero al 97, previo al 97.
8: Ah, perdóneme. Entonces, sí, los trabajadores del IMSS previo al 97 se pensionan y les paga el IMSS con dinero del gobierno federal. Okay, no hay y lo mismo en el décimo transitorio. En el décimo transitorio, que es la ley anterior a la reforma del 2007 del ISSSTE, las pensiones se pagan con dinero del gobierno federal. Okay. Entonces, si se abroga la ley del ISSSTE, hay que pasar a todos los de cuentas individuales al sistema que ya estaba quebrado hace 20 años. Pues francamente, es un
9: que eso es lo que hay que decir, que todo lo que ganen los maestros, pues se tiene que pasar a todos los demás, ¿no? Trabajadores del Estado.
8: Sí, Pepe. Así exactamente. Entonces, el ISSSTE, el nivel de pensiones, es un laboratorio perfecto de lo que no puede suceder a nivel del país. Claro. Porque hoy ya tenemos un caldo de cultivo, más bien un elefante en la sala muy grande. Hoy, 2026, el gasto en pensiones ya ocupa el 32% del gasto programable nacional. Es decir, para que el auditorio sepa, del total del presupuesto, si le quitamos la deuda, que eso pues se va a pagar deuda, le quitamos las participaciones a los estados, que no es dinero federal, es dinero de los estados, queda el gasto programable. De eso, las pensiones hoy son el 32%. Ya es un monstruo de problema y de demanda financiera, claro, con una hacienda pública en
7: pues Pedro, nos agarra la guillotina. Pedro Vázquez Colmenares, muy
9: Pedro,
7: interesante.
9: Gracias.
7: Ya entendimos mejor. Gracias.
9: Gracias.
8: Abrazos. Gracias. Buenas noches. Adiós.
7: Vamos a un corte.
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5: Estas son las Stevie Bites con Stevie de TV.
10: Pedro Almodóvar regresa con Amarga Navidad, probablemente una de sus películas más personales. La historia sigue a Elsa, una mujer destruida por la muerte de su madre, mientras un director en crisis creativa llamado Raúl comienza a convertir el dolor de quienes lo rodean en material para una película. Almodóvar mezcla realidad, memoria y ficción hasta que ya no sabes qué parte pertenece a la vida y cuál al cine. Todo esto con su famosa paleta de colores. Es protagonizada por Bárbara Lini, Milena Smith y el argentino Leonardo Sbaraglia, quien nos comparte cómo es trabajar en el universo de Almodóvar.
11: Haber trabajado, como en mi caso, en dos películas con él ya es un gran privilegio y me siento muy afortunado de eso y muy agradecido.
10: Amarga Navidad ya está disponible en los cines de todo el país. Estas fueron las Steve Bites con Steve de TV.
12: Anunció su alianza con Google Gemini, una integración que permite a los usuarios generar imágenes y editar diseños listos para publicar sin salir del chat del asistente de inteligencia artificial. Ahora los usuarios podrán generar imágenes con Ano Banana y editarlas con la función Magic Layers, que separa automáticamente los elementos visuales en capas, superando una de las principales limitaciones del contenido generado por inteligencia artificial. Con Magic Layers es posible modificar texto, ajustar colores o reorganizar elementos sin tener que rehacer todo por un pequeño cambio. Además, gracias a la integración con Gemini, usa el contexto de la conversación para interpretar instrucciones y aplicar los cambios en tiempo real. La función permite editar fondo, texto y objetos de forma independiente y personalizar diseños, así como publicar contenido en múltiples plataformas desde un mismo flujo de trabajo. Informó Aide Rivera. 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
14: En el Nido de Cuapa, André Jardine ofreció una conferencia de prensa para despedirse como técnico del Club América. El brasileño explicó su razón por la que decidió no continuar su contrato que finalizaba hasta 2027.
15: 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Pero resumiendo el desgaste que ya existe de 3 años antes, a frente de un club con esta exigencia que es América, y ahí son pocos clubes en el mundo que tienen este tipo de exigencia, que lleva al entrenador a trabajar al límite de su capacidad en todos los sentidos.
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0: financiera. Y tenemos en la línea a Juan Carlos Anaya. Él es el director del Grupo Consultor de Mercados Agrícolas, el Jefazo. ¿Cómo estás, Juan Carlos? Muy buenas noches.
1: Buenas noches, Mari Carmen, con el gusto de estar con ustedes.
0: Gracias. Oye, pues varios temas a tocar contigo. Por un lado, todo este acuerdo de los del jitomate, que creo que ya empezó a surtir efecto y a bajar los precios de jitomate, el acuerdo anunciado ayer. Pero hoy se dio a conocer que de un caso de gusano barrenador en Texas. Y esto pues emprendió todas las señales de alerta en Estados Unidos. Ya creo que México está anunciando que va a incrementar el número de moscas fértiles. Pero, ¿qué va a pasar aquí? Mucho menos nos van a abrir la frontera. Ya en julio, creo que 9 de julio, cumplimos un año con la frontera cerrada, ganado bovino en pie, ¿no?
1: Bueno, Mari Carmen, te quiero señalar que en el tema primero del tomate, pues sí ha estado bajando, pero no porque estemos produciendo más. Ya viene la época de las producción en Estados Unidos, en donde ya el precio de exportación en México al mes de abril era de 89 pesos y ahorita el exportador está recibiendo 43 pesos porque hay más competencia. Y esto es la ley de la oferta y la demanda, no tiene nada que ver tanto el acuerdo. En el tema del acuerdo, lo que vemos nosotros es que sí ha surtido un efecto la caída, en virtud de que al tener una menor precio en la exportación, pues hay más disponibilidad también de tomate mexicano. Pero recordemos que del 100% del tomate que producimos, de más de 3 millones de toneladas, el 51% se exporta y el 49% se queda en el mercado nacional. Y actualmente sí, el tema del tomate al consumidor de la semana pasada esta bajó de 56 pesos a 52 pesos el kilo, un 6.9. Sí se ve una caída, pero yo lo veo más en el tema de la oferta y la demanda, que al ir bajando también los precios de exportación, pues el precio se va componiendo y pues está bajando.
2: Desde luego, Juan Carlos, te saluda José Yuste, ¿cómo estás?
1: Bien, Pepe, a la orden.
2: Qué gusto saludarte, mi querido Juan Carlos. Oye, Juan Carlos, cuéntanos ahora también el tema del jitomate, porque el tema del jitomate hoy fue tratado ayer, desde ayer se reunió la presidenta con el sector agropecuario, el jitomate, y habló mucho pues de reducir el intermediarismo, que desde luego hay intermediarismo. Sí hay, sí, eso sí sube mucho el precio de lo que es el productor a que te llega a ti como consumidor final, sí sube mucho, sí hay mucho intermediarismo, eso qué bueno que se combata. Pero no parece ser el único problema, ¿verdad?
1: No, el tema mucho es el tema de la oferta y la demanda, que México en 2024 tuvimos una producción de 3.7 millones de toneladas, en 2025 bajó la oferta a 3 millones, y pues es la ley de la hubo menos oferta, los precios subieron. El año pasado el tomate andaba el ama de casa en 25 pesos y llegó a 70, 80. Ahorita ya se está activando. Y con lo que tú señalas, te voy a dar un ejemplo, Pepe. Ahorita, el 29 de mayo, que es el último dato que tenemos, el productor de Sinaloa recibió 17 pesos. El mayorista lo trajo a la central de abasto, que estuvieron en la reunión, 25 pesos. El medio mayoreo, que es ya venta de medio mayorea en una paca y todo, estaba en 26.15, y al consumidor lo compran en 52 pesos.
2: Ah, caray.
1: Entonces vemos que ahí hay un tramo de un costo muy alto. Claro, podrán decir los autoservicios y mercados que les cuesta muchísimo, pero en la última milla, el último tramo, vemos un margen muy, muy grande, y el que más se la juega siempre la oferta y la demanda, si llueve, si se infesta el grano, el tomate, que tuvimos temas de mucho calor y hubo infestación, y también pues tenemos el tema de las extorsiones, pues es el productor y el que trae el tomate. Entonces la realidad sí ha sido afortunado que esté bajando ya el tomate, y que bueno, qué bueno que se firman estos acuerdos de tratar de vigilar que no haya especulación y márgenes excesivos a lo largo de la cadena, pero esa va a ser una tarea importante que este grupo tiene que ver, que no haya mucha especulación y abusos en los márgenes para que le llegue al consumidor.
0: Oye, y ahora sobre el gusano barrenador, está cerrada la frontera desde el 9 de julio de 2025, no se ve que se vaya a abrir. El 17 de junio, ya lo dijo Jamieson Greer, representante de Comercio de Estados Unidos, el tema, uno de los temas centrales en la segunda ronda de negociaciones, son los temas agropecuarios. ¿Cómo lo ves aquí? ¿Cuáles son los temas preocupantes? El glifosato, el maíz transgénico. ¿Qué es lo que le preocupa a Estados Unidos en el marco del T-MEC en esta segunda ronda de negociaciones?
1: Mira, primero el tema del gusano barrenador. Te quiero decir, Mari Carmen, que México, con lo que hemos venido platicando con ustedes, con todos los problemas que hemos tenido de oportunidad, de falta de recursos de Senasica, se logró la contención de, lamentablemente, de 3 estados, y ahora en México hay 26, y se esperaba ya desde hace varios meses que llegara a Estados Unidos. Estados Unidos apenas está construyendo su planta, se ve que no estaban preocupados. México ya a partir de julio va a tener su primera planta, pero por otro lado, te quiero señalar que el ganado que no entró a Estados Unidos después de 18 meses que nos cerraron desde un inicio en noviembre desde el 2024, pues el ganado se quedó en México, se engordó, y esto ha permitido que México aumente su producción con ganado que no se fue a ellos del 7% de la producción. Las exportaciones de México han crecido 20% y Estados Unidos 23%. Entonces la realidad, México se acomodó y sigue surtiendo no ganado, sino carne con valor agregado. Creo que Estados Unidos se equivocó al cerrarnos unilateralmente, porque dejaron ellos de producir 670 mil toneladas con ganado mexicano, que hubiera representado un valor para ellos de 7 mil millones de dólares y que está impactando al consumidor. Creo que el haber aplicado un cierre de fronteras, pues ahora les estamos mandando carne, afortunadamente. Y en el tema del tratado...
2: Déjame detenerme, Juan Carlos. Entonces, el negocio hoy en día para el productor mexicano es, pues no, obviamente no vender el animal completo, es vender pues los distintos cortes, venderlos como cortes, bueno, pero sale bien.
1: Sí, te digo, el tema es que el ganadero mexicano, que un ganado que costaba $1,200, el mercado mexicano se lo paga en 900, porque es muy diferente el precio en México, pero el engordador y el empacador mexicano, ese ganado que se ha quedado, lo estamos procesando y, como dices tú, se va en cortes que requiere Estados Unidos porque tiene su peor crisis de producción y de inventario de ganado, y México lo ha aprovechado mandándoles carne y no ganado, pero pues de todos modos en Estados Unidos vemos que la inflación y el impacto ha sido al consumidor americano.
0: ¿Y en cuanto al T-MEC, qué decías?
1: Bueno, el T-MEC, Mari Carmen, la

0: productores y empresas están donde están los votantes de Trump, que son muy importantes. La realidad entre México y Estados Unidos en el tema agropecuario, somos complementarios, somos vecinos, y lo vivimos con el COVID. Cuando estuvo el COVID no hubo ningún problema de desabasto. ¿Por qué? Por esa integración de Norteamérica, donde pues somos el 32% del PIB mundial.
1: Bueno, importantísimo, ¿no? Desde luego, importantísimo el mercado mexicano para el sector agropecuario de Estados Unidos. Oye, ahí Juan Carlos, rápidamente en el tema del gusano barrenador, ¿por qué no han hecho las fábricas de moscas en Estados Unidos, en Texas? Me llama la atención, pues ellos tendrían la tecnología y los recursos, ¿no?, para hacerla.
0: Yo me hago esa misma pregunta y en la nota que les mandé, se lo vendía, sí, digo, no que muy fregones en cultura y todo, vamos a tener una planta primero nosotros. Claro, la planta de Panamá es de ellos, ¿sí?
1: Sí, sí, pero la de Chiapas sí sería de nosotros, ¿no?
2: ¿La de Chiapas no tiene inversión de Estados Unidos?
0: No, sí nos apoyaron con una lana,
2: sí,
0: con buena lana. Eso es cierto, pero vamos a tener primero nuestra planta. Entonces, la realidad, Mari Carmen, pues ellos se durmieron, porque el gusano, como vuelvo a decir, es una plaga que vuela, tarde que temprano iba a llegar, y ahora en lugar de ser un problema de México, ya es un problema de Estados Unidos y México que tendremos que resolver. Pero ellos debieran ya abrir la frontera a Chihuahua y a Sonora, porque les hace falta el ganado, pero siguen ellos en su cerrazón política de no aplicar la política de regionalización que nosotros sí les hacemos en el caso de su fiebre aviar que tienen en Estados Unidos.
1: Pues agradecerte mucho, desde luego, Juan Carlos Anaya, director general de Grupo
2: Consultor de Mercados
1: Agrícolas. Gracias, Juan Carlos.
0: Gracias, saludos.
2: Oye, Juan Carlos, antes que todavía nos quedan 40 segunditos, los agricultores de Sinaloa que amenazan venir a México, ¿eso es por frijol? ¿Para boicotear el mundial es frijol, eso es lo que se quejan?
0: No, es maíz.
2: Maíz.
0: No se ha comercializado todo, y en el tema de frijol, la bronca está en Zacatecas y Durango, porque pues no les reciben todo el frijol que les ofrecieron, un precio de garantía de 27,000 pesos, ¿no?
2: Pues muchas gracias. Juan
1: Carlos, gracias.
2: Gracias.
0: Buenas noches,
1: gracias.
2: Vamos a un corte.
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5: El personal de la Fiscalía de Justicia de Nuevo León descartó que la muerte de Edgar, de 35 años, ocurrida el pasado fin de semana en Apodaca, Nuevo León, tenga una relación directa con un conflicto entre barras de fútbol local. Las autoridades han precisado que la muerte de Edgar ocurrió en una riña realizada durante una fiesta ajena a temas deportivos. La Fiscalía del Estado confirmó que los dos menores desaparecidos en Salinas Victoria y localizados posteriormente en Tamaulipas habrían sido reclutados con engaños por el crimen organizado. Ambos menores escaparon de sus captores y pidieron auxilio a las autoridades en Tamaulipas. Se presume habrían sido reclutados a través de redes sociales. Se les habría prometido un trabajo muy bien remunerado. El joven de 18 años, responsable de la ejecución en Arboleda en San Pedro Garza García, pagará primero una condena por el delito de robo con violencia en Durango, para posteriormente la Fiscalía de Nuevo León solicitar su traslado por homicidio y hacerse responsable de los daños y los actos generados en esta entidad. En tanto, en García, Nuevo León, los vecinos temen ante el incremento de ataques de coyotes hacia los animales domésticos. Durante la madrugada del miércoles, un gato fue atacado en el sector Las Lomas. Y ahora los vecinos, a pesar de los reportes a medio ambiente, temen que las agresiones puedan escalar hacia los humanos. En las últimas horas, 9 personas han sido detenidas en distintos hechos. La gran mayoría están relacionados con delitos contra la salud. Es una producción de Elena Bernal. Redacción y locución, Francisco León.
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5: En plena ciudad de Colima, el majestuoso Palacio Federal destaca por su arquitectura neoclásica. El terreno de este inmueble fue un cementerio, después una finca y una botica. Pero fue hasta 1908 cuando el entonces presidente municipal Blas Ruiz Díaz y un propietario del inmueble construyó ahí su casa. Sin embargo, desde 1928, el edificio estuvo en pugna por diferencias políticas, por lo que el gobierno estatal lo confiscó. Su interior está adornado con pinturas y murales de artistas como Mercedes Zamora o Antonio Cedeño, entre otros.
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7: Hola, ¿qué tal, amigos? Muy buenas noches. Les damos la bienvenida al auditorio de Telefórmula, que se incorpora a partir de este momento con nosotros y nos ve en las frecuencias de Telefórmula en México y Estados Unidos. Seguimos en el 103.3 de FM y 970 de AM abriendo la conversación. Soy Mari Carmen Cortés y bueno, déjame decirle que hoy el gobierno federal anuncia que le propuso a la CENTE que están analizando la propuesta y ojalá acepten y se retiren y dejen de hacer sus actos vandálicos y de tener secuestrada la Ciudad de México, pero les propuso crear una aseguradora de pensiones que va a depender, nos decía ahorita Pedro Vázquez Colmenares, que es experto en pensiones, que no dependería forzosamente de pensionista, tenía que ser una empresa independiente, pero que se encargaría de manejar las pensiones de los trabajadores, de los maestros, no de todo el ISSSTE, sino de los maestros, supongo que CENTE y del CENTE y de la CENTE. Esperemos que se contenten. No se derogaría la ley del ISSSTE, la de 1997, pero se les haría su apartadito para que, y seguramente se va a depositar dinero, para que puedan tener una mayor pensión y ya dejen de estar pidiendo que se elimine la que no se puede por el costo que tendría, imposible para las finanzas públicas, dar marcha atrás a la individualización de las cuentas. De todas maneras, a reserva que se den a conocer más los detalles, Pedro Vázquez Colmenares nos decía que seguramente esta aseguradora tiene que estar en función de las cuentas individualizadas, de las que ya están en la cuenta individual en la Afore de Pensionista, que es la única Afore 100% propiedad del gobierno, una de las más grandes del país y la que tiene las comisiones más bajas y rendimientos atractivos que usted puede checar en la página de la CONSAR. Pepe, yo estoy muy buenas noches.
8: Mari Carmen Cortés, ¿qué tal? ¿Cómo estás? Muy buenas noches. Pues sí, esta es la propuesta que da el gobierno a la CENTE, crearle una aseguradora que le complemente la Afore, pero que no, que sería pues más bien un complemento bueno para la parte ya del retiro, que obviamente se haría cargo de que realmente el retiro pueda ser bueno. Es una aseguradora que sería del gobierno. Sí darles algo más, obviamente, porque es la Afore, te da el dinero y la aseguradora se encarga de que cuando se retiren los maestros, pues les alcance hasta que fallezca el maestro. Y esto, bueno, puede ser en 10 o 20 años o 30 años, como sea, y eso se hará cargo la aseguradora. Entonces, bueno, pues de todas maneras, a los maestros les sigue redituando tener el incentivo que traen de las marchas y de estrangular a la Ciudad de México, porque pues siguen ganando con esta situación. Nos comentaba hace unos momentos precisamente Pedro Vázquez Colmenares, experto en seguridad social, que bueno, ¿cuánto ya le está costando todo esto al gobierno? Bueno, le está costando 100,000 millones de pesos. La reducción, por ejemplo, que hubo para los maestros de pensionarse a los 53 años, pues le está costando 100,000 millones de pesos ya. Así que solo para que veamos que pues esto cuesta, el tema de las pensiones cada vez va a costar más y más, y que hay que tener mucho cuidado con este. Y bueno, se va a conocer la inversión fija bruta, el vaso medio lleno, el vaso medio vacío. Yo en esta ocasión sí hay que ver el vaso pues medio vacío para saber el reto que tenemos, ¿no? Y el medio vacío es que son 19 meses a la baja. La inversión fija bruta lleva 19 meses a la baja, medida en términos anuales. Incluso si usted lo mide mensualmente, marzo contra febrero, hubo un punto de inflexión. Esperemos que sea ese punto de inflexión para arriba. Pero por lo pronto, ¿qué nos está diciendo? Que lo que invierte la inversión privada en maquinaria, equipo y en construcción, pues ha ido a la baja por 19 meses. ¿Cuál es el problema? Confianza. Hay que recuperar la confianza para la inversión para que esto se recupere. Nos decía el secretario de Hacienda, Edgar Amador, que los contratos mixtos, los que van a tener sobre todo en energía, van a poder recuperar esa confianza, que se podría por ahí incentivar esto, más el mundial un poco de consumo, incentivo del consumo, más si hay una buena renegociación del T-MEC, bueno, pues podría salir bien librado el 2026, pero por lo pronto son, Mari Carmen, 19 meses a la baja de inversión privada.
7: Sí, en relación a febrero, hoy un ligero crecimiento de la inversión fija bruta, y esa es la inversión en fierritos, es la importante, la inversión que además que se traduce en empleos, creció 0.4%, pero en relación a marzo de 2025, la caída es de 3.1%. A nivel en esta comparación mensual, realmente los rubros con alzas en la mensual, el equipo de transporte, porque además se dio estímulos por parte del gobierno, ese creció bien, 13.1%, maquinaria, equipo y otros bienes, perdón, creció 3.7%, el equipo importado 3.3%, pero si tú ves los datos, Pepe, a nivel año con año, o sea, de marzo de este año, marzo del año pasado, ahí estás viendo que el único rubro que creció fue el de equipo de transporte con 6.4%, todos los demás tienen caídas, todos. Construcción residencial, no residencial, maquinaria de equipo nacional, equipo de transporte nacional, y que creció, ojo, fue el importado. El equipo de transporte importado fue que creció 6.4%, el nacional se cayó 13.1%. Entonces ahí estás viendo efectivamente que este indicador de inversión fija bruta, pues no lo puedes ver medio lleno, lo tienes que ver medio vacío, o sea, y esto es preocupante y reflejo de la economía no está creciendo como se debería. Y bueno, por otra parte, un aviso vial para todos los que nos están escuchando y por la zona poniente tienen mucho tráfico, el periférico norte está severamente afectado por las inundaciones en 5 municipios, es una fuertísima tormenta que se registró en las autopistas México-Querétaro, Chamapa, Lechería, el periférico norte, se presentan colapsos viales con niveles de agua de hasta 2 metros en algunos bajopuentes. El servicio de la línea 2 del Mexibus se encuentra suspendido de Catepec a Cuautitlán Izcalli por acumulación pluvial. Y bueno, ya están trabajando los bomberos de la Guardia Nacional para desasolvarlos, pero sí es un caos. Y es que las lluvias, ya se veía, van a venir en serio. Y aguas con la inauguración del Mundial, esperemos que pongan muchos cuchillos, porque ya es el jueves y puede caer una lluvia torrencial. Y ojalá saquen los vatos y estas maquinitas que supuestamente ya compró la Ciudad de México para evitar que se inunden los bajopuentes.
8: Bueno, esperemos que todo esto de verdad se alcance, se logre. Y bueno, también platicamos con Juan Carlos Anaya, el experto en temas agropecuarios, director de Grupo Consultor de Mercados Agropecuarios. Y lo que nos comentaba Juan Carlos es este tema del jitomate. Hay un acuerdo de la presidenta Sheinbaum, lo lideró la presidenta Sheinbaum, para bajar el precio del jitomate. El precio del jitomate que ha sucedido, pues que lleva realmente 4 meses en que lidera la inflación. El aumento inflacionario, el aumento en los precios, lo está liderando el jitomate. Y el jitomate, pues es importante desde luego para pues la canasta popular. Es realmente uno de los productos esenciales que incide en la inflación, en la canasta básica de los alimentos. Así que ese es el problema que tenemos con el jitomate. Lo hemos visto aumentar. ¿A qué se acordó? Se acordó que en efecto si hay mucho intermediarismo entre el productor y a como nos llega al consumidor final, hay una red de intermediarios que aumenta el jitomate, no en 100 veces, en 300%. Realmente aumenta el precio del jitomate, es lo que se quiere evitar. Se va a ver una aplicación, va a haber un mecanismo para que se pongan de acuerdo productores con algunas centrales de abasto, directamente con tiendas de autoservicio. Esperemos que esto sí se logre así. Pero nos comentaba Juan Carlos que no es el único tema. Obviamente también tiene que ver pues con los incentivos a los productores, que se produzca más jitomate. Nosotros somos grandes exportadores de jitomate hacia Estados Unidos, a pesar de haberlo negociado mal. Últimamente somos grandes exportadores. Bueno, pero esa exportación incluso se ha reducido, y entonces que haya mayor producción de jitomate, y ahí va a tener que que entrar al gobierno. Así que bueno, lo bueno es que en este tema, por lo pronto, sí estamos viendo al gobierno pues buscar una solución, y qué bueno que así sea, porque yo creo que sí está preocupado por un tema inflacionario.
7: Y bueno, por otro lado, y en relación al mundial, hoy la presidenta Sheinbaum dijo en la mañanera que no recomienda, que no va a ser obligatorio el descanso el próximo jueves. Cada empresa va a decidir si le da o no el día a sus trabajadores, si se van a home office o no. Hay que recordar que, bueno, para quienes van al partido como Pepe, yo sé, creo que tienen que estar a las 8 de la mañana en el estadio.
8: Abren el estadio Azteca Banorte, ahora Ciudad de México, lo abren a las 9 de la mañana.
7: A las 9 de la mañana, la inauguración, el show empieza a las 11 y el partido es a la 1. ¿No? Así va a ser. Entonces, pues sí va a ser un día en que mucha gente, si vas a trabajar, no vas a pelar. O sea, vas a estar distraído viendo fútbol. Yo creo que lo más prudente sería que las empresas sí declararan, pero si se declara día libre y un trabajador se presenta, le tienes que pagar como si fuera horas extras.
8: Es que es el problema, y es lo decía la presidenta Sheinbaum, es el problema que si se declara día libre, le tendrías que pagar horas extras, y lo que sí va a funcionar mucho, obviamente, va a ser restaurantes, hoteles, toda la parte, obviamente, de servicios,
7: el
8: ¿no? El FanFest, todo esto va a funcionar, y ahí sí tienes que pagar horas extras, es lo que se quiere evitar. Pero en efecto, ahí está el tema del famoso home office, que yo creo que va a estar funcionando en los partidos del
7: Mundial. ¿Qué sería? ¿Qué sería el juego office?
8: Que pues, sobre todo los que juegan la selección mexicana, ¿no? Luego ya podrán
7: ver menos, claro,
8: pero la selección mexicana sí.
7: Son 5 partidos de la Ciudad de México, sí. Nada más. Vamos a un corte, no se vaya.
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9: Trump asesta nuevo golpe a Cuba. Sanciona al presidente y al hijo de Raúl Castro. ¿Pero por qué?
2: ElUniversal.com.mx.
9: Estados Unidos sanciona al presidente de Cuba. Incluye integrantes de la familia Castro en la lista.
2: Milenio.com.
9: Fragmentación comercial puede costarle al mundo 6.4% de su PIB.
2: Elfinanciero.com.mx.
9: México evita pago de 315 millones de dólares tras ganar arbitraje internacional contra minera de Estados Unidos.
2: Excelsior.com.mx.
9: Explota almacén clandestino de gas LP en Tepeaca, Puebla.
2: Eleconomista.com.mx.
9: La Secretaría de Infraestructura, Comunicaciones y Transportes publica el título de asignación al Fonadín del Tren Lechería a IFA.
2: Ford.com.mx.
9: Economía en México podría superar las previsiones de la OCDE, dice Hacienda.
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1: El Parque Nacional Serengeti, Tanzania. Famoso por la gran migración anual de millones de ñus y cebras, este parque es el corazón de la vida salvaje africana. Sus llanuras interminables son el escenario donde depredadores y presas interactúan diariamente en el ciclo natural de la vida. Es uno de los ecosistemas más complejos del mundo, ofreciendo safaris que muestran la naturaleza en estado puro.
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2: Regresamos a Fórmula Financiera.
3: Regresamos aquí a Fórmula Financiera y tenemos en la línea, nos da mucho gusto, Alejandro Saldaña, es el economista en jefe del Banco B por Más. Alejandro, ¿cómo estás? Muy buenas noches.
4: ¿Qué tal, Mari Carmen? Buenas noches, el gusto es mío.
3: Oye, Alejandro, pues a ver, explícanos. Por un lado, el Dow Jones establece récords y aquí en México la bolsa se cae. Yo, pues en el mercado cambió, menos al mercado bursátil. Cuéntanos qué está pasando.
4: Bueno, los mercados accionarios esta jornada en los Estados Unidos también mostrando ciertos reacomodos, ¿no? El Nasdaq con una corrección en la medida en la que pues se va perdiendo un poquito ese impulso y ese vigor que generó la inteligencia artificial. Hubo un reporte por ahí de Broadcom que, si bien ha logrado incursionar al tema de la inteligencia artificial, presentó una guía de ventas de chips relacionados con inteligencia artificial debajo de lo que se tenía previsto, y eso quitó un poquito de ánimo en el sector de inteligencia artificial, y pues los inversionistas están buscando o rotando hacia otros sectores, y ahí vimos por eso esta corrección del Nasdaq, pero que el Dow Jones tuviera hoy un desempeño positivo. La bolsa mexicana pues se aleja de los 70,000 puntos, de los 71,000 puntos que vimos incluso a principios de este año, en un contexto donde pues, la...
5: Alejandro, ya te escuché, ¿eh?
4: Ah, perdón. No, se va alejando ahí un poquito la bolsa mexicana de esos récords que vimos al arranque del año, y bueno, en un contexto donde pues la temporada de reportes no fue relativamente mala, pero también ya la bolsa no está tan barata como la que como lo veíamos el año pasado y a inicios de este 2026, y tal vez por ahí está perdiendo algo de atractivo, ¿no? En términos de múltiplos ya no está tan barata, ya está pues en línea con su promedio de los últimos 5 años, y probablemente por ahí está perdiendo algo de atractivo la bolsa mexicana, y eso pues también con un contexto macroeconómico donde pues la economía no está creciendo, y eso pues pudiera en un futuro empezar a afectar los resultados de las empresas que cotizan la bolsa mexicana.
5: Desde luego, Alejandro, te saluda José Yuste, ¿cómo estás? ¿Cómo te va?
4: Hola, Pepe, qué gusto saludarte.
5: El gusto es mío, desde luego. Oye, mira, siempre nos hacemos la pregunta, Maricarmen y yo, sobre el tema del tipo de cambio, porque pues antes entendíamos que cuando la economía iba medio mal, cuando teníamos estos temas, pues había un tipo de cambio que había menor tasa de interés, menor diferencial en frente a la tasa de Estados Unidos, pues el tipo de cambio se reflejaba, y ahora pues sigue fuerte el peso mexicano frente al dólar. Entendemos que es un tema del dólar a nivel mundial, pero no deja de llamar la atención.
4: Sí, sin duda alguna, estos niveles de 17.30, además en un contexto de una guerra en el Medio Oriente y mucha incertidumbre global, pues parece poco explicable, ¿no? Estos niveles de un tipo de cambio, cuyos niveles fundamentales nosotros estimamos que deberían estar pues más bien cerca de los 19 pesos por dólar, ¿no? Entonces no deja llamar la atención este fenómeno, y sí, y como bien lo apuntas, tiene que ver con un contexto de debilitamiento generalizado del dólar que se magnificó y se hizo más evidente a partir de abril, mayo del año pasado, en un entorno donde pues empezó a cuestionar la fortaleza del dólar debido a los reacomodos geopolíticos, porque pues hay potencias que hoy parecen rivalizar con los Estados Unidos, como el caso de China, incluso el caso de Rusia, donde también los niveles de endeudamiento del gobierno federal estadounidense han crecido de forma dramática y no parece que van a ser controlados. Eso también pues deteriora la confianza en el dólar, y un contexto político un poco más agresivo al que estábamos acostumbrados incluso en el primer mandato del presidente Trump. Ahora, algo que pudiera ayudar a restablecer la confianza en el dólar pudiera ser las elecciones intermedias de noviembre en los Estados Unidos. Con lo que vemos ahora en las encuestas y la aprobación y la aceptación de la gestión del presidente Trump allá en los Estados Unidos, parece que los republicanos y el presidente Trump perderán al menos el apoyo en una de las cámaras del Congreso. Y más allá de que sea bueno que gane un partido o el otro, simplemente esto pudiera generar un contexto de mayores equilibrios políticos y que esto a su vez se traslade en una mayor confianza del dólar, y entonces este proceso de debilitamiento parcial, generalizado, se revierta parcialmente o al menos se detenga, y eso implica a su vez que el tipo de cambio pues quizás se acerque a los 18 pesos por dólar, sumándole justamente algo, un fenómeno que tú estabas comentando, que el diferencial de tasas entre pesos y dólares hoy por hoy es relativamente pequeño si lo comparamos contra su promedio histórico, y estamos en medio de la revisión del T-MEC, etcétera, ¿no? Entonces creo que por ahí pudiéramos encontrar tal vez un cambio de tendencia, aunque solamente de forma muy parcial.
3: Oye, y hay una gran incertidumbre de qué ha pasado con el Tratado de Libre Comercio. México y Canadá pidieron que se reanudara 16 años. Todo indica que no va a ser así. Ni siquiera ha contestado Estados Unidos, ni a México, ni a Canadá. Y el 1 de julio tendría que definirse esto. ¿Qué va a pasar en este casi 100% seguro en torno de que no va a estar listo el 1 de julio, que se van a ir a revisiones anuales? ¿Qué efecto crees que tenga en el mercado mexicano, en el tipo de cambio? ¿O va a seguir así sin que le afecte ya a nada y dependerá todo de Estados Unidos?
4: Parece que nos dejaron en visto, Mari Carmen, ahí los estadounidenses, sí, en este tema.
3: Check.
4: Sin embargo, creo que aunque pueda tardar un poquito más la negociación, ¿no? Coincido que difícilmente para julio vamos a tener ya todo planchado y en orden para la firma de esta renovación del acuerdo. Eventualmente se va a lograr. Me parece que los mercados están apostando a que en el mediano y largo plazo esto va a ser así, debido a que pues Norteamérica está condenado a continuar integrándose. El panorama mundial actual, donde pues pasamos de un mundo con un solo país hegemónico, que eran los Estados Unidos, que impuso este proceso de globalización, pues cambió, ¿no? Ese mundo basado en reglas también cambió, y hoy estamos viendo a varias potencias rivalizando económicamente, políticamente, militarmente y también incluso en temas tecnológicos, y eso pues habla ya de un tema conceptual de seguridad nacional para los Estados Unidos, el tema de integrarse con México, con Canadá, no solamente en lo económico, sino también en temas de seguridad, de migración, etcétera, ¿no? Es una integración más profunda, yo creo, a la que estamos condenados en Norteamérica hacia adelante, si bien hoy por hoy estos vaivenes de la administración Trump son a veces un poco desconcertantes y pueden generar algo de ruido e incertidumbre. Me parece que los mercados están apostando hacia eso, y pues nada más falta que tengamos un poquito más de certeza para que ahora sí las inversiones relacionadas con este proceso de regionalización de las cadenas de suministro se empiecen a destrabar, ¿no? Parece que hay ya cada vez más interés en reactivar lo que se llamó en algún momento nearshoring, pero es un proceso que tiene ya varias décadas de integración industrial en Norteamérica. Parece que hay cada vez más interés, simplemente estamos esperando tener una idea más clara de cuáles van a ser las reglas del juego, y coincido, tal vez no será en julio, pero pues muy probablemente en la parte final del año sí tengamos ya un poco más de idea de cómo se va a las condiciones de para renovar este acuerdo comercial.
5: Desde luego, hoy Alejandro, se dio a conocer, estamos platicando con Alejandro Saldaña, economista en jefe de B por Más. Alejandro, se dio a conocer la inversión fija bruta, 19 meses a la baja en términos anuales. Pues la verdad es que sí, ahí tenemos un reto importante, reactivar la inversión. Sin inversión privada, pues no va a haber realmente crecimiento, pero el gran tema es cómo destrabarla. Acabamos de platicar hace unos días con el secretario de Hacienda, con Edgar Amador. Nos comentaba mucho que él confía en los contratos mixtos en esta nueva ley de inversión para infraestructura. ¿Tú lo ves también por ahí?
4: Sin duda alguna, la insuficiencia de la inversión en infraestructura es un mal que aqueja al país desde hace ya varios años, y ese diagnóstico que hizo el gobierno federal y este lanzamiento de este plan de infraestructura pues es una muy buena iniciativa, ¿no? El problema para lograr este proyecto que se materialice cabalmente es que el gobierno, por un lado, no tiene muchos recursos adicionales para gastar e invertir y, por lo tanto, necesita acudir a los mercados, acudir a la banca y acudir también a los a la iniciativa privada en general. Ahora, para que ello suceda, tiene que generarse pues dos condiciones: que haya confianza y seguridad jurídica en estas coinversiones, y también que haya pues algunos proyectos que sean rentables o viables económica y financieramente, ¿no? Si una de estas dos condiciones, o si de estas dos condiciones en conjunto no se llegan a cumplir, pues difícilmente vamos a lograr esa meta de subir el gasto o la inversión en infraestructura a niveles de entre el 4 o 4.5% del PIB, que es el objetivo, y es lo que organismos internacionales incluso señalan que es el mínimo para empezar a cerrar esas brechas, temas de logística, transporte, electricidad, energía en general, que se han hecho crecientes por tantos años de subinversión, si así lo quisiéramos ver. Y la inversión en general, ¿no? Como bien mencionas, sigue de capa caída. Digo, a nivel mensual o a tasa mensual tuvo un repunte marginal. Parece que hay algo más de estabilidad ahí en el concepto de inversión pública, pero la inversión privada sigue de capa caída en un contexto donde pues sigue habiendo mucha incertidumbre en lo comercial, pero también la incertidumbre que se ha generado por los cambios institucionales en el país.
3: Oye, Alejandro, ayer, y nos queda ya más menos de un minuto, la OCDE bajó el pronóstico de crecimiento de México a 0.8% este año. ¿Ustedes ya lo ajustaron a la baja? ¿En cuánto lo tienen?
4: Estamos por ajustarlo próximamente, ya estamos preliminarmente pues haciendo estos ajustes que pues indudablemente
3: nos vemos
4: después de un mes. Lo teníamos en 1.5% seguramente vamos a estar en algo cercano al 1%, ¿no? Okay. Este mal arranque, muy mal arranque del primer trimestre.
5: Sí, ni hablar, es cierto, fue mal arranque.
3: Pues bueno, pues agradecemos mucho. Nos agarra la guillotina Alejandro Saldaña, economista en jefe de Banco B por Más. Muchas gracias.
5: Alejandro, gracias.
4: Un gusto, saludos.
3: Igualmente, vamos a un corte.
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0: Regresamos aquí a Fórmula Financiera y tenemos a la línea Vidal Llerenas. Él es el nuevo director general del INPI, Instituto Mexicano de Propiedad Industrial. ¿Cómo estás, Vidal? Muy buenas noches.
1: Hola, Vidal, ¿qué tal?
2: Buenas noches.
0: Oye, Vidal, pues inicias tú y el viernes la presidenta Sheinbaum envió dos iniciativas a la Comisión Permanente relacionadas con propiedad industrial. Una de ellas, a ver, yo creo que tú las conoces mejor que yo, si nos platicas sobre estas dos iniciativas. Creo que no se van a ir a un periodo ordinario o extraordinario, pero cuéntanos.
2: Sí, bueno, tiene que ver con acelerar tiempo, tiene que ver con tener una mejor sistematización, pues, del tema de propiedad industrial, tener mejores figuras. Estamos en ese proceso. Una de las metas que tenemos en el INPI para los próximos meses es contratar más personal que tiene que ver con marcas, con patentes, para hacer los procesos mucho más rápidos, poder avanzar con mucho mayor rapidez en este tema, con buena medida. En eso tiene que ver con ser mucho más ágiles en esos temas. Y lo vamos a hacer porque vamos a tener más estructura, más personal. Creo que eso puede ser muy importante para generar más marcas y más patentes. La verdad es que hay muchas. Uno cuando se da cuenta de lo que está sucediendo, es que sí está habiendo innovación, sí está habiendo diseño industrial. Hay una buena cantidad de nuevos diseños industriales que se están evaluando. Otros que tienen que ver con inteligencia artificial. Entonces, es muy importante hacerlo mucho más rápido, hacerlo mejor y tener mejor.
1: Sí, desde luego, Vidal. Te saluda José Yuste. ¿Cómo estás, Vidal? Buenas noches. Gracias. Oye, Vidal, cuéntanos, por favor, porque pues hemos avanzado mucho, pero tenemos ahí varios problemas en el INPI. Se estaba teniendo el tema de las medicinas, que es más bien de Cofepris, pero el INPI tenía que ver. Tenemos este tema, como tú bien dijiste, de diseño industrial, el de vincular las universidades realmente para que haya un incentivo de la academia para generar patentes. Todo esto, como que, ¿qué es la parte que más nos surgiría en todo esto?
2: Tenemos que hacerlo más rápido también. O sea, este proceso que está haciendo Cofepris de hacerlo mejor y hacerlo mucho más perito, también requiere un acompañamiento mayor del INPI, sobre todo en la parte de marcha. Estamos en eso muy de la mano con Cofepris, para si mejora Cofepris, nosotros también, para que no seamos un obstáculo. Ahí hay una cosa importante. Está, por supuesto, todo este tema de que lo más pronto posible pueda haber ya un medicamento que sea genérico, porque es una industria que es tan importante en el tema y porque obviamente se reduce costos. Y ahí también podemos tener con el que ver. Y la otra, y eso ya ha necesitado el secretario Brad de manera muy activa, es poder vincular estas nuevas patentes con industria. Estuvimos el viernes, por ejemplo, en Monterrey, en el Nueva Fe, no se da cuenta la gran cantidad de innovación que hay. En Monterrey, por supuesto, que yo creo que es el lugar donde más hay, porque las universidades están mucho en eso. Hay muchos desarrollos, por ejemplo, de inteligencia artificial ligada a salud. Entonces tenemos que encontrar todo eso. Puede ser protegido y puede ser promovido. Ahí hay un área de oportunidad muy importante. Y al final, hacer innovación en México puede ser más barato que hacer en el país. Sí tenemos un área de oportunidad ahí, porque tenemos capacidad tecnológica en las universidades y porque además tenemos manufactura. Entonces también tenemos una buena cantidad de productos que pueden ser también patentados y podemos tener ganancias.
0: Oye, y bueno, por otro lado, te estrenas también, bueno, con estas dos iniciativas y con ya el próximo jueves que arranca el Mundial y toda esta preocupación legítima por parte de la FIFA de la gran piratería que sí hay de productos ya relacionados con el fútbol, desde los muñequitos, camisetas, absolutamente todo se vende en mercados. No, quizás en los estados que se va a controlar que la última milla no haya ambulantes vendiendo, lleve la camiseta, pero en todos lados sí. Ahí, ¿cómo, qué puedes hacer tú como INPI? ¿Cómo impides que la gente compre, le decía ahorita a Pepe Yuste, las estampitas del Panini? Ya se están vendiendo las falsas y las piratas, las que no puedes conseguir, como la de Messi, ya las consigues piratas.
2: Bueno, dos tipos de cosas. De hecho, hace rato estuvimos ahí, justo en la Azteca. Se van a hacer operativos, el INPI ya hace operar. Antes no hacía, ya van estos últimos años, se han hecho a lo largo de este mes operaciones que tienen que ver con camisetas, con gorras, justo con esto de las cosas del mundial. Eso vamos a estar en los partidos también haciendo operativos para disuadir pues esas prácticas. Estamos trabajando con las marcas, con Adidas en particular también, para poder actuar. Sí, tenemos facultades de poder hacer mercancía. De hecho, vamos a actuar en eso. Vamos a actuar también en el tema del streaming para poder bajar dominios. Hay como unos 50 dominios que es posible que puedan subir en la señal del mundial, y estamos trabajando con quien provee servicios de cable para poder bajar esos dominios antes de los partidos y evitar también la piratería de streaming, que es muy importante. Y habrá otras instancias, la FIFA también está trabajando con Profeco, está trabajando con la alcaldía, con la CAM, por ejemplo, con otras instancias para sumar esfuerzos en este.
1: Sí, desde luego. Oye, Vidal, creo que exige la FIFA no sé cuántos kilómetros, por ejemplo, del estadio, que no haya cuidar la piratería. Eso me imagino que es un tema de Profeco, pero ustedes van a estarlo viendo también.
2: La piratería es un tema de elite, básicamente. No, Profeco también puede entrar en digamos, con otras irregularidades que se parecen, digamos, ¿no? De engaño al consumidor y cosas, ¿no? También puede entrar, pero específicamente el tema de piratería, sí. Es una facultad. Nosotros podemos retirar mercancía, podemos hacer distintas acciones. Entonces estamos en contacto con la FIFA, en contacto con las marcas, con los gobiernos de los estados también, para hacer acciones iniciativas y también poder actuar. Y te digo también con el tema del streaming, que es un riesgo importante, será un mundial que calcula que el 30% de las personas lo van a ver por streaming en esta ocasión, y entonces ahí también tenemos que actuar en contra de la piratería.
0: Oye, y por otro lado, bueno, esto de la piratería de los estadios, pues son los 13 juegos en el estadio de la Ciudad de México, de Monterrey y Guadalajara, los 13 en total, pero me imagino que estos operativos para la venta de productos piratas se va a mantener a lo largo de todo el mundial hasta el 19 de julio, ¿no? Van ustedes como INPI checando ahí que no se estén pasando de listos.
2: Y que se han hecho ya, se han hecho operativas en el mercado, sabemos, pues, ¿no? Estos mercados son visibles en términos de este tipo de prácticas. Ya se han hecho, en Guadalajara, se han hecho aquí, en la Ciudad de México, se van a hacer en Monterrey también. Efectivamente, porque eso se da en el estadio, se da en el FanFest seguramente, y se da en otro tipo de lugares. Y de manera permanente, después del Mundial, también estamos hablando con las industrias, por ejemplo, del textil, para ver cómo esto pues tiene un tema de combate a la ilegalidad de manera permanente, sumar más instituciones. Profeco es importante, pues que si vamos nosotros y va Profeco al fin operativo, pues hay más instrumentos para poder actuar, porque puede ser piratería, puede ser engaño al consumidor, puede ser otro tipo de irregularidad que se cometa. En los estados pueden también tener facultades, por ejemplo, tienen en materia de comercio exterior por convenio, y también están sumando.
1: Sí, desde luego. Oye, Vidal, otro tema que queríamos tocar contigo en el INPI ha sido el de denominaciones de origen. Ajá. Que ha sido algo que México puede tener un gran potencial porque tiene muchas cuestiones propias. ¿Lo están viendo este tema?
2: Sí, hay que fortalecerlo. Habría que decir que la que funciona es la tequila, por supuesto. En mezcala y un poco hay que poner orden y generar otros. Por ejemplo, hemos estado hablando con la industria del vino para poder tener una denominación de origen mexicana. Esto puede ser muy útil porque una...
1: ¿Qué, en Baja California? ¿Dónde sería?
2: Bueno, ellos están planteando algo nacional y que puede ayudar en un fenómeno que se está dando, que en ocasiones se importa vino, generalmente en Sudamérica, y que mezcla con el vino mexicano o se vende como vino.
0: Pero sea protección de los, decía Pepe, de los viñedos de Baja California, de Guanajuato, ¿no? De Querétaro, sí. que son viñedos más grandes, ¿no?
2: Y puede ayudarnos a que el vino mexicano, pues sí, sea mexicano. porque por ahí más o menos somos ahí como Jesucristo, necesitamos el vino, porque más o menos el consumo del vino mexicano es el doble de su producción.
1: No, bueno.
2: Eso ahí es un poco raro, porque si hay estas prácticas de algunos embotelladores en donde pues traen vino de Sudamérica y lo hacen como mexicanos, y pues eso es el denominación puede ayudar mucho.
1: Sí, tu antecesor dejó algún tema ahí interesante con la lucha libre. ¿Tú le vas a continuar para tener denominación con lucha libre?
2: Hay que hacerlo, sí, y también varios este tema de indicaciones geográficas, ¿no?
0: Okay, sí.
2: Que no es lo mismo porque no requieren un consejo, no requieren una norma, pero sí puede reconocer el valor de un producto. Por ejemplo, mañana se va a anunciar la del chilorio de una parte.
1: Qué bien, qué buena está esa.
0: Oye, Vidal, ¿los va a agarrar la guillotina? Esta es la primera entrevista que tenemos contigo, con tu cachucha de director de Limpia. Si nos permites, a mí me encantaría que habláramos, quizás después del jueves, ¿no? Pero el viernes, pues, si me nos cuentes cómo estuvo este primer operativo fuera del estadio.
1: Sí,
0: muchísimas gracias.
1: Vidal, muchas gracias, ¿eh?
0: Gracias, Vidal.
1: Gracias.
0: Vamos a un corte.
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1: En plena ciudad de Colima, el majestuoso Palacio Federal destaca por su arquitectura neoclásica. El terreno de este inmueble fue un cementerio, después una finca y una botica. Pero fue hasta 1908 cuando el entonces presidente municipal Blas Ruiz Díaz y un propietario del inmueble construyó ahí su casa. Sin embargo, desde 1928, el edificio estuvo en pugna por diferencias políticas, por lo que el gobierno estatal lo confiscó. Su interior está adornado con pinturas y murales de artistas como Mercedes Zamora o Antonio Cedeño, entre otros.
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1: El ketchup se vendía como medicina en los años 1830 para tratar problemas digestivos y la diarrea común.
0: Información sorprendente.
1: El veneno de la avispa de mar es tan potente que puede matar a un humano adulto en pocos minutos.
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2: El alcalde de Metepec, Estado de México, Fernando Flores, lamentó el incidente sucedido esta mañana y aseguró que acudió al lugar tras un llamado de ayuda y con el fin de cuidar la integridad de las personas en el sitio. Señaló que está dispuesto a atender cualquier requerimiento y seguirá trabajando por el bienestar de los habitantes de Metepec. El canciller Roberto Velasco aseguró que el gobierno de México no ha recibido ninguna comunicación oficial por parte de Estados Unidos sobre el supuesto retiro de visas de los gobernadores de Sonora, Alfonso Durazo, y de Tamaulipas, Américo Villarreal. El Partido Verde Ecologista advirtió que la capital de México enfrenta rezagos en servicios de infraestructura previo al Mundial de Fútbol. El dirigente Jesús Sesma señaló que la plataforma Guardianes Verdes suma más de 24.000 quejas por desatención oficial. Ante esto, exigió a las autoridades locales resolver de inmediato las demandas vecinales.
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1: Regresamos con más de Fórmula Financiera. 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
3: Índice de la Bolsa Mexicana de Valores baja 1.31%. Se ubica en 67.392.19 unidades. Índice Viva baja 1.24%. Se ubicó en 1.351.75 unidades. Dow Jones sube 1.73%, ubicándose en 51.561.93 unidades. Nasdaq baja 0.09%, para ubicarse en 26.830.96 unidades. Petróleo Brent baja 2.84%, quedando en $95.03 por barril. Petróleo West Texas Intermedia baja 0.16% para quedar en $92.89 por barril. La mezcla mexicana de petróleo queda en $90.90 por barril. Dólar ventanilla cierra en 17.73 pesos. Dólar interbancario cierra en 17.28 unidades. Euro termina la jornada en 20.67 a la venta y centenario en 107.250 pesos.
4: Aquí a Fórmula Financiera. Y bueno, ayer platicábamos de, bueno, no hemos platicado desde que se hizo el anuncio por parte del USTR de esta activar aranceles del 10% a una serie de países, entre ellos México y Canadá, por el trabajo forzoso. Y hay un análisis muy interesante de Banamex sobre esta sección 301 que sustituye los aranceles de la YEPA, que eran por emergencia económica, que se los echó para atrás la Corte en Estados Unidos a Donald Trump, y ya están iniciándose ahí las solicitudes de reembolso que el gobierno se niega a pagar a Estados Unidos. Pero bueno, lo que dice, efectivamente ayer la Secretaría de Economía anunció, o dijo, que nos afectaría nada más en un 15% de nuestras exportaciones, pero de todas maneras nos afectaría, Pepe. Y lo que a mí se me hace bien, gandalla, es que el mismo día que Estados Unidos y Canadá le piden al USTR que se reanude por 16 años el tratado, en lugar de, o sea, que nos puso como visto, como decía ahorita Alejandro Saldaña, no hay una respuesta al USTR. Sí, no, thank you, gracias, lo voy a ver, gracias por participar, nada, y pácatelas. Lo que sí hubo ese mismo día fue el anuncio de los aranceles por trabajo forzoso. Y aquí dice el análisis, bueno, la USTR no acusa directamente a México de utilizar trabajo forzado. En cambio, sostiene que México, al igual que Canadá, la Unión Europea y la mayoría de sus socios comerciales, no prohíbe ni supervisa con suficiente rigor la importación de bienes producidos con trabajo forzado en terceros países. Y pues sí, todo lo que se vende, a ver, todo lo que se vende en los mercados en este país, en los mercados sobre ruedas, que te puedes encontrar zapatos por 10 pesos, todo por 20, 30 pesos, pues son productos no necesariamente chinos, pero hechos de países que están entrando con trabajo forzado. O sea, sí es cierto.
5: No, claro, son los países asiáticos, pero los que tendría que estar atacando en ese caso Estados Unidos es a los países asiáticos, son los que tienen el problema de producir con trabajo forzado, forzoso, desde luego, que cuál es, obviamente, que tienes muchas más horas, que no te pagan las horas, que realmente
4: que
5: trabajas con niños, con mano de obra infantil, desde luego, y eso es lo que se debe de impedir. Está bien que Estados Unidos lo impida, pero es sobre todo los asiáticos. En el caso de México y Canadá, pues es una parte de la negociación de no darte la calidad que tienes. ¿Qué calidad tiene México y Canadá? De socios comerciales. Somos socios comerciales, tenemos el Tratado de Libre Comercio, el T-MEC. Hoy en día México es el primer país exportador, primer socio de Estados Unidos, Canadá es el segundo, y no los considera así. Claro que sabe eso Estados Unidos, pero no los quiere considerar así. ¿Por qué? Bueno, porque es el esquema de Donald Trump de poner aranceles a todos. Por eso México sacó esto de que el 85% de las exportaciones mexicanas, que es la mayoría, el 85%, pues pasarían, se venderían todavía, exportaciones mexicanas a Estados Unidos se venderían sin arancel porque están dentro del Tratado de Libre Comercio. Pero ¿qué pasa con las otras 15, con el otro 15%? Pues habría que negociarlo. Y eso no debería ser con un socio comercial como el que supuestamente somos. Y ahí está el gran tema. El gran tema es que Estados Unidos reconozca lo que es obvio y que es la realidad. Somos economías integradas totalmente, con cadenas de valor integradas totalmente, ya con una parte que es propiamente regional, pero pues es lo que Estados Unidos no quiere reconocer, obviamente.
4: Y bueno, ¿cuáles son los 10 países que tienen la mayor índice de explotación laboral? En primer lugar, Corea del Norte; segundo, Eritrea; tercero, Mauritania; cuarto, Arabia Saudita; quinto, Turquía; sexto, Emiratos Árabes; séptimo, Afganistán, se acuerda con el estudio de Banamex; octavo, Kuwait; noveno, Rusia; y décimo, Siria. Serían los países, pero pues hay que ver que cuánta ropa importamos. Realmente importamos de China, de Vietnam y de otros países, ¿no?
5: Claro, sí.
4: De la India, donde también hay una gran sobreexplotación laboral, ¿no?
5: Y estos aranceles son los que, pues obviamente, quiere cambiar Estados Unidos, ¿no? Que los tenía anteriormente, que está levantada una sección 301. Como le tumbó la Corte, le tumbó los aranceles por emergencia económica, porque nunca pudo comprobar Donald Trump que era emergencia económica por la que ponía aranceles. Bueno, se los tumbó la Corte, y entonces lo que ahora dicen es, bueno, como nos tumbaste esos aranceles, pues ahora busco otra sección, en este caso de la Ley de Comercio, de la sección 301, donde viene este de trabajos forzados. Y lo que está haciendo para imponer a quienes, porque no solo le va a imponer a estos países que sí hacen trabajos forzados, que sí utilizan mano de obra infantil, que sí son más allá de las 8 horas, en fin, de jornadas laborales, no solo son esos países, son realmente todos, porque están México, Canadá, pero está el Reino Unido y está toda Europa, y obviamente no lo tienen. Así que es la forma de imponer aranceles de Donald Trump de manera generalizada al 10%.
4: Y bueno, por otro lado, también hay el Departamento de Estado de Estados Unidos, con Mark Rubio, anuncia una serie de sanciones contra el presidente de Cuba y contra familiares de él y de los que quedan vivos de Fidel Castro, y sanciones cada vez más severas para las empresas que trabajen o que estén de Estados Unidos, que estén ahí participando en Cuba, ahorcando cada vez más a la isla. Ya Mastercard y Visa ya no van a poder aceptar transacciones. Entonces imagínate lo que implica. Ya 3 grandes cadenas de Estados Unidos hoteleras ya dijeron, ya empaco y me voy. Ahora sí que ya no puedo seguir operando aquí. Porque si es el FinCEN y el Departamento de Tesoro te boicotean y ya no, y te van a sancionar por operar en Cuba, pues te vas a tener que ir. Entonces, sí, lo que está pasando ya va más allá del bloqueo, a un estrangulamiento económico de la isla muy, muy canijo.
5: Sí, para mí es demasiado lo que está haciendo Estados Unidos. No, ya Cuba de verdad está en crisis económica muy fuerte y todavía lo estrangulas de esta manera. Obviamente es querer estrangular totalmente al régimen cubano. Más allá de lo que puedas opinar del régimen cubano, de que no hay democracia, en fin, todo lo que sabemos, más allá de esto, pues es un estrangulamiento yo creo que ya innecesario. Realmente de las pocas empresas que todavía tiene Cuba, pues las estrangulas a través del Tesoro, ¿no? Y obviamente pues los hoteleros, sobre todo los grupos hoteleros que eran españoles, están saliendo, pues porque no se las quieren ver con Estados Unidos. Y están dejando pues Cuba prácticamente ahora sí que a su suerte sin ninguna clase de inversión.
4: Oye, y una buena que no hemos comentado, Pepe, es que la Secretaría de Economía, el SAT y Aduanas anunciaron un acuerdo para eliminar los avisos de comercio exterior para agilizar trámites para los exportadores e importadores, lo cual yo creo que todo lo que es eliminar trámites y desregularizar hay que darle la bienvenida. Y ahí sí también con la Agencia de Innovación Digital de Pepe Merino, que sí están tratando de hacer un esfuerzo al menos de disminuir los trámites.
5: Yo creo que esas son las cosas que sí valen la pena destacar, ¿no? Qué bueno que lo están haciendo. La verdad es que es un buen punto ese, ¿no?
4: Ya que lo hagan sobre ya todo. Ya no se va a requerir que los avisos tengan una resolución expresa al tratarse de trámites considerados autogestivos.
5: Es que fíjate que las aduanas, sobre todo las aduanas en temas que vienen los aranceles,

0: por lo pronto, en el caso de comercio, a destrabar trámites, a poder agilizar los que ya no te elimines este aviso. Pero de ahí a que ya brinques, a que ya mañana lleguen las exportaciones y las inversiones y va a crecer el Producto Interno Bruto como espesa que estaba haciendo, pues hay un brinco. Todavía esto, aunque se den, aunque todas estas medidas favorezcan la inversión, pues todavía falta que se cristalicen.
1: Sí, claro. Bueno, a ver, es que eso es lo que falta. Aquí lo que está buscando el gobierno, ya lo comentó el secretario de Hacienda, son los contratos mixtos, que realmente venga la inversión privada, sobre todo en energía. Eso está muy bien realmente, pero hay muchas cosas por hacer. Por ejemplo, la micro y pequeña empresa, que no tiene ningún incentivo y que tiene que estar contratando personal, pues lo contrata por fuera porque formalmente ya le sale muy caro. Ahí, por ejemplo, tienes que entrar directamente. El tema de inseguridad, tienes que entrar directamente. Y yo ya cambiaría o haría algo con la reforma judicial, porque esa pues ha puesto de no se ve ni pies ni cabeza para la inversión.
0: Y ahí, pues, eso es que eso es algo que sí, no sé, de la presidenta y no sé de nadie, ¿no? O sea, se niega a aceptar que la reforma judicial generó incertidumbre jurídica, que es un freno a las inversiones. Pero bueno, ya nos vamos, Pepe. Yo estoy, buenas noches.
1: Mari Carmen Cortés, muy buenas noches. Hasta mañana, gracias.
0: Hasta mañana, en la producción de Diana Cepeda, con la asistencia de Cindy Sánchez y de Charlie González, en los controles técnicos de Lorenzo Gasca, el staff de televisión, Gus Martínez, Cristian Cervantes, Alejandra Rea, Vanessa Díaz y Paco Huerta, en YouTube, Katy Hernández y Jorge Cruz. Se quedan con Juan Pablo Pérez Díaz en Fórmula Noticias, en Telefórmula y en Radio Fórmula. Ya salió el peine con Pei Garza y nos vemos mañana. Muchas gracias.
1: Hasta mañana, gracias.
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4: El personal de la Fiscalía de Justicia de Nuevo León descartó que la muerte de Edgar, de 35 años, ocurrida el pasado fin de semana en Apodaca, Nuevo León, tenga una relación directa con un conflicto entre barras de fútbol local. Las autoridades han precisado que la muerte de Edgar ocurrió en una riña realizada durante una fiesta ajena a temas deportivos. La Fiscalía del Estado confirmó que los dos menores desaparecidos en Salinas Victoria y localizados posteriormente en Tamaulipas habrían sido reclutados con engaños por el crimen organizado. Ambos menores escaparon de sus captores y pidieron auxilio a las autoridades en Tamaulipas. Se presume habrían sido reclutados a través de redes sociales. Se les habría prometido un trabajo muy bien remunerado. El joven de 18 años, responsable de la ejecución en Arboleda en San Pedro Garza García, pagará primero una condena por el delito de robo con violencia en Durango, para posteriormente la Fiscalía de Nuevo León solicitar su traslado por homicidio y hacerse responsable de los daños y los actos generados en esta entidad. En tanto, en García, Nuevo León, los vecinos temen ante el incremento de ataques de coyotes hacia los animales domésticos. Durante la madrugada del miércoles, un gato fue atacado en el sector Las Lomas. Y ahora los vecinos, a pesar de los reportes a medio ambiente, temen que las agresiones puedan escalar hacia los humanos. En las últimas horas, 9 personas han sido detenidas en distintos hechos. La gran mayoría están relacionados con delitos contra la salud. Es una producción de Lene Bernal. Redacción y locución, Francisco León.
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5: Electric Feel fue uno de estos sencillos muy exitosos con el debut de MGMT en 2007.

La canción ha sido sampleada, versionada y bailada hasta el cansancio por su energía única. Electric Feel, MGMT en sonido Brown.

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7: Muy buenas noches. Hoy vamos a arrancar calientito porque les tengo al elenco de una de las novelas que ha roto paradigmas a nivel internacional y que regresan al Auditorio Nacional.
8: Un fenómeno mundial que regresa a nuestro país después de casi 2 décadas.
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8: Hubo una época en la que llegar de la escuela significaba una sola cosa: correr a prender la televisión para ver quién ganaba la batalla, las divinas o las populares. Una historia que comenzó en Argentina, pero que tuvo un impacto internacional. Estamos hablando de una serie juvenil que marcó a toda una generación y que casi 20 años después sigue despertando nostalgia, memes y hasta giras de reencuentro. Por supuesto, hablamos
9: de Patito Feo.
8: Este proyecto convirtió a 2 adolescentes en estrellas mundiales. Es por eso que hoy les contamos de sus protagonistas. La primera de ellas es la más popular. Desde pequeña, mostró una fascinación por la música, la actuación y el baile. Su talento era tan evidente que antes de cumplir los 13 años ya había participado en varios proyectos. Su primera participación en televisión fue en el programa Ginsburg and Kids, en donde se desempeñó como bailarina, y años después, en el 2003, participó en la obra de teatro Peter Pan, Todos Podemos Volar, en el cual se metió en la piel de Wendy. Para el año de 2024, lanzó su primer álbum homónimo, disco que fue nominado a los premios Gardel en la categoría Mejor Álbum Artista Pop Tradicional.
10: La música fue, creo que, lo más importante dentro de lo artístico para mí siempre, o sea, cantar siempre fue mi pasión.
8: Por otro lado, tenemos a la Divina Mayor. Nuestra otra invitada también nació con la espinita de triunfar en el medio artístico. Y es por eso que su debut fue a la edad de 11 años, cuando participó en programas infantiles como Canta Niño y Chicos Argentinos. En tiempos más recientes, protagonizó la serie Sueña Conmigo y trabajó en producciones como Los Únicos y Corazón Valiente de Telemundo. También por allá del 2013, se incorporó a Cumbia Ninja, en donde interpretó un doble papel y también formó parte de la banda sonora.
11: Me gustó porque es dramática y como actriz a mí no me había tocado quizá interpretar un personaje así antes.
8: Aunque ambas artistas han labrado carreras muy exitosas, lo cierto es que hay personajes de los que nunca puedes escapar. Y es que en el 2007, su carrera despegó con los papeles de Patito y Antonella. Su rivalidad en la ficción era tan enganchadora que gracias a eso, la serie de Patito Feo fue transmitida en más de 50 países y hasta fue nominada al codiciado Emmy. En México, el proyecto tuvo tanto impacto que tuvimos nuestra propia versión llamada Atrévete a Soñar con Dana y Violeta Isfel. Durante años, los fanáticos pidieron una reunión entre Patito y Antonella y finalmente sus plegarias fueron escuchadas. En 2026, ambas artistas vuelven a reunirse para el Amigas del Corazón World Tour, una gira que celebra el legado de la serie y reúne nuevamente a estas dos estrellas. Junto a ellas vamos a poder cantar los hitazos Las Divinas, Amigos del Corazón, Tango Llorón y muchas más.
10: Es que Patito Feo para nosotras no tuvo un comienzo, un fin, sino Patito Feo quedó ya como para toda la vida, ¿viste?
8: Con todas estas pistas, seguramente ya saben de quiénes estamos hablando. Por supuesto, nos referimos a las magníficas
9: Laura Esquivel
8: y Brenda Snicar.
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7: Oigan, y para todos y todas aquellas que no quieren tocar el tema del dinero en pareja, hoy les vamos a decir qué pasa en cada etapa y cómo hacerlo sin que se te caigan todas las paletas. Mientras tanto, ya sabes que estamos grabando desde nuestra casa de Midnight Monkey, así que tú no te puedes mover. Esto es Ya Salió el Peine.
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0: 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Hablemos de mamá a mamá y también a papá, con Gina Ibarra.
14: Los hijos dependientes no nacen así. Muchas veces se forman cuando los adultos resolvemos todo por ellos y evitamos que enfrenten desafíos acordes a su edad. Amar también significa soltar poco a poco y enseñar autonomía con paciencia y amor. Permitir que los niños enfrenten pequeños retos, tomen decisiones y aprendan de sus errores fortalece su seguridad y confianza personal. Acompañar no es hacer todo por ellos, sino estar disponible para guiarlos mientras desarrollan habilidades para la vida. Cuando sobreprotegemos, limitamos oportunidades importantes de crecimiento emocional y madurez. En cambio, cuando confiamos en sus capacidades, les damos herramientas para enfrentar el mundo con mayor fortaleza y responsabilidad. Guía sin controlar, acompaña sin sobreproteger y recuerda que cada pequeño logro fortalece su independencia. Sígueme en todas mis redes sociales como Gina Ibarra y Obajo TV.
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15: La hoja santa es una hierba que se utiliza con fines gastronómicos y médicos. Su forma de corazón es perfumada con un fuerte aroma, pero de sabor dulce. Forma parte de la familia de las pimientas. En la cocina, se usa para preparar carnes, salsas, caldos y quesos. Por su aroma, se usa también para aromatizar tamales y chiles rellenos, entre otros platillos. En la medicina, contribuye a disminuir la fiebre e inflamación de los riñones. La infusión de hoja santa es usada para tratar problemas respiratorios como el asma.
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0: Y ya estamos de regreso y ahora les vamos a pegar justo en la nostalgia porque el fenómeno mundial del Patito Feo, esta serie que se transmitió en más de 50 países, nominada al Emmy, regresa en forma de concierto para demostrar que sigue tan exitosa como hace 19 años. Y para que nos cuente cómo va a estar este mega guatecazo, les tengo a la más popular y a la más divina en Ya Salió el Peine, Laura y Brenda, ¿cómo están? Buenas noches.
1: Hola.
2: Oli.
0: Oigan, qué emoción tenerlas por acá. Se escucharon las plegarias de todos sus fans y se va a dar el tan esperado encuentro en forma de concierto. Y les quiero preguntar cuál fue el detonante para que ustedes accedieran o cómo fue este acercamiento.
1: Ay, como dijiste vos, o sea, se venía hablando durante mucho tiempo el tema de juntarnos nuevamente con Lau. Teníamos muchas ganas de hacer un show. Sé que tanto Lau y bueno, yo estábamos haciendo como nuestras carreras independientes, ocupándonos como de nunca soltarle la mano al proyecto, pero sí reafianzarnos un poco como artistas. Y surgió de una manera muy mágica hace no mucho, ¿no, Lau? Creo que fue para octubre del año pasado, ¿no? Una cosa así.
2: Sí, sí.
1: Y a mí me dio mucha alegría que Lau quisiera hacerlo. Yo también estaba muy contenta. Fue como, listo, ok, juntémonos. Y a partir de eso, bueno, sin que la gente lo supiera, porque fue todo muy secreto al principio, empezamos a tener un par de reuniones con Lau. Y fue muy lindo encontrarnos en un momento en el que siento que estamos muy alineadas con lo que no solo queremos contar, sino cómo nos sentimos realizadas a nivel profesional y cómo significa este proyecto un montón para nosotras desde un lugar mucho más genuino, que quizá en un pasado que teníamos que respetar a otros personajes, ahora lo que nos queda es lo más divertido, que son las canciones. Y bueno, no sé, Lau, ¿qué querés agregar?
2: No, que estamos muy felices de poder coincidir, como bien vos decís ahora, pero nada más por agregar, simplemente invitar a la gente a que va a ser una fiesta, o sea, se van a encontrar con todas las emociones seguramente que han vivido, y es apto para toda la familia, así que pueden venir también con los que tienen niños, con sus niños o sobrinos, porque hay muchos niños que conocen también, les han mostrado la serie, les han mostrado las canciones, sabemos que hay muchos mini fans de nuevo, y eso va a ser muy divertido ver al público de nuevo, ¿no? Viviendo desde otro lado.
0: A ver, ¿cómo ha sido para ustedes el fenómeno de esta serie, el asimilarlo? Porque aquí, digamos que en México decimos cuando te cae el 20, cuando te das cuenta de esta fama internacional que han tenido, porque imagino que fue como en fases. ¿Cuándo se dieron cuenta que esto ya se estaba descontrolando a nivel mundial?
2: Con las giras, creo. En las giras nosotros nos dimos cuenta que se estaba descontrolando todo. Saber que llegábamos a México y que había fans en México tan lejos de nuestra casa era una locura increíble, ¿no? Sí. Y después visitar otros países. Cada vez que íbamos a diferentes países, cada uno con su cultura, decir, ¿pero qué está pasando acá que quieren tanto al proyecto? Se ve que hay algo más grande que la cultura. Seguramente nos unió las emociones, las historias que contamos, las canciones. Hay algo que va más allá. Creo que cada persona elige, así como tenemos nuestros artistas favoritos, cantantes, lo que sea, uno elige sus cuentos favoritos, sus historias, sus libros, sus series, ¿no? Creo que eso fue quizás lo que pasó en su momento, elegir una historia porque te sentís representado por cualquiera de los personajes. Había tantos personajes que vos decís, yo me siento más este personaje, o me siento más, había para ponerse en el lugar de todos, ¿no?
0: Oigan, a ver, aquí en nuestro país nos enganchamos tanto que tuvimos nuestra propia versión que se llamaba Atrévete a soñar con Dana Paola y Violeta Isfel, por supuesto. ¿Ustedes llegaron a ver esta versión?
1: No completa, pero sí vimos las interpretaciones que fueron fabulosas. O sea, la verdad es que ahí yo creo que fue para nosotras increíble ver que loco uno construir un personaje y que después se reproduzca en con otros actores. O asimismo ver cuando ves la serie doblada que nos pasó. A mí me pasó, me choqueó en Grecia o en Francia. Decir, ay, ¿cómo suena mi voz francesa? ¿Cómo suena mi voz en griego? Eso fue también algo que yo nunca me hubiera imaginado. Imagínate que vos tenés una vida entre muchas comillas, normal, y de repente haces una serie, y de repente te dicen, se va a hacer la misma serie en México y vas a ser tu personaje. Yo era como que estábamos muy curiosos, y la verdad que fue impactante, y es re bonito. Y a veces cuando vemos que la gente, no sé, lo hace en los colegios, se hacen los remakes, y decís, qué loco que esa persona estaba viendo, estudió el personaje y lo interpretó y le llevó, y eso también es como que, no sé, es shockeante. Vos me decís, ¿en qué momento les cayó la ficha? ¿Fueron fases? La verdad, para mí, hasta inclusive hoy, o sea, yo que por primera vez voy a hacer el show en Madrid o en Grecia, y voy a ir con Lau, y es como tipo, sí, pero no puede ser, 19 años después hay tanta expectativa. Hay gente, bueno, ahora salieron, si no estoy mal, Lau, los meet and greets, ¿no? O sea, ya vamos,
2: sí,
1: a tener meet and greets.
2: Sí, en todos los países están abriendo meet and greets para poder estar más cerca también, sí, de la gente.
1: Es como mi parte favorita, porque lo dije la otra vez y lo siento, es que así como la gente nos ve a veces como, wow, ustedes, y nosotros realmente sentimos que nuestro público es especial. Claro. Son seres especiales, pero es distinto a veces, no sé, para ahí, ¿no? Pero cuando uno hace un concierto, a veces yo veo que gente va a conciertos cuando yo atiendo un concierto, y siento que es distinto, como que la gente va a ver música, pero esto es como que es diferente. Son todos seres muy especiales, son seres que tienen una historia, que vienen a sanar o a hacer lo que no pudieron ser cuando estaban en el colegio, quizá que no los dejaban o que les hacían bullying porque cantaban las canciones los niños o varones, digamos.
0: Claro.
1: No, era como de homosexual, quizá les decían así, y para todo lo que fue la cultura LGTBIQ+, digamos, poder representar, no sé, las competiciones de las populares con las divinas, los outfits, vestirse, ser, expresarse. Siento que hay muchos artistas en el público de Patito Feo, y eso es algo que es increíble, porque hay gente que quiere ser, que se quiere mostrar, que quiere hacerse ver, y eso es re especial, porque hay distintos tipos de público y distintos targets. Nosotros tenemos, la verdad que nos sacamos el sombrero con lo que vemos siempre, porque es realmente impactante verlos.
0: Y esto viene muchísimo a colación, Brenda, con lo que acabas de responder, porque Violeta Isbel nos contó que te estaba buscando vía las redes sociales. Antes de que se diera lo de la gira, te estaba buscando, pero decía que no habías respondido en las redes sociales.
1: No, ¿en serio? ¿Eso ya pasó o puedo ir? Violeta, yo quiero ir.
0: No, ya pasó, pero también la pueden invitar perfectamente a que cante con ustedes.
1: ¡Está chévere! Claro. Muy bueno. De hecho, yo lo que dijimos una vez en una entrevista con Laurita, que aprovecho y lo repito, Lau, que nos re gustaría que viniera Dana Paola y Violeta, o sea, sería,
2: ay,
1: espectacular.
2: Sí.
0: Claro.
1: Total, hay que ver con sus agendas.
2: No, y aparte no tuvimos la oportunidad de conocerlas cuando nosotras fuimos en el 2007-2008. Nosotras creímos, cuando fuimos al auditorio, que iban a estar y que iban a venir. Se ve, no lo sé, quizás estaban grabando, capaz no tenían tiempo, lo que sea.
0: Oye, a ver, Lau, te quiero preguntar, ¿qué es todo esto que acompaña a la fama? Lo que conlleva la administración de estos recursos, porque también ustedes, como jóvenes talentos, supongo que había alguien que guardaba el dinero. ¿Qué pasó con toda esta parte?
2: Mira, en mi caso, le agradezco a mi papá, a Jorge, que literalmente desde que empecé a trabajar, desde antes de Patito, yo empecé a los 8, Patito tenía 12, 13 años, pero cada moneda, cada centavo que iba cobrando me lo fue ahorrando. Entonces, nada, yo viví una vida normal, crecí con mis dos papás en casa, viviendo, bueno, juntos, como familia, y como viviendo también bajo la moneda de ellos. O sea, mi dinero me lo iba ahorrando para el futuro. Y les devolvemos más arte. Como algo que dice Bren, que es re lindo, que es como poder siempre estar generando arte, ¿viste? Y estar devolviendo eso. Pero bueno, no sé, sí, creo que debe ser complejo. Cada persona, cada niño que trabaja es difícil. Seguramente va a haber mil casos diferentes. Pero bueno, ese es un poco el mío.
1: Yo siento que hemos sido, tanto Lau como yo, como muy, viste, como bendecidas. Creo que la única razón por la cual seguimos hoy de pie es porque hemos tenido familias muy sanas que nos han protegido. Lau y yo viajábamos siempre con nuestras mamás, y eso está muy bueno también destacarlo, porque a veces detrás de un artista que arranca muy joven hay una familia que se acomodó tanto en sus tiempos, en sus trabajos, para poder estar ahí y asegurar que los Patitos, como se diría, estuvieran siempre dentro de la cabeza, ¿no? Y eso también es algo que quizá a veces uno lo toma por contado, ¿viste? Como se dice, y yo no quiero tampoco dejar de agradecer eso, porque siento que hemos tenido mucha suerte, no sé, no, no sé, es más filosófico esto, pero no sé si es suerte, creo que hemos estado, que llegamos a las familias correctas, gracias a Dios. Me cambiaste la vida en esta situación o esto. No, usted no se dan cuenta lo importante que es para nosotras. Realmente nos llena el alma. Nosotras vinimos medio como que a la tierra a esto.
0: ¡Qué maravilla! Y para que sigan cumpliendo sus sueños, por supuesto, hay que invitar a toda la gente que nos está viendo, que nos está escuchando, que las acompañen en el Auditorio Nacional a darlo todo, porque el público mexicano, como siempre, no va a defraudar.
1: Bueno, los esperamos el 2 de agosto en el Auditorio Nacional para ver por única vez el show de Laura y Brenda, donde vamos a cantar todas las canciones que ustedes conocen y algunas otras sorpresitas más.
0: Chicas, mil gracias. Gracias, Lau. Gracias, Brenda. Les mando besos y las esperamos por acá en nuestro país.
2: Pero por supuesto los esperamos. Va a ser un show de mucha unión. Así que vengan, preparen sus outfits y sean libres de preparar lo que quieran, porque sabemos que los outfits van a representar sus personalidades, ¿o no, Bren? Entonces sean libres. Sí. Queremos verlos. Ya vamos a estar cantando juntos y nos vamos a mirar a los ojos. Gracias a todos los que ya tienen su ticket y los que están ahí esperando. Pero dale, vénganse que va a ser única.
0: Les mando mil besos y las esperamos por acá a que la rompan acá en nuestro país y las veremos en primerísima fila. Gracias.

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6: Canva anunció su alianza con Google Gemini, una integración que permite a los usuarios generar imágenes y editar diseños listos para publicar sin salir del chat del asistente de inteligencia artificial. Ahora los usuarios podrán generar imágenes con Ano Banana y editarlas con la función Magic Layers, que separa automáticamente los elementos visuales en capas, superando una de las principales limitaciones del contenido generado por inteligencia artificial. Con Magic Layers es posible modificar texto, ajustar colores o reorganizar elementos sin tener que rehacer todo con un pequeño cambio. Además, gracias a la integración con Gemini, usa el contexto de la conversación para interpretar instrucciones y aplicar los cambios en tiempo real. La función permite editar fondos, texto y objetos de forma independiente y personalizar diseños, así como publicar contenido en múltiples plataformas desde un mismo flujo de trabajo. Informó Aide Rivera. 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
2: Territorio Animal.
7: El colibrí es el ave más pequeña del mundo. Mide solo 5 centímetros y pesa a lo mucho unos 20 gramos. Su peculiar forma de volar y su lengua en forma de tubo lo hace un animal único. Puede mover sus alas 60 veces por segundo en un patrón circular, además de volar de un lado a otro, hacia atrás e incluso quedarse suspendido en un punto, y puede alcanzar una velocidad de 90 kilómetros por hora a pesar de su diminuto cuerpo. Se alimenta de néctar de las flores y es capaz de visitar miles de flores diariamente para encontrar alimento.
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0: abre la caja de Pandora, porque les decía que hoy íbamos a, por supuesto, abrir esta controversial conversación que se refiere en cuánto hay que poner en hora de las relaciones. Me estoy refiriendo, por supuesto, en el tema del dating. No me importa qué preferencia sexual tengas, cuántos años tengas. Esto ha sido un tema muy controversial, que si se usa así en Europa, que si se usa así en América Latina, cuál es nuestro uso, cuál es nuestra costumbre. Hoy les vamos a desglosar todo esto con una coach y speaker internacional. Beatriz Mancilla, ¿cómo estás? Bienvenida.
1: Muy bien, Pellit. Gracias por la invitación.
0: No, gracias a ti por venir y sobre todo tan asertivamente, porque hablábamos un poquito fuera del aire, que si no es lo mismo a los que van en la primera, en la segunda vuelta, a los que son chavitos, a los que ya están más de 60 años y que dicen, híjole, ¿cuáles son las nuevas reglas no escritas? A la hora de pagar la cuenta, porque parece ser que esto es donde la marrana tuerce el rabo y donde mucha gente se queda en el camino. Porque cuando dices, ay, qué mona o qué mono, padrísimo, pero cuando se sientan y llega la terrorista cuenta, ahí es cuando de repente cada uno por su lado.
1: Es correcto. El tema, como lo platicábamos fuera del aire, es que al momento de manejar el dinero en pareja no puede ser el famoso 50-50. Porque tiene que ver ahí también cómo es la proporción de los ingresos y cuál es el arreglo que tiene la pareja, ¿no? Entonces, cuando llega la terrorífica cuenta, ya debimos de haber platicado antes tú y yo en nuestra relación de pareja cómo lo vamos a dividir, la galantería, si tú me vas a invitar, si pagas tú primero, luego pago yo después. Y muy importante ya en materia financiera, si aterrizamos ahí, tiene que ver de acuerdo a la proporción de los ingresos. Porque no es lo mismo si tú ganas 10 y yo gano 3 y acordamos que la cuenta la vamos a dividir a la mitad, porque pues yo estaría pagando la mitad de tu cuenta con mi 3,000 pesos, que claro, es claro, el 30% de lo que ganas tú, ¿no?
0: Claro, entonces, que eso pasa muchísimo también, no solamente en estas cuentas, sino también en el tema de la renta, ¿no? Que ahora, pues todo mundo en el tema de los gastos ha estado muy tupido, y entonces todo mundo dice, pues también apoquínale a la renta, también apoquínale con lo que puedas, pero con lo que puedas muchas veces es muy difuso, porque como bien esto es, mencionabas, no es lo mismo lo que ganas tú, lo que gano yo, lo que gana la gente que nos está viendo, que nos está escuchando, y mucha gente que además también le parece los pelos de punta cuando hablan de billete, que dicen, ¿cómo me voy a atrever yo a hablar de dinero con mi pareja? A ver, yo les digo algo, es algo que se tiene que hablar y es fundamental, porque mucha gente de verdad sale por patas porque dicen, oye, es que yo esperaba que me compraras tal camioneta y a ti en qué momento te dijo que te iba a comprar tal camioneta. Oye, es que yo esperaba que me llevaras a ese tipo de restaurantes y a ti quién te dijo que yo te podía llevar a ese tipo de restaurantes. Entonces creo que entre más se hablan las cosas y entre más claras estén las cuentas, está mejor, ¿no?
1: Es que, ¿sabes qué es lo que pasa? Que partimos desde un hueco de educación financiera monumental.
0: Claro.
1: Porque de esto no nos enseñan ni en el kinder, ni en la primaria, ni en la universidad. En las familias luego es tabú. Ni siquiera escuchamos a nuestra mamá y a nuestro papá hablar de ese tema abiertamente. Y tarde o temprano te vas a tener que enfrentar al tema del dinero.
0: Claro, porque explota de repente cuando estamos hablando de que la gente que dice, oye, es que no tengo para los pañales, es que mañana llega la renta y no tengo para pagar la renta. Es decir, son cosas que son muy básicas en el desarrollo de cualquier persona que nos ve, que cualquier persona que nos escucha, y que a nosotros se nos hace increíble, pero que parece ser que cuando llega una pareja, cuando llega alguien, estamos monetizando, y lo voy a poner entre comillas para hacerle a la gente que nos está escuchando, que estás monetizando esta relación.
1: Y que además, si hablas de dinero, entonces le estás quitando el aspecto romántico.
0: Claro.
1: ¿No? Cuando no nos damos cuenta que si no están claras estas cosas, corremos el riesgo de que en algún momento de la vida vamos a pelear de dinero tan fuerte que nos vamos a terminar separando. Entonces, paradójicamente, el evitar hablar de este tema nos pone en un riesgo mayor de que tú y yo podamos tener alguna diferencia que termine separándonos.
0: Claro, y además esto no tiene que ver con un término, digamos, metalizado y monetario de, ay, si no tienes billete te mando a la fregada, pero parece ser que la gente que hoy nos ve, que hoy nos escucha, está en esa retórica y cuando les pasa y les explota el problema en las manos, ahí es cuando ya no saben cómo reaccionar.
1: Es correcto. La mayoría de nosotros aprendemos a ser infieles financieramente desde antes de empezar ya una relación formal o seria. O,
0: y esto para bien o para mal, ¿eh? Porque también hay gente que le invita y le echa demasiada crema a sus tacos y que con tal de ligotearte, por ahí te dice que no, que ella o él tienen quién sabe qué propiedades y quién sabe qué ingresos, que además también, pues de repente, la verdad siempre sale a flote y luego te das cuenta y dices, pues este cuate o esta señora no trae ni para comer y aquí me está viniendo a decir, ¿no?
1: O que además no sabe si esa persona está endeudada.
0: Claro.
1: Y si está pagando o no está pagando bien sus deudas, ¿no? Yo de broma les digo a mis alumnos y a mis alumnas que ya sé que lo que voy a decir a lo mejor me van a crucificar. Yo lo sé, pero bueno, ya llevo muchos años en esto. Yo les digo a mis alumnos y alumnas que en una relación deberíamos de ser tan abiertos que me enseñes tu historial crediticio.
0: ¡Híjole! ¿Qué no está? ¡La verdadera prueba de amor!
1: Pero sí, es.
0: ¡Ábreme, o sea, tu buró de crédito!
1: ¡Ábreme tu buró de crédito! Porque además el buró de crédito no es solamente una cuestión financiera, sino es una cuestión de que tú cumples con tus responsabilidades y con tus compromisos.
0: A ver, que esto está buenísimo y qué bueno que lo mencionas y lo quiero subrayar. Esto no quiere decir que todo mundo podemos caer tristemente en el buró de crédito por alguna racha económica, por alguna crisis familiar, porque alguna enfermedad también que nos cayó sin previo aviso. Todo el mundo nos puede pasar, ¿no?
1: Correcto.
0: Y se vale. Pero lo que sí no se vale es ocultarlo, tratar de tapar el sol con un dedo, porque esto evidentemente va a generar pues más controversias, porque si te haces güey a la hora de pagar porque tienes un problema en el buró de crédito, porque no pudiste pagar la tarjeta de crédito y llega la cuenta y más bien te haces güey, probablemente te corten no por estar en el buró de crédito, sino por la poca honestidad que tuviste.
1: Ese es el engaño. Esa es la infidelidad financiera. La infidelidad financiera es definida como cualquier secreto relacionado con el dinero, que ahorita no voy a entrar que si está bien, que si está mal, bueno, si tú me lo quieres preguntar, pero en este caso es efectivamente, no es que haya el problema de haber caído en un problema de deuda, sino que te lo oculto.
0: Hijo.
1: Porque si tú y yo vamos a hacer un proyecto juntos y en algún momento de la vida vamos a querer pedir un crédito para un departamento, para un coche, para algo, si yo no te digo que tengo un problema en el buró de crédito, me lo van a negar y el proyecto que tú y yo tenemos juntos no se va a poder consolidar, por lo menos de mi parte.
0: Te la voy a poner todavía peor. Las mujeres y los hombres que de repente sus parejas les dicen, oye, ¿por qué no me sacas este pequeño crédito? Y luego ya no les ves ni el polvo porque están metidos en un atolladero económico y que esa relación tiene todo menos amor. Estás hablando de un rescate financiero más que un rescate amoroso.
1: Es que esa ya es una mentira, ¿no? Yo creo, claro, que ya cuando tú ya le mientes a alguien de entrada,
0: ya ves, pues ya cae en un fraude, ¿no? Porque también, ojo, por favor, no sean de verdad burros ni burras y anden repartiendo sus firmas o anden pidiendo créditos en nombre de no me importa si llevas 30 años con esa persona, no lo hagan.
1: Especialmente las mujeres, chicas, por favor, no confundan el amor con la objetividad financiera, ¿no? Nosotras somos sobre todo muy susceptibles a confundir y tratar de demostrar mi amor poniéndote firme en mi cuenta,
0: claro,
1: prestándote mi tarjeta de crédito, dándote firme en mi inversión. Es como, así como antes era el de la demostración de amor es tener relaciones, ahora pareciera ser que la demostración de amor es te pongo acciones de mi empresa a tu nombre, te pongo parte de mi propiedad a tu nombre. Entonces, pues no confundamos. Ahora, creo que también es importante diferenciar cuando es una relación de pareja que va a empezar a construir una vida juntos, donde, claro, después van a venir hijos, donde ya hay un proyecto en conjunto para muchos años de
0: bueno
1: la vida.
0: Y qué bueno que lo mencionas, porque no sabes la cantidad de gente que yo conozco que dice, es que yo la amo, lo amo muchísimo, pero de verdad yo no puedo con la incertidumbre de que no vayas a tener ni para los pañales mañana.
1: A mí me gustaría platicar en ese sentido del famoso 50-50, que en realidad las finanzas personales tendrían que ser tres bolsas. Hablando de este tema ya cuando es, claro, una relación en la que vamos a hacer un proyecto de vida de verdad juntos. Y son tres bolsas. Es la bolsa de ella, la bolsa de él o de ella, ella, él, eso no importa, y la bolsa en conjunto.
0: Es decir, cada uno por separado y la que tenemos en conjunto que nos va a ayudar también a llegar a nuestros objetivos.
1: Es correcto. Pero cuando hablo de la bolsa de cada quien, Pei, no me refiero solamente a la cuenta de banco. Me refiero a que cada quien tendría que tener su cuenta de banco a su nombre como titular.
0: Claro.
1: Su inversión en renta fija a su nombre como titular.
0: Qué bueno que lo mencionas, porque no falta. Es que nosotros nomás nos manejamos con una sola cuenta y es esta. ¿Cómo?
1: Es que el problema, yo no estoy de acuerdo con eso, porque el problema también es que si en algún momento de la vida tú y yo decidimos que ya no queremos estar juntos o alguno de los dos ya no quiere estar juntos, entonces ahí viene el problema de la división, pero además, ¿cómo creaste el historial si todo estaba junto con revuelto? ¿Me explico?
0: Claro, a ver, con eso nos tenemos que hacer una pausa rapidísimo, por favor, no le cambies porque aquí vamos a decirte la verdad sobre el billete.

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4: Lima, Perú. Lima se ha consolidado como la capital gastronómica de América Latina gracias a su biodiversidad. Su plato estrella, el ceviche, refleja la frescura del Pacífico, mientras que la cocina Nikkei muestra una fusión brillante con Japón. La mezcla de influencias andinas, amazónicas y europeas crea una explosión de sabores únicos que atrae a los paladares más exigentes del planeta.
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5: El cuerpo humano tiene suficiente hierro para fabricar un clavo de 3 centímetros de largo, distribuido principalmente en la sangre.
3: Conoce más.
4: El corazón del colibrí late más de 1000 veces por minuto cuando vuela para mantener su metabolismo extremadamente rápido.
3: La importancia del saber.
5: Los pingüinos le proponen matrimonio a sus parejas, entregándoles una piedra perfectamente circular que encuentran en las orillas heladas.
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9: El representante comercial de Estados Unidos, Jamison Greer, estimó que terminará en semanas la investigación que abrió para imponer nuevos aranceles a 60 economías, con el argumento de no hacer lo suficiente para impedir la entrada de productos hechos con trabajo forzoso. El gobierno de Perú prorrogó por 60 días el estado de emergencia dictado para fortalecer la lucha contra la criminalidad en 4 distritos de la región sureña de Tacna, fronteriza con Chile. Donald Trump criticó el antipatriótico voto en la Cámara Baja a favor de una medida de carácter simbólico para limitar los poderes del mandatario en la guerra que lanzó contra Irán sin la autorización del Congreso. Informó Cintia Dávalos. 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
0: ¿Te quedaste picado? Sí.

0: Y ya estamos de regreso con Beatriz Mancilla, que nos está explicando el famoso y muy controversial tema del billete en pareja. Y decíamos en el bloque pasado, y nos decías, Beatriz, que es muy importante tener tu individualidad, no me importa qué tipo de pareja seas, pero que tú tengas tus finanzas, digamos, bien acotadas y llevadas a tu historial crediticio, y después ya tendrías que tener una cuenta en conjunto con esta persona con la que quieres hacer un futuro.
1: Es correcto, es decir, cada quien tener su cuenta de banco a su nombre, su inversión de renta fija, su inversión de renta variable, su plan de retiro, su Afore, o sea, si me explico, tu historial crediticio, tu tarjeta de crédito. Y la otra persona igual. Eso lo que hace es que los dos vayan construyendo una vida financiera independiente. O sea, si estamos juntos y toda la vida, qué buena onda. Pero si en algún momento nos separamos, ninguno de los dos queda en una situación de vulnerabilidad financiera, de que no creaste ningún historial bancario ni nada. Ahora, ¿cuál es la tercera?
0: Ojo, además, también, porque aquí existe muchísima violencia económica, sobre todo cuando vienen las rupturas, sobre todo cuando vienen los divorcios, de muchas mujeres que hoy nos ven y que nos escuchan y que dicen, es que ahora, ¿cómo voy a salir adelante si no he trabajado o no he llevado esto? Porque acuérdense que también esta construcción que muchas veces es en pareja, aunque el hombre es el que esté dando la cara, pues tú eres parte esencial también de esa construcción y también te corresponde, pues no solamente lo que existe en la cuenta, sino también lo que existe también en lo que hayan hecho, si existen propiedades, si no, es decir, porque mucho de lo que pasa es que muera el rey, viva el rey. Como ya no estamos juntos, ya se lo voy a dar a la nueva.
1: Es que desde que tú y yo empezamos a estar juntos, eso no quiere decir que yo no pueda seguir teniendo mis propios productos financieros. Eso es algo malentendido. Miren, claro. Yo tengo un divorcio y un feliz segundo matrimonio. Y en el segundo feliz matrimonio ya no cometí el mismo error.
0: Claro.
1: Porque te enseñan en el primero, ya me casé y, bueno, en mi caso sí me mantenía y todo. Entonces, pues ya. Él me mantiene. Él
0: no me tengo que ocupar de nada.
1: Él me da la adicional de su tarjeta, él me da el gasto, y ya, y nada de muertito, ¿no?
0: Sí, sí.
1: Y cuando yo tuve mi divorcio es cuando dije, a ver, espérate. Y eso que yo era financiera, ya había trabajado en un banco y cometí el error, porque ahí es donde me di cuenta de, oye, a ver, espérate. Hice lo que me dijeron.
0: Claro.
1: ¿No? Yo estudié, trabajé, me casé, fui mamá y todo. ¿Y qué pasó cuando me divorcié? ¿En qué momento me equivoqué, no?
0: Claro.
1: Pues lo que me equivoqué es que cedí mi responsabilidad financiera al 100% en él. Pero no era solamente generar dinero, es que prácticamente yo cancelé mi tarjeta de crédito, dejé de hacer aportaciones a mi plan de retiro. ¿Eso qué tiene que ver con que estás casado o no estás casada o estás contento o no estás contento? Claro. Eso lo tendrías que hacer siempre.
0: Siempre.
1: Por eso hablamos de dos bolsas, o sea, son dos vidas financieras independientes y que van caminando de manera paralela.
0: A ver, pero ¿qué tal que esos zánganos cuando de repente les empiezas a tocar el tema y que de repente seguramente hay mucha gente que nos ve, que nos escucha, que quiere iniciar la conversación sobre el tema del billete y dicen, pero ¿cómo te atreves, Beatriz? O sea, ¿cómo vas a monetizar? ¿Cómo eres tan vulgar que vas a monetizar nuestra relación? ¿Le vas a poner pesos y centavos? Porque ¿cuántas veces no hemos escuchado este tipo de aseveraciones? Seguramente a ti te llegan 45,000 consultas de esto.
1: Pues entonces plantéate si quieres estar con esa persona.
0: Y ese es un foco rojísimo e importantísimo que se tienen que enterar desde muy inicio en la relación. O sea, no hay que esperarse 5 años de estar en una relación para decir, ah, bueno, ¿y tú tenías billete o no tenías billete? ¿A dónde ibas? Porque parece ser que es como este tema tabú de cómo voy a preguntar del dinero. Si eso es muy corriente, eso se ve muy mal.
1: Pero yo creo que también ahí ya pruebas la evolución mental de la otra persona, ¿no? Porque yo creo que las personas evolucionadas ya sabemos que el dinero es del día a día.
0: Y que necesitamos el dinero pues para pagar la renta, para pagar los víveres, para pagar los servicios, para todo en esta vida.
1: Entonces deja de ser un tema tabú para decir, yo te voy a decir algo. Yo llevo trabajando con cosas del dinero hace 30 años, ¿sí? Cuando... Vamos a hablar de una relación mujer-hombre, ¿no?
0: Sí.
1: Cuando un hombre de verdad tiene buenas intenciones y es una persona inteligente y que le entiende y todo eso, cuando se encuentra con una mujer ordenada financieramente y que también sabe qué es lo que quiere, sus objetivos, y tiene educación financiera, y él detecta que con ella de verdad pueden dos cabezas pensar mejor que una y pueden entre los dos hacer una vida financiera más próspera, A lo mejor él produce el dinero, pero ella sabe cómo multiplicarlo y cómo invertirlo. Él es, o sea, de verdad, es como wow.
0: Porque es verdaderamente es como, hacer equipo. Wow,
1: exacto. Es como, por eso digo que es también de una mente más evolucionada, ¿no? Claro. Porque si él su intención es controlar a través del dinero y el que paga manda y yo, tú haces lo que yo digo y todo. Ya no es una mente muy evolucionada.
0: Y ojo,
1: ¿no?
0: Además también con estos mensajes que se van soltando poco a poco en la relación, ¿no? O sea, el típico que cada vez que llega a la cuenta, pues la paga de mala manera y luego te lo está restregando en la cara. Porque también hay que decir que es una práctica que es muy mala, pero que es muy común.
1: Es correcto. Por eso ya hablamos de la bolsa de él y de ella, o de, en fin, ahora vamos a hablar de la tercera bolsa. Sí. La tercera bolsa es que entonces ahora tiene que haber una cuenta de banco donde los dos seamos titulares, una tarjeta de crédito donde tú tengas la tarjeta, yo también, y llegue el estado de cuenta, donde estemos ahorrando también una inversión para las vacaciones, para las inscripciones de la escuela, etcétera, y que esas cuentas estén a nombre de los dos. Ahora, ¿cómo se va a aportar dinero? Depende de los ingresos. Claro. Si tú ganas 60 y yo gano 40, bueno, tú 70 y yo 30, entonces tú estás generando el 70% de los ingresos y yo el 30. ¿Cuál sería el siguiente paso? Calcular cuáles son los gastos de la familia. Y claro, de esos gastos de la familia, entonces tú vas a aportar el 70 y yo voy a aportar el 30 porque es en la misma proporción de el ingreso, ¿okay? Claro. Entonces, si entre los dos generamos 100 y los gastos son de 80, tú vas a pagar el 70% de esos 80 y yo el 30%, pero van a sobrar 20. ¿Estás de acuerdo?
0: Claro.
1: De acuerdo, la educación financiera, esos 20 tendrían que ahorrarse. Pero entonces, ¿cómo se van a ahorrar? ¿Será que él va a ahorrar 14 y yo solo 6?
0: Híjole, y está hasta cañón, porque entonces aquí abres la caja de Pandora para decir, porque ahorita todo muy bonito y cuando estamos en una conversación padrísima, pero él les encargo cuando vienen las ollas, los sartenazos, cuando están los divorcios a tope y que la gente se quiere llevar hasta el palillo.
1: Pues efectivamente, y lo equitativo sería, imagínate que esa pareja ya tiene hijos.
0: Claro.
1: Y que ella está generando 30, no por una cuestión de capacidad, no porque sea tonta o porque no, sino porque decidió tener un trabajo de medio tiempo,
0: claro,
1: para poderse hacer cargo de los niños y también producir. Bueno, pues entonces no sería equitativo que tú te quedaras con 14 y yo con 6, porque yo estoy haciendo un trabajo con los niños. Yo los llevo al karate, yo los llevo al fútbol.
0: Y esa,
1: ¿sí?,
0: estructura,
1: y ese es un trabajo,
0: tiene que hacer como una organización. Oye, ¿cuál es tu función dentro de esta organización? Y esto cambia, porque yo conozco también muchos amos de casa ahora que dicen, oye, yo no soy una lumbrera, pero ¿qué crees? Que mi mujer es una fregonaza, picudaza para los negocios y para el mundo del billete. Entonces, gracias a eso, es que ella se dedica a eso y que yo lo estoy llevando al karate, pero no por eso quiere decir que yo voy a ganar menos,
1: no,
0: o que voy a tener menos.
1: Esto es igual, o sea, estamos hablando de proporción matemática,
0: claro,
1: ¿no? Entonces, si nos sobraron 20 y tú eres el amo de casa y yo soy la fregona que voy a la oficina y todo, y tú te estás haciendo cargo de la casa, de los niños y tal, entonces lo equitativo es tú 10 y yo 10.
0: Claro.
1: Entonces, en esa cuenta, en la cuenta 1 y la cuenta 2, ya tú tienes 10 para ahorrarlo y para invertirlo en tu plan de retiro, en tu inversión en la bolsa, y el otro también tiene 10. Por eso hablamos también ya de algo más evolucionado, ¿no?
0: Claro.
1: Ya es como, oye, te agradezco que tú estés con los niños y que tú les estás enseñando a masticar con la boca cerrada, a lavarse con los dientes.
0: Y esto lo voy a reconocer monetariamente con esto.
1: Y esto lo voy a reconocer pues dándote los otros 4, ¿no?
0: Pero
1: para que ya estemos los dos igual.
0: Hay que decirlo, Beatriz, que hay que firmarlo, hay que ponerlo todo en estatuto, por favor, no vayan a confiar en la gente, porque de verdad, yo lo digo cuando todo el mundo está bien sobre hojuelas, todo el mundo, claro, mi amor, si lo tuyo es mío. Yo los invito a que se divorcien y entonces van a ver que lo tuyo no es de nuestro, o sea, esto está muy cañón. Entonces, por eso hay que ponerle también todas estas herramientas y estos blindajes para que hoy, que estamos súper bien, y mañana nos estemos divorciando, no caigamos en estos desajustes, porque yo he conocido también muchas mujeres que tienen un nivel de vida y que a la hora que les quitan la pensión, a la hora que les están levantando esto, porque ya los maridos dicen ya no puedo más, entonces cambia diametralmente su vida.
1: No puedo más o no quiero más.
0: O no quiero más.
1: Por eso la insistencia. Por ejemplo, cuando son las tarjetas de crédito, a mí me ha pasado muchísimo Bueno, yo he tenido alumnas de todas las edades, de todas las situaciones, de todo, ¿no? Y no falta la que dice, es que yo no me tengo que preocupar de eso porque yo tengo la tarjeta adicional de mi marido. Y cuando vienen los gritos y sombrerazos, es la insistencia que yo les digo, sí, pero entonces tu marido nada más entra a su telefonito y le hace así, ¡tic! ¡Pum! Y te apaga la tarjeta de crédito. Exacto. Entonces, por eso la importancia de tener tu bolsa, que cuando digo bolsa, son tus productos financieros a tu nombre.
0: Claro.
1: Porque entonces, si él le hace así, ¡tin!, tú sigues teniendo tu tarjeta de crédito.
0: Y sigues operando.
1: Sigues teniendo historial crediticio y no te quedas a la deriva. Pero tienes que estar... Yo uso mucho, Pay, la frase, no seas una bella durmiente financiera. E igual para los hombres, no sean bellos durmientes financieros. Hay que despertar. Así como hablamos de conciencia espiritual, claro, y de salud y de tal, tiene que venir la conciencia financiera y la responsabilidad financiera.
0: Oye, Beatriz, si me acaba el tiempo, tristemente, y yo creo que este tema da muchísimo de qué hablar y seguramente se va a levantar la caja de Pandora, pero por favor, dile a toda la gente que quiere buscar más información, ¿dónde te pueden encontrar?
1: En mis redes sociales, Beatriz Mancilla, en Facebook, Instagram, YouTube, y si quieren información de alguno de nuestros cursos, en el WhatsApp, +52 55 20 71 4578.
0: Gracias, Beatriz, por estar con nosotros.
1: Gracias a ti.
0: Les contaba al inicio del programa que hoy vamos a hablar acerca de estas terapias de constelación con caballos que seguramente has visto o has escuchado en las redes sociales, que tienen un altísimo índice de efectividad. Y por supuesto, quiero recibir a este constelador y terapeuta súper picudo, Antonetti Munguía.
2: Muchas gracias y un placer por el espacio.
0: Oye, gracias por estar con nosotros. Seguramente hay mucha gente que, como decía, ha visto o ha escuchado acerca de estas terapias con los caballos. Cuéntanos cómo funciona y cómo es que realmente tú descubres esta ciencia detrás de los caballos.
2: Una constelación me cambió mi vida y creo que me la ha cambiado a 360 grados, pero soy fiel creyente que todo lo que muere para una persona es un renacer espiritual.
0: Claro.
2: Yo llego a las constelaciones por la pérdida de mi abuelo, que muere de casi 100 años, y en 2 meses fue como mi despertar. Dije, no, o sea, ya no voy a seguir perdiendo el tiempo que esperando que haya un mañana.
0: A ver, entonces esto es como una radiografía y un diagnóstico.
2: Sí.
0: Que incluso lo que no estamos viendo, lo que no estamos analizando o lo que no podemos llegar a entender, como estas pérdidas que tenemos, los duelos que tenemos en la vida, que puede ser cualquier duelo, ¿eh? Puede ser el duelo de perder la juventud, el duelo de perder una pareja, de perder un trabajo, de perder cualquier cosa, porque digamos que en esta vida estamos transitando.
2: Claro.
0: Y como queremos que todo nos pertenezca y en realidad nada nos pertenece, hay que aprender a sanar esas emociones, ¿no? Como te pasó a ti con tu abuelito.
2: Sí, no, o sea, yo antes para entrar nuevamente a las constelaciones tuve que sanar esa pérdida porque cuando te ven romperte en la sesión porque te hablan del abuelo o del papá y uno se quiebra como constelador, te dicen, ¿sabes qué, chavo? Mejor sana tú y después vienes a sanarme a mí, ¿no?
0: Claro.
2: Entonces fue un proceso muy fuerte, lo disfruté, lo entendí, pero sí, mira, es una terapia sistémica que nos habla del orden de tu hoy, del desorden de tu vida hoy en la actualidad, donde vamos a buscar la raíz, pero que tenga que ver tu familia, desde tus orígenes, desde los bisabuelos, abuelos, papá, mamá, o hasta tu mismo yo actual, que no se permite.
0: Esto, qué bueno que lo mencionas, porque muchas veces viene el linaje familiar, y esto lo hemos hablado y lo hemos tocado acá, por ejemplo, del punto de la epigenética, que de repente son 3 generaciones de madres,
2: claro,
0: solteras, 3 generaciones de gente que no tiene dinero, 3 generaciones de cualquier problemática, de alcoholismo, de lo que ustedes quieran. Entonces, eso también se tiene que sanar,
2: claro,
0: ¿no?
2: O los mismos que repiten el mismo nombre, el del abuelo, el del papá y el del hijo, todos Carlos, ¿no?
0: Claro.
2: Por ejemplo, o Juanes todos, ¿no? Entonces, ahí todos repiten el mismo clan o el mismo destino porque va en tu ADN por el nombre que le estás dando a tu hijo, ¿no? Entonces, es una terapia que se puede constelar todo, menos problemas legales, pero si hay papeles te digo cuáles son los incisos y vemos qué hay por resolver. He tenido personas que se me hace presente una hija de 30 años que se murió y la gente se queda así y es en el momento que requieres soltar a la energía. O sea, es una experiencia que vale la pena vivir. Y lo que ves con los caballos. ¿Por qué los caballos? Porque son animales súper sensibles que al contacto tú con el caballo, su corazón es 5 veces más grande que a cualquier otro animal. Entonces, abre un campo electromagnético con tu energía y se hace un solo corazón. Entonces, está comprobado que al estar con un caballo por menos de 5 minutos, se baja la depresión, la ansiedad y generas cierto sentimiento o emociones positivas al simplemente contacto con el caballo.
0: Oye, y hay mucha gente que se preguntará, ¿pero entonces el caballo se va a quedar con todas las puchulacas que le voy a traer? No.
2: No. Hay una limpieza energética o el milinaje, hay una limpieza con el caballo, que el caballo no se queda con nada, el caballo descarga todo y lo manda a tierra. ¿Qué es tierra? Al origen. Ellos corren, galopan, se revuelcan y es una forma de liberarlo. O incluso a veces hasta ellos mismos se patean, porque es una manera fuerte de sacar lo que te jaló de tu energía, ¿no? Pero al caballo nunca le pasa nada. Los caballos son cuidados al máximo porque son mis herramientas de trabajo.
0: Claro.
2: Ningún caballo está maltratado. No se montan los caballos que son para constelaciones. Y siempre tienen suficiente agua y alimento porque es el canal durante todas las terapias que se atienden al día.
0: Además, o toda la gente que ahorita nos está viendo, que nos está escuchando, que quieren sacar una cita, ¿cómo lo pueden hacer?
2: A través de la página de Renace MX en TikTok o en el número de WhatsApp que dejas en el enlace de la página.
0: Así que ya lo saben, ahí está la solución, sobre todo para toda la gente que dice, a ver cómo me puede ayudar a mejorar mi vida. Yo creo que es una excelente
2: te complemento cambia de la vida, herramienta, totalmente.
0: Te cambia la vida. Gracias por estar con nosotros.
2: Un placer.
0: Por supuesto, ahí voy a estar yo también, ¿eh?
2: Bienvenido.
0: Gracias. Y ahora sí me despido, no sin antes recordarte que tú y yo mañana tenemos una cita puntuales aquí a las 10 de la noche. Mientras tanto, te mando besos, descansa y que tengas muy bonita noche.

0: Hoy en el platillo Sabio Profeco vamos a preparar un delicioso salpicón de sardina. Los ingredientes que vamos a necesitar para el salpicón son 3 latas de sardina en aceite picante, 2 piezas de tomate bola, medio manojo de cilantro, una cebolla morada, una lechuga orejona lavada y desinfectada. Para la vinagreta cítrica, el jugo de 2 limones sin semilla, el aceite de las sardinas, sal y pimienta. Y para emplatar, 2 cucharadas de aderezo de mayonesa con chipotle, un aguacate, un poco de cilantro y tostadas de maíz horneadas. Vamos al procedimiento. Comenzamos preparando la verdura. Rebanamos el tomate en gajos muy delgados y retiramos las semillas y reservamos. Picamos una parte del cilantro y guardamos también unas hojas enteras para decorar. Después, rebanamos la cebolla morada en medias lunas y reservamos. Deshojamos la lechuga, retiramos las partes que no estén en buen estado, la lavamos y la llevamos al refrigerador para que quede bien crujiente. Más adelante, vamos a cortarla, pero recuerda que si no quieres hacer tostadas, este salpicón también lo puedes usar para tacos o tortas. Abrimos las latas de sardinas y reservamos su aceite en un tazón. Con las manos limpias, desmenuzamos las sardinas y las mezclamos con el tomate, cebolla, lechuga y cilantro, envolviendo con cuidado para no deshacerlas de más. En un frasco con tapa, agregamos el aceite que reservamos, el jugo de limón, sal y pimienta. Cerramos y agitamos hasta formar una vinagreta. Y si no reservaste el aceite de las sardinas, puedes preparar una vinagreta con 3 cuartos de taza de aceite de oliva, 1 cuarto de taza de jugo de limón, una cucharadita de mostaza, sal y pimienta al gusto. Ahora incorporamos la vinagreta a la mezcla de la sardina y envolvemos suavemente para evitar batir el pescado. Para emplatar, rebanamos el aguacate en forma de abanico. Untamos una tostada con mayonesa de chipotle o mayonesa natural o guacamole o lo que tú tengas en casa. Colocamos encima el salpicón de sardina, añadimos una rebanada de aguacate, un poco más de cebolla y terminamos con cilantro. ¡Y listo! Ya tenemos nuestro salpicón de sardina. Recuerda que el platillo Sabio Profeco es bien fácil de preparar, tiene buen sabor, aporta un balance nutricional y rinde para varias porciones. Anímate a prepararlo y cuéntanos en nuestras redes sociales cómo te fue. Yo soy la chef Edna Lanís y fue un gusto cocinar con ustedes.
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2: Después de conocer esta receta, quisimos platicar un poco con la chef Edna Alanís para que nos cuente otros detalles sobre su cocina. Chef, muchas gracias por acompañarnos. Quisiera preguntarte cómo fue la elección de este platillo y qué sentiste cuando recibiste la noticia de que ibas a participar.
0: Ay, pues mira, para empezar, bien emocionada porque yo he sido una fiel seguidora de las actividades y el trabajo de la Profeco por varias décadas. Entonces, como es el plato de abril y en abril es cuaresma, dije, va, pues hagamos algo con pescado, pero ¿qué tal si hacemos algo con el pescado de los más nutritivos que hay en el mundo, que son las sardinas?
2: Algo que me gustó mucho de esta receta es que si la persona consumidora no tiene, no sé, le falta aceite de oliva, por ejemplo, tú nos das una opción para que la persona consumidora pueda hacer esta receta sin tener que cumplir con todos los ingredientes.
0: Eso es lo que me entusiasmó más de compartir esta receta como platillo sabio del mes, que si no tienes todos los ingredientes en casa, puedes alternar algunos de ellos. Entonces, creo que mi intención principalmente fue encaminada de esta forma.
2: Y creo que tocaste un punto muy importante acerca del desperdicio de los alimentos. ¿Cómo es que tú evitas eso al momento de preparar tus platillos?
0: Trato, dentro de lo posible, de desarrollar o buscar platillos que se usen los ingredientes que tengo en despensa para tratar de comprar lo menos posible. Acábate lo que tienes, porque hay veces que ves la despensa y dices, madre santa, ¿en qué momento se acumuló tanta comida?
2: Así que ya saben, si quieren conocer más acerca del platillo sabio de abril, los invitamos a consultar nuestro canal de YouTube Profeco TV. 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
1: Muy buenas noches, bienvenidos a este su programa
2: Estilo de Vida.
1: Yo soy su amigo Gerardo Medina, me da muchísimo gusto que nos acompañen el día de hoy a través de esta su casa Grupo Fórmula, donde le damos poder a su voz. Y para acompañarme el día de hoy, la gratísima compañía de Miriam Díez.
2: Hola, ¿cómo están? Bienvenidos, como siempre, espero que la pasen muy bien con nosotros.
1: Y Marco Antonio Silva no pudo venir porque Miriam ayer le compartió unas bolitas de chocolate con laxante. Entonces,
2: ay,
1: eres
2: no,
1: mala.
2: Él no
1: la
2: comió las bolitas de chocolate.
1: Pero yo sí.
2: Pues, ¿para qué te arriesgas?
1: Y bueno, el día de hoy tenemos un programa especial muy interesante que yo creo que le va a llamar mucho la atención a todos ustedes. Vayan por su pluma para que no me manden 84 mensajes de cuál es el teléfono del doctor. ¿Sale? De una vez les digo, vayan por su pluma. Aquí los espero. Por su pluma y su papel para que anoten el teléfono. Porque hoy nos acompaña Miguel Ángel Rivera, que es podólogo. ¿Cómo estás, Miguel Ángel?
3: Gerardo, buenas tardes. Hola, Miriam, muchas gracias por la invitación. Nada más una pequeña aclaración.
1: Sí.
3: No soy médico.
1: No, eres podólogo.
3: Soy podólogo.
1: Eres sí. Podólogo, sí, pero es un decir aquí en el programa, ¿no?
3: Ah, ok.
1: Entonces, el día de hoy vamos a platicar sobre la importancia de que es cuidarse los pies.
2: Uf, sí.
1: Sobre todo en el caso de los diabéticos, que a muchos les ha costado que les amputen dedos, que les corten el pie completo, porque van al salón de belleza que les hagan las uñas. Miren, yo no tengo nada en contra de los salones de belleza, es muy respetable que les hagan el pedicure, en algunas ocasiones mal hecho también, porque en la capa unguial de la uña se forman los que llamamos nosotros los famosos padrastros, y luego los arrancan, y eso puede generar una necrosis de tejido. Hay que tener mucho cuidado con los pies. Los pies, sobre todo en las personas que presentan cuadros de polineuropatía, neuropatía diabética y neuropatía insensibilidad, se me fue el término, perdón, discúlpeme, insensibilizante. Pues tienen un riesgo muy grande. Ahora, personas que tienen problemas de VIH, personas que están inmunocomprometidas, personas que tienen todo este tipo de problemas, se están arriesgando a una gangrena gaseosa, a una amputación de órgano. O sea, no es nada más me voy a arreglar las uñas.
2: Claro.
1: Esto es algo que ustedes deben de saber. Y a mí me han comentado muchas personas que les han arrancado las uñas completas.
2: Ay.
1: Sin anestesia. Ay. Lo cual genera también daños a niveles de neuritis.
2: Como tortura, en el dedo. Eso, ¿no?
1: Pues ahorita vamos a platicar con Miguel, que nos diga todo lo que es importante con respecto a esto, porque sí, muchas personas lo toman muy a la ligera. Piensan que ir a hacerse las uñas es pintárselas. Entonces, Miguel, muy buenas noches. Muchísimas gracias por acompañarnos el día de hoy. Ya empecé yo el tema. ¿Qué nos puedes decir tú al respecto?
3: Pues sí, como bien lo dices, Gerardo, el tema del cuidado de los pies es el que menos tomamos en cuenta, incluyendo médicos. Yo hasta ahorita no he conocido un médico general o de especialidad que te diga, a ver, quítese los calcetines, vamos a revisar los pies. Eso es hasta que ya no tenemos mal olor, uñas encarnadas, molestias, dolores. Entonces ya no podemos caminar, entonces sí, vamos a que nos revisen los pies. Entonces, problemas graves, desde una amputación, que es lo más grave, hasta vivir con tu toda tu vida con dolor porque tienes una uña encarnada, una uña enterrada, y jamás quisiste ir al médico, prefieres cortarte tú, hacerte una sangría completa y estarte arrancando y jugándole.
1: Sí, y ahí vas dañando los tejidos y vas dañando los tejidos y vas dañando los tejidos hasta que ocasionas pues un daño a nivel de terminales nerviosas muy importante. Porque en un lugar donde hay terminales nerviosas, todas las terminales nerviosas del cuerpo es en la reflexología de la planta del pie y en los dedos. Ahí es donde se encuentran todas.
2: Y lo doloroso que es ir caminando y que tengas la uña enterrada. Imagínate, o sea, te desequilibra todo porque hasta vas caminando así como para ¿no?
1: Como pato espinado.
2: Exacto.
1: Pero vamos a empezar explicándole al público, Miguel, ¿qué es un podólogo?
3: Un podólogo, bueno, ahora sí que como mi abuelito decía, en mis tiempos, yo tengo 25 años ya en con lo de la podología. A mí me tocó todavía que no hubiera una licenciatura en podología. Ahorita ya está la licenciatura en medicina podológica. El podólogo en sí es el especialista en el cuidado de los pies. Ahora, bueno, es el médico especializado en el cuidado y todas las afecciones de los pies.
1: Ahora, en las uñas hay muchísimos trastornos. Puede haber micosis en las uñas, o sea, hongos, psoriasis en las uñas. Puede haber problemas de diabetes que tengan que ver con los lechos unguiales. Puede haber problemas de neuropatía. O sea, ¿qué tanto ves tú de afección en los pacientes cuando llegan a tratarse contigo las, sobre todo las uñas de los pies?
3: En cuestión de las uñas, me ha tocado de todo, hasta cuando van las uñas ya saliendo por enfrente del dedo. De que se las dejan, empiezan a crecer, según esto se cortan las uñas, se las desentierran, pero ya cuando empiezan a ver que empieza a ponerse rojito, sangrante y con infección ya con pus, es cuando empiezan a buscar quien les ayude. Me ha tocado dos casos de hacer una espiculotomía, bueno, un corte correcto de las uñas, hacer el corte de esta espícula, de este pedacito de uña, que ya está perforando la piel, ya no es nada más la parte unguial, ya va por abajo de la capa de la piel.
1: Si hay alguien que no se sabe cortar las uñas, es el diabético.
3: De hecho, todos, porque nadie nos dice
2: cómo sí, cortarte.
1: Pero no es lo mismo que te duele el pie a que te lo vayan a cortar, ¿verdad?
3: El problema con el diabético es de que es un pie de riesgo. Y al ser un pie de riesgo, es un pie completamente normal. Eso también quiero hacer esa aclaración. Es un pie normal. El único problema es nada más este pequeño riesgo que tiene de adquirir las infecciones, y si no se las cuida, es donde pueden llegar a desencadenar hasta gangrenas.
1: Sí, porque la obstrucción de la macromolécula de glucosa a nivel de la microcirculación de los dedos es bastante riesgoso. Es muy riesgoso. Ahora, mucha gente va a que le limen los talones, a que le limen la planta de los pies, y muchas personas piensan, es que muchos piensan que son callos, y la mayoría no son callos. ¿Qué son?
3: Bueno, en este caso no hay problema cuando lo saben hacer, porque también esa es otra. Cuando es una cuestión estética, no hay ningún problema porque haya todo este tipo de lima, corte. El problema viene cuando confundimos un callo con una resequedad, porque muchas veces es eso. Pensamos que es una hiperqueratosis, y no es hiperqueratosis, es nada más simplemente piel demasiado seca. Que se agrieta, y ahí es donde viene el riesgo.
1: Porque a muchos el talón se les abre, sí. Se les abre y no sangra. O sea, tienes como llagas en el talón ya resecas, que las paredes de la llaga están también secas. Ay. Como si se tuviera, como te hubieran agarrado machetazos el pie y hubieran quedado ahí las heridas abiertas, pero no sangran.
3: Sí, no, es casi como si la piel ya estuviera completamente, como si fuera una roca, como si fuera una piedra.
2: Ese es el polvorón que una vez mencionaste.
1: El pie del polvorón.
3: Aquí el problema no es tanto la lima, sino que a veces se pasan de limar y abren y dañan ya la piel y la exponen. Entonces ya tenemos expuestos los vasos sanguíneos.
2: Claro.
3: Tenemos el riesgo de que entre una infección. Y si además eres un paciente diabético que ya no tiene sensibilidad, pues nunca te vas a dar cuenta.
2: Ese sería como que nos vas a decir, me imagino luego, cómo es el cuidado del pie, ¿verdad? Porque ahí, si tienes esa resequedad, ¿por qué, a qué se debe que no le pones tanta crema o que estás en lugares secos?
1: Es que mucha gente se va con la idea de que hay que ponernos crema.
2: Ajá.
1: Pero hay que recordar que tenemos algo en la capa superior de la piel que no lo va a aclarar.
2: Ajá.
1: Que se llama estrato córneo. Y ese estrato córneo son células muertas, Miriam. O sea, no importa cuánto es cuando comenzamos nosotros a desescamar, ¿verdad? Y a sacar toda esa capa de piel muerta, que cuando hay un problema de psoriasis, hay una hiperproducción de células de piel que comienzan a generar las famosas caras plateadas, las caras de gota, etcétera. Entonces, esa piel es piel muerta. Entonces, ¿de qué te sirve estarle poniendo crema y crema y crema a una capa de piel muerta?
2: Claro.
1: Lo único que estás haciendo, pues, es ablandando esa capa de piel muerta, nada más, ¿no? Entonces, a ver, ¿por qué no nos explicas mejor?
3: Sí, aquí lo más recomendable es exfoliación. Es estar exfoliando los piecitos una vez a la semana para quitar esa piel muerta.
2: Ayuda a lo que dices tú.
3: Y entonces, si aplicas cremas hidratantes, lo único que hay que tener cuidado con el diabético es justamente que no contengan una cantidad de urea alta, porque también la urea en un diabético también es fatal.
2: Ah, mira.
1: Sí, o sea, no nada más es póntela.
2: Claro, ¿sí? Es que...
1: Por eso hay especialistas.
2: Claro.
1: Por eso hay especialistas.
2: Claro.
1: ¿Y qué pasa cuando la uña se entierra? ¿Por qué se entierra la uña?
3: La uña se entierra, primero, por malos cortes. Porque me ha tocado ver casos de bebés de meses que los papás ya me llegan con el dedito inflamado del bebé porque le cortaron la uña, se despertó el bebé, jaló el pie y se arrancó la uñita.
1: Pero vámonos un pequeño corte y regresamos volando con ustedes aquí en su programa
2: Estilo de Vida.
0: Y recordándoles que pueden enviarnos un mensaje de WhatsApp al 55 23 35 47 74. Vamos a una breve pausa y regresamos a su programa Estilo de Vida. Está de vuelta. 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
10: Estas son las Stevie Bites con Stevie de TV. Spider-Noir convierte a Spider-Man en algo completamente distinto. Un detective cansado, roto y atrapado en el Nueva York corrupto de los años 30. Nicolas Cage interpreta esta versión noir del superhéroe, ahora investigando conspiraciones, mafias y asesinatos en una ciudad donde nadie parece realmente inocente. La serie mezcla cine negro clásico con superhéroes usando lluvia, jazz, humo y una estética diseñada incluso para funcionar en blanco y negro y a color. Su creador, Oren Ciel, nos comparte.
11: ¿Y si hicieras una película de Bogart donde Humphrey Bogart simplemente resulta ser Spider-Man? Entonces imaginas este tipo sentado detrás de un escritorio en la oficina de Sam Speed en un entorno noir clásico, pero resulta que es Spider-Man.
10: La serie Spider-Noir ya está disponible en la plataforma de Amazon Prime Video.
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12: Bosque de Arashiyama, Japón. Ubicado a las afueras de Kioto, este famoso bosque de bambú es un símbolo de la relación espiritual entre la cultura japonesa y la naturaleza. Aunque es más pequeño que otros bosques mencionados, su importancia cultural y estética es global. El sonido del viento meciendo las cañas de bambú es considerado por los visitantes como una experiencia meditativa única. Representa la gestión sostenible de los recursos y la belleza del orden natural en Asia.
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13: El Sol es tan grande que dentro de él podrían caber 1 millón de planetas como la Tierra de forma muy holgada.
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0: estamos de regreso en Estilo de Vida.
1: Y ya estamos nuevamente con ustedes aquí en su programa
2: Estilo de Vida.
1: A ver, aquí a bebés.
3: A bebés. De o sea, meses.
1: Es que digo, no tan instructivo.
2: No, pues no.
3: Sí, no, realmente no. Y además, siempre usamos el famoso corta uñas.
2: Claro.
3: Que el corta uñas es, viene en redondo, es una semiluna. Entonces, el corte correcto de una uña es en recto. Cuando tenemos problemas de que se nos entierran las uñas, el corte se hace oblicuo, por decirlo así, y se hace una forma de trapecio. Uh-huh. Esa uñita, para evitar que se esté enterrando. ¿Cuál es realmente la forma correcta? Unas alicatas. Las alicatas de punta recta, porque también hay unas alicatas que vienen también con punta redonda, que son las que no. No claro, funcionan igual
1: el
3: que
1: el corta uñas no sirve.
3: El corta uñas sirve siempre y cuando no estés queriendo redondear la orillita.
2: Que eso es lo que tendemos a como a que esté redondita para que no se disque, se nos clave con los zapatos o algo.
3: Justamente.
2: Lo hacemos mal.
1: Y ahí crece para todos lados.
3: De ahí crece para todos lados.
2: Claro.
3: La lámina ungueal tiene una forma, pero nosotros la deformamos con zapatos muy apretados, que ese es el principal motivo por el que se entierran las uñas. Uh-huh. En el caso, por ejemplo, de las mujeres, los tacones. Vienen también las deformaciones ya con el hallux valgus, bueno, mejor conocido como juanete. También hace que se entierren las uñas, el que nos cortemos mal, el que nos golpeemos, por ejemplo, jugadores de fútbol, o esos golpes en las esquinitas de la cama.
2: Uy, sí, y duele, también. Son especialistas.
1: A mí, por un golpe en la esquina de la cama, la uña se me puso negra y es el día de hoy en que no puedo regresarla a su color normal.
2: Sí.
1: Ya me dijeron, te aplicamos láser, es que no son hongos.
2: No, ahí
1: se
2: quedó.
1: O sea, no son hongos, se hizo una psoriasis en la uña por el golpe. Entonces, digo, no todo el mundo tiene la instrucción para saber.
2: No, y además son como los detectores, ¿verdad?, de las esquinas, ¿no?
1: Sí.
2: Te vas pegando y duele. A mí, por ejemplo, me queda muy poquita de la uña, porque también me lo rompí los dos. Entonces, pues, que se quedaron así como raritos y no. Les sale más como, no sé qué, escallito o lo que sea alrededor. Y ya se ven chiquititas, chiquititas.
3: Sí, es que dentro de la cuestión de las uñas hay un montón de afecciones. Onicocriptosis, melanoniquia, hay un montón de afecciones que pueden ir saliendo. La hiperqueratosis es una de esas, de ellas, que es esta, el exceso de callo alrededor de la uña, uh-huh, alrededor, bueno, abajo de la planta de los pies. La melanoniquia son lunares que salen, es el cambio de color en la uña, y muchas veces no pasa nada, pero también tenemos el riesgo de que sea un melanoma. Entonces, ay, sí, que eso es también otro riesgo.
2: Claro.
3: Entonces, ¿qué es lo que hacemos nosotros los podólogos? Nosotros somos la primera línea de defensa de los pies. Y, por ejemplo, yo, en mi caso, yo cuando no puedo tratar ya, empiezo a derivar con dermatólogos, con traumatólogos. Entonces, empiezo a hacer un equipo multidisciplinario para poder tratar la afección de un pie, porque no nada más es, sí, descálzate, te corto tu uñita, muchas gracias, ya vete. No, claro,
1: eso es lo que la gente cree que es.
3: Eso es lo que la gente cree que pasa.
1: Y no tomen en cuenta que puede haber otros problemas muchísimo más,
2: sí,
1: severos.
2: Claro, claro.
1: Que pueden desencadenar incluso hasta en pequeños tumores.
3: Así es.
1: A mí me tocó que una amiga le cortaron el dedo gordo, como si le estuvieran sacando punta lápiz, ¿eh? Para quitarle el tumor.
2: Fíjate que nunca había oído lo del melanoma en los pies. O sea, yo sé que por todos lados puede haber, ¿no? Pero nunca había oído, ¿sí?, que en los deditos del pie podía.
3: De hecho, es abajo de la uña, es un melanoma subungueal. Entonces, por debajo de la uña, muchas veces uno cree que es honguito en la uña o es una mancha. Y dice, después se me quita. No.
2: Oye, y a la gente mayor, que también se empiezan a como a deformar las uñas, ¿verdad?
3: Esa es otra afección, se llama onicogrifosis. Esa es una alteración en la lámina ungueal, que lo que hace es que engrosa, cambia de color y agarra un aspecto como si fuera cuerno de chivo. o como una cáscara de nuez. Hay personas mayores, adultos mayores, que tienen las uñas muy gruesas, sí. Se empiezan a hacer como churritos de un color café muy oscuro o amarillo, y eso es este problema.
2: ¿Y eso por qué da?
3: Parte es, bueno, conforme vamos envejeciendo, tanto la piel como las uñas van cambiando su forma, color y grosura. Y grueso, perdón. La textura normalmente también se puede llegar a cambiar o a dar por golpes. ¿Por qué nos estuvimos golpeando? ¿Por qué nos estuvieron pisando? ¿Por qué no teníamos el cuidado suficiente de estar revisando cómo iba nuestra uña? Hay veces que nos golpean, no alcanza a abrirse, no alcanza a sangrar la uña. Entonces, la defensa natural de la uña es caerse. Pero sí, cuando no se llega a caer y lo vamos dejando, porque hay que vaya creciendo, esos microtraumatismos van haciendo que la uña se engrose. Entonces, o cambia de color, o engrosa demasiado, y al rato ni las alicatas pueden entrar.
1: Sí. Ahora, ¿duele cuando te quitan una uña?
3: Cuando no te ponen anestesia, duele.
2: Ya hasta me dolió,
3: o sea,
2: nada más lo pensé.
3: Entregas el tesoro de tu abuelita. Entonces,
1: pues hasta el cunilingus que traes cargando.
2: No, bueno, ¿qué ¿no? te puedo contar?
1: O sea,
2: ¿cómo? Era tortura.
1: Pero, a ver, yo quiero ponerme en el papel de los pacientes, ¿no? Porque, digo, yo he visto que se ponen anestesias en todos lados, ¿verdad? Pero, ¿dónde se pone la anestesia? O sea, primero se pone un gel anestésico y después se inyecta, o se inyecta directo, o cómo se hace la anestesia, porque algo que le saca a todo mundo es me va a doler.
2: Es que los pies son terminales nerviosas.
1: Entonces, ¿cómo se hace la analgesia, la anestesia? ¿Cómo se hace?
3: De hecho, no se hace. No se debería de hacer. ¿Por qué? Porque así como con los dentistas, un piquetito puede desencadenar una reacción alérgica.
1: Sí.
3: Entonces, si no estás preparado y no tienes el conocimiento para sacar al paciente
1: del shock anafiláctico,
3: exactamente, pues desencadena en otra cosa. Tú te fuiste a tratar los pies y terminaste con un infarto.
1: Pero tú sí estás preparado. ¿Tú qué les haces?
3: Yo lo que trato es no ocupar anestesia.
1: Entonces, ¿a la Viva México?
3: Pues un poquito. Mi mamá fue mi
2: primer. Los pone borrachos, los amarra y luego ya.
3: Casi. No, mi mamá fue mi primer paciente. Ella es diabética, adulto mayor. Entonces, ella es con la que tuve que tener manos de seda para evitar el dolor.
1: O sea, ¿se puede ir separando del hecho la uña?
2: Ay, qué horror. Ya me estoy.
3: Se puede, o sea, si es una un retiro completo, o sea, sí. Si vamos a quitar la uña por completo, ahí sí es anestesia. Si se va a hacer una matricectomía.
2: ¿Qué es eso?
3: Que es una microcirugía para quitar los laterales de la uña y matar la matriz, que es el nacimiento de la uña, se pone anestesia. ¿Por qué? Porque lo
1: pero
3: que hacemos es
1: un piquetito.
3: Es eso. Son tres piquetes.
1: ¿Y duelen?
3: El primero siempre va a ser un poquito molesto, pero es poco.
1: Miriam ya se desmayó.
2: No, sí, bueno, es que yo veo una jeringa y me desmayo, imagínate, tres y en el pie, no, para mí ya, te digo toda la verdad, ¿qué sí, quieres saber de ella?
3: Sí, ahorita? Soy muy, muy, muy sincero en esto.
1: Pero déjenme les voy a contar. Miguel Ángel fue a atender, ustedes ya lo han visto aquí a cuadro en televisión, a Juan Francisco Matencio y a su suegra.
3: Así es.
1: A los dos. Si hay alguien que es collón, si hay alguien que de veras, ahí se la lleva con Miriam, es Matencio.
2: Sí, no, una jeringa, qué horrible.
1: Y me dijo, Ger, no me dolió nada. Digo, no te creo. Dice, te juro, tienes que invitarlo al programa porque no me dolió nada. O sea, digo, no te voy a decir, no sentí. Pero una cosa es sentir y otra cosa es que te duela.
2: ¿Y qué fue lo que le hiciste a él?
1: Vámonos a un pequeño corte. Y regresamos volando con ustedes aquí en su programa
2: Estilo de Vida.
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15: 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Es un gran aliado para sentirte con vitalidad.
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1: Y ya estamos nuevamente con ustedes aquí en su programa
2: Estilo de Vida.
1: Miren, antes de que continuemos con el tema, les voy a dar el teléfono de Miguel. 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Él es podólogo. No es ni pedicurista, ni manicurista, ni les va a pintar las uñas, ni les va a rajar el talón. No. Él es especialista en podología, que es un área muy complicada dentro de la medicina, que atiende los problemas, y ustedes han estado escuchando el vocabulario que él emplea, los términos tan exactos que él ha dado. O sea, no es un improvisado, tiene 25 años ejerciendo su profesión. Entonces, yo sí les recomiendo que si tienen algún problema, sobre todo en personas mayores, acudan con él. ¿Haces además visita domiciliaria?
3: Sí, desde la pandemia me dedico 100% a domicilio.
1: Entonces, miren, más cómodo, no tiene ni que transportarse, va a su casa. Digo, dependiendo también dónde esté, es el costo del desplazamiento, ¿eh?
2: Sí, pues.
1: Oiga, yo estoy aquí en Culiacán. No, pues no, mire, sí. Me porta, por favor, un traje antibalas, un vuelo privado.
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1: No, pero sí, aquí en la Ciudad de México se desplaza. 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Pero la verdad es que cuando me dijo Matencio, ¿cuánto te cobró? No es cierto, le dijo. Ni yo. Pues te lo juro. Y miren que yo soy espléndido para cobrar barato. Le digo, ¿eso te cobró? Sí. Ay, qué bárbaro. Digo, pues ya estoy viéndolo, atendiendo a toda mi familia.
2: Y sí es cierto lo que tú dices, cuando es gente mayor, sobre todo, les cuesta mucho trabajo el doblarse para manipular y hacer los cortes.
1: Mira, yo cuando tenía los 11 kilos de más, porque ya bajé 11 kilos, no me podía cortar las uñas. Me era un cohete, yo le tenía que decir a mi pareja, ¿me corta las uñas? Porque no alcanzaba, el zampanzazo no me permitía cortarme las uñas, o sea, me sofocaba. Y ahorita ya, tú fría, ¿no?
2: Sí, claro.
1: Pero hay mucha gente que no se puede cortar las uñas, parece claro. Increíble, pero sí es cierto.
2: Sí, es cierto. O que, por ejemplo,
1: le duele la columna, no se puede hincar.
2: Así es.
1: No puede doblar el pie.
2: O ¿sabes qué, Ger? También tiene
1: los
2: un poco de demencia.
1: Los dedos no les permiten tener, no, deja eso. Los dedos no les permiten realizar el corte, les
2: también,
1: duelen tanto
2: también,
1: los dedos
2: claro,
1: por la artritis.
2: Claro, pueden pues, ser bueno, muchas causas.
1: Sí. 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
2: ayudar
1: algo
2: a los
1: funciona
2: demás, claro,
1: y cuando algo es muy bueno, siempre se los he compartido. 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
1: 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Sale para los que quieran meterse al Instagram, ver, porque a muchos nos llama la atención ver fotitos, a ver cómo está el doctor, si vale la pena que me haga los pies y después se lo echan. O sea,
3: soy papá casado.
1: Es papá casado.
3: Soy papá casado.
1: Así que le sale más caro, señoras. Entonces, Clínica del Pie Médica RB, no, es broma. Es broma, señora, no me voy a venir a golpear. Entonces, Y ya dimos el teléfono. A ver, entonces estábamos hablando nosotros. Algo que, de qué, ¿cuál era la pregunta?
2: Es que me decías de que a Matencio no le dolió, o sea, sí lo sintió, pero no de lo que fue lo que le hizo. Porque dices que estabas inyectando para quitarlo de las uñas enterradas.
3: Bueno, a él no le puse anestesia. Quise saber qué pecados tenía.
1: Todos.
3: Bueno, todos. No, ya te lo dijo, no sintió nada, entonces no soltó la lengua. No dijo nada, absolutamente. No, con él fue una espiculotomía. Es este corte de la uña enterrada, del pedacito que a veces parece colmillo.
2: Y es una porquería de nada, pero no puedes ni caminar.
1: No, hay veces que es de este tamaño, ¿eh?
2: Ay,
1: que
2: no,
1: se
2: hombre.
1: Te encaja a tal nivel.
2: Sí, poquito,
1: que ya te abarca,
2: no puedo.
1: Ya te abarca medio dedo, ¿eh?
3: Sí, ahí es cuando ya también corres el riesgo de que se rompa ya la piel y empiece a salir la uña por abajo o por enfrente. Entonces, son casos ya extremos, pero sí es cuando ya la gente no tiene cuidado.
2: Fíjate, a mí lo que me pasaba en mi uña, en mis dos uñas gordas, del dedo gordo, es que crece así, como en puentecito. Pero ¿sabes qué me hicieron? ¿Te acuerdas? Me pusieron como los frenos de aquí, pero en las orillas, uh-huh, para irla acomodando otra vez y ya nada más hacer así el corte. Como 6 meses en lo que tuvo memoria y se volvió a poner como debía de ser, porque mi crecimiento ya iba para adentro así.
3: Sí, es que también ahorita, bueno, hay técnicas
2: dependiendo,
3: ya,
2: ¿verdad?
3: Dependiendo, que se pueden hacer con metal o con unos cintitos de plástico que se pegan a la uña y eso obliga que vuelva a tomar la uña su forma normal.
2: Y así no andas sufriendo cada vez que te van a cortar las uñitas.
3: Es que son formas, porque por ejemplo puede ser definitiva, que era lo que te decía, la mastectomía.
2: La de la inyección, ay, no, esa no.
3: Pero tampoco creas que es una jeringa para tomar muestras médicas. Es una aguja de insulina,
2: okay,
3: delgadita, cortita, y vas administrando el piquetito para ir justamente. Ya pusiste la primer parte de la anestesia, sigues a donde todavía hay anestesia para avanzar un pedacito más. Entonces, tú ya sobre la misma anestesia ya no se siente.
2: Ay,
3: realmente. Sí. De hecho, hay una técnica que cuando llegas a la base de la uña se hace en abanico. No terminas de sacar la aguja y empiezas a ponerla en abanico para poder quitarle la sensibilidad a la matriz, a lo que es el nacimiento de la uña.
2: Ah, eso es lo que haces, quitas la sensibilidad de donde nace la uña, pero la uña sí puede seguir creciendo, ella.
3: No.
2: No, bueno, te quedas con la uña para toda la vida.
3: No, quito la sensibilidad para poder cortar ese pedazo de nacimiento de uña y después cauterizarlo. Puede ser con electrocauterio o puede ser por medio de ácido. Entonces, matas ese nacimiento. Es como si el dentista te estuviera haciendo, cuando te matan los nervios, se me fue el nombre.
2: Endodoncia.
3: Una endodoncia. Uh-huh. Que justamente es eso. Tú matas, ya no te vuelve a doler. Pero cortas ese pedazo de sección del nacimiento de la uña para que ya no vuelva a crecer de ese lado.
2: Ah, o sea, tu uña ya se queda ahí esa para toda la vida,
3: ya
2: esa
3: se
2: misma.
3: Queda sin ese pedacito, salvo que vuelvas a recurrir en zapatos apretados, en volver a que no estés usando auxiliares ortésicos, como son separadores de dedos, son unas gomitas que separan los dedos y ya no dejan que se junten uno con el otro, que ya no haya presión y que ya no se deforme la uña.
2: ¿Y a poco con eso vas caminando? Porque esas las ponen luego, pero para que no se te pinten las uñas una con otra.
3: Es que son diferentes, sí. Sí, hay unas que te ponen de foamy para cuando te vas a hacer las uñas.
2: Ajá, ajá.
3: Para que no se junte una con otra y que queden bien bonitas las uñas así, ajá, pintaditas. Y este no, este es uno de gel, es un gel muy suavecito.
2: Como ya terapeuta, podríamos
3: ya
2: decir.
3: Ya terapéutico, que tú lo que vas a hacer es estarlo manteniendo el pie separado, bueno, los deditos separados. Y puede haber un momento en el que, por el uso continuo, puedas empezar a recordarle al dedo dónde va.
2: Eso está estupendo. Y eso ya lo decide el podólogo cuando ve al paciente.
3: Así es.
2: A ver, ¿usted qué necesita? ¿Usted necesita que le hagas ¿cómo se llama esa? ¿Espiriculicurina o cómo?
3: Espiculotomía.
2: ¿Esa cosa?
3: El paciente va a llegar.
2: O nada más el plastiquillo, esa, exacto, cosa, o los separadores. ¿Tú ves qué onda ahí?
3: Siempre lo que se tiene que hacer es un historial clínico.
2: Ok.
3: Para saber también si es alérgico a algo, qué antecedentes hay en familia, por qué viene. Y entonces ya viene una exploración física del pie se anota desde si hay sensibilidad, cómo está la temperatura, cómo están los pulsos también en el pie, porque eso también nos va a decir qué tanto riesgo hay. Entonces, tú checas pulso tibial posterior, el pulso del pie, y entonces tú ya empiezas a ver ahí qué tantas afecciones puede llegar a haber, si hay deformaciones en el pie, si es un pie normal, si el llenado capilar cuando tú apachurras los deditos se vacía y se vuelve a llenar de manera correcta. Entonces, mira, no es nada más que llegue y es que traigo una uña enterrada, así no se preocupe, ahorita se la desentierro. No, tienes que hacer un estudio completo de cómo está el pie, decirle al paciente qué es lo que tienes que hacer.
2: Claro.
3: Y el paciente decidirá si lo realiza o no.
1: Yo nada más les digo, muchas gangrenas gaseosas y muchas amputaciones de pie han sido producto de la desidia, de la suciedad y de los malos hábitos de quienes han sufrido este proceso. Vámonos a un pequeño corte y estamos volando con ustedes aquí en su programa
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1: Y ya estamos nuevamente con ustedes en su programa
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1: 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A Dios bendito, a mí en mi vida me han dolido las uñas. Solamente esta que te digo que te voy a ir a ver porque se me hizo como una psoriasis. Y lo noto porque además tiene los hundimientos, la uña, ¿no? Típicos de la psoriasis de uña.
3: Oh. Es que aquí también hay que ver, porque no nada más podría ser psoriasis.
1: Puede
3: si
1: ser.
3: Fue algún golpe, pudo haber sido que la matriz se deformó y desde ahí está empezando a nacer la uña también.
1: Ah, pues para que me la trates, porque sí, luego voy a la playa y tú crees que no te ve nada, pero lo primero que voltean a verte son los dedos.
2: O tú te solo lo ves y ya te sientes incómodo.
1: No sé qué fetiche tiene la gente con los pies. ¿Qué fetiche tiene la gente con los pies? Porque hay incluso una amiga que tiene una página de OnlyFans de pies.
2: Ay, no es cierto.
1: Te lo juro. De pies. Tiene una página de OnlyFans de pies. Y gana un billetote mostrando sus pies, que tiene unos pies divinos. Entonces, y luego invita a otros pies.
2: Ay, qué chistoso.
1: O sea, no invita a otras personas, invita a otros pies. Entonces, hay mucha gente que sí se fija, y a mí mucha gente me lo ha dicho. Yo tengo un dedo malo por cuando hacía danza, se me recogió el tendón, y luego tengo este dedo del otro lado que tengo como medio grisácea la uña, ¿verdad? Ya la tengo muchísimo mejor. Porque me pongo el propóleo todos los días, pero no alcanza a mejorar. Entonces tengo como... Y lo primero que me dicen, ¿por qué tienes el dedo chueco y ahí por qué tienes negra la uña? O sea, ¿sabes que para arriba...?
2: Porque sí.
1: ¿Sabes que para arriba hay hasta panza y todo? O sea, ¿por qué
2: hay
1: no
2: más
1: me dijiste,
2: allá, hay
1: qué,
2: más allá.
1: ¿Por qué estás tan gordo? O sea, ¿qué te pasó con el grano que tienes en la nariz? No, ¿por qué me tienes que ver los dedos de los pies? Entonces, sí es algo que la gente nota mucho.
3: Sí, esconde, porque... Hay veces que me ha tocado ver que están en albercas y están con calcetines, porque no quieren enseñar los pies.
1: ¿Y la micosis qué tan fuerte es?
3: La micosis es que también aquí muchas veces puede confundirse desde una alteración en el color de la uña, que era lo que les decía, la melanoniquia, hasta ya, ahora sí, que sea un honguito en uña. Onicomicosis.
1: Que ese hongo está abajo de la uña.
3: Sí,
1: es. Porque todos se ponen que la cremita arriba y que el producto
2: no, arriba. En la uña no.
1: En la uña no va a hacer nada. La micosis
3: onicomicosis.
1: La onicomicosis. Ay, hoy vengo muy Petro.
2: Suena como...
1: La onicomicosis está abajo de la uña.
2: Sí.
1: Es exactamente abajo de la uña. Para que no anden... Porque muchos me dicen, es que a mí me sugirieron que me pusiera este producto y que además me limara la uña para que llegara el producto. Le digo, no te va a llegar.
3: Es que justamente sí va a llegar en un año... Pero va a llegar. Esto de estar limando la uña se sugiere nada más para abrir el poro y que entre un ungüento, un aceite, pero una crema que se quede en la superficie no va a funcionar. Estos barnicitos que también luego se llegan a poner.
1: O esta crema que te jura que en 7 días ya no tienes nada.
3: No, es difícil.
1: Es mentira.
3: Digo, y también, por eso es que tampoco ocupamos... Bueno, yo en mi caso yo no ocupo una anestesia local antes del piquete. Porque tampoco funciona.
1: No, porque la aguja va adentro, no va sobre la piel, va adentro de la piel. Tú lo que estás sintiendo es lo que está adentro, no lo que está en la superficie.
3: Sí, tendría que ser una mucosa para, como en la boca, que si ponen el gelcito antes y después meten el piquete. Porque entonces anestesian o adormecen la capa superior de la piel para poder, para que pueda entrar la, la aguja y la rompa.
1: Pues es que la verdad es bien complejo. 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Y tienes tu podcast. ¿Cuál es tu podcast?
3: Sí, es que, bueno, es que tengo un podcast, pero no tiene nada que ver con esto.
1: No importa, tú dilo.
2: No,
1: digo, maneja Herbolaria, maneja muchas otras cosas. A lo mejor les puede ser interesante también. A ver, cuéntanos tu
3: podcast. El podcast se llama Pensamientos Encantados. Está igual en Instagram, en YouTube, como Pensamientos Encantados.
1: ¿Manejas el pensamiento mágico?
3: Manejamos el pensamiento mágico.
1: A muchos les gusta.
3: Energía.
1: A muchísimos,
3: es otra parte de...
1: A muchísimos les gusta y a muchísimos nos parece interesante.
2: Y a mucha gente lo necesita.
1: Entonces, ¿cuál es el podcast?
3: Pensamientos Encantados.
1: ¿En cualquier plataforma?
3: En YouTube y en Instagram.
1: En Instagram y en YouTube, Pensamientos Encantados. Instagram y YouTube, Pensamientos Encantados. Miguel, muchísimas gracias.
3: Al contrario, Gerardo, Miriam, muchísimas gracias.
2: Al contrario,
3: gracias
2: a ti.
1: Y bueno, y nos vemos aquí en nuestra próxima emisión de este su programa
2: Estilo de Vida.
0: Vamos a una breve pausa y regresamos a su programa Estilo de Vida.
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¿Te ha pasado que caminas por tu ciudad bajo un sol que derrite el asfalto, rodeado de puro concreto, y de pronto llegas a un parque, te sientas bajo un árbol y sientes que el mundo entero bajó 3 grados? Esa frescura no es imaginación, es ciencia y tiene nombre: infraestructura verde. La infraestructura verde es una forma inteligente de diseñar nuestras ciudades para que convivan el cemento y la naturaleza. No se trata solo de sembrar arbolitos bonitos en una jardinera. Se trata de crear redes de espacios conectados entre sí que cumplan varias funciones al mismo tiempo. Que capturen agua de lluvia, que limpien el aire, que reduzcan esas famosas islas de calor, que convierten las colonias en hornos, que conecten ecosistemas y que de paso nos den un lugar digno para caminar, jugar o andar en bicicleta. Imagina esto. En la alcaldía Coyoacán, en la Ciudad de México, existe un skate park llamado Los Coyotes. Ahí puedes patinar, hacer trucos en patineta, pero además el lugar está rodeado de áreas verdes y tiene un sistema de captación de lluvia. Un solo espacio que sirve para el deporte, para el medio ambiente y para la comunidad. Eso es infraestructura verde en acción. Que un mismo sitio cumpla muchas funciones como una navaja suiza, pero hecha de árboles, agua y diseño inteligente. Este enfoque surgió como respuesta al impacto ambiental de las ciudades. Piensa en una ciudad, calles hechas solo para coches, banquetas rotas, ni un árbol donde guarecerte del sol. La infraestructura verde propone cambiar eso desde 4 frentes. Primero, el agua, aprovechando la lluvia en vez de dejarla inundar las calles. Segundo, la movilidad, abriendo paso a peatones y ciclistas. Tercero, el espacio público, diseñando lugares de encuentro seguros para todos. Y cuarto, la biodiversidad, reconectando las ciudades con la naturaleza que las rodea. Aquí hay ciencia de primera. Investigadores en México crearon la primera metodología en el país para evaluar qué tanta infraestructura verde puede implementar una ciudad y cuáles serían sus beneficios. También desarrollan estrategias para que los gobiernos locales, desde Cancún hasta Tijuana, puedan transformar sus calles grises en corredores llenos de vida. Porque no basta con querer ciudades más verdes. Hay que medir, planear y diseñar con inteligencia. La próxima vez que pases

0: con información del maestro Antonio Suárez Bonilla, del Laboratorio de Movilidad e Infraestructura Verde de la Facultad de Arquitectura de la UNAM. Un guión de Leonardo Santiago, con información del portal Ciencia UNAM. Les saluda Mónica Genis.
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5: Las vacas tienen mejores amigas y sufren altos niveles de estrés cuando las separan de sus compañeras de establo habituales.
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1: Bienvenidos a este su programa
2: Estilo de Vida.
1: Yo soy su amigo Gerardo Medina. Me da muchísimo gusto que nos acompañen el día de hoy a través de esta su casa Grupo Fórmula, en donde le damos poder a su voz. Y el día de hoy me acompaña la gratísima compañía de Miriam Díez.
3: Hola, ¿cómo están? Bienvenidos. Espero que este programa les guste mucho.
1: Marco Antonio Silva.
4: Gerardo, muy contento. Gracias por estar con nosotros el día de hoy aquí en Estilo de Vida.
1: Y el día de hoy nos trae a presentar Almuzara, ¿cómo se dice?
5: Almuzara Libros.
1: Sí. Nos acompaña
5: Berta Herrerías. Muchas gracias y mucho gusto a todos.
3: ¿Ya trae?
1: Ya trae su lavalier. Y traemos un libro muy

0: Interesante, se llama Enciende tu Chispa, dice, una inspiradora historia de pasión, disciplina y propósito de vida, que ustedes están haciendo toda la ruta de medios.
1: Así, ¿verdad? Es.
0: Para promocionarlo. Pero miren, les voy a leer un poquito antes de presentarles al autor. Dice, se llama David, David Da Vinci. David es políglota, habla inglés, francés y alemán de manera fluida. Estudia ruso, portugués e italiano. Representa a México como Young Leader de Six Seconds, organización internacional líder en inteligencia emocional. Fue magistrado presidente del Tribunal Electoral Infantil, del Poder Judicial de la Federación, y participó en la International Space and Air Program Junior de la NASA. O sea que estuvo en la NASA. En el 2026 da vida a Macayos, una aplicación creada para acompañar a niños y jóvenes en el reconocimiento y gestión de sus emociones. Su filosofía de vida parte de una idea sencilla pero poderosa. Venimos a este mundo a ser felices. Para David, encontrar la pasión, vivirla con propósito y compartirla es una forma auténtica de éxito, capaz de impactar positivamente desde edades tempranas. Y nos trae un libro muy motivacional. Este libro lo escribió completamente él.
1: Él solito. Él ahorita te va a contar un poco del proceso, pero él lo hizo y a nosotros nos llegó un manuscrito bastante bien hecho y ya nosotros empezamos toda la ruta de edición del libro.
0: Y bueno, les presento a David Da Vinci. ¿Cómo estás, David?
2: Qué gusto estar con ustedes el día de hoy y gracias a todos ustedes por estar con nosotros, acompañándonos, y muy feliz, muy, muy feliz.
0: Muchas gracias, mi vida. Y a ver, ¿cuántos años tenemos, David?
2: Yo tengo 10 años y el 9 de junio cumplo 11, entonces, pues está organizado todo esto para que me la pase súper bomba en mi mes.
0: Eso. ¿A qué edad escribiste este libro, David?
2: Yo lo escribí hace... me tardé un año en escribirlo, entonces 10 años igual. Entonces lo empecé a escribir en marzo del 2025 y bueno, ya me tardé aproximadamente 7 meses. Y en lo que la editorial lo revisaba, lo mandaba a imprenta y todo, pues salió por fin. Y es algo que me emociona mucho presentarles el día de hoy.
0: ¿A qué edad empezaste a hablar inglés, francés y alemán?
2: Cuando yo estaba pequeño, en el kindergarten, me acuerdo que me empezaron a dar idiomas y de repente, de la noche a la mañana, nos quitaron los idiomas. Y ahí es cuando me doy cuenta que yo quería seguir aprendiendo, que yo quería seguir, y bueno, esto ya vendrá más adelante porque ahí es cuando me doy cuenta que tengo altas capacidades, ¿no? Entonces, quise investigar, quise empezar a aprender idiomas, ¿no? Que quise comerme el mundo y bueno, yo me aburría en las clases y un día llega la pandemia y ahí es cuando en la primera clase en línea mi mamá y mi papá se dan cuenta de que definitivamente tengo altas capacidades. Tengo pues un IQ más alto de lo normal y empiezan a investigar qué hacer con estos niños con altas capacidades, y es cuando se dan cuenta que pues sí, definitivamente tengo diferentes capacidades y que yo aprendo a un ritmo acelerado. Antes se les llamaban genios y ahora se les llaman niños que aprenden aceleradamente o con altas capacidades.
0: Así es. Y a ti, como niño con altas capacidades, yo tengo un ahijado que tiene un IQ casi idéntico al tuyo, pero a él le encanta el fútbol, a él le encanta el deporte, a él le encantan muchas actividades. ¿A ti te gustan también?
2: Sí, me gustan. Me gusta mucho la natación.
0: Ah, okay.
2: Me gusta mucho la natación. Sí, hago deporte, natación. Y bueno, lo que me apasiona son los negocios. Me encanta hablar en público. Me encanta compartir con las personas. Me encanta poder sumar un granito de arena a las personas y poder ayudarlos en su vida.
0: ¿Cómo realizaste tus estudios? ¿Qué grado académico tienes?
2: Actualmente voy en multiniveles. Voy en multiniveles, en escuela en línea, el cual te va certificando de acuerdo al nivel que vas pasando. Y bueno, actualmente ya me estoy preparando para en enero del 2027 poder irme a Alemania a estudiar inteligencia artificial en Heilbronn 42 y negocios en la universidad donde estudió Albert Einstein. Voy a estar por allá. Y bueno, ahorita me estoy preparando, pero la vida me va a ir guiando. Y bueno, ahorita pues ya voy en un grado más adelantado a lo que es.
3: Oye, corazón, veo que dice que tratas de transmitir un poco tu experiencia también emocional en tu vida. Y yo creo que es importante para los niños que te están escuchando, que tienen esta capacidad como la tuya, que se animen también. ¿Cómo has tú sobrepasado o llevado el que pues no mucha gente entiende que tu inteligencia y tu capacidad de aprender es mucho más rápido y no saben qué hacer, ¿no?
2: Justamente, y de ahí viene el bullying, ¿no? Los niños no entendían cómo yo podía hacer cosas diferentes, entonces su manera de reflejarlo fue haciéndome bullying. Y bueno, de ahí viene esta parte de que las personas encuentren su pasión, porque cuando las personas encuentran su pasión, su disciplina, su propósito de vida, saben que si una persona lo logró, ellos también lo pueden lograr. Y en lugar de estar ambiciando, ellos lo van a poder lograr, pero sobre todo van a tener que dar el primer paso y no tenemos que tener todas las piezas de rompecabezas para iniciar nuestro camino. Justamente no entendían, y es de ahí que quise escribir este libro para que las personas pudieran encontrar su pasión, encontrar lo que amen, pero sobre todo ser felices.
4: ¿De qué hora
2: porque este
4: libro?
2: Mundo venimos a ser felices.
3: Claro.
2: Y bueno, mi libro es mi historia. Es mi historia de cómo yo lo pude lograr y que otras personas también pueden, ¿no? Y pero no solamente es la historia, porque sino también hay herramientas que te va brindando el libro y te va diciendo, te va guiando, te da zonas de reflexión, zonas de práctica, ejercicios prácticos, adelante, retos diarios, retos semanales, para que tú puedas poner a práctica lo que estás leyendo en el libro, y vienen en cada capítulo y de eso trata.
0: ¿Quién te enseñó a hacer esta estructura del libro?
2: ¿Yo?
0: ¿Cómo?
2: A mí me gusta mucho escribir. Entonces yo empecé a escribir para poder compartir con las personas, y un día llego con la editorial Almuzara mi idea de yo, mi sueño, porque era un sueño que yo tenía, se hizo realidad, pero bueno, también con el apoyo de mis padres de...
0: ¿Pero dónde aprendiste a escribir? Porque la escritura lleva
4: una estructura,
0: ¿verdad?
2: Totalmente.
0: Y tu libro, ya lo vi, ya lo leí, tiene una estructura. ¿Dónde aprendiste a estructurar los capítulos?
2: De mi corazón, créeme que es un libro con mucho cariño. Yo aprendí desde chiquito, aprendí que las cosas se deben de estructurar para que salgan y hay que hacer bien las cosas,
0: ¿no? ¿A qué edad empezaste?
2: Yo empecé a escribir a los 3 años. Yo a los 3 años yo ya escribía. Entonces de ahí viene la parte de que mis papás también se daban cuenta de que tenía altas capacidades. Y bueno, desde el fondo de mi corazón, desde mi mente, desde todo, empecé a escribir. Y la verdad es que fue algo muy inspirador. Yo me inspiraba mucho en querer ayudar a las demás personas. Pero bueno, espero que les guste. La verdad es que lo hice con mucho cariño, pero aprendí a estructurarlo desde pequeño.
3: Leyendo.
2: Soy bien de guardar libros.
3: Exacto.
4: ¿Cuántos te lees al año?
3: Es que leer es maravilloso.
2: Maravilloso. Te metes en tu mundo.
3: Así
2: y es.
3: Es
2: un mundo de mucho conocimiento, de mucho aprendizaje. Yo actualmente leo 5,200 y tantas palabras por minuto.
0: A ver, vámonos un pequeño corte, mi amor.
2: Claro.
0: Y regresamos volando con ustedes aquí en su programa
5: Estilo de Vida.
6: Y recordándoles que pueden enviarnos un mensaje de WhatsApp al 55 23 35 47 74.
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6: ¿Sabías que consumir pescado rico en omega 3 mejora la memoria y protege tu corazón? Vamos a una breve pausa y regresamos a su programa Estilo de Vida. Hablemos de mamá a mamá y también a papá con Gina Ibarra.
5: Los hijos dependientes no nacen así. Muchas veces se forman cuando los adultos resolvemos todo por ellos y evitamos que enfrenten desafíos acordes a su edad. Amar también significa soltar poco a poco y enseñar autonomía con paciencia y amor. Permitir que los niños enfrenten pequeños retos, tomen decisiones y aprendan de sus errores fortalece su seguridad y confianza personal. Acompañar no es hacer todo por ellos, sino estar disponible para guiarlos mientras desarrollan habilidades para la vida. Cuando sobreprotegemos, limitamos oportunidades importantes de crecimiento emocional y madurez. En cambio, cuando confiamos en sus capacidades, les damos herramientas para enfrentar el mundo con mayor fortaleza y responsabilidad. Guía sin controlar, acompaña sin sobreproteger y recuerda que cada pequeño logro fortalece su independencia. Sígueme en todas mis redes sociales como Gina Ibarra-TV.
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0: Y ya estamos nuevamente con César en su programa
3: Estilo de Vida.
0: Tú lees 5200 palabras por minuto.
2: 5200 palabras por minuto.
0: ¿Y cómo se puede llegar? Digo, yo te lo pregunto para que el público lo entienda. Esto se llama lectura veloz. Pero ¿cómo se puede entender 5200 palabras por minuto?
2: con programas. Hay un programa que yo tomé, que lo puedo decir, se llama Superminds. Superminds es un programa que te ayuda a leer rápido. Se llama, el programa se llama SIDEN, pero está dentro de Superminds, que el cual te enseña diferentes modos de lectura, salteo, rastreo, seguimiento, y bueno, son diferentes estructuras. No les puedo decir todas porque es muy amplio, y bueno, también son secretos que tenemos que tener.
3: Y con comprensión.
2: Y con comprensión también, exactamente, necesitamos comprender, porque no solamente es leer 5200 palabras, necesitamos comprender lo que hay dentro. Entonces, es así como si llega. Y atrasándome un poquito más, yo empecé a leer a los 3 años gracias a un programa que se llama Linkids. Linkids es un programa para niños chiquitos. Desde que están en el vientre materno empiezan a desarrollar su cerebro con idiomas, con canciones y todo, para que a los 3 años ya aprendan a leer, escribir y hablar diferentes idiomas. Entonces, estos son programas que yo tomé y que me han funcionado mucho, que bueno, es así como empecé con todo esto, y bueno, es así como se pueden llegar a leer 5200 palabras.
3: ¿Cómo descubriste tu pasión?
2: Mi pasión yo la descubrí porque me doy cuenta, después de regresar de la NASA, me doy cuenta que a este mundo venimos a compartir la vida y venimos a ser felices y a disfrutarla.
0: ¿Tú cómo eres feliz?
2: Yo soy feliz haciendo feliz a las demás personas.
0: ¿Cómo?
2: Cuando yo doy alguna conferencia, cuando yo puedo compartir, justamente compartir con las personas, y que veo que se inspiran, veo que puedo sumarles un granito de arena, yo soy muy feliz. El saber que el trabajo que estoy haciendo está rindiendo frutos, y esa es otra de mis pasiones, ayudar a los niños, y saber que ese es mi motor. El saber que día a día me despierto y que el día de hoy voy a poder ser feliz a alguien, voy a poder hacer feliz a alguien, o voy a poder sumarles un granito de arena en diferentes eventos, es muy conmovedor y me inspira mucho a mí, que hay gente que me dice que están esperando una señal y que esa era su señal. Es muy bonito, y eso es como me hace feliz, es lo que me hace feliz, es lo que me mantiene vivo y es mi motor.
0: Tú me preguntabas de las redes sociales de otro niño con tus capacidades. ¿Tú tienes redes sociales?
2: Sí, pero las maneja mi mamá.
0: Porque las redes sociales son un peligro potencial hoy en día para los niños, ¿verdad?
1: Así es. Sí, su mamá se las maneja al 100%.
0: ¿Qué redes sociales tiene él?
2: Yo tengo Instagram, LinkedIn, Facebook y TikTok.
0: ¿Pero cómo están?
2: Bueno, me pueden encontrar en Instagram como David Da Vinci Oficial, en Facebook como David Da Vinci, en TikTok como David Da Vinci MX y en LinkedIn como David Da Vinci, pero todas las maneja mi mamá.
1: O sea, él publica, pero su mamá supervisa. O sea, él no publica nada sin que antes su mamá lo...
0: Un niño de 10 años no puede publicar.
1: No, de hecho, su mamá es la que está como dada de alta. O sea, de hecho, LinkedIn no deja a un niño que tenga un perfil, ¿no?
4: Oye, las conferencias, a ver, eres conferencista. ¿De qué hablas en tus conferencias? ¿Cómo preparas y estructuras una conferencia para poder llegar? ¿Y qué tipo de gente llega a esas conferencias?
2: Bueno, hablo de diferentes temas. Hablo de hasta dónde llegarías por tu pasión, que es cómo encontrar tu chispa, conectados con propósito, cómo usar la tecnología, las redes sociales, todo esto a nuestro favor y que no nos juegue en contra. Ajá. Y industria 4.0 y 5.0 humana. Esos son 3 temas que hablo, y bueno, se adapta al diferente tipo de público. En mis conferencias llegan el público es niños de primaria baja, de segundo, tercero, hasta adultos. O sea, es para todas las personas, porque nunca es tarde para encontrar tu pasión. Nunca es tarde. Entonces, pues es dedicada a todo público. Y bueno, actualmente soy conferencista EXMA certificado. Entonces, pues, de eso tratan mis conferencias. Ese es mi público. Y también me gusta mucho compartir esto.
3: ¿Y tu chispa entonces es el universo? ¿Cuál es tu chispa?
2: Mira, tengo muchas pasiones.
3: A ver.
2: Me encanta cantar.
3: Eco.
2: Me encanta hacer feliz a las personas.
3: Ajá.
2: Los negocios, hablar en público y, bueno, hacer diferentes. Esas son mis pasiones.
0: ¿Tú qué quieres ser el día de mañana?
2: ¿Qué quiero ser el día de mañana? Yo quiero ser una persona que ayude a que los niños, las niñas y las personas encuentren su pasión. Pero aquí hay un paso muy importante. Ayudar a las personas a que encuentren su pasión, pero ya que hayan encontrado su pasión, que encuentren su disciplina. Porque es una parte muy importante.
3: La disciplina.
2: Entonces, quiero ser una persona que ayude a las personas a encontrar no solamente su pasión, sino su disciplina, propósito y cambiar la educación en México y ser un polímata.
0: Bueno, pues eso de cambiar la educación está medio canijo con todo lo que está ocurriendo en la vida,
1: pero todavía está pequeño.
3: Si todos los niños empiezan a tomar,
2: pero necesitamos sumar el granito de arena.
0: Si todos tienen la mentalidad que tú tienes,
3: así es,
0: se puede cambiar un país.
4: Y negocios, dices que impartes negocios. A ver, hablas de negocios. ¿Qué tipo de negocios o cómo?
2: Bueno, justamente después del bullying nace Macayos. Macayos es la primera plataforma digital en el mundo que de manera lúdica y divertida va a enseñar a niños, niñas y jóvenes a gestionar sus emociones a través de la inteligencia emocional, con el objetivo de crear generaciones socialmente responsables. Lamentablemente en México y en todo el mundo en muchas partes del mundo no recibimos educación emocional en ninguna etapa de nuestras vidas, y es por eso que hay tantos problemas sociales y tantos problemas en todo el mundo. Entonces ahí es cuando me doy cuenta que no me podía quedar de brazos cruzados,
3: claro,
2: y que necesitaba hacer algo, porque si no, alguien más lo iba a hacer después, pero yo iba a ser demasiado tarde porque las nuevas generaciones van a estar igual o incluso peor.
3: Y con dolor, ¿no?
0: ¿Tú cómo ves a las nuevas generaciones que viven a través del internet?
2: Miren, yo siento que literalmente tenemos el mundo en nuestras manos. En la palma de nuestras manos tenemos el mundo. Ajá. Pero aquí hay que usar este mundo que tenemos aquí a nuestro favor. Ajá. Y yo veo que las nuevas generaciones muchas veces usan para todo la inteligencia artificial, la tecnología, y ahora pues las nuevas inteligencias artificiales generativas y todo esto son nuestro nuevo buscador, ¿no? Son nuestras nuevas herramientas de búsqueda, nuestras nuevas herramientas de todo, y lo usamos para todo. Pero es por eso que necesitamos cambiar este chip y que esta tecnología lo usemos a favor. Y yo pienso que las nuevas generaciones pueden hacer muchas cosas con la ayuda de la inteligencia artificial, pero necesitamos una guía. Y bueno, también yo creo que la inteligencia artificial no nos va a reemplazar, más bien nos va a impulsar. Y lo que nos va a reemplazar es una persona que se haya preparado mejor, que haya utilizado la inteligencia artificial, la tecnología, mejor que nosotros, y que se haya preparado desde ahorita. En un futuro, esa persona que sí se haya preparado, esa persona nos va a reemplazar.
0: Pues bueno, muchas gracias, David, por haber venido. De veras que nos dejas con la boca abierta.
2: Gracias, ¿no? Un honor.
0: Por todo el contenido de lo que estás diciendo.
4: Ya está su libro,
0: ¿eh? De todo el contenido.
2: Ay, bueno, los quiero invitar a la presentación del libro el 6 de junio a la librería del Fondo Cultural Económico Rosario Castellanos, ahí en La Condesa, a las 12:30, para que lo puedan adquirir y puedan encontrar su pasión. Créanme que es una historia muy bonita, y muy padre y muy inspiradora. Y espero que les pueda sumar en su vida. Así que ya saben, espero que me puedan acompañar. Yo estaré feliz de recibirlos y me encantaría tenerlos ahí a todos ustedes por allá.
0: Muchas gracias.
2: Gracias.
0: Y vamos a un pequeño corte y deseamos aquí en este su programa
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7: Probióticos. Los probióticos son bacterias benéficas que ayudan a mejorar el sistema digestivo, el sistema inmunológico y el tránsito intestinal. Gracias a ellos, se promueve la formación de la microbiota intestinal balanceada, además de estimular el sistema inmune, que previenen enfermedades y ciertas manifestaciones alérgicas, contribuyen a mantener un estilo de vida saludable. Los probióticos, en el caso de intolerancia a la lactosa, reducen los síntomas de inflamación o distensión, mejorando su digestión. La función contra los efectos producidos por la gastritis ayuda a neutralizar la acidez, ya que su fácil desinfección
6: desdoblamiento evita la producción de mayor jugo gástrico que genera mayor irritación estomacal. También disminuye los efectos de la diarrea, colitis y constipación. Los probióticos previenen infecciones recurrentes de vías urinarias. La microbiana intestinal puede ser destruida por muchos factores, como la presencia de virus y bacterias, la ingesta de antibióticos y otros medicamentos, la mala alimentación, exceso de azúcares, carnes, grasa o el pobre consumo de fibra. Los hábitos de vida perjudiciales como el sedentarismo, el consumo de alcohol y tabaco, el estrés o la falta de sueño también disminuyen el balance de la microbiota intestinal. El envejecimiento es otro factor por el cual se ve reducida, ya que por la edad desciende el número de estas bacterias beneficiosas. Es por ello que el consumo de probióticos es tan importante para toda la población.
5: ¿Sabías que hacer estiramientos diarios reduce el riesgo de lesiones y mejora tu movilidad?
6: Vamos a una breve pausa y regresamos a su programa Estilo de Vida.
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9: La empresa china Meng Xiaoji lanzó PetiChat, un collar basado en inteligencia artificial que interpreta ladridos y maullidos para que nuestras mascotas nos hablen directamente al smartphone. PetiChat funciona a través de micrófonos de alta sensibilidad y sensores de movimiento que interpretan el sonido de ladrido o maullido, así como la intensidad, el tono y el contexto físico de nuestras mascotas. Fue desarrollado sobre el modelo de lenguaje Quen de Alibaba Cloud, que destaca, entre otras cosas, por su capacidad de razonamiento lógico. Fue entrenado con 1.5 millones de muestras de audio de mascotas y ofrece traducciones basadas en datos reales sobre el comportamiento animal con una precisión contextual del 94.6%. Pesa 27 gramos, se coloca en la correa de la mascota y envía las vocalizaciones a una aplicación móvil en la que se presenta la traducción en frases en español en tan solo 1.2 segundos. Informó Aide Rivera. 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
11: Pedro Almodóvar regresa con Amarga Navidad, probablemente una de sus películas más personales. La historia sigue a Elsa, una mujer destruida por la muerte de su madre, mientras un director en crisis creativa llamado Raúl comienza a convertir el dolor de quienes lo rodean en material para una película. Almodóvar mezcla realidad, memoria y ficción hasta que ya no sabes qué parte pertenece a la vida y cuál al cine. Todo esto con su famosa paleta de colores. Es protagonizada por Bárbara Lini, Milena Smith y el argentino Leonardo Sbaraglia, quien nos comparte cómo es trabajar en el universo de Almodóvar.
25: Haber trabajado, como en mi caso, en dos películas con él ya es un gran privilegio y me siento muy afortunado de eso y muy agradecido.
11: Amarga Navidad ya está disponible en los cines de todo el país. Estas fueron las Stevie Bites con Steve de TV.
8: Explorando la naturaleza.
26: La taiga es el bosque boreal más extenso de la Tierra, cubriendo gran parte del norte de Rusia. Compuesta principalmente por coníferas como pinos y abetos, este ecosistema está adaptado a inviernos extremadamente fríos y veranos cortos. Es un refugio vital para especies como el tigre de Siberia y el oso pardo. Además, sus suelos congelados almacenan enormes cantidades de carbono, siendo fundamentales para mitigar el calentamiento global actual.
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0: Y ya estamos nuevamente con César aquí en su programa Estilo de Vida. Y vamos a hablar sobre los ácidos grasos esenciales. Se llaman ácidos grasos porque ayudan a la conducción de las vitaminas liposolubles
4: en agua.
0: Estos elementos como en agua.
4: Lipo. Ah, no, perdón, de grasa, grasa.
0: De grasa.
4: De grasa. Lipo soluble, grasa.
0: Lipo
4: grasa,
0: soluble. Grasa. Señor Marco Antonio
4: Silva, no, este de repente no se patina, pero es grasa, perdón.
0: Bueno, este se patina cada rato, ¿verdad?
3: Sí, por la grasa.
0: Por la grasa. Y bueno, son grasas buenas para el organismo. Nosotros debemos entender que hay las famosas grasas malas y las famosas grasas buenas. Estas grasas buenas se encuentran en el aceite de onagra, en el aceite de prímula, en el aceite de girasol, en los peces de agua fría, como la tilapia, el mero, el bonito, la cabala. Y este tipo de ácidos grasos nos ayudan a nosotros para la elaboración del ácido gamma-linolénico, del ácido cis-linoleico, del omega 3, del omega 6 y del omega 9. Estos ácidos grasos sirven para hacer menos rígidos y más flexibles los glóbulos rojos, de manera que puedan deslizarse más suavemente por el flujo sanguíneo, previniendo con esto una buena salud del sistema cardiovascular. Hasta cierto grado ofrece protección contra dolor de cabeza, hipertensión arterial, artritis degenerativa reumatoide, asma, cáncer y otros trastornos comunes entre los grupos occidentales. Los ácidos grasos esenciales nos van a ayudar a nosotros para mejorar la circulación.
3: Sí.
0: Son muy buenos para las personas que sufren problemas venosos. Además de que previenen el síndrome de Sjögren. Los ácidos grasos previenen el síndrome de ojo seco. El síndrome de Sjögren es la pérdida del moco, la lágrima y la saliva. Los ácidos grasos también ayudan a mejorar la piel. Hay un producto que son glicosaminoglicanos con fragmentos de zinc, que son ácidos grasos, que venden en ciertas tiendas departamentales y de tecolotes, que dicen, antes mis amigas me hablaban, ahora ya ni me pelan. Bueno, son exactamente lo mismo, la diferencia es el costo. Aquí un frasco de ácidos grasos te cuesta 100 pesos, allá te cuesta 1,100. Este elemento, los ácidos grasos esenciales, sirven para estabilizar colesterol maligno en las arterias y ayudan a estabilizar también los triglicéridos.
3: Sí.
0: Los ácidos grasos ayudan también para las personas que tienen problemas de neurotransmisión. Es una grasa indispensable en el cerebro. Cuando comienzas a tener una pérdida gradual de ácidos grasos, puedes generar incluso hasta demencia senil.
3: Sí.
0: Sí, se agudiza incluso también el Parkinson y el Alzheimer. Los ácidos grasos esenciales sirven también para prevenir la inflamación del intestino, lo que se llama inflamación de los plexos de Meissner, ¿verdad? Que dan paso a la diarrea crónica o a los procesos de estreñimiento en las personas, sobre todo diabéticas. Este elemento, los ácidos grasos, se lo pueden ustedes aplicar incluso en el cabello. Ayuda a regenerar las puntas, ayuda a dejar un pelo precioso. Ya Miriam les ha dicho aquí en ocasiones anteriores cómo lo ocupa, si nos quieres compartir.
3: Sí, mira, lo que hacen es que rompen la grajea y con el aceitito que les queda ya en la mano, ese se lo van poniendo en las puntas del pelo. Y después, con una toalla, la mojan con agua lo más caliente que puedan, la exprimen bien, bien, bien, bien, bien, y se enredan el cabello en ello. La dejan como unos 15, 20 minutitos y luego ya se lavan el pelo. Van a ver qué bonito pelo les va a quedar. El pelo pintado se empieza como a nutrir. Y si tienes orzuela, empieza a desaparecer. O sea, la puedes ir si quieres cortando y vas a ver cómo ya no te va a aparecer la orzuela. También, ¿sabes qué? Te lo puedes poner en la cara. Hay veces cuando tienes muy, muy seco la piel o que acabas de asolearte o que vienes de un lugar que hace muchísimo frío, que se te resecó mucho la piel, también puedes ponértelo. Se absorbe bastante rápido y te lo puedes poner con una mascarilla. Te lo dejas un rato para que se absorba bien y luego con agua templadita te la puedes retirar y vas a ver qué rica te queda la piel también. No lo hagas todos los días, obviamente, ¿no? Sino cuando sientas que tu piel está con falta de nutrientes, que está muy seca.
4: Una vez cada 15 días también sería bueno, porque le estás dando buen mantenimiento a la piel y te va a hacer los
3: resultados. Hay gente, fíjate, que, por ejemplo, gente que vive en la playa, que hay mucha humedad. Pues quizás si te proteges bien del sol, no la necesitas tan seguido. Pero a las personas que luego van a la playa de vacaciones o lo que sea, sí se recomienda mucho después de asolearte que te la puedas poner para que tu piel no se maltrate. Y te queda tan rica, igual que el pelo. Te va quedando precioso, de verdad. Yo siempre me lo pongo. Yo ya me lo pongo por una vez al mes, yo. Pero porque ya llevo años poniéndomelo, ¿no?
0: Ahora, también los ácidos grasos sirven para los niños. Ayudan para el síndrome de déficit de atención. Y ayudan a mejorar la concentración. Y previenen problemas como el Alzheimer el Parkinson y la demencia senil. Así que hay que integrarlos dentro de la dieta, además de que ayudan a que se puedan transportar las vitaminas liposolubles. Una deficiencia de ácidos grasos en nuestro organismo puede conllevar incluso la presencia de cetosis hepática o hígado graso, o de un incremento de colesterol en venas, vasos y arterias. Bueno, esos son los ácidos grasos que también sirven, entre otras cosas, para estimular la depresión de las prostaglandinas antiinflamatorias. Hay algo que se llama ácidos grasos que se convierte a su vez en algo que se llama ácido eicosanoide. Los ácidos eicosanoides son los que van a ayudar a la depresión de las prostaglandinas. Hay dos tipos de prostaglandinas: prostaglandinas inflamatorias y prostaglandinas antiinflamatorias. Las prostaglandinas antiinflamatorias son las que nos van a ayudar a reducir los cuadros de dolor e inflamación. Por eso se ocupan mucho para cuadros de artritis, problemas de fibromialgia, esclerosis y problemas de columna. Los ácidos grasos no son un analgésico, pero nos pueden ayudar de manera gradual a ir desinflamando las zonas en donde nuestro organismo presenta daños que pueden repercutir a lo largo de nuestra salud. También, hablando del intestino, los ácidos grasos van a prevenir también estos cuadros inflamatorios, ¿verdad? Entonces,
4: ¿y para el colesterol, sí, Jerry?
0: Ya lo hemos dicho, son las grasas buenas que ayudan a ir reduciendo los cuadros de colesterol y triglicéridos.
4: Porque hay gente que, por ejemplo, de repente ya por genética padecemos también de colesterol elevado.
3: Eso te ayuda,
4: ¿verdad?
3: Entonces, yo ya ahorita, después del tratamiento que me dieron para bajarlos, ya me estoy tomando ya hace como 6 meses los ácidos grasos. Me volví a hacer el examen y los triglicéridos y el colesterol.
4: Te baja cada vez.
3: Perfecto.
4: Ácidos grasos.
3: Es que es de la única manera que los puedes ir controlando.
4: Sí, porque ya te privas de muchas cosas, porque dices, pero bueno, si te tomas tus ácidos grasos esenciales también, te ayuda mucho a regular toda esa
3: por parte. La edad y por genética. Sí, es que normalmente empiezas con el problema del colesterol, que hay que cuidarlo, porque eso se te puede, si no lo dejas, y se te va poniendo como placa en las venas y arterias, pues puedes sufrir un accidente, y como, ¿para qué? ¿No?
4: Es lo que no queremos.
3: Lo que no quieres es
4: queremos estar saludables, queremos así estar bien, y gracias a estos suplementos.
0: Así
4: es.
0: Así que, de veras, consuman los ácidos grasos, que forman parte de casi todos nuestros tratamientos, de la circulación, de las articulaciones, de la memoria, del proceso de envejecimiento y de los hígados grasos. Así que les van a dar un muy buen refuerzo en el organismo para que tengamos nosotros una óptima salud celular. Vamos a un pequeño corte y regresamos volando con ustedes aquí en su programa
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12: Enzimas digestivas. El sistema digestivo produce enzimas digestivas de forma natural para ayudar a transformar los alimentos en sustancias que el propio cuerpo pueda absorber y utilizar nutrientes como los carbohidratos, las proteínas, las grasas, las vitaminas y los minerales de los alimentos. Las enzimas digestivas son generadas en su mayoría por el páncreas, en pequeñas cantidades desde el intestino y la saliva, en específico para ayudar a descomponer los hidratos de carbono, las grasas y las proteínas de los alimentos, de modo que nuestro cuerpo pueda absorber los nutrientes a través de la barrera intestinal y llegar al torrente sanguíneo para que lleguen al órgano que los necesite. Vamos a una breve pausa y regresamos a su programa Estilo de Vida.
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17: Pedro Almodóvar regresa con Amarga Navidad, probablemente una de sus películas más personales. La historia sigue a Elsa, una mujer destruida por la muerte de su madre, mientras un director en crisis creativa llamado Raúl comienza a convertir el dolor de quienes lo rodean en material para una película. Almodóvar mezcla realidad, memoria y ficción hasta que ya no sabes qué parte pertenece a la vida y cuál al cine. Todo esto con su famosa paleta de colores. Es protagonizada por Bárbara Lini, Milene Smith y el argentino Leonardo Sbaraglia, quien nos comparte cómo es trabajar en el universo de Almodóvar.
25: Haber trabajado, como en mi caso, en dos películas con él ya es un gran privilegio y me siento muy afortunado de eso y muy agradecido.
17: Amarga Navidad ya está disponible en los cines de todo el país. Estas fueron las Stevie Bites con Steve de TV.
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18: Los hijos dependientes no nacen así. Muchas veces se forman cuando los adultos resolvemos todo por ellos y evitamos que enfrenten desafíos acordes a su edad. Amar también significa soltar poco a poco y enseñar autonomía con paciencia y amor. Permitir que los niños se enfrenten pequeños retos, tomen decisiones y aprendan de sus errores fortalece su seguridad y confianza personal. Acompañar no es hacer todo por ellos, sino estar disponible para guiarlos mientras desarrollan habilidades para la vida. Cuando sobreprotegemos, limitamos oportunidades importantes de crecimiento emocional y madurez. En cambio, cuando confiamos en sus capacidades, les damos herramientas para enfrentar el mundo con mayor fortaleza y responsabilidad. Guía sin controlar, acompaña sin sobreproteger y recuerda que cada pequeño logro fortalece su independencia. Sígueme en todas mis redes sociales como Gina Ibarra-TV.
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0: Nuevamente con César en su programa Estilo de Vida. Y bueno, el día de hoy vamos a platicar sobre los beneficios del magnesio. Este es un elemento que a mucha gente le ha creado mucha curiosidad, porque oyen que hay que tomar cloro de magnesio, citrato de magnesio, gluconato de magnesio, sulfato de magnesio, carbonato de magnesio, óxido de magnesio, glicilato de magnesio. O sea, hay tantas presentaciones del magnesio y no todas siempre son las más recomendables. Las que presentan la forma más bioaccesible son las que vienen en forma de triada. O sea, el gluconato, sulfato y glicilato de magnesio cuando vienen combinados. Yo uno que no recomiendo mucho porque la verdad es que puede atraer la estubita que hay en el riñón y formar cálculos renales gastados es el cloro de magnesio. Todo mundo es libre de consumir el que lo mejor que desee. Yo no les estoy diciendo que no lo hagan. Bajo si alguno me puede riesgo. Decir, ay, no, que sí, que a mí me funciona extraordinariamente. Y bueno, cada quien sabrá la acumulación de sales que desea tener en su riñón. Los que les estoy diciendo son bioaccesibles y vienen en forma de sulfatos. Esto quiere decir que tienen cadenas de azufre que ayudan a que se formen también cadenas de proteínas en el organismo. El magnesio se conoce como el mineral del estado de ánimo. Este elemento, el magnesio, es importante porque ayuda para muchas funciones en el organismo. Es un elemento multifactorial. Una de ellas es que junto con el zinc y el selenio, el magnesio ayudan a producir la enzima de iodinase que hace el recambio de la hormona de almacenamiento de la tiroides, que es la T4, para convertirla en T3. Y con esto evitamos la baja secreción tiroidea. Incluso sirve tanto para personas hipertiroideas como hipotiroideas, porque trabaja en la secreción de la TSH, que es la hormona estimulante de la tiroides. Este elemento, el magnesio, también junto con el zinc y el selenio, ayudan a producir una enzima antioxidante que se llama superóxido dismutasa. Una vez que la enzima antioxidante de glutatión ha cumplido con su función de neutralizar el daño de los radicales libres, es cuando la enzima de superóxido dismutasa convierte los hidróxidos en agua y oxígeno. Y esto ya neutraliza por completo el efecto de la oxidación celular en el organismo. El magnesio es un elemento que es indispensable para producir la insulina en el organismo. Las personas que tienen bajos niveles de magnesio en el cuerpo generan cuadros prediabéticos. Además, este elemento, el magnesio, da mucha fuerza a las personas que lo consumen. El único elemento autorizado por el Comité Olímpico Internacional para las personas que hacen halterofilia, o sea, los que cargan pesas, es el magnesio. Y el elemento que se toma después de haber hecho el ejercicio para recuperarte del cansancio es el manganeso. Porque para cada función que tiene el magnesio, tiene aún el manganeso. El magnesio es un elemento que incrementa la inteligencia de las personas que lo consumen. Trabaja a nivel cognitivo. Además, el magnesio sirve también para mejorar el sueño. Se le conoce como el mineral del estado de ánimo. Ayuda a reducir la ansiedad y la excitabilidad normal en el organismo. El magnesio es un elemento que también nos va a ayudar a nosotros para mejorar la transmisión de los impulsos eléctricos en el cuerpo. Y ayuda también a dilatar vasos y arterias para llevar el oxígeno hasta los pulmones. Algo que se ocupó mucho durante la pandemia fue el magnesio intravenoso. En aquellas personas que quedaron colapsadas por los cuadros de la tormenta de citocinas que el sistema inmunológico produce a nivel innato y que colapsaba la función pulmonar, ahí les daban magnesio intravenoso. También las personas que sufren de cuadros de coma diabético, normalmente se les aplica magnesio intravenoso. El magnesio es uno de los elementos más nobles también para el sistema digestivo. El magnesio ayuda a neutralizar la acidez en las paredes del intestino, ayudando con esto a mejorar los ciclos de la digestión. ¿Qué es lo que nos daban antes cuando teníamos problemas de este tipo? Leche de magnesia, magnesia de Philips, que ya ninguna de las dos hay disponibles en las farmacias. ¿Por qué? Porque el magnesio comenzaba a regularizar muchas disfunciones que probablemente no eran muy convenientes para la industria. Entre ellas, la presión arterial.
1: Ahí sí,
0: las personas que tienen problemas de presión arterial comienzan a mejorar muchísimo con el uso del magnesio. Este elemento, el magnesio, es un gran coadyuvante para problemas del corazón. Taquicardias, bradicardias, ayuda muchísimo. Ahora, el magnesio es un elemento que también ayuda para mejorar la función cognitiva. Esto es ayuda a estabilizar estados de ánimo alterados. Entonces tiene muchas funciones el magnesio. También trabaja a nivel del ciclo circulatorio, entonces ayuda también para evitar la dilatación de venas, vasos y arterias, que dan paso probablemente a problemas de trombos y coágulos. Entonces yo les recomiendo mucho el uso del magnesio como un suplemento que debe de estar presente dentro de nuestra dieta. ¿Cuál cantidad es la que nosotros requerimos diariamente? De 220 a 400 miligramos al día. Eso es lo que se requiere diariamente de magnesio, dependiendo si son hombres o son mujeres, si están embarazadas. Por ejemplo, las mujeres en condiciones normales requieren entre 220 y 280 miligramos diarios de magnesio. Los hombres entre 260 y 400 miligramos. Las personas diabéticas pueden requerir hasta 800 miligramos diarios de magnesio. Y las mujeres embarazadas, 400 miligramos diarios de magnesio. Incluso el magnesio ayuda a prevenir los abortos espontáneos. Sirve también para mejorar los problemas de calambres. Para las personas que sufren de muchos calambres, el magnesio es un gran auxiliar en el organismo, entre muchas otras cosas. Entonces, es un elemento muy necesario.
2: Pastora, como dice la gente que hace mucho deporte hoy en día, Bellerrito, que tome, porque mira, es que se ha vuelto, afortunadamente, dentro de un sector de la población, ya como parte de un estilo de vida, el poder estar haciendo ejercicio, y a través de Instagram sube mucha de esta gente que está haciendo pesas, está haciendo mucho peso, está haciendo mucho cardio. Ahí sí, el magnesio y después el manganeso.
0: Mira, por ejemplo, aquí dentro de la ficha del Cartridol viene el magnesio y dice: ayuda a dormir mejor, suaviza el dolor menstrual y los calambres premenstruales, aumenta el deseo sexual y la predisposición al encuentro sexual. Wow. O sea que el magnesio también te va a ayudar para este tipo de cuestiones en las que comienza a bajarte el libido. Mantiene sano el sistema cardiovascular, eleva el estado de ánimo, da mayor flexibilidad a las articulaciones y a los tejidos. Previene la osteoporosis y fortalece los huesos. Esto es algo que debemos de considerar. El magnesio ayuda a prevenir la osteoporosis en las damas durante la menopausia, porque ayuda a que se fije el calcio dentro del interior de la masa ósea. Remineraliza los dientes y previene las caries. Eso es por un lado. Ahora, aquí tengo, dentro del T-Max dice: la deficiencia sistémica de magnesio es muy frecuente. Se asocia al hipotiroidismo y a la falta de vitamina D y a otras muchas condiciones. Y el diagnóstico no se realiza midiendo los niveles sanguíneos, sino de forma clínica. O sea, no hay una prueba que te diga cuánto magnesio necesita tu organismo. ¿Por qué? Porque no hay algo que como tal te diga, esta es la deficiencia específica que tú tienes, ¿no? Entonces, ahora, hay otras fichas que también hablan del magnesio, ¿verdad? Entonces, este elemento, el magnesio, es un elemento muy noble, pero hay que tener cuidado cuando lo consumes, cuando tienes cálculos renales, porque puede atraer el calcio. Entonces, una vez que ya viste que no hay este problema de los cálculos renales, o que ya los eliminaste en caso que los hayas tenido, lo puedes consumir con toda confianza como uno de los mejores aliados para la salud del organismo. Entonces, el magnesio es muy recomendable para todo mundo, pero no para los niños. Porque en el caso de los niños que lo consumen a través de la dieta de manera óptima natural y natural, puede generar endurecimiento de los huesos. Y un endurecimiento de los huesos, en el caso de los niños, puede generar también una atrofia en la línea hipofisiaria del hueso, que es lo que manifiesta el crecimiento del tejido óseo. Entonces, el magnesio es para personas mayores de 20 años, en condiciones normales. Muy sugerente el caso del uso del magnesio para personas diabéticas. En el caso de la menopausia es indispensable. Ayuda a mejorar el estado de ánimo, ayuda a mejorar la función circulatoria, cardiovascular, entre otras cosas. Pues es un elemento que nos va a dar muchos beneficios a nivel cognitivo, de estado de ánimo, y mejora muchísimo la capacidad física de las personas. Entonces, no duden en consumir. Nosotros, la forma en que lo presentamos es en forma de magnesio trivalente, gluconato, sulfato y glicilato, que es el que a mí me parece que es el que mejor se absorbe y el que tiene la mayor propiedad de darnos los beneficios que el cuerpo necesita. Y bueno, y nos vemos aquí en nuestra próxima emisión de este su programa
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3: Ácidos grasos esenciales, omega 3, 6 y 9, ácidos grasos de pescado de agua fría, omega 3, EPA y DHA, ácido linoleico y borraja gamma, y ácido oleico de olivo, omega 9. Los ácidos grasos cumplen varias funciones en el organismo, como son mantener la temperatura corporal, mejorar la absorción de las vitaminas liposolubles A, D, E, K.
0: A todos mis amigos de Nuevo Laredo

0: hemos llegado al final de su programa. Pero tenemos una cita con usted el día de mañana, aquí, en Estilo de Vida.
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2: Electric Feel fue uno de estos sencillos muy exitosos con el debut de MGMT en 2007.

La canción ha sido sampleada, versionada y bailada hasta el cansancio por su energía única. Electric Feel, MGMT en sonido Brown.

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1: En Harvard, Elizabeth fue una más. Padres orgullosos, maestros y 630 alumnos en un importante día. La ceremonia de graduación de la Escuela Kennedy de la Universidad de Harvard. Y se escuchó el nombre de la alumna, Elizabeth Sajonia Coburgo. Los reyes Felipe y Matilde de Bélgica aplaudieron emocionados a su hija, porque durante sus estudios en un máster de ciencias políticas, Elizabeth fue una más entre sus compañeros. La realidad es que se prepara para ser reina. Elizabeth ya completó su preparación militar en la Real Academia de Bruselas, donde aprendió técnicas de camuflaje y supervivencia en el campo, entre otras habilidades. La princesa posee el grado de oficial del ejército y tiene el rango de teniente adjunta. Después de vivir en Boston, ahora la princesa anunciado se tomará un año sabático. No se sabe en dónde. No son cuentos de hadas, son historias reales.
0: 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Cuida lo que comes.
2: La soya es un alimento versátil. A partir del frijol de soya se obtiene la soya texturizada, tofu, bebida de soya, entre otros alimentos. Contiene 9 aminoácidos esenciales como la lisina y la metionina. Aporta omega 3 y 6, así como vitamina K1 y vitamina E. Esta leguminosa tiene una gran concentración de isoflavonas, mismas que benefician la salud cardiovascular. También ayuda a disminuir los niveles de colesterol.
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1: Muy buenas noches, bienvenidos a este su programa
2: Estilo de Vida.
1: Yo soy el señor Gerardo Medina, me da muchísimo gusto que nos acompañen el día de hoy a través de esta su casa Grupo Fórmula, en donde le damos poder a su voz. Y el día de hoy me acompaña la gratísima compañía de Miriam Díez.
3: Hola, ¿cómo están? Bienvenidos, espero que este programa les guste mucho.
1: Marco Antonio Silva.
4: Gerardo, muy contento, gracias por estar con nosotros el día de hoy aquí en Estilo de Vida.
1: Y el día de hoy nos trae a presentar Almuzara, ¿cómo se dice?
5: Almuzara Libros.
1: Almuzara Libros.
5: Sí.
1: Nos acompaña
5: Berta Herrerías, muchas gracias y mucho gusto a Mira. Todos.
3: ¿Qué trae?
1: Ya trae su lavalier. Y traemos un libro muy interesante, se llama Enciende tu Chispa, dice, una inspiradora historia de pasión, disciplina y propósito de vida, que ustedes están haciendo toda la ruta de medios.
5: Así, ¿verdad? Es.
1: Para promocionarlo. Pero miren, les voy a leer un poquito antes de presentarles al autor. Dice, se llama David. David se llama, el David Da Vinci se llama el autor. David Da Vinci. David es políglota. Habla inglés, francés y alemán de manera fluida. Estudia ruso, portugués e italiano. Representa a México como Young Leader de Six Seconds, organización internacional líder en inteligencia emocional. Fue magistrado presidente del Tribunal Electoral Infantil, del Poder Judicial de la Federación, y participó en la International Space and Air Program Junior de la NASA, o sea que estuvo en la NASA. En el 2026 da vida a Macayos, una aplicación creada para acompañar a niños y jóvenes en el reconocimiento y gestión de sus emociones. Su filosofía de vida parte de una idea sencilla pero poderosa. Venimos a este mundo a ser felices. Para David, encontrar la pasión, vivirla con propósito y compartirla es una forma auténtica de éxito, capaz de impactar positivamente desde edades tempranas. Y nos trae un libro muy motivacional. Este libro lo escribió completamente él.
5: Él solito. Él ahorita te va a contar un poco del proceso, pero él lo hizo y a nosotros nos llegó un manuscrito bastante bien hecho y ya nosotros empezamos toda la ruta de edición del libro.
1: Y bueno, les presento a David Da Vinci. ¿Cómo estás, David?
6: Qué gusto estar con ustedes el día de hoy y gracias a todos ustedes por estar con nosotros, acompañándonos, y muy feliz, muy, muy feliz.
1: Muchas gracias, mi vida. Y a ver, ¿cuántos años tenemos, David?
6: Yo tengo 10 años y el 9 de junio cumplo 11, entonces, pues está organizado todo esto para que me la pase súper bomba en mi mes.
1: Eso. ¿A qué edad escribiste este libro, David?
6: Yo lo escribí hace... me tardé un año en escribirlo, entonces 10 años igual. Entonces lo empecé a escribir en marzo del 2025 y bueno, ya me tardé aproximadamente 7 meses. Y en lo que la editorial lo revisaba, lo mandaba a imprenta y todo, pues salió por fin. Y es algo que me emociona mucho presentarles el día de hoy.
1: ¿A qué edad empezaste a hablar inglés, francés y alemán?
6: Cuando yo estaba pequeño, en el kindergarten, me acuerdo que me empezaron a dar idiomas y de repente, de la noche a la mañana, nos quitaron los idiomas. Y ahí es cuando me doy cuenta que yo quería seguir aprendiendo, que yo quería seguir, y bueno, esto ya vendrá más adelante porque ahí es cuando me doy cuenta que tengo altas capacidades, ¿no? Entonces, quise investigar, quise empezar a aprender idiomas, ¿no? Que quise comerme el mundo y bueno, yo me aburría en las clases y un día llegó la pandemia y ahí es cuando en la primera clase en línea mi mamá y mi papá se dan cuenta de que definitivamente tengo altas capacidades. tengo pues un IQ más alto de lo normal, y empiezan a investigar qué hacer con estos niños con altas capacidades, y es cuando se dan cuenta que pues sí, definitivamente tengo diferentes capacidades y que yo aprendo a un ritmo acelerado. Antes se les llamaban genios y ahora se les llaman niños que aprenden aceleradamente o con altas capacidades.
1: Así es. Y a ti, como niño con altas capacidades, yo tengo un ahijado que tiene un IQ casi idéntico al tuyo, pero a él le encanta el fútbol, a él le encanta el deporte, a él le encantan muchas actividades. ¿A ti te gustan también?
6: Sí, sí, me gustan. Me gusta mucho la natación. Me gusta mucho la natación. Sí, hago deporte, natación. Y bueno, lo que me apasiona son los negocios. Me encanta hablar en público. Me encanta compartir con las personas. Me encanta poder sumar un granito de arena a las personas y poder ayudarlos en su vida.
1: ¿Cómo realizaste tus estudios? ¿Qué grado académico tienes?
6: Actualmente voy en multiniveles. Voy en multiniveles, en escuela en línea, el cual te va certificando de acuerdo al nivel que vas pasando. Y bueno, actualmente ya me estoy preparando para en enero del 2027 poder irme a Alemania a estudiar inteligencia artificial en Heilbronn 42 y negocios en la universidad donde estudió Albert Einstein. Voy a estar por allá. Y bueno, ahorita me estoy preparando, pero la vida me va a ir guiando. Y bueno, ahorita pues ya voy en un grado más adelantado a lo que es.
3: Oye, corazón, veo que dice que tratas de transmitir un poco tu experiencia también emocional en tu vida. Y yo creo que es importante para los niños que te están escuchando, que tienen esta capacidad como la tuya, que se animen también. ¿Cómo has tú sobrepasado o llevado el que pues no mucha gente entiende que tu inteligencia y tu capacidad de aprender es mucho más rápido y no saben qué hacer, ¿no?
6: Justamente, y de ahí viene el bullying, ¿no? Los niños no entendían cómo yo podía hacer cosas diferentes, entonces su manera de reflejarlo fue haciéndome bullying. Y bueno, de ahí viene esta parte de que las personas encuentren su pasión, porque cuando las personas encuentran su pasión, su disciplina, su propósito de vida, saben que si una persona lo logró, ellos también lo pueden lograr. Y en lugar de estar ambiciando, ellos lo van a poder lograr, pero sobre todo van a tener que dar el primer paso, y no tenemos que tener todas las piezas de rompecabezas para iniciar nuestro camino. Justamente no entendían, y es de ahí que quise escribir este libro, para que las personas pudieran encontrar su pasión, encontrar lo que amen, pero sobre todo ser felices.
4: ¿De qué hora
6: porque
4: tu
6: este
4: libro?
6: Mundo venimos a ser felices.
3: Claro.
6: Y bueno, mi libro es mi historia. Es mi historia de cómo yo lo pude lograr y que otras personas también pueden, ¿no? Y pero no solamente es la historia, porque sino también hay herramientas que te va brindando el libro y te va diciendo, te va guiando, te da zonas de reflexión, zonas de práctica, ejercicios prácticos, adelante, retos diarios, retos semanales, para que tú puedas poner a práctica lo que estás leyendo en el libro, y vienen en cada capítulo y de eso trata.
1: ¿Quién te enseñó a hacer esta estructura del libro?
6: Yo.
1: ¿Cómo?
6: Yo, a mí me gusta mucho escribir. Entonces yo empecé a escribir para poder compartir con las personas, y un día llego con la editorial Almuzara y bueno, mi idea de yo, mi sueño, porque era un sueño que yo tenía, se hizo realidad, pero bueno, también con el apoyo de mis padres.
1: ¿Pero dónde aprendiste a escribir? Porque la escritura lleva
4: una estructura,
1: ¿verdad?
6: Totalmente.
1: Y tu libro, ya lo leí, tiene una estructura. ¿Dónde aprendiste a estructurar los capítulos?
6: De mi corazón, creo que es un libro con mucho cariño. Yo aprendí desde chiquito, aprendí que las cosas se deben de estructurar para que salgan, y hay que hacer bien las cosas,
1: ¿no? ¿A qué edad empezaste?
6: Yo empecé a escribir a los 3 años. yo a los 3 años yo ya escribía. Entonces de ahí viene la parte de que mis papás también se daban cuenta de que tenía altas capacidades. Y bueno, desde el fondo de mi corazón, desde mi mente, desde todo, empecé a escribir. Y la verdad es que fue algo muy inspirador. Yo me inspiraba mucho en querer ayudar a las demás personas. Pero bueno, espero que les guste. La verdad es que lo hice con mucho cariño, pero aprendí a estructurarlo desde pequeño. Soy bien de guardar libros.
3: Exacto.
4: ¿Cuántos te lees al año?
3: Es que leer es maravilloso.
6: Maravilloso. Te metes en tu mundo.
3: Así
6: y es un mundo de mucho conocimiento, de mucho aprendizaje. Yo actualmente leo 5,200 y tantas palabras por minuto.
1: A ver, vámonos un pequeño corte, mi amor.
6: Claro.
1: Y regresamos volando con ustedes aquí en su programa
2: Estilo de Vida.
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8: En Harvard, Elizabeth fue una más. Padres orgullosos, maestros y 630 alumnos en un importante día. La ceremonia de graduación de la Escuela Kennedy de la Universidad de Harvard. Y se escuchó el nombre de la alumna, Elizabeth Sajonia Coburgo. Los reyes Felipe y Matilde de Bélgica aplaudieron emocionados a su hija, porque durante sus estudios en un máster de ciencias políticas, Elizabeth fue una más entre sus compañeros. La realidad es que se prepara para ser reina. Elizabeth ya completó su preparación militar en la Real Academia de Bruselas, donde aprendió técnicas de camuflaje y supervivencia en el campo, entre otras habilidades. La princesa posee el grado de oficial del ejército y tiene el rango de teniente adjunta. Después de vivir en Boston, ahora la princesa anunciado se tomará un año sabático. No se sabe en dónde. No son cuentos de hadas, son historias reales.
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9: Estas son las Stevie Bites con Stevie de TV. Pedro Almodóvar regresa con Amarga Navidad, probablemente una de sus películas más personales. La historia sigue a Elsa, una mujer destruida por la muerte de su madre, mientras un director en crisis creativa llamado Raúl comienza a convertir el dolor de quienes lo rodean en material para una película. Almodóvar mezcla realidad, memoria y ficción hasta que ya no sabes qué parte pertenece a la vida y cuál al cine. Todo esto con su famosa paleta de colores. Es protagonizada por Bárbara Lini, Milena Smith y el argentino Leonardo Sbaraglia, quien nos comparte cómo es trabajar en el universo de Almodóvar.
10: Haber trabajado, como en mi caso, en dos películas con él ya es un gran privilegio y me siento muy afortunado de eso y muy agradecido.
9: Amarga Navidad ya está disponible en los cines de todo el país. Estas fueron las Stevie Bites con Steve de TV.
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1: Y ya estamos nuevamente con César aquí en su programa
3: Estilo de Vida.
1: Tú lees 5.200 palabras por minuto.
6: 5.200 palabras por minuto.
1: ¿Y cómo se puede llegar? Digo, yo te lo pregunto para que el público lo entienda. Esto se llama lectura veloz. Pero ¿cómo se puede entender 5.200 palabras por minuto?
6: Con programas. Hay un programa que yo tomé, que lo puedo decir, se llama Superminds. Superminds es un programa que te ayuda a leer rápido. Se llama, el programa se llama SIDEN, pero está dentro de Superminds, que el cual te enseña diferentes modos de lectura, salteo, rastreo, seguimiento, y bueno, son diferentes estructuras. No les puedo decir todas porque es muy amplio, y bueno, también son secretos que tenemos que tener.
3: Y con comprensión.
6: Y con comprensión también, exactamente, necesitamos comprender, porque no solamente es leer 5.200 palabras, necesitamos comprender lo que hay dentro. Entonces, es así como si llega. Y atrasándome un poquito más, yo empecé a leer a los 3 años gracias a un programa que se llama Linkids. Linkids es un programa para niños chiquitos. Desde que están en el vientre materno empiezan a desarrollar su cerebro con idiomas, con canciones y todo, para que a los 3 años ya aprendan a leer, escribir y hablar diferentes idiomas. Entonces, estos son programas que yo tomé y que me han funcionado mucho, que bueno, es así como empecé con todo esto, y bueno, es así como se pueden llegar a leer 5.200 palabras.
3: ¿Cómo descubriste tu pasión?
6: Mi pasión yo la descubrí porque me doy cuenta, después de regresar de la NASA, me doy cuenta que a este mundo venimos a compartir la vida y venimos a ser felices y a disfrutarla.
1: ¿Tú cómo eres feliz?
6: Yo soy feliz haciendo feliz a las demás personas.
1: ¿Cómo?
6: Cuando yo doy alguna conferencia, cuando yo puedo compartir, justamente compartir con las personas, y que veo que se inspiran, veo que puedo sumarles un granito de arena, yo soy muy feliz. El saber que el trabajo que estoy haciendo está rindiendo frutos, y esa es otra de mis pasiones, ayudar a los niños, y saber que ese es mi motor. El saber que día a día me despierto y que el día de hoy voy a poder ser feliz a alguien, voy a poder hacer feliz a alguien, o voy a poder sumarles un granito de arena en diferentes eventos, es muy conmovedor y me inspira mucho a mí, que hay gente que me dice que están esperando una señal y que esa era su señal. Es muy bonito, y eso es como me hace feliz, es lo que me hace feliz, es lo que me mantiene vivo y es mi motor.
1: Tú me preguntabas de las redes sociales de otro niño con tus capacidades. ¿Tú tienes redes sociales?
6: Sí, pero las maneja mi mamá.
1: Porque las redes sociales son un peligro potencial hoy en día para los niños, ¿verdad?
5: Así es. Sí, su mamá se las maneja al 100%.
1: ¿Qué redes sociales tiene él?
6: Yo tengo Instagram, LinkedIn, Facebook y TikTok.
1: ¿Pero cómo están?
6: Bueno, me pueden encontrar en Instagram como David Da Vinci Oficial, en Facebook como David Da Vinci, en TikTok como David Da Vinci MX y en LinkedIn como David Da Vinci, pero todas las maneja mi mamá.
5: O sea, él publica, pero su mamá supervisa. O sea, él no publica nada sin que antes su mamá lo...
1: Un niño de 10 años no puede publicar.
5: No, de hecho, su mamá es la que está como dada de alta. O sea, de hecho, LinkedIn no deja a un niño que tenga un perfil, ¿no?
4: Oye, las conferencias, a ver, eres conferencista, ¿de qué hablas en tus conferencias? ¿Cómo preparas y estructuras una conferencia para poder llegar? ¿Y qué tipo de gente llega a esas conferencias?
6: Bueno, hablo de diferentes temas, hablo de hasta dónde llegarías con tu pasión, que es cómo encontrar tu chispa, conectados con propósito, cómo usar la tecnología, las redes sociales, todo esto a nuestro favor y que no nos juegue en contra. Ajá. Y inteligencia, no, industria 4.0 y 5.0 humana. Esos son tres temas que hablo y bueno, se adapta al diferente tipo de público. En mis conferencias llegan, el público es niños de primaria baja, de segundo, tercero, hasta adultos. O sea, es para todas las personas porque nunca es tarde para encontrar tu pasión. Nunca es tarde. Entonces, pues es dedicada a todo público. Y bueno, actualmente soy conferencista EXMA certificado. Entonces, pues, de eso tratan mis conferencias. Ese es mi público y también me gusta mucho compartir esto.
3: ¿Y tu chispa entonces es el universo? ¿Cuál es tu chispa?
6: Mira, tengo muchas pasiones.
3: A ver.
6: Me encanta cantar.
3: Eco.
6: Me encanta hacer feliz a las personas.
3: Ajá.
6: Los negocios, hablar en público y, bueno, hacer diferentes. Esas son mis pasiones.
1: ¿Tú qué quieres ser el día de mañana?
6: ¿Qué quiero ser el día de mañana? Yo quiero ser una persona que ayude a que los niños, las niñas y las personas encuentren su pasión. Pero aquí hay un paso muy importante. Ayudar a las personas a que encuentren su pasión, pero ya que hayan encontrado su pasión, que encuentren su disciplina. Porque es una parte muy importante.
3: La disciplina.
6: Entonces, quiero ser una persona que ayude a las personas a encontrar no solamente su pasión, sino su disciplina, propósito y cambiar la educación en México y ser un polímata.
1: Bueno, pues eso de cambiar la educación está medio canijo con todo lo que está ocurriendo en la
5: vida. Pero todavía está pequeño.
3: Si todos los niños empiezan a tomar
6: el granito, necesitamos sumar el granito de arena.
1: Si todos tienen la mentalidad que tú tienes,
3: así es,
1: se puede cambiar un país.
4: Y negocios, dices que impartes negocios. A ver, hablas de negocios. ¿Qué tipo de negocios o cómo?
6: Bueno, justamente después del bullying nace Macayos. Macayos es la primera plataforma digital en el mundo que de manera lúdica y divertida va a enseñar a niños, niñas y jóvenes a gestionar sus emociones a través de la inteligencia emocional, con el objetivo de crear generaciones socialmente responsables. Lamentablemente en México y en todo el mundo en muchas partes del mundo no recibimos educación emocional en ninguna etapa de nuestras vidas, y es por eso que hay tantos problemas sociales y tantos problemas en todo el mundo. Entonces ahí es cuando me doy cuenta que no me podía quedar de brazos cruzados,
3: claro,
6: y que necesitaba hacer algo, porque si no, alguien más lo iba a hacer después, pero yo iba a ser demasiado tarde porque las nuevas generaciones van a estar igual o incluso peor.
3: Y con dolor, ¿no?
1: ¿Tú cómo ves a las nuevas generaciones que viven a través del internet?
6: Miren, yo siento que literalmente tenemos el mundo en nuestras manos. En la palma de nuestras manos tenemos el mundo. Ajá. Pero aquí hay que usar este mundo que tenemos aquí a nuestro favor. Ajá. Y yo veo que las nuevas generaciones muchas veces usan para todo la inteligencia artificial, la tecnología, y ahora pues las nuevas inteligencias artificiales generativas y todo esto son nuestro nuevo buscador, ¿no? Son nuestras nuevas herramientas de búsqueda, nuestras nuevas herramientas de todo, y lo usamos para todo. Pero es por eso que necesitamos cambiar este chip y que esta tecnología lo usemos a favor. Y yo pienso que las nuevas generaciones pueden hacer muchas cosas con la ayuda de la inteligencia artificial, pero necesitamos una guía. Y bueno, también yo creo que la inteligencia artificial no nos va a reemplazar, más bien nos va a impulsar. Y lo que nos va a reemplazar es una persona que se haya preparado mejor, que haya utilizado la inteligencia artificial, la tecnología, mejor que nosotros, y que se haya preparado desde ahorita. En un futuro, esa persona que sí se haya preparado, esa persona nos va a reemplazar.
1: Pues bueno, muchas gracias, David, por haber venido. De veras que nos dejas con la boca abierta.
6: Gracias, ¿no? Un honor.
1: Con todo el contenido de lo que estás diciendo.
4: Ya está su libro,
1: ¿eh? De todo el contenido.
6: Ay, bueno, los quiero invitar a la presentación del libro el 6 de junio a la librería del Fondo Cultural Económico Rosario Castellanos, ahí en La Condesa, a las 12:30, para que lo puedan adquirir y puedan encontrar su pasión. Créanme que es una historia muy bonita, muy padre y muy inspiradora. Y espero que les pueda sumar en su vida. Así que ya saben, espero que me puedan acompañar. Yo estaré feliz de recibirlos y me encantaría tenerlos ahí a todos ustedes por allá.
1: Muchas gracias.
6: Gracias.
1: Y vamos a un pequeño corte y regresamos aquí en este su programa.
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0: Probióticos. Los probióticos son bacterias benéficas que ayudan a mejorar el sistema digestivo, el sistema inmunológico y el tránsito intestinal. Gracias a ellos, se promueve la formación de la microbiota intestinal balanceada, además de estimular el sistema inmune que previenen enfermedades y ciertas manifestaciones alérgicas. Contribuyen a mantener un estilo de vida saludable. Los probióticos, en el caso de intolerancia a la lactosa, reducen los síntomas de inflamación o distensión, mejorando su digestión. La función contra los efectos producidos por la gastritis ayuda a neutralizar la acidez, ya que su fácil desdoblamiento evita la producción de mayor jugo gástrico que genera mayor irritación estomacal. También disminuye los efectos de la diarrea, colitis y constipación. Los probióticos previenen infecciones recurrentes de vías urinarias. La microbiota intestinal puede ser destruida por muchos factores, como la presencia de virus y bacterias, la ingesta de antibióticos y otros medicamentos, la mala alimentación, exceso de azúcares, carnes, grasa o el pobre consumo de fibra. Los hábitos de vida perjudiciales como el sedentarismo, el consumo de alcohol y tabaco, el estrés o la falta de sueño también disminuyen el balance de la microbiota intestinal. El envejecimiento es otro factor por el cual se ve reducida, ya que por la edad desciende el número de estas bacterias beneficiosas. Es por ello que el consumo de probióticos es tan importante para toda la población. ¿Sabías que hacer estiramientos diarios reduce el riesgo de lesiones y mejora tu movilidad? Vamos a una breve pausa y regresamos a su programa Estilo de Vida.
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13: Electric Feel fue uno de estos sencillos muy exitosos con el debut de MGMT en 2007.

La canción ha sido sampleada, versionada y bailada hasta el cansancio por su energía única. Electric Feel, MGMT en sonido Brown.

0: Aprendió técnicas de camuflaje y supervivencia en el campo, entre otras habilidades. La princesa posee el grado de oficial del ejército y tiene el rango de teniente adjunta. Después de vivir en Boston, ahora la princesa anunciado se tomará un año sabático. No se sabe en dónde. No son cuentos de hadas, son historias reales.
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2: Parque Nacional Redwood, Estados Unidos. Situado en la costa de California, este bosque es el hogar de los seres vivos más altos del planeta, las secuoyas rojas. Estos gigantes pueden superar los 100 metros de altura y vivir durante siglos. El ecosistema costero, envuelto frecuentemente en niebla, proporciona la humedad necesaria para su crecimiento monumental. Caminar entre estos árboles centenarios ofrece una perspectiva única sobre la majestuosidad y la resistencia de la naturaleza frente al tiempo.
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4: Y ya estamos nuevamente con ustedes aquí en su programa Estilo de Vida. Y vamos a hablar sobre los ácidos grasos esenciales. Se llaman ácidos grasos porque ayudan a la conducción de las vitaminas liposolubles.
5: En agua.
4: Estos elementos como en agua.
5: Lipo. Ah, no, perdón, de grasa, grasa.
4: De grasa.
5: De grasa. Liposoluble, grasa.
4: Liposoluble. Grasa. Señor Marco Antonio
5: Silva. No, este de repente uno se patina, pero es grasa, perdón.
4: Bueno, este se patina cada rato, ¿verdad?
6: Sí, por la grasa.
4: Por la grasa. Y bueno, son grasas buenas para el organismo. Nosotros debemos entender que hay las famosas grasas malas y las famosas grasas buenas. Estas grasas buenas se encuentran en el aceite de onagra, en el aceite de prímula, en el aceite de girasol, en los peces de agua fría, como la tilapia, el mero, el bonito, la cabala. Y este tipo de ácidos grasos nos ayudan a nosotros para la elaboración del ácido gamma-linolénico, del ácido cislinoleico, del omega 3, del omega 6 y del omega 9. Estos ácidos grasos sirven para hacer menos rígidos y más flexibles los glóbulos rojos, de manera que puedan deslizarse más suavemente por el flujo sanguíneo, previniendo con esto una buena salud del sistema cardiovascular. Hasta cierto grado ofrece protección contra dolor de cabeza, hipertensión arterial, artritis degenerativa reumatoide, asma, cáncer y otros trastornos comunes entre los grupos occidentales. Los ácidos grasos esenciales nos van a ayudar a nosotros para mejorar la circulación.
6: Sí.
4: Son muy buenos para las personas que sufren problemas venosos. Además de que previenen el síndrome de Sjögren. Los ácidos grasos previenen el síndrome de ojo seco. El síndrome de Sjögren es la pérdida del moco, la lágrima y la saliva. Los ácidos grasos también ayudan a mejorar la piel. Hay un producto que son glicosaminoglicanos con fragmentos de zinc, que son ácidos grasos, que venden en ciertas tiendas departamentales y de tecolotes, que dicen, antes mis amigas me hablaban, ahora ya ni me pelan. Bueno, son exactamente lo mismo, la diferencia es el costo. Aquí un frasco de ácidos grasos te cuesta 100 pesos, allá te cuesta 1,100. Este elemento, los ácidos grasos esenciales, sirven para estabilizar colesterol maligno en las arterias y ayudan a estabilizar también los triglicéridos.
6: Sí.
4: Los ácidos grasos ayudan también para las personas que tienen problemas de neurotransmisión. Es una grasa indispensable en el cerebro. Cuando comienzas a tener una pérdida gradual de ácidos grasos, puedes generar incluso hasta demencia senil.
6: Sí.
4: Sí, se agudiza incluso también el Parkinson y el Alzheimer. Los ácidos grasos esenciales sirven también para prevenir la inflamación del intestino, lo que se llama inflamación de los plexos de Meissner, ¿verdad? Que dan paso a la diarrea crónica o a los procesos de estreñimiento en las personas, sobre todo diabéticas. Este elemento, los ácidos grasos, se lo pueden ustedes aplicar incluso en el cabello. Ayuda a regenerar las puntas, ayuda a dejar un pelo precioso. Ya Miriam les ha dicho aquí en ocasiones anteriores cómo lo ocupa, si nos quieres compartir.
6: Sí, mira, lo que hacen es que rompen la grajea y con el aceitito que les queda ya en la mano, ese se lo van poniendo en las puntas del pelo. Y después, con una toalla, la mojan con agua lo más caliente que puedan, la exprimen bien, y se enredan el cabello en ello. La dejan como unos 15, 20 minutitos y luego ya se lavan el pelo. Van a ver qué bonito pelo les va a quedar. El pelo pintado se empieza como a nutrir. y

0: si tienes orzuela, empieza a desaparecer. O sea, la puedes ir, si quieres, cortando y vas a ver cómo ya no te va, ya no te va a aparecer la orzuela. También, ¿sabes qué? Te lo puedes poner en la cara. Hay veces cuando tienes muy, muy seco la piel, o que acabas de asolearte, o que vienes de un lugar que hace muchísimo frío, que se te resecó mucho la piel, también puedes ponértelo. Se absorbe bastante rápido y te lo puedes poner con una mascarilla. Te lo dejas un rato para que se absorba bien y luego con agua templadita te la puedes retirar. Y vas a ver qué rica te queda la piel también. No lo hagas todos los días, obviamente, ¿no? Sino cuando sientas que tu piel está con falta de nutrientes, que está muy seca.
1: Una vez cada 15 días también sería bueno, porque le estás dando buen mantenimiento a la piel y te va a hacer los
0: resultados. Hay gente, fíjate, que, por ejemplo, gente que vive en la playa, que hay mucha humedad. Pues quizás si te proteges bien del sol, no la necesitas tan seguido. Pero a la gente, a las personas que luego van a la playa de vacaciones o lo que sea, sí se recomienda mucho después de asolearte que te la puedas poner para que tu piel no se maltrate. Y te queda tan rica, igual que el pelo. Te va quedando precioso, de verdad. Yo siempre me lo pongo. Yo ya me lo pongo por una vez al mes, yo. Pero porque ya llevo años poniéndomelo, ¿no?
2: Ahora, también los ácidos grasos sirven para los niños. Ayudan para el síndrome de déficit de atención. Y ayudan a mejorar la concentración. Y previenen problemas como el Alzheimer, el Parkinson y la demencia senil. Así que hay que integrarlos dentro de la dieta. Además de que ayudan a que se puedan transportar las vitaminas liposolubles. Una deficiencia de ácidos grasos en nuestro organismo puede conllevar incluso la presencia de cetosis hepática o hígado graso, o de un incremento de colesterol en venas, vasos y arterias. Bueno, esos son los ácidos grasos, que también sirven, entre otras cosas, para estimular la depresión de las prostaglandinas antiinflamatorias. Hay algo que se llama ácidos grasos, que se convierte a su vez en algo que se llama ácido eicosanoide. Los ácidos eicosanoides son los que van a ayudar a la depresión de las prostaglandinas. Hay dos tipos de prostaglandinas: prostaglandinas inflamatorias y prostaglandinas antiinflamatorias. Las prostaglandinas antiinflamatorias son las que nos van a ayudar a reducir los cuadros de dolor e inflamación. Por eso se ocupan mucho para cuadros de artritis, problemas de fibromialgia, esclerosis y problemas de columna. Los ácidos grasos no son un analgésico, pero nos pueden ayudar de manera gradual a ir desinflamando las zonas en donde nuestro organismo presenta daños que pueden repercutir a lo largo de nuestra salud. También, hablando del intestino, los ácidos grasos van a prevenir también estos cuadros inflamatorios, ¿verdad? Entonces,
1: ¿y para el colesterol, Jerry?
2: Ya lo habíamos dicho, son las grasas buenas que ayudan a ir reduciendo los cuadros de colesterol y triglicéridos.
1: Porque hay gente que, por ejemplo, de repente ya por genética padecemos también de colesterol elevado.
0: Eso te ayuda,
1: ¿verdad?
0: Entonces, yo ya ahorita, después del tratamiento que me dieron para bajarlos, ya me estoy tomando ya hace como 6 meses los ácidos grasos. Me volví a hacer el examen y los triglicéridos y el colesterol.
1: Te baja cada vez.
0: Perfecto.
1: Ácidos grasos.
0: Es que es de la única manera que los puedes ir controlando.
1: Sí, porque ya te privas de muchas cosas, porque dices, pero bueno, si te tomas tus ácidos grasos esenciales también, te ayuda mucho a regular toda esa
0: parte. La edad y por genética, sí, normalmente genética. Empiezas con el problema del colesterol, que hay que cuidarlo, porque eso se te puede, si no lo dejas, y se te va poniendo como placa en las venas y arterias, pues puedes sufrir un accidente, como, ¿para qué? ¿No?
1: Es lo que no queremos.
0: Lo que no quieres
1: queremos
0: es enfermarte.
1: Queremos estar saludables, queremos estar bien, y gracias a estos suplementos.
0: Así es.
2: Así que, de veras, consuman los ácidos grasos, que forman parte de casi todos nuestros tratamientos, de la circulación, de las articulaciones, de la memoria, del proceso de envejecimiento y de los hígados grasos. Así que les van a dar un muy buen refuerzo en el organismo para que tengamos nosotros una óptima salud celular. Vamos a un pequeño corte y regresamos volando con ustedes aquí en su programa
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5: Enzimas digestivas. El sistema digestivo produce enzimas digestivas de forma natural para ayudar a transformar los alimentos en sustancias que el propio cuerpo pueda absorber y utilizar nutrientes como los carbohidratos, las proteínas, las grasas, las vitaminas y los minerales de los alimentos. Las enzimas digestivas son generadas en su mayoría por el páncreas, en pequeñas cantidades desde el intestino y la saliva, en específico para ayudar a descomponer los hidratos de carbono, las grasas y las proteínas de los alimentos, de modo que nuestro cuerpo pueda absorber los nutrientes a través de la barrera intestinal y llegar al torrente sanguíneo para que lleguen al órgano que los necesite. Vamos a una breve pausa y regresamos a su programa Estilo de Vida.
6: Anunció su alianza con Google Gemini, una integración que permite a los usuarios generar imágenes y editar diseños listos para publicar sin salir del chat del asistente de inteligencia artificial. Ahora los usuarios podrán generar imágenes con Ano Banana y editarlas con la función Magic Layers, que separa automáticamente los elementos visuales en capas, superando una de las principales limitaciones del contenido generado por inteligencia artificial. Con Magic Layers es posible modificar texto, ajustar colores o reorganizar elementos sin tener que rehacer todo por un pequeño cambio. Además, gracias a la integración con Gemini, usa el contexto de la conversación para interpretar instrucciones y aplicar los cambios en tiempo real. La función permite editar fondos, texto y objetos de forma independiente y personalizar diseños, así como publicar contenido en múltiples plataformas desde un mismo flujo de trabajo. Informó Aide Rivera. 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
7: Los hijos dependientes no nacen así. Muchas veces se forman cuando los adultos resolvemos todo por ellos y evitamos que enfrenten desafíos acordes a su edad. Amar también significa soltar poco a poco y enseñar autonomía con paciencia y amor. Permitir que los niños enfrenten pequeños retos, tomen decisiones y aprendan de sus errores fortalece su seguridad y confianza personal. Acompañar no es hacer todo por ellos, sino estar disponible para guiarlos mientras desarrollan habilidades para la vida. Cuando sobreprotegemos, limitamos oportunidades importantes de crecimiento emocional y madurez. En cambio, cuando confiamos en sus capacidades, les damos herramientas para enfrentar el mundo con mayor fortaleza y responsabilidad. Guía sin controlar, acompaña sin sobreproteger y recuerda que cada pequeño logro fortalece su independencia. Sígueme en todas mis redes sociales como Gina Ibarra-TV.
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2: Y ya estamos nuevamente con ustedes aquí en su programa
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2: Y bueno, el día de hoy vamos a platicar sobre los beneficios del magnesio. Este es un elemento que a mucha gente le ha creado mucha curiosidad. Ajá. Porque oyen que hay que tomar cloro de magnesio, citrato de magnesio, gluconato de magnesio, sulfato de magnesio, carbonato de magnesio, óxido de magnesio, glicilato de magnesio. O sea, hay tantas presentaciones del magnesio y no todas siempre son las más recomendables. Las que presentan la forma más bioaccesible son las que vienen en forma de triada. O sea, el gluconato, sulfato y glicilato de magnesio cuando vienen combinados. Yo uno que no recomiendo mucho porque la verdad es que puede atraerle súbita que hay en el riñón y formar cálculos renales atados, es el cloro de magnesio. Todo mundo es libre de consumir el que mejor quiera. Desee. Yo no les estoy diciendo que no lo hagan. Bajo si alguno me puede riesgo. Decir, ay no, que sí, que a mí me funciona extraordinariamente. Y bueno, cada quien sabrá la acumulación de sales que desea tener en su riñón. Los que les estoy diciendo son bioaccesibles y vienen en forma de sulfatos. Esto quiere decir que tienen cadenas de azufre que ayudan a que se formen también cadenas de proteínas en el organismo. El magnesio se conoce como el mineral del estado de ánimo. Este elemento, el magnesio, es importante porque ayuda para muchas funciones en el organismo. Es un elemento multifactorial. Una de ellas es que junto con el zinc y el selenio, el magnesio ayudan a producir la enzima iodinasa que hace el recambio de la hormona de almacenamiento de la tiroides, que es la T4, para convertirla en T3. Y con esto evitamos la baja secreción tiroidea. Incluso sirve tanto para personas hipertiroideas como hipotiroideas, porque trabaja en la secreción de la TSH, que es la hormona estimulante de la tiroides. Este elemento, el magnesio, también junto con el zinc y el selenio, ayudan a producir una enzima antioxidante que se llama superóxido dismutasa. Una vez que la enzima antioxidante de glutatión ha cumplido con su función de neutralizar el daño de los radicales libres, es cuando la enzima de superóxido dismutasa convierte los hidróxidos en agua y oxígeno. Y esto ya neutraliza por completo el efecto de la oxidación celular en el organismo. El magnesio es un elemento que es indispensable para producir la insulina en el organismo. Las personas que tienen bajos niveles de magnesio en el cuerpo generan cuadros prediabéticos. Además, este elemento, el magnesio, da mucha fuerza a las personas que lo consumen. El único elemento autorizado por el Comité Olímpico Internacional para las personas que hacen halterofilia, o sea, los que cargan pesas, es el magnesio. Y el elemento que se toma después de haber hecho el ejercicio para recuperarte del cansancio es el manganeso. Porque para cada función que tiene el magnesio, tiene aún el manganeso. El magnesio es un elemento que incrementa la inteligencia de las personas que lo consumen. Trabaja a nivel cognitivo. Además, el magnesio sirve también para mejorar el sueño. Se le conoce como el mineral del estado de ánimo. Ayuda a reducir la ansiedad y la excitabilidad normal en el organismo. El magnesio es un elemento que también nos va a ayudar a nosotros para mejorar la transmisión de los impulsos eléctricos en el cuerpo. Y ayuda también a dilatar vasos y arterias para llevar el oxígeno hasta los pulmones. Algo que se ocupó mucho durante la pandemia fue el magnesio intravenoso. En aquellas personas que quedaron colapsadas por los cuadros de la tormenta de citocinas que el sistema inmunológico produce a nivel innato y que colapsaba la función pulmonar, ahí les daban magnesio intravenoso. También las personas que sufren de cuadros de coma diabético, normalmente se les aplica magnesio intravenoso. El magnesio es uno de los elementos más nobles también para el sistema digestivo. El magnesio ayuda a neutralizar la acidez en las paredes del intestino, ayudando con esto a mejorar los ciclos de la digestión. ¿Qué es lo que nos daban antes cuando teníamos problemas de este tipo? Leche de magnesia,
0: magnesia de Philips,
2: que ya ninguna de las dos cosas hay disponibles en las farmacias. ¿Por qué? Porque el magnesio comenzaba a regularizar muchas disfunciones que probablemente no eran muy convenientes para la industria. Entre ellas, la presión arterial. Personas que tienen problemas de presión arterial comienzan a mejorar muchísimo con el uso del magnesio. Este elemento, el magnesio, es un gran coadyuvante para problemas del corazón, taquicardias, bradicardias, ayuda muchísimo. Ahora, el magnesio es un elemento que también ayuda para mejorar la función cognitiva. Esto es, ayuda a estabilizar estados de ánimo alterados. Entonces, tiene muchas funciones el magnesio. También trabaja al nivel del ciclo circulatorio. Entonces, ayuda también para evitar la dilatación de venas, vasos y arterias que dan paso probablemente a problemas de trombos y coágulos. Entonces, yo les recomiendo mucho el uso del magnesio como un suplemento que debe de estar presente dentro de nuestra dieta. ¿Cuál cantidad es la que nosotros requerimos diariamente? De 220 a 400 miligramos al día. Eso es lo que se requiere diariamente de magnesio. Dependiendo si son hombres o son mujeres, si están embarazadas. Por ejemplo, las mujeres en condiciones normales requieren entre 220 y 280 miligramos diarios de magnesio. Los hombres entre 260 y 400 miligramos. Las personas diabéticas pueden requerir hasta 800 miligramos diarios de magnesio. Y las mujeres embarazadas, 400 miligramos diarios de magnesio. Incluso el magnesio ayuda a prevenir los abortos espontáneos. Sirve también para mejorar los problemas de calambres. Para las personas que sufren de muchos calambres, el magnesio es un gran auxiliar en el organismo, entre muchas otras cosas. Entonces, es un elemento muy necesario.
0: Patrona, como dice la gente que hace mucho deporte hoy en día, Bellerrito, que tome, porque mira, es que se ha vuelto, afortunadamente, dentro de un sector de la población, ya como parte de un estilo de vida, el poder estar haciendo ejercicio, y a través de Instagram sube mucha de esta gente que está haciendo pesas, está haciendo mucho peso, está haciendo mucho cardio, ahí sí el magnesio y después el manganeso.
2: Mira, por ejemplo, aquí dentro de la ficha del Cartridol viene el magnesio y dice, ayuda a dormir mejor, suaviza el dolor menstrual y los calambres premenstruales, aumenta el deseo sexual y la predisposición al encuentro sexual. O sea que el magnesio también te va a ayudar para este tipo de cuestiones en las que comienza a bajarte el libido. Mantiene sano el sistema cardiovascular, eleva el estado de ánimo, da mayor flexibilidad a las articulaciones y a los tejidos, previene la osteoporosis y fortalece los huesos. Esto es algo que debemos de considerar. El magnesio ayuda a prevenir la osteoporosis en las damas durante la menopausia, porque ayuda a que se fije el calcio dentro del interior de la masa ósea. Remineraliza los dientes y previene las caries. Eso es por un lado. Ahora, aquí tengo, dentro del T-Max dice, la deficiencia sistémica de magnesio es muy frecuente. Se asocia al hipotiroidismo y a la falta de vitamina D y a otras muchas condiciones. Y el diagnóstico no se realiza midiendo los niveles sanguíneos, sino de forma clínica. O sea, no hay una prueba que te diga cuánto magnesio necesita tu organismo. ¿Por qué? Porque no hay algo que como tal te diga, esta es la deficiencia específica que tú tienes, ¿no? Entonces, ahora, hay otras fichas que también hablan del magnesio, ¿verdad? Entonces, este elemento, el magnesio, es un elemento muy noble, pero hay que tener cuidado cuando lo consumes, cuando tienes cálculos renales, porque puede atraer el calcio. Entonces, una vez que ya viste que no hay este problema de los cálculos renales, o que ya los eliminaste en caso que los hayas tenido, lo puedes consumir con toda confianza como uno de los mejores aliados para la salud del organismo. Entonces, el magnesio es muy recomendable para todo mundo, pero no para los niños. Porque en el caso de los niños que lo consumen a través de la dieta de manera óptima y natural, puede generar endurecimiento de los huesos. Y un endurecimiento de los huesos, en el caso de los niños, puede generar también una atrofia en la línea hipofisiaria del hueso, que es lo que manifiesta el crecimiento del tejido óseo. Entonces, el magnesio es para personas mayores de 20 años, en condiciones normales, muy sugerente el caso del uso del magnesio para personas diabéticas. En el caso de la menopausia es indispensable, ayuda a mejorar el estado de ánimo, ayuda a mejorar la función circulatoria, cardiovascular, entre otras cosas. Pues es un elemento que nos va a dar muchos beneficios a nivel cognitivo, de estado de ánimo, y mejora muchísimo la capacidad física de las personas. Entonces no duden en consumir. Nosotros la forma en que lo presentamos es en forma de magnesio trivalente, gluconato, sulfato y glicilato, que es el que a mí me parece que es el que mejor se absorbe y el que tiene la mayor propiedad de darnos los beneficios que el cuerpo necesita. Y bueno, y nos vemos aquí en nuestra próxima emisión de este su programa
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26: Ácidos grasos esenciales, omega 3, 6 y 9, ácidos grasos de pescado de agua fría, omega 3, EPA y DHA, ácido linoleico y borraja gamma, y ácido oleico de olivo, omega 9. Los ácidos grasos cumplen varias funciones en el organismo, como son mantener la temperatura corporal, mejorar la absorción de las vitaminas liposolubles A, D, E, K.
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0: hemos llegado al final de su programa. 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
3: Spider-Noir convierte a Spider-Man en algo completamente distinto. Un detective cansado, roto y atrapado en el Nueva York corrupto de los años 30. Nicolas Cage interpreta esta versión noir del superhéroe, ahora investigando conspiraciones, mafias y asesinatos en una ciudad donde nadie parece realmente inocente. La serie mezcla cine negro clásico con superhéroes usando lluvia, jazz, humo y una estética diseñada incluso para funcionar en blanco y negro y a color. Su creador, Robert Downey, nos comparte.
4: ¿Y si hicieras una película de Bogart donde Humphrey Bogart simplemente resulta ser Spider-Man? Entonces imaginas este tipo sentado detrás de un escritorio en la oficina de Sam Speed en un entorno noir clásico, pero resulta que es Spider-Man.
3: La serie Spider-Noir ya está disponible en la plataforma de Amazon Prime Video.
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1: El colibrí es el ave más pequeña del mundo. Mide solo 5 centímetros y pesa a lo mucho unos 20 gramos. Su peculiar forma de volar y su lengua en forma de tubo lo hace un animal único. Puede mover sus alas 60 veces por segundo en un patrón circular, además de volar de un lado a otro, hacia atrás e incluso quedarse suspendido en un punto, y puede alcanzar una velocidad de 90 kilómetros por hora a pesar de su diminuto cuerpo. Se alimenta de néctar de las flores y es capaz de visitar miles de flores diariamente para encontrar alimento.
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1: Cinco de la mañana con 30 minutos tiempo del centro de México. Gracias por estar con nosotros esta mañana de viernes. Ya es viernes y es 5 de junio de 2026. A nombre del equipo que hace posible este espacio informativo, Adriana Romero, Claudia Arellano, Rogelio Miguel, Carlos Telles y Ricardo Díaz, les saluda Juan Manuel de Anda. Estamos transmitiendo en vivo a través del 103.3 de FM, el 970 de amplitud modulada, y en todas las plataformas de Grupo Fórmula, en streaming a través de YouTube, en el canal de Grupo Fórmula Oficial. Les recuerdo mis redes sociales con mucho gusto. Usted me puede seguir a través de X, ahí me encuentra como arroba Juan M. de Anda, en Facebook Juan Manuel de Anda y en Instagram como Juan Manuel de Anda G. Tenemos información importante que se ha generado en las últimas horas y que estaremos compartiendo con usted en la próxima hora y media. Bueno, pues ayer se llevó a cabo la tercera mesa de diálogo con la CENTE y las autoridades federales, quienes presentaron al magisterio disidente una propuesta que contempla el fortalecimiento de pensionistas y la creación de una aseguradora pública especializada en el pago de retiros. También dicen las autoridades federales, tenemos o seguimos con el compromiso de desaparecer la unidad del sistema para la carrera de las maestras y maestros. ¿Y qué cree? Pues hubo respuesta justamente de la coordinadora y dicen no, dice, no hemos obtenido una respuesta que cumpla con nuestras principales demandas, entre ellas una reunión cara a cara con la presidenta Claudia Sheinbaum. Mientras tanto, bueno, pues también integrantes de la coordinadora, ayer, tal y como se lo adelantamos, pues llevaron a cabo toma de casetas en donde permitieron el paso libre a los automovilistas en las autopistas México-Puebla, México-Cuernavaca, México-Toluca, México-Pachuca y Naucalpan-Ecatepec. También hubo manifestaciones de maestros en Zacatecas, Guerrero, Estado de México, Morelos, en Oaxaca y también en Baja California. En la conferencia de prensa del pueblo, la presidenta Claudia Sheinbaum destacó el reconocimiento que hizo el secretario de Seguridad Nacional de Estados Unidos a la soberanía nacional durante una reciente comparecencia allá en su país. El secretario de Relaciones Exteriores, Roberto Velasco, dio a conocer que Estados Unidos no ha informado sobre el retiro de visas a los gobernadores de Sonora, Alfonso Durazo, y de Tamaulipas, Américo Villarreal, tal y como lo publicó hace un par de días el diario Los Angeles Times. La selección mexicana de fútbol, bueno, pues ya completó su preparación de cara al Mundial 2026. Ayer le mete una goliza de 5-1 a su similar de Serbia. La representante del gobierno federal para el Mundial 2026, Gabriela Cuevas, asegura que se cumplieron con los compromisos asumidos ante la FIFA para la organización del Mundial, que dará inicio el próximo jueves 11 de junio en la cancha del Estadio Ciudad de México. La Coparmex de la capital de la República estima que la derrama económica para la ciudad durante la Copa del Mundo alcanzará los 26.985 millones de pesos. Mexicana de Aviación estrenó su nueva ruta México-Acapulco, que saldrá desde el Aeropuerto Internacional Felipe Ángeles. Los precios del petróleo bajaron alrededor de 3% debido a las esperanzas de que la guerra entre Estados Unidos e Israel contra Irán llegue a su fin. La mezcla mexicana se vende en $90.90 por barril, el West Texas Intermediate en $93.04 y el Brent del Mar del Norte en $95.03 por barril. Más de 2,000 personas fueron evacuadas tras la explosión de 6 autotanques de gas LP. Esto ocurrió en el municipio de Tepeaca, en el estado de Puebla. En Estados Unidos fue detenido el exmilitar Enrique Martínez Chávez, quien enfrenta una orden de aprehensión en nuestro país por el delito de desaparición forzada, que está ligado a su presunta o está vinculado con el caso Ayotzinapa. El Servicio Meteorológico Nacional prevé para este viernes lluvias de fuertes a muy fuertes sobre entidades del norte, occidente, centro, oriente, sur y sureste del país, incluido el Valle de México, pues prácticamente toda la República. Además dijo que prevalecerá la onda de calor en 10 estados del norte y del litoral del Pacífico, con temperaturas de 40 a 45 grados en Baja California, Sonora, Chihuahua, Durango, Sinaloa y Nayarit. Para la capital de la República se estima o se espera una temperatura para este viernes entre 13 a 15 como mínima y entre 23 a 25 como máxima. En este momento el termómetro está marcando 14 grados. Y el programa Hoy No Circula para este viernes aplica para todos los autos con engomado color azul y terminación de placas 9 y 0 y que tengan holograma de verificación 1 o 2. A las 6 de la mañana, como todos los días, le vamos a presentar lo que escriben analistas y columnistas y un poco más tarde lo que destaca la prensa nacional, internacional y de los estados en sus primeras planas con Adriana Romero. Pero vámonos a los detalles de la información y le comentaba que bueno, ayer se llevó a cabo ahí en la Secretaría de Gobernación una tercera mesa de diálogo con la Coordinadora Nacional de Trabajadores de la Educación. Les ofrecieron por ahí algunas soluciones, entre otras el fortalecimiento de pensionistas y la creación de una aseguradora pública especializada en el pago de retiros. Enrique Hernández estuvo justamente muy atento a este encuentro, el tercer encuentro entre autoridades federales y representantes de la CENTE. Cuéntanos, Enrique, te saludo, buen día.
4: Como parte de las mesas de negociaciones con la dirigencia de la CENTE, el gobierno federal les propuso fortalecer pensionistas y crear una aseguradora pública especializada en el pago de pensiones como parte de una estrategia para avanzar gradualmente en los principios públicos y solidarios que beneficien a los titulares de las cuentas individuales. La estrategia fue planteada por el director general del ISSSTE, Martí Batres, con la secretaria de Gobernación, Rosela Rodríguez, y el secretario de Educación Pública, Mario Delgado. Se trata de un diagnóstico sobre las consecuencias negativas de la reforma a la ley del ISSSTE del 2007, la cual sustituyó al régimen público solidario e intergeneracional de pensiones por un sistema de cuentas individuales administradas en su mayoría por administradoras de fondos para el retiro AFORES. Se destaca que pensionista, como la única AFORE 100% pública del país, puede convertirse en una alternativa viable para mejorar en el contexto actual las pensiones de quienes se encuentren en el régimen de cuentas individuales. Por otro lado, el gobierno de México plantea la posibilidad de crear una aseguradora pública exclusivamente para la administración y entregar mensualmente pensiones a las personas retiradas en coordinación con pensionistas. Esta aseguradora pública sería la medida más relevante propuesta debido a que actualmente no hay ninguna de carácter público con este fin. Para Grupo Fórmula, Enrique Hernández Montes de Oca.
1: Muchísimas gracias, Enrique, por tu información. Vamos con Lisbeth Hernández porque hubo respuesta por parte del magisterio disidente. Dicen no, no a este ofrecimiento que les hace el gobierno federal. Cuéntanos, Liz, buen día.
5: Este jueves tuvo lugar una nueva mesa de negociación entre la Coordinadora Nacional de Trabajadores de la Educación y titulares de la SEP, ISSSTE y Secretaría de Gobernación. Al salir, la Comisión Única de Negociación, en voz de la representante de la sección 22, la maestra Jenny Pérez, confirmaron que habían recibido una propuesta, pero evitaron dar detalles porque dijeron que primero la analizarían en su asamblea a las 5 de la tarde.
6: De la respuesta que tuvimos hoy por parte del gobierno federal, hacerle de conocimiento primero a nuestros compañeros en el espacio correspondiente que es la Asamblea Nacional Representativa. ¿Qué queremos extender? Que aquí en esta mesa, con los secretarios de Estado, en el formato que se ha dado, son tres mesas las que hemos tenido hasta este momento. En estas tres mesas hemos puntualizado que nuestra demanda central a nivel nacional es una jubilación digna. ¿Y esto qué implica? Precisamente de la República, Claudia Sheinbaum Pardo. También es cierto que hoy no tuvimos respuesta.
5: Sobre lo que sí hablaron fue acerca de los actos vandálicos encabezados por sus integrantes y sostuvieron que son el resultado del hartazgo ante la falta de respuestas por parte de las autoridades. También confirmaron que hay al menos 20 carpetas de investigación en contra de integrantes de la coordinadora y piden que la Secretaría de Gobernación brinde reparación integral del daño a los integrantes lesionados en las protestas.
6: Que sin duda alguna las acciones políticas que estamos llevando a cabo es precisamente por la desconfianza de este gobierno y sobre todo el hartazgo también que hay de los propios compañeros movilizados al no tener respuestas favorables a nuestras demandas centrales. En ese sentido, externamos que la autoridad y el gobierno federal, la Secretaría de Educación Pública, la Secretaría de Gobernación, deben garantizar la integridad física de todos los que estamos movilizados, pero también el alto de percepción política. Es real que hay carpetas de investigación abiertas para varios compañeros de la CENTE.
5: Con imágenes de Uriel Rivas, para Grupo Fórmula, Lisbeth Hernández.
1: Muchísimas gracias, Liz, por tu información. Ulises Soriano, cuéntanos. Ayer adelantábamos justo en este espacio, pues, estas manifestaciones que iban a realizar los integrantes de la coordinadora. Nos avisaban que, bueno, pues estarían tomando algunas casetas de acceso, algunas casetas de peaje, y efectivamente así lo hicieron y permitieron el paso libre a los automovilistas. Cuéntanos, Ulises, buen día.
7: Muy buenos días, Juan Manuel, qué gusto saludarte. Ayer la Coordinadora Nacional de Trabajadores de la Educación salió del Centro Histórico para llevar sus protestas a las principales casetas de acceso a la capital del país. Desde las 10:30 de la mañana, contingentes magisteriales se instalaron en las casetas de Tlalpan, en la México-Cuernavaca, en la caseta de San Marcos, en la México-Puebla, donde realizaron primero una toma de la caseta y posteriormente liberaron las plumas para permitir el acceso gratuito de automovilistas. La acción se mantuvo hasta las 2 de la tarde, cuando los profesores se retiraron de manera puntual para regresar a su plantón en el Centro Histórico. Durante la jornada, los integrantes de la CENTE reiteraron sus principales demandas: la abrogación de la ley del ISSSTE, la derogación de la reforma educativa y la instalación de una mesa de diálogo directa con la presidenta Claudia Sheinbaum. En la caseta México-Cuernavaca se registró además de un incidente, cuando integrantes de la sección 14 de Guerrero intentaron tomar botellas de agua de un tráiler que se encontraba detenido en la fila. El conductor se percató de la situación y avanzó antes de que se concretara el hecho, aunque algunas botellas terminaron sobre el pavimento. Para trasladarse a las casetas, los maestros tomaron en San Antonio Abad unidades de RTP y posteriormente regresaron al Centro Histórico. Hicieron una cooperacha y le dieron solamente 10 pesos por persona al chofer. Juan Manuel, que sea un muy buen día para todos. Mi reporte.
1: Muchísimas gracias, Ulises, pues estamos a la espera, a ver si nos hacen llegar también la información sobre cuál va a ser pues el plan de acción para este viernes por parte de los maestros de la coordinadora. Pero también hubo manifestaciones de maestros en casetas de Zacatecas, en Guerrero, en el Estado de México y en Morelos. Mientras tanto, en Oaxaca, el magisterio disidente, bueno, pues tomó por segunda ocasión los accesos de la Terminal de Abastecimiento y Distribución de Petróleos Mexicanos y también cerraron el acceso principal al aeropuerto de Oaxaca. En Baja California, los maestros bloquearon el acceso a Estados Unidos a México a través de la garita de El Chaparral, esto en Tijuana. Y bueno, la presidenta Claudia Sheinbaum, en la conferencia de prensa del pueblo, se refirió a este tema del magisterio disidente. Dijo que los integrantes de la coordinadora, que han realizado destrozos durante las protestas aquí en la capital de la República, están provocando y haciendo el juego a la ultraderecha. Vamos a escuchar lo que dijo la presidenta Claudia Sheinbaum.
8: Y quienes hacen estos destrozos, yo pienso que están provocando. Pero al mismo tiempo hay un discurso de la ultraderecha mexicana que dice: hay que actuar contra el régimen. Entonces, pues están haciendo un juego a la ultraderecha. Si no es que son lo mismo, la verdad. Ahora, ¿qué quieren? Pues que haya represión. No va a haber represión.
1: Bueno, pues hasta ahí con el tema del magisterio de los maestros de la Coordinadora Nacional de Trabajadores de la Educación. Y bueno, pues también ayer en la conferencia de prensa del pueblo, la presidenta Claudia Sheinbaum destacó este reconocimiento que hizo el secretario de Seguridad Nacional de Estados Unidos a la soberanía nacional durante esta reciente comparecencia que tuvo hace un par de días allá en su país. También la presidenta Sheinbaum hizo un llamado a la población para confiar en las instituciones mexicanas. Sara Pablo, tú tienes más información. Adelante, buen día.
5: Ante el caso Sinaloa y los 10 acusados por el Departamento de Justicia de Estados Unidos de delitos relacionados con el narcotráfico, entre ellos el exgobernador Rocha Moya, el senador Insunzi y el alcalde de Culiacán, la presidenta Claudia Sheinbaum señaló que es momento de definiciones. Llamó a confiar en las instituciones mexicanas como la Fiscalía, porque sería muy peligroso para la soberanía nacional que sean extranjeros los que decidan quién gobierna México. Acusó que la ultraderecha nacional se ha vinculado con grupos similares de América Latina y Estados Unidos para hacer creer que hay relación del gobierno con el crimen organizado. Destacó que no es un asunto coyuntural, sino de trascendencia, porque la determinación que se tome hoy afectará a futuras generaciones.
8: Hay que confiar en las instituciones mexicanas. Tienen sus problemas, sí, pero hay que confiar en ellas. Porque en el momento en que quien decida por México son las instituciones extranjeras, particularmente en quién gobierna México y quién no, es muy peligroso para la soberanía nacional. Muy peligroso.
5: El reporte que tengo.
1: Muchísimas gracias, Sara, por tu información. El secretario de Relaciones Exteriores, Roberto Velasco, dio a conocer que Estados Unidos, pues no ha informado sobre el retiro de visas o el supuesto retiro de visas a los gobernadores de Sonora, Alfonso Durazo, y de Tamaulipas, Américo Villarreal, como lo publicó hace un par de días el periódico Los Ángeles Times, dice el secretario Roberto Velasco. Bueno, pues en ningún momento hemos abordado este tema en las charlas, en las conversaciones que tenemos a diario con el Departamento de Estado de la Unión Americana. Y ayer en su espacio, por la noche, tarde noche, aquí en Grupo Fórmula, Pepe Cárdenas platicó con Ricardo Monreal, el líder de Morena en la Cámara de Diputados, quien defendió justamente tanto al mandatario de Sonora como al de Tamaulipas. Vamos a escuchar lo que le dijo Ricardo Monreal a Pepe Cárdenas.
9: Yo creo que ya estamos, Pepe, en la antesala o en el inicio del proceso electoral del 27, y también estamos siendo utilizados como tiro al blanco del propio proceso electoral de noviembre de este año en los Estados Unidos. Ahí se inscribe en este tipo de circunstancias. Por eso, cuando se especula y se escandaliza desde el extranjero sobre la cancelación de visas a los gobernadores, yo les creo a los gobernadores de Sonora y Tamaulipas de que es falso que les hayan retirado su visa. En todo caso, quien deberá de confirmar o negar este tema es la oficina de visas del gobierno norteamericano, porque esa es una facultad discrecional de ellos, otorgar o negar cualquier visa a un extranjero.
1: Bueno, pues ahí parte de esta charla que sostuvo ayer Pepe Cárdenas en su espacio aquí en Grupo Fórmula con el líder de Morena en la Cámara de Diputados, Ricardo Monreal. Vámonos con mi querido Beto Campos, porque ayer la selección mexicana de fútbol, pues ya completó su preparación de cara al arranque de la justa mundialista. Seis días para que inicie, pues ya este Mundial 2026. México le mete 5 goles a su similar de Serbia. Te saludo, mi querido Beto, buen día.
10: Juan, muy buenos días, así es, en una verdadera fiesta en Toluca, la selección mexicana de fútbol terminó goleando 5-1 a su similar de Serbia, en lo que significó el último partido de cara a la Copa del Mundo misma que inicia el próximo 11 de junio. Por otra parte, en las últimas horas se ha reportado la renuncia de Efraín Juárez a la dirección técnica de Pumas. Recientemente perdió la final del fútbol mexicano contra Cruz Azul y ahora tendría el objetivo de dirigir en el fútbol europeo. En Roland Garros ya está definida la gran final femenil. La rusa Mirra Andreeva enfrentará a la polaca Maja Chalinska. En tanto que en la Fórmula 1 en estos momentos se está desarrollando lo que es la práctica número 1 del Gran Premio de Mónaco, misma que se desarrollará el día domingo. Los detalles más adelante.
1: Así es, mi querido Beto, regresamos contigo un poco más tarde. Vámonos rápidamente con Jenny Valencia, porque también ayer hubo pues información importante, cifras que da a conocer la Coparmex de la Ciudad de México sobre la derrama económica que se espera para la capital del país durante esta justa mundialista. Jenny, te saludo, buen día, adelante con tu reporte.
11: No tuvimos respuesta respecto a la mesa directamente con la presidenta y la...
1: No tuvimos ahí una...
12: Hola, ¿qué tal, Juan Manuel? Buen día, te comento que a menos de 8 días de que se inaugure el Mundial, la Coparmex Ciudad de México estima una derrama económica cercana a los 27,000 millones de pesos para la capital del país al ser una de las sedes. Los giros más beneficiados por este evento deportivo serán los relacionados con hospedaje, alimentación, comercio, transporte, entretenimiento y festivales. La Confederación Patronal calcula la generación de al menos 100,000 empleos temporales en los sectores de comercio, servicios y turismo, y destacó que habrá una importante activación económica en distintos puntos de la Ciudad de México del jueves 11 de junio al domingo 19 de julio. Ya falta menos. Es el reporte. Feliz fin de semana, Juan Manuel.
1: Gracias, Jenny. Igual para ti. Fíjese, ha habido o han estado circulando algunas imágenes, sobre todo a través de redes sociales, una fotografía de Jesús Romero López, él es secretario de gobierno del estado de Oaxaca, y esta fotografía dice: captan a Jesús Romero abordando avión privado, surgen cuestionamientos sobre presuntos vínculos con empresarios. Y bueno, al respecto nos hacen llegar un comunicado en donde pues le voy a dar a conocer, ¿no?, lo que dice justamente el comunicado respecto de las imágenes que circulan en redes sociales sobre un traslado aéreo que realicé recientemente. Considero importante hacer las siguientes precisiones. Hace 2 días utilicé una aeronave para trasladarme al Istmo de Tehuantepec y a la costa de Oaxaca con el propósito de atender actividades relacionadas con el Plan Juchitán para la construcción de paz, así como diversos asuntos prioritarios de gobernabilidad en San Pedro Mixtepec, para posteriormente continuar mi agenda de trabajo de manera terrestre en la Sierra Sur. Y continúa el comunicado: este traslado aéreo no representó gasto alguno o erogación con recursos del gobierno del estado. Los costos operativos y aeroportuarios derivados de su utilización fueron cubiertos con recursos personales. También, pues dice este comunicado, rechazo cualquier insinuación sobre un supuesto conflicto de interés o vínculo indebido con la empresa propietaria de la aeronave o con sus propietarios. No mantengo relación de negocios, compromiso institucional ni interés particular alguno con ellos. Cualquier afirmación en sentido contrario es falsa. El traslado fue posible gracias a una relación personal de amistad de muchos años con el piloto que operó la nave. Es un largo comunicado, pero bueno, lo esencial ahí está, y lo firma justamente Jesús Romero López, secretario de gobierno de Oaxaca. Ahí está esta aclaración que hace el funcionario de Oaxaca. Y bueno, vámonos hasta Puebla, porque allá ayer pues estallaron, dicen algunos, 4, otros más 6 autotanques de gas LP. Esto ocurrió en el municipio de Tepeaca. Pues al parecer estas pipas se encontraban en una bodega en donde se guardaba, pues sí, exactamente, este gas, pero gas robado. Cuéntanos, Paulo Yolatl, corresponsal de Grupo Fórmula, ¿cómo estuvo esta situación ayer? Buen día.
13: Hola, Juan Manuel, muy buenos días. Así es, momentos de terror se vivieron en el municipio de Tepeaca tras la explosión de 4 pipas de gas LP que se utilizaban para comercializar combustible de manera clandestina. A unas cuadras del lugar fueron evacuados estudiantes y maestros del centro escolar y de una prepa de la UAP. Algunos de ellos salieron despavoridos al escuchar la cuarta explosión y la más fuerte, cuya columna de humo alcanzó varios metros de altura. También fueron evacuados 60 pacientes del Hospital General. Elementos de bomberos y de protección civil acudieron al llamado de auxilio y después de un par de horas lograron sofocar el incendio. Familias de la colonia San Juan Negrete tuvieron que recibir atención médica por la crisis nerviosa que presentaron. Además, algunas viviendas registraron afectaciones en puertas y ventanas. Las autoridades ya iniciaron la correspondiente investigación para deslindar responsabilidades. El gobernador Alejandro Armenta se trasladó a la zona de emergencia y dio a conocer que afortunadamente no hubo muertos ni personas lesionadas, aunque en un inicio se informó de 3 heridos. También dijo que el hecho no quedará impune. Este es el reporte. Seguimos pendientes aquí en Puebla. Muy buenos días.
1: Así es, Paulo. Muchísimas gracias por tu información. Vámonos con Oscar Zúñiga porque hay información importante del metro. Está anunciando que la corrida de trenes volverá a funcionar y en toda la línea 2 que corre de Taxqueña a Cuatro Caminos. Oscar, te saludo. Adelante con tu información. Buen día.
14: Gracias, Juan Manuel. El sistema de transporte colectivo Metro, en coordinación con la Secretaría de Obras y Servicios, informó que el servicio especial y los cortes a la circulación en la línea 2 se mantendrán durante los días jueves 4, viernes 5 y sábado 6 de junio. Esta extensión en los trabajos se debe a la necesidad de concluir labores pendientes en la rehabilitación integral de la calzada de Tlalpan, así como a la ejecución de tareas de mantenimiento general en la infraestructura de la llamada línea azul. Durante estos 3 días el metro operará de manera habitual, únicamente en 2 circuitos, dividiendo la línea en los extremos sur y norte. Tramo sur, operación normal de Taxqueña a Xola, y en el tramo norte, la operación es de Pino Suárez a Cuatro Caminos. Las autoridades capitalinas aseguraron que las obras concluirán este fin de semana, por lo que el domingo 7 de junio las corridas de los trenes se restablecerán de forma normal en toda la línea 2. Sin embargo, el director general del metro, Adrián Rubalcaba, indicó que los trenes circularán por las estaciones de San Antonio Abad, Chabacano y Viaducto sin realizar ascenso ni descenso de personas usuarias. Estas estaciones permanecerán cerradas al público hasta nuevo aviso, al igual que Nativitas, Portales y Zócalo Tenochtitlan. Se dijo que la reapertura total se dará a partir de las 7 horas del próximo domingo. Juan Manuel, el reporte.
1: Muchísimas gracias, Oscar, por tu información. Bueno, antes de la pausa, déjeme comentarle que Shakira y Burna Boy van a presentar Dai Dai, la canción oficial de la Copa del Mundo 2026. Esto en la ceremonia de inauguración que ya sabe se va a llevar a cabo pues dentro de 6 días, el próximo jueves 11 de junio en el Estadio Ciudad de México. Y bueno, nos despedimos del auditorio que nos escucha a través de nuestras estaciones hermanas en el interior de la República y que ahora continúan con su programación habitual. Que tengan un excelente fin de semana aquí en la capital de la República. Volvemos después de una pausa.

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1: La hoja santa es una hierba que se utiliza con fines gastronómicos y médicos. Su forma de corazón es perfumada con un fuerte aroma, pero de sabor dulce. Forma parte de la familia de las pimientas. En la cocina, se usa para preparar carnes, salsas, caldos y quesos. Por su aroma, se usa también para aromatizar tamales y chiles rellenos, entre otros platillos. En la medicina, contribuye a disminuir la fiebre e inflamación de los riñones. La infusión de hoja santa es usada para tratar problemas respiratorios como el asma.
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1: Gracias, muy buenos días, ¿cómo está? Qué gusto y qué placer tener la oportunidad de saludarlo, de estar con usted, de arrancar esta mañana con usted. Es viernes ya, por fin, viernes 5 de junio del 2026 o de 2026. Mi nombre es Francisco León Álvarez y como siempre un placer poder abrir la conversación a tan temprana hora. Oiga, hay mucha información, hay mucho que platicar, mucho que contextualizar, sobre todo lo que se ha presentado en las últimas horas. Y bueno, pues ya nos faltan, ¿qué? 6 días, ¿verdad? 6 días para este tema de la fiesta internacional que va a haber aquí en Nuevo León y que muchos y muchas ya están preparadísimos, ¿verdad? Por cierto, ahorita que me acuerdo, más a ratito vamos a tener la canción del Mundial de Nuevo León. Sí, la dieron a conocer ayer por la tarde, noche, me parece. Tenemos ya el también parte, es un video musical, ya ve que el gobierno actual se distingue por crear como videos y todo esto. Y bueno, ya Nuevo León tiene su canción. La verdad es, ahorita vemos en qué minuto se lo presentamos para que se quede con nosotros. Antes, ¿le parece? Vamos con mi estimado Raimundo Elizalde, lo que debe usted conocer y saber antes de iniciar su mañana. Buenos días.
2: Muy buenos días, Paco. Buenos días al auditorio. Informarte lo que ocurre durante la noche de ayer y madrugada de hoy. Primero, un evento violento que se presenta en el municipio de Monterrey. Un hombre fue asesinado en un supuesto punto de venta de droga durante la noche del jueves. Te comento que el ataque armado ocurre poco después de las 9 en una propiedad ubicada en la calle Lagos de Moreno, número 48, casi en su cruce con Cocula, en la colonia Los Altos de Monterrey. Tras el reporte de al menos una decena de disparos de arma de fuego y una persona herida en la zona, llegó personal de la Cruz Roja y Fuerza Civil, así como la Policía Regia, quienes confirmaron que se trataba ya de una ejecución. La víctima tenía al menos 4 impactos de bala en su cuerpo, 2 en tórax, 1 en abdomen y otro más en antebrazo. Fue identificado de manera extraoficial como Humberto José Matilde, de 27 años. La zona fue asegurada por agentes ministeriales, mientras peritos comenzaban con las indagatorias. No se reportan personas detenidas. Vamos al siguiente de los hechos, Paco, y este ocurre en el municipio de Escobedo. Una mujer ejecutada y un hombre lesionado fue el saldo de un ataque a balazos contra un local de venta de cerveza en Escobedo durante la noche del jueves. La agresión armada se presentó poco antes de que dieran las 12 de la noche en un negocio tipo depósito ubicado sobre la calle Loma Larga en la colonia Colinas del Topo Chico. Tras el aviso de balacera y la llegada de socorristas de Protección Civil de Escobedo, hallaron sin vida una mujer dentro del local de venta de cerveza, víctima que no fue identificada en el sitio. En el mismo lugar fue encontrado un hombre herido de bala, de quien tampoco se proporcionó su nombre y quien fue trasladado a un hospital. Autoridades cercaron el área y comenzaron las indagatorias de los pistoleros. Hasta el momento, en ninguno de los casos, Paco, nada se sabe. Este es mi reporte. Que tengas tú y al auditorio un excelente arranque de fin de semana.
1: Bueno, pues muchísimas gracias, mi estimado Raimundo Elizalde, por la información. Gracias también a usted por el favor de su amable sintonía. Son las 6:03 a.m. Hay suelo resbaladizo por la condición de lluvia que se presentó hace un par de minutos en gran parte de la zona metropolitana de Monterrey. Tómenlo en consideración si va a salir de casa. Y bueno, hay pronóstico de lluvia que también está vigente para esta tarde. Entonces, ya lo sabe, cargar su paragüitas, ¿verdad? Y verificar el correcto funcionamiento del vehículo para evitar pues cualquier incidente en las vías de tránsito. ¿Le parece si arrancamos justamente con el resumen de noticias? Buenos días, bienvenidos. Bueno, nos vamos con esto. Un supuesto reporte de una persona herida por arma de fuego movilizó a diferentes corporaciones de seguridad y rescatistas a un centro comercial ubicado sobre la avenida Lázaro Cárdenas y Diego Rivera en San Pedro Garza García. El despliegue de agentes ministeriales, de elementos de la Guardia Nacional y de Protección Civil del municipio se dio cerca, pues a muy temprana hora del jueves. Tras un reconocimiento en los alrededores de la zona, se descartó situación de riesgo. Importante destacar que muy cerca del centro comercial se encuentran hospedados pues, los jugadores de la selección pues de Japón. Bueno, un hombre que era buscado por agredir y amenazar de forma

0: reiterada a su familia durante un periodo de 6 años, fue detenido y se le aseguró un arma larga. El despliegue ocurrió en un domicilio ubicado en la calle privada Cedros, en la colonia Santa Gracia, en San Pedro Garza García. El sospechoso fue identificado por las autoridades como Héctor N., de 51 años de edad. De acuerdo con la carpeta de investigación, los hechos que se le imputan ocurrieron durante los años 2019 hasta el 2025. Bueno, la Fiscalía General de la República obtuvo de un juez de control la vinculación de proceso contra 2 personas por la presunta portación de armas y droga. Se trata de Raven N. y Brenda N., quienes fueron capturados sobre la carretera Monterrey, Colombia, a la altura del municipio de Salinas Victoria. Le aseguraron 50 envoltorios con marihuana, 40 bolsas que contenían una sustancia similar a la cocaína en piedra, 3 cargadores para armas de fuego, 4 cartuchos, 7 ponchallantas, radiofrecuencias, además de 2 básculas grameras y 350 pesos. Bueno, un hombre que fue sorprendido con el sistema de monitoreo C4 viajando en un coche con reporte de robo fue detenido por la policía de Guadalupe, Nuevo León, en la colonia San Sebastián. Las cámaras de inteligencia permitieron ubicar, interceptar y recuperar el vehículo con reporte de robo con violencia, despojado en el libramiento noroeste, en el municipio de García, Nuevo León. Javier, de 34 años, fue interceptado en la avenida Benito Juárez y San Sebastián, y al no poder comprobar la legal procedencia del vehículo, quedó detenido. Bueno, y un hombre y una mujer fueron detenidos por policías de Monterrey. Presuntamente se les acusa de robar a un matrimonio 7 cadenas de plata y oro, así como una cámara de vigilancia en un cuarto de renta. La captura de Arturo Alejandro, de 34 años de edad, y Jimena, de 44, se dio en el cruce de las calles Villa Gómez y MM del Llano, en pleno centro de la ciudad de Monterrey. Los detenidos fueron enviados a las instalaciones de la policía de Monterrey, donde quedarán a disposición del Ministerio Público. 6:06 a.m, el termómetro marcando 23 grados. Policías en García detuvieron a una mujer por la presunta posesión de droga en la calle Chiapas Heroico, en la colonia Avance Popular. Se trata de Jennifer, de 23 años de edad, a quien se le encontró entre sus pertenencias 4 bolsas con hierba verde, con características similar a la marihuana, 17 bolsas de una sustancia sólida similar al cristal. Además de la droga, también se le aseguró una mochila y un teléfono celular. La mujer fue puesta a disposición del Ministerio Público. Bueno, y continúa el avance de la investigación sobre el caso de Damaso N., el ex entrenador del INDE. Y bueno, más allá de los 4 casos específicos por los cuales ya fue vinculado a proceso y será llevado a un juicio en agosto, las autoridades recibieron en total 17 denuncias. La Fiscalía General de Justicia de Nuevo León confirmó que el ex entrenador del INDE tiene un total de 13 carpetas de investigación más por los delitos de atentado al pudor, violación, acoso y corrupción de menores, interpuestas por mujeres ahora mayores de edad, que aseguraron fueron agredidas cuando eran niñas y entrenaban en el gimnasio Class en San Nicolás de los Garza. Bueno, y este jueves se llevó a cabo la audiencia inicial de por el juicio de orden de aprehensión contra José N., investigado por el presunto fraude inmobiliario de Proyectos 9. Un agente del Ministerio Público investigador imputó los derechos, pero la defensa legal de José N. solicitó la duplicidad del término para resolver la situación jurídica, concediéndose el plazo para el 9 de junio. Como medida cautelar, se impuso la prisión preventiva en un centro de reinserción social. José N. permanece en prisión preventiva desde el 20 de mayo, fecha en la que fue detenido por elementos de la Agencia Estatal de Investigaciones. Bueno, y un joven perdió la vida tras sufrir una descarga eléctrica mientras trabajaba al interior de un parque industrial Nexus, en el municipio de Guadalupe. Los hechos se recibieron cerca de las 18 horas en este parque industrial. Al arribo de las unidades de emergencia, el personal de seguridad privada de esta empresa les dijo que no podían ingresar. Fue hasta 1.5 horas después que lograron acceder a las instalaciones para realizar las evaluaciones correspondientes. Al inspeccionar el área, localizaron al joven de 25 años de edad tendido en el suelo junto a una máquina y una lámpara de mano. Según el informe preliminar, el hombre tuvo un arco eléctrico que le causó una herida de entrada en la mano derecha y una salida en el costado derecho. Bueno, autoridades investigan la muerte de una mujer que fue llevada en un auto particular a una clínica en San Pedro Garza García. Ya no tenía signos vitales. El despliegue de agentes ministeriales y de la policía municipal se dio más o menos al mediodía del jueves en la avenida Díaz Ordaz, en la rampa de emergencia de la clínica 7 del IMSS. Fueron médicos quienes dieron aviso a las autoridades tras percatarse que el fallecimiento de esta persona de la tercera edad. La zona fue asegurada por policías de San Pedro, mientras detectives de la fiscalía llegaban para iniciar la investigación. La víctima se trataría de una mujer de 73 años de edad, habitante de la colonia Infonavit La Huasteca, en Santa Catarina, quien aparentemente falleció por un paro cardíaco. Bueno, y también cerca de 30 pensionados de diversas empresas que dependen del gobierno federal, o más bien de corporaciones o organizaciones, protestaron este jueves en el Aeropuerto Internacional de Monterrey, en la Terminal A, ¿El motivo sabe qué es? Bueno, dice que las reformas al artículo 127 les permite el recorte de sus pensiones, ocasionando que algunas personas pierdan hasta el 50% de sus participaciones económicas. Estas manifestaciones son a nivel nacional por exempleados de dependencias como Pemex, CFE, maestros, entre otras áreas. Aseguran que las manifestaciones van a continuar, sobre todo durante pues estos días. Y bueno, 80 denuncias por presunto despojo de inmuebles fueron interpuestos por una comunidad de la Nueva Huasteca en el municipio de Mina. Oiga, de acuerdo a lo que se ha dado a conocer, el predio de 75 hectáreas fue adquirido por el Consejo Indígena de Nuevo León, que encabeza Porfirio Hernández, por 11 millones de pesos a una inmobiliaria propiedad de Marcelo Rodríguez Gómez. A la vez, Porfirio Hernández, quien también es representante de la comunidad indígena, pues vendió estos predios en secciones para que los compradores construyeran su patrimonio, y cuando esto ocurrió, los obligaron a abandonar el espacio. Luego de un largo peregrinar en la burocracia, finalmente este jueves acudieron a las instalaciones de la Fiscalía General de Justicia de Nuevo León para presentar 80 denuncias. Sin embargo, son más de 200 los afectados por este delito de fraude. Bueno, ya van a ser las 6 de la mañana con 12 minutos. Estamos muy contentos de estar con usted, de aparecer con usted y de hablar de lo que es noticia. Vamos a ir a la pausa. Regresamos con Araceli Garza. Comentario editorial del día de hoy. Tenemos mucha información. Y bueno, pues ya lo sabe. Ya estamos a cosita de nada que inicie esta fiesta mundialista. Y bueno, pues por supuesto aquí en Radio Fórmula le vamos a tener toda la información que se genere de manera puntual y oportuna. Vamos a la pausa, quédese con nosotros, la temperatura se mantiene 23 grados, le recuerdo, condición de humedad en el ambiente, hay también esta posibilidad de precipitación durante el transcurso de la tarde-noche, por si tiene alguna actividad al aire libre, maneje con precaución si ya va en los diferentes puntos de la zona metropolitana. Y bueno, pues en cuestión de minutos abordamos lo que es noticia, lo que tiene que saber y conocer antes de arrancar su mañana. Buenos días, bienvenidos, pausa, volvemos.
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11: En plena ciudad de Colima, el majestuoso Palacio Federal destaca por su arquitectura neoclásica. El terreno de este inmueble fue un cementerio, después una finca y una botica. Pero fue hasta 1908 cuando el entonces presidente municipal Blas Ruiz Díaz y un propietario del inmueble construyó ahí su casa. Sin embargo, desde 1928, el edificio estuvo en pugna por diferencias políticas, por lo que el gobierno estatal lo confiscó. Su interior está adornado con pinturas y murales de artistas como Mercedes Zamora o Antonio Cedeño, entre otros.
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12: Bangkok, Tailandia. Es famosa mundialmente por poseer la mejor comida callejera del planeta. Sus puestos ofrecen un baile de sabores dulces, salados, ácidos y picantes en platos como el pad thai o el curry verde. La intensidad de sus especias y la frescura de sus hierbas crean una experiencia sensorial vibrante. Es una ciudad donde el lujo y la calle conviven sabrosamente.
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12: Lionel Messi contra Francia 2022. En la final más dramática de la historia, Messi anotó el 3-2 en la prórroga empujando un rebote agónico. Este gol coronó su legendaria carrera y encaminó a Argentina hacia su ansiada tercera estrella mundial en Qatar.

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1: Bueno, 6:15 a.m. Oiga, hoy es el cumpleaños del maestro Luis Gerardo Besa. Por si usted por ahí lo ve, ahí lo saluda, le da su abrazo. Y bueno, que sean muchas primaveras más al señor Don Besa, le decimos nosotros. Oiga, vamos a otras cosas. El pronóstico del tiempo. Mire, Protección Civil nos comparte el pronóstico para esta semana, o lo que queda de esta semana. Para hoy, la temperatura máxima, 28 grados, muy agradable, ¿verdad? La temperatura mínima, 21 grados, 40% de posibilidad de lluvia. Pues es que ya nos está lloviendo, ¿verdad? En realidad. Mañana sábado, una temperatura máxima de los 31 grados, la mínima 22 grados y un 20% de posibilidad de precipitación. El domingo es el mismo panorama, máxima de 33, mínima de 23 y un 20% de posibilidad de lluvia. Y el lunes arrancamos semana con una máxima de 32, mínima de 24 y un 30% de posibilidad de precipitación. Bueno, ahí lo tiene usted para que lo tome en consideración. 6:16 a.m. Arrancamos con mi estimada Araceli Garza, comentario editorial del día de hoy lunes. Buenos días, adelante.
2: Francisco, buenos días. Está en nuestra conversación de hoy. Lo que se esperaba vivir se vivió esta semana con la llegada del primer equipo de selección de fútbol. Sí había alegría porque se empezó a sentir la emoción mundialista, pero en contraparte hubo frustración, enojo, caos, conflictos, porque los trabajos de la línea 6 del metro afectaron a los viajeros del aeropuerto de Apodaca. Llegaron con mucha complicación a la central aérea. Este es solo una muestra de lo que se vendrá en las siguientes horas, y es que solo faltan 6 días para la inauguración del Mundial FIFA 2026. Es lamentable que, sabiendo que no se iban a tener lista la línea 6 del metro para estas fechas, el gobierno sigue empeñado en difundir fuera del estado de Nuevo León que el estado tiene 2 nuevas líneas del metro. Todavía no se inaugura tampoco el tramo FIFA de 9 kilómetros. Y lo que difunden son imágenes de pruebas que, dice la autoridad, hace del monorriel que apenas si circula muy lento. Debería de considerar el gobierno detener los trabajos y despejar un poco las vialidades, pues el tráfico de turistas será pesado. Una solución para aparentar lo que no se ha podido lograr no es tapando con muros o bardas los defectos del estado, que por 5 años se han ignorado. Todo lo que se anunció desde hace 2 años que daría un mejor rostro al mundo durante la Copa FIFA, al día de hoy no se ha inaugurado nada. Ahora sí que Nuevo León tiene 2 mundos, el del gobierno y el de los neoloneses. Soy Araceli Garza y léanos en 15 segundos, mx.com. Gracias.
1: Bueno, muchísimas gracias, mi estimada Araceli Garza. Sí, bueno, los vecinos de la colonia San Rafael en Guadalupe están muy molestos. Les pusieron una barda. Dicen que les quitaron la vista que ellos tenían hacia el río Santa Catalina, y que además han generado con esta barda que les pusieron una zona de inseguridad, de violencia, y que temen pues que esto se vaya a repercutir en su patrimonio, ¿verdad? Están pues preocupados, ¿no? Y también pues muy sentidos, porque ellos creen que alguien en la autoridad del estado pues se mandó poner esa barda porque son un sector pues no visiblemente, llamemos que aporte visiblemente al embellecimiento de la metrópoli. Mire, yo no sé si de quién haya sido la idea. Lo que sí creo es que pues no se puede tomar así en consideración, ¿verdad? O sea, no podemos decir, esta zona está fea, tápela. Pues no, o sea, lo que decíamos la otra vez, cuando amas algo, lo amas pues totalmente, pues por completo, ¿no? No amas las cosas a la mitad, ¿no? Pero bueno, vamos a estar, por supuesto, ahí atentos de lo que surja y de lo que, pues, estemos al pendiente del avance que se tenga sobre este tema, y sobre todo si va a haber otros sectores que también vayan a salir ahí con alguna barda o algo por el estilo. Pero bueno, 6:20 a.m, un saludo para la gente de García, Nuevo León. Hace unos días... No, es que este dato está muy bueno. Hace unos días me metí siempre ando de curioso y me metí nomás por no dejar ahí el tema de agua y drenaje de Monterrey. El monto que se paga para el tema de bonos de despensa no cae. De verdad. No le quiero decir porque le va a dar diabetes, pero créame que es un monto respetable y oneroso. Ni le quiero decir cuánto ganaría cada uno de los trabajadores con ese dinero, ¿no? De bonos de despensa. Pero fácil, yo creo que sí comemos un mes con ese bono de despensa. Pero bueno, oiga, ahora está la rebatinga porque dice el personal de agua y drenaje que García ya tiene agua, que tiene agua 24/7. Pero dice el alcalde, espérame, no es cierto. Hay algunas zonas que no tienen agua. Yo le voy a decir otro dato. Hay una solicitud de transparencia que le preguntan a agua y drenaje de Monterrey. A ver, explícame por favor cómo es que ahora García tiene agua si no han hecho obras públicas recientes. Pues en concreto le dicen que no, ni ellos tampoco saben cómo lo están haciendo. Que están haciendo como administrando el agua, pero ¿cuál agua? Si no hay. Ahora, se quedó pendiente la ampliación del proyecto Monterrey 5, el acueducto que va hacia García. Ya no sabemos si se hizo, si no se hizo, si se invirtió o no se invirtió. Pero bueno, Nila Barrera tiene todos los detalles sobre este tema.
3: El director de agua y drenaje de Monterrey, Eduardo Ortegón, aseguró que el municipio de García dispone actualmente de agua potable de manera continua. Durante la conferencia Agua para García, realizada en la Expo Agua, explicó que el abastecimiento se logró mediante una redistribución de la presión en el anillo Monterrey-Cinto, que conecta toda el área metropolitana. El funcionario señaló que en meses anteriores existían zonas con exceso de suministro y otras con escasez, por lo que se realizaron ajustes para equilibrar la distribución desde Juárez hasta García. Con esta estrategia se garantiza que los tanques de almacenamiento mantuvieran niveles adecuados y que el líquido llegue a los hogares durante todo el día. Ortegón destacó que el servicio se mantiene estable y que únicamente podría haberse afectado por fallas eléctricas eventuales, pero aseguró que el municipio cuenta con agua de manera permanente gracias a la gestión realizada en lo que va del año. Para Fórmula Noticias Monterrey, Nila Barrera.
1: Bueno, pues muchas gracias a Nila Barrera por la información y bueno, a la gente ahí de García Nuevo León que nos escriba 81-17-89-38-75 para saber si tienen agua o no o cómo les ha ido al menos en los días recientes, ¿no? Vámonos con otros temas, vamos con César Rojas. Ayer ya le adelantábamos, se presentó un cateo en San Pedro Garza García, hubo una persona detenida, pero ¿por qué? César nos platica y nos amplía.
4: Durante un cateo en la residencia de la CONAS Santa Engracia en el municipio de San Pedro Garza García, agentes ministeriales capturaron mediante orden judicial a un hombre que durante varios años presuntamente violentó, amenazó y atemorizó a su pareja y a los dos pequeños hijos de ambos. Al momento del arresto, las autoridades aseguraron un arma larga con mira telescópica con la que al parecer el sujeto solía amedrentar a sus víctimas, además de utilizar cuchillos. A disposición de un juez de control se encuentra Héctor N., de 51 años, quien enfrenta cargos por violencia familiar y amenazas. Los hechos que le atribuyeron ocurrieron entre los años 2019 y 2025 en el domicilio familiar ubicado en la calle privada Cedros, casi esquina con José Vasconcelos, en la CONAS Santa Engracia. Fue en dicho inmueble y durante la incursión ministerial que las autoridades de la Fiscalía General de Justicia lograron la detención del sospechoso y el aseguramiento del arma. Como parte de la investigación, se espera que en el transcurso de las próximas horas, la misma residencia sea objeto de una segunda inspección por parte del Ministerio Público. Trascendió que tanto la expareja del ahora investigado como los hijos de ambos, un niño y una niña, se encuentran en sitio seguro y con protección de la autoridad. César Rojas, Radio Fórmula Monterrey.
1: Bueno, muchísimas gracias, mi estimado César Rojas, por la información. Y regresamos con el tema de, pues, del señor Damaso N. Usted recordará, hace dos años, se hizo pues muy, muy viral lo que estaba ocurriendo con este entrenador cuando salieron las exalumnas, pues, a dar su versión de los hechos y a exponer una realidad de la que fueron sujetas durante varios años. Y bueno, al parecer ya el juicio final de Damaso N está por arrancar. Y bueno, Nila tiene todas las fechas y también la historia completa.
3: El 21 de agosto a las 9 de la mañana se llevará a cabo en Monterrey el juicio oral penal contra Damaso N., exentrenador de gimnasia, acusado de presuntos delitos cometidos en perjuicio de deportistas y exatletas. El proceso se deriva de 16 denuncias presentadas por presuntas víctimas, quienes los señalaron por conductas ocurridas cuando eran menores de edad. En la audiencia se presentarán pruebas y testimonios de ambas partes para que el juez determine la responsabilidad penal del acusado. Damaso N. permanece en el penal de Apodaca desde abril de 2025, tras imponerse prisión preventiva. Las primeras acusaciones se difundieron en marzo de ese año a través de redes sociales, cuando exalumnas compartieron testimonios sobre presuntos actos indebidos. Fernanda López y Camila Flores fueron las primeras en hacer públicos sus señalamientos en el marco del Día Internacional de la Mujer de 2025. Posteriormente, otras deportistas sumaron denuncias similares. El exentrenador fue vinculado a proceso en 5 ocasiones y enfrenta acusaciones por 4 delitos: atentado al pudor, abuso, acoso y corrupción de menores. Para Fórmula Noticias Monterrey, Nila Barrera.
1: Bueno, muchísimas gracias, mi estimada Nila Barrera, por la información. Vamos a estar, por supuesto, atentos al pues el desahogo de este juicio que se dé y que, bueno, pues se haga también en total respeto a las víctimas de estos delitos, ¿no? Oiga, antes de irnos a la pausa, le quiero platicar de algo que seguramente usted ya conoce y padece todos los días: el síndrome de Diógenes. ¿Qué es el síndrome de Diógenes? Bueno, es un trastorno del comportamiento caracterizado por el abandono externo del autocuidado. Se acentúa por la acumulación compulsiva de basura y objetos inservibles en el propio hogar, e incluso se puede extender hasta la vía pública. Se estima que en nuestro país el síndrome de Diógenes puede llegar a afectar entre el 0.8% y el 1.2% de la población en México. Se acentúa más en adultos mayores, que son un grupo de riesgo. Hay especialistas que han enfatizado que al perder a un ser querido, los adultos mayores pues desarrollan con mayor frecuencia el síndrome de Diógenes. En enero 2025, en una casa de, pues justamente de Cadreita, se generaron más de 20 toneladas de basura y que evidentemente llevó a la autoridad municipal a emprender acciones contra este vecino. También recientemente en la colonia Indeco Monterrey denunciaron una crisis de insalubridad provocada por un residente del sector que desde hace tiempo utiliza su propio domicilio para acumular grandes cantidades de basura. Es importante precisar que no siempre las autoridades municipales pueden ingresar a hacer las limpiezas correspondientes a los predios particulares. Hay 3 formas de abordar este tema. El primero, la autoridad tiene que intentar una vía de conciliación, es decir, platicar con el propietario y que éste amablemente les dé el acceso a las autoridades para que puedan iniciar con la limpieza. El segundo punto es que se trate de una casa o un terreno que esté abandonado. Cuando ocurre esto, la autoridad puede ingresar sin total problema, es decir, sin importar si tiene dueño o no, pero que es un predio abierto. E incluso, en este caso de la colonia Indeco, en Monterrey, bueno, la basura se encuentra en la vía pública, entonces entendemos que la autoridad tiene la responsabilidad de entrar. Y el tercer punto es que si la basura está al interior de una casa, de una vivienda privada, y hay gente viviendo ahí, se tiene que solicitar una orden judicial de cateo por riesgos sanitarios. ¿Quién es quien desarrolla o pide esta orden de cateo? La Secretaría de Salud. Que por cierto, pues pues imagínense, ¿no? De que tengamos una orden de cateo. Pero bueno, vamos a la pausa. Regresamos. Buenos días.
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7: Los humanos comparten aproximadamente el 60% de su ADN con los plátanos, algo sorprendente desde el punto de vista genético.
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8: La luna se aleja de la Tierra aproximadamente 4 centímetros cada año, cambiando lentamente la duración de nuestros días terrestres.
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7: Las abejas pueden detectar explosivos con la misma eficacia que los perros entrenados, gracias a su increíble sentido del olfato.
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8: Los semáforos existieron antes que los coches. El primero se instaló en Londres para regular el tráfico de los carros caballos.
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8: El primer despertador solo podía sonar a las 4 de la mañana, hora necesaria para los trabajadores de la época.
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Bueno, vamos, son las... gracias por estar con nosotros, ya pasadita la media. Vamos con más información. Queremos presentarle la canción que, pues, aquí en Nuevo León se va a... Ya vamos a estrenar con este tema de, pues, del Mundial. Y bueno, para usted que está en radio, la va a escuchar. Ustedes que están en redes sociales, la van a tener que aguantar, ¿verdad? Pero, sí, vamos a escuchar parte de, esta pues, nuevo himno que tiene Nuevo León en cuanto al... Pues el Mundial que inicia ya en los próximos días. Este es el tema con el que Nuevo León se hará presente. Escuche usted en radio, en redes sociales. Los dejamos ahí con tantita musiquita. Escucha.

culpa de la UAP, algunos de ellos salieron despavoridos al escuchar la cuarta explosión y la más fuerte, cuya columna de humo alcanzó varios metros de altura. También fueron evacuados 60 pacientes del Hospital General. Elementos de bomberos y de protección civil acudieron al llamado de auxilio y después de un par de horas lograron sofocar el incendio. Familias de la colonia San Juan Negrete tuvieron que recibir atención médica por la crisis nerviosa que presentaron. Además, algunas viviendas registraron afectaciones en puertas y ventanas. Las autoridades ya iniciaron la correspondencia.

0: Bueno, pues ahí la canción que va a ser himno a partir de ahora para el Mundial, entonces ya lo sabe, usted la escuchó aquí por Radio Fórmula Monterrey. Vamos ahora sí, si nos lo permite, con más información, lo que tiene que saber y conocer antes de arrancar su mañana. Oiga, le comento que la delegación de adultos mayores del municipio de Monterrey fue reconocida este jueves por el gobierno de la ciudad con un festejo luego de obtener el primer lugar general en el medallero de Olimpiada Estatal del Adulto Mayor 2026. El alcalde Adrián de la Garza y su esposa Gaby Yervides, presidenta del DIF, encabezaron una convivencia con los deportistas, quienes en esta edición obtuvieron un logro histórico de 111 preseas, 41 medallas de oro, 35 de plata y 35 de bronce. Con este resultado, el equipo porregio superó el segundo lugar obtenido en 2025 y se consolidó como, por segundo año consecutivo, como la delegación con el mayor número de representantes en el estado, sumando un total de 418 participantes. El alcalde Adrián de la Garza recordó con orgullo el compromiso que los propios atletas asumieron en la edición anterior de obtener el primer lugar en este año, destacando que el triunfo se refleja en la disciplina y el carácter, pues, del regiomontano. Bueno, en tanto, dentro de las acciones que se realizan para lograr el bienestar social y la pacificación de las comunidades, el gobierno de Escobedo, Nuevo León, en coordinación con las autoridades del estado y federales, llevaron a cabo la primera edición de la Feria de la Paz. Este programa forma parte del Plan México implementado por la presidenta Claudia Sheinbaum Pardo, en donde se le da atención especial a las causas, solución a los problemas, entre otros puntos. Las brigadas sociales, en donde se ofrecieron servicios de asistencia a la comunidad, también tuvo una sede en la unidad deportiva en la colonia Nueva Esperanza, en donde también se tomó la protesta a vecinos que integran los comités de paz. La misión de los representantes vecinales será contribuir con la recuperación de los espacios públicos de sus propios sectores y fomentar la participación de los vecinos en el bienestar comunitario. Ser difusores de las acciones que lleven, pues, a cabo el gobierno federal en beneficio de la sociedad y promover también la cultura de la paz en el municipio de Escobedo y colaborar con las diferentes entidades de gobierno, pues serán parte de las tareas. Bueno, en tanto, en el marco del Foro Franco-Mexicano de Cooperación en Educación Superior e Investigación de la Universidad Autónoma de Nuevo León, pues se consolida alianzas estratégicas con la Universidad de Line en materia de movilidad estudiantil. El rector de la UANL, Santos Guzmán López, firmó dos convenios de cooperación con la presidenta de este organismo para implementar los vínculos académicos establecidos desde hace más de dos décadas. Como parte del programa de internacionalización de la Máxima Casa de Estudios de Nuevo León, pues la Facultad de Filosofía y Letras firmó un acuerdo específico de intercambio estudiantil con la Facultad de Humanidades y la Facultad de Lenguas, Cultura y Sociedad del Instituto Francés. Derivado del Acuerdo General de 2025, las Facultades de Ciencias Políticas y Relaciones Internacionales, además de Derecho y Criminología de la UANL, también suscribieron un documento en materia de movilidad estudiantil con la Facultad de Ciencias Jurídicas, Políticas y Sociales, pues, de Francia. El rector Santos Guzmán destacó, pues, la importancia de mantener lazos de cooperación franco-mexicanos que impacten la educación de los jóvenes en contextos globales, así como la innovación de la ciencia y la cultura. Bueno, es viernes de hacer introspección. Vamos con nuestra psicóloga de confianza, por supuesto, licenciada y tanatóloga Perla de la Rosa. Adelante.
1: Muchas gracias, Paco. Qué gusto saludarte a ti y a la audiencia. Y sí, Paco, el día de hoy me gustaría hablarles de algo que hacemos todos los días, aunque no siempre lo tenemos consciente, no siempre nos damos cuenta, y es la forma en la que nos hablamos a nosotros mismos, a nosotras mismas. Y es que quiero invitarte a imaginar algo. Imagínate que tienes un amigo que te acompaña todo el día, desde que te despiertas hasta que te duermes. Ese amigo comenta cada cosa que haces. Te habla cuando te equivocas, te habla cuando algo sale bien, te habla cuando estás cansado, triste o preocupado o preocupada. Y ahora quiero hacerte una pregunta. ¿Te gustaría pasar todo el día con alguien que te hablara de la misma forma en la que tú te hablas a ti mismo? Porque muchas veces somos pacientes con los demás, pero implacables con nosotros mismos. Es decir, muchas veces los jueces y las juezas más duras somos nosotras con nosotras mismas. Y nos decimos cosas como, debí hacerlo mejor, o no fue suficiente, ¿cómo pude equivocarme? Debería poder con esto. Poco a poco esas palabras van pesando, y aquí viene algo importante. Ser amable contigo no significa conformarte, no significa dejar de crecer, no significa justificarlo todo. pero sí significa reconocer que eres humano, que eres humana, que vas a equivocarte, que habrá días buenos y días difíciles y que puedes acompañarte con respeto incluso cuando las cosas no salen como tú esperabas. Por eso, hoy quiero proponerte un ejercicio muy sencillo. La próxima vez que cometas un error o estés pasando por un momento difícil, pregúntate, ¿qué le diría a alguien que amo si estuviera viviendo esto mismo? Y después intenta decirte esas mismas palabras a ti mismo. Porque muchas veces ofrecemos a los demás una compasión que nosotros mismos nos negamos. Porque al final, la voz que más escuchas en tu vida es la tuya. Y esa voz puede convertirse en tu mayor crítica o en tu mejor compañera. Y me despido. Yo soy Perla de la Rosa, psicóloga y tanatóloga, no sin antes invitarte a seguirme en mis redes sociales. Me encuentras en Facebook como Nueva Perspectiva Centro Psicológico y en Instagram y TikTok como @lic.perladelarosa. Un gusto saludarles a todos. Paco, nos escuchamos muy pronto. Bonito día.
0: Gracias, bonito día para usted también y nos ligamos al resumen de información nacional. Buenos días.
2: Gracias, Francisco. Muy buenos días. La Suprema Corte de Justicia de la Nación admitió a trámite la solicitud de ejercicio de la facultad de atracción que promovió la Presidencia de la República para que revise diversos recursos extraordinarios que se interpusieron contra la sentencia dictada a favor de tres presuntos integrantes de Guerreros Unidos señalados de participar en la desaparición de los 43 normalistas de Ayotzinapa. Por otra parte, la Secretaría de Seguridad Ciudadana detuvo a 12 narcomenudistas, entre ellas tres mujeres, en la colonia Zona Rústica. Los implicados les aseguraron 4 bolsas con marihuana, 2 armas de fuego, 3 cartuchos percutidos, 7 mochilas, 6 carteras, 9 identificaciones oficiales, 6 tarjetas de circulación, 4 licencias de conducir, 14 tarjetas bancarias, un reloj, un picayelos, 12 juegos de llaves, entre otros objetos. En tanto, la Fiscalía Capitalina investiga la muerte de un hombre en condición vulnerable que fue localizado en la madrugada de este jueves al interior de un camión recolector de basura en calles de la colonia Doctores. De acuerdo con los operadores del camión, este hombre podría haber subido al techo de la unidad para sustraer algún cartón para proteger de las lluvias. Por último, un motociclista arrolló a 3 personas con discapacidad visual, quienes se manifestaban en la avenida Valderas, por lo que paramédicos atendieron a 2 mujeres y un hombre de la tercera edad que se manifestaban para que les regresaran sus lugares de trabajo. El probable responsable fue detenido y responde al nombre de Juan Carlos Gutiérrez, que resultó ser un policía de investigación. Francisco, el reporte.
0: Pausa, volvemos.
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4: Información sorprendente.
5: Los caballitos de mar son monógamos y los machos son los que llevan los huevos en una bolsa hasta que nacen.
4: La importancia del saber.
5: Los pingüinos le proponen matrimonio a sus parejas entregándoles una piedra perfectamente circular que encuentran en las orillas heladas.
4: Las cosas que ignoras.
5: Es imposible estornudar con los ojos abiertos debido a un reflejo automático del sistema nervioso que cierra los párpados siempre.
6: Canva anunció su alianza con Google Gemini, una integración que permite a los usuarios generar imágenes y editar diseños listos para publicar sin salir del chat del asistente de inteligencia artificial. Ahora los usuarios podrán generar imágenes con Ano Banana y editarlas con la función Magic Layers, que separa automáticamente los elementos visuales en capas, superando una de las principales limitaciones del contenido generado por inteligencia artificial. Con Magic Layers es posible modificar texto, ajustar colores o reorganizar elementos sin tener que rehacer todo por un pequeño cambio. Además, gracias a la integración con Gemini, usa el contexto de la conversación para interpretar instrucciones y aplicar los cambios en tiempo real. La función permite editar fondos, texto y objetos de forma independiente y personalizar diseños, así como publicar contenido en múltiples plataformas desde un mismo flujo de trabajo. Informó Aide Rivera. 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
7: Un juez de control vinculó a proceso a 8 presuntos miembros del grupo delictivo El Caballito, quienes operaban bajo un esquema de evasión fiscal que facturó más de 12 mil millones de pesos en menos de 3 años. Además, establecieron 2 meses de plazo para la investigación complementaria. Integrantes de la Alianza Mexicana de Organización de Transportistas dio a conocer que el próximo 24 de junio realizará una manifestación en las principales carreteras del país debido a la inseguridad en las carreteras y la falta de soluciones a sus demandas. El coordinador general del C5, Salvador Guerrero Chiprés, dio a conocer que como parte de los operativos de seguridad por el Mundial de Fútbol en la Ciudad de México, 14.472 cámaras de videovigilancia observarán zonas cercanas y relacionadas con el evento deportivo.
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0: Bueno, mi estimado Eduardo Ortega, buenos días. ¿Ya escuchaste la canción de Nuevo León? Aro, aro, aro.
8: No, pero creo que puede ser mejor que la que sacó nuestra presidenta, la verdad. Ahí en redes sociales, cómo se ha hecho viral esa canción. Pero bueno, vamos a hablar de la selección mexicana, que ya estamos ya una semana de lo que es la inauguración de lo que es esta fiesta futbolera, y vencieron el día de ayer 5-1 a Serbia en lo que es el último partido de preparación antes del Mundial. Los goles fueron obra de Johan Vázquez, Raúl Jiménez y Luis Chávez, además de 2 autogoles del conjunto serbio. El equipo de Javier Aguirre mostró contundencia ofensiva y una mejor versión colectiva de cara a su debut mundialista. También, pese a esta goleada, el Vasco Aguirre no quedó nada conforme y calificó como un error terrorífico la desatención defensiva que derivó en el gol de Serbia. El técnico nacional dejó claro que esos errores no pueden repetirse cuando arranque el Mundial. También ahora en información de la selección de Japón, Takefusa Kubo reconoció que el terreno de juego del centro de entrenamiento de Tigres y también en las canchas de medicina en donde estuvieron el primer día, donde entrenó previamente esta selección nipona, no estaban en las mejores condiciones. El futbolista señaló que algunos jugadores tuvieron el temor por el estado del césped, aunque destacó que la cancha de El Barrial sí cumplió con las expectativas. En información internacional, 2 de las selecciones consideradas favoritas no tuvieron una buena jornada. España empató 1-1 frente a Irak, mientras que Francia cayó sorpresivamente 2-1 ante Costa de Marfil, resultados que aumentan las interrogantes a pocos días de que arranque esta justa mundialista. Reportes desde la capital indican que Efraín Juárez presentó su renuncia como director técnico de Pumas mediante una llamada telefónica desde Europa. Entre los motivos estarían ofertas del fútbol europeo y diferencias respecto al presupuesto para reforzar al equipo universitario. André Jardiné reconoció que el desgaste mental y la presión constante han sido factores importantes en su reflexión sobre el futuro, aunque confirmó que una salida inmediata, pero que espera en un futuro regresar al fútbol mexicano y con las Águilas del América. Y por último, desde Argentina reportan que existe pues un acuerdo verbal entre River Plate y Ángel Correa. Tigres estaría dispuesto a negociar la salida del campeón del mundo por una cifra cercana a los 14 millones de dólares, lo que abriría la puerta a uno de los movimientos más importantes del mercado de este verano para el equipo felino. Pero bueno, Francisco, es lo que tenemos en información deportiva.
0: Bueno, pues agradezco muchísimo, estamos atentos, te vemos, escuchamos pasadita a las 3 de la tarde con Cintia Vanegas.
8: Claro que sí, estamos al pendiente, muy buenos días.
0: Buen día.
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0: Mi estimado Roberto Ramírez, buenos días.
9: ¿Qué tal, Francisco? Qué gusto saludarte como todos los viernes a ti y al amable auditorio de esta emisión de Noticias en Radio Fórmula Monterrey, y como cada fin de semana para abrir la conversación sobre autos. Francisco, amigos que nos escuchan, en este primer viernes ya del mes de junio. Estamos en el ecuador del año, quien lo dijera, ya estamos en el sexto mes de este año 2026, un mes además importante, es el mes mundialista. Francisco, ya en menos de una semana inicia la Copa Mundial de Fútbol y ya estaremos todos pendientes de lo que suceda con la selección nacional, en el caso particular aquí de Monterrey, con las selecciones que juegan aquí en la Sultana del Norte. Y bueno, pues la verdad es que seguramente dará mucho de qué hablar el tema, pero pues yo siempre digo, Francisco, no sé tú qué opines, no todo es fútbol, así que pues hay que hablar también sobre autos. Además, este mes, para ser precisos, quiero decir, el 7 de junio nos habían prometido pues que iba a ser la presentación del prototipo del auto mexicano, que yo sé que tú estás esperando ya para comprarlo, que ya diste tu anticipo, el Olimia. Vamos a ver si esto se cumple, porque pues ya estamos a 5 de junio, dijeron que el 7, eso es es el domingo. Entonces, vamos a ver si el domingo nos sorprenden con el auto del pueblo, el auto eléctrico del pueblo, a temblar Tesla y todas las marcas chinas y todos los fabricantes de autos, porque ya se viene el auto del pueblo, el auto del bienestar. Pero hablando de ventas de autos, Francisco, ya yéndonos a cifras, a cosas más serias, el INEGI, el Instituto Nacional de Estadística y Geografía, ya nos hizo llegar pues las cifras de lo que corresponden al mes de mayo, y pues nuevamente vemos una tendencia a la alza en las ventas de autos en este país. Pareciera que no hay esta recesión de la que pues los expertos en economía hablan, que no afecta a la inflación, Francisco, que vemos, seguramente tú también, cada vez que vamos al súper y pues cada vez el dinero alcanza un poco menos para comprar lo necesario, ¿no?, para vivir. Con los autos yo lo veo muy distinto, están pagando otras cosas, se venden cada vez más autos, y el mes de mayo se vendieron nada más y nada menos que 127,100 autos nuevos, Francisco. Esto es, son más de 7,000 autos por arriba del promedio. El año pasado terminamos con una cifra de cercana al millón y medio de autos vendidos. El promedio por mes fue alrededor de 120,000 autos vendidos al mes. Bueno, pues en mayo se vendieron 7,100 autos más de ese promedio de 120,000. Esto representa, Francisco, un 4.9% más de lo que se vendió en mayo del año pasado. También recalcar que este es el tercer mes consecutivo con un crecimiento, y además un crecimiento significativo con respecto al mes anterior, al mismo mes del año pasado. Tal es así que Guillermo Rosales, el presidente de la AMDA, la Asociación Mexicana de Distribuidores Automotores, resalta también que de abril a mayo hubo un crecimiento del 6.9%, por eso digo, casi un 7% de crecimiento. Es lo que te digo, Francisco, de alguna manera la gente, parece que todo mundo está ávido de comprar un auto nuevo, de estrenar, de cambiar o de dejar el camión, ¿no? Y bueno, pues ahí están estas cifras que la verdad a mí me sorprenden, no porque pues la economía mexicana no dé para que haya buenas cifras en lo que tiene que ver con ventas de autos, pero estos crecimientos pues la verdad son de llamar la atención. Y mira, en el acumulado de enero a mayo se registra una cifra histórica también de 627,609 autos nuevos vendidos. Ya estamos muy por arriba del medio millón de autos, 627,000, cuando apenas se cumplió el quinto mes del año. Vamos a ver cómo será este año, este mes mundialista, quiero decir. Y también estas 627,000 unidades representan casi un 5% más de lo que se vendió en el mismo primeros cinco meses del año pasado. Con esto, si te acabo de decir que el año pasado cerramos sobre el millón y medio de unidades vendidas, yo creo que este año, si las cifras siguen como van, pues vamos a estar cerca del máximo histórico que se registró en el año 2016, Francisco, que se vendieron 1,600,000 unidades. Yo creo que este año vamos viento en popa para que esa cifra sea, si no superada, por lo menos alcanzada. Ya lo veremos en los seis meses que quedan del año. También Rosales, Guillermo Rosales señala que son cifras que superan lo que estimaba la AMDA, la Asociación Mexicana de Distribuidores Automotores, a principios de año. Yo creo que ni el más optimista de los optimistas pues pudo haber vaticinado estas cifras. Yo creo que muchas marcas están haciendo muchos esfuerzos, trayendo nuevos productos, de alguna manera respetando los precios, respetando a los clientes, al consumidor, Francisco, no sucumbiendo tanto ante este efecto de la inflación que, como te comento y que como todos podemos ver y sentir, sí se da en otros ámbitos de nuestra economía. Bueno, pues insisto, acá en la industria automotriz, pues la gente sigue estrenando autos. Por otro lado también, pues las marcas chinas, que ya sabemos que muchas no reportan, hay que aparte tomar eso en cuenta, hay marcas chinas que no reportan sus ventas y bueno, eso habrá que irlo sumando cada mes con mes y a final del año a ver qué tanto repercute eso también en la cifra final de ventas. Pero recordar que a partir de este año las marcas chinas están pagando un arancel del 50% y aún así muchas de ellas, como Geely, como Chang'an, como BYD, pues siguen reportando altas cifras, las que reportan, ¿verdad? Las que reportan, siguen vendiendo muchos y muchos autos y lo podemos ver en las calles. Francisco, son autos que podemos, yo no quisiera decir la palabra invasión porque es muy intrusiva, pero hay una invasión china por las calles, muchas marcas chinas rodando por las calles de nuestra ciudad, también lo veo en la Ciudad de México, en otras ciudades del país, por supuesto, con todo, y este arancel del 50% que a partir de este año tienen que pagar, pues bueno, aún así siguen vendiendo muchos autos. Y en lo que tiene que ver con el top 5 de las marcas que más autos venden en México, Francisco, pues casi sin novedad, casi, siempre digo, pues se mantiene intacto. Este mes hubo novedad. Nissan es la primera, como siempre, Nissan en primer lugar, segundo lugar General Motors, tercer lugar Volkswagen, cuarto lugar Toyota, y hasta ahí todo igual, pero Mazda, la firma japonesa Mazda, desplaza a Kia en el quinto lugar, y vaya que Mazda es una marca de la que hemos hablado aquí recientemente, con el lanzamiento de su nueva CX-5, y traen un ritmo de ventas, la verdad, muy, muy bueno. Así que ahí está, Francisco, eso es lo más importante de la información de la industria automotriz. Hay Fórmula 1 en Mónaco, no todo es fútbol, pero sí, hay que apoyar a la selección a partir del próximo jueves.
0: Bueno, pues agradezco mucho, ya nos tenemos que ir. Muchísimas gracias.
9: Francisco, te agradezco mucho, nos escuchamos el próximo viernes.
0: Dios mediante, el próximo viernes. Gracias, hasta el viernes. Y bueno, a usted nos escuchamos el lunes, Dios mediante. Cuídense mucho, hasta el lunes.
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15: Colaboración explosiva que conquistó el mundo, We Found Love, fue lanzada en 2011 y se convirtió en uno de los mayores éxitos de Rihanna.

su mezcla de electrónica y emoción pura, marcó una era en la música pop. Desde luego, con la presencia también de Calvin Harris, porque juntos crean esto. Calvin Harris y Rihanna, Rihanna y Calvin Harris. We Found Love, en Sonido Brown.

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2: Gracias, muy buenos días, ¿cómo está? Qué gusto, placer, y qué gusto, qué placer poder saludarlo, poder arrancar esta mañana con usted. Ya es viernes, ya necesitábamos, ¿verdad? Ya decíamos, ya no alcanzo a llegar otro día más, pero no, sí, va a haber que sí, con el favor de Dios. Gracias de verdad por estar con nosotros, muy contentos de poder abrir este espacio, de aperturar este segmento informativo, que está hecho, pensado por y para usted, transmitiendo por el 770 de AM, 8117-893875, es la línea de comunicación directa en WhatsApp, 8117-893875. Oiga, ayer llegaron varios reportes de vecinos acumuladores. ¿Qué son estos? Bueno, son vecinos que tienen mucha basura, que la basura ya inunda sus casas y que se empieza a desbordar hacia la vía pública, ¿no? Incluso algunos de ellos ya tienen inundada también parte de la vía pública. Bueno, hay que recordar que el año pasado, en enero del año pasado, hubo una vivienda en Cadereyta en la que se recogieron, no me va a creer, más o menos entre 20 y 40 toneladas de basura que fueron acumuladas por un vecino. Pero mire, todo esto, no me lo va a creer, pero es un síndrome. Las autoridades mexicanas han reconocido que hay cerca de 2 millones de personas que pueden desarrollar este síndrome, síndrome de Diógenes. Y bueno, se caracteriza básicamente por la acumulación compulsiva de basura y objetos inservibles en el propio hogar y que pues se extiende también a perímetros aledaños al hogar. El síndrome de Diógenes puede desarrollarse o presentarse en el 0.8% y el 1.2% de la población nacional. Se estima que en México hay cerca de 2 millones de personas con el síndrome de Diógenes. Algunos lo saben, otros pues están por descubrirlo, ¿verdad? Los adultos mayores son la población en riesgo de desarrollar el síndrome de Diógenes, de acuerdo a lo que se tiene previsto por parte del personal de la Secretaría de Salud. Y yo me preguntaría, ¿qué piensa usted al respecto? Sobre todo en una población en franco ascenso a la tercera edad, ¿no? México es un país que se está haciendo viejito. Nuevo León es el quinto estado del país con una tendencia a, con una rápida tendencia a, pues a, justamente a una edad avanzada. Y bueno, ahí el tema es, pues sí, ver que cómo nos va a pegar todo este tema, ¿no? El síndrome de Diógenes y otros padecimientos que se pueden llegar a presentar en la población. Pero bueno, vamos a arrancar en lo que usted nos escribe. Nos enlazamos con mi estimado Raimundo Elizalde. Ray, buenos días, adelante.
3: Muy buenos días, Paco, buenos días al auditorio. Informarte lo que ocurre durante la noche de ayer y madrugada de hoy. Primero, un evento violento que se presenta en el municipio de Monterrey. Un hombre fue asesinado en un supuesto punto de venta de droga durante la noche del jueves. Te comento que el ataque armado ocurre poco después de las 9 en una propiedad ubicada en la calle Lagos de Moreno, número 48, casi en su cruce con Cocula, en la colonia Los Altos de Monterrey. Tras el reporte de al menos una decena de disparos de arma de fuego y una persona herida en la zona, llegó personal de la Cruz Roja y Fuerza Civil, así como la Policía Regia, quienes confirmaron que se trataba ya de una ejecución. La víctima tenía al menos 4 impactos de bala en su cuerpo, 2 en tórax, 1 en abdomen y otro más en antebrazo. Fue identificado de manera extraoficial como Humberto José Matilde, de 27 años. La zona fue asegurada por agentes ministeriales mientras peritos comenzaban con las indagatorias. No se reportan personas detenidas. Vamos al siguiente de los hechos, Paco, y este ocurre en el municipio de Escobedo. Una mujer ejecutada y un hombre lesionado fue el saldo de un ataque a balazos contra un local de venta de cerveza en Escobedo durante la noche del jueves. La agresión armada se presentó poco antes de que dieran las 12 de la noche en un negocio tipo depósito ubicado sobre la calle Loma Larga en la colonia Colinas del Topo Chico. Tras el aviso de balacera y la llegada de socorristas de Protección Civil de Escobedo, hallaron sin vida una mujer dentro del local de venta de cerveza, víctima que no fue identificada en el sitio. En el mismo lugar fue encontrado un hombre herido de bala, de quien tampoco se proporcionó su nombre y quien fue trasladado a un hospital. Autoridades cercaron el área y comenzaron las indagatorias de los pistoleros. Hasta el momento, en ninguno de los casos, Paco, nada se sabe. Este es mi reporte. Que tengas tú y al auditorio un excelente arranque de fin de semana.
2: Bueno, pues muchísimas gracias a mi estimado Raimundo Elizalde. Gracias por el reporte y bueno, de ser necesario nos enlazamos contigo y Power Score, si usted así nos lo permite, con el resumen de noticias. ¿Le parece?

0: Buenos días. Un hombre que era buscado por agredir y amenazar de forma reiterada a su familia durante un periodo de 6 años fue detenido y se le aseguró un arma larga. El despliegue ocurrió justamente en un domicilio ubicado en la calle privada Carlos de la colonia Santa Engracia en San Pedro Garza García. El sospechoso fue identificado por las autoridades como Héctor N., de 51 años de edad. De acuerdo con la carpeta de investigación, los hechos que se le imputan ocurrieron presuntamente entre los años 2019 y 2025. La investigación señala a Héctor N., que insultaba y amenazaba de manera constante a los miembros de su familia utilizando presuntamente armas de fuego para amedrentarlos. Bueno, y también un supuesto reporte de una persona herida por arma de fuego movilizó a corporaciones de seguridad y rescatistas en un centro comercial ubicado en el cruce de la avenida Lázaro Cárdenas y Diego Rivera, esto en San Pedro Garza García. El despliegue de agentes ministeriales y de elementos de la Guardia Nacional y de Protección Civil se dio minutos antes de las 6 de la tarde de este jueves. Tras un reconocimiento de la zona, en los alrededores del lugar se descartó la situación de riesgo. Sin embargo, hay que destacar que cerca de este lugar comercial se localiza el hotel de concentración de la selección de Japón. Bueno, y la Fiscalía de Justicia, la Fiscalía General de la República obtuvo de un juez de control la vinculación al proceso en contra de 2 personas por la presunta posesión de armas y droga. Se trata de Reyvin N. y Brenda N., quienes fueron capturados sobre la carretera Monterrey-Colombia, a la altura del municipio de Salinas Victoria. Se les aseguró 50 envoltorios con marihuana, 40 bolsas que contenían una sustancia similar a la cocaína en piedra, 3 cargadores de arma de fuego, 4 cartuchos, 7 ponchallantas, 2 radiofrecuencias, también 2 básculas grameras y $350. Bueno, un hombre que fue sorprendido por el sistema de monitoreo C4 cuando viajaba con un coche con reportes de robo fue detenido por la policía de Guadalupe en San Sebastián. Las cámaras de inteligentes permitieron ubicar, interceptar y recuperar el vehículo con reporte de robo con violencia despojado en el libramiento noroeste en el municipio de García. Javier, de 34 años, fue interceptado en la avenida Benito Juárez y San Sebastián y al no comprobar la procedencia legal quedó detenido. Un hombre y una mujer fueron también detenidos por policías de Monterrey por presuntamente robar a un matrimonio 7 cadenas de plata y oro, así como una cámara de vigilancia en un cuarto de renta. La captura de Arturo, de 34 años, y Jimena, de 44, se dio en el cruce de las calles Villa Gómez y MM del Llano, en el centro de la ciudad. Los detenidos fueron trasladados a las instalaciones de la policía de Monterrey, donde quedaron a disposición del Ministerio Público. Bueno, policías de García detuvieron a una mujer por la presunta posesión de droga en la calle Chiapas Heroico, en la colonia Avance Popular. Se trata de Jennifer, de 23 años de edad, a quien se le encontró entre sus pertenencias 4 bolsas con hierba verde, muy características de la marihuana, y 17 bolsas con una sustancia similar al cristal. Además de la droga, también se le aseguró una mochila y un teléfono celular. La mujer fue puesta a disposición del Ministerio Público. Bueno, el panorama legal para Damaso N., pues está cada vez más complejo y podría llegar ya a su fin. Más allá de las 4 denuncias o casos específicos que hay en su contra, bueno, pues se van a presentar en un juicio otras 17 denuncias en total. La Fiscalía General de Justicia de Nuevo León confirmó que el exentrenador del INDE tiene un total de 13 carpetas de investigación por los delitos de atentados al pudor, violación, acoso y corrupción de menores interpuestas por las menores que en su momento fueron niñas y que fueron víctimas de Damaso N. cuando entrenaban en el Gym Class en San Nicolás de los Garza. Bueno, también el jueves se llevó a cabo una audiencia inicial por ejecución de una orden de aprehensión contra José N., investigado por el presunto delito de fraude inmobiliario por Proyectos 9. Un agente del Ministerio Público investigador imputó los hechos de la defensa legal de José N., solicitó la duplicidad del término para resolver la situación jurídica, concediendo un plazo para el 9 de junio. Como medida cautelar, se impuso la prisión preventiva en un centro de reinserción social. Y bueno, José N. va a permanecer en prisión preventiva y ha permanecido ahí desde el 20 de mayo, fecha en la que fue detenido por elementos de la Agencia Estatal de Investigaciones. Bueno, un joven perdió la vida tras sufrir una descarga eléctrica mientras trabajaba al interior de un parque industrial Nexus, en el municipio de Guadalupe. Los hechos fueron reportados cerca de las 18 horas al interior de esta empresa, denominada Embalses Universales, ubicada en la avenida La Condesa. Al arribo de las unidades de emergencia, el personal de seguridad privada de la misma empresa impidió el ingreso a los socorristas. Fue hasta 1 hora y media después que lograron acceder a las instalaciones para realizar la evaluación correspondiente. Al inspeccionar la zona, localizaron a un trabajador más o menos de 25 años, que se encontraba en el suelo junto a una máquina con una lámpara en la mano. Según informes preliminares, el hombre tuvo una descarga eléctrica que le causó una herida de entrada en la mano derecha y una salida en el costado derecho. A pesar de las maniobras de reanimación hechas por el personal, de la brigada interna de la empresa, pues nada pudieron hacer por salvar su vida. Bueno, también autoridades investigan la muerte de una mujer que fue llevada en un auto particular a una clínica en San Pedro Garza García, ya sin signos vitales. El despliegue de agentes ministeriales y de la policía municipal se dio cerca del mediodía del jueves en la avenida Díaz Ordaz, en la rampa de emergencia a la clínica 7 del IMSS. Fueron médicos quienes dieron aviso a las autoridades tras percatarse del fallecimiento de la persona de la tercera edad. La zona fue asegurada por policías de San Pedro, mientras detectives de la fiscalía llegaron para comenzar con la investigación. La víctima se trataría de una mujer de 73 años de edad, habitante de la colonia Infonavit Huasteca, en Santa Catarina, quien aparentemente falleció por un paro cardíaco. Bueno, y aproximadamente 30 pensionados de diversas empresas que dependen del gobierno federal, más bien de diferentes instancias, ¿no?, del gobierno federal, protestaron el jueves en la salida número 2 de la Terminal A del Aeropuerto Internacional de Monterrey. El motivo es que están inconformes por la reforma del artículo 127, que permite el recorte de sus pensiones, ocasionando en algunas personas hasta 50% menos participaciones económicas. Estas manifestaciones y concentraciones son a nivel nacional y son encabezadas por ex empleados de las dependencias como Pemex, CFE, Educación, entre otros. Bueno, y al menos 80 denuncias por presunto despojo de inmuebles fue presentado por la comunidad Nueva La Huasteca en el municipio de Mina. El predio de 75 hectáreas adquirido ante el Consejo Indígena de Nuevo León por Liberio Porfirio Hernández por 11 millones de pesos a una inmobiliaria propiedad de Marcelo Rodríguez, y que, bueno, Porfirio Hernández, a la vez, pues representante de esta comunidad indígena, pues seccionó todo el lote y lo entregó, llamémoslo así, a esta comunidad. Luego de estar peregrinando por temas de burocracia, finalmente el jueves pudieron acudir a las instalaciones cerca de 80 personas afectadas para acudir a la Fiscalía General de Justicia y interponer la denuncia correspondiente. Bueno, 7 de la mañana con 12 minutos, vamos a marcar la pausa. Hay una protesta de madres de familia. Esto es la secundaria número 7, la colonia Martínez en Monterrey. Mire, tenemos que entender que cada que nos ponemos, bueno, no es que defienda yo a nadie, ¿verdad? Pero sí entender que cada que estamos haciendo protestas, que cada que queremos la destitución de algún docente, en algunos casos con justa razón, pues también impacta muchísimo en la calidad educativa de los niños. Los niños hoy en día están viviendo un estrés emocional en la sociedad, pero también un estrés que los estamos nosotros empujando. Imagínense cómo están los niños de ver a sus mamás afuera protestando, ¿no? O de pronto cuando en el interior del plantel hay conflictos entre docentes, también impacta la calidad de vida. Dice la OCDE que en México, más o menos el personal docente destina de 3 a 4 horas de su tiempo en clase en resolver temas que no son de clase. Es decir, que son temas pues personales o temas laborales, etcétera, etcétera, etcétera. Pero bueno, marco la pausa. Regresamos. Buenos días.
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8: Estas son las Stevie Bites con Stevie de TV. Pedro Almodóvar regresa con Amarga Navidad, probablemente una de sus películas más personales. La historia sigue a Elsa, una mujer destruida por la muerte de su madre, mientras un director en crisis creativa llamado Raúl comienza a convertir el dolor de quienes lo rodean en material para una película. Almodóvar mezcla realidad, memoria y ficción hasta que ya no sabes qué parte pertenece a la vida y cuál al cine. Todo esto con su famosa paleta de colores. Es protagonizada por Bárbara Lini, Milena Smith y el argentino Leonardo Sbaraglia, quien nos comparte cómo es trabajar en el universo de Almodóvar.
9: Haber trabajado, como en mi caso, en dos películas con él ya es un gran privilegio y me siento muy afortunado de eso y muy agradecido.
8: Amarga Navidad ya está disponible en los cines de todo el país. Estas fueron las Stevie Bites con Steve de TV.
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0: Bueno, es viernes arranque formal del fin de semana. Hay mucha información para platicar, para desmenuzar y para estar pues atentos y en diálogo, ¿verdad? Oiga, ay, quiero toser, pero no, mejor me aguanto. Oiga, vamos rápidamente con el comentario editorial del día de hoy. Saludo con muchísimo gusto a mi estimada Araceli Garza, comentario editorial. Buenos días.
10: Francisco, buenos días. Está en nuestra conversación de hoy. Lo que se esperaba vivir se vivió esta semana con la llegada del primer equipo de selección de fútbol. Sí había alegría porque se empezó a sentir la emoción mundialista. Pero en contraparte, hubo frustración, enojo, caos, conflictos, porque los trabajos de la línea 6 del metro afectaron a los viajeros del aeropuerto de Apodaca. Llegaron con mucha complicación a la central aérea. Esta es solo una muestra de lo que se vendrá en las siguientes horas, y es que solo faltan 6 días para la inauguración del Mundial FIFA 2026. Es lamentable que, sabiendo que no se iban a tener lista la línea 6 del metro para estas fechas, el gobierno sigue empeñado en difundir fuera del estado de Nuevo León que el estado tiene 2 nuevas líneas del metro. Todavía no se inaugura tampoco el tramo FIFA de 9 kilómetros, y lo que difunden son imágenes de pruebas que, dice la autoridad, hace del monorriel que apenas si circula muy lento. Debería de considerar el gobierno detener los trabajos y despejar un poco las vialidades, pues el tráfico de turistas será pesado. Una solución para aparentar lo que no se ha podido lograr no es tapando con muros o bardas los defectos del estado, que por 5 años se han ignorado. Todo lo que se anunció desde hace 2 años que daría un mejor rostro al mundo durante la Copa FIFA, al día de hoy no se ha inaugurado nada. Ahora sí que Nuevo León tiene 2 mundos, el del gobierno y el de los neoloneses. Soy Araceli Garza y léanos en 15 segundos, mx.com. Gracias.
0: Bueno, muchas gracias a mi estimada Araceli Garza por el comentario editorial del día de hoy. Vámonos con lo que es noticia. Ya le platicaba yo cómo en García, pues mire, se han hecho de todos los intentos para que la gente en García tenga agua. El problema ya lo conocemos y la solución también. El tema aquí es que lo que no está tan padre es cuando se te quiere dar una idea, una versión que no es la que debería ser. Ya le platicaba yo que, viendo documentos de agua y drenaje, me topo con esta información de pues que en realidad no se ha desarrollado este programa que realmente permita atender a la población de García Nuevo León con el desabasto. Hay un documento que habla expresamente de este proyecto que Agua y Drenaje habría anunciado, pero si quiere vamos ahorita con Nila, con el reporte de Nila del tema de Agua y Drenaje, y ahorita le consigo el documento para leérselo tal cual. ¿Le parece? Vamos con el reporte, adelante.
11: El director de Agua y Drenaje de Monterrey, Eduardo Ortegón, aseguró que el municipio de García dispone actualmente de agua potable de manera continua. Durante la conferencia Agua para García, realizada en la Expo Agua, explicó que el abastecimiento se logró mediante una redistribución de la presión en el anillo Monterrey-Cinto, que conecta toda el área metropolitana. El funcionario señaló que en meses anteriores existían zonas con exceso de suministro y otras con escasez, por lo que se realizaron ajustes para equilibrar la distribución desde Juárez hasta García. Con esta estrategia se garantiza que los tanques de almacenamiento mantuvieran niveles adecuados y que el líquido llegue a los hogares durante todo el día. Ortegón destacó que el servicio se mantiene estable y que únicamente podría haberse afectado por fallas eléctricas eventuales, pero aseguró que el municipio cuenta con agua de manera permanente gracias a la gestión realizada en lo que va del año. Para Fórmula Noticias Monterrey, Nila Barrera.
0: El documento básicamente narra que este proyecto, este programa que Agua y Drenaje ha beneficiado o ha asegurado que ha beneficiado a los colonos en García, pues mire, no es como que esté algo muy bien definido, ¿no? Se le pregunta al personal de Agua y Drenaje de Monterrey sobre el desarrollo de este proyecto, le digo. Aquí lo tengo, el documento. La primera pregunta dice... la quiero encontrar. Bueno, el proyecto es el Proyecto Integral de Eficiencia Hídrica, así se llama, implementado en el municipio de García, Nuevo León. La Dirección de Operaciones realiza una búsqueda en el ámbito de sus atribuciones y encontró la siguiente información, es lo que se lee dentro de este documento. Dice, corresponde a trabajos operativos y técnicos de eficiencia hidráulica y balances hidráulicos realizados en coordinación con el municipio de García, Nuevo León, con la finalidad de mejorar el suministro y atender los problemas relacionados con el servicio de agua potable en distintos sectores del municipio. ¿Cuándo arrancó esto? Pues ellos dicen que el 12 de enero de 2026. ¿A qué área le corresponde? A la Dirección de Operaciones. El monto del proyecto, ahí le va. La Dirección de Operaciones señala que las acciones realizadas corresponden a labores operativas ordinarias inherentes a las atribuciones de servicios de agua y drenaje de Monterrey, por lo que no generan un costo extraordinario o adicional atribuible a la institución con motivo de estas acciones técnicas y operativas realizadas. Fuente de financiamiento, pues dice que no aplica. Las colonias beneficiadas, oiga esto, se informó que resultan beneficiadas 82 colonias del municipio de García, Nuevo León, entre las que destacan Los Arcángeles, Renacimiento, entre otras. Y bueno, ahí viene un listado de colonias. Dice que la Dirección de Operaciones informa que no se ha realizado construcción de nuevos tanques de abastecimiento, ni se han localizado contratos de obra relacionados con nuevas infraestructuras, toda vez que únicamente se efectuaron intervenciones técnicas en la infraestructura ya existente. Entonces, a ver, explíqueme algo. No invirtieron ni un solo peso en un proyecto, ni en tanques, ni en ampliación de ductos, ni nada. Pero resulta que por buena fe se organizó el municipio con Agua y Drenaje y ya tienen agua 82 colonias. Pues perdóneme, pero ¿por qué no se organizaron de buena fe con un inicio, desde un inicio, verdad? Desde hace 3, 4 años y no tendríamos este problemón. ¿Usted cree? Eso es lo que a veces como que da a uno el coraje, ¿no? Que le quieran venir a endulzar el oído. Pero bueno, vámonos con otras cosas, si usted así nos lo permite. Son las 7 de la mañana con 23 minutos. Hay más temas para platicar, para desmenuzar y compartir juntos. Le digo que hay pronóstico de lluvia vigente para esta tarde, para que por favor lo tome usted en consideración y sobre todo maneje con mucha precaución si va a salir ya en horas de la tarde, noche. Vámonos con Raimundo Elizalde. Nos platica sobre la muerte de una mujer en San Pedro Garza García.
12: Autoridades investigan la muerte de una mujer. Fue llevada en un auto particular a una clínica de San Pedro Garza García. Ya no tenía signos vitales. El despliegue de agentes ministeriales y la policía municipal se dio el mediodía del jueves en la avenida Díaz Ordaz, en la rampa de emergencias de la clínica 7 del Instituto Mexicano del Seguro Social. Fueron médicos quienes dieron aviso a las autoridades tras percatarse del fallecimiento de la persona de la tercera edad. La zona fue asegurada por la policía municipal de San Pedro Garza García, mientras detectives de la fiscalía llegaban para comenzar con las indagatorias. La víctima se trata de una mujer de 73 años, habitante de la colonia Infonavit Huasteca de Santa Catarina, quien aparentemente fallece por un paro cardíaco, aunque por las condiciones que se presentaba el caso, esperan los resultados de la autopsia de ley. Para Radio Fórmula Monterrey, Raimundo Elizalde.
0: Pátzcuaro. Muchas gracias, mi estimado Raimundo Elizalde, por la información. Y ahora nos ligamos con este cateo que hubo allá en San Pedro Garza García. Mire, yo entiendo que es un caso de violencia familiar, pero me parece que lo van a meter como amenazas. Una persona que estuvo amenazando durante varios años a los integrantes de su familia. César Rojas nos platica y nos amplía sobre este cateo.
13: Durante un cateo en residencia de la CONAS Santa Engracia, en el municipio de San Pedro Garza García, agentes ministeriales capturaron mediante orden judicial a un hombre que durante varios años presuntamente violentó, amenazó y atemorizó a su pareja y a los dos pequeños hijos de ambos. Al momento del arresto, las autoridades aseguraron un arma larga con mira telescópica con la que al parecer el sujeto solía amedrentar a sus víctimas, además de utilizar cuchillos. A disposición de un juez de control se encuentra Héctor N., de 51 años, quien enfrenta cargos por violencia familiar y amenazas. Los hechos que le atribuyeron ocurrieron entre los años 2019 y 2025 en el domicilio familiar ubicado en la calle privada Cedros, casi esquina con José Vasconcelos, en la CONAS Santa Engracia. Fue en dicho inmueble y durante la incursión ministerial que las autoridades de la Fiscalía General de Justicia lograron la detención del sospechoso y el aseguramiento del arma. Como parte de la investigación, se espera que en el transcurso de las próximas horas, la misma residencia sea objeto de una segunda inspección por parte del Ministerio Público. Trascendió que tanto la expareja del ahora investigado como los hijos de ambos, un niño y una niña, se encuentran en sitio seguro y con protección de la autoridad. César Rojas, Radio Fórmula Monterrey.
0: Bueno, son ya las 7 de la mañana con 26 minutos, ya casi las 7 de la mañana con 27. Vamos a ir a la pausa, quédese con nosotros. Oiga, ¿ya escuchó la canción del Mundial de Nuevo León? Es una que dice Aro, Aro, Aro. Bueno, si no la ha escuchado, ahorita se la vamos a poner. Y si no, terminando también Azucena Uresti, las noticias con Azucena Uresti, le vamos a repetir ahí la canción para que usted la conozca, la cante y la entone con nosotros, ¿le parece? Vamos a la pausa, regresamos. Es breve. Buenos días.

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4: Hablemos de mamá a mamá y también a papá, con Gina Ibarre.
5: La figura paterna brinda a los hijos una base de seguridad desde donde pueden explorar el mundo con mayor confianza y tranquilidad. Su presencia, sus palabras y su ejemplo ayudan a formar autoestima, límites saludables y resiliencia emocional. No se trata de ser un padre perfecto, sino de estar presente con constancia, atención y afecto en lo cotidiano. Un papá que escucha, acompaña y participa activamente en la vida de sus hijos fortalece su desarrollo emocional y social. Los niños que crecen con una figura paterna cercana suelen sentirse más seguros para expresar lo que sienten, enfrentar desafíos y construir relaciones sanas. A veces, pequeños momentos compartidos dejan recuerdos que duran toda la vida. Un papá presente deja huellas profundas en el corazón de sus hijos. 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
6: El vello de las cejas es más corto, grueso y firme que el del cuero cabelludo, porque sus folículos pilosos están diseñados para producir vello más fuerte.
2: Explorando la naturaleza. Bosque de Białowieża, Polonia y Bielorrusia. Este es el último vestigio del bosque virgen que alguna vez cubrió la gran llanura europea. Białowieża es famoso por albergar la población más grande de bisontes europeos, una especie que estuvo al borde de la extinción. Sus árboles antiguos y grandes cantidades de madera muerta permiten la existencia de hongos y aves carpinteras únicas. Es un ejemplo invaluable de cómo lucían los paisajes naturales en Europa antes de la intervención humana masiva.
7: Dato curioso.
8: Tokio es de las ciudades más seguras del mundo.
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9: Gracias por estar con nosotros, ya pasadita la media. Vamos con más información. Queremos presentarle la canción que, pues, aquí en Nuevo León se va a, llamemos a estrenar con este tema de, pues, del Mundial. Y bueno, para usted que está en radio, la va a escuchar. Ustedes que están en redes sociales, la van a tener que aguantar, ¿verdad? Pero sí, vamos a escuchar parte de, esta, pues, nuevo himno que tiene Nuevo León en cuanto al, pues, al Mundial que inicia ya en los próximos días. Este es el tema con el que Nuevo León se hará presente. Escuche usted en radio, en redes sociales, los dejamos ahí con tantita musiquita. Escucha.

0: Bueno, pues ahí la canción que va a ser himno a partir de ahora para el Mundial, entonces ya lo sabe, usted la escuchó aquí por Radio Fórmula Monterrey. Vamos ahora sí, si nos lo permite, con más información, lo que tiene que saber y conocer antes de arrancar su mañana. Oiga, le comento que la delegación de adultos mayores del municipio de Monterrey fue reconocida este jueves por el gobierno de la ciudad con un festejo luego de obtener el primer lugar general en el medallero de Olimpiada Estatal del Adulto Mayor 2026. El alcalde Adrián de la Garza y su esposa Gaby Ollervides, presidenta del DIF, encabezaron una convivencia con los deportistas, quienes en esta edición obtuvieron un logro histórico de 111 preseas, 41 medallas de oro, 35 de plata y 35 de bronce. Con este resultado, el equipo porregio superó el segundo lugar obtenido en 2025 y se consolidó como, por segundo año consecutivo, como la delegación con el mayor número de representantes en el estado, sumando un total de 418 participantes. El alcalde Adrián de la Garza recordó con orgullo el compromiso que los propios atletas asumieron en la edición anterior de obtener el primer lugar en este año, destacando que el triunfo se refleja en la disciplina y el carácter, pues, del regiomontano. Bueno, en tanto, dentro de las acciones que se realizan para lograr el bienestar social y la pacificación de las comunidades, el gobierno de Escobedo, Nuevo León, en coordinación con las autoridades del estado y federales, llevaron a cabo la primera edición de la Feria de la Paz. Este programa forma parte del Plan México implementado por la presidenta Claudia Sheinbaum Pardo, en donde se le da atención especial a las causas, solución a los problemas, entre otros puntos. Las brigadas sociales, en donde se ofrecieron servicios de asistencia a la comunidad, también tuvo una sede en la unidad deportiva en la colonia Nueva Esperanza, en donde también se tomó la protesta a vecinos que integran los comités de paz. La misión de los representantes vecinales será contribuir con la recuperación de los espacios públicos de sus propios sectores y fomentar la participación de los vecinos en el bienestar comunitario. Ser difusores de las acciones que lleven, pues, a cabo el gobierno federal en beneficio de la sociedad y promover también la cultura de la paz en el municipio de Escobedo y colaborar con las diferentes entidades de gobierno, pues serán parte de las tareas. Bueno, en tanto, en el marco del Foro Franco-Mexicano de Cooperación en Educación Superior e Investigación de la Universidad Autónoma de Nuevo León, pues se consolida alianzas estratégicas con la Universidad de Line en materia de movilidad estudiantil. El rector de la UANL, Santos Guzmán López, firmó dos convenios de cooperación con la presidenta de este organismo para implementar los vínculos académicos establecidos desde hace más de dos décadas. Como parte del programa de internacionalización de la Máxima Casa de Estudios de Nuevo León, pues la Facultad de Filosofía y Letras firmó un acuerdo específico de intercambio estudiantil con la Facultad de Humanidades y la Facultad de Lenguas, Cultura y Sociedad del Instituto Francés. Derivado del Acuerdo General de 2025, las Facultades de Ciencias Políticas y Relaciones Internacionales, además de Derecho y Criminología de la UANL, también suscribieron un documento en materia de movilidad estudiantil con la Facultad de Ciencias Jurídicas, Políticas y Sociales, pues, de Francia. El rector Santos Guzmán destacó, pues, la importancia de mantener lazos de cooperación franco-mexicanos que impacten la educación de los jóvenes en contextos globales, así como la innovación de la ciencia y la cultura. Bueno, es viernes de hacer introspección. Vamos con nuestra psicóloga de confianza, por supuesto, licenciada y tanatóloga Perla de la Rosa. Adelante.
1: Muchas gracias, Paco. Qué gusto saludarte a ti y a la audiencia. Y sí, Paco, el día de hoy me gustaría hablarles de algo que hacemos todos los días, aunque no siempre lo tenemos consciente, no siempre nos damos cuenta, y es la forma en la que nos hablamos a nosotros mismos, a nosotras mismas. Y es que quiero invitarte a imaginar algo. Imagínate que tienes un amigo que te acompaña todo el día, desde que te despiertas hasta que te duermes. Ese amigo comenta cada cosa que haces. Te habla cuando te equivocas, te habla cuando algo sale bien, te habla cuando estás cansado, triste o preocupado o preocupada. Y ahora quiero hacerte una pregunta. ¿Te gustaría pasar todo el día con alguien que te hablara de la misma forma en la que tú te hablas a ti mismo? Porque muchas veces somos pacientes con los demás, pero implacables con nosotros mismos. Es decir, muchas veces los jueces y las juezas más duras somos nosotras con nosotras mismas. Y nos decimos cosas como, debí hacerlo mejor, o no fue suficiente. ¿Cómo pude equivocarme? Debería poder con esto. Poco a poco, esas palabras van pesando y aquí viene algo importante. Ser amable contigo no significa conformarte, no significa dejar de crecer, no significa justificarlo todo. pero sí significa reconocer que eres humano, que eres humana, que vas a equivocarte, que habrá días buenos y días difíciles y que puedes acompañarte con respeto incluso cuando las cosas no salen como tú esperabas. Por eso, hoy quiero proponerte un ejercicio muy sencillo. La próxima vez que cometas un error o estés pasando por un momento difícil, pregúntate, ¿qué le diría a alguien que amo si estuviera viviendo esto mismo? Y después intenta decirte esas mismas palabras a ti mismo. Porque muchas veces ofrecemos a los demás una compasión que nosotros mismos nos negamos. Porque al final, la voz que más escuchas en tu vida es la tuya. Y esa voz puede convertirse en tu mayor crítica o en tu mejor compañera. Y me despido. Yo soy Perla de la Rosa, psicóloga y tanatóloga, no sin antes invitarte a seguirme en mis redes sociales. Me encuentras en Facebook como Nueva Perspectiva Centro Psicológico y en Instagram y TikTok como @lic.perladelarosa. Un gusto saludarles a todos. Paco, nos escuchamos muy pronto. Bonito día.
0: Gracias, bonito día para usted también. Y nos ligamos al resumen de información nacional. Buenos días.
2: Gracias, Francisco. Muy buenos días. La Suprema Corte de Justicia de la Nación admitió a trámite la solicitud de ejercicio de la facultad de atracción que promovió la Presidencia de la República para que revise diversos recursos extraordinarios que se interpusieron contra la sentencia dictada a favor de tres presuntos integrantes de Guerreros Unidos señalados de participar en la desaparición de los 43 normalistas de Ayotzinapa. Por otra parte, la Secretaría de Seguridad Ciudadana detuvo a 12 narcomenudistas, entre ellas tres mujeres, en la colonia Zona Rústica. Los implicados les aseguraron 4 bolsas con marihuana, 2 armas de fuego, 3 cartuchos percutidos, 7 mochilas, 6 carteras, 9 identificaciones oficiales, 6 tarjetas de circulación, 4 licencias de conducir, 14 tarjetas bancarias, un reloj, un picayelos, 12 juegos de llaves, entre otros objetos. En tanto, la Fiscalía Capitalina investiga la muerte de un hombre en condición vulnerable que fue localizado en la madrugada de este jueves al interior de un camión recolector de basura en calles de la colonia Doctores. De acuerdo con los operadores del camión, este hombre podría haber subido al techo de la unidad para sustraer algún cartón para proteger de las lluvias. Por último, un motociclista arrolló a 3 personas con discapacidad visual, quienes se manifestaban en la avenida Valderas, por lo que paramédicos atendieron a 2 mujeres y un hombre de la tercera edad que se manifestaban para que les regresaran sus lugares de trabajo. El probable responsable fue detenido y responde al nombre de Juan Carlos Gutiérrez, que resultó ser un policía de investigación. Francisco, el reporte.
0: Pausa, volvemos.
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4: La fatiga mental ocurre cuando el cerebro ha estado realizando tareas complejas durante un largo periodo de tiempo.
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4: Una de las tareas más importantes de los mensajeros en la época prehispánica en México era la de anunciar la muerte del tlatoani.
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5: Se cree que el beso moderno tiene unos 3.000 años de historia.
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5: Se cree que el beso moderno tiene unos 3.000 años de historia.
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11: Los hijos dependientes no nacen así. Muchas veces se forman cuando los adultos resolvemos todo por ellos y evitamos que enfrenten desafíos acordes a su edad. Amar también significa soltar poco a poco y enseñar autonomía con paciencia y amor. Permitir que los niños enfrenten pequeños retos, tomen decisiones y aprendan de sus errores fortalece su seguridad y confianza personal. Acompañar no es hacer todo por ellos, sino estar disponible para guiarlos mientras desarrollan habilidades para la vida. Cuando sobreprotegemos, hijos, limitamos oportunidades importantes de crecimiento emocional y madurez. En cambio, cuando confiamos en sus capacidades, les damos herramientas para enfrentar el mundo con mayor fortaleza y responsabilidad. Guía sin controlar, acompaña sin sobreproteger y recuerda que cada pequeño logro fortalece su independencia. Sígueme en todas mis redes sociales como Gina Ibarra-TV.
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14: Un juez ordenó la vinculación a proceso de dos hombres que presuntamente participaron en el asesinato del delegado de la Fiscalía General de la República en Tamaulipas, Ernesto Cuitláhuac Vázquez Reina. Los detenidos también son acusados de portación de armas de fuego y posesión de narcóticos. La jefa de gobierno, Clara Brugada, reiteró que su equipo de trabajo realiza acciones diarias para garantizar el bienestar de los capitalinos. Indicó que se han tomado medidas para contrarrestar las afectaciones que han provocado las manifestaciones de la CENTE. La Secretaría de Educación de San Luis Potosí anunció el fin del ciclo escolar en el estado por calor extremo. Precisó que tomaron la decisión para priorizar el bienestar de la comunidad escolar ante la condición climática adversa. 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
0: Bueno, mi estimado Eduardo Ortega, buenos días. ¿Ya escuchaste la canción de Nuevo León? Aro, aro, aro.
15: No, pero creo que puede ser mejor que la que sacó nuestra presidenta, la verdad. Ahí en redes sociales, cómo se ha hecho viral esa canción. Pero bueno, vamos a hablar de la selección mexicana, que ya estamos ya una semana de lo que es la inauguración de lo que es esta fiesta futbolera, y vencieron el día de ayer 5-1 a Serbia en lo que es el último partido de preparación antes del Mundial. Los goles fueron obra de Johan Vázquez, Raúl Jiménez y Luis Chávez, además de dos autogoles del conjunto serbio. El equipo de Javier Aguirre mostró contundencia ofensiva y una mejor versión colectiva de cara a su debut mundialista. También, pese a esta goleada, el Vasco Aguirre no quedó nada conforme y calificó como un error terrorífico la desatención defensiva que derivó en el gol de Serbia. El técnico nacional dejó claro que esos errores no pueden repetirse cuando arranque el Mundial. También ahora en información de la selección de Japón, Takefusa Kubo reconoció que el terreno de juego del centro de entrenamiento de Tigres y también en las canchas de medicina en donde estuvieron el primer día, donde entrenó previamente esta selección nipona, no estaban en las mejores condiciones. El futbolista señaló que algunos jugadores tuvieron el temor por el estado del césped, aunque destacó que la cancha de El Barrial sí cumplió con las expectativas. En información internacional, dos de las selecciones consideradas favoritas no tuvieron una buena jornada. España empató 1-1 frente a Irak, mientras que Francia cayó sorpresivamente 2-1 ante Costa de Marfil, resultados que aumentan las interrogantes a pocos días de que arranque esta justa mundialista. Reportes desde la capital indican que Efraín Juárez presentó su renuncia como director técnico de Pumas mediante una llamada telefónica desde Europa. Entre los motivos estarían ofertas del fútbol europeo y diferencias respecto al presupuesto para reforzar al equipo universitario. André Jardiné reconoció que el desgaste mental y la presión constante han sido factores importantes en su reflexión sobre el futuro, aunque confirmó que es una salida inmediata, pero que espera en un futuro regresar al fútbol mexicano y con las Águilas del América. Y por último, desde Argentina reportan que existe un acuerdo verbal entre River Plate y Ángel Correa, Tigres estaría dispuesto a negociar la salida del campeón del mundo por una cifra cercana a los 14 millones de dólares, lo que abriría la puerta a uno de los movimientos más importantes del mercado de este verano para el equipo felino. Pero bueno, Francisco, es lo que tenemos en información deportiva.
0: Bueno, pues agradezco muchísimo, estamos atentos, te vemos, escuchamos pasadita a las 3 de la tarde con Cintia Vanegas.
15: Creo que sí, estamos al pendiente, muy buenos días.
0: Buen día.
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0: Mi estimado Roberto Ramírez, buenos días.
16: ¿Qué tal, Francisco? Qué gusto saludarte como todos los viernes a ti y al amable auditorio de esta emisión de Noticias en Radio Fórmula Monterrey, y como cada fin de semana para abrir la conversación sobre autos. Francisco, amigos que nos escuchan, en este primer viernes ya del mes de junio, estamos en el ecuador del año, quien lo dijera, ya estamos en el sexto mes de este año 2026, un mes además importante, es el mes mundialista. Francisco, ya en menos de una semana inicia la Copa Mundial de Fútbol y ya estaremos todos pendientes de lo que suceda con la selección nacional, en caso particular aquí de Monterrey, con las selecciones que juegan aquí en la Sultana del Norte. Y bueno, pues la verdad es que seguramente dará mucho de qué hablar el tema, pero pues yo siempre digo, Francisco, no sé tú qué opines, no todo es fútbol, así que pues hay que hablar también sobre autos. Además, este mes, para ser precisos, quiero decir, el 7 de junio nos habían prometido pues que iba a ser la presentación del prototipo del auto mexicano, que yo sé que tú estás esperando ya para comprarlo, que ya diste tu anticipo, el Olimia. Vamos a ver si esto se cumple, porque pues ya estamos a 5 de junio, dijeron que el 7, eso es es el domingo. Entonces, vamos a ver si el domingo nos sorprenden con el auto del pueblo, el auto eléctrico del pueblo, a temblar Tesla y todas las marcas chinas y todos los fabricantes de autos, porque ya se viene el auto del pueblo, el auto del bienestar. Pero hablando de ventas de autos, Francisco, ya yéndonos a cosas más serias, el INEGI, el Instituto Nacional de Estadística y Geografía, ya nos hizo llegar pues las cifras de lo que corresponden al mes de mayo, y pues nuevamente vemos una tendencia a la alza en las ventas de autos en este país. Pareciera que no hay esta recesión de la que pues los expertos en economía hablan, que no afecta a la inflación, Francisco, que vemos, seguramente tú también, cada vez que vamos al súper y pues cada vez el dinero alcanza un poco menos para comprar lo necesario, ¿no?, para vivir. Con los autos yo lo veo muy distinto, están pagando otras cosas, se venden cada vez más autos, y el mes de mayo se vendieron nada más y nada menos que 127,100 autos nuevos, Francisco. Esto es, son más de 7,000 autos por arriba del promedio. El año pasado terminamos con una cifra de cercana al millón y medio de autos vendidos. El promedio por mes fue alrededor de 120,000 autos vendidos al mes. Bueno, pues en mayo se vendieron 7,100 autos más de ese promedio de 120,000. Esto representa, Francisco, un 4.9% más de lo que se vendió en mayo del año pasado. También recalcar que este es el tercer mes consecutivo con un crecimiento, y además un crecimiento significativo con respecto al mes anterior, al mismo mes del año pasado. Tal es así que Guillermo Rosales, el presidente de la AMDA, la Asociación Mexicana de Distribuidores Automotores, resalta también que de abril a mayo hubo un crecimiento del 6.9%, por eso digo, casi un 7% de crecimiento. Es lo que te digo, Francisco, de alguna manera la gente, parece que todo mundo está ávido de comprar un auto nuevo, de estrenar, de cambiar o de dejar el camión, ¿no? Y bueno, pues ahí están estas cifras que la verdad a mí me sorprenden, no porque pues la economía mexicana no dé para que haya buenas cifras en lo que tiene que ver con ventas de autos, pero estos crecimientos pues la verdad son de llamar la atención. Y mira, en el acumulado de enero a mayo se registra una cifra histórica también de 627,609 autos nuevos vendidos. Ya estamos muy por arriba del medio millón de autos, 627 mil, cuando apenas se cumplió el quinto mes del año. Vamos a ver cómo será este año, este mes mundialista, quiero decir. Y también estas 627 mil unidades representan casi un 5% más de lo que se vendió en el mismo primeros 5 meses del año pasado. Con esto, si te acabo de decir que el año pasado cerramos sobre 1.5 millones de unidades vendidas, yo creo que este año, si las cifras siguen como van, pues vamos a estar cerca del máximo histórico que se registró en el año 2016, Francisco, que se vendieron 1.600.000 unidades. Yo creo que este año vamos viento en popa para que esa cifra sea, si no superada, por lo menos alcanzada. Ya lo veremos en los 6 meses que quedan del año. También Rosales, Guillermo Rosales, señala que son cifras que superan lo que estimaba la AMDA, la Asociación Mexicana de Distribuidores Automotores, a principios de año. Yo creo que ni el más optimista de los optimistas pues pudo haber vaticinado estas cifras. Yo creo que muchas marcas están haciendo muchos esfuerzos, trayendo nuevos productos, de alguna manera respetando los precios, respetando a los clientes, al consumidor, Francisco, no sucumbiendo tanto ante este efecto de la inflación, que como te comento y que como todos podemos ver y sentir, sí se da en otros ámbitos de nuestra economía. Bueno, pues insisto, acá en la industria automotriz, pues la gente sigue estrenando autos. Por otro lado también, pues las marcas chinas, que ya sabemos que muchas no reportan, hay que aparte tomar eso en cuenta, hay marcas chinas que no reportan sus ventas, y bueno, eso habrá que irlo sumando cada mes con mes, y a final del año a ver qué tanto repercute eso también en la cifra final de ventas. Pero recordar que a partir de este año las marcas chinas están pagando un arancel del 50%, y aún así muchas de ellas, como Geely, como Chang'an, como BYD, pues siguen reportando altas cifras, las que reportan, ¿verdad? Las que reportan siguen vendiendo muchos y muchos autos, y lo podemos ver en las calles, Francisco. Son autos que vemos, yo no quisiera decir la palabra invasión porque es muy intrusiva, pero hay una invasión china por las calles, muchas marcas chinas rodando por las calles de nuestra ciudad. También lo veo en la Ciudad de México, en otras ciudades del país, por supuesto, con todo y este arancel del 50% que a partir de este año tienen que pagar. Pues bueno, aún así siguen vendiendo muchos autos. Y en lo que tiene que ver con el top 5 de las marcas que más autos venden en México, Francisco, pues casi sin novedad, casi, siempre digo, pues se mantiene intacto. Este mes hubo novedad. Nissan es la primera, como siempre. Nissan en primer lugar, segundo lugar General Motors, tercer lugar Volkswagen, cuarto lugar Toyota, y hasta ahí todo igual. Pero Mazda, la firma japonesa Mazda, desplaza a Kia en el quinto lugar. Y vaya que Mazda es una marca de la que hemos hablado aquí recientemente, con el lanzamiento de su nueva CX-5, y traen un ritmo de ventas, la verdad, muy muy bueno. Así que ahí está, Francisco, eso es lo más importante de la información de la industria automotriz. Hay Fórmula 1 en Mónaco, no todo es fútbol, pero sí hay que apoyar a la selección a partir del próximo jueves.
0: Bueno, pues agradezco mucho, ya nos tenemos que ir. Muchísimas gracias,
16: Francisco, te agradezco mucho, nos escuchamos el próximo viernes.
0: Dios mediante, el próximo viernes. Gracias, hasta el viernes. Y bueno, a usted nos escuchamos el lunes, Dios mediante. Cuídense mucho, hasta el lunes.
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22: La empresa china Meng Xiaoji lanzó PetiChat, un collar basado en inteligencia artificial que interpreta ladridos y maullidos para que nuestras mascotas nos hablen directamente al smartphone. PetiChat funciona a través de micrófonos de alta sensibilidad y sensores de movimiento que interpretan el sonido de ladrido o maullido, así como la intensidad, el tono y el contexto físico de nuestras mascotas. Fue desarrollado sobre el modelo de lenguaje Qwen de Alibaba Cloud, que destaca, entre otras cosas, por su capacidad de razonamiento lógico. Fue entrenado con 1.5 millones de muestras de audio de mascotas y ofrece traducciones basadas en datos reales sobre el comportamiento animal con una precisión contextual del 94.6%. Pesa 27 gramos, se coloca en la correa de la mascota y envía las vocalizaciones a una aplicación móvil en la que se presenta la traducción en frases en español en tan solo 1.2 segundos. Informó Aide Rivera. 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
23: Son las 8 de la mañana en punto. Es viernes 5 de junio del año.

0: porque pues también la necesidad es que lo conozcan nuestros compañeros. Nos parece que al final no resuelve en términos de que no es una pensión, es el pago de una renta vitalicia, y que aún con el ahorro que el trabajador hiciera, no incrementa sustancialmente la posibilidad, pues, de tener mensualmente una cantidad que le permita vivir. Correcto. Entonces, no aceptamos que esta sea una respuesta a nuestra demanda fundamental.
1: La coordinadora tendrá hoy movilizaciones y de esto me informó el profesor.
0: Hoy vamos a estar sobre Paseo de la Reforma, pues mostrando que esto continúa, que no ha terminado.
1: ¿Van a bloquear el paso? ¿A partir de qué hora?
0: La cantidad de compañeros impide que nos pudiéramos poner sobre la banqueta o sobre alguna otra situación. Está definido que es de las 10 a las 2 de la tarde. Entonces, pues estaremos a partir de Insurgentes, todo Reforma, en los distintos cruces, pues en una actividad de permanecer en plantón. Se dejó abierto la posibilidad de reanudar el diálogo. Hemos insistido que requerimos que la presidenta nos atienda para que tracemos una ruta.
1: Ayer se reportaron en México 39 asesinatos, los estados con más ejecuciones: Guerrero, Chihuahua, el Estado de México, Michoacán y Puebla. La periodista Roxana Berenice Guzmán Ramírez, directora del medio Pulso Informativo del Sureste, tiene ya 3 días desaparecida tras ser secuestrada el martes en Anchistlán, Veracruz, en su casa. Platiqué esta mañana con su hija, con Renata, quien dice que pues están ahí cerca de donde la presidenta Claudia Sheinbaum está encabezando su conferencia de prensa en Coatzacoalcos para pedirle ayuda. ¿Qué saben de tu mamá?
2: Realmente no sabemos nada. Ayer pues recibimos una noticia de que habían encontrado y pues todo fue falso.
1: ¿Ninguna llamada, ninguna petición de dinero, extorsión, nada?
2: No, nada.
1: ¿Cuál es el plan para hoy?
2: Pues estamos aquí donde está la presidenta Claudia Sheinbaum y pues trajimos unas lonas para manifestarnos y pues que me regresen a mi mamá. La petición es que se le dé alcance a esto para que pues podamos encontrar a mi mamá.
1: El domingo Coahuila cierra la única elección estatal, va a celebrar la única elección estatal de este año. Más de 2 millones de ciudadanos están convocados a las urnas para renovar por completo el Congreso. En total están en juegos 25 diputaciones, 16 de mayoría relativa, 9 de representación proporcional. Actualmente el Congreso está dominado por el PRI, con 16 de las 25 curules. Morena tiene 4, el PAN tiene 2, el Partido Verde tiene 1, Unidad Democrática de Coahuila 1 y también hay un legislador independiente. El Departamento del Tesoro de Estados Unidos impuso sanciones financieras al presidente de Cuba, Miguel Díaz-Canel, a varios de sus familiares, entre ellos su esposa, Liz Cuesta Peraza, y Manuel Anido Cuesta, su hijastro, y al coronel Alejandro Castro Espín, hijo del exmandatario Raúl Castro. Además, la administración de Donald Trump impuso sanciones al Ministerio de las Fuerzas Armadas de Cuba y de los Comités de Defensa de la Revolución. Las sanciones implican prohibir que se realicen transacciones financieras y comerciales con las personas y entidades designadas. Díaz-Canel respondió que Cuba está lista para enfrentar los peores escenarios, pero esto dijo Donald Trump.
3: Señor presidente, ¿cree usted que Cuba está cerca de colapsar?
4: En cierta forma ya colapsó y nos encargaremos de eso tan pronto como terminemos. Me gusta hacer una cosa a la vez. Nos ocuparemos de la República Islámica de Irán y tan pronto como eso esté hecho, de regreso, haremos una pequeña y breve parada. ¿Saben que algunas de las personas más ricas de Miami son cubanas? Son increíbles y me voy a encargar bien de ellos. Nos vamos a encargar de Cuba. ¿Y saben qué? Ellos también quieren que lo hagamos. El pueblo nos quiere allí desesperadamente.
5: La agenda. ¿Y usted?
1: Hola Pepe, ¿cómo estás? Muy buenos días.
6: Hola Susana, muy buen día. ¿Cómo estás? ¿Cómo te va?
1: Gracias, bien Pepe. A ver, cuéntanos si es una buena o mala propuesta la que hacen las autoridades a los maestros respecto al pensionista Pepe.
6: Sí, gracias Susana. Fíjate que es la respuesta que puede dar el gobierno. El gobierno actualmente pues no tiene los recursos para regresar al esquema anterior. Entonces lo que les está proponiendo a los maestros es precisamente lo que te decían, es crearles, además de su Afore, que su Afore les diera el dinero, una aseguradora que les garantice que ese dinero se los van a mantener por renta vitalicia, es decir, de aquí hasta que fallezcan. Se pensionan a la edad que se vayan a pensionar y de ahí hasta que se fallezcan, esa aseguradora les va a garantizar ese dinero.

0: Sí suena una buena, desde luego suena una buena propuesta por parte del gobierno, es totalmente viable, es una compañía aseguradora que se podría encargar de esto, después de que tengas tu pensión, tengas esta renta vitalicia. Uh-huh. Ahora, claramente lo que quieren ellos es abrogar toda la ley del 2007, del ISSSTE, la que crea la Afore Pensioniste, es la que quieren desaparecer, sí. Y con eso pues regresar a la edad obviamente pues de retiro que era anteriormente.
1: Ahora, Pepe, yo no estoy defendiendo a los maestros, pero se los prometieron. Por eso hay que tener mucho cuidado con lo que se promete. Hay que tener mucho cuidado con las palabras, porque las palabras sí tienen peso. Nos acostumbramos, bueno, espero que no, en el sexenio anterior, a que nos dijeran cosas irrealizables, imposibles. Y nos gustó en algún momento, entrecomillado, hablo en plural, para no apuntar a un solo grupo o una sola persona, y nos gustó que nos dijeran cosas que, aunque sabíamos que eran imposibles de cumplir, nos hacían felices temporalmente, ¿no? Entonces, tengan cuidado con lo que prometen, porque esto que están reclamando los maestros, si son extorsionadores y si luego, ya sabemos cómo funciona la coordinadora desde hace décadas, ¿no? Golpean, negocian, hasta que consiguen lo que quieren, ¿no? En la mayoría de los casos, de la mayoría de los sexenios anteriores, pero se les prometió, o sea, hay pruebas de esto. Hay que tener cuidado, yo no los estoy defendiendo, pero ellos tienen pruebas de que les dijeron vamos a eliminar estas reformas y ahora les dicen que no. Entonces, perdón, pero así deberíamos de reclamar todas las promesas incumplidas, ¿eh? Perdón.
0: Tienes razón, Azucena. Tienes razón. Esa fue una promesa, anterior del sexenio anterior y fue promesa de campaña de la presidenta, en efecto. Eso es lo que se les prometió. Ahora, si abrogan la ley del ISSSTE, regresar a la parte anterior, es decir, que tú te puedas pensionar en el caso de las mujeres, con 28 años después de haber trabajado, o de hombres con 30 años después de haber trabajado. Uh-huh. Si regresas a la propuesta anterior, si abrogas la ley del ISSSTE, como quieren ellos, pues si tú empezaste a laborar a los 20 años de edad, a los 50 años, después de 30 años de haber trabajado, ya estás pensionado. Uh-huh. Y ya no hay pensión que realmente te alcance,
1: pues sí,
0: para que te puedan solventar de ahí a otros 30, 40 años.
1: Sí.
0: O sea, te van a haber pensionado más de lo que tú trabajaste. Entiendo lo que dices.
1: No lo prometan,
0: razón.
1: No tengan la lengua tan larga.
0: Fue promesa.
1: Ajá.
0: Fue promesa, pero en efecto, financieramente, pues lo que estás viendo es que ya cuando llegas al gobierno, pues no te dan las cuentas.
1: Claro.
0: Simplemente no hay dinero para eso.
1: Sí, bueno, claro. Oye, Pepe, ¿cómo va la inversión privada, porque se ha presumido mucho la inversión extranjera directa, etcétera? ¿Cómo va el tema de la inversión privada en México?
0: Es que fíjate que lo dices muy bien, la inversión extranjera directa es la que más se ha presumido, es la que va bien a pesar de ser reinversión de utilidades, que lo hemos comentado, pero va bien la inversión extranjera directa. Sin embargo, la privada pues sigue cayendo, Azucena, lleva 19 meses a la baja, medida por la inversión fija bruta, lleva 19 meses a la baja la inversión privada. Esto, bueno, pues obviamente está prendiendo todas las alertas que hay, porque va a llegar prácticamente a los 2 años ya a la baja, es lo que se quiere revertir. Ahora en marzo tuvimos un dato malo de -3.1% de caída de la inversión respecto anual, un pequeño viso de esperanza que en la mensual, el de marzo contra febrero, hay una pequeña recuperación, sí. Pero pues es donde hay que meternos, al tema de confianza para la inversión.
1: ¿El dólar, Pepe?
0: 17.34, Azucena, tranquilo.
1: Gracias, buen fin de semana.
0: Igualmente, gracias.
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1: Don Lucio Isidro es el papá de Rodrigo, del joven que hablábamos la hora anterior, que fue asesinado por policías en Tabasco. ¿Cómo está, don Lucio? Buenos días.
3: Sí, buenos días, Azucena. Aquí estamos. Bien.
1: ¿Retoma su camino a la Ciudad de México o ya están siendo atendidos, Lucio?
3: No, Azucena, voy a retomar el camino a la Ciudad de México nuevamente, porque pues estas personas solamente me hicieron perder el tiempo. No me han hablado, no me resolvieron nada. Me imagino que pues les dije que le iba a dar 5 días, ya tienen 8 días, 9 días y no resolvieron nada, ni me han marcado. Híjole. Por tal situación, pues dejo en evidencia, di el beneficio de la duda, Azucena, sí. Y pues no recibí ningún resultado, ninguna llamada. Faltando a eso, pues, dando cumplimiento a lo que ordenó la presidenta, uh-huh. Y pues ahí también se evidencia más que pues ni a la presidenta le hacen caso, ¿no? O en su caso, quiero pensar mejor de que pues ahora sí que la delincuencia está de arriba hacia abajo.
1: Oiga, Lucio, ¿cuál es la idea? O sea, ¿cuál es el plan para llegar a la Ciudad de México?
3: Pues vamos a seguir caminando, se unen más familias, uh-huh. Que han sido víctimas de la delincuencia uniformada en Tabasco, se unen más y vamos a ir a las embajadas a pedir, hacer patente esta situación de la inseguridad que estamos viviendo los tabasqueños, y no tan solo en de los tabasqueños, sino todos los mexicanos en México, uh-huh. Y pues vamos a ir, y tengo un plan, un segundo plan.
1: A ver, me lo cuenta.
3: Eso ya va a ser definitivo.
1: Bueno, me lo cuenta después del corte. ¿Cuándo piensan llegar a la Ciudad de México? Y en caso de no ser atendidos, ¿cuál es el plan B? ¿Me lo cuenta ahorita, por favor, Lucio? Déjeme regresar del corte.
3: Claro.
1: Gracias. Volvemos.
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8: El ojo del avestruz es más grande que su cerebro, siendo el ave con los ojos más grandes del mundo.
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1: Las 8:15, Lucio, don Lucio Isidro, gracias por continuar con nosotros. Me dice entonces que no tuvo respuesta de las autoridades después de la reunión aquí en la Ciudad de México por el caso del asesinato de su hijo a manos de policías de Tabasco, que va a retomar su camino a la Ciudad de México. Número uno, ¿cuándo piensa que pueden llegar aquí a la ciudad y a dónde van a llegar, Lucio?
3: Sí, Azucena, nuestro recorrido va a ser en la Ciudad de México y vamos a llegar hasta las embajadas, a la Embajada de Estados Unidos, vamos a entregar un documento ahí, uh-huh. y así vamos a recorrer también, nuevamente vamos a ir a la Secretaría de Seguridad y Protección Ciudadana, ahí vamos a entregar otro documento y vamos a ir a entregar otro en el Zócalo, espero que nos lo reciban. Ajá. Y bueno, y de ahí pues ya vamos a permanecer ahí, pensamos llegar el día 11 de este mes de junio,
1: el mero día de la inauguración del mundial.
3: Así es. Ajá. Eso ya lo habíamos prometido y vamos a estar ahí los quedamos entre la raya de Tabasco y Veracruz, y ahí vamos a partir el día lunes a partir de las 8 de la mañana, iniciamos nuevamente la caminata a la Ciudad de México, y pues le vamos a poner, ahora sí que agilizar el paso para llegar el día 11 allá a la Ciudad de México.
1: Bueno, ese es el plan A. Luego me dice usted que si no hay respuesta, aún así con esta solicitud que han hecho, ¿qué van a hacer como plan B, Lucio?
3: Sí, claro, Azucena, el plan B que tenemos, hemos acordado, es que nos vamos a ir a la chingada, a Palenque, porque de allá se salen las instrucciones, salen las órdenes, entonces pues vamos a tener que irnos a la chingada. Allá nos vamos a permanecer hasta que tengamos una respuesta por tiempo indefinido.
1: Bueno, pues entonces el 11 de junio primero acá, si no hay respuesta, se van a acompañar a la chingada a Andrés Manuel López Obrador.
3: Es correcto, Azucena. Esa es la última carta que tenemos ya, porque pues ya lo hicimos a conocer a nivel nacional y no somos escuchados. La pudrición está desde arriba.
1: Oiga, Isidro, ¿cuál es el punto aquí? Participaban dos patrullas con policías cada una de las patrullas y solamente detuvieron a los tripulantes de una. Faltan los otros, los que llegaron después a tratar de encubrir a sus compañeros respecto al asesinato de su hijo.
3: Así es, Azucena, y los que se llevaron las cámaras de las casas, se introdujeron a los domicilios y se llevaron las cámaras. Entonces, pero ahí en la segunda patrulla es donde iba el mando, en donde ejecutó a mi hijo, arremató a mi hijo.
1: ¿Cómo sigue? Que resultó herida la novia de su hijo, ¿verdad?
3: ¿Perdón?
1: Resultó herida la acompañante de su hijo.
3: No, mi hijo iba solo.
1: Iba solo. Bueno, muy bien.
3: Mi hijo iba solo.
1: Bueno, Lucio, pues mire, vamos a esperar. Hoy es viernes, ustedes vienen en camino otra vez. Platiquemos el miércoles, si le parece, para saber si hubo alguna reacción o no, o si ya estarán por acá el jueves, el día de la inauguración del Mundial de Fútbol. Gracias, Lucio. Cuídese.
3: A usted, Susana, muy amable. Gracias por el espacio.
1: 36 días sin saber nada de Rubén Rocha Moya, después de que pidió licencia tras ser señalado junto con otros de sus colaboradores de tener nexos con el cártel de Sinaloa. Felicitos Trujillo, ha sacado la cabeza de su escondite, Rocha Moya. ¿Qué se sabe? Buenos días, Felicitos.
9: Con el gusto de saludarte, Susana. Muy buenos días. No solamente la última publicación que se tuvo cuando asistió a la comparecencia de la Fiscalía General de la República, es lo último que se ha publicado a través de sus redes sociales de el alcalde con licencia, Juan Dios Gámez Mendívil. Tampoco, pues él nada más respondió a aquel 23 de febrero que tendría precisamente, había sido notificado que tendría que asistir a la Fiscalía General de la República, y el señor Enrique Insunza Cáceres, pues a través de sus redes sociales, haciendo algunas publicaciones, compartiendo de programas sociales, mensajes desde el Senado. Lo último que se supo fue esta información que dio a conocer precisamente Javier Corral, ¿no? Que había tenido una reunión con él aquí en Culiacán, Sinaloa, y a través de medios de comunicación, pues se ha reportado que se le ha visto haciendo sus actividades cotidianas acá en Culiacán, Azucena.
1: Perdóname, no prende el micro. Que se le ha visto así como un mito, como un fantasma, pero en realidad ni siquiera lo pudimos ver, como sí pasó, por ejemplo, con Maru Campos, con una cobertura espectacular por parte del gobierno, generada por el gobierno, impulsada por el gobierno. No lo pudimos ver ni siquiera declarando en la fiscalía. Felicitos.
9: Es correcto. Nada más se tuvo contacto, incluso pues alguna entrevista con Marco Antonio Almanza, quien posteriormente dio ofreció otro video para desmentir que se haya entregado a las autoridades. Ahí se le miró en este video que se hizo pues viral, haciendo ejercicio en el Jardín Botánico de Culiacán, donde en esa ocasión que habló entre la Fiscalía General de los de la República, entre los medios de comunicación, comentaba que ahí habitualmente iba a hacer ejercicio. También el vicefiscal con licencia, Damaso Castro Saavedra, fue quien pues hablaron con los medios de comunicación, tuvieron esa oportunidad, pero el resto de funcionarios pues no fue posible, Susana.
1: Así es, bueno, pues vamos a ver si en algún momento, pues es que eran muy valientes. Yo me acuerdo muy bien de Américo Villarreal, me acuerdo muy bien de Alfonso Durazo, bueno, que hasta regañó a la presidenta cuando era candidata, ¿te acuerdas? Que la regañó un día y que la presidenta le dijo, ah, no, a mí me tratas bien porque aquí las cosas tienen que ser con respeto. Entonces me acuerdo de Alfonso Durazo, secretario de Seguridad con Andrés Manuel López Obrador, de Américo Villarreal, de este señor Rubén Rocha Moya, pues siempre como muy seguros de ellos mismos y muy seguros de su honestidad y presumiendo que eran diferentes a los otros, y ahora pues escondidos como muchos en el pasado, porque Rubén Rocha Moya no ha salido a dar una sola declaración. Felicitos.
9: Sí, de hecho la última oportunidad que tuvimos de hablar fue el 30 de abril, exactamente de este año, cuando en un evento que tenía, sí, en sí. Villamoros, en Navolato, cuando se dio a conocer esta noticia de estas acusaciones, todavía ese miércoles tuvimos la oportunidad de hablar con él, miércoles 29, luego el jueves 30 de abril también en un segundo evento, incluso estaba en un evento con campesinos, entrega de fertilizantes para el bienestar, bromeando con ellos, ahí haciendo algunas pláticas. Uh-huh. Fue la última vez, dijo que estaba muy seguro que se habría de defender, pero ya el siguiente día, el 1 de mayo, que recuerdo que tuvimos un enlace contigo desde el Palacio de Gobierno, ese día pues fue cuando ya se dio a conocer a través de un video, iba a solicitar licencia para el sábado 2 de mayo en el Congreso del Estado.
1: Bueno, pues ahí está entonces, felicitos, nada de Rocha. Gracias, y el Rocha, ¿dónde estará? ¿Quién sabe? Gracias, felicitos.
9: Excelente día, Susana.
1: Gracias. Y Alfonso Durazo, ¿qué dice? Pues que no le quitaron la visa, lo confirmaron Los Ángeles Times, el compañero Steve Fisher, luego Adela Navarro del Semanario Zeta nos dijo, yo también tengo esa confirmación, les revocaron su visa, Durazo pasa a Estados Unidos por un tema médico. ¿Qué sabemos de Alfonso Durazo, además de que se dice inocente? Michelle Rivera en Sonora, buenos días, Michelle.
10: Buenos días, Azucena, te saludo con gusto. Nos hemos mantenido justamente en esa línea de insistir en saber si habrá más información, además de haber, pues, obviamente negado la nota, haber dicho que es falsa y que no tiene necesidad de cruzar Estados Unidos para demostrar a un periodista que cuenta con visa. El gobierno del estado y la vocera del estado también, Paloma Terán, se mantienen en el dicho de que cuenta, Azucena, con una visa vigente. Así nos lo han hecho saber constantemente ante justamente las versiones que tú también has tenido en tu espacio, la entrevista con los que han publicado esta nota, tanto el LA Times como también el Semanario Z. Uh-huh. Y bueno, nos hemos mantenido en esa. Sabes, es justamente este mes, hace un año, el gobernador Alfonso Lazo fue cuestionado por su visa, justamente por el periodista Luis Chaparro. Y él estaba justo unos días de acudir a Arizona por la Comisión Sonora Arizona, Susana, que se celebra desde hace muchísimos años entre Sonora y Arizona. Y bueno, en esta ocasión, esta comisión también se lleva a cabo los próximos días a final del mes de junio, pero en esta ocasión toca a México, es decir, la Comisión Sonora Arizona se va a llevar a cabo en Sonora, por lo que no podemos como que repetir claro. Ese ejercicio. Pero claro. Mencionarte que pues han insistido en esta versión de que sí tiene visa, que está vigente, que es una nota falsa, Azucena, claro. Y que bueno, todas las versiones sobre este tema obviamente pues son falsos porque cuenta con el documento.
1: Bueno, pues, que no ha mostrado, ¿verdad?
10: No, físicamente no hemos tenido acceso a esta información. Solo ha sido así la versión de la vocera Paloma Terán y obviamente lo que nos quedó de conferencia con el gobernador Alfonso Durazo.
1: Sí, bueno, oye, ¿escuchaste lo que recuperaron ayer de Vicente Fox respecto a Alfonso Durazo? Sí. En una entrevista con Fernando del Collado, si no me falla la memoria, le pregunta ahí que se pelearon, ¿verdad? Alfonso Durazo y Vicente Fox, porque pues Durazo estuvo con Vicente Fox, y le preguntan que si se iba a reconciliar y así contesta el expresidente panista.
11: ¿Sigue siendo su amigo Alfonso Durazo?
12: Hijo de la chingada. Ese es un traidor. Da puñaladas por la espalda. Se las va a dar a AMLO.
1: ¿Qué tal, eh? Siempre hay un
10: tuit. Sí, bastante. Sí, así bastante fuerte. La verdad es que hemos visto que además esta respuesta, este comentario de Vicente Fox se ha hecho súper viral. Uh-huh. Obviamente en el marco de esta situación que están viviendo el gobernador de Sonora y también el de Tamaulipas. Y sabes que en la conferencia de prensa, Azucena, además de decir que la pues es falsa la nota, sí, también reiteró y lo dijo en la pasada conferencia de prensa desde el pasado martes, que pareciera que hay pues estos personajes del pasado que quieren regresar y tienen esa intención, bueno, de regresar, lo están haciendo también a través de estos cuestionamientos, claro. Entonces te puedo pues adelantar que esa sería su respuesta si él contestara al cuestionamiento. Ajá. De qué opina sobre lo dicho por Vicente Fox justamente.
1: Bueno, vamos a ver si hoy tiene actividades, si hay oportunidad de hacerle algunas preguntas, ya nos contarás, Michelle, muchas gracias.
10: Justamente sí. Se suena rápido para sí, cerrar, el día que ocurrió lo de la visa, la nota, él tenía agenda en el sur del estado y esa agenda fue cancelada. Esperemos que retome el gobernador para poder tener también esa oportunidad de seguir pues actualizando este tema.
1: O sea, ¿no ha tenido eventos públicos?
10: No, hasta el momento no. Hoy se supone que recupera esos eventos, entonces vamos a darle seguimiento. Ojalá podamos tener la oportunidad de pues seguir preguntándole sobre este tema.
1: Valientes, los valientes escondidos, Michelle. Bueno, nos cuentas al ratito. Gracias.
10: Estamos pendientes. Susana.
1: Gracias, Michelle Rivera en Sonora. Regresamos.
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6: El chat de las princesas. ¿Cuántos grupos de chats tienes con tus amigas? ¿Qué nombre tiene ese chat? Pues así como tú, las royals no están ajenas a esto, porque la princesa Elizabeth de Bélgica contó que mantiene un grupo de chat con otras royals como ella. ¿Qué tienen en común? Son princesas europeas y en un futuro serán reinas. Por el momento se sabe están en el chat royal Amalia de Países Bajos e Ingrid de Noruega. Elizabeth de Bélgica reveló: en mi generación hay varias mujeres, se ve un cambio similar en otras monarquías. Todas estamos en la misma situación. Es un obstáculo que afrontaremos juntas, al referirse a lo que comparte con sus amigas. ¿Puedes imaginar? En lugar de decir ¿qué te pondrás para el antro el sábado?, ellas en cambio hablan de ¿qué vestido tiara usarás en la cena de estado? ¿Es agradable el presidente de tal país? Literal, sí, son princesas de verdad. No son cuentos de hadas, son historias reales.
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8: Los pulpos tienen tres corazones y su sangre es de color azul debido a una proteína rica en cobre vital.
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9: Las 8:30.
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9: Roy Campos, presidente Consulta Mitofsky. ¿Cómo estás, querido Roy? Buenos días.
10: Buenos días, Susana. Mira, ya que se llama la sección La Semana de Claudia, creo que hay que ratificar, y hacerlo ver la importancia de esta semana. Uh-huh. Se modificó en términos históricos la relación de México y Estados Unidos. O sea, se modificó en algo que nunca habíamos tenido. O sea, a partir de hoy, durante muchos meses, cualquier cosa que haga Estados Unidos va a ser calificada por el gobierno como injerencia o como intento de violar la soberanía, ¿no? Y eso es porque hay una campaña, y ese va a ser los términos de la campaña. Sí. Si hay una lista, una visa, una declaración, sí, es injerencia, porque están afectando elecciones.
9: Es como dicen, curarte en salud, ¿no?
10: Sí, de alguna manera
9: curarte en salud. Ya es una.
10: Y se dijo, ¿eh? Uh-huh. Y así se dijo, es vienen por uno, y luego vienen por otro, y luego vienen por otro, y se vuelven el principal elector. Uh-huh, o sea, abiertamente se dijo, ya no importa la lista que venga, están siendo injerencistas. Y el martes pasado, en un mismo día, Claudia Sheinbaum le llamó injerencista al embajador, Petro le llamó injerencista a Trump por felicitar, sí, y Lula le llamó injerencista a Estados Unidos por la investigación sobre prácticas comerciales. Es decir, se planteó ya que así va a ser la relación de los países de izquierda, pero específicamente México, durante toda la campaña. Ya el concepto de culpabilidad o inocencia de los que aparezcan en listas ya pasa por un lado, porque el debate está hecho cuál es la intención de Estados Unidos.
9: Sí, porque se alió Estados Unidos con la ultraderecha mexicana y de cualquier forma y bajo cualquier circunstancia, utilizando cualquier tipo de instrumento, van a querer derrotar a la izquierda.
10: Lo cual puede ser cierto, ¿eh? Yo no digo, ¿cuál es la intención de Estados Unidos? ¿Ayudar a los mexicanos? A lo mejor no es. ¿No? A lo mejor su intención es ganar su elección, su intención es quitar a la izquierda de América, o su intención es hacer justicia contra los que los afectan. Pero eso no quita que los que aparezcan en la lista puedan ser culpables o pues inocentes. Claro, ese sí. Es otro terreno.
9: O sea, las motivaciones aparte, bueno, no sé, ¿sí? Roy, tú conoces mucho más cómo ¿sí? puede, cómo puede echarse a andar una estrategia electoral internacional.
10: O sí, sea, es eso, se está configurando esto, ¿no? Y bueno, pronto vienen elecciones, este fin de semana viene Perú, y en 15 días después viene Colombia, y en octubre viene Brasil, pero todo esto, Estados Unidos se está metiendo, y ahí es otra discusión, meterse como se mete, ¿es injerencia o no? Si Trump dice, si gana este candidato podemos trabajar bien con él, si no gana, pensaremos si seguimos ahí. ¿Es injerencia o hay algo ilegal en opinar o en decir que eso quiere hacer?
9: Pues es injerencia en los bueyes de mi compadre, porque cuando sí. López Obrador se metía un día sí y otro también en elecciones que no le correspondían, eso a él no le parecía injerencia.
10: Oye, y hablando de López Obrador, ya sabíamos que iba a intervenir, él de alguna manera había dicho que él iba a salir del retiro solo para defender a Claudia Sheinbaum o defender
9: carta,
10: la democracia.
9: Eso salir del retiro es ridículo.
10: Entonces, pues sacó la carta que es salir del retiro, ¿no? Y la carta, digo yo, pues dentro de su movimiento, pues es lógico, su posicionamiento, pero qué necesidad de hacerlo con tantas ofensas.
9: Así
10: es.
9: O sea,
10: ¿para qué ofende? ¿Para qué le pica las costillas al adversario, no? ¿Para qué con tantas ofensas? Y parecerían dirigidas a alguien poderoso como Marco Rubio o como los que están ahí.
9: Que pueden incidir en la decisión de Donald Trump, que lo pinta prácticamente como un pelele, o sea, como si no pudiera sí. tomar sus propias decisiones el presidente de Estados Unidos.
10: Sí, sí, sí, y regrese mi Trump, ¿no? Que regrese mi Trump, no el que está ahora, que regrese el mío.
9: Es que, bueno, ya había salido el señor de su ostracismo porque pues había sacado una foto con su hijo Andy, porque pues Andy nada más no agarra vuelo y se agarra de su papá electoralmente, entonces habían publicado una foto antes, luego para vender sus libros y para meterse en elecciones de América Latina, para meterse en lo de Venezuela, Roy.
10: Sí, o sea, no en Venezuela, en Colombia. O sea,
9: en Colombia y antes con lo de Nicolás Maduro.
10: Exactamente, había hecho también renegando sobre la incursión, injerencia de Estados Unidos.
9: Entonces, lo que es injerencia en Trump no es injerencia en López. Pues que cómo. Sí,
10: o en Sheinbaum misma, ¿no? Cuando apoya a Petro en su declaración inicial de desconocer el conteo, porque luego Petro ya acepta el conteo. Pero en esa declaración inicial se apoya a Petro. Pues ¿para qué se pues son cosas internas de una elección de otro país?
9: Pues sí.
10: ¿Para qué se mete?
9: Ahora bien, nosotros quedamos en medio. A ver, perdón, yo sí quiero saber si tenemos narcogobernadores. Aquí en México, la carpeta de investigación de Sinaloa está abierta desde el 2021, Roy. Y no pasa nada. En Tamaulipas, por favor.
10: Narcofuncionarios, narcoempresarios.
9: ¿Qué ha pasado aquí? Nada.
10: Y por eso digo yo que la motivación que ellos tengan, que puede ser real el argumento de Claudia Sheinbaum, de que ellos sean ideológicamente ultraderecha y quieran tumbar izquierda, puede ser real, pero eso no quita la posible culpabilidad de los señalados.
9: ¿Y se vale o no, Roy, según tú?
10: Según yo que sí se vale. O sea, no, ellos están haciendo ideológicamente su juego en Estados Unidos y nos llega a nosotros por la globalización, pero todo lo que declaran en el Congreso de Estados Unidos lo sabemos en ese momento. O sea, ¿y por qué no? Cállense porque nos puede afectar. Pues no, o sea, ellos van a seguirlo diciendo o van a seguir persiguiendo a los que ellos consideran delincuentes, los van a seguir persiguiendo. Claro. Igual que nosotros, o sea, cada quien en su país y afecta a los vecinos. Y
9: hubo una ola también de gobiernos de izquierda, Roy, que hacían exactamente lo mismo.
10: Sí, en su momento Lula, con un estratega que tenía, que era Santana, apoyó por Petrobras, con Petrobras, apoyó las elecciones de muchos países. De hecho, fueron castigados, Petrobras fue castigado y muchos, la famosa, no sé, el suicidio de Alan García en su momento, o castigos a los gobernantes, se debían a la corrupción de ese tema, del tema de Petrobras.
9: Correcto.
10: Para electores. O sea, ni modo, así.
9: Pues así es el juego, ¿no?
10: Ahora, es el juego. Bueno, lo que sí es que el voto decide, ¿eh? El voto decide.
9: Claro, es que no tengan injerencia. No, es que no van a venir a mí a agarrarme la mano con el plumón, a tachar mi boleta. Pues no, o sea, yo creo que Durazo, que Villarreal, que Rocha tienen nexos con el crimen, o no lo creo. Y me parece que la presidenta está relacionada o no. con base a lo que yo sé, escucho del mundo, porque es mi derecho. No me tienen por qué acercar la información. ¿De qué hablan?
10: Desde su punto de vista, que Claudia Sheinbaum también la entiendo, ella está defendiendo un régimen. O sea, ella está defendiendo un régimen. Y dice, esto se nos viene fuerte. Se nos viene fuerte porque va a haber más información. Y cada información va a terminar afectando la elección.
9: Pues ¿cómo? Sí.
10: Hay que vacunarnos.
9: Como ha sucedido siempre, Roy. O sea, solo que ahora estamos globalizados, interconectados 24 horas, 7 días de la semana, gracias a la tecnología.
10: Sí,
9: ¿no? Ahora, otro punto es que este gobierno nacionalista que hace daño al país en sus relaciones, sobre todo con Estados Unidos, funciona muy bien dentro. Le fue mejor a la presidenta esta semana.
10: Sí, de hecho, el llamado a un soldado en cada hijo te dio, ¿no? El enemigo externo, la amenaza externa que viene, hay que defendernos, hay que salir a las plazas a explicar cómo hay un enemigo que nos quiere atacar, le va bien a la presidenta, sube positivos, baja negativos, recupera de la caída de mayo, se recupera todas las caídas de mayo, en una sola semana, con este llamado a la unidad y a la búsqueda de un enemigo exterior. Ya el enemigo no es Maru Campos, ya el enemigo no es el PRI y el PAN, el enemigo viene de fuera, quiere meterse a país y hacer que nosotros decidamos lo que ellos quieren. Y esa búsqueda del enemigo externo siempre funciona, o sea, siempre funciona, ¿no? Y entonces el argumento de que todo lo que haga Estados Unidos es porque afecta a los mexicanos y vamos a competir por tierra, a las plazas, explicando lo que está pasando. Ese es un argumento que funciona, sobre todo para un movimiento como Morena.
9: Así es, hace mucho tiempo, Roy, que teníamos esta rivalidad con Estados Unidos, ¿no?
10: Y sí, que parecía... la hemos tenido siempre, ¿no? Siempre, pero hoy está planteada más que nunca.
9: Así es. Me extraña, pero no sé cuál lectura le puedas dar tú, Roy, la ausencia de respuesta de Donald Trump y de su gobierno. Han mandado uno que otro tuit por parte del embajador, un mensaje diciendo, oigan, pues sí nos llevamos bien, estamos colaborando, no estemos peleando, pero no ha habido una respuesta contundente de Estados Unidos.
10: Mira, no ha habido. Yo lo entiendo en dos cosas. Uno, espero que no haya, ¿no? O sea, pues porque sí, claro, si afecta a los mexicanos, espero que no se le ocurra que aranceles o nada raro a los mexicanos, ¿no? Sí ha habido, de alguna manera, una filtración en periódico, pero creo que no es en base al discurso. Creo que esa investigación no se hizo en 3 días. Ya venía, ¿no? Entonces, que ya venía esa filtración que hubo. Otro, Estados Unidos no creo que haya una reacción inmediata, porque sería fijar que la agenda la lleva el gobierno de México y no ellos. Ellos traen sus tiempos. De hecho, así interpreto el tuit del embajador, como diciendo, pues sigamos haciendo lo que estamos haciendo, no nos distraigamos de discursos. O sea, no hagamos discursos, cada quien está haciendo lo que quiere hacer, lo que tiene que hacer.
9: Y bueno, pues le va bien a la presidenta. Ahorita que regresamos del... Bueno, me queda todavía un minuto. A ver, tú le preguntas a la gente, ¿Estados Unidos tiene pruebas contundentes? A ver, dale.
10: Primero es, la gente piensa que lo que tiene Estados Unidos está basado en todos los testigos que tiene, que declaran y ponen.
9: Que es correcto.
10: O sea, más,
9: ¿no?,
10: que en pruebas es, tiene mucha información.
9: Ajá.
10: Dos, aún así, sabiendo que son declaraciones, piensa que México debe detenerlos a los que le señala Estados Unidos. O sea, no importa que sean declaraciones, sí debe detenerlos porque algo ha de ser de cierto.
9: 60% de los entrevistados dicen deben detenerlos.
10: Deben detenerlos. Pero ojo, deben juzgarlos en México, no allá. O sea, ahí sí entra el nacionalismo. Sí, serán culpables de algo aquí, pero pues aquí los juzgamos porque se los tenemos que enviar. Que se juzguen aquí. Los detenemos y juzguen aquí. Y a final de cuentas, sí se ve la fuerza de la 4T. Cuando dicen, a ver, la presidenta, el gobierno tiene razón en pedir pruebas, sí tiene razón. Morena tiene razón en que Estados Unidos está haciéndolo por cosas políticas, sí, el señalamiento, ¿no? La oposición no tiene razón en señalar que se les mande para allá porque aquí se les va.
9: ¿Me aguantas tantito? Aquí. Y regreso.
10: Sí.
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16: El bosque templado lluvioso valdiviano es un ecosistema único en Sudamérica, caracterizado por su aislamiento geográfico entre la cordillera de los Andes y el Océano Pacífico. Es famoso por sus milenarios alerces, árboles que pueden vivir más de 3.000 años. Este bosque nuboso alberga especies que no se encuentran en ningún otro lugar del mundo, funcionando como una isla biológica de clima templado, rodeada de paisajes áridos y glaciares.
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19: El órgano de administración judicial informó que se llevarán a cabo actividades de forma remota en los días que se celebren partidos mundialistas en México. Precisó que durante las fechas no correrán los plazos procesales, de conformidad con el artículo 19 de la Ley de Amparo. El gobierno del Estado de México, encabezado por Delfina Gómez, anunció la implementación de un operativo de seguridad para el Mundial de Fútbol. Las acciones contemplan el despliegue de 1.500 efectivos y 238 unidades vehiculares para recorrer los municipios del estado. El INE informó que para el ejercicio democrático del 2027 se prevé un gasto operativo de 3.948.471.536 pesos. Informó Daniel Huelvanks. 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
9: Las 8:45, gracias a Roy Campos, presidente de Consulta Mitofsky, por permanecer con nosotros. Entonces nos decía Roy que la gente a la que entrevistaste asegura que Estados Unidos está basando sus señalamientos básicamente con información que tiene de testigos protegidos, pero que aún así deben detenerlos en México, deben detenerlos y juzgados en México, deben ser detenidos y juzgados en México.
10: Tal cual, tal cual. Es decir, es... aunque no hay que despreciar el 38 que dice que sí tiene pruebas, pero en general, la mayor parte dice, se basan en declaraciones. Dos, aunque sean declaraciones, creo en su culpabilidad, así que deténlos. No, son declaraciones, por como vienen, deténlos. Pero ojo, el que detenerlos no significa que se los mandes. Vamos a juzgarlos aquí, ya que son culpables, juzguémoslos en México.
9: Pues sí.
10: Que es un poco trasladar preferencia y simpatías por la presidenta. Tan es así que la mayoría dice, la presidenta tiene razón en pedir pruebas, no tenemos por qué creerle a todo lo que dice Estados Unidos, y Morena tiene razón en señalar que Estados Unidos busca sus intereses políticos y no el bien de México. Tienen razón en decirlo. La oposición exagera cuando dice, mándalos todos para allá, porque aquí no se les va a juzgar, ¿no? De alguna manera también traslado mi preferencia y mi opinión sobre el gobierno actual, que tiene apoyo, y entonces digo, pues juzguémoslos aquí. Entonces, de alguna manera, sí, el discurso de la presidenta sí está basado en sensación de la gente. No los declara inocentes, porque la presidenta no los declara inocentes, declara que Estados Unidos quiere su interés político, que aquí los podemos juzgar y que quiere pruebas.
9: Bueno,
10: eso
9: bueno,
10: de alguna manera sí coincide con lo que la gente opina.
9: Bueno, pues sí, por eso el éxito, por supuesto, que no necesariamente es cierto. En fin, está Magda Guardiola con nosotros, Roy, en Coahuila. La voy a sumar, si te parece, y mientras le doy la bienvenida a Magda, cuéntame qué ves en Coahuila el domingo, Roy, en las elecciones de Congreso, el cambio del Congreso.
10: A ver, va a haber cambio de Congreso, pero hay que aterrizar en distritos, porque de alguna manera sí se va a demostrar la fuerza y la fuerza regional en los distritos. Uh-huh. No creo que Morena arrase, que el PRI arrase. Hay dos alianzas, ¿no? PRI con UDC y Morena PT. No va el verde con ellos, ¿eh? El verde no va en la alianza con el PT y con Morena. No creo que el PRI arrase y gane los 16 distritos, no creo. Pero va a ser interesante cómo le va en los 4 de Saltillo, cómo le va en Torreón, en qué zonas tiene Morena fuerza. Morena gobierna algunos municipios, gobierna la frontera, ¿no? Gobierna Piedras Negras. Entonces hay que empezar a ver no solo el resultado global del Congreso, sino regionalmente y cómo están las fuerzas. Mm-hmm. El PAN va separado. No hicieron alianza PAN y PRI, ¿qué tanto pesa el PAN? Uh-huh. Hay que empezar a ver resultados posteriores a la elección, si el PAN desaparece, si el verde vale algo solo, y cómo les va en las ciudades principales.
9: Marta, ¿cómo estás? Magda Guardiola, ¿cómo estás, Magda?
14: Azucena, muy buenos días al auditorio de Grupo Fórmula en la Cámara, mi compañero Oscar Rea, te saludamos desde el exterior del Congreso del Estado, que justo se renueva, por decirlo de alguna manera, este domingo en la contienda electoral. Fíjate que es en este momento pues es un ambiente tranquilo en lo general en la elección, pero en lo que tiene que ver en lo particular sí hay un tema pues hostil, es que hay una ofensiva, ha habido una ofensiva de cuestiones legales entre el PRI y Morena que se ha recrudecido en estas últimas 2 semanas aquí en el estado y que trae en jaque a las autoridades electorales y al Tribunal Electoral. Una serie de denuncias, 64 denuncias presentadas, la mayoría en estas 2 semanas, como te digo, y bueno, pues todas tienen que ver entre PRI y Morena y tienen que ver con coacción al voto. Ha salpicado incluso el gobierno del estado a la Secretaría de Desarrollo Social que encabeza Gabriel Elizondo. También ha habido cuestiones de violencia política de género, bastantes, 8 causas de este tema. Y bueno, pues comentarte que no hay mucho que decir de esta elección. Uh-huh. Estas denuncias que se han presentado, el tribunal ha ido desechando una por una por generalizadas o por faltas de sustento. Solamente una ha tenido pues resonancia judicial. Hay 2 personas detenidas desde la noche de ayer, uh-huh, una en Torreón, una aquí en Saltillo, que tiene que ver con una serie de citatorios falsos que fueron circulados entre la militancia priista, Azucena.
9: Oye, Magda, está con nosotros aquí Roy Campos, que de esto sabe muchísimo. Roy, hay 25 diputaciones en juego. Ahorita tiene Morena, el PRI, la mayoría 16, ¿cierto?
10: Sí. Ajá. Sí.
9: Y poquito, sí. O sea, muy desdibujada Morena en este momento en el Congreso, con 4 diputados, el PAN peor con 2, Verde 1, Unidad Democrática de Coahuila, que va en alianza con el PRI.
10: El PRI.
9: Tiene 1 y una independiente, Roy.
10: Sí, de hecho yo creo que el PRI va a volver a ser mayoría, el PRI va a volver a tener mayoría ganando la mayoría de los distritos, no todos, no va a arrasar, va a ganar la mayoría, con una participación bajísima, tradicionalmente en esta elección es bajísima, así que no esperemos que si arriba del 40, incluso puede ser abajo del 40% de participación, entonces va a ser porque es desangelada. Nosotros estamos pendientes, pero la gente elegir a su diputado local, no creas que está muy emocionada. Pues va a ser una participación bajísima. Solamente en todos los distritos van a competir Morena con su aliado PT e el PRI con su aliado UDC. Los otros prácticamente están siendo comparsas. Es la pelea entre 2 fuerzas la que se está dando, por eso las acusaciones que se dan. 16 distritos y 9 plurinominales es lo que se está jugando.
9: Bueno, pues muchas gracias, Roy. Cuídate, buen fin de semana.
10: También hay elecciones en Perú, segunda vuelta en Perú, también este domingo.
9: Segunda vuelta.
10: Segunda vuelta en Perú, Keiko con su 4ª oportunidad de ganar.
9: Gracias, Roy.
10: Hasta luego.
9: Gracias, Magda Guardiola. Entonces, el Instituto Electoral menciona que está pues todo listo y en orden para la elección del domingo, que inicia a las 8 de la mañana.
14: Sí, así es. De hecho, son los jóvenes los que pudieran dar la sorpresa, son los que tienen pues la mayor fuerza para elegir en esta contienda, porque son mayoría en el listado nominal. De acuerdo con el INE, pues la primera vez que sacan su credencial y hay una elección, hay muchísima participación, luego cae drásticamente. Entonces, en esta ocasión, los jóvenes son los que van a decidir el futuro del Congreso, Azucena.
9: Perfecto. Pues suerte, Magda. Que sea una buena jornada. Cuídate.
14: Gracias.
9: La presidenta Claudia Sheinbaum, como le informamos ya, firmó un acuerdo con los productores comercializadores de tomate o jitomate para que bajaran el precio. Habíamos tenido, pues depende cuál tomate, el saladedo o el bola, pues va desde los 35 hasta los 60, 65 pesos. Jenny Valencia, tú te diste una vuelta. Ah, bueno, ahorita vamos con Jenny Valencia. Pues se dio una vuelta ahí por el mercado para ver cómo estaba pues el jitomate. Aquí yo estoy viendo pues que está exactamente igual que ayer, ¿eh? O sea, como que hacen estos acuerdos en el Palacio y luego no sucede nada. Mire, voy a poner aquí, el bola está carísimo. Voy a poner el saladet, que pues es el más común, ¿verdad? Que se compre en el supermercado, 35 pesos el kilo en Chedraui, 35 pesos en City Market. ¡Oh! El jitomate saladet, 60 pesos en City Market. Y en Justo, 50 pesos. No, pues barato no está, ¿eh? O sea, 50 pesos el kilo. Déjeme ver si encuentro otra tienda por aquí. Saladet, sí, pues fíjese, en el único lugar donde está a un precio pues relativamente razonable respecto a los demás es en Chedraui, 35 pesos el kilo. Este es el tomate saladet. El tomate bola, no, pues olvídese, inalcanzable. Le voy a decir que está, ahí voy, le puse aquí en mi celular. Le voy a contar que está en 70 pesos en Soriana, 60 pesos en Chedraui, 70 pesos en Fresco, 74 pesos en Justo, 70 pesos en City Market, en la Comer 68.20, igual que en su mesa. ¿Cómo está en el mercado, en la central de abasto, Jenny? Buenos días.
20: Hola, ¿qué tal? ¿Cómo estás, Azucena? Muy buen día. Pues comentarte que aquí en la central de abastos bajó hasta en un 50% el precio de jitomate. En la central de abastos, específicamente de la Ciudad de México, varía su costo entre 18 y 40 pesos el kilogramo, dependiendo el tamaño y la calidad, aunque su precio promedio es de entre 25 y 28 pesos el kilo. Comerciantes confirman, Azucena, que desde hace un par de semanas el costo de este producto empezó a descender al mejorar el clima y aumentar la distribución del alimento, no solamente de Sinaloa, también ahora de San Luis Potosí, Michoacán, Jalisco y Morelos. Aquí el testimonio de uno de los comerciantes de la central de abastos.
21: Sí, últimamente ha bajado un poco. Anteriormente estaba muy elevado el precio, pero últimamente ya empezó a bajar el jitomate.
22: ¿Y en cuánto más o menos lo llegaron a vender ustedes el
21: aquí,
22: costo?
21: Sí, en la subasta lo llegamos a vender a 50. Variaba el precio, pero de 50.
22: Y ahorita vemos que ya está más económico. ¿Desde cuándo está más o menos en este precio?
21: No tiene mucho que bajó, es como una semana.
22: Ajá. Muy bien, muchísimas gracias.
20: De casa, Azucena, confían en que el jitomate baje más por su valor en el acuerdo que firmó la presidenta Claudia Sheinbaum con productores y comercializadores de centrales de abasto, tiendas de autoservicio, cuyo compromiso pues es el de garantizar la producción y dar prioridad también al mercado nacional que a la exportación y que baje de esta manera el precio del jitomate. Comentate que también por el rumbo de la Gustavo Amadero, el precio en una tienda de autoservicio está en 49 pesos el kilogramo. Esperemos que siga bajando y se enteren algunos mercados públicos de la capital del país que ya bajó el precio del jitomate.
9: En el mercado de abastos, pero perdón, en los supermercados está brutalmente caro. O sea, van y le dicen a la presidenta sí y luego como quiera está carísimo. Hay que ir al mercado de abastos, entonces sería la recomendación, ¿no? Que en la medida de lo posible. Pero me quedó la duda, ¿el guaje cuánto está el kilo?
20: Digamos que el saladet en general, que es el que está en varios tamaños, comentarte, Azucena, está en promedio entre 18 y 40 pesos el kilogramo.
9: Es que es mucha la diferencia. Es mucha la diferencia.
20: Exactamente.
9: ¿Y el bola?
20: Sí, muchísima. El bola está en 60 pesos, ese sí está más caro porque ellos nos indican que la mayoría se van a exportación, Azucena. Ese bueno. Todavía está un poquito más caro.
9: Gracias, Jenny.
20: Excelente fin de semana.
9: Igualmente para ti, Jenny Valencia, nuestra compañera reportera de Grupo Fórmula. El corte y regresamos. La presidenta habla ya sobre el caso de la compañera periodista Roxana, secuestrada hace 3 días en Veracruz. Ahora volvemos para escuchar su respuesta.
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0: El personal de la Fiscalía de Justicia de Nuevo León descartó que la muerte de Edgar, de 35 años, ocurrida el pasado fin de semana en Apodaca, Nuevo León, tenga una relación directa con un conflicto entre barras de fútbol local. Las autoridades han precisado que la muerte de Edgar ocurrió en una riña realizada durante una fiesta ajena a temas deportivos. La Fiscalía del Estado confirmó que los dos menores desaparecidos en Salinas Victoria y localizados posteriormente en Tamaulipas habrían sido reclutados con engaños por el crimen organizado. Ambos menores escaparon de sus captores y pidieron auxilio a las autoridades en Tamaulipas. Se presume habrían sido reclutados a través de redes sociales. Se les habría prometido un trabajo muy bien remunerado. El joven de 18 años, responsable de la ejecución en Arboleda en San Pedro Garza García, pagará primero una condena por el delito de robo con violencia en Durango, para posteriormente la Fiscalía de Nuevo León solicitar su traslado por homicidio y hacerse responsable de los daños y los actos generados en esta entidad. En tanto, en García, Nuevo León, los vecinos temen ante el incremento de ataques de coyotes hacia los animales domésticos. Durante la madrugada del miércoles, un gato fue atacado en el sector Las Lomas. Y ahora los vecinos, a pesar de los reportes a medio ambiente, temen que las agresiones puedan escalar hacia los humanos. En las últimas horas, 9 personas han sido detenidas en distintos hechos. La gran mayoría están relacionados con delitos contra la salud. Es una producción de Elena Bernal. Redacción y locución, Francisco León.
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1: Electric Feel fue uno de estos sencillos muy exitosos con el debut de MGMT en 2007.

La canción ha sido sampleada, versionada y bailada hasta el cansancio por su energía única. Electric Feel, MGMT en sonido Brown.

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3: Son las 9 de la mañana de este viernes 5 de junio. La fiscal de Veracruz, Lisbeth Aurelia Jiménez Aguirre, habla sobre el secuestro de la compañera periodista Roxana Bernice Guzmán, directora del medio Pulso Informativo del Sureste, quien lleva más de 72 horas desaparecida.

0: Se está realizando el análisis todavía de videograbaciones para que nos han permitido identificar el vehículo relacionado con los hechos y posibles rutas de desplazamiento, lo que a su vez nos ha permitido llevar recorridos de búsqueda en los municipios de Nanchital, Moloacán y Cuichiapa, con la participación de la Policía Ministerial, la Secretaría de Seguridad y Protección Ciudadana, Defensa, Guardia Nacional, Marina y la Secretaría de Seguridad Pública, es decir, en una plena coordinación de los tres órdenes de gobierno, tal y como lo instruye de manera cotidiana nuestra gobernadora en las mesas de seguridad que encabeza.
1: También habló al respecto la presidenta Claudia Sheinbaum.
2: Presidenta, buenos días. Israel Adave de Grupo Fórmula. Insistir en el caso de la compañera periodista desaparecida. Las investigaciones o esas entrevistas que han tenido con sus familiares, con sus personas cercanas, ¿tiene que ver directamente este levantamiento con la labor periodística?
3: Pues hasta que no se hagan todas las investigaciones no podemos saber realmente cuál es la causa. Lo importante en este momento es encontrarla. Y una vez que se encuentre, pues ya la investigación de cuál fue la razón por la cual fue levantada por estas personas que todos vimos en un video. Pero lo más importante en este momento es la búsqueda.
2: Presidenta, y en este sentido, Veracruz es catalogado por la organización Artículo 19 como la entidad más peligrosa de nuestro país para ejercer el periodismo. 31 asesinatos en los últimos años, el 17-18% de todo el total nacional. ¿Qué sucede en Veracruz o qué se necesita para garantizar la libertad de expresión en esta entidad?
3: Hay mucho trabajo para garantizar la protección de las y los periodistas. Y al mismo tiempo la investigación, en caso de que haya algún caso de homicidio o algún otro delito. Pero está trabajando muy bien la gobernadora y estamos trabajando con ella para garantizar la paz y la seguridad para los periodistas y para toda la población de Veracruz.
1: Antes del posicionamiento de la presidenta y de la fiscal, hablé con la hija de Renata, con Roxana. Renata Ramírez, hija de Roxana, la periodista secuestrada. ¿Qué saben de tu mamá?
4: Realmente no sabemos nada. Ayer pues recibimos una noticia de que habían encontrado y pues todo fue falso.
1: ¿Ninguna llamada, ninguna petición de dinero, extorsión, nada?
4: No, nada.
1: ¿Cuál es el plan para hoy?
4: Pues estamos aquí donde está la presidenta Claudia Sheinbaum y pues trajimos unas lonas para manifestarnos y pues que me regresen a mi mamá. La petición es que se le dé alcance a esto para que pues podamos encontrar a mi mamá.
1: Esta mañana también conversé con Lucio Isidro, padre de Rodrigo Isidro, asesinado el 14 de noviembre por policías de Tabasco. En su búsqueda de justicia me dijo que está planeando realizar de nuevo una caminata que parte lunes desde Tabasco hacia la Ciudad de México para llegar el día de la inauguración del Mundial aquí el 11 de junio y que en caso de no obtener respuesta, su siguiente paso será viajar a Palenque.
5: Vamos a llegar hasta las embajadas, a la embajada de Estados Unidos, vamos a entregar un documento ahí. Nuevamente vamos a ir a la Secretaría de Seguridad y Protección Ciudadana, ahí vamos a entregar otro documento y vamos a ir a entregar otro en el Zócalo. Espero que nos lo reciban. Pensamos llegar el día 11.
1: Bueno, ese es el plan A. ¿Qué van a hacer como plan B, Lucio?
5: El plan B que tenemos, hemos acordado, es que nos vamos a ir a la chingada, a Palenque, porque de allá se salen las instrucciones, salen las órdenes, entonces pues vamos a tener que irnos a la chingada. Allá nos vamos a permanecer hasta que tengamos una respuesta por tiempo indefinido.
1: Ayer se reportaron en México 39 asesinatos, los estados con más ejecuciones, Guerrero con 5, además Chihuahua, el Estado de México, Michoacán y Puebla con 3 homicidios cada uno. Esta mañana le han preguntado a la presidenta Claudia Sheinbaum qué va a suceder con las manifestaciones de los maestros de la Coordinadora Nacional de Trabajadores de la Educación y así ha respondido.
3: Pues, obviamente nosotros respetamos mucho a las y los maestros de México. Siempre hemos dicho que no estamos de acuerdo cuando hay manifestaciones violentas, que siempre hemos creído en manifestaciones pacíficas. Se ha dado en el periodo neoliberal los incrementos salariales.

0: salariales a los profesores eran de 3-4%. Apenas la inflación. Se generó un esquema a través de la reforma educativa donde los profesores podían incrementar su salario a partir de estímulos de acuerdo a su productividad. Entonces hay profesores que tienen un ingreso mayor de acuerdo a este esquema de evaluación. Este esquema de evaluación a partir del presidente López Obrador ha cambiado la manera de hacerlo de una forma pues no punitiva, sino realmente de una evaluación integral a través del llamado UCICAM, que es un esquema de evaluación de los profesores. Este esquema que determina su movilidad y otras características. Este esquema estamos platicando con todas y todos los profesores, no solo con quienes se manifiestan, para poder mejorar esa condición de evaluación de las y los maestros de México.
1: Bueno, es lo que dice la presidenta Claudia Sheinbaum. Antes platiqué con el maestro Pedro Hernández, secretario de la sección 9 de la coordinadora, y esto fue lo que me dijo respecto a las propuestas y a las movilizaciones de hoy.
2: Ese documento fue presentado anoche, fue en un primer análisis todavía general, porque pues también la necesidad es que lo conozcan nuestros compañeros. Nos parece que al final no resuelve en términos de que no es una pensión, es el pago de una renta vitalicia, y que aún con el ahorro que el trabajador hiciera, no incrementa sustancialmente la posibilidad pues de tener mensualmente una cantidad que le permita vivir. Correcto. Entonces, no aceptamos que esta sea una respuesta a nuestra demanda fundamental. Hoy vamos a estar sobre Paseo de la Reforma, pues mostrando que esto continúa, que no ha terminado.
1: ¿Van a bloquear el paso? ¿A partir de qué hora?
2: La cantidad de compañeros impide que nos pudiéramos poner sobre la banqueta o sobre alguna otra situación. Está definido que es de las 10 a las 2 de la tarde. Entonces, pues estaremos a partir de Insurgentes, todo Reforma, en los distintos cruces, pues en una actividad de permanecer en plantón. Se dejó abierto la posibilidad de reanudar el diálogo. Hemos insistido que requerimos que la presidenta nos atienda para que tracemos una ruta.
1: La presidenta Claudia Sheinbaum fue cuestionada respecto a este escándalo que montó el alcalde de Metepec, en el Estado de México, Fernando Flores. ¿Qué pasó? Pues que este sujeto ingresó a la fuerza muy valiente, con el apoyo de sus escoltas, con armas largas, al Club Deportivo La Asunción, del cual dice pues es miembro. Se difundió este video que estamos viendo ahorita en pantalla, el cual muestra al presidente municipal forzar la puerta junto con un par de escoltas y por lo menos otras 5 personas, y entran directamente contra un sujeto al que golpea. Bueno, pues el alcalde no, pues discúlpenme, yo acudí a un llamado de ayuda, lo que es una mentira. Bueno, hoy le preguntaron a la presidenta y esto dijo.
0: Y le pedí al secretario de Seguridad que revisara el caso, porque primero la actitud. Ustedes saben de que siempre hemos hablado de la humildad, que cualquier servidor público lo primero que tiene que ser es humilde, sencillo, no prepotente, no soberbio. Y la entrada a este lugar pues fue con una enorme soberbia y totalmente falta de humildad. Y además pues que llegara con personas armadas pues también, y además mostrándose con armas largas pues también no, consideramos que no es propio. Él después dio una explicación, pues hay que ver si esto es cierto, pero consideramos que no es correcto. Entonces vamos a ver que se pueda revisar en términos de la ley si se cometió alguna falta a la ley o no.
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1: El corte y regresamos.

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23: El dromedario habita en zonas desérticas y solo tiene una joroba en su espalda. Puede soportar temperaturas extremas de frío y calor. Cuando corre, alcanza una velocidad de 65 kilómetros por hora y es capaz de cargar 170 kilogramos. No almacena agua como se piensa, sino que la obtiene metabolizando grasa almacenada en tejidos, principalmente en la joroba, misma que funciona como aislante de la radiación solar. Aunque está hecho para soportar la sequía, si no toma agua en un gran tiempo, pierde fuerza y peso. El dromedario puede estar sin comer hasta 7 días, pero se recupera si beben hasta 100 litros de agua en un solo día.
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24: Son las 9:15, ya ahora sí estamos en plena cuenta regresiva para la inauguración del Mundial, el 11 de junio aquí en la Ciudad de México. Ya sabemos que las tres sedes en territorio mexicano son la Ciudad de México, Nuevo León y Jalisco. El gobernador Pablo Lemus de Jalisco, evidentemente, está con nosotros y se lo agradecemos mucho. Gobernador, ¿cómo está? Buenos días.
25: Azucena, con el gusto de saludarte y listos para recibirles ahora en la fiesta mundialista.
24: Más nervios que emoción, pues no imagino el despliegue que tendrá que tener Jalisco y las otras sedes en un montón de temas, vialidad, seguridad, infraestructura, para ser sede de este mundial. Gobernador, ¿cómo van?
25: Mira, Azucena, vamos muy bien. Nosotros afortunadamente hemos ya terminado todas las obras de infraestructura comprometidas para el Mundial. El día de ayer inauguramos toda la renovación urbana del ingreso desde el Aeropuerto Internacional de Guadalajara a la zona metropolitana. Cuando tengamos el gusto de recibirte, Azucena, acá en Guadalajara, vas a ver una ciudad completamente transformada en su ingreso. esto. Guadalajara es una de las ciudades más bonitas de Latinoamérica, pero sin el duda. Ingreso desde el aeropuerto tenía muchos retos, sí. Dejaba mucho que desear. Y bueno, pues ahora encontrarás 12 carriles, concreto hidráulico, arbolado, banquetas, ciclovías, mucha iluminación y sobre todo, también lo inauguramos ayer, un nuevo sistema de transporte público de electromovilidad. Es decir, ahora desde el Aeropuerto Internacional de Guadalajara podrás ir o al estadio o a conectar con las líneas 1 y 3 del transporte público, al centro histórico, también a Expo Guadalajara, o sea, por ejemplo, para la FIL.
24: ¿Del aeropuerto puedo ir directo al estadio o al centro histórico?
25: Totalmente,
24: Azucena. ¿Y qué tipo de transporte es este?
25: Es un sistema de electromovilidad, son camiones BRT, ajá, Volvo, tecnología sueca, aire acondicionado, Wi-Fi gratuito, espacio para maletas. Y bueno, pues vas a poder ir desde el aeropuerto directamente, por ejemplo, a la Feria Internacional del Libro. Vas a poder ir del aeropuerto directamente al Estadio de las Chivas. Vas a poder ir del aeropuerto directamente al Centro Histórico de Guadalajara. Es un nuevo sistema de transporte que opera ya desde el día de ayer aquí en Guadalajara.
24: Oiga, gobernador, ¿y no se le pusieron al brinco ahí los taxistas?
25: Bueno, no, Azucena, logramos un buen acuerdo. Ajá. Y eso va a ser hoy. Mira, qué bueno que lo mencionas. El día de hoy, en un par de horas más, vamos a inaugurar el nuevo paradero para automóviles de plataforma. Como tú sabes, en los aeropuertos del país, al ser federales, está prohibido que los automóviles de plataforma recojan pasaje. Nosotros le dimos una solución muy parecida a la que tiene el Aeropuerto Internacional de Los Ángeles. Es decir, un paradero exclusivo que está a 800 metros de las llegadas de los vuelos nacionales. Uh-huh. Y lo que va a pasar es que te va a llevar un camioncito también con aire acondicionado a este paradero para que desde ahí puedas elegir el automóvil de plataforma de tu preferencia. Azucena, es muy importante recordar que el Aeropuerto Internacional de Guadalajara no solamente es de nuestra ciudad, es un aeropuerto regional, entonces recibimos muchas personas que utilizan estos automóviles de plataforma para viajar, por ejemplo, a Morelia, a Tepic, a Colima, a San Luis Potosí. Cierto. Entonces necesitan precios competitivos, pero sobre todo seguridad en sus traslados. Oiga. Es un estacionamiento muy novedoso, único en el país.
24: Oiga, gobernador, pues pase la receta, ¿cómo lo logró? Porque acá en la Ciudad de México no se ha podido, en Nuevo León tampoco, por mencionar las sedes del mundial. ¿Cómo le hizo para negociar con los taxistas, con los sindicatos y todos esos asuntos y problemas?
25: Fueron dos rutas. La primera de ellas, una negociación con los taxistas, también otorgándoles piso parejo, a Azucena, para que ellos puedan seguir trabajando en el aeropuerto y ofreciendo sus servicios e incluso con apoyos para modernizar sus transportes. Y dos, debo de reconocer un apoyo del gobierno federal. Directamente le pedí a la presidenta de la República el que se nos otorgara en concesión un terreno perteneciente a la Secretaría de Comunicaciones y Transportes a las afueras del aeropuerto para que nos lo concesionaran y nosotros hiciéramos la construcción de este paradero, que además de ser un paradero, Azucena, tiene baños, tiene sombras, tiene todos los servicios y además tiene toda la seguridad porque tiene plumas de acceso y todos los automóviles de plataforma que ingresen a recoger pasajeros deben de tener un registro. Esto para darle seguridad a los propios usuarios que hagan la contratación de estos automóviles de plataforma. El gobierno federal nos apoyó, nosotros invertimos, negociamos con los taxistas, con los automóviles de plataforma, y hoy tenemos servicios de transporte público de primer mundo en Guadalajara.
24: Bueno, oiga, gobernador, ustedes tienen ahí en Guadalajara, ¿cuántos partidos? ¿Cuatro?
25: Cuatro, Azucena, y los mejores de la primera ronda.
24: ¿Ah, sí?
25: El primero de ellos, el mismo día de la inauguración en el Estadio de la Ciudad de México, nosotros tenemos partido en la noche. Juega Corea contra República Checa. El segundo de ellos, la selección mexicana de fútbol, por primera vez en la historia, aunque hemos sido ya tres veces mundialistas, es la primera vez que México juega en Guadalajara y lo hará contra Corea. El tercero, Colombia contra República del Congo. Y el cuarto, España-Uruguay, dos campeones mundialistas, donde esperamos la visita del rey Felipe de España. Vamos a tener presentaciones públicas muy interesantes. Por ejemplo, Maná, nuestra banda emblemática tapatía, tocará públicamente, gratuitamente, el día 17 de junio, la noche previa al partido de México.
24: ¿En el FanFest o cómo le llaman?
25: No, en la Minerva, imagínate nada más.
24: Ah, mire.
25: No, en la Minerva, va a ser público. Estamos esperando entre 150 y 170 mil personas.
24: O sea, ¿tienen también una sede como para el FanFest o es en la Minerva todas las celebraciones?
25: El FanFest va a ser en el centro histórico, ajá, entre la Catedral y el Teatro Degollado, para que lo puedas ubicar. Uh-huh. Y los conciertos masivos van a ser en la Minerva. Maná, el día 17, y el 25, previo a la España-Uruguay, Alejandro Fernández. El Potrillo también cantará ahí en la Minerva. Y tendremos el 25 un concierto previo con Plácido Domingo en el Conjunto de Artes Escénicas, que viene también con motivo del partido de España-Uruguay.
24: Muy bien, gobernador, ahora para la gente que hace su vida cotidiana en Jalisco, que viven, que estudian, trabajan, ¿cómo se les garantiza que tengan una movilidad lo más cercana a su vida normal?
25: Mira, Azucena, estamos haciendo una gran cantidad de acciones para mejorar la movilidad en la zona metropolitana de Guadalajara, principalmente en los días de partido. Yo inicialmente haría una invitación a toda la gente de Guadalajara, a toda la gente de México, a que nos visiten el FanFest, que será completamente gratuito. Tiene capacidad para 18 mil personas, se pasarán todos los partidos, habrá una gran gastronomía que tú sabes que tenemos aquí en Jalisco, incluso habrá también cervecita, tequila,
24: claro.
25: Todo va a haber, Azucena. Pero adicionalmente, por ejemplo, los días de partido no vamos a tener clases presenciales en Jalisco. Uh-huh. Esto para permitir tener una mejor movilidad. Repito, los días de partido tendremos clases en línea. Esto ya fue acordado también con el Sindicato Nacional de Trabajadores de la Educación.
24: Clases en línea en Jalisco, siempre jueves 11, jueves 18 de junio, martes 23 de junio, viernes 26 de junio, clases a distancia.
25: Es correcto, para poder reducir el tráfico. Y también, por ejemplo, alrededor del estadio están las ciudades judiciales, tanto la federal como la estatal, que no estarán laborando los días de partido. Es decir, también le estamos pidiendo al sector público y aparte del sector privado que están en las zonas del estadio, no trabajar los días de partido para también mejorar la movilidad. Y hay un tema fundamental, Azucena. Hemos implementado algo que le hemos dicho el right al estadio. Es decir, al haber pocos cajones de estacionamiento, pues son los que habilita la propia FIFA, nosotros hemos dispuesto 24 lugares en la zona metropolitana de Guadalajara, por ejemplo, el centro histórico, centros comerciales, parques públicos, desde donde saldrán camionetas, digamos, sprinters, que transportarán a la gente cómodamente con aire acondicionado al estadio, los dejarán en la puerta y los regresarán a esos puntos terminando el partido. Esto también nos va a ayudar en mucho a reducir el tráfico en la zona. Sí. Y este mismo sistema de transporte público que inauguramos el día de ayer también ayuda en mucho, pues te lleva desde el aeropuerto o desde todo el periférico hasta el Estadio Guadalajara.
24: Ahora, me río porque solo los que hemos vivido en estados donde hace un calor infernal entendemos lo importante que es que los transportes tengan aire acondicionado, ¿no? Porque dice el gobernador, aire acondicionado y Wi-Fi. Bueno, Wi-Fi lo entendemos todo, pero aire acondicionado nada más los que hemos vivido a 40 grados o más, hasta 50.
25: Sí, ya llovió en Guadalajara. Ajá. Y esto ha refrescado el clima, Azucena, pero hace unos días estábamos a 35, 38 grados y soportarlo en un transporte público y demás no es fácil. Ajá. Por eso todas las unidades que estamos comprando ya en Jalisco, no solo en zona metropolitana, por ejemplo, vamos a inaugurar en 15 días más también el sistema de electromovilidad en toda la Medina Ascencio, que es nuestra costera hotelera de Puerto Vallarta. También todo viene con aire acondicionado y Wi-Fi para aguantar el calor.
24: Oiga, gobernador, me aguanto un poquito. Le quiero preguntar al regresar sobre el porcentaje ya que tendrán de ocupación hotelera y el filtro sanitario por el ébola. Pero me alcanza el corte, regreso y cerramos esta conversación, si le parece.
25: Con todo gusto.
24: Gracias. Azucena.
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4: Los hijos dependientes no nacen así. Muchas veces se forman cuando los adultos resolvemos todo por ellos y evitamos que enfrenten desafíos acordes a su edad. Amar también significa soltar poco a poco y enseñar autonomía con paciencia y amor. Permitir que los niños se enfrenten pequeños retos, tomen decisiones y aprendan de sus errores fortalece su seguridad y confianza personal. Acompañar no es hacer todo por ellos, sino estar disponible para guiarlos mientras desarrollan habilidades para la vida. Cuando sobreprotegemos, limitamos oportunidades importantes de crecimiento emocional y madurez. En cambio, cuando confiamos en sus capacidades, les damos herramientas para enfrentar el mundo con mayor fortaleza y responsabilidad. Guía sin controlar, acompaña sin sobreproteger y recuerda que cada pequeño logro fortalece su independencia. Sígueme en todas mis redes sociales como Gina Ibarra-TV.
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6: La taiga es el bosque boreal más extenso de la Tierra, cubriendo gran parte del norte de Rusia. Compuesta principalmente por coníferas como pinos y abetos, este ecosistema está adaptado a inviernos extremadamente fríos y veranos cortos. Es un refugio vital para especies como el tigre de Siberia y el oso pardo. Además, sus suelos congelados almacenan enormes cantidades de carbono, siendo fundamentales para mitigar el calentamiento global actual.
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8: Las 9:30, gracias al gobernador de Jalisco, Pablo Lemus, por permanecer con nosotros. A ver, gobernador, a una semana, pues prácticamente de que se celebre el primer partido ahí en Jalisco, ¿cómo está la ocupación hotelera? ¿Cómo va la llegada de turistas?
9: Mira, muy bien, Azucena, rumbo al Mundial. Hay que decir que somos el segundo estado de la República Mexicana en número de cuartos. El primero es Quintana Roo y después seguimos nosotros. Uh-huh. Tenemos 90,000 cuartos disponibles. Una estrategia que seguimos es que el Mundial no solamente trajera beneficios para la zona metropolitana de Guadalajara, donde se celebrarán los partidos, sino que es esto bañara a todos los municipios turísticos del estado, además del turismo de negocios que tenemos en zona metropolitana de Guadalajara. Tenemos 12 pueblos mágicos que son una chulada, entre ellos, por ejemplo, Tequila, Chapala, Tapalpa, lugares preciosos, pero además queremos que la gente vaya a Puerto Vallarta, que vaya a la Costa Alegre. Y esta estrategia para que cuando una persona de España venga a ver el partido de España-Uruguay, bueno, después se pueda ir a pasar el fin de semana a Puerto Vallarta. Esto nos ha permitido incrementar los niveles de ocupación en distintos lugares del estado de Jalisco y no solamente en la zona metropolitana de Guadalajara. Los boletos para los cuatro partidos mundialistas están totalmente vendidos y bueno, pues ahora lo que esperamos también es ya la visita de todos los aficionados, pero que esto pueda ser no solamente durante los cuatro partidos, sino tenerlo durante los 39 días del Mundial que sostendremos el FanFest. Claro. Se calcula una ocupación hotelera en Jalisco durante el Mundial de alrededor de entre el 65 y el 72%.
8: Hoy veía en alguno de los medios internacionales, ahora recuerdo dónde, que como un país como México, pues con tantas situaciones violentas, podría estar preparado para recibir un mundial, gobernador.
9: Mira, Azucena, la verdad es que Guadalajara y Jalisco es una tierra donde vivimos en paz. Efectivamente, tuvimos un asunto que nos afectó mucho en nuestra imagen, que fue el operativo del 22 de febrero, del 23 de febrero, 22 y 23 de febrero, que nos afectaron muchísimo. Hemos ido recuperando, sobre todo, la confianza de los visitantes. Y si tú vienes a Guadalajara, o si vas a Puerto Vallarta, o si vas a Chapala, o si vas a Tequila, pues te vas a encontrar a la gente paseando en las calles, las plazas repletas, la gente haciendo ejercicio, paseando a sus mascotas. Somos una tierra de paz y una tierra de trabajo, pero sobre todo somos grandes anfitriones que vamos a recibir a nuestros visitantes con los brazos abiertos y se irán enamorados de Jalisco.
8: Bueno, gobernador, ¿qué van a hacer con estos filtros sanitarios que se anunciaron por el tema del ébola?
9: Trabajamos directamente con la Secretaría de Salud Federal. Hicimos varias juntas con el doctor Kersenovich, porque los principales filtros que se van a tener, principalmente para los pasajeros que pudieran venir de Ruanda o de la República del Congo, pasan por el Aeropuerto Internacional de la Ciudad de México. Forzosamente, cualquier aficionado que venga de estos países donde hay este brote de ébola deberá de tener 21 días mínimo fuera del país, fuera del Congo o fuera de Ruanda, para poder ingresar a México. Pero el filtro principal se va a tener en el Aeropuerto Internacional de la Ciudad de México, y nosotros tendremos también otro filtro también en el Aeropuerto Internacional de Guadalajara. Repito, 21 días antes del partido, y te la pongo de esta forma, Azucena. Esos 21 días ya se cumplieron. Es decir, quien quiera venir al partido de Colombia contra República del Congo, de este país, del Congo, tuvo que haber salido ya del Congo hace aproximadamente 3 días.
8: Es decir, a partir de ahora, quien llegue de estas zonas, de estos lugares, ¿qué van a ser? ¿Retenidos? ¿Regresados?
9: Regresados es lo que nos informa la Secretaría de Salud Federal.
8: Definitivamente. O sea, los que lleguen a partir de ahora, del Congo y de
9: Ruanda, son los dos países donde hay este brote.
8: Pisan el aeropuerto y para atrás.
9: Es correcto.
8: Bueno, listo, gobernador, gracias y suerte en la próxima semana. Ojalá que podamos platicar. Gracias.
9: Gracias, Azucena. Bonito fin de semana.
8: Igualmente,
9: para todos.
8: El gobernador de Jalisco, Pablo Lemus. Este domingo va a ser presentado ya el prototipo de Olinia, o sea, ya lo vamos a ver de manera física, de manera real, el automóvil eléctrico desarrollado por el gobierno de México, con la intención, bueno, pues de que esté a un costo que alcance pues una gran mayoría de los mexicanos. Rosaura Ruiz es la secretaria de Ciencias, Humanidades y Tecnología del Gobierno de México e Innovación. Y gracias, secretaria, buenos días.
0: Buenos días, Azucena. Gracias por la oportunidad.
8: Al contrario, vamos a ver finalmente el Olinia ya físicamente y funcionando.
0: Sí, claro que sí, ahí va a estar. Y les va a gustar mucho, Azucena. Porque estamos cumpliendo lo que prometimos. Tenemos el prototipo, que fue lo que prometió la CECITI junto con el encargado, que es Roberto Capuano.
8: ¿Qué es lo que vamos a ver? O sea, este coche, ¿cuáles son sus características y si ya tienen la fecha en la que podría ponerse a la venta?
0: Sí, mira, ahora lo que nos corresponde es presentar el prototipo, que la gente lo vea, y empezar ya con la parte de industrializarlo. Las características, pues, son muy importantes porque se hicieron con base en las necesidades de las personas. Uh-huh. Se hicieron estudios de zonas que no tienen unas grandes vialidades, por ejemplo, sí, que no tienen muchos medios de comunicación, entonces la gente utiliza motocicletas o pequeños también taxis, etcétera. Pero atendiendo esas necesidades y pensando mucho en las mujeres, que somos las que más atendemos a la familia, las que nos encargamos de llevar a los niños y a las niñas a la escuela, de ir al mercado, pues pensando mucho en ellas, no solamente, pero pensando en ellas y en sus ocupaciones y en que tengan las posibilidades de ir en un vehículo seguro. Hemos visto mamás con 2 niños en una moto, etcétera. Entonces, Este tipo de cosas, Azucena, son las que analizamos. O también repartidores que se arriesgan muchísimo, claro, en las motocicletas. Todo lo que se llama de la última milla, ¿no? Donde te digo, en muchas comunidades no hay vías, sí, suficientes.
8: Sí. Se parece mucho a algunos vehículos que se utilizan en Japón, por ejemplo, que son así como cuadraditos, pero
0: se parece mucho, ajá, sí.
8: Pero
0: sí,
8: sí. Por dentro son súper amplios. No sé qué
0: fíjate,
8: características tenga este
0: eso
8: coche.
0: Eso es lo que, sí, es lo que explicaban los expertos que lo diseñaron, uh-huh, que el espacio, como la manera en que fue aprovechado, donde por ejemplo la batería está abajo de la parte donde va la llanta de refacción, en fin, el espacio se ocupó de una manera de verdad, de la manera más eficiente. Uh-huh. Y entonces, por ejemplo, sí caben en el cochecito, caben el chofer, una persona con él, un copiloto, digamos, ajá, y cuatro personas atrás pueden ir, o sea, eso para un taxi, por ejemplo, ¿no? Ajá. Y bueno, y ahorita vamos a presentar lo que llamamos Olinia 1. La gran marca es Olinia y luego tendremos algunos derivados. Este se va a presentar, que es el vehículo, yo diría, familiar, de transporte familiar, pero también estilo taxi. O repartido. Sí,
8: Como una mamá móvil. ¿Cómo se les dice? El mamá móvil, ¿no? Que cabe, pues, que los niños y el asiento, pero también las compras y, bueno, es
0: tiene
8: suficiente espacio, ¿verdad?
0: Y eso es.
8: Ese es el prototipo, creo que es el que estamos viendo en la pantalla. ¿Y cuándo se va a poder comprar? ¿Cuándo lo van a poner a la venta?
0: Mira, yo no me atrevería a dar fechas exactas, porque sí entiendo que el reto, o sea, porque el reto de diseñarlo fue grande, lo hicimos con científicos y tecnólogos de las universidades de México, de los centros CCITY, pero ya otra parte es producir miles de autos. Uh-huh. Entonces, vamos a empezar, ya está el encargado, que es Roberto Capano, estamos hablando, sobre todo él, con empresarios, con la parte que puede invertir el propio gobierno, tal vez hacer una preventa, en fin, se está viendo la forma en crear la fábrica, Azucena.
8: Bien, o sea,
0: eso es otro reto,
8: ¿Cómo va a ser? ¿Cómo funciona? Pero todavía no hay una fecha.
0: Se está trabajando en esa parte, se está trabajando, sí, no. Uh-huh. No, se va a empezar de inmediato. Uh-huh. Mira, algo que yo quisiera también comentar es que la CCITY, la parte que le va a seguir tocando, es la de formar personal. Mira, algo que estamos viendo en México, y tú lo sabes, Azucena, es nuestro rezago tecnológico. En todas las áreas de las tecnologías modernas tenemos un rezago. Los teléfonos los importamos, las computadoras, uh-huh, los coches, en fin, ¿no? Entonces, algo que también sabemos es que tenemos poca gente especializada en esos temas. Algo que le toca a CCITY es seguir formando con sus centros. En los centros tenemos algunos con licenciaturas, otros maestrías, doctorados, uh-huh, para formar gente en este tema, en el diseño y fabricación de autos, particularmente de autos eléctricos.
8: Eléctricos, correcto. Nos habían dicho que iba a costar como 90,000 pesos. ¿Se mantiene el precio, el costo, o ha cambiado?
0: Mira, el precio cambió, lo que ha explicado Roberto, que es que lo que se va a poder comprar en 150,000 pesos, que sigue siendo accesible, uh-huh, a Azucena, sigue siendo accesible, y es lo que se busca, que sea competitivo con otros autos que son importados y que no tienen las mismas garantías que lo que damos nosotros en términos de la utilidad que tiene este vehículo, uh-huh, la adaptación a las problemáticas de las personas de nuestro país, pero también de países que tienen situaciones familiares, ¿no? También se podrá en algún momento, en el futuro, pues también hasta exportar, ¿no? Yo espero.
8: Correcto. Oiga, pues obvio que no me queda una fecha concreta, lo entiendo, pero más o menos, ¿cuánto podría tardar? ¿Un año? ¿Meses?
0: Un año, yo creo que un año. Uh-huh. Yo calcularía un año para empezar ya con una primera edición, digamos. Correcto. De ya de tener unos miles de autos, sí, un año. Uh-huh.
8: Bueno, pues listo, estaremos atentos a la presentación del domingo, secretaria, muchas gracias.
0: Gracias, Azucena, hasta
8: gracias,
0: luego.
8: Gracias, Rosaura Ruiz, la secretaria de Ciencias, Humanidades, Tecnología e Innovación en México. Regresamos.
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16: En plena ciudad de Colima, el majestuoso Palacio Federal destaca por su arquitectura neoclásica. El terreno de este inmueble fue un cementerio, después una finca y una botica. Pero fue hasta 1908 cuando el entonces presidente municipal Blas Ruiz Díaz y un propietario del inmueble construyó ahí su casa. Sin embargo, desde 1928, el edificio estuvo en pugna por diferencias políticas, por lo que el gobierno estatal lo confiscó. Su interior está adornado con pinturas y murales de artistas como Mercedes Zamora o Antonio Cedeño, entre otros.
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18: París, Francia. La capital francesa es el epicentro de la alta cocina y pastelería refinada. Sus panaderías desprenden el aroma de croissants de mantequilla, mientras que sus bistrós ofrecen clásicos como el confit de pato. Es el lugar donde nacieron las bases de la gastronomía occidental, combinando una técnica rigurosa con una pasión inagotable por el buen queso y el vino.
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18: El alfabeto de Hawái solo tiene 12 letras en total, 5 vocales y 7 consonantes para formar todas sus palabras.
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20: El ejército de Estados Unidos negó que Irán haya disparado a buques de guerra estadounidenses en el Golfo de Omán y que haya violado el alto al fuego tras informaciones de medios internacionales sobre la interrupción de la carga de petróleo en una terminal de la zona por una explosión. La Organización Mundial de la Salud lanzó un plan de respuesta al actual brote de ébola con el objetivo de recaudar 518 millones de dólares para apoyar a los países africanos. El Papa León XIV viaja mañana a España, donde recorrerá hasta el día 12 unos 2.500 kilómetros entre Madrid, Barcelona, Gran Canaria y Tenerife, y pronunciará 12 discursos y otros tantos saludos para impulsar valores fundamentales de la Iglesia Católica. Informó Cintia Dávalos. 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
8: Las 9:45.
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8: Pati Ornelas, ¿cómo estás, Pati? Buenos días.
21: Hola, querida Azu, muy buenos días para ti y para todos. Fíjate que tenemos grandes estrenos en las salas de cine. Amos del Universo, He-Man, que, bueno, pues es una franquicia que desde los años 80, no sé si tú la recuerdas, a lo mejor estabas muy bebé.
8: No, no la recuerdo por joven, sino por desmemoriada.
21: Fíjate que es una caricatura que tuvo muchísimo éxito en esa época. Muy bien hecha, la animación excelente, pero sobre todo, cada capítulo tenía una moraleja. Entonces estaba bien así bonita.
8: Era. Así era antes.
21: Bien bonita. Y esta película no solo trae la historia de acción, sino también trae cosas lindas de ser mejor He-Man. Personas. ¡He-Man!
8: ¡Ay, claro! Ayer lo recordaba Federico Doringo. ¿Cuándo? Es donde sale. Ay, voy a decir puras tonteras. Ay, no, Munra y eso, ¿o no? ¿Skeletor y eso?
21: Sí, no, exacto. Ah. Con Skeletor es el villano, que viene, es Jared Leto, el villano. Y también está Battle Cat, que es ese, para los que no saben qué es eso, bueno, pues es un personaje como Scooby-Doo, pero este es un gato, que es igual de tímido cuando no está en su personaje de Battle Cat. Entonces, bueno, trae de todo.
8: ¿Y quién es He-Man?
21: He-Man es un chavo nuevo, ¿no? Que se llama Nicholas Gatzin. Y bueno, pues él está personificando al príncipe Adam. El príncipe Adam llegó a la Tierra y perdió su espada en el camino.
8: ¿Su espada del augurio?
21: O sea, sí, su espada del augurio. Ya es como si la viste. Okay. Sí la viste. Y entonces aquí en la Tierra no es tan feliz como se hubiera pensado. Y él tiene la añoranza de regresar a Eternia. Eternia es este planeta de donde él viene, y un día, por azares del destino, de manera muy fortuita, entra a una tienda de cómics, ve la espada y sabe que es la manera de regresar a Eternia. La toma y entonces se transporta a Eternia, pero no solo eso. Con esta acción le da aviso a todos los malos, a Skeletor, de que él ya está tomando su papel de He-Man. Se regresa y encuentra hecho un relajo su planeta, Eternia. Ajá. Y entonces tiene, fíjate, trae mensajes para la generación Z y para los millennials que no quieren pelear, quieren dialogar. Y esta película trae eso, pero también para la generación X, porque nos trae muchísimas remembranzas de aquella época.
1: A ver, generación Millennial y Z.
21: Exactamente.
1: ¿Quiénes son ellos?
21: No, no, no, bueno.
1: O sea, ¿son de como del 2000 para acá o qué?
21: Exacto. Bueno, no. Sí. De, los Z, los Millennials, los X. Los X.
1: Los tú y yo somos millennials.
21: Exacto. No, bueno, o sea, somos X. No. Porque luego de nosotras vienen, mira, los boomers. Entonces.
1: Permíteme un momento aquí. Ay,
21: y
1: no.
21: Es estas historias, no, que son 360. Trae mensajes para todas las generaciones, porque además traen personajes desde entonces, que es súper exitosa. La película trae mensaje también, pero además trae, no todo ese batallas, y también trae un tema de comedia muy simpático, está muy bien hecho.
1: Generación Silenciosa, de 1928 a 1945.
21: Ahí no entramos.
1: Unos 90, no, mejor yo no digas nada, no hagas apuntes, no hagas apuntes, ¿ok? De entre 95 años en promedio tendrían ahorita. Baby Boomers, de 1946 al 64, entre 62 y 80 años. Pati, no hagas ninguna
21: no.
1: seña, no te delates, nadie te está preguntando. Generación X, de 1965 a 1980, entre 46 y 61 años. Los Millennials, generación Y, de 1981 a 1996, entre 30 y 45 años. O sea, aquí somos puros Millennials.
21: Exacto.
1: No, ¿cuántos años tienes tú, José?
21: No, él es un bebé, tiene Z.
1: Mira, 30
21: años. Él es Z.
1: Y luego de ahí para abajo, generación. Exacto. Z, de 1997 a 2012, de 14 años, no tienes 14, ¿verdad? A 29, tiene 26. ¿Y José, sí. ¿Y José Luis? ¿21?
21: ¡Uy! Sí, sí, sí.
1: Ya, ¿quién más? No, ¿para qué pregunto?
21: Sí, ya.
1: Mira, Ricardo mejor se paró y se fue.
21: No los ventanees.
1: El operador se paró, se fue. Generación Alfa, del 2013 al 2024, entre 2 y 13 años. Y la generación Beta, los que, pues los recién nacidos. Los
21: así bebés. Es, así.
1: Gracias
21: es, así
1: por la información. Bueno, entonces regresamos a He-Man.
21: Y esta película, bueno, pues trae toda esta historia para todas las generaciones, que lo veo grandioso porque conecta con todo tipo de público, de audiencia, efectos especiales, por supuesto, y lo demás ya es un poco más previsible porque, bueno, ¿tú crees que pone orden en Eternia?
1: Claro, pues es He-Man, ¿qué hablas? Por supuesto, y encontró su espada.
21: Exactamente, entonces, bueno, Amos del Universo ya está en las salas de cine.
1: Bueno, ¿qué más?
21: Oye, El Afinador también es una gran recomendación porque, bueno, pues es con el mismísimo Dustin Hoffman, que es un afinador de pianos, y trae un aprendiz que es Leo Goodall. Y bueno, los dos hacen un equipo interesante. Él sabe, el maestro, que el aprendiz es muy talentoso porque tiene hiperacusia, que es una condición en donde el oído escucha de más. Es molesta, ¿no? Pero eso ayuda a que él, claro, sepa exactamente cómo vienen las notas, dónde te sostienes, dónde la todo eso se lo sabe perfecto el aprendiz. Y un día está afinado su piano, muy tranquilo, y de repente oye una especie de taladro, va él en su onda y dice, oigan, ¿qué hacen? Ah, ¿saben qué? Yo les voy a ayudar a abrir una caja fuerte para que ya no usen el taladro, que me molesta mucho. y por supuesto abre la caja fuerte, y a partir de ese momento ya te imaginarás que se mete en una serie de problemas.
1: Por metiche.
21: Sí, exactamente.
1: Porque él, o sea, le molestaba el desarmador del vecino, porque pues él escuchaba de más y es afinador de pianos. Va y les dice, si quieren les ayudo.
21: Exacto, para que no hagan ruido.
1: Y se mete en un problemón.
21: Pero problemón porque abre una caja fuerte y bueno, a partir de eso ya tiene dos actividades, ¿no? En el día afina los pianos y en la noche puede abrir cajas fuertes. Okay. Entonces, bueno, está buenísima. Uh-huh. Y Dustin Hoffman es una garantía, claro, por supuesto.
1: ¿Qué más, Pati?
21: Oye, yo no sé si ya viste Las Damas primero en Netflix.
1: Sí.
21: ¿Y te gustó?
1: De hecho. O sea, me pareció entretenida.
21: Ajá.
1: Y bueno, cuenta primero de qué es.
21: Mira, es Sacha Baron Cohen, uh-huh, y Rosamund Pike, que son los protagonistas. Él es un directivo de una agencia de publicidad muy exitoso, muy, muy macho, arrogante, muy misógino, le obstaculiza con todo a la ejecutiva de cuenta, que es Rosamund. Entonces, bueno, entre los dos tratan de sobrevivir, de coexistir. Y un día, el cuate saliendo de la oficina se cae, se pega en la cabeza y entonces entra a un mundo totalmente al revés, uh-huh, en donde las mujeres son las arrogantes, las misóginas, que fíjate lo
1: las
21: que
1: andróginas.
21: Veo, las, sí, todo lo malo lo que tienen los machos lo vemos en la mujer, y justo en la acción, en la actividad que está haciendo Rosamund, vemos lo nefasto que es la condescendencia de los hombres cuando una mujer logra algo. Ay, mi amor, te deseo lo mejor. Ay, sí te lo mereces. No, bueno, toda esa condescendencia que vemos muy normal en nuestras... No, bueno, sí, ya traducida a una mujer, sí lo vemos como que, ay, no manches, o sea, sí reconoce, sí se lo ganó, sí es en serio, sí se esforzó.
1: O sea, todo lo que hacen los hombres, señores, que no se dan cuenta porque creen, exacto, que es normal, exacto, ¿verdad? De decir, ay, no, qué linda que sí pudo... Sí. Se merece ser nada más la asistente, sí, o se merece tal y cual cosa. Todo eso, se cae el ejecutivo sangrón, misógino, y se le voltea el chip y entonces despierta en un mundo donde las mujeres hacen exactamente lo que hacen los hombres.
21: Exactamente.
1: Entonces es bien feo.
21: Y además, aparentemente, uh-huh, sin darse cuenta de que lo que les dicen, cómo los juzgan, cómo los critican, cómo les echan porras.
1: Cómo los cosifican, sexualizan.
21: Sí, porque les dicen, si quieres subir de puesto, uh-huh, ponte guapo. Baja de peso, ponte sexy. Ay, qué horror, qué horror.
1: Bueno, qué, pero bueno. Está bien, está, digo, está, o sea, no está pesada, no crean. O sea, no está pesada, sí, no, de que sea una guerra ahí con del feminismo. Es una comedia,
21: exacto,
1: ligera, pero que sí te hace reflexionar y sobre todo, pues a ver si le echan un ojo a los chavos, los
21: sobre
1: señores,
21: todo,
1: los señores.
21: Sobre todo.
1: Netflix, ¿qué más?
21: Oye, Turbulencia en la oficina con Jennifer López. Fíjate que aquí esta historia fue escrita específicamente para Jennifer López. Si no aceptaba ella hacerla, entonces no iba a haber película. Uh-huh. Y bueno, es un romance de oficina. Muy predecible, sí, totalmente, pero está perfecta para olvidarse de las broncas de la semana, para relajarse, y vamos a ver cómo una ejecutiva, una directiva de una línea aérea, está pues con todo, es guapísima, es súper exitosa, y entra un abogado. Y este abogado, que es justamente el de Ted Lasso, uno de los jugadores, ajá, de la serie de Ted Lasso, este cuate, bueno, pues le mueve el tapete, se enamoran muchísimo. Esa estrena hoy. ¿Sí? Y bueno, pues vamos a ver que esto, efectivamente, el Consejo de Administración de la Línea Aérea le quita su puesto, ¿no? Porque mete...
1: Por cosas laborales y románticas.
21: Y románticas, pero vamos, bueno, a ver si lo resuelve, cómo lo resuelve, uh-huh, porque ella es muy talentosa y muy guapa.
1: Bueno, pues gracias, Pati, y tenemos las recomendaciones del fin de semana. Yo no sé si me vaya a animar a ver la que me dijiste de los cuartos, ¿cómo se llama?
21: Smart Rooms.
1: ¿Backrooms?
21: Backrooms, sin salida.
1: Cosas horrorosas. O sea, fíjate, horrorosas, que como que sí te da angustia.
21: Sí.
1: ¿Tú la viste?
21: Sí, y a mí, bueno.
1: ¿Tuviste miedo así mucho tiempo?
21: Miedo no, angustia sí. Miedo,
1: ¿y te
21: no,
1: duró
21: no es terror.
1: Ir al cine?
21: No, para nada.
1: Bueno, es
21: no,
1: que no. Ay,
21: puedes ir tranquilamente.
1: Yo creo. Bueno, gracias, Pati.
21: Gracias a ti, Azu.
1: Cuídate, gracias a ustedes que nos acompañaron. Que tengan un excelente fin de semana. Nos vemos y nos escuchamos el lunes aquí a las 7. Gracias a todo el equipo que hace posible a Azucena por Forma.
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24: El personal de la Fiscalía de Justicia de Nuevo León descartó que la muerte de Edgar, de 35 años, ocurrida el pasado fin de semana en Apodaca, Nuevo León, tenga una relación directa con un conflicto entre barras de fútbol local. Las autoridades han precisado que la muerte de Edgar ocurrió en una riña realizada durante una fiesta ajena a temas deportivos. La Fiscalía del Estado confirmó que los dos menores desaparecidos en Salinas Victoria y localizados posteriormente en Tamaulipas habrían sido reclutados con engaños por el crimen organizado. Ambos menores escaparon de sus captores y pidieron auxilio a las autoridades en Tamaulipas. Se presume habrían sido reclutados a través de redes sociales. Se les habría prometido un trabajo muy bien remunerado. El joven de 18 años, responsable de la ejecución en Arboleda en San Pedro Garza García, pagará primero una condena por el delito de robo con violencia en Durango, para posteriormente la Fiscalía de Nuevo León solicitar su traslado por homicidio y hacerse responsable de los daños y los actos generados en esta entidad. En tanto, en García Nuevo León, los vecinos temen ante el incremento de ataques de coyotes hacia los animales domésticos. Durante la madrugada del miércoles, un gato fue atacado en el sector Las Lomas. Y ahora los vecinos, a pesar de los reportes a medio ambiente, temen que las agresiones puedan escalar hacia los humanos. En las últimas horas, 9 personas han sido detenidas en distintos hechos. La gran mayoría están relacionados con delitos contra la salud. Es una producción de Lene Bernal. Redacción y locución, Francisco León.
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25: Estas son las Stevie Bites. ¿Qué es Stevie de TV? Spider-Noir convierte a Spider-Man en algo completamente distinto. Un detective cansado, roto y atrapado en el Nueva York corrupto de los años 30. Nicolas Cage interpreta esta versión noir del superhéroe, ahora investigando conspiraciones, mafias y asesinatos en una ciudad donde nadie parece realmente inocente. La serie mezcla cine negro clásico con superhéroes usando lluvia, jazz, humo y una estética diseñada incluso para funcionar en blanco y negro y a color. Su creador, Overdon Ciel, nos comparte.
26: ¿Y si hicieras una película de Bogart donde Humphrey Bogart simplemente resulta ser Spider-Man? Entonces imaginas a este tipo sentado detrás de un escritorio en la oficina de Sam Speed en un entorno noir clásico, pero resulta que es Spider-Man.
25: La serie Spider-Noir ya está disponible en la plataforma de Amazon Prime Video.
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0: Muy, pero muy buenos días, 10 de la mañana con 3 minutos. Hoy es viernes, finalmente viernes 5 de junio del 2026. Bienvenidas, bienvenidos. Gracias por arrancar esta lluviosa mañana en el Valle de México con nosotros, por cerrar esta semana también con nosotros, la última sin Mundial. Eso nos emociona muchísimo. Gracias a todo el equipo, Richie, Mike, Carlos Jiménez, Pamela Ñeco, Jimena Millán. Vivi, estamos ahora sí a nada de recibir una Copa del Mundo, una partecita de la Copa del Mundo, pero hay que tomarlo con alegría, hay que tomarlo con entusiasmo, hay que ilusionarnos, se vale, sin dejar aparte y a un lado todo lo que está pasando en el país, por supuesto, pero también hay que hablar de la enorme oferta cultural que va a haber en estos días en la Ciudad de México, de todos tipos, de todos colores, de todos sabores, literalmente de todos sabores. Platícanos un poquito de qué has podido averiguar.
1: Dani, muy buenos días, espero que todos estén muy bien. Pues sí, faltan 6 días para el arranque del Mundial y bueno, ya la emoción yo creo que ya se siente, bueno, por lo menos en mi caso yo creo que ya la empiezo a sentir. Y lo decías muy bien, a ver, más allá de lo que ocurra obviamente en los estadios y aquí en la Ciudad de México, la verdad es que yo creo que el Mundial pues se juega y se ve en las calles. Y bueno, esta semana, hay que decirlo también, Dani, pues se celebra como justo la Semana Mundial de los Museos. Entonces dijimos, ok, queremos hablar de los museos, pero vamos a hacerlo también con base en lo que encontramos acerca del Mundial. ¿Qué ofrece la Ciudad de México con base en el Mundial? Y bueno, pues obviamente encontramos muchas cosas. A ver, encontramos muchos espacios culturales que son muy, muy importantes en la Ciudad de México y que justo tienen exposiciones enormes y padrísimas que hablan de fútbol. Por ejemplo, sabemos que está el Museo Memoria y Tolerancia, uno que se encuentra en el Centro Histórico, uno de verdad de mis favoritos, yo creo, que tiene una exposición que busca justo fomentar los valores como la tolerancia y el respeto, pero ¿qué creen? A través del fútbol y a través del deporte. Está también, por ejemplo, el Museo de Antropología, que tiene una exposición fotográfica que conecta pasado y presente de México en el marco, obviamente, del Mundial. Está también otro que es uno de los más famosos, el Museo Tamayo, que tiene una exposición que se llama Canchas Desiguales. Es una instalación que transforma una cancha de fútbol, está padrísimo, para reflejar desigualdades sociales, otro que también habla de desigualdades, pero que también tiene exposiciones simultáneas padrísimos. Está el Museo Franz Mayer, que tiene otra exposición llamada Fútbol, diseñando una pasión. ¿Saben qué? Esto está padrísimo porque estoy aparte viendo las imágenes, Dani, padrísimos, padrísimas las imágenes que estoy viendo porque son justo de las playeras de fútbol. Entonces, bueno, explora no nada más esto, sino también tecnología, ingeniería, arquitectura. También tenemos, por ejemplo, el Papalote Museo del Niño, que es uno de los más conocidos en la Ciudad de México, que tiene una experiencia para jugar, para crear, para crecer, y que combina pues esto que es tan importante, ¿no? El que toda la familia se involucre. Y bueno, tenemos un montón de actividades que estaremos platicando más adelante con nuestros invitados, Dani, porque creo que, bueno, esto habla muchísimo de lo que representa el fútbol para México, ¿no? No, tú y yo no solo somos apasionadas del fútbol, no solo somos amantes del fútbol, sino que también nos encanta analizar lo que esto significa para los mexicanos en un evento tan importante. Y bueno, también vamos a hablar de algo padrísimo que son los Gigantes del Fútbol. Ya estaremos platicando con nuestros invitados acerca de cuál es el objetivo de estas, pues sí, la exhibición al aire libre que transforma también lo que es el espacio y esta cultura tan importante para nuestro país. No sé si ustedes ya sienten esto que nosotros aquí ya estamos a punto de vivir. Faltan solo 6 días para el Mundial. A veces es impresionante pensarlo y es impresionante que no podemos ni siquiera imaginar.

0: Imaginar que estamos a dos de vivir el mundial y bueno, la Ciudad de México es de las más importantes, pero también hace poco estaba escuchando lo que va a ser también Guadalajara, lo que va a ser Monterrey, en fin, esto apenas comienza.
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2: Una sede mundialista no solo recibe partidos. No solo es el lugar al que miles o hasta cientos de miles de personas van a vivir el fútbol. No. Una sede mundialista es un lugar que tiene la oportunidad única para mostrar su identidad a través de museos, conciertos, gastronomía, teatro, arte urbano y tradiciones. La oferta cultural que rodea a un mundial convierte a una ciudad en mucho más que un estadio. La transforma en un escaparate de su historia, su creatividad y su manera de entender la vida. Y la Ciudad de México está a punto de serlo.
0: Bueno, pues está a punto de serlo, como bien lo sabemos. El ambiente sí se empieza a sentir ahí de todas formas. Pues estas preocupaciones genuinas, las manifestaciones, los bloqueos que hemos visto, estos grupos que están tratando de presionar a las autoridades a toda costa, por el mundial, por supuesto, pero finalmente los mexicanos estamos llenos de ilusiones, llenos siempre de emoción, estamos llenos siempre de fiesta. Y al final, como subía el meme hace unos días que me moría de risa, ¿no? Yo criticando al país, yo criticando a la selección mexicana durante 2 años y a la hora del himno nacional en 6 días voy a estar cantándolo llorando, y llorando de emoción. Está con nosotros Michelle Bauer, se lo agradezco muchísimo. Él es el CEO de Host City Ciudad de México. Cada sede tiene, digamos, una organización que se encarga de armar todo lo que hay alrededor de los partidos y más allá de los partidos. Michelle, qué gusto saludarte.
3: Hola, hola, buen día, ¿cómo están ustedes?
0: Muy emocionadas, me imagino que tú, además de cansado por todo el trabajo que han tenido durante meses o casi años, también están muy ilusionados ya.
3: Sí, sí, la verdad que cansados no, la verdad no, porque pues, cuando ves día a día lo que se está montando, lo que se está haciendo después de muchas inauguraciones, día de museos, pues eso te da ánimo a seguir, ¿no? Aunque hoy el día está bastante lluvioso, pero bueno, sí, hay que darle, exacto.
0: A ver, vamos a platicar. El viernes pasado le dedicamos todo el programa a los dos conciertos organizados por ustedes que habrá el martes y el miércoles con Carin León y Alejandro Fernández. México Vibra, los boletos están a la venta todavía en funky.mx. Está increíble el concierto, ya lo hablamos. Pero si hay algo bonito, quienes hemos tenido la oportunidad de estar en un mundial, si hay algo bonito es todo lo que hay alrededor, extra fútbol, para incluso quienes no tienen boletos para el estadio, considerando los precios de esta edición y demás. Y la Ciudad de México va a estar llena de cosas.
3: Así es, como bien decías al principio, nosotros como pues la entidad como Host City Ciudad de México, pues se armó toda un calendario que le llamamos un programa cultural por un lado, un programa de experiencias y un programa de entretenimiento, y aparte lo que decías de los conciertos como entretenimiento, pero pues la idea era tener más activaciones puestas en donde pueda la gente que va a venir de fuera y la gente que viene también de México, pues que tenga otras alternativas independientemente de ir al estadio o de venir aquí al Fan Festival, que la verdad está quedando espectacular, y los invitamos a que a partir del día 11 vengan, porque va a estar abierto todos los días, vamos a transmitir todos los partidos, pero independientemente de eso y aprovechando un poco el tema, o bastante el tema del mundial, pues se habló con varios museos, ¿no? Para que ellos vieran qué iban a hacer durante esta época, ¿no? Ya esto tiene mucho tiempo y bueno, evidentemente algunos tenían pensado hacer algo, otros no, pero se empezaron a sumar a esta iniciativa que desde Host City, que Sharon Faslich está liderando, ¿no? Y bueno, se han sumado 19 museos.
0: Oye, Michelle, te tengo que interrumpir porque la pausa cae en automático, vamos a hablar de los museos, del Fan Fest, y de todas las actividades. Ponte como guía turístico y nos dices a dónde llevarías antes a los turistas. Sale. Venga, pausa, volvemos.
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0: 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Aceptemos lo que sigue. 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Continuamos.
6: Regresamos, gracias por continuar con nosotros. Esta musiquita, yo no sé quién hace los jingles del mundial y de las sedes de los mundiales, pero es un genio porque se te queda en la piel por meses después del mundial. ¿Te acuerdas que en Qatar, en Doha, en la calle sonaba?
7: Sí, todo el tiempo. Todo el tiempo.
6: Y todo el tiempo...
7: Todavía recuerdo, aparte el sonido.
6: Bueno, estamos platicando de la oferta cultural que habrá alrededor del fútbol, extra fútbol. Los boletos para el estadio, ya sabemos, estuvieron carísimos. Nadie pudimos comprar boletos para el Mundial. Todos vamos a tener que organizarnos para ver los partidos en algún lugar. Pero la Ciudad de México va a tener una vibra especial, va a tener un ambiente especial. Desde cosas medio raras, como que la jefa de gobierno ya haya puesto ahora cempasúchil en el Paseo de la Reforma para replicar... El desfile de Catrinas en pleno junio, está bien, porque para los turistas es algo muy llamativo, hasta las ofertas de museos, las ofertas gastronómicas, todos los que se han sumado para hacer de este verano algo especial en la Ciudad de México. Y Michelle Bauer es justamente el CEO de Host City Ciudad de México y estamos platicando con él. Michelle, te interrumpí, pero la pausa cae en automático,
8: no,
6: perdón.
8: No, está perfecto, ahorita que decías que se van a organizar para... ver los partidos, los invitamos a todos aquí al Fan Festival, ¿no? Que hay suficiente lugar, va a haber muchísimas actividades, va a haber una pantalla de 510 metros cuadrados, o sea, se va a ver espectacular el
6: ese
8: fútbol,
6: es el,
8: va a
6: el,
8: haber muchas activaciones.
6: Ese es, digamos, el oficial de la FIFA, el del Zócalo.
8: Exactamente, es el Fan Festival de la FIFA.
6: ¿Ya está totalmente montado?
8: Casi. Estamos al 95% de acabar.
6: Ok.
8: Pero bueno, ya está montada la pantalla, ya están las estructuras, ya están los partners oficiales de FIFA, los partners locales. O sea, todo esto ya está.
6: ¿Y cómo le hace uno para llegar? O sea, ¿tienes que comprar boleto?
8: No, la entrada es libre, no se va a cobrar absolutamente nada. Okay.
6: Nada más vas y te formas.
8: Vas, te formas, va a haber obviamente anillos de protección, de seguridad, vas pasando los anillos, vas entrando al Zócalo y bueno, aquí ya te acomodas, hay miles de actividades, como te decía, y bueno, no traer objetos peligrosos, evidentemente, ni vamos a dejar entrar con comida y bebida, pero...
6: Hay ahí comida, hay bebida.
8: Comida, bebida no alcohólica, evidentemente.
6: No hay alcohol, ok.
8: Un lugar público, pero bueno, aquí van a poder encontrar todo y divertirse, venir con la familia, los niños van a tener miles de cosas que hacer y bueno, vivir, ¿no? Con esta, te digo, es una pantalla espectacular y un sonido.
6: Y ahí se van a transmitir todos los partidos, obviamente, no solo los de la selección mexicana, todos, los 140 y no sé cuántos.
8: No, 104.
6: 104.
8: Sí, todos esos. Ajá.
6: ¿Y a qué hora van a abrir? ¿Desde a qué hora va a estar abierto?
8: Mira, todos los días cambian los horarios, ¿no? Pero normalmente vamos a abrir 2 horas antes de que empiecen los partidos.
6: Ok, y si hay 2 partidos en la jornada, como en casi todas, ¿te puedes quedar? ¿Te tienes que ir? ¿Te puedes quedar?
8: Sí, hay jornadas de tres y hay jornadas hasta de seis partidos, y aquí vamos a estar abiertos todo el día viendo todos los partidos.
6: Padrísimo.
8: Eso por ese lado. Por otro lado, lo que sí comentaba es, bueno, toda esta oferta cultural que, bueno, se han sumado, me voy rápido para decirte, los museos.
6: Venga.
8: Estamos hablando del Franz Mayer, el Museo de Memoria y Tolerancia, el Museo Jumex, el Museo Jan Quick, que está en Iztapalapa. Una exposición que montamos aquí en General Prim número 90 de Leonora Carrington, el MIDE aquí en el Zócalo, el Colegio Nacional en el Zócalo, el Universum en la UNAM, Palacio de Iturbide aquí también en el Centro Histórico, el CIS, que es donde durmió Pelé, que tiene una exposición también muy, muy, muy, muy padre, el Dolores Olmedo, el Museo del Papalote, que se acaba de inaugurar hace unos días, el Museo de Historia Natural. Nos falta la apertura del Museo de Antropología, donde se va a exhibir, o se van a exhibir las fotografías de Annie Leibovitz del 86, y una nueva colección de fotografías que Annie Leibovitz hizo para este Mundial del 2026. Sí, está increíble eso. Y luego el Museo Tamayo, también, que ayer aperturamos, hay una escultura, bueno, no es una escultura, es una pieza que se llama Cancha Desigual, de una artista que se llama Priscila Monge, que también ayer se inauguró, y en el Museo Caluz también va a haber una exposición de Abel Quesada. Todas estas exposiciones, ¿no?, están sumadas en lo que es el corredor cultural, y cada una en su línea de museo, de curaduría, etcétera, pues presenta algo diferente, ¿no?
6: Okay.
8: En el Franz Mayer hablan de diseñando una pasión que tiene que ver con el fútbol, el Memoria y Tolerancia, Juego Limpio, que tiene que ver obviamente con los valores del museo, de Memoria y Tolerancia, en fin, cada uno le metió pues ese ADN que tiene cada museo, pero con cosas que tienen que ver con temas
6: fútbol.
8: De fútbol, ¿no? Nos falta también aperturar algo que se va a llamar México Aquí, que eso no es en un museo, es una experiencia inmersiva, que va a estar en el Monumento a la Madre. Vamos a abrirlo el día 12 y vas a poder tener un contacto, digamos, te vas a poder llevar una visión, digamos, de lo que es México, ¿no?, completo en ese espacio, desde arte, gastronomía, cultura, fotografía, rituales, ¿no? Es una cosa muy, muy, muy, muy impresionante que estamos también montando, que se abrirá el día 12-13 al público, ¿no? Y en el Bosque Chapultepec, el día 10, vamos a inaugurar también la Aldea Global, que es un concepto también muy interesante, donde va a haber módulos o stands o pabellones de las 48 países que están participando en el Mundial, y cada uno pues exhibirá temas de gastronomía, de cultura, de turismo, para que la gente conozca de cerca pues a todos estos países, que muchos de ellos pues son bastante lejanos, ¿no?, para la gente, y bueno, van a tener una manera de poder entrar en contacto con estos países, ¿no? Entonces son muchas cosas que todavía nos faltan de vivir, de aperturar, pero bueno, invitamos a toda la gente a que aproveche toda esta oferta, ¿no?, tanto cultural como de entretenimiento, que se ha montado alrededor del Mundial desde el Hope City, Ciudad de México.
6: Me encanta, está espectacular. Además, a esto se suma la gastronomía, un montón de restaurantes de todas las gamas, ofreciendo menús especiales, ofreciendo actividades especiales. Creo que va a ser un ambiente increíble. ¿Así lo esperan? ¿Así lo empiezan a sentir ya desde Hope City, Michel?
8: Sí, la verdad que ya se empieza a sentir esto cada vez más, ¿no? Evidentemente, pues una vez que, como digo, ruede el balón, pues ya empieza la fiesta, ¿no?
6: Yo creo que un poquito antes. Yo creo que este fin de semana ya va a empezar la fiesta. Gracias, sabemos que te tienes que ir. Muchas gracias
8: por platicarnos
6: todo esto. Y que tengan mucho éxito y que sea un mundial espectacular para las tres sedes, pero sobre todo para las tres nuestras.
8: Gracias, y a la orden, al momento que quieran platicar, estudio sus órdenes.
6: Gracias, y para la selección.
8: Al contrario.
6: Oye, ¿cómo le va a ir a la selección? Ya nada más así para
8: meter. Aquí vamos a esperar a la selección, vamos a esperar a toda la gente el 19 de julio en la final. Así que eso. Los esperamos aquí en el Zócalo.
6: Eso es todo. Gracias.
7: Esa es la actitud.
6: Muchas gracias, Michelle.
8: Al contrario, ustedes.
6: Padrísimo, ¿no? Bueno, esto que platicamos es lo que organiza, como nos decía Michelle Bauer, que es el CEO de Host City México, Ciudad de México, se suma a un montón de actividades que están organizadas por el gobierno federal o el gobierno de la Ciudad de México. En el caso del gobierno de la Ciudad de México, pues ya hablábamos de los cempasúchitls que nos sorprendieron a todos ayer. Mi niña de 4 años dijo, mamá, hay cempachusis, porque le dice cempachusis.
7: ¿Es octubre?
6: Exacto. Sí. Ya va a ser Halloween.
7: O noviembre.
6: Y le dije, no, pero pon tú que lo vamos a adelantar un poquitín nada más. Y para platicarnos de las otras actividades, de las actividades que organiza el gobierno de la Ciudad de México, está con nosotros Claudia Curiel. Ella es la secretaria de Cultura capitalina. ¿Cómo te va, Claudia? ¿Cómo te va, secretaria?
9: Hola.
6: Buenos días.
9: Muy bien, soy del gobierno de México, no de la ciudad.
6: Ay, discúlpame, por favor, discúlpame, tuve un lapsus brutus muy
9: tremendo. Sí, no te preocupes.
6: Tremendo. Bueno, ¿qué actividades tenemos?
9: Bueno, a nivel nacional se hizo una inversión importante para el arreglo de 46 zonas arqueológicas, los 12 juegos de pelota emblemáticos, museos y mucha infraestructura cultural, alrededor de 400 millones de pesos. Por ejemplo, Teotihuacán ya van a poder ir y tiene una renovación importante en las taquillas, puntos Wi-Fi con carteleras que puedes descargar, donde escoges el recorrido, si quieres un recorrido más largo, más corto, si es un recorrido para niños. Se rehabilitaron 3 museos de Teotihuacán y tenemos exposiciones muy importantes. ¿Me escuchan?
6: Sí,
9: ¿perdón?
6: Sí, perfecto. Sí. Te voy a interrumpir ya que tuvimos esta pausa. Para hacer una pausa que cae automática, es la secretaria de Cultura del Gobierno de México, hablándonos de la oferta cultural que también va a haber alrededor del Mundial. No te vayas, que quedamos contigo.
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15: En Harvard, Elizabeth fue una más. Padres orgullosos, maestros y 630 alumnos en un importante día. La ceremonia de graduación de la Escuela Kennedy de la Universidad de Harvard. Y se escuchó el nombre de la alumna, Elizabeth Sajonia Coburgo. Los reyes Felipe y Matilde de Bélgica aplaudieron emocionados a su hija, porque durante sus estudios en un máster de ciencias políticas, Elizabeth fue una más entre sus compañeros. 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La princesa posee el grado de oficial del ejército y tiene el rango de teniente adjunta. Después de vivir en Boston, ahora la princesa anunciado se tomará un año sabático. No se sabe en dónde. 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
6: Regresamos 10 de la mañana con 30 minutos. Estamos hablando de la oferta cultural en todos los sentidos que habrá en México y en el país en general. Obviamente mucho más en México, en la Ciudad de México, en Guadalajara y en Monterrey, al ser sedes mundialistas. Pero todo lo que hay alrededor, también las playas están esperando recibir a más turistas alrededor del mundial. Y lo estamos haciendo con la secretaria de Cultura, con Claudia Curiel de Icaza, a quien me regresé 3 años en el mundo y presenté como secretaria de Cultura de la Ciudad de México. Digamos que me quedé dormida como 4 años. Bueno, secretaria, nos platicabas de todo lo que hay. Hablábamos de Teotihuacán y aquí me gustaría hacerte una pregunta importante. ¿La gente puede estar tranquila con la seguridad en este y en todos los centros arqueológicos?
9: Es una muy buena pregunta. Sí, nosotros ya teníamos previsto que evidentemente en este marco festivo va a haber mucho más visitantes y mucho mayor turismo. Entonces, en ese sentido, los protocolos se incrementan y vamos a tener también apoyo de la Guardia Nacional y están implementados los arcos de seguridad en los lugares pues más con mayor flujo, como por ejemplo Teotihuacán, en Bellas Artes, Templo Mayor, uh-huh, Antropología y todos los museos y todas las redes que tenemos.
6: Entonces, están los centros arqueológicos ya preparados. ¿Qué más? ¿Qué otras cosas, más allá de lo que conocemos, lo que hay de forma ordinaria, ¿qué otras cosas están planeando alrededor del mundial para los miles de turistas que van a venir?
9: Bueno, es que en realidad ya tenemos un patrimonio maravilloso.
6: Sí, bellísimo.
9: No es necesario inventarles nada.
6: Por algo vienen tantos turistas al año a diferentes sitios en México.
9: Sí, además, bueno, en el mundial nosotros sí vamos a ser anfitriones culturales con una riqueza brutal, maravillosa, y simplemente lo que estamos haciendo es poner en valor las colecciones permanentes que ya tenemos, obviamente con una revisión, una visión contemporánea, ¿no?, de las colecciones, pero yo sugiero mucho que revisen la red de museos, en antropología, Bellas Artes, el MUNAL, el Museo de Arte Moderno. Tenemos un circuito de 185 museos.
6: ¡Qué locura! ¡Es una locura!
9: ¡Qué locura! Es una locura. En Bellas Artes, por ejemplo, ahorita está una exposición de arte chicano, de colectivos y colectivas de migrantes, de artistas, que está de primera. Y es la primera vez, valga la redundancia, que se abre un espacio como Bellas Artes para pues todo este espacio de diálogo con los México-estadounidenses. La exposición está maravillosa.
6: ¡Qué padre!
9: También
6: ¡qué
9: está
6: bonito!
9: Una nueva de Roberto Montenegro, también uno de los grandes pintores mexicanos, con una maravillosa curaduría que también los invito a visitar, eso en Bellas Artes. En el Museo de Arte Moderno, pues se pone también en marcha y visible toda la colección permanente del Museo de Arte Moderno. También tiene muchas Fridas y tiene muchos otros artistas que vale la pena ir a visitar. Y tenemos el día de hoy y hasta el domingo un encuentro de arte textil y de artesanías en el Complejo Cultural Los Pinos. Es un proyecto que se llama Original, que ya tiene varios años, pero que invita a 500 artesanos de todo el país y van a traer textiles, artesanías de primera. Lo más hermoso del país lo van a ver aquí reflejado.
6: ¡Qué bonito!
9: Y es la venta sin intermediarios en el Complejo Cultural Los Pinos. También hay música, hay danza, obviamente originaria, ¿no? Para conocer más de esta diversidad cultural. Y eso está hasta el domingo en el Complejo Cultural Los Pinos, que es el encuentro de arte textil más importante de América Latina, el más grande.
6: Oye, por cierto.
9: Eso está. Sí.
6: Es que ahora me vino a la mente lo que va a haber, he estado viendo de cerca la planeación de lo que va a haber en Campo Marte y está increíble.
9: Bueno, eso lo organiza el FIFA Fan.
6: Pero está increíble, ¿no? ¿También?
7: Sí, está impresionante.
9: Sí, sí, hay conciertos y tal. Turismo, la Secretaría de Turismo sí, está integró metida. un área gastronómica, lo cual es muy interesante porque van a poder conocer pues la cocina de los distintos estados y eso le va a dar mucho también a visitantes y turistas. Eso lo organiza mi compañera Josefina, la Secretaria de Turismo.
6: Pero está precioso.
9: Y está precioso y eso está muy bien dentro del FIFA Fan que están haciendo ahí.
17: Secretaria, hay un montón de actividades, ya lo decíamos muy bien. Hay experiencias, hay travesías. Estaba viendo que aparte, pues hay que hablar sí de la Ciudad de México y de las otras sedes que es Guadalajara y Monterrey, pero sobre todo también de los estados que están alrededor, ¿no? En este caso, pues obviamente Hidalgo, obviamente Morelos, obviamente Puebla. ¿Qué hay de todo esto?
9: Bueno, como mencioné, se hicieron intervención en 46 zonas arqueológicas. Vamos a tener los amaneceres arqueológicos en Cuicuilco, en Tula y Xochicalco. Ya sabes, puedes llegar muy temprano para poder vivir un amanecer en una zona arqueológica, lo cual es maravilloso, obviamente con contexto, con guía y que te puedan contar de por qué está dispuesta de una u otra manera, pues todas estas zonas arqueológicas que tienen toda una lógica, evidentemente, pues con el sol, con los cuatro puntos cardinales. Y también vamos a incrementar los horarios de los principales museos hasta las 7 de la noche, por ejemplo, Antropología, el Templo Mayor, el Museo de Arte Moderno. Y vamos a tener más noches de museos, que como ustedes saben, eso se amplía hasta las 10 de la noche en 17 recintos y vamos a implementarlo 3 miércoles subsecuentes en el marco del Mundial para que todos los turistas o visitantes pues también puedan aprovechar para ir a los museos en las noches. También hay actividades culturales. Hay una cartelera amplísima que pueden consultar en cultura.gob.mx, en nuestras redes sociales, y estaremos lanzando todas estas carteleras de las recomendaciones, porque hay muchísimo, pero también la podemos recomendar dependiendo si están en el circuito sur de la ciudad, en el circuito norte. Ya tenemos un circuito especial de toda la oferta y los museos que tenemos en el INAH y en el IMBAL, ya por región, que es lo que vamos a estar
6: anunciando. Qué bueno que mencionas esto, porque de pronto llegar a la Ciudad de México y tener 3 semanas para estar aquí y querer viajar puede ser súper abrumador. No sabes a dónde ir, no sabes cómo ir, no sabes qué primero, qué después. Si llega un turista, ¿cómo se puede enterar de cómo hacer todo esto, de cómo lograr el mayor número de cosas posibles, de cómo hacerlo de forma segura y de qué hacer sobre todo?
9: Bueno, estos circuitos ya los hicimos justamente para facilitar, ¿no? Por zona, y eso es muy, muy fácil. Y además Turismo también hizo una aplicación especial donde se puede consultar toda la programación en el marco del Mundial.
6: Entiendo que...
9: Ahorita te paso exactamente el nombre.
6: Eso sí. Estaría padrísimo. Entiendo que cada quien está en su tema, en la Secretaría de Cultura dirigida por ti, están en toda la oferta cultural, no sé si es la
9: Secretaría. Y en la operación de los museos, que tengan los mejores servicios, en las zonas arqueológicas, en rutas de muralismo mexicano, que vamos a hacer también rutas especiales.
6: Entiendo que el secretario de Seguridad está en el tema de la seguridad, la secretaria de Turismo, hablábamos ya.
9: Pero
6: de
9: siempre Josefina. Estamos coordinados.
6: Eso es lo que quiero,
9: duda.
6: Eso es lo que quiero que me digas. ¿Está listo el país? Porque ahora sí ya no hay margen de error, ya no es de vamos a estar listos. ¿Está listo el país para recibir al Mundial?
9: Sí, por supuesto, hemos trabajado muchísimo tiempo y nos vemos semanalmente y nos coordinamos con la presidenta y con todos los secretarios en todas las áreas de coordinación necesaria, seguridad, colaboración con turismo, con salud, y hemos tenido estas mesas instaladas ya hace muchísimo tiempo, también con la organización de la FIFA.
6: Se ha usado mucho esta frase de que México está de moda. Vamos a dejar el nombre de México bien en alto después del Mundial. El 19 de julio, más allá de lo futbolero y de lo futbolístico, que ojalá que así sea, pero en eso no nos vamos a meter en este momento. ¿Todo el mundo va a decir qué bien lo hizo México?
9: Pues es que es el país con mayor riqueza cultural de todas las sedes mundialistas, honestamente. Y pues la infraestructura, las actividades están listas, pero pues la historia que tenemos, la infraestructura cultural que tenemos, la diversidad que tenemos también en patrimonio, no solo arqueológico, sino patrimonio vivo, pues es inigualable. Entonces eso queda clarísimo y México por eso está y estará de moda, porque cada visitante o extranjero que viene se enamora de ver no solo la diversidad, sino la calidad de las y los mexicanos, que eso también nos hace muy distintos en el mundo entero.
6: Pues yo de verdad deseo que a México le vaya espectacular como país en este reto que es recibir un pedacito del mundial por tercera ocasión. A veces me da la impresión de que hay quienes desearían que le fuera mal, que algo pasara, que las cosas no salieran. A mí en realidad me emociona mucho estar a 6 días de recibir el mundial y sí, deseo de corazón, más allá de mi pasión y afición pública al fútbol, deseo de todo corazón que como país nos vaya muy bien recibiendo a tantos turistas y sobre todo con los reflectores del mundo encima.
9: Completamente, y creo que eso que dices es lo más importante. Finalmente el evento deportivo es importante, pero lo más relevante es lo que está detrás, y nosotros somos los grandes anfitriones culturales del mundial y no hay comparación, y eso se va a reflejar en toda la oferta y en todo lo que se va a visibilizar del mundial y en todo lo que van a ver los visitantes, y todos los que vienen ya se están dando cuenta, los que no conocían nuestro país, de la maravilla y de la grandeza que tiene nuestro país.
6: Pues ojalá que a finales de julio podamos hablar para ver el saldo, cuántos turistas vinieron,
9: visitantes, ¿cómo nos... claro que sí. Perfecto. Todo el impacto en zonas arqueológicas. También me gustaría invitarlos, fuera de lo que hacen al aire, vamos a ir el lunes a hacer un recorrido por Teotihuacán, si quieren.
6: Ah, padrísimo.
9: Venir a las 11.
6: Perfecto.
9: Estamos haciendo un recorrido para que vean, conozcan los nuevos museos. Hay un nuevo museo en Teotihuacán que se llama Grandeza Teotihuacana. Es el museo de sitio que estuvo 20 años cerrado, pero que lo renovamos y que tiene piezas maravillosas. Entonces, si quisieran venir a partir del lunes, ya están abiertos todos los nuevos museos, los museos que ya estaban completamente rehabilitados, y lo importante es seguir conservando, investigando y visibilizando el patrimonio nacional.
6: Perfecto, pues muchas gracias por estos minutos. De verdad, ojalá que nos vaya muy bien como país. Gracias, es Claudia Curiel de Icaza, la secretaria de Cultura.
9: Muchas gracias, querida.
6: País. Gracias.
9: Sí, ya nos va muy bien porque tenemos una gran cultura. Ya la parte deportiva es esa parte.
6: Sí, en eso no nos vamos a meter. Ojalá que vengan juntas, pero bueno, ahí sí no podría meter las manos al fuego. Ojalá que en esto sí. Gracias, secretaria.
9: Muchísimas gracias. Muy buenos días.
6: Buenos días. Vamos a hacer una pausa y al regresar hacemos un recuento de todo lo que hay, empezando por los conciertos del martes y del miércoles en el Auditorio Nacional y toda la oferta que tenemos como mexicanos y como extranjeros alrededor del mundial. Volvemos.
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24: El encéfalo humano es el órgano más graso del cuerpo, compuesto por casi 60% de lípidos esenciales.
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28: El estornudo viaja a una velocidad de 160 kilómetros por hora, expulsando aire y partículas hacia el exterior rápidamente.
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1: La presidenta Claudia Sheinbaum emitió un decreto para blindar la zona de Mahahual, en Quintana Roo, después de que se intentara construir un proyecto turístico en la zona. Detalló que se planteará que únicamente se pueda desarrollar ecoturismo con la comunidad. La gobernadora del Estado de México, Delfina Gómez, encabeza la jornada de limpieza en el municipio de Chimalhuacán. La mandataria estatal realiza labores de recolección de basura junto a voluntarios mexiquenses. El INEGI reportó que la confianza del consumidor registró una disminución del 0.7% en abril en comparación con el mes anterior. Precisó que se debe al pesimismo de los mexicanos con respecto a la situación económica del próximo año. Informó Daniel Wellbanks. 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
6: Bueno, regresamos. Estaba usted oyendo el tema, el jingle de Host City, Mexico City o México CDMX, que es la cancioncita que se prepara para una sede mundialista. Cada una tiene la suya. Esta es la de la Ciudad de México, desde donde le transmitimos todas las mañanas este programa. El mundial está a 6 días y 2 horas y 15 minutos. La inauguración, el silbatazo inicial. Más allá de lo que habrá antes, que ya sabemos que viene Shakira, ayer nos enteramos. Sí. O sea, si se necesitara algo más para que esto sea emocionante, Shakira por primera vez va a cantar Dai Dai en la inauguración en el Estadio Ciudad de México. Hay que recordar que el estadio durante el Mundial es el Estadio Ciudad de México, no es el Estadio Banorte, no es el Estadio Azteca, el de Monterrey no es el Estadio BBVA, es el Estadio Monterrey, el de Guadalajara no es el Akron, es el Estadio Guadalajara. Ahora, la oferta que hay alrededor del Mundial, alrededor del fútbol, extra fútbol. Bueno, para empezar me gustaría hablar del FanFest, ya nos lo decía Michelle Bauer, este será en el Zócalo, estará abierto diario, los horarios dependen de los horarios de los partidos, se abrirá 2 horas antes, no hay que comprar boleto, la entrada es libre, no puedes llevar comida porque la oferta gastronómica estará ahí. También habrá un FanFest, una especie de FanFest, ese sí es con boleto pagado, pues, en Campo Marte, aquí en Paseo de la Reforma, en Ciudad de México. Ese tiene unos conciertazos de noche y actividades padrísimas de día. Una enorme y espectacular, muy, muy espectacular oferta gastronómica que está organizando, como nos lo decía la Secretaría de Cultura, la Secretaría de Turismo a cargo de Josefina Rodríguez. Hablando de conciertos, para inaugurar esto, está el concierto México Vibra, que en este caso son 2 conciertos. Uno el martes ya, martes 9 de junio. En este concierto estarán Carlos Rivera, Mijares,
7: Alejandro Fernández.
6: Lo quería dejar hasta el final. Para que se entendiera. No, está bien. Yuri, Timbiriche, Banda El Recodo, Carla Morrison, Meme del Real, con quien platicamos aquí, Carlos Rivera. Y ese día, ahora sí,
7: Alejandro Fernández.
6: Al día siguiente, los mismos que le acabo de decir, pero en lugar de Alex,
7: Karin León.
6: Eso es martes y miércoles. Horas después, queda inaugurado el Mundial. Se llama México Vibra, los boletos están en Funky, hay descuento, los pueden comprar. Serán conciertos espectaculares, llenos de cultura, llenos de historia, con unos visuales increíbles, con una producción preciosa y con estos cantantes saliendo de su zona de confort y interpretando canciones que no son suyas, sino que van narrando la historia de México un poco a través del fútbol. Me parece que va a ser una experiencia única, sin precedente y además irrepetible. Ahora, ya hay varias actividades inauguradas. Por parte de Host City, las que nos decía Michelle Bauer, en el Museo Memoria y Tolerancia, se llama Juego Limpio. En el Museo de Historia Natural, Un Balón para el Museo 2026. En el Banquic, el Álbum Épico. Hay también una exposición de Leonora Carrington que se llama El Laberinto. En el MIDE, en el Museo Interactivo de Economía, una exposición que se llama Pasa el Balón. En el Museo Caluz, espectacular, El Jardín de Velasco. En el Museo Jumex, fútbol y arte, esa misma emoción. En el Museo Tamayo, las canchas desiguales que fueron inauguradas ayer. Además, se inaugurará la Villa Cultural. En el Franz Mayer, en el Dolores Olmedo, en el Papalote, en el Universum y en el Palacio de Iturbide hay exposiciones extraordinarias relacionadas con el Mundial de Fútbol y con el fútbol, lo mismo que en el Museo de Antropología. Eso por parte de Host City, todo lo que les acabamos de decir. El gobierno federal, el gobierno de la Ciudad de México también tiene planeadas actividades moradas, ajolotizadas. Va a haber un desfile de catrinas en el Mundial para que los turistas lo vean, porque la verdad es que es algo que sí jala mucho la atención internacional.
17: Y que sí es muy padre.
6: Y muchas actividades del gobierno federal.
17: Sí, platicamos de hecho con la secretaria de Cultura hace unos minutos y nos decía de todas las actividades culturales que tienen. Y nada más les voy a como resumir en un poco de lo que viene. Dos noches de museos en 17 recintos, actividades en el jardín escénico, 41 actividades en el jardín escénico, 30 rutas del conocimiento arqueológico, 57 exposiciones temporales en 29 recintos, tres experiencias de amaneceres arqueológicos, esto como en justo en las ciudades que están conurbadas con el Valle de México, tres rutas del muralismo mexicano, 11 travesías arqueológicas en seis entidades, 34 actividades alusivas al juego de la pelota, y también nos comentaba la secretaria que 11 museos van a tener horario extendido hasta las 7 de la noche.
6: Esto para además que, de las noches de museo, que ya decías al
17: además
6: principio.
17: De las, exacto, además de estas noches de museo, pero esto es importante porque así pues más turistas van a tener la oportunidad de visitar los grandes museos que hay en la Ciudad de México. Ahora, les decía que estas rutas del muralismo mexicano, pues hay varias, de verdad, o sea, está la de el Museo Mural Diego Rivera, Museo del Palacio de Bellas Artes, el Mercado Abelardo Rodríguez, hay varias actividades que todos, y nos decía la secretaria de Cultura, lo pueden encontrar en la página oficial para que ningún turista y ningún mexicano se pierda estas experiencias, porque es padrísimo, y lo comentábamos aquí, Dani, que, a ver, fuera de lo que se vive en un estadio y esta vibra mundialista, pues creo que también todo se vive en las calles, y es bien bonito también poder tener la oportunidad de visitar este tipo de actividades.
6: Y el Turibús de la Ciudad de México, que se suma a todas estas experiencias, ayer presentaron un plan que se llama Canta Corazón, que es parte de la oferta turística y de la estrategia turística de la ciudad rumbo al Mundial. Así que está todo preparado, está todo listo, y como decíamos, se vale emocionarse, más allá de todo lo malo que ocurre en este país, que no dejamos a un lado, que no olvidamos, se vale emocionarse, es sano emocionarse. Ojalá que a la selección le vaya increíble, y ojalá, eso deberíamos de desearlo todos los mexicanos y las mexicanas.
17: Sin duda.
6: Todos. A veces parece que no es así, pero deberíamos de desear todos que México quede increíble después de acabado el Mundial.
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6: ¿De qué va el dato?
17: Dani, pues les quería comentar que, bueno, pues ya todos sentimos esta vibra mundialista. Me gustaría compartirles pues estos datos curiosos acerca del fútbol a partir de ya, pero sobre todo que a lo mejor no conocemos y que tienen que ver con lo que hemos vivido en otras copas mundiales. Hoy estaba encontrando que Islandia llevó casi a su país entero al Mundial de Rusia 2018. Y es que, a ver, es muy curioso porque clasificó a Rusia 2018 cuando tenía apenas como 340,000 habitantes. Bueno, se calcula que cerca del 10% de toda la población viajó a Rusia para ver a su selección. Cerca de 30,000 islandeses pues viajaron para, obviamente,
6: apoyar. ¿Te acuerdas lo que era la porra?
17: Sí.
6: Se robaron el corazón de todo el mundo.
17: Es que se robaron, era lo que te quería decir. Todos recuerdan a Islandia en Rusia 2018, justo por eso. Y bueno, decía yo que 30,000 islandeses viajaron a Rusia. Bueno, 66,000 personas, o sea, el 20% de la población pidieron entradas de la FIFA, o sea, pidieron un boleto. Entonces, imagínense esa cantidad en Rusia 2018, el debut soñado, obviamente, y pues bueno, todo lo que llevó a esta selección y todo lo que llevó a este país a Rusia 2018. Les estaré compartiendo así como datos curiosos.
6: Sí, me encanta. Me super parece.
17: A lo largo de todo.
6: Me super parece. Oye, y no lo puedo dejar de decir por cuestiones personales, pero me está diciendo mi queridísima Jimena Millán, que siempre encuentra los datos más curiosos del mundo, que hoy, hace 28 años, se estrenó The Truman Show, una de mis películas favoritas. Por eso les digo que por cuestiones personales se lo tenía que decir. Esta película de Jim Carrey, que es espectacular. Bueno,
17: es de mis favoritas. Bueno, a ver, no mi favorita, pero es una película. Fíjate que yo tuve la oportunidad de verla hace, no tanto, ¿eh? Hace como 6 años, podría decirlo.
6: Buenísima, yo le gusta buenísima.
17: Si no la han visto, véanla.
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6: Bueno, ¿qué es noticia en México? ¿Qué es tendencia en el mundo? La carretera, la autopista México-Cuernavaca estaba bloqueada, está bloqueada. Habitantes de Tlalpan y Xochimilco mantienen este bloqueo para exigir soluciones al problema de drenaje. Se puso feo. A pesar de la lluvia, porque está lloviendo en gran parte del Valle de México, se puso violenta esta manifestación que, insisto, continúa, está bloqueada la autopista México-Cuernavaca.
17: Sí, ahorita estoy viendo las actualizaciones que trae Capufe, dice que ya se están retirando los manifestantes, pero bueno, obviamente esto sabemos, complica muchísimo la circulación durante el día, así que tomen sus precauciones. Y una parte importante es que en la Ciudad de México está lloviendo, entonces todo esto complica obviamente la movilidad.
6: La gente sigue. Ayer dieron paso libre en varias autopistas de acceso y salida de la Ciudad de México y siguen varios bloqueos, por ejemplo, afuera de Televisa Chapultepec, uno de personas con discapacidad visual que están en Valderas y Arcos de Belén, prácticamente afuera, le decía, de Televisa Chapultepec. La CENTE, que como le decía, continúa, la presidenta aseguró que no se va a desalojar a los integrantes de la CENTE de su plantón para evitar caer en provocaciones. Y pues siguen las negociaciones.
17: Siguen las negociaciones. Hay que recordar también que hoy hay algunas movilizaciones. Ayer terminó sin acuerdos este diálogo con las autoridades de la Secretaría de Gobernación.
6: Van a estirar la liga hasta que esté a punto de romperse, ¿no? Eso es un hecho y de eso han vivido siempre los integrantes de la CENTE. Se creó un monstruo desde hace muchos años, décadas incluso, con la CENTE. Ahora, lo que ocurrió en Metepec, este municipio del Estado de México, el alcalde panista Fernando Flores entró a su club deportivo, con sus escoltas, con armas largas. Después ofreció una disculpa, dijo que le habían llamado para resolver un asunto de seguridad ahí adentro y que ofreció una disculpa.
17: Desde luego que esto llegó a la conferencia de prensa. La presidenta dijo que solicitó al secretario de Seguridad investigar el caso.
6: Bueno, y con esto nos vamos. Ayer en deportes, la selección mexicana le ganó 5-1 a la selección serbia. 2 de los 5 goles fueron autogoles. Sí. Este es el último partido de preparación previo al Mundial, es decir, al partido de inauguración de este el próximo jueves contra Sudáfrica.
17: Y bueno, el domingo, el Gran Premio de Mónaco. En la Fórmula 1, que se nos pierde a veces como en
6: se
17: tanto tema
6: todo,
17: de fútbol.
6: Tienes razón, están también las finales de la NBA.
17: Sí, de la NBA, buenísimas.
6: Con los Knicks aventajando. Con esto nos vamos. Gracias por habernos acompañado. En nombre de todo el equipo, soy Daniel Diturbide, Vivi.
17: Gracias, buen día.
6: Nos oímos el lunes, misma hora, misma estación. Nos vemos más temprano en la tele y nos vamos con Taylor Swift.
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2: El personal de la Fiscalía de Justicia de Nuevo León descartó que la muerte de Edgar, de 35 años, ocurrida el pasado fin de semana en Apodaca, Nuevo León, tenga una relación directa con un conflicto entre barras de fútbol local. Las autoridades han precisado que la muerte de Edgar ocurrió en una riña realizada durante una fiesta ajena a temas deportivos. La Fiscalía del Estado confirmó que los dos menores desaparecidos en Salinas Victoria y localizados posteriormente en Tamaulipas habrían sido reclutados con engaños por el crimen organizado. Ambos menores escaparon de sus captores y pidieron auxilio a las autoridades en Tamaulipas. Se presume habrían sido reclutados a través de redes sociales. Se les habría prometido un trabajo muy bien remunerado. El joven de 18 años, responsable de la ejecución en Arboleda en San Pedro Garza García, pagará primero una condena por el delito de robo con violencia en Durango, para posteriormente la Fiscalía de Nuevo León solicitar su traslado por homicidio y hacerse responsable de los daños y los actos generados en esta entidad. En tanto, en García, Nuevo León, los vecinos temen ante el incremento de ataques de coyotes hacia los animales domésticos. Durante la madrugada del miércoles, un gato fue atacado en el sector Las Lomas. Y ahora los vecinos, a pesar de los reportes a medio ambiente, temen que las agresiones puedan escalar hacia los humanos. En las últimas horas, 9 personas han sido detenidas en distintos hechos. La gran mayoría están relacionados con delitos contra la salud. Es una producción de Elena Bernal. Redacción y locución, Francisco León.
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3: Canva anunció su alianza con Google Gemini, una integración que permite a los usuarios generar imágenes y editar diseños listos para publicar sin salir del chat del asistente de inteligencia artificial. Ahora los usuarios podrán generar imágenes con Ano Banana y editarlas con la función Magic Layers, que separa automáticamente los elementos visuales en capas, superando una de las principales limitaciones del contenido generado por inteligencia artificial. Con Magic Layers es posible modificar texto, ajustar colores o reorganizar elementos sin tener que rehacer todo por un pequeño cambio. Además, gracias a la integración con Gemini, usa el contexto de la conversación para interpretar instrucciones y aplicar los cambios en tiempo real. La función permite editar fondo, texto y objetos de forma independiente y personalizar diseños, así como publicar contenido en múltiples plataformas desde un mismo flujo de trabajo. Informó Aide Rivera. 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

0: Hoy cumpleaños mi querida Galilea Montijo. ¿Cuántos estará cumpliendo?
1: 54.
0: 54.
1: Se ve muy bien. Se ve espectacular. Qué mujer.
0: Ay, está guapísima.
1: Guapérrima. Que por cierto, nada más le voy a dar un breviario cultural. Sí hay demanda en contra de la mujer que le hizo lo de los ojos, ¿eh? O sea, sí ya.
0: ¿Qué le hizo en los ojos?
1: Pues acuérdate que le hizo como un pequeño retoque en lo de los ojos y se los dejó un poco mal. Sí, está en Polanco la clínica de esta mujer. Bueno, se los dejó mal.
0: Es que cuando te hagas algo hay que ir con el mejor, porque no tienes otra carita.
1: Exacto.
0: Y Gali, que tiene tanto dinero, como va pues, con cualquiera.
1: Pero fíjate que no, bueno, quién sabe qué ahí realmente qué pasó, pero la cosa es que sí hubo reclamo y severo, ¿eh? O sea, para la cirujana, porque es una cirujana, sí es médico, no es una que además pone de tratamientos cosméticos. O sea, esta mujer sí estudió medicina, está en Polanco, aquí en su consultorio, y sí hubo demanda.
0: Pero se lo debe haber hecho en el consultorio.
1: Ah, sí, claro.
0: No en una, en un quirófano, bien.
2: Pero qué riesgos, lo que decía el doctor, ¿no? Ir con alguien que no tenga certificado, que no sepas,
3: este caso
2: que no
3: ya tengas. Sí tenía certificado. El gran problema, yo siento más bien, fue que al momento de hacerle el procedimiento, lo que pasa es que tenemos tantas terminaciones nerviosas en los ojos,
0: sí, claro.
3: Como el mío que está un poco caído hoy, y pasa justo eso, que al final del día lo que sucede es que te toca en algún nervio o sucede algo, y entonces claro, la mirada que es más tan expresiva, pues se cambia.
0: O se te cae el ojo. Una amiga que se puso Botox anduvo 6 meses con el ojo caído
2: porque
0: le inyectaron
2: mal un nervio.
0: Sepa Dios qué. El caso es que 6 meses con el ojo gacho así, completamente caído uno de los ojos. Ay, por eso hay que tener mucho cuidado que se ponen en la cara. Si son bonitas, no se arriesguen.
1: Pero mira que esta mujer no es mal médico. O sea, de parte que...
3: Algo ha de haber pasado, ¿no?
1: Algo ha de haber pasado. Descuido. Porque ella lleva muchos... Pues no tiene ni 1 ni 2 años practicando. Tanto lo hace aquí de manera privada, como lo hace para todos estos niños quemados, que muchas veces... O que nacen con labio leporino y esas cosas. Ella es una de las que está trabajando en eso. Y eso no van a meter a cualquiera.
0: No, pero mira, algo siempre hay que hacerlo en un hospital, en un quirófano. Uh-huh. Con una anestesita que sea profesional, con un médico cirujano plástico que sea profesional, porque si vas a un salón de belleza y te las haces, pues no. Ahí vienen los riesgos.
2: Sí, así es.
0: Bueno, Gali, te mando un beso.
1: Besos,
0: un abrazo.
1: Gali, guapísima.
3: Sí, hermosa.
0: David Bisbal también cumpleaños. Bárbara de Regil, otra guapísima.
1: Oye, qué bárbaro.
0: Le mandamos
3: brutal.
0: Besos. El Burro Van Rankin, Mark Wahlberg y Kenny G. Todos esos son cumpleañeros el día de hoy.
1: Oye, mucho cumpleañero.
0: Mucho.
1: Que se junten todos y hagan con su Gali Fest, con el Burro, con Bárbara, con todos.
2: ¿Saben qué? ¿Saben dónde va a estar Bárbara del Regil?
1: ¿Dónde?
2: En el sótano.
1: Ah, sí.
0: ¿Ah, está?
3: Ah, sí.
0: ¿En el sótano? ¿En el gay?
2: En la obra.
0: Gay,
2: no, en la obra del sótano. En la obra del sótano, donde está la Claudia Talancón.
0: El sótano.
2: No, la obra, el sótano.
0: Ah.
2: En el sótano, ahí va a estar.
3: ¿Qué sabes qué?
2: Hablando con la Claudia Talancón.
1: Qué obra, está extraordinaria. ¿Está los efectos, la producción, la historia.
2: La hija de Omar,
1: el maestro Luis Felipe Tobar, todos también,
3: Y para Bárbara creo que significa un debut teatral, porque yo no recuerdo haberla visto en teatro. O sea, solamente ha hecho cine, series, viene de hacer Carlota con Belinda, por ejemplo.
0: Y
3: acaban de regresar.
0: Rosario Tijeras,
3: ajá, exacto. También ya hizo doblaje, que cumplió el sueño en una película de animación donde es una pantera. Pero el teatro, según yo, no he hecho.
2: Aquí con las mejores exclusivas.
0: Pues yo no me
3: exacto.
0: acuerdo que
2: no, la mejor exclusiva, verla en teatro ya.
0: Sí. Ah, mira. Está padre. Pues Marquito Silva aquí está.
1: Aquí
0: está
1: estamos contentos.
2: Vengo de He-Man Max.
0: Lalito.
3: ¿Cómo están?
0: Gutiérrez.
3: Estrena hoy. Entonces,
0: vamos a platicarle todo lo que está pasando en este mundo del espectáculo, que afortunadamente diario.
1: Ay, como
2: hay de qué hablar.
1: Y más una Mami New. Imagínate ver a Mami New, que ayer, no sabes la cantidad de medios que convocó gracias a Vicky López, que ya sabes que es la argüendera número 1 de México, la mejor RP. Había más de 150 medios de comunicación en un lugar que se llama Las Tertulias, que está sobre el circuito interior.
0: ¿Pero qué fueron a hacer ahí?
1: Porque ayer, el día de ayer, New York es una de las
0: madrinas. Ay, New York siempre nos da mucho chisme.
1: Esa Mami New es maravillosa.
0: No, y aparte
2: muy divertida.
0: Guapa y un cuerpazo.
1: ¿Y qué cuerpazo?
0: ¿Y bailó?
1: No, nada más habló en la conferencia.
3: Y lloró.
1: A todos los que va a demandar también, que sigue con Juan Osorio.
0: Y a todos los que tienen el caldero.
1: Y a todos los que tienen
2: el caldero.
1: De su
2: hija, que está haciendo un disco muy padre, Romina.
1: Ah,
2: Romina,
1: sí.
0: Su hija.
3: Que ya ve que no puede hablar de Juan. Aquí nos contó, ¿se acuerda? Cuando vino el programa, que nos dijo que ya no podía hablar de él porque le habían interpuesto unas órdenes de restricción en particular para que ya no hable nada. Igual.
0: Pues ahora
1: no, ya lo pudo
0: hacer. Ya puede, ¿verdad?
1: Sí, ya habló. Mira, dijo que le valía gorro y que se pasaba por el arco del triunfo lo que pensara Juan Osorio. Que, claro.
3: Ya ves que ahora que la busquen las autoridades, a ver si
2: va a decir lo mismo.
1: Bueno,
2: la
1: orden
2: ¿no?
1: dura un año. Tampoco es de que dure tanto. Ya. No. Si ya pasó un año, pues ella
3: se va, ya puedes hablar.
0: A New York a todo le va.

0: todo se le resbala.
1: Y tenemos una notita justo de lo que
2: nos
1: contó.
2: A ver, vamos a ver qué dijo Niurka.
3: Niurka Marcos fue anunciada como madrina aliada del Pride Gay y al término de la conferencia de prensa, esto opinó sobre unas declaraciones que hiciera Verónica Castro años atrás, asegurando que en esta vida jamás sería lesbiana.
4: Yo puedo decir que nunca me vas a ver mamando un chocho, pero mejor nunca lo digo porque podría amanecer mamando uno. Uno nunca debe de decir nunca jamás. Esa es mi primera respuesta. O sea que nunca le daría la espalda a una preferencia de un momento sexual. Uno. Y dos, el hecho de que ella ha dicho que lesbiana jamás no le quita la gran trayectoria que tiene, la gran estrella que es en México, la gran artista que nos ha representado, la gran mujer, la gran madre y la gran colega de tantos años.
3: La cubana tampoco pudo dejar de opinar fuertemente de Imelda Tuñón por no haber hecho el intento de que el pequeño José Julián felicitara a Maribel Guardia en su cumpleaños.
4: Oh, porque esa chica no para de tomar malas decisiones. Eso habla de ella y de quién es como ser humano.
3: Pero a la que sí defendió de todo el hate que ha recibido fue a Ángela Aguilar.
4: Claro, le sigo dando el apoyo porque es un ser humano que, sí, oye, es demasiado el estar mancillando, aplastando, denigrando y jodiendo una sola puta vida con tantas mujeres que andan por ahí quitándole los maridos a las otras. También de tapete.
5: Gracias. Ay, Ángelo, les pongo Ángelo.
3: Para Grupo Fórmula, Benice Ortiz.
2: Bueno, pues ahí está lo que dicen. Ya saben que ella no tiene pelos en la lengua.
1: Ni filtros.
2: Y habla tal cual. Me parece bien.
6: Que ayer no fue Maribel Guardia. A Maribel Guardia.
2: Sí, estaba convocada, pero no fue. Pero mira, qué bueno que no fue. Porque lo mismo le hubieran preguntado, lo mismo que hemos estado diciendo desde hace 6 meses.
1: Exacto.
2: Diario tenemos una nota de Maribel o de la niña.
1: O de Imelda.
2: Que ya chole.
6: Pero es que queremos preguntarle porque dicen que todavía, aun pese a que ya había dicho la otra parte o la contraparte, que ya había así removido.
2: Bueno, el abogado ayer
6: Marco
2: dijo que no.
6: Chacón de como albacea, no, pues no. Entonces queríamos saber.
2: Ayer dijo el abogado, bueno, si ya lo dijo el abogado, pues ¿para qué quieren que se los diga a Maribel?
6: Pero ahora este fin de semana todos los medios vamos a estar ahí aglutinándonos a las afueras del teatro para tener una declaración de mi
2: querísima Maribel. Ya denle vacaciones. Es que es muy molesto que estén persiguiendo.
1: Cansado.
2: Pero bueno, mira. Ayer dijo el abogado que ella sigue siendo la tutriz y que Marco Chacón sigue siendo el albacea.
6: Entonces.
2: Porque los jueces no le han dado, o sea, no lo han dictado.
1: Oficial.
2: Oficialmente. Uh-huh. Entonces, mientras no les llegue el aviso oficial de que ya no son, siguen siendo.
6: Sí, exactamente, porque un juez es entonces, el que remueve.
1: Sí,
6: el que
1: claro, sí.
6: Y si no
2: ya lo dijo el abogado. Entonces ahí van a preguntarle a Maribel.
1: ¿Y sabe qué?
2: Para que ella con su boquita se los diga.
1: Muy interesante que también dijo el abogado, bueno, más bien otra abogada que Ernesto tuvo la oportunidad de platicar con ella, la juez, exacto, que decía que sí había en su momento la posibilidad de que Imelda se quedara sin la patria potestad y que iría directamente sin escalas a Maribel, porque tiene que ir a los abuelos maternos o paternos. Uh-huh. Entonces eso sería también como interesante. Obviamente tendría que iniciar un proceso legal.
7: Es un juicio, ajá, ¿no? Sería juicio,
1: o sea, tendría
7: ¿no?
1: que hacer juicio, sí. Pero en algún momento dado, si las cosas llegan a escalar tan grandes, sí se podría en un momento dado con una figura como, legal muy compleja.
2: Ella,
1: sí, que no quiere. Maribel. Ajá, exacto.
2: Ya dijo Maribel Guardia que ya está harta de estar peleando y todo. Que hay cuando crees que el niño y la quiera ver, pues ahí está. Ahora, si quieren que les ayude monetario.
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11: Hablemos de mamá a mamá y también a papá, con Gina Ibarre.
12: La figura paterna brinda a los hijos una base de seguridad desde donde pueden explorar el mundo con mayor confianza y tranquilidad. Su presencia, sus palabras y su ejemplo ayudan a formar autoestima, límites saludables y resiliencia emocional. No se trata de ser un padre perfecto, sino de estar presente con constancia, atención y afecto en lo cotidiano. Un papá que escucha, acompaña y participa activamente en la vida de sus hijos fortalece su desarrollo emocional y social. Los niños que crecen con una figura paterna cercana suelen sentirse más seguros para expresar lo que sienten, enfrentar desafíos y construir relaciones sanas. A veces, pequeños momentos compartidos dejan recuerdos que duran toda la vida. Un papá presente deja huellas profundas en el corazón de sus hijos. 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
13: Cuida lo que comes.
14: La soya es un alimento versátil. A partir del frijol de soya se obtiene la soya texturizada, tofu, bebida de soya, entre otros alimentos. Contiene 9 aminoácidos esenciales como la lisina y la metionina. Aporta omega 3 y 6, así como vitamina K1 y vitamina E. Esta leguminosa tiene una gran concentración de isoflavonas, mismas que benefician la salud cardiovascular. También ayuda a disminuir los niveles de colesterol.
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0: regreso.
1: Bueno, estamos de regreso y les decía yo que Niurka también en esta conferencia de prensa que hubo, también lloró por sus amigos gays, unos que habían muerto y otros que le habían pasado muy mal. Uh-huh. Y entonces esto fue lo que pasó.
2: Me veo lindo. Gracias por invitarme como estrella aliada.
3: Reina, estrella.
2: Ay, gracias. Pero es que yo soy del pueblo y para el pueblo. Y también me han coronado en el gremio tantas veces que las guardo y yo creo que cuando me pele se las voy a dar para que las vendan, desgraciadas. Y que las vuelvan a coronar en otras cabezas, todas guardaditas con amor. Gracias, qué amable. Quiero decirles que estoy invitado siempre con ustedes, que estoy orgullosa, que soy ese granito de arena entre tanta inmensidad que han logrado, que estoy orgullosa de nuestros talentos, todas cuando voy a verlas a los espectáculos, venía hablando en la camioneta del aeropuerto para el hotel, que estoy tan orgullosa de verlas triunfar, que son un arte, que cómo hacen sus performances, que sea lo que sea, nadie puede superar el talento, el histrionismo, los stand-up, las transformaciones tan espectaculares, ni nosotras. Yo soy una hetero que me siento demasiado jota, entonces de pronto me siento demasiado, identificada.
1: Bueno, pues ahí está lo que dijo Niurka. Y fíjense que Ángelo Diep, que dice que va a ir Verónica Castro al desfile gay,
4: la marcha gay. Ajá.
1: Yo la verdad no lo creo, pero igual.
4: ¿Por qué?
1: Porque la exponen mucho.
4: Sí.
1: ¿No?
5: Es muy cansado para ella, ¿no?
1: Mira, aparte de que es cansado porque tiene que ir parada en el si es que la llevan en el camión.
5: Sí.
1: O en el carro alegórico.
4: No, creo que nada más la van a llevar directo al templete donde le van a hacer la corona. Ella no va a hacer todo el recorrido en los autobuses ni nada. Nada más a lo único que va a llegar no es en el Zócalo, es en el Palacio de Bellas Artes, donde le van a dar la coronación. Ahí van a poner un templete a las afueras del Palacio de Bellas Artes. Es donde van a poner, la suben, la coronan como reina de reinas y ya le dicen muchas gracias, Verónica. Le abren un cerco, se la llevan ya y demás para regresar
1: a la reina eterna. No coronaron a Lucía Méndez.
4: Es lo que ya le estaban preguntando a Ángel. Entonces, ¿qué título le van a dar a Verónica?
1: Sí. ¿Qué título le van a dar a Vero si a Lucía Méndez el año pasado?
5: La coronaron eterna.
1: La reina eterna.
5: Que le mandamos un saludo, que está muy bien, ¿eh? Ayer en la noche hablé con ella y dice que nada más se lastimó un poquito de la espalda, pero
1: bueno,
5: ya está bien.
1: Contamos lo que se
6: exacto, eso viene más adelante, amigo.
1: Pero a ver, entonces, a ver. Si ya está coronada Lucía Méndez como reina eterna, ajá, ¿qué título le van a dar a la Vero?
5: Pues reina universal.
4: Es reina del Pride 2026, es lo que ayer nos dijo Ángel.
6: Ah, bueno.
4: Reina del Pride 2026 es lo que va a ser.
1: Nada más para este año y ya se acabó.
4: Nada más para este año.
1: Y la otra sí es reina eterna.
6: Exacto. Ah, pues menos va a querer ir.
1: No, menos va a querer ir.
6: Y ya ve que lo que le pasó en el teatro, que hasta se hiperventiló adentro de la camioneta por todo el zafarrancho que se armó con nuestros compañeros.
1: Es que mira, Vero no puede estar en México porque tiene la cosa del pulmón. Creo que es EPOC. No estoy segura, pero creo que
4: sí, porque fumaba.
1: Entonces,
4: mucho.
1: No puede venir a México porque le afecta la altura y la contaminación. Igual que Ortiz de Pinedo.
4: Igualito.
1: Todos los que tienen problemas de pulmón tienen que estar a nivel del mar. Pero por eso vive en Acapulco.
4: Así es.
1: O en Cancún.
6: No, en Acapulco.
1: Lupita es la que vive en Cancún. Entonces, bueno, viene a la Ciudad de México. ¿Tú crees que va a aguantar estar en el Zócalo cuando hay tantísima contaminación?
6: Sí.
1: No, y los cohetes ayudan a la contaminación.
4: Claro, pues también, exactamente. Ahí supuestamente la parte de la logística es que ya le dijeron que a las 6:00 p.m. es la coronación, por ella pasan 4:30 a su casa. La trasladan desde su casa de manera directa hasta ahí a las afueras del Palacio de Bellas Artes. hacen todo, primero le cantan un grupo de personas algo a ella, los ve, la suben, la coronan, y muchas gracias Verónica, la vuelven a subir a su auto.
1: Ay, ojalá fuera así de rápido. Ah, bueno, por lo menos van a ser dos o tres horas.
5: Sí, yo también pienso 2 horas con
6: más. Aunque sabes que la logística del Palacio de Bellas Artes sí le permitiría que no la viéramos llegar y que no la viéramos entrar, porque en el costado derecho, que es por donde entró Diego Luna y Gael García y toda la gente que vino, pero cuando no presentaron Amores Perros. No, yo sé, pero digo, tomando en cuenta que es una personalidad de ese nivel, podrían hacer eso. O sea, la meten, entra directo al estacionamiento de Bellas Artes y sale por dentro de Bellas Artes directo al templete. Mira, ahí está una idea que le doy.
5: Mira, me estás dando una idea, ¿no? Una logística.
1: Ser, pero quién sabe. Sí, porque pero bueno, vamos a ver qué dice Ángelo Diego. Exacto. Es el que organiza.
0: ¿Cómo están?
3: Bien, amigo, ¿qué pasó?
7: Preguntándote por Maribel.
3: Cuéntanos de Verónica, ¿cómo la conoces?
0: Bueno, primero que nada, yo conozco a Lili. Lili obviamente es asistente de Verónica Castro. Y la verdad que fue complicado porque tenía mucho miedo de la prensa, pero Verónica me dijo, no, tengo que estar en el pueblo que me coronó, Ángelo. Tengo que estar en Bellas Artes y va a ser una coronación impactante que creo que va a llevar un staff impresionante, Verónica, y vamos a hacerle un bailable impresionante también.
3: Oye, que al final es la primera vez que Verónica acepta algo así público, eso es algo histórico que también lograron. O sea, no costó trabajo convencerla.
0: Es algo histórico y te voy a decir que va a quedar para siempre en los libros, en la historia de la vida. Es una leyenda, Verónica. La verdad es que no sabemos ni qué. Estamos súper nerviosísimos. Yo estoy bien nervioso, bebé, porque es alguien muy grande, Verónica. Y obviamente todos ustedes van a poder estar con ella.
3: ¿Cuál es el título que le van a dar? Porque hace como 3 años Reina Eterna Vitalicia Lucía Méndez. ¿Ella le vas a dar ahora a Verónica?
0: Reina de los 80s. Ella va a ser la reina de los 80.
4: Reina de los 80s.
1: Reina 26. De los
6: 80. De los 80. Toda una década.
4: Oye, que por cierto, Max, me estaba diciendo Ángelo Diep, que es el organizador de este contingente, porque hay varios contingentes, que quiere que por favor le hagas el honor de poderte coronar también como reina de la comunidad, que cuando le aceptas la invitación, porque si la quiero coronar.
1: Lo acepto,
4: a Max,
1: claro que lo acepto.
5: Y lo están diciendo, ¿eh? Con la comunidad. Lo que estaba viendo, lo están diciendo.
4: ¿Sí? Oye, ¿sí aceptarías, Max?
1: ¿Cuándo en esta mesa, eh?
4: ¿Sí aceptarías?
1: Sí, claro.
6: Amigo, nosotros tres aquí, o sea, pues entonces, ¿sí reina de la comunidad?
1: Sí, aceptaría, por supuesto.
4: Ah, pues ahí está Ángelo Diep, ya está, ahí está la
1: respuesta. Bueno, ya vimos lo que dice Ángelo Diep, a ver si Vero acepta. Por la comunidad, no, ojalá que acepte.
6: Porque la aman.
1: La aman, claro. Pero quién sabe por su salud.
4: Esa es la cuestión. Exacto.
1: Ese es el problema.
4: Bueno, según él, dice que está más que, como él dijo ayer, que eso está más que confirmada Verónica Castro para poderla coronar en el templete de las afueras del Palacio de Bellas Artes. Pues según dice que ya le dijo Verónica,
1: pues
4: que qué le habló padre directamente. Ella le dijo, sí voy porque voy.
1: Bueno, mira, por la comunidad, sí, ojalá que acepte y que esté ahí. Porque va a ser un exitazo.
5: Claro. Sí.
1: Pero por otro lado hay que ver su salud.
4: Eso también.
1: Que es lo principal.
4: También influye, ¿no?, mucho eso.
5: Entonces, que se sienta bien. Que
1: esperaremos a ver qué pasa.
5: Que sea una logística, como tú dices, rápida.
6: Ajá,
5: rápida,
6: exacto. Que le ayuden,
1: pues,
6: a llegar rápido.
1: Que sea rápido, coronar, ¿no?
5: Llegando, sí, y coronándola, exacto, y vamos.
6: La coronamos y vamos.
1: Pues sí, pero mira, y luego las fotos y no sé qué. Pues es largo.
5: Sí.
1: O sea, ojalá fuera así rapidito, pero no.
4: Pero no, así es un evento rapidito, bastante largo y aparte. Pues todo,
1: sí, pero bueno, está
4: todos
1: bien.
4: Todos los cierres a la circulación que hacen, sí, esos días, claro, tampoco es de que dices, la saco ahorita y como si fueran las 3 de la mañana y
5: no,
4: hacen 5
5: pues no
4: minutos.
5: Sí,
6: no,
4: lugar,
6: tampoco,
4: no,
6: claro.
1: No
4: llegas así. Entonces también es la cuestión.
6: Como sí, es mucha logística lo que necesitaría,
1: bueno, ya
6: para
1: que veremos,
6: lograr,
1: si es cierto,
4: que le preparen un camerino especial.
1: ¿Cuándo va a ser?
4: El día 27, sábado 27 de junio. Ahí en el empieza el contingente desde el Ángel de la Independencia, recorre todo lo que es Reforma y llega hasta el Zócalo de la ciudad. Del
1: pero
4: Zócalo.
1: Van a permitir,
5: oye, si ¿sí va a ser en el Ángel? Porque habían dicho que no, que iba a ser en la otra glorieta, porque el Ángel va a estar lleno de cosas de lo del Mundial.
4: Sí, que hay muchas cosas, claro, pero van, sí, pues, a es estar
5: que
4: bordeando en
5: que no va a ser, que no va a ser en el Ángel esta vez, va a ser,
1: ay, bueno,
5: después
6: de
5: ser
6: en el
5: Aguahuete.
4: Bueno, salen desde,
1: pues es que se junta el fútbol con la marcha gay.
6: Exacto. Entonces, hoy va a estar esto.
5: Ahora que inviten a los futbolistas.
1: Sí. Y entonces que no salga nadie, sí, de su casa, porque sí, va a ser,
6: ya
1: no,
6: ve que ya lo había pedido clarita,
1: no, atorado todo el tráfico de la Ciudad de México. Exacto,
5: claro. Entre los maestros, entre, exacto, el mundial, entre la marcha, no, pues vivimos, bueno, en bloqueos.
6: Ya ves que clarita dijo,
1: bueno,
6: ¿cómo
1: a ver,
6: no salgan de su
1: qué
6: casa?
1: Pasó con Ximena Sariñana. ¿Alguien sabe qué pasó?
4: Sí. Fíjate que Jimena Sariñana dio su opinión respecto a lo de Julieta Venegas, mi queridísima Max.
1: Ah, es que han criticado mucho a Julieta Venegas, claro, por lo de la canción La Niña del Fútbol. Mm-hmm. O La Niña Futbolera.
4: Pues la Niña del Fútbol.
1: ¿Y qué?
4: Pues es que realmente hay mucha gente que no le está sentando, que dice, ¿cómo puede ser posible que lo está haciendo de esta manera Julieta Venegas? Cuando digo, pues ella está en su derecho de hacer lo que ella, a su opinión, claro, le convenga. Y hay quienes consuman o no consumen lo que está, claro, haciendo.
6: No, ahí
4: está
6: la propuesta. De
1: mira, que aproveche el hate para que la canción sea un éxito.
5: Suba la canción.
1: Bueno, primero vamos a corte y luego vemos qué dijo Jimena Sariñana.
4: Sí, porque aparte esta mujer tiene años viviendo en Argentina, Julieta Venegas.
1: Sí, claro.
4: Está,
1: sí,
4: claro. Nada más alejada que nada, pero bueno, ahora
5: que la dije.
1: Reaparece. A ver, vamos a ir a corte, pues. Corte.

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3: Colaboración explosiva que conquistó el mundo, We Found Love, fue lanzada en 2011 y se convirtió en uno de los mayores éxitos de Rihanna.

Su mezcla de electrónica y emoción pura marcó una era en la música pop. Desde luego, con la presencia también de Calvin Harris, porque juntos crean esto. Calvin Harris y Rihanna, Rihanna y Calvin Harris. We Found Love en Sonido Brown.

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1: El pulpo es considerado el invertebrado más inteligente del océano. Posee tres corazones, sangre azul y la increíble capacidad de cambiar de color y textura en segundos para camuflarse con su entorno. Puede escurrirse por grietas diminutas para escapar de peligros o buscar refugio. Sus ocho brazos están llenos de neuronas, lo que les permite sentir y manipular objetos de forma independiente y precisa.
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6: Jimena Sariñana dio su opinión respecto a que Julieta Venegas fue duramente criticada por la canción que compuso como parte de las actividades culturales del Mundial y la cual habla de la igualdad de género.
7: Yo creo que eso está pésimo, porque el Mundial es para todos y para todas. Yo estoy igual entusiasmada que mi hijo y que muchas otras personas. Yo creo que más bien es muy importante comunicar que el Mundial tiene que ser una experiencia familiar donde todos nos sintamos, y todas nos sintamos seguros y seguras. ¿Ustedes sabían que la violencia familiar incrementa durante los partidos? Así que muy importante, independientemente de los resultados, entonces fue muy importante concientizar a la gente de ese tipo de situaciones para que México esté preparado también para todo lo posiblemente negativo que puede traer.
6: La cantante se sorprendió al enterarse de que en el libro Los novios de Felipe, del escritor Joaquín Abad, se asegura que su gran amigo Miguel Bosé mantuvo un romance con el rey Felipe VI de España.
7: No sabía esa anécdota y nadie me lo ha contado, así que son rumores.
8: ¿Lo ayudaste a hacer su mudanza a España, a Miguel Bosé?
7: No le ayudé a hacer su mudanza, no sabía que se había ido.
8: ¿En serio?
7: Sí. Oigan, los voy a invitar a todos a mi programa, porque ustedes saben más de los chismes que yo.
8: Claro, cuando los invites.
7: No, pues estoy muy emocionada de ir, como público. Que no voy a cantar, pero sí voy a ir a festejar como todas y todos.
6: Para Grupo Fórmula, Berenice Ortiz.
9: Bueno, pues ahí está lo que dice la niña Sariñana.
10: Ella no cree que ella dice, ¿cómo creen que Miguel Bosé pudo haber andado? Es que este libro dio la vuelta, pero finalmente fíjate que no tuvo eco por parte de la corona, entonces por eso mataron la noticia ahí mismo, ya murió.
9: No, pero yo la verdad no lo creo, ¿eh?
11: Yo tampoco.
9: Porque yo no le veo facha al rey de... No,
11: lo que pasa es que, por ejemplo, hay en España un rumor muy fuerte, porque Álvaro Fuster es de sus mejores amigos y han estado juntos desde que son niños. Entonces esa cercanía que siempre tuvieron y que de pronto se van de vacaciones solos y las reinas y las hijas y bla bla bla, como amigos, es como que es lo que ha hecho que haya una serie de rumores en los que evidentemente era imposible que Felipe pudiera decir que era homosexual porque tenía que forzosamente casarse y darle un heredero a la corona, que en este caso es Leonor, pues no había manera, pues, que al final del día él lo aceptara. Claro. Entonces, pues, dicen que por eso con Leticia le dijo, ay, ándale, échame la mano. Y se casaron para tener a la heredera y, bueno, evidentemente para ser reyes. La verdad es que últimamente, yo recuerdo que cuando fui a la coronación del rey Carlos III a Londres, me pasé después a Madrid y hice como una encuesta y la gente como que no los quería mucho, la verdad. O sea, como que por todos los escándalos del rey Juan Carlos, pero ahora están como retomando su segundo aire y con todo lo que pasó, las crisis que han pasado en España, sí, de los incendios y de todas estas tragedias, que ellos fueron los que sí salieron a estar con la gente, están siendo ya muy populares. Y la reina Leticia, ahora que también está involucrada con unos jóvenes que le dijeron que si quería salir en su podcast y que ella les dijo, pues a lo mejor no salgo en el podcast, pero les mando muchas felicitaciones por lo que están haciendo. Entonces la verdad es que está teniendo un repunte la corona española.
12: Eso es empatía.
9: Claro, empatía.
11: Exacto. Y Leonor sí, va a ser la...
9: Cuando pasó lo de los trenes, también ahí estuvieron.
11: La reina Sofía, ya ve que también es queridísima, lloró incluso en la misa. Entonces eso como que le dio mucha cercanía. Y ahora Leonor, que es el futuro de la casa española, va a ser, va a ser la primera reina que realmente, me refiero, reina con la corona, pues, que va a gobernar. Sí. Que tiene una educación, o sea, en el sentido de todas las generaciones actuales en Europa, que tiene una educación universitaria y que está haciendo todos los procesos del ejército, ¿no? Algo que Leticia no entendía y que no quería que hiciera, y que al final entendió que es parte de las obligaciones. Pero y ella también se puso al nivel y dijo, bueno, pues adelante.
10: La parte de niña, o sea, porque le ponen tantas coactividades como para poderla empoderar y el día que llegue a ser reina, entonces ya ha perdido gran parte también de esa etapa de
9: bueno, pero
10: de
9: es vida. Que así es.
12: Tienes que estar preparada. Preparada.
9: Desde chiquita. Sí, claro. O chiquito, ¿verdad?
11: Ajá, exacto.
12: Que te cambia tu vida. Toda tu vida va a cambiar, no vas a tener una vida.
9: Luego prepararon al rey de España.
11: Exacto, desde como joven, Felipe desde joven chiquito, estaba preparado, claro. Y la verdad es que también tenía su carrera universitaria, que creo que eso es bien importante. Todas las generaciones de Europa actuales, todos los reyes del futuro van a tener una educación universitaria. Algo que no pasó, por ejemplo,
12: la diferencia,
11: con Isabel,
12: amigo.
11: Exacto, con Isabel II,
9: bueno,
11: que
9: pero
11: nunca
9: Isabel
11: estudió
9: le,
11: nada.
9: Le cayó el reinado,
11: bueno,
9: del
11: sí,
9: cielo,
11: a los 20, claro.
9: Se murió su papá. Claro. Sí, ella se acababa de casar, era feliz siendo ama de casa, con niños y todo. Y le cayó. Y le dijo, pues tienes que ser reina, ¿cómo? Claro. ¿Pero por qué? Pues,
11: que ya ve que se durmió, que... El dicho es que se subió a dormir al hotel este de un árbol, se subió princesa y se bajó reina.
12: Reina,
11: sí, sí, sí. La verdad es que sí.
10: Oye, me dicen que la corona española es de las más pobres, que no tiene dinero. Como
11: sí, amigo.
10: Decían que el rey Juan Carlos tiene 2 millones de dólares en su cuenta. Tú dices, ¿cómo un rey tener 2 millones de dólares en su cuenta?
9: Pero les pagan todos los gastos.
10: Ah, no, sí, les pagan todo.
9: O sea, realmente no necesitan dinero porque no gastan.
10: No gastan.
11: Esa es una fortuna personal que él tiene.
10: Exacto, personal.
11: Ajá. Y que la verdad es que, pues, por todos los escándalos que enfrentó y que incluso la
10: papá.
11: Sí, que ya ves que se tuvo que exiliar a Dubái, ahora está muy arropado por la realeza de Dubái, después de todos los, pues, de lo que pasó con el elefante, de que descubrieron que le fue infiel a Sofía, porque además eso
10: y
11: es
10: malversación
11: real
10: de fondos, que también dicen que el antiguo rey hizo para con la corona española.
9: No, pero además
10: negocios.
9: Le ha puesto el cuerno a la reina.
11: Ajá,
12: ¿cuántas veces, no? ¿Cuántas veces, no?
11: Sí, y la gente no le perdona eso, porque ella es muy, muy querida, de verdad que Sofía, que es además una princesa griega, ni siquiera es española, ella es una princesa griega, logró llegar y hacerse del corazón de la gente española, la verdad.
9: No, además es muy linda señora.
11: Sí.
9: Y entonces ahora resulta que que el rey le pone el cuerno con todas las que pasan por enfrente. ¿Cómo crees? No, pues. Bueno, vamos a ver la nota.
11: La princesa Kate sigue brillando y conquistando corazones gracias a la cercanía que logró con la gente y no solo en el Reino Unido. Fue recibida recientemente en Italia y todo el mundo le dio una bienvenida muy al estilo de la princesa Diana. Ahora terminó de enamorar al público ya que acudió al hospital especializado en cáncer de Christie, en donde conoció a Claire Lorente, una paciente de cáncer de mama de 30 años que estaba celebrando el último día de su tratamiento. El encuentro tuvo un significado especial para Kate, quien anunció su propio diagnóstico de cáncer en 2024, antes de revelar en enero de 2025 que estaba en remisión. Esta semana también pasó algo muy llamativo durante el festival SXSW de Londres, en donde habló con Vivi Lin, activista taiwanesa por la igualdad de género. Ella le preguntó a su Alteza Real, el príncipe William, si hablaba de menstruación con la princesa Charlotte. Sé que tendré que hacerlo algún día, aunque quizá necesite la ayuda de mi esposa para ello, confesó el royal. Así, los dos príncipes de Gales, los más importantes en la casa de Windsor, te están dando mucho de qué hablar. Para Grupo Fórmula, Eddie Gutiérrez.
9: Sí, mira, es que Kate nos recuerda mucho a Diana.
11: Sí, la verdad es que, ¿verdad? Ese es un papel
9: es
11: que ella logra.
9: Sí. En Londres.
11: Sabe que en Reino Unido la aman, pero la aman, de verdad sí. Es impresionante cómo cuando se bajan del coche, de verdad la gente estalla en júbilo y le da muchísimo gusto verla. Sí. Y eso es muy importante porque la verdad es que ellos dos son el futuro realmente de la monarquía británica, la verdad. Entonces, que ellos lleguen con tanta popularidad le ayuda mucho. Y ahora William, que está hablando de todo, justo le hicieron, lo escuchábamos en la nota, pregunta de, oye, ¿tú hablas con Charlotte de la menstruación? O sea, ¿antes cuándo se pensaría que un futuro heredero a la corona y el rey estuviera hablando de estas cosas? Y él decía, pues sí, pero yo creo que mejor voy a recurrir a Kate, que ella debe de ser más experta que yo en esos temas. Entonces, la verdad es que sí, tienen una agenda muy pública. Todos, además, tanto Camila, que ya está siendo más querida y más aceptada, como el rey Carlos, y quien es otra figura importantísima para la Casa Real Británica es la princesa Ana, porque ella es la spare de Carlos, digamos, es el papel que habría tenido que tener Harry. Pero Ana sí lo hace y muy bien. Sí, y
10: a Camila es no, la que siguen sin querer.
11: No, amigo, sí. La verdad es que el día de la coronación la gente está consciente que ella es un asset muy valioso para la corona porque ella lo contiene. Pero no sé si te acuerdas lo que pasó con la pluma, que se le cayó la pluma y se puso así, "¿Es que por qué la pluma?" Y ella así de, "Oye, cálmate, ahorita te traen otra, mira, aquí está otra firma y ya." Entonces, eso es un papel bien importante y la reina Isabel lo sabía, por eso le pidió a toda la gente que la aceptaran como reina consorte y no como princesa del Reino Unido, porque ella sabía que ella lo contiene, algo que por ejemplo Diana, aunque la amemos, no hubiera podido hacer.
9: Exacto.
11: Creo que ahí hubiera sido un desbarajuste tremendo la corona si Diana hubiera sido reina. Perdónenme todos.
9: ¿Quién sabe? Porque también
12: tiene su carácter.
9: A partir de que, acuérdense que cuando ella se casó con Carlos era muy joven.
11: Sí, muy chiquita.
9: Y además inexperta, no sabía todo el protocolo.
11: Exacto.
9: Que implica
11: pero ya
9: ser princesa.
11: Exacto.
10: 10 años le llevaba, 12, ¿no?
9: Con el tiempo, obviamente se va
12: puliendo
9: claro. Va sabiendo más de lo que es el protocolo. ¿No? Y yo creo que haría un buen papel.
11: Pues,
9: afortunadamente no se le dio.
11: No.
9: Lástima.
11: Sí,
9: vamos al corte y volvemos.

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4: Los pulpos tienen 3 corazones que bombean sangre azul por todo su cuerpo para sobrevivir en las profundidades del mar.
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6: Aprendamos juntos.
7: Walt Disney tenía miedo a los ratones, irónicamente después de haber creado al personaje más famoso del mundo, Mickey Mouse.
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9: La presidenta Claudia Sheinbaum confirmó la detención del militar vinculado con el caso Ayotzinapa, Enrique Martínez Chávez, en Los Ángeles, California, por elementos de ICE.
10: Es una persona que tiene una orden de aprehensión. En realidad estaban haciendo, más que lo hayan detenido especialmente a él, estaba haciendo pues una de las redadas que hace normalmente esta institución de los Estados Unidos, y ahí se encuentra esta persona.
9: La sección 22 de la CENTE en Oaxaca arribó a las instalaciones de la Secretaría de Gobernación para instalar una nueva mesa de negociación. Distintas secciones de la coordinadora precisaron que buscan un acuerdo trascendental. Informó Daniel Wellbanks. 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

0: está de regreso.
1: Es que tú eres muy jotera.
2: Carlos Piña.
1: Bueno, fíjense que Belinda, ya ven que se fue a España a hacer esta serie acerca de Carlota, esposa de Maximiliano de Habsburgo. Bueno, resulta que ya terminó de grabar en España, ya regresó y miren lo que cuenta.
3: La cantante Belinda terminó por fin las grabaciones de la serie Carlota, un proyecto para HBO Max de Sony Pictures Television, y se transformó, según sus palabras, en uno de los proyectos más retadores de su carrera, que le enseñó mucho, pero al mismo tiempo la hizo incluso olvidarse de ella misma. A través de sus stories de Instagram, la intérprete mandó un mensaje muy revelador del proceso que vivió en España, pero al que tuvo incluso que cambiarse de look. Los últimos 6 meses de mi vida han sido dedicados a este proyecto día y noche. Carlota me ha enseñado tanto y me ha transformado. Creo que ha sido una de las etapas más difíciles para mí, a nivel personal y profesional, ya que a veces la entrega y la obsesión te llevan a lugares muy vulnerables y profundos, llenos de luz y de obscuridad. Me descubrí a través de este personaje y al mismo tiempo me olvidé de mí. Siento un vacío y una alegría. Deseo que todo este esfuerzo haya valido la pena. Dejé mi alma en esta serie. Mil veces, Carlota. Gracias, mi emperatriz. Se pudo leer en las historias. La vida de Su Majestad Imperial Carlota de México es compleja y llena de matices. Su dinero, que acumuló mientras era emperatriz de México, ayudó a construir a su hermano Leopoldo de Bélgica, uno de los gobiernos más sanguinarios en África. Vivió momentos en los que perdió la razón y otros en los que estaba lúcida y sufría por el fusilamiento del emperador Maximiliano en Querétaro. Contrario a lo que se piensa, fue ella la primera mujer en gobernar nuestro país, ya que era regente cuando su esposo se ausentaba por largo tiempo en el gobierno. Belinda logró también establecer una amistad muy sólida con Mabel Cadena a través de este proyecto. La cantante le dedicó a la actriz un mensaje muy sentido. Mabel, te quiero con todo mi corazón. Gracias por no dejarme sola y por ser la mejor compañera. Aprendí tanto de ti. Eres una mujer maravillosa. Josefa y Carlota por siempre juntas. Ahora que concluyó su participación en la serie, se espera que regrese pronto al país para continuar con su proyecto musical y seguir triunfando como siempre. Para Grupo Fórmula, Eddie Gutiérrez.
1: Mira qué bonita se ve Belinda como Carlota.
2: Sí, preciosa,
3: la verdad, preciosa. Sí, es lo que decíamos ahorita acá en la mesa, sí. Que hay mujeres que son muy guapas, muy muy guapas, como no sé, el caso de Bárbara de Regil o un gran etcétera, pero ella es bonita.
1: Muy bonita.
2: Muy preciosa, siempre desde niña.
1: Toda, muy finita.
2: Una Barbie.
1: Es una Barbie.
4: Pero aparte me dice Marco, lleva una vida muy cara, ¿eh? O sea, en general de hábitos también. O sea, lo que ella come, el tipo de agua que toma, claro. El tipo de tratamientos incluso médicos que le implementan para poder estar así. O sea, no es de que me levanto y me echo mi torta de frijoles y al otro día hago mucho ejercicio.
1: Una gordita de chicharrón prensado.
4: O sea, no, ella no.
1: Ella se cuida. Pues por eso tiene ese cuerpazo y esa cara preciosa.
4: Muchas cosas orgánicas que manda a pedir específicamente de lugares que sabe que sí tienen esa certificación orgánica, porque hay muchos productos que llegan al súper te dicen que son orgánicos y no sabemos ni la procedencia.
1: No, mira, lo ella mejor sí. Es ir a los mercados, porque ahí fuerza son orgánicos.
4: Exactamente.
1: Vienen del rancho, ni modo que en el rancho le echen qué.
4: No, pues no hay manera.
3: Y hablando del personaje, es súper importante para nuestro país porque todo el mundo considera que Claudia Sheinbaum fue la primera mujer que gobernó México.
1: No.
3: Y no es real.
1: Fue Carlota.
3: La emperatriz Carlota fue la primera mujer
4: con esa gran se quedaba misión,
3: como regente misión, claro. Cuando Maximiliano, que lo hacía muy seguido, se iba a pasear.
4: A Europa.
3: Las carnecitas. No, se iba aquí adentro de México.
1: Tenía novias en cada estado porque era muy mujeriego.
3: Entonces iba a hacer sus giras para estar con todas ellas. Y quien se quedaba al frente de la corona y
2: todo
3: el gobierno era Carlota.
2: De hecho, les voy a decir que en el Castillo de Chapultepec está la historia de Maximiliano y Carlota. Ajá. En teatro.
3: Ay, sí,
2: que para que vayan a verla.
3: Sí, por favor,
2: de Chapultepec. O sea, en el castillo ya regresa.
4: Años, ¿no?
2: Sí, y regresa, y entonces ahí el público puede ver esta historia tan bella. Y en un castillo de Chapultepec.
1: ¿Quién está haciendo Maximiliano ahorita?
2: No lo está haciendo. Es Rodrigo, ¿no? La infinita compañía.
3: Ajá.
2: Rodrigo es el que la hace. Rodrigo, ahorita recuerdo su apellido. Rodrigo González. Pero ellos cuentan la historia y es ir al Castillo de Chapultepec, ver nuestra historia, nuestras raíces.
3: Viéndolo ahí.
2: Ahora que estamos aquí diciendo esto, que vienen estas series, pues que también el público obtenga la oportunidad de ir a conocer, ¿no?
1: Sí. Claro.
2: Desde el Castillo de Chapultepec, ver esta historia. Los sábados y domingos.
1: Ah, está bien, ¿a qué hora?
2: Siempre la presentan a las 6 de la tarde.
1: Pues ahorita que está lloviendo, ¿quién sabe?
2: Es difícil, pero bueno.
3: Pero sí.
2: Pero puede ir la gente a darse una vuelta.
1: Es como cuando presentan el Lago de los Cisnes. En el lago de Chapultepec.
2: Sí.
1: Que también llueve todas las tardes porque lo hacen en verano.
4: Pero ya no lo hacen, Max, ya lo quitaron.
3: Justamente por eso, porque era un problema muy grande. Sí, y ahora también
1: lo ponen en verano, lo deberían de poner en otra época que no llueva.
4: Para que la gente ponga.
3: Y ahora también en el Castillo de Chapultepec hay un nuevo café que se llama Café La Emperatriz, que no sabe lo delicioso que está. En el Castillo de Chapultepec, igual en el Alcázar afuerita, puede uno sentarse ahí a tomarse su cafecito y la vista impresionante de la ciudad es maravillosa, la verdad.
2: La vista, ¿qué tal?
3: Exacto. Entonces vayan
2: romántico
3: y luego
2: muy romántico.
3: Cafecito.
1: Hay que ir. Y fíjense que si les duele la rodilla, como yo comprenderé, hay un camioncito que lo sube hasta el Alcázar.
2: Sí, la verdad.
1: Entonces
2: sí.
1: Pueden ir aunque les duela la rodilla.
2: Ahí yo me iba con mi abuelita ahí. Yo me iba con mi abuelita ahí a recorrer todo eso.
1: Porque hay un camioncito que te sube.
3: O un trenecito, ya que también es un trenecito. Sí. Muy cuquito.
1: A mí me subió un camioncito.
2: Sí, la verdad, sí. Muy cómodo.
4: Y rapidísimo, en 3 minutos ya estás arriba.
1: Sí. Rapidísimo. O sea, no es mucho, pero no, si te duele la rodilla. No. O vienes en silla de ruedas, pues te suben.
4: Puedes subir, exactamente.
1: Te suben, sí.
3: Sí, exacto.
4: Oye, qué más.
3: Es súper padre.
4: Fíjate que la hija de Carmelita Salinas vuelve a hablar de todas las cosas que ha seguido diciendo Emiliano Aguilar, que le encanta meterse en broncas, comprarse conflictos que ni le pertenecen y demás, y ya lo demandó.
1: Canta bonito y tiene buenas rolas. Que se ponga, que se dedique.
4: Que se ponga a cantar, ¿verdad? Exacto. Además.
1: Y deje de meterse en bronca.
4: Entonces ahora está muy enojada ella porque dice que sigue con lo de Saskia.
1: Ha hablado horrible de Carmelita Salinas.
2: Entonces, muy mal.
1: No tiene por qué ni la conoció
4: ni la
1: para
4: conoció
1: empezar.
4: Siquiera, ni tiene los datos. Nada más él por elucubrar y para hacer polémica, porque él le encanta.
1: Para hacer polémica. Nada como más. Vio que con Saskia fue un escandalazo, dijo, pues de ahí me agarro.
4: Claro.
1: Pero no se vale porque ni conoció a Carmelita.
4: No.
1: A ver qué fue lo que dijo.
0: María Eugenia Plasencia, hija de Carmen Salinas, dijo no descansará en paz hasta limpiar la imagen de su fallecida mamá, luego de que Emiliano Aguilar se atreviera a asegurar que lo dicho por Beto, el reo que entrevistó Saskia Niño de Rivera, en relación a que hacía rituales con niños, es cierto.
5: Se me hizo una persona con una falta de respeto que no sé quién le haya dado educación, porque no creo que sus papás. Y pues te puedo decirnos ahora sí que estoy algo molesta y porque no puede dirigirse a una persona que ya no está aquí con nosotros y que no se puede defender. Y a mí me duele como no más él, otras personas que puedan hablar mal de mamá, me duele que se expresen mal de ella sin haberla conocido, ¿no? Pero sus papás lo rechazan por cómo es. Él tenía un coraje, tenía una situación él muy dura, la verdad, déjame decirte, y lo veo, ¿no? O sea, que él, la verdad, pues, le hizo falta mucho cariño, no sé, mucha comunicación, pero qué feo que se educó de una manera negativa, porque le echa a todo el mundo, hasta a sus propios papás, o su papá y hermanos, medios hermanos, no sé. Pero ahora sí que, a ver qué pasa. Pues otra gente, ves los comentarios y ves que o están en contra de este Emiliano, de cómo se puso tan grosero, o otros le aplauden, ¿no? Entonces, no te puedo decir yo, ¿no? Ahora sí que, pues todo se hará a manos de una justicia hacia el nombre de mamá y limpiarlo.
6: La justicia divina también, ¿no? Porque Dios, como dicen, Dios es el que ve también.
5: Exacto, Dios es el principal juez, que es el que tiene que hacer justicia.
0: Para Grupo Fórmula, Berenice Ortiz.
1: Bueno, pero sigue María Juanita con la casita de la sopa.
4: Ya están, ¿no? A punto de abrirla, sí. De hecho, Max. Están a nada de volverla a reaperturar, bueno. Ya con otro concepto, dándole más publicidad, cambiando los menús, dejando algunos originales. Es lo que me está diciendo.
1: Ojalá
4: que
1: dejen las hamburguesas.
4: Ay, qué
1: afuera ay, sí. Tenían una como ¿qué sería? Para
4: parrilla.
1: Hacer carne asada, ajá. Una parrilla. Uh-huh. Y ahí hacían las hamburguesas tan buenas.
4: Buenísima
1: carne, fíjate.
2: Ah, qué rico.
1: Y las hamburguesas ahí te las hacían al momento, en carbón, y buen pan, y no, las hacían buenísimas.
4: La calidad muy buena.
2: Hay una zona de muchos restaurantes, está la sí. Torre de Pemex, entonces les puede ir muy bien. Si
4: no,
2: hacen
1: sí,
2: bien.
1: Sobre todo entre semana, sí. Fin de semana está vacío.
3: Sí, estaba ya.
1: Pero entre semana les va muy bien.
2: Claro.
1: Sí,
2: claro.
1: Porque hay mucha gente de oficinas.
3: Y es una asociación, ¿no? Con Sandra Cuevas.
4: Sí, es una sociedad que tiene.
3: Para que pudieran abrirlo otra vez, uh-huh. Y le dieron como una segunda vida al restaurante.
4: Pero,
3: ¿no? Para que esté más,
4: pero conservando
3: más
4: la esencia de lo que Carmelita quería también.
1: De la casita de la sopa.
3: De la sopa. Uh-huh.
1: Como les digo, como las hamburguesas, ojalá no las quiten.
3: Ay, ojalá que
1: porque Esa, y los chiles en nogada que hacían, buenísimos. Es
2: lo que dicen
1: también,
2: que los chiles estaban
4: muy baratos.
1: Mira, que te voy a decir una cosa. Los, según yo, los del Cardenal son los mejores chiles en nogada. Son grandes, sí, y son deliciosos. Pues lo de las casitas de la sopa no les pide nada.
4: Pero nada.
2: También es
4: y
2: San
4: unos
2: Angelín.
4: Chiles grandes, ¿eh? Porque pero, no te ponen
1: muy
4: los
1: buenos,
4: chiquititos.
1: Muy bien hecho.
2: También los del San Angelín. Están muy ricos los chiles en nogada de San Angelín, ¿no?
1: No.
2: A mí sí me gusta.
1: Ay, ay, no, no, porque no, no es que la nogada la hacen rosa.
3: Ajá. Y no,
4: ah, ya le cabe.
1: Y el relleno no está tan rico. ¿No?
3: ¿Saben dónde?
4: Y en no le piñón, tampoco, chiles, es carísimo.
3: Los chiles en nogada, pero es toda una experiencia. ¿Dónde? En Azul Condesa.
2: Ah,
3: te ponen,
2: sí,
3: y claro, comes en platos que son de plata, ¿no? De perdón plata, la redundancia.
4: Está la vera, ¿no?
3: Y la mesa está súper acomodada y te regalan un librito de toda la historia de los chiles, chile, y la verdad, y la nogada que hacen en Azul Condesa es una...
1: Mira, vez, todo el chiste del chile es la nogada.
3: Ajá.
1: Si la nogada está fea, ya te amolaste el chile.
2: Adiós, bye.
1: Bueno, también el relleno, porque por ejemplo, yo fui a Puebla a comerme, bueno, me lo habían contado, en chile nogada, que te dan el número de chile donde no sé qué.
3: Ah, sí.
1: Bueno, tan feo, grande, pero tan feo.
4: Sí, claro, también dijo
1: la nogada fea y el relleno también. El relleno no lleva plátano. No, este era como un puré de plátano.
2: No, no, no, qué asco.
1: Con carne.
2: Eso ya es otra cosa.
1: No, horrible.
2: Dice mi amiga que ella nos va a mandar chiles en nogada.
3: Sí, sí, nos va a
2: mandar. La que nos mandó los sopes y las tostadas.
3: Ah, qué delicioso.
2: Que ella hace chiles en nogada y que nos va a mandar.
4: ¿Cómo se llama tu amiga?
2: Se llama Chantal López.
1: Pero es hasta septiembre.
2: Sí, en agosto.
3: Sí, porque antes
1: no, ahorita nos estamos saboreando. Ay, chile en nogada, sí, todavía.
4: Ay, Max,
1: no,
4: si ya pusieron sobre el camellón de Reforma ahorita esas flores de cempasúchil.
2: Porque hoy es un desfile, no, el desfile de muertos, no, de
3: la bueno, es otro tema.
1: No, no, bueno.
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8: El personal de la Fiscalía de Justicia de Nuevo León descartó que la muerte de Edgar, de 35 años, ocurrida el pasado fin de semana en Apodaca, Nuevo León, tenga una relación directa con un conflicto entre barras de fútbol local. Las autoridades han precisado que la muerte de Edgar ocurrió en una riña realizada durante una fiesta ajena a temas deportivos. La Fiscalía del Estado confirmó que los dos menores desaparecidos en Salinas Victoria y localizados posteriormente en Tamaulipas habrían sido reclutados con engaños por el crimen organizado. Ambos menores escaparon de sus captores y pidieron auxilio a las autoridades en Tamaulipas. Se presume habrían sido reclutados a través de redes sociales. Se les habría prometido un trabajo muy bien remunerado. El joven de 18 años, responsable de la ejecución en Arboleda en San Pedro Garza García, pagará primero una condena por el delito de robo con violencia en Durango, para posteriormente la Fiscalía de Nuevo León solicitar su traslado por homicidio y hacerse responsable de los daños y los actos generados en esta entidad. En tanto, en García Nuevo León, los vecinos temen ante el incremento de ataques de coyotes hacia los animales domésticos. Durante la madrugada del miércoles, un gato fue atacado en el sector Las Lomas. Y ahora los vecinos, a pesar de los reportes a medio ambiente, temen que las agresiones puedan escalar hacia los humanos. En las últimas horas, 9 personas han sido detenidas en distintos hechos. La gran mayoría están relacionados con delitos contra la salud. Es una producción de Lene Bernal. Redacción y locución, Francisco León.
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10: Miroslav Klose contra Brasil 2014. Un gol histórico para los mundiales. Al anotar el segundo tanto en el catastrófico 7-1 frente a Brasil, Klose alcanzó los 16 goles en Copas del Mundo, convirtiéndose en el máximo goleador histórico de la competición.
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1: Bueno, estamos de regreso. Y fíjense que hubo una conferencia de prensa en Monterrey. Ya estamos en nuestra hora de tele.
16: Sí,
4: tele, radio, redes, YouTube, ya, todo.
2: Estamos en todo.
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4: Desde cualquier parte del mundo, ¿eh?
2: Donde sí. Se lo perdieron, no se pierda, y regresan.
1: Todo lo que le tenemos que contar.
4: Así es. Exacto.
1: Aparte es viernes, ya relájese, ya. Su copita de vino, muy a gusto en su casita. O un aperitivo, un chaquilita antes de comer.
4: Ay, qué rico, la verdad. ¿No? Uno al día no hace daño, Max.
1: No, con una botanita rica y ya, ya se relajan. Exacto. Ya es viernes.
4: Ya es viernes.
1: Ya,
4: es viernes.
1: Ya.
4: Ya, el cuerpo lo sabe y tiene que relajarse, ¿eh?
1: Hay que soltar ya el cuerpo.
4: Exacto. ¿Verdad?
1: Por lo menos el fin de semana hay que soltarlo. Exacto. Y apagar un ratito el celular. Ay, ah, como descansa que apague.
2: Y ver series, acostarte, ver series.
4: Ay, o leer soltar, también.
1: O leer.
2: O escuchar música.
1: Estoy leyendo el libro que me dio ayer María Elena de Lola Beltrán.
2: ¿Qué tal?
1: Si vieras que viene este libro con unas fotos padrísimas, inéditas.
2: Okay. A mi abuelita le cayó muy bien María Elena Beltrán. Decía que era muy linda.
1: Sí,
2: Marina Beltrán.
16: Porque aparte ella fue una figura icónica para la música, pero claro, más que eso también todas las amistades que la rodeaban, ¿no? Que nos platicaba, por ejemplo, ayer ella, pues cuando estuvimos en casa de Chabela Vargas, cuando comimos con
4: toreros, María Félix, diputados,
16: ¿no? O sea,
4: políticos,
16: toda la gente que rodeó a ella,
4: intelectuales,
1: era muy querida.
16: El video de Luis Miguel, ¿se acuerda cómo aparece Lola Beltrán?
4: La media vuelta.
16: En el centro junto a María Félix y Luis Miguel cantándole a las dos.
4: Bueno, hasta la realeza cantó, cuando la realeza le cantó Lola Beltrán.
16: Ah, claro, sí.
2: Lola Beltrán.

0: Acapulco.
1: Ay, ¿cómo crees?
0: No, no eres mi línea. Mira que la quise tanto. No, a Chabela, bueno, le hicimos unos videos para Orfeón. Ajá. Y estuvimos trabajando ahí en donde vivía, en Ocotepec. Ajá. De cerca de Cuernavaca. Y al final dice, le voy a ir a dar de comer a mi perra, que se llamaba, creo que Adela o algo así se llamaba el perro. Bueno, ahí va a darle de comer. Y cuando regresó, en el estanquillo de enfrente se había echado su cerveza. Tenía años de no tomar.
1: No, y no, bueno.
0: Le mandé a hacer su trenza porque traía el cabello corto. Ajá. Le mandé a hacer su trenza, su zarap y todo, y ya hicimos los videos para Orfeón. Y ya que venía Cuete, me dice, vamos a casarnos a Acapulco. No, gracias.
1: Ay, no, bueno. En Valentín.
0: A estas alturas del país.
1: No más.
0: Qué bárbara. Era tan simpática, tan ocurrente. Y anduvo con varias, varias importantes, ¿eh? Sí,
2: pues con Frida. Ya ve que anduvo con Diego y con Frida. Porque yo tuve la oportunidad de entrevistarla una vez y ella lo que me decía es que ella se fijaba en el alma de la gente.
0: Sí.
2: Más que en el cuerpo.
0: Bueno, también era muy fantasiosa.
2: Ah, bueno, sí, eso sí.
0: También era muy fantasiosa. Sí, sí. Y contaba cosas que a lo mejor no era cierto.
1: Exacto. Ajá.
0: Porque las fechas no coincidían.
1: No, también. Ajá, me parece que no. Sí.
0: Que anduvo con una de Saboya y con la princesa de Mona.
3: Pues. Ah, sí, sí, sí, sí, cierto. Sí,
1: eso
3: cierto.
1: Lo contó en una conferencia. Sí, sí,
3: era la princesa de Mónaco.
0: Y no coincidían las fechas. Ajá, porque cuando ella me lo contó, la fecha que me dio, Grace Kelly ya estaba casada con Renier.
3: Sí, sí.
1: Aparte, físicamente no era la más atractiva tampoco.
2: Pero sabes que yo creo que tenía una alma
1: encantadora, sí, como dice Max. Pero también no creo que fuera para el perfil de que todo lo que yo veo lo voy a tener. Pues tampoco.
3: Tenía un atractivo.
0: Fíjate que era novia de una cantante que se llamaba Noelia Noel. Y un día ellas cantaban en un bar que estaba en casi esquina con Insurgentes, creo que era Hamburgo y casi esquina, se llamaba el 77. Y un día estaban ahí, estaba Chabela cantando y se había peleado con Noelia Noel. Llegó Noelia y con unas tijeras le cortó la trenza.
3: Ay, no es ahí cierto. En el show.
1: Bueno,
0: qué intenso, ¿no? Me tocó.
3: Qué intenso. Qué fuerte, ajá.
0: Un show entonces intenso. Ahí le cortó la trenza Noelia a Chabela.
1: ¿Qué le haría?
0: Porque estaban peleadas. Pero en ese entonces no era tan fácil decir que era tu pareja.
2: Sí, no.
3: Sí, no había apertura.
0: No, no había apertura. Sí. El único lugar gay abiertamente era el 9, que
3: poco?
0: Era un bar que estaba en la zona rosa y se llamaba el 9. Pero entraba de todo, pero era bar gay.
3: Pero ahí había, se podía hacer
0: sí,
3: tranquilamente, ¿no?
0: Sí.
3: O sea, con tu pareja.
2: Sí, se podía darle un beso, abrazarlo, sí. Y no había este juicio que la gente de pronto tenía para señalarte y decir ahí.
0: Henry Donald, yo un día lo voy a traer a Henry para que él nos cuente porque él era el
1: Relaciones
0: el bar
1: públicas.
0: Era de Manolo Martínez, creo, de un señor que se llamaba Manolo Martínez o Manolo Rodríguez, algo así. Pero el que manejaba el bar era Henry Donadio. El bar
1: ¿y por qué
0: 9
1: le pondría el 9, Max? ¿Qué, ¿qué significado tendría ese 9?
2: Creo que sí tiene un significado importante y especial, porque creo que vi en alguna ocasión un documental donde justo pues toda la comunidad se unía y hablaba de los principios de la zona rosa, como lo es ahora, ¿no? Que es 100%
1: de Carlos
2: una expresión LGBTQ, pero en ese entonces era además, la zona rosa era un lugar donde veía uno a Carlos Fuentes, en donde veía uno, ¿no?
1: Carlos Ibáñez, Pita Mora.
2: Exacto, ajá, o sea, como que las grandes personalidades.
3: José Vasconcelos, Tito,
0: no, y
3: tiene
0: había,
3: una historia muy grande.
0: Había el Perro Andaluz donde estaban todos los artistas de moda del momento.
1: Ajá.
0: Todo el mundo, Juan Ferrara, a Olivia, ¿quién? Ofelia Medina.
1: Camacho.
3: Salvador
0: Pineda.
3: Los
0: infantes terribles de esa época estaban en el Perro Andaluz. Y en la tarde decían, vámonos al perro. Y así iban al perro
3: rojo. La luz.
0: No, la zona rosa era padrísima. Sí. Ahorita ya no.
1: Es un mugrero.
0: Ahorita ya
1: no.
0: Es un mugrero. Ya
2: puedes pasar.
0: Puro antro de pura perdición, ¿no?
2: Sí.
0: No, sí, antes era por restaurantes muy nice y muy padres. Los violines de Villafontana.
1: Uy, no, pues no.
0: Estaba el Normandí. Estaba el bueno, no,
1: se todo, lugares bonitos,
0: todos los restaurantes buenos de la ciudad estaban en la zona rosa.
2: Y era un corredor cultural bien importante,
0: sí,
2: precisamente
0: también.
2: Por la posibilidad de conocer a tanto escritor y de tanto pintor.
0: No, y había
2: que
0: muchas galerías
2: juntos.
0: De
3: antigüedades.
0: Arte.
3: Exacto, antigüedades.
0: Hacían
2: en
0: muchos,
2: Plaza La Rosa, que todavía existe.
3: Plaza del Ángel.
2: Plaza del Ángel tiene
3: Plaza del Ángel.
0: Hacían unos happenings padrísimos.
3: Sí.
0: Entonces, no, era.

0: padrísima la zona rosa, pero era rosa. Exacto. Ahorita es roja.
1: Exacto.
0: Es zona roja.
2: Roja con morada.
0: En un momento cuando Ebrard estuvo de
3: jefe de gobierno,
0: jefe de gobierno, dijo que la iba a rescatar, pero nunca la rescató. Lástima, porque era increíble.
2: Y segura, era muy segura.
1: Sí.
0: Ay, claro, caminabas de un lado a otro a las 3 de la mañana, no pasaba nada.
3: Sí, ahora ya ves los adoquines, la basura, la zona roja, los indigentes, la vendimia.
1: Ahorita, por lo del mundial, la verdad es que sí arreglaron prácticamente todas las calles.
3: Ah, bueno, porque tenían que
1: ser. La verdad es que sí se ve otra vez bonita, o sea, porque ya las calles ya no tienen hoyos, que tenían y muchos.
0: ¿Qué? ¿Ahorita para el mundial?
3: Sí, para el mundial lo acaban de arreglar.
0: Yo tengo años que no voy a la zona rosa.
1: Pues decir,
3: ya la reinauguraron hace unos 2 o 3 días, que le dieron esa shineada, que espero que no sea superficial, que sea profundidad bien planeada, para que sea funcional.
0: Yo también no creo, no, nada más le dieron una manita de gato para que no se viera tan bien. Porque hay muchos antros y muchos.
3: Sí, porque va a venir mucho turismo de todas
0: partes.
3: Y luego
0: mucha prostitución, porque los chavos se paran afuera, en las esquinas a.
3: Ah, también,
1: sí, sí. Hay una calle en Praga 100% así como que en la parte de atrás de.
0: No, de todo.
3: ¿Cómo sabes tú,
0: afuera de todos los antros están los chavos?
1: Bueno, sí.
0: Ajá. Ahí viendo qué cliente cae. No, ya se hizo zona roja.
1: Sí, la verdad.
0: Pero la qué verdad triste. Sí era rosa.
1: Aunque todavía hay alguno que otro lugarcito muy bonito. Hay un restaurante que se llama El Porfirio, que la verdad es que tiene desayunos muy ricos.
2: Sí,
1: que está en el Hotel Genève, que la verdad es que sigue siendo como el último bastión de.
0: Ay, sí, el Hotel Genève es el último bastión. Que todavía queda de la zona rosa.
1: De la zona rosa.
0: Sí, lástima.
2: Fíjense, yo iba a la zona rosa y iba con mi abuelita y ella se iba al casino y yo me iba a cantar a un lugar de ahí, la zona rosa, al Boy Bar, ¿no? Y todavía íbamos ahí, todavía salíamos y podíamos cenar, pues estar tranquila, había gente
0: adulta. No, pero eso ya fue muy para acá.
2: Para acá, no, sí.
0: En mis épocas era.
2: Te digo, pero hace como todavía 5 años se podía.
1: Sí, pero no, ya.
0: Hace 5 años ya estaba muy feita.
3: Sí, muy feita.
0: Y había muchos bares y muchos antros. De prostitución, pues.
1: Pues sí.
2: O sea, que yo pasaba así.
0: Se hizo una
2: yo lo veía, yo pasaba
3: así. Muy
0: rojo. De prostitución.
1: Sí, la verdad. Sí.
0: No, y en mis tiempos no era padrísimo,
1: sí,
0: de ver.
1: Sí.
0: Pues, personas que sean más o menos de esa época.
2: Que nos cuenten.
0: Me darán la razón.
1: Sí.
2: Sí, que nos manden mensajes, que nos digan qué antros iban.
0: Ahí, mándenos mensajes, díganos si han ido a la zona rosa.
2: Sí, recuerden.
0: En esa época.
3: Y la gente iba arregladita también.
0: Bueno, ¿qué pasó con la conferencia?
2: Vamos a segundo bloque.
0: Vámonos a corte.
2: Eso es rosa.
3: Es que a la gente le encanta este breviario.
0: Es que era

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9: Spider-Noir convierte a Spider-Man en algo completamente distinto. Un detective cansado, roto y atrapado en el Nueva York corrupto de los años 30. Nicolas Cage interpreta esta versión noir del superhéroe, ahora investigando conspiraciones, mafias y asesinatos en una ciudad donde nadie parece realmente inocente. La serie mezcla cine negro clásico con superhéroes usando lluvia, jazz, humo y una estética diseñada incluso para funcionar en blanco y negro y a color. Su creador, Obedon Ciel, nos comparte.
10: ¿Y si hicieras una película de Bogart donde Humphrey Bogart simplemente resulta ser Spider-Man? Entonces imaginas este tipo sentado detrás de un escritorio en la oficina de Sam Speed en un entorno noir clásico, pero resulta que es Spider-Man.
9: La serie Spider-Noir ya está disponible en la plataforma de Amazon Prime Video.
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0: Bueno, pues estamos de regreso y entonces nos vamos a la conferencia, a ver,
1: de grandiosas ahí en Monterrey.
0: A la conferencia de grandiosas de que fue en Monterrey con Lucía Méndez y Alicia Villarreal. Claro que a Alicia le preguntaron de quién.
1: Sí, va.
0: Del novio, terminó, que si no ya terminó. Había tronado con el novio o no.
1: Exacto.
0: Bueno, vamos a ver qué dijo.
2: Durante su participación en Monterrey, Nuevo León, como parte de la promoción del show Grandiosas, Alicia Villarreal fue cuestionada acerca de si ya terminó su relación con Sibad Hernández, un rumor que se soltó en redes sociales.
3: Estoy bien, como siempre he estado. A veces surgen cosas que no sé ni por qué. Estuvimos haciendo un video el martes, el miércoles regresamos, y nos despertamos así en la mañana con una noticia que a alguien se le ocurrió.
4: Ya terminamos.
3: Sí, no, yo lo que quiero es que ya el sábado, porque estoy muy ansiosa de subirme a la escuela y de esperar todos los actuales que
4: tenemos.
3: Totalmente, sí, como siempre.
4: ¿Sigues enamorada de
2: La güerita consentida detalló que siguen juntos y que la apoya en los ensayos y en la elección de su vestuario.
3: Pero a veces digo, nos quedan desconcentrando de grandiosa, ¿será eso? ¿Será? O sea, a eso me va rápido porque ese es el momento que estamos atravesando. O sea, bien, este gran espectáculo. Y a veces no se vale y no tiene caso hacerle caso a la madre. Entonces, de verdad, todo está bien, no sé ni por qué se les ocurre ese tipo de cosas. Hemos estado muy concentradas en los ensayos, me estuvo acompañando los ensayos, hace muchas cosas que también de su trabajo, no siempre andamos juntos, quizás, no sé, me viene a un lugar, porque ando de hace unos días con dos de mis hijos, y a lo mejor no sé por qué, nada, pero nosotros hemos estado concentradas en los ensayos, en los vestuarios, en las canciones, en los duelos, en todo lo que va a suceder el sábado. Y él ha estado también en algún momento de su tiempo me apoyará con todo eso.
2: Lucía Méndez se sintió un poco olvidada durante esta reunión con los medios de comunicación y su estrategia fue hablar de su amiga Alicia y lamentó que ya no ha podido encontrar a su Sibad para tener un novio.
4: Yo le hablo, no, mi reina, súbete, pero no me hagas caso, vale madre. Y quiero mucho, y el grandote está bueno, tiene el grandote y la sabrosón. Y sí la animo, porque hay muchas veces, últimamente han inventado muchas cosas de Alicia, pues cosas que no son ciertas, una vez que tronó con el novio, no es verdad. Yo la verdad, sí me cae muy bien él, porque sin van la cuida, es increíble verlos juntos, porque él es 1.90, ¿verdad? Una enanona, y ella chiquita. Entonces es muy padre ver cómo la protege, cómo la abraza, cómo la quiere, cómo cotorrea el cuate. Y yo creo que la verdad, esta relación sí va a durar mucho. Ay, me estoy dando un grandote, pero pues yo no encuentro mi simpatía todavía, no me encuentro. O sea, no está tan fácil.
5: ¿Pero qué están buscando, Lucía?
3: Quizás hay alguno de los shows.
4: ¿Qué sabe?
3: ¿Pudiera ir a alguno de los shows? Hay que echarle el ojo por ahí.
4: Sí, me lo han hecho. No, tú fue en redes sociales, ¿verdad? Sí. Ay, lo voy a poner lista en redes sociales.
2: Para Grupo Fórmula, Eddie Gutiérrez.
0: Bueno, así y fue. Luego se cayó Lucía Méndez.
6: Pero está bien, está bien. Ayer anoche hablé con ella y la verdad dice, yo ya me siento bien, me inyectaron. No,
1: pero primero, ¿qué fue lo que pasó?
6: Estaban en la conferencia de prensa y querían entrevistar, salieron y la prensa corrió a entrevistar a Alicia y entre los aventores y los empujones, alguien cayó encima de Lucía, se fue para atrás y se cayó.
7: Yo, a ver.
1: A ver, ahí está viendo una pequeña teoría conspiratoria.
0: En las redes le dijeron otra cosa.
6: A ver, yo hablé con ella.
0: Lo que leí en las redes fue que la prensa se fue corriendo detrás de Alicia y la dejaron sin preguntarle a ella. Ajá. Y que entonces ella fue la que se tiró. Eso dice en las redes.
7: Tenemos una notita. No, ahorita ahí vamos a ver un videito justo en la notita donde de pronto no se ve quién
1: la avienta,
7: y ella así como de... ¡Ah!
1: Lucía fue el alma, ¿eh?
7: No, Lucía, yo te amo mil millones. Pero no, bueno, acuérdate, esos son los rumores que están pasando. Ahora también, por ejemplo.
0: Bueno, ella sabe mucho de mercadotecnia.
7: Ajá, exacto, ella es muy vivilla.
0: Como la prensa se fue tras exacto. Alicia, y la dejaron sin nada, sin preguntarle. Ha de haber dicho, ahorita me la pagan.
1: Es mi momento.
7: Ay, y entonces también pasó en la conferencia. Ya ve que como estaba todo el mundo preguntando a Alicia, ella si iba ya a cortar, bla, bla, bla. Ella dijo, no, a ver, mi comadre es muy vivilla, es muy listilla, y la verdad es que encontró al hombre de 2 metros, que yo también quisiera, y entonces empezó a hablar de Alicia y de su relación, para poder estar también muy presente en la conferencia.
1: Y ahora Lalo tiene la versión de, más bien Jonathan tiene la
6: versión. Yo tengo la versión de Lucía.
7: Bueno,
6: Lucía
7: la fue.
0: Eso fue lo que dijeron, que ella se había tirado.
6: Dice que se tropezó, que no sabe con qué se tropezó, pero sí cayó.
7: Y no, pero la verdad sí se oyó el golpe.
6: Sí se oyó el golpe, ¿no?
0: Y vemos el video.
7: Y ustedes cuentan. Ayer, después de la conferencia de prensa de Grandiosas, Alicia Villarreal volvió a acaparar toda la atención de la prensa y casualmente, en un instante en el que todos perseguían a la güerita consentida, Lucía Méndez soltó un grito y de pronto todo mundo se percató que estaba en el suelo. En otra toma que realizó Pérez Colunga se puede ver la imagen más clara de cuando la gran diva se cae, pero no se alcanza a apreciar quién la empuja, por lo que en redes sociales surgió la teoría de que fue una forma de llamar la atención.
5: Alicia, 2 minutitos, Alicia, 2 minutitos.
7: Al final, antes de irse, Méndez disculpó la situación y aseguró que comprende por qué todos querían hablar con Alicia.
8: ¿Te caíste?
9: Ay, me lastimé.
10: ¿En serio, Lucía?
9: Sí, me dieron un
11: brazo. Bueno, si somos nosotros, te pedimos una disculpa, obviamente. Fue así.
9: No, no se preocupen. Querían hablar con Alicia hace mucho cuando la ven y todos estaban como muy ansiosos de platicar con ella, pero me cayó alguien. Y me lastimó un poquito la columna vertebral.
11: La importancia de la amistad y el apoyo que le muestras en estos momentos que pasa, Alicia.
9: Mira, yo la quiero mucho. Yo no la había tratado a Alicia, pero Alicia es una gran persona, es una gran amiga, es una persona que toda la vida me ha dado, ¿qué te diré? Cariño, que nuestro dueto ha sido un exitazo. El estar juntas es grandioso, y los ensayos ha sido padrísimo. Y pues no necesitas mucho tiempo para encariñarte con la gente, ¿no? También con la Jordana, con Ana, pues con todas las que están en Laura, que es mi amiga de toda la vida, Ángela, que es una maravillosa cantante. Entonces tenemos muy buena vibra, tenemos muy buena amistad.
10: Oye, pero qué bueno que entre famosos se den apoyo. Como ella dijo, ella me dijo, acércate a Dios. Esas cosas son importantes, ¿no? Cuando tienes momentos difíciles.
9: Claro, le dije, acércate a Dios, busca una guía espiritual. Dios lo puede todo. Dios te va a terminar con todas las broncas que puedan existir. Y me ha hecho caso. Entonces creo que sí, ya tiene una guía espiritual, Alicia. Y se está acercando a Dios y tú vas a ver que todo se va a componer.
7: Para Grupo Fórmula, Eddie Gutiérrez.
6: Ahí está.
0: Bueno, ahí está. Dicen.
1: Ahí sí se cayó, Max, ¿no? Alguien le debe haber puesto.
6: Sí se cayó.
1: El pie.
6: Yo creo que se tropezó con algo que había ahí en el suelo.
7: No, alguien la empujó ni nada, sino que sí había algo en el piso y se fue.
6: Se fue.
7: Pues desentó, porque aparte sí se pegó. Y no, y en el otro video, la verdad, sí lo escuchan con audífonos. Sí se alcanza a escuchar el golpe y sí se oye el. ¡Ay!
6: ¿Y qué creen que está ensayando con Laura León, la de Besos y Copas? Porque a ver si la va a cantar. Y con y Laura va a cantar con Alicia Villarreal, Te Quedó Grande la Yegua.
1: Va a estar bueno, la verdad.
6: Estar bueno, ¿no?
1: Porque es hoy, ¿no?
6: Es hoy la Arena Monterrey.
1: La Arena Monterrey, la presentación
0: hoy,
1: allá de
0: Grandiosas. Hoy sí, allá en Monterrey se van a presentar.
6: Y aquí el 21 de junio.
1: Y aquí el 27.
6: El 27.
1: No, 27.
6: 27, el Día de la Marcha.
7: El Día de la Marcha, mira, pues perfecto. Ahí están todas las divas.
0: Pero ahorita, hoy se presentan en Monterrey. Uh-huh. Va a estar Ana Cirré, La Tesorito.
6: Ángela Carrasco, Filipa Giordano, Lucía Méndez y Laura León.
7: Y Alicia Villarreal.
6: Alicia Villarreal, claro, por supuesto.
0: Va a estar bueno, ¿no?
6: Va a estar bueno para ir a cantar.
1: Parece que no hubo divismo, porque a mí me parecía, yo además digo, oye, pues a ver, divas entre ellas, no, pues que no, así se han compartido ahorita, hasta ahorita, el éxito, el talento, yo canto esto, tú canta esto, échale acá, comadre, vamos a hacer. Han hecho gran equipo, porque a es difícil.
6: Espérate, ¿y qué creen? Que los arreglos son muy diferentes, porque yo estuve en los ensayos con Lucía y va a meter algunas mezclas de algunas canciones, por ejemplo, El Alma en Pena, trae ahí alguna sorpresa ahí. que le va a gustar a la gente de terror y todo.
7: Y en la conferencia que hubo justo para presentar todo el proyecto que empezaba aquí en Ciudad de México, la verdad es que sí se ve que se llevan muy bien. Entre ellas mismas como que se apoyan y todo. En la conferencia también, por ejemplo, de pronto la tesorita empieza a hablar y Ángela Carrasco ve que tiene el micrófono aquí agarrado y no lo sube, y entonces ella le pone el micrófono luego. Ay,
1: pobre. El que está padeciendo es que está esto también es Omar Suárez, Max, porque bueno, como tiene ya varias ausencias, Laura León de Perfume de Gardenia, y la verdad es que en Perfume la gente la quiere mucho a Laura León. Entonces cada que hay una ausencia pues es diferente, porque el ritmo de la obra tienen que cambiarlo, y Laura es una estrella, le gusta o no le gusta a la gente, es una
0: y
1: estrella.
0: Y también habló con la prensa, ¿no? Laurita León, a ver, vamos a ver qué dijo.
7: Tenemos un bait.
0: La tesoro,
1: es un tesoro.
0: Tesoro.
6: Habló de su niña.
8: Alimenta, que te hace vivir día con día, y gracias al cariño del público, yo creo que todas nos mantenemos vivas y con mucho amor.
12: Todo precisamente para esta gira, hay planes para sonar en plataformas digitales.
6: Ahí está.
0: Sí, que está muy bien de salud, porque te acuerdas que estaban diciendo que estaba enferma, que... Y no, dice que
6: se ve muy bien. Se ve muy bien.
1: Ahí la que se sintió un poquito, Max, porque dice que nada más fue prácticamente hacer su extriadita. Dice, ya pasé por eso tantos años. Ángela Carrasco, porque nadie le preguntó nada casi a ella. Todo se centró en, obviamente, en Alicia Villarreal, Lucía Méndez, Laura León, y a las otras casi nadie las peló.
6: Hubiera cantado que.
0: Lo que pasa es que no traen chisme.
1: No, como no traen chisme, exactamente. Pues ellas, pobres, nada, se quedan oyendo. Claro. Y ya no saben ni cómo intervenir para que les pregunten ahí.
6: Yo les hubiera dicho quererte a ti, no hubiera cantado un pedacito de mi canción para que me oyeran. Que
1: aquí estoy, escúchenme, véanme.
6: Es querer ganar el cielo.
7: Muy bien, amigo. De aquí a Grandiosa.

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2: El gran tiburón blanco es el depredador marino más icónico de los océanos. Equipado con cientos de dientes cerrados y un sentido del olfato altamente desarrollado, puede detectar una gota de sangre a kilómetros de distancia. Desempeña un papel crucial en el equilibrio del ecosistema marino al regular las poblaciones de otras especies. Prefieren aguas templadas y es conocido por sus espectaculares saltos fuera del agua.
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0: esta tarde estoy en la Minecraft Experience México. Vean nada más. Les voy a llevar a recorrer un poquito del mundo Minecraft, así que acompáñenme en este videito de unos cuantos minutos.
1: Nuestro recorrido fue llevado por dos guías, quienes nos mostraron un mundo virtual completamente interactivo que ha causado sensación entre el público mexicano.
2: ¿Dónde están los cofres?
3: Ah, ah, mira, ya hay uno.
2: Ya.
3: Usa su orbe para abrirlo. Eso, muy bien. Ya empezó a cerrar por ahí. Recórrenlas porque una manzana equivale a un aldeano y por lo visto tenemos muchísimos aldeanos por cada uno de nosotros.
1: De esta sala pasamos a una sala donde enfrentamos un combate con varios monstruos. Nuestra siguiente misión nos llevó a interactuar con una aldea plagada de sorpresas y construimos una ciudad en cuestión de minutos.
4: Vamos a ir creando nuestras aldeas. Van a ir llegando al día, nos van a ir dando regalos.
5: Si construimos nuestra aldea muy grande, van a llegar muchos más y vamos a tener, pues ya saben cómo funciona, ¿no? Tenemos, sube la plusvalía, empiezan a llegar nuevas taquerías, hamburgueseros con guantes.
1: Sin duda, Minecraft Village Rescue es una experiencia familiar, divertida y muy emocionante para los visitantes que debes experimentar con tus amigos o familiares, porque al final verás si todo ese esfuerzo que hiciste por más de una hora será recompensado.
5: ¡Y manzanas de oro!
6: ¡Manzana de oro!
5: ¡Miren, está funcionando! ¡Estamos desamificando nuestros aldeanos! ¡Muy bien, chicos!
4: Ahora, chicos, ¿cuántos aldeanos creen que hemos salvado?
7: Porque tenemos
8: ¿2,000?
4: ¿Quién dice más? ¿Quién dice menos?
2: ¡3,000!
5: ¿3,000?
6: ¡7,500!
1: Para Grupo Fórmula, Ernesto Buitrón.
9: Bueno, ahí está lo que es Minecraft.
10: Ahí está.
9: Los que no sabemos qué es Minecraft, está aquí Stephanie Contreras para que nos explique esta experiencia de Minecraft.
11: Justo les decía un poco fuera del aire que Minecraft es un videojuego, ¿no? Y lo padre de este videojuego es que tú vas creando tu modo de aventura a tu gusto, ¿no? Si te gusta más como relajarte y disfrutar, puedes mantenerte en el Overworld, que es como la parte bonita de Minecraft, y recolectar recursos, construir tus casas, construir tu aldea. Pero si eres un poquito más aventurero, te puedes ir al Nether, construir portales, combatir con zombies y esqueletos. Y nosotros quisimos traer todo eso a la experiencia y lo pusimos en Forum Buenavista, creando literal el mundo de Minecraft en la vida real por primera vez en Latinoamérica.
9: O sea, te metes a un juego, digamos.
11: Algo así, o sea, haz de cuenta que dejas de vivir el mundo real y te vuelves parte del universo de Minecraft.
10: Del videojuego. Ah,
11: parte del videojuego de Minecraft.
10: Pero está padre porque tienes todo, haces ejercicio. Mira, a los niños los sacas de la pantalla y los llevas a hacer ejercicio.
9: Sí.
10: Corren, lo haces entre familias porque puedes competir entre familias a ver quién rescata más, ¿no? Te la pasas bien, aparte vives la experiencia y agarras más cosas para tener regalos, porque al final hay premios.
9: Pero ¿cómo hay les premios das una... también?
11: O sea, dentro del videojuego, o sea, te vamos a regalar una capa digital que se la puedes poner a tu usuario, y eso pues es literal de que fuiste el héroe de la aldea y salvaste a tantos aldeanos, ¿no? Uh-huh. Porque como vieron en el video, pueden... O sea, puedes rescatar a más o menos aldeanos, pero la cosa es trabajar en equipo, ayudarse entre todos y recolectar recursos entre todos.
12: Ah, oye, pero padre. ¿Cómo entonces que les das un aparato? ¿Cómo se juega? A ver, cuéntanos
11: sí,
12: un poquito.
11: Sí, justo. Ahí tu mejor amigo se va a volver el orbe, que no sé si lo vieron, era como un cubito azul. Sí. Y ese orbe funciona como una extensión de tu cuerpo. Con ese vas a poder interactuar con mobs gigantes que tenemos ahí, como creepers, golems de hierro, también, pues, táctil, interactivo, o sea, puedes pisar algunas cosas y las pantallas te detectan, ¿no? Entonces... El orbe se vuelve tu mejor amigo, tu aliado, pero todo es interactivo.
9: O sea, tú eres parte del juego.
11: Exacto.
9: Si te toca ser aldeano, te toca ser zombie, te toca ser...
11: Siempre te toca ser el héroe.
9: El héroe.
11: Ajá.
9: Ah, ok.
11: Hagan de cuenta que ustedes entran, conocen el Overworld, y es la parte donde recolectas recursos, aprendes cómo a talar árboles, a convivir, recolectar manzanas y todo para construir tu aldea. Cuando de repente cae la noche... Y eso, para los que juegan Minecraft, saben que es peligroso, porque llegan los zombies, los esqueletos, atacan. te atacan.
9: Y tú te tienes que defender.
11: Sí, pero ahí va el trick de la historia. Atacan los zombies y convierten a todos los aldeanos, los que sí son aldeanos, en zombies. Entonces, ahora tú como héroe tienes que conseguir todos los recursos para hacer la poción de debilidad y salvar a los aldeanos.
10: Oye, Steffi, ¿cuántas personas entran y qué horario? O sea, ¿cuánto tienes de tiempo para rescatar a todos?
11: Tienes una hora aproximadamente para completar la misión. Son grupos de 25 personas máximo, pero puedes ir desde 2 personas hasta los 25. Y la verdad es que entre más mejor es más divertido. Y es mucho de trabajo en equipo, ¿no? Entonces ponle que hay una sala de crafteo donde tienen que armar como sus armas, sus herramientas para construir la aldea. Entonces yo te digo de que, Jonathan, ¿sabes qué? Tú te vas por la madera, Maxine. Tú te vas por, no sé, el hierro. Y ahí vamos construyendo entre todos y haciendo en equipo para lograr la mayor cantidad de herramientas. Entonces está súper padre y la verdad es que es una experiencia para todos, porque me ha tocado grupos donde hay niños chiquitos que toman la batuta y es de que, papá, mamá, allá, hermanita, esto, señorita, usted que acá. Y entonces está súper padre. Y hay otros grupos en los que somos como más chavos o más adultos y es como de, al principio como con pena y ya después es como de, oye, amiga, amiga, ven, ven, ven, tráeme esto. Y tú, me falta acá. Y entonces está súper padre. Exacto, está súper padre porque justo como decía Maxine, rompes esta barrera que ponen luego los videojuegos, claro, o está como el estereotipo de los videojuegos. Y convives en la vida real. Y la verdad es mucho ejercicio, o sea.
10: Físico.
11: Físico ese día, yo diría.
9: Es ejercicio y además se divierte.
11: Exacto.
9: Mucho. Suena muy divertido.
11: Está padrísimo. La verdad es que tienen que ir, ¿eh? Ya quedamos.
9: ¿Dónde está? A ver, dinos dónde está.
11: Estamos en Forum Buenavista, en el último piso del estacionamiento, y como punto de referencia es, llegan al Cinépolis, se van hacia el estacionamiento, y en el elevador hay un botoncito que dice Minecraft Experience, y si no, es el piso 7.
10: Piso 7.
11: Piso 7.
9: Y nos vas a regalar 10 pases dobles.
11: Claro que sí, mira, para que vayan todos, disfruten y diviertan muchísimo ahí.
10: Y aquí vamos a hacer un reto, yo voy a ir contra ti.
11: Exacto.
9: Es dobles, va para 2 personas.
11: Sí.
9: Pueden entrar 2 personas con un pase. Mira, está bien.
10: Sí, yo voy a hacer un rato con ella, Max. Voy a ir a hacer a ver quién gana de los dos.
11: A ver quién hace más aldeanos, ¿te parece? Aldeanos.
10: Voy a llevar mi equipo, tengo que llevar.
11: Me parece. Entras tú primero, luego entro yo con mi equipo. ¿Y qué te parece?
10: Aquí vayamos del universo.
9: ¿Cómo puedes hacer tu equipo?
11: Pues justo, o sea, los equipos son los 25 personas que entran primero. Y pues ahora sí que tendría que ser, primero sale el equipo de Jonathan y luego saldría mi equipo. Y ahí ya tendríamos que ver con los del staff.
10: ¿Quién ganó?
12: Pero tú tienes toda la experiencia.
11: No. Tal vez, poquito. Pero podemos meterle ahí algún reto, ¿no? De que yo no puedo hablar, por ejemplo. Ajá. Y que mi equipo tenga que hacer las cosas y
10: eso estaría padre.
12: Oye, pero si no eres tan diestro con esos aparatos, de todos modos ahí te
11: es muy fácil, sí, la verdad. Fácil. O sea, como que el mismo juego te lleva.
12: Ah, sí.
11: Y van de todas las edades, todo tipo de personas. Entonces, hasta si tienes silla de ruedas, muletas, lo que sea, lo puedes pasar muy bien.
9: Ay, sí, qué padre.
11: Está,
9: o sea,
11: súper
9: que
11: padre.
9: Sí. Es un juego para toda la familia.
11: Toda la familia.
9: Eso está muy bien, sí. Fíjate, porque
12: hay estacionamiento ahí.
9: Papá, mamá, abuelitos y niños.
10: Y desde las 9 de la mañana, ¿verdad?
11: Lunes, miércoles, jueves de 2 de la tarde a 8 de la noche. Viernes de 1 de la tarde a 8 de la noche. Sábados de 9 a 9 y domingos de 9 a 8.
10: O sea, sábados y domingos 9 de la mañana. Desde las 9 de la mañana.
11: Exacto.
10: Ya puedes irte con los niños.
12: Con la familia.
9: Sí, sí, está bien. Oye, ¿pero no tienes pases familiares?
11: Sí, tenemos paquetes familiares. Entonces ahí baja mucho el precio, ¿no? Por ejemplo, nuestro boleto general, dependiendo del horario, está a veces en 450, pero con el paquete familiar puede bajar hasta 240 pesos.
12: Ah, está súper bien.
11: Está súper bien.
10: Muy accesible.
9: ¿Y el paquete familiar es para cuántas personas?
11: A partir de 4 personas.
9: Ah, mira.
10: Está súper bien.
9: Uh-huh. Entonces mejor danos 2 pases para familiares. Para que vayan 4.
11: Ah, ok.
9: Y así puede ir papá, mamá y los 2 niños.
11: Me parece perfecto.
9: Me parece. En lugar de 10 dobles, mejor 2 familiares.
11: Y unos dobles, ¿les parece? Para que también, por si quieren ir con la novia, con el amigo, con la amiga.
9: Ah, claro, pueden ir. 2 familiares y 1 doble.
11: Exacto.
9: Bueno, va. Eso está padre.
10: Sí.
9: Sí, está padre para ir. Entonces, a ver, otra vez la dirección.
11: Forum Buenavista, la línea del metro Buenavista, también hay Metrobús, está el tren suburbano Buenavista. Ahora sí que como quieran llegar, pueden llegar, excepto en avión. Ahí estamos ocupando nosotros el último piso del estacionamiento.
9: El séptimo piso.
11: Séptimo piso.
9: O sea, entras a la plaza y te subes
11: hasta el Cinépolis y en el elevador del Cinépolis, porque hay uno que está bloqueado. El siguiente elevador, piso 7, y ahí luego entras a la Minecraft Experience.
9: Y ahí entras luego a Minecraft.
11: Sí.
9: Ahí pues suena muy
12: bien.
10: Vamos
12: a echarle.
9: Vamos a ver.
11: Sí. Está padre, porque sacan su niño interior, ¿saben? O sea, a veces como que siento que como adultos es de que mucho la rutina, nos limitamos, pero Yo me encanta, la verdad sí, ya tengo un poquito de experiencia, sí, ya pasé como unas 15 veces tal vez.
7: Nada más.
11: Y la verdad es que siempre es como entrar y abrazar como a mi niña interior, o sea, vuelve a salir como la Steffi chiquita de no inventes aquí y acá el esqueleto y todo, como que te deja sorprender, y siento que eso es lo bonito de esta experiencia también.
9: Yo ya sabía de Minecraft porque mis nietos lo juegan. Ah. Es un juego que juegan mucho. Entonces, pero estar adentro del juego es más diferente.
10: Ya para las vacaciones. Ahora que vienen las vacaciones.
11: Y no es por nada, pero ahora con el mundial también vamos a tener algunas promos. Entonces, mucho ojo cuando juegue en México y cuando jueguen en México. Entonces, mucho ojito.
12: Vamos todo el equipo de Maxine, Max.
9: Vamos a ver todos juntos. ¿Y los boletos los compran cómo?
11: En feverup.com o desde la app de Fever.
12: ¿Cómo se escribe?
11: FEVER.com. Ahí pueden conseguir los boletos.
9: Fever Up.
11: Fever Up.
9: ¿O en dónde?
11: La aplicación Fever. Así, FEVER.
9: Y ahí no hay taquilla para llegar y comprar.
11: Sí, también mismo en Buenavista.
9: Ahí también los pueden comprar.
11: Sí. Al lado del Cinépolis tenemos una taquilla física nosotros y ahí pueden comprar su
9: boleto. Mira, está muy bien.
10: Padre, sí.
9: Entonces hay que ir ahí. Pues muchas gracias,
11: hombre. Gracias a ustedes. Ahí los esperamos.
9: Contreras de Minecraft, ¿ok? Vámonos a corte y volvemos.

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11: La presidenta Claudia Sheinbaum destacó la destinación de 190 mil millones de pesos para Veracruz en materia de petroquímica y fertilizantes, carreteras, plantas de tratamiento, recuperación de ríos y salud. Precisó que nada más faltaría invertir en educación. El Consejo General del Instituto Electoral del Estado de Sinaloa determinó que la senadora morenista Imelda Castro realizó actos anticipados de campaña para buscar la gubernatura del estado. Señaló que la legisladora utilizó promoción personalizada en el 2025. Integrantes de la CENTE bloquearon Paseo de la Reforma desde el Ángel de la Independencia hasta la altura del Caballito. Los maestros aseguraron que las lluvias registradas en la capital no serán impedimento para luchar por su movimiento. Informó Daniel Wellbanks. 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

0: Primero al teatro y luego la venta. Estamos de regreso y nos vamos al teatro.
1: Así es, Max. Fíjense que les quiero recomendar dos obras que fui a ver. Una se llama Amor y Dinero. Y entonces, ¿qué pasa cuando el amor y el dinero se vuelve parte de la felicidad o no? ¿Compras cosas por llenar un vacío o compras cosas nada más por decir, esto es lo que me da el amor? Y tu pareja la quieres complacer dándole todo, pero ¿hasta dónde eres capaz de llegar por complacer a tu pareja? ¿Qué eres capaz de hacer? Hasta para subir de puesto de nivel, para tener algo. ¿Y qué pasa cuando nos morimos, pero decimos, hasta aquí se acabó el amor? ¿O qué pasa con esa felicidad que te daba esa persona? Realmente era algo que te... Una obra que te impresiona, te deja reflexionando. Está Dobrina Kristeva. Está en la teatrería. Bonito lugar.
0: Amor y dinero.
1: Amor y dinero, los martes a las 8 de la noche. Está esta obra de Dobrina Kristeva, Santiago Padilla, está mi querido Flavio González Mello, que es pareja de Dobrina, y hacen algo increíble con esta obra de teatro dirigida por Roberto Beck, que tienen que ir en la teatrería, porque uno sale así, que te toca las fibras realmente, y el amor y el dinero si están pegados, o realmente es algo que cuando se acaba algo, deja de funcionar. Es como de intereses, ¿no?
0: Dice que cuando se acaba el dinero, el amor sale por la ventana.
1: Y luego, ¿qué crees?
0: ¿Quién sabe si sea cierto, verdad?
1: Pues sí, puede ser que sí, puede pasar. Sí. Pues sí. Y rapidísimo les platico del experimento. El experimento es una obra, un espectáculo, donde el público entra y es parte de una telepatía, de ver la telepatía, de decirte, a ver, Lalito, vas a hacer esto y tú no te acuerdas que lo hiciste. Porque el que está haciendo el experimento está haciendo que la gente sea controlada mentalmente, que no sepamos qué está pasando. Y por eso eres parte de este experimento, para ver si realmente lo que estás viviendo es verdad o realmente puede ser ficción. O una fantasía, como decir, yo estuve ahí, yo dije esa palabra y no lo hiciste, pero sí resulta que sí lo hiciste, porque juegan con la psicología inversa y eres un experimento de que muchos así en colectivo empiezan a aplaudir y empiezan a aplaudir. ¿O viste que el bostezo empieza a ser parte de eso?
2: Conecta,
1: entonces,
2: ¿no?
1: Eso te conecta que toda la gente haga lo mismo y todos terminen haciendo cosas que no pensaste hacer.
0: Está
1: en Mysterium World, que está ahí en Avenida Revolución, que es un lugar de pura magia, que hay espectáculos de lunes a domingo de magia. Entonces, es a las 10:30 de la noche. Tenemos dos pases dobles para que vaya al público.
0: Ay, qué padre.
1: De cada una. Así es.
0: Ah, pues está bien.
1: Está padre las dos cosas, ¿no? Y sí. Amor y dinero.
0: Pero ¿a qué altura de Revolución está?
1: Que es esquina con Benjamin Franklin.
0: Está muy para allá.
1: Sí, así
0: Yo
1: es.
0: No la he visto, pero
1: sí,
0: bueno.
1: Sí, ahí dice Misterio de la Magia,
2: pero
1: y ahí está.
2: Vamos a la obra y ya.
1: Vamos a hacer, es parte del experimento.
3: Vamos.
0: Y eres parte del
1: experimento.
0: O sea, el público es parte
1: de
0: del
1: sí, sí, sí, porque qué uno padre. Está viendo testigo de ser. Mira, de cómo te pueden controlar la mente.
0: No.
2: Qué bárbaro.
0: Ay, qué miedo. Bueno,
1: que nos controle, pero sí, la belleza.
4: Sí, mejor que nos controle la belleza, ¿no?
0: Aquí está Pam, ya llegó Pam con el colágeno.
4: Sí.
0: A ver, cuéntanos, ¿qué traes hoy?
4: Hemos estado hablando muchísimo acerca de los beneficios y no solamente lo hemos platicado. Todos los que estamos aquí en la mesa ya estamos disfrutando de los beneficios de consumir colágeno. ¿De qué forma? Vaginal o te puede ser oral también, dependiendo de lo que tú prefieras. Y bueno, te había estado contando durante la semana que había encontrado esta maravilla que es un sistema de regeneración celular en donde tú puedes elegir si prefieres consumir tu colágeno de un solo shot cada 3 semanas o 4, ¿no? Que puede ser vaginal o puede ser anal, o puedes escoger el oral, que además, pues, viene adicionado con algo que te restaura la microbiota, con colágeno hidrolizado, que es una maravilla. 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
0: De la piel, del cabello, de las uñas,
4: de las articulaciones.
0: Ay, las articulaciones ayudan mucho.
4: Muchísimo, muchísimo. Mucho. Y además te ayuda también a que, como estás regenerando tus células, células, si tú ya estás consumiendo algo, alguna medicina o estás en algún tratamiento alópata, te ayuda a potencializarlo y que te vaya mejor y que sea un éxito lo que sea que estés haciendo. 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
4: Efectivamente. Okay.
0: Pero a ver, si yo compro dos, por ejemplo, quiero el vaginal y quiero el de el colágeno inteligente que llega al estómago.
4: El Flora Plus.
0: El Flora Plus.
4: Exacto.
0: Y el otro, puedo escoger el que yo quiera.
4: El que tú quieras. Tú te puedes llevar dos colágenos vaginales y además tu tercero que sea tu Flora Plus, o dos Flora Plus y tu tercero que sea vaginal, o dos Flora Plus y el tercer Flora Plus va gratis. Y entonces así puedes probar,
0: o sea,
4: todo
0: quieras.
4: El sistema.
0: ¿Cuál? Sí. El que tú quieras.
4: El que tú quieras. Tú te llevas dos y el tercero, el que tú escojas, es gratis. Okay. Así que bueno, van a tener hasta su casa, se van a llevar un sistema de regeneración celular en el que, bueno, van a poder, por un lado, con Flora Plus, pues que tu microbiota no esté dañada, que la puedas recuperar, que todos los nutrientes los puedas absorber bien, y además con el colágeno inteligente de altísima calidad que contiene, que habíamos platicado. Es como, si tu tierra está mal y tú pones una semilla, aunque sea la mejor semilla, no va a funcionar. Lo mismo pasa con nuestro intestino, que es nuestro segundo cerebro, ¿no? Entonces hay que recuperarlo, y para eso nos ayuda Flora Plus con este colágeno que además es inteligente. Y por otro lado, pues tenemos también nuestro colágeno vaginal o anal, que bueno, sabemos que a través de las mucosas se absorbe mucho más rápido. Puedes tener un tratamiento de 3 meses pagando solamente 2, si es que escoges llevarte 3 de estos, y cada 3 semanas o 4 ponerte tu shot, o puedes complementarlos para tener mejores resultados. Así que bueno, es una maravilla, porque además este colágeno vaginal, efectivamente, y eso es algo que me fascina, es que además viene adicionado con ácido hialurónico y con retinol, lo cual ayuda también a nuestro cuerpo y a la parte íntima. Exacto. De las mujeres, que no nos duela. 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
2: Muy
0: 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Porque ya viene papá el día del padre. Exacto. Entonces también a papá.
4: Sí, cierto. Claro,
0: papá también
4: para echarlo.
0: Ser guapo.
4: Claro, es para hombres
0: sano,
4: y mujeres.
0: Claro.
4: Y para nosotras como mujeres, como le dices, qué importante. El que nuestras parejas estén saludables, que se sientan bien, también ayuda muchísimo. Entonces es para hombres y mujeres. Y miren, si le compran dos al papá, pues ustedes de mamacita se dan un regalo.
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0: Órale, gracias. Oigan, pues fíjense que Margarita Gralia, pasando a otra cosa, Margarita Gralia dice, bueno, le echó a Juan Osorio porque dice que como otra vez van a ser
2: El remake
0: de
1: Amor en Custodia.
0: Amores Custodia. Verdaderos o Amor en Custodia.
2: Que
0: si no tienen imaginación, pues bueno, así, miren, puro refrito. Vamos a ver qué dice Margarita Gralia.
3: El productor Juan Osorio regresa al mundo de las telenovelas con el título Guardián de mi Vida, en el cual van a participar Silvia Navarro y Daniel Arenas en el rol protagónico de personajes adultos. Por ello le preguntamos a Margarita Gralia qué opinión le merece, pues ellas hicieron hace mucho tiempo, en el año 2005, Amor en Custodia, y escuchen lo que dijo.
5: Pues sí, a nosotros la verdad que nos fue muy bien, así que les deseo lo mejor. Qué lástima a veces que los productores no tengan ideas nuevas, porque creo que ni es la primera vez que se hace de nuevo. Entonces, ¿qué necedad? Ay, ay, ay. Pero yo creo que debería de haber historias nuevas. Me parece que Silvia Navarro es una gran actriz. No conozco al joven que hace el galán, pero no tengo idea. Creo que la producción es de Osorio y es un excelente productor. Yo le tengo mucho cariño porque, uy, de las primeras novelas que hice en México las hice con él. Así que yo les deseo lo mejor, pero eso es independiente de eso que yo desearía en todas las plataformas, en todos los canales, haya historias y cosas nuevas, nuevas, acorde a la realidad, a nuestro tiempo, contadas de una manera también actualizada, diferente, y que el público volviera a engancharse en las telenovelas, porque así la gente está muy enganchada ahora en las plataformas y en ver las cosas así muy rápido. Pero yo estoy segura que si vuelve algo de calidad, algo bien contado, algo interesante, algo con lo que la gente se puede identificar y identificar su vida, sus problemas, sus situaciones personales, el día a día, como fue con Mirada de Mujer, como fue cuando en esta Amor en Custodia, que tenía mucha comedia también, diferente a Mirada de Mujer. O sea, son historias que ya se contaron. Contemos otra hora, ¿verdad?
3: Exacto. Para Grupo Fórmula, informó Marco Antonio Silva.
0: Mira. Ya también repela de los refritos.
2: Sí, porque se ven tantas historias, porque los productores siguen empeñados en agarrar lo mismo,
0: claro.
2: Con tantas historias que contar.
0: Y nosotros ya nos vamos.
1: Muchas gracias, Johnny. Gracias, Max.
2: Un placer, Marquitos, querida Max. Gracias.
0: A todos ustedes un beso y nos vemos aquí el lunes, si Dios quiere. Gracias.

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1: Un grupo de aproximadamente 30 pensionados se manifestó en la terminal A del Aeropuerto Internacional de Monterrey para expresar su rechazo en los cambios relacionados con el cálculo de sus pensiones. Los inconformes aseguran que la reforma al artículo 127 ha provocado reducciones importantes en los ingresos. Señalan que estas movilizaciones se realizarán de manera simultánea en todo el país. La imprudencia al volante volvió a quedar evidenciada en la carretera Monterrey-Saltillo. Un operador de un tráiler captó a un motociclista circulando acostado sobre su unidad mientras transitaba por el carril de alta velocidad en Santa Catarina. La maniobra ha generado preocupación entre automovilistas debido al riesgo de un accidente de consecuencias graves. Ciudadanos pidieron a las autoridades reforzar la vigilancia y aplicar sanciones para evitar este tipo de conductas. Usuarios de la ruta 214, directo Tapia, denunciaron largas filas de espera para poder abordar una de las unidades en el centro de Monterrey. Algunos aseguran que permanecen hasta 2 horas en la fila, además del tiempo que invierten en los traslados diarios. Los pasajeros también reportaron que en muchas unidades circulan sin aire acondicionado y presentan fallas mecánicas frecuentes. Afirman que esta situación afecta su calidad de vida al perder varias horas cada día en esperas y recorridos. El Aeropuerto Internacional de Monterrey habilitó un área exclusiva para taxis de aplicación en las inmediaciones de la Terminal C, permitiendo el ascenso y descenso de pasajeros en un punto formalmente establecido. El espacio cuenta con zona techada, bancas, cargadores para dispositivos móviles e información para viajeros en español e inglés. Es una producción de Lene Bernal. Redacción y locución, Francisco León.
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4: El Monte Vesubio, Italia. Famoso por destruir Pompeya en el año 79 después de Cristo, el Vesubio es uno de los volcanes más peligrosos actualmente. Se ubica cerca de Nápoles, una zona densamente poblada. Su historia nos recuerda el inmenso poder destructivo que puede ocultarse bajo una apariencia de calma absoluta.
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7: Muy buenas tardes, tenga usted muy buenas tardes. Y sí, claro, es la una en punto, pero en punto, tiempo del centro de México. Y yo soy Joaquín López Dóriga, transmitiendo para usted, con mucho gusto, como todos los días, desde la Ciudad de México, para toda la República Mexicana a través de 97. Sí, estamos transmitiendo a través de 97 estaciones de radio en todo el país y en otras 30 estaciones de radio más en Estados Unidos. Para nuestros paisanos,
8: a quienes les enviamos besos y abrazos en California, Arizona, Texas, Nueva York, Illinois, Georgia, Utah, Kansas, Oklahoma, Carolina del Norte y del Sur, Tennessee, Oregon, Colorado y Florida. Y en Telefórmula Estados Unidos, a través de las cadenas Xfinity Latino y Latino View.
7: Y también estamos en
8: Telefórmula, Dizzy Canal 121, Sky Canal 157 y 1157, Total Play Canal 161, Mega Cable Canal 153 y en Dish nos encuentra en el 354.
7: Y también estamos en YouTube. Estamos en radioformula.mx, en lopezdoriga.com y en Instagram. ¿Y hoy?

0: Y entonces...
1: Y entonces hoy es viernes 5 de junio del año 2026. Han transcurrido ya 156 días y faltan 209 y se termina este año, corre la semana número 23.
0: ¿Y de quién es santo hoy, Laura? Laura Pérez Cineros, me da mucho gusto saludarte como todos los días. ¿De quién es santo? Este viernes ya lo alcanzamos, ¿sí? Y 5 de junio.
1: Así es, Joaquín, mañana vamos a celebrar a Bonifacio.
0: No, mañana no, hoy.
1: Ay, hoy, perdón. Sí, yo ya quiero irme hasta mañana.

0: cumple. Ya sé que va a estar a todo dar, pero pues, híjole, no voy a poder llegar. Pero te abrazo con el cariño de siempre. Muchas felicidades a Fernanda Familiar en su cumple. También mañana es cumple del general Roberto Francisco Miranda Moreno. Él fue el último jefe del Estado Mayor Presidencial, lo fue del presidente Enrique Peña Nieto. También es cumpleaños mañana de Ivonne Friedman, de Mario Maldonado. Mario, muchas felicidades y dobles además. De mi querida Elena Gallegos, Ele Gallegos, mi galle, te extraño, ¿sí? Mañana cumpliría, fíjese, don Rogelio Escárraga, 99 años, casi un siglo cumpliría mañana. En fin, y bueno, y si todo esto es en los cumpleaños hoy y mañana, nos quiere decir Laura Pérez Cisneros de quién va a ser santo mañana. Mañana ya sábado y 6 de junio.
1: Mañana quién vamos a festejar, a Norberto. Muchas felicidades.
0: Bueno, pues le recuerdo que esto es algo de lo más importante que ha ocurrido y que está ocurriendo hoy en México y en el resto del mundo, con mucho que es muchísimo de todo lo que usted leerá y escuchará mañana por la mañana, y vamos, muchísimo de todo lo que usted leerá, escuchará y verá esta tarde, esta noche. Vamos ahora en el correr de las próximas horas. Voy contigo, Lisbeth Hernández, la coordinadora, no se va.
2: Así es, Joaquín, muy buenas tardes. Estamos en Paseo de la Reforma. Efectivamente, la coordinadora anunció que se mantiene una semana más, al menos, en la Ciudad de México. Mientras tanto, gana tiempo y rechaza la propuesta que le hizo el gobierno federal. Y también, mientras todo esto ocurre, otros sectores como la Asamblea de Barrios amaga con unirse al movimiento magisterial. Todos los detalles en unos minutos, Joaquín.
0: O sea, Lisbeth, ¿se queda? ¿Mañana van a estar ahí bloqueando Reforma?
2: Todavía no confirman qué actividades van a tener mañana, porque todas las actividades las definen en la tarde o en la noche y las informan en la mañana muy temprano. Sin embargo, lo que sí es un hecho, Joaquín, es que el domingo tienen esta asamblea que ayer nos habían dicho que iban a tener el día de ayer. Por eso decimos que están pues utilizando de alguna manera los tiempos a su favor, porque de esta manera pues ya se quedan todo el fin de semana. El domingo en la tarde, a las 5 de la tarde, tienen su asamblea para definir las acciones a tomar durante esta semana, que sabemos que es crucial estos días, porque bueno, pues ya tenemos el mundial, la inauguración del mundial en puerta, así que por eso decimos que están ganando tiempo y que van a definir.
0: Se nos fue. Se me fue. Sí, es lo suyo, ganar tiempo. Pero qué desconsiderados, carajo, de veras, ¿sí? A ver, perdón, ya te recuperé, Lisbeth.
2: Sí, Joaquín, ¿me escuchas?
0: Sí, perfecto.
2: Te comentaba que van a realizar su asamblea este domingo a las 5 de la tarde, por eso decimos que están pues utilizando estos tiempos a su favor para ganar eso, tiempo para permanecer aquí en la ciudad con ese pretexto todo el fin de semana, sin anunciar todavía si van a tener movilizaciones este fin de semana, porque lo anuncian siempre, lo deciden en sus asambleas en la tarde o en la noche y lo avisan en la mañana muy temprano. Entonces todavía no sabemos si van a tener actividades este sábado, pero el domingo su asamblea a las 5 de la tarde y definen lo que van a hacer durante toda la próxima semana.
0: Gracias, Lisbeth. Qué desconsiderados estos de la coordinadora, de veras. Qué desconsiderados. ¿Y no van a participar entonces en la ola más grande del mundo que convocó festivamente la jefa de gobierno para mañana sábado ahí en Reforma? Qué poca consideración tienen ustedes con los proyectos fundamentales del gobierno capitalino, carajo. La mayor ola del mundo. Ahí lo convocó festivamente el martes, ¿sí? Cuando ahí estaban vandalizando Reforma las figuras del mundial. Y de veras, yo creo que esto ya no es contra la presidenta, ¿no? Es contra Clara Brugada y la ola más grande del mundo. ¿Sí? Sí, porque yo todavía no he visto que haga una declaración sobre este caso. Y ella es la gobernadora de la Ciudad de México, la jefa de gobierno de la Ciudad de México. Ah, no. Pero la ola, lo que importa es la mayor ola del mundo. Chin, se la van a boicotear, carajo, de veras, qué desconsiderados son. Pero mientras tanto, en lo grave, Israel Aldave.
3: Hola, ¿qué tal, Joaquín? Gracias, muy buenas tardes. Y desde Coatzacoalcos, aquí en el estado de Veracruz, donde se encuentra de gira de trabajo, la presidenta de México, Claudia Sheinbaum, Joaquín, asegura que su gobierno no va a caer en la provocación, que no va a reprimir y que mucho menos va a levantar por la fuerza.

0: este plantón que mantienen los maestros de la Coordinadora Nacional de Trabajadores de la Educación en las principales calles del centro de la capital de nuestro país. Reitera a Joaquín que la puerta del diálogo por parte de su administración está abierta y que se les ha ofrecido a los maestros mejorar su sistema de pensiones y que no se va a cumplir, deja entrever, por supuesto, esta demanda de aumento salarial del 100% por parte de la disidencia magisterial. El adelante, Joaquín, y por supuesto el detalle más adelante.
1: De las Israeles, que les reitero, lo que piden equivale a 800 mil millones de pesos. Estamos hablando del 8% del presupuesto federal de egresos, ¿sí? Para todo este año. El 8% son 10 billones, 800 mil millones, lo que piden, casi un billón de pesos. Bueno, y pues no hay modo. Mientras tanto, Ulises, ¿tú dónde estás?
2: Joaquín, nos encontramos a los pies del Ángel de la Independencia, donde la Coordinadora Nacional de Trabajadores de la Educación continúa este bloqueo. También se han sumado madres buscadoras, pero también, déjame decirte, Joaquín, que la coordinadora ha tomado la glorieta de la Huehuete, Insurgentes y Reforma, donde se concentra el grueso. Y mientras tanto, juegan fútbol y, por supuesto, los turistas que ya llegaron a nuestro país aprovechan estos momentos para tomarse fotos con los monumentos históricos de la Ciudad de México. Y más adelante, Joaquín, todos los detalles.
1: Ojalá solo sean fotos y ojalá no los vandalicen. Mientras tanto, voy contigo, Gilberto Quesada. ¿Qué pasa con el jefe de la barredora?
3: Joaquín, un ex jefe de la policía en el estado de Tabasco fue detenido en Chiapas desde el año pasado. Lo acaban de trasladar hace unas horas aquí al penal de Villahermosa. Te tendré más detalles más adelante.
1: Gracias. Mientras tanto, este fraude, esta facturera, 12 mil millones de pesos. Se llevó 12 mil millones de pesos y en la impunidad, Juan Antonio Jiménez.
4: Un juez federal vinculó a proceso 8 integrantes de la red de factureros y lavadores de dinero, identificada como El Caballito, quienes habrían realizado transacciones por alrededor de 12 mil millones de pesos, por lo que fueron acusados por su presunta participación en el delito de expedición de comprobantes fiscales falsos. Los detalles, Joaquín, más adelante.
1: Gracias. Mientras tanto, Jenny Valencia.
5: Te informo, Joaquín, que cayó la confianza del consumidor en México durante mayo al mostrar descensos de 0.7 puntos en relación con el mes anterior y de 3.4 puntos en su comparación anual. El reporte.
1: Gracias, Ivy. Esto sí, pues, mira, esto pudo haber sido una tragedia, sí, una tragedia en el aeropuerto. David Galván.
6: Así es, Joaquín, tras el incidente reportado en el Aeropuerto Internacional de la Ciudad de México entre dos aeronaves, según las primeras versiones de Air Canada y de Aeroméxico, la Agencia Federal de Aviación inició las indagatorias sobre el caso del día jueves, cuando uno de los aviones invadió la pista mientras otro presuntamente se preparaba para despegar. En breve, te platico la información respecto, pues, a las acciones que se tomaron y que afortunadamente no permitieron un percance que lamentar.
1: Bueno, pero ahí estaban, y ahí eso es una falla. Pues no sé si de los controladores, de la torre de control de alguien, a ver si encuentro al líder de los controladores. Y Laura, en el resto del mundo.
7: Gracias, Joaquín. Podrían desalojar a la tripulación de la estación espacial por fuga de aire. En pro de la democracia, Washington quitará visas a quienes manipulen las elecciones en Colombia. Alista Estados Unidos represalias contra empresas extranjeras que no rompieron con Cuba. Rusia rechaza reunión con el presidente de Ucrania y ordena a su ejército seguir avanzando. La Marina norteamericana intercepta y aborda un buque cisterna por violar el bloqueo contra Irán. El Papa León XIV llega mañana a Madrid y en unas horas inicia una visita con una apretada agenda y en la peor crisis de España. Será recibido por los reyes Felipe VI y Leticia. El Papa estará en Madrid, Barcelona, Canarias, la Gran Canaria y Santa Cruz de Tenerife. Joaquín.
1: Gracias. Viene las finanzas en este momento. El dólar intermagnario se está cotizando en 17.51. En ventanilla se vende en 18.03. En los bancos hasta en 18.23. Un euro en el mundo, un dólar 17. En México se vende el euro en 21.31. Y le recuerdo, ya está al aire el estreno de hoy de Joaquín Marín de Doping Hueco en el Gran Carlos Marín, en todas mis redes y en todas mis plataformas. Y que en esta tarde, que en esta tarde de viernes ya y 5 de junio de este año de 2026, le voy a tener a usted todo esto.
7: Este más, mucho más, hoy aquí con López Obriga. Le recuerdo, siga todos los comentarios de Joaquín en sus redes. Aquí en Grupo Fórmula ya estamos más que listos porque damos poder a tu voz. Que tenga un estupendo fin de semana.
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11: Colaboración explosiva que conquistó el mundo, We Found Love, fue lanzada en 2011 y se convirtió en uno de los mayores éxitos de Rihanna.

Su mezcla de electrónica y emoción pura marcó una era en la música pop. Desde luego, con la presencia también de Calvin Harris, porque juntos crean esto. Calvin Harris y Rihanna, Rihanna y Calvin Harris. We Found Love en Sonido Brown.

0: Una vuelta al mundo.
1: Lyon, Francia. A menudo llamada la verdadera capital mundial de la gastronomía, es famosa por sus trabules y los tradicionales bouchons. Estos pequeños restaurantes sirven platos contundentes basados en productos locales de altísima calidad y mantiene un estándar de excelencia que celebra la cocina francesa más auténtica, rústica, técnica y profundamente deliciosa.
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0: Bien, vamos contigo, que nos des el reporte más amplio. Lisbeth Hernández, estás justamente ahí en el Paseo de la Reforma, en uno de los bloqueos de la coordinadora.
1: Así es, Joaquín, efectivamente nos encontramos a la altura de El Caballito. Este bloqueo estaba inicialmente previsto para que iniciara a las 10 de la mañana, pero esta mañana cayó una fuerte lluvia en la zona centro de la Ciudad de México y por supuesto los integrantes de la coordinadora evitaron salir de su plantón en 20 de noviembre y 5 de mayo, lo trataron de aplazar lo más posible hasta que, bueno, pues se quitó la lluvia, comenzaron a desplazarse hasta ese punto que puedes ver en las imágenes en vivo de mi compañero Miguel Ángel el Brígido, pero también en diferentes puntos de Paseo de la Reforma. Estamos hablando de la Glorieta de la Huehuete y también el cruce de Reforma e Insurgentes, los que estarían en este momento bloqueados. Por parte de la coordinadora, Joaquín, hay que decir que pues ellos ya rechazaron, ya fijaron su postura respecto a la propuesta que les hizo el gobierno federal el día de ayer. Les propuso la creación de una aseguradora pública, sin embargo, para estos momentos, pues la coordinadora ya fijó postura, rechazaron esta protesta y anunciaron que se van a quedar en la Ciudad de México al menos una semana más. Esto incluye este fin de semana, por eso decimos que estarían ganando tiempo, porque pues al cruzarse el fin de semana, ellos no dejan claro si van a continuar con estas protestas, por ejemplo, el día de mañana. Han adelantado que el domingo tienen una asamblea a las 5 de la tarde en la que decidirán las acciones a tomar durante la próxima semana, y bueno, con esto tienen más tiempo para también pues prever la llegada de más integrantes de la Coordinadora Nacional de Trabajadores de la Educación, porque hicieron ese llamado a que se sumaran a llegar a la Ciudad de México para esta nueva semana de protestas. Y también hay otros grupos sociales que se están están atentos a este movimiento magisterial, como la Unión Nacional de Trabajadores Agrícolas, quienes señalaron que pues están pendientes de las negociaciones entre el gobierno federal y el magisterio, y tampoco descartaron sumarse a sus movilizaciones. De igual manera, la Asamblea de Barrios también adelantó que pues también estaban evaluando sumarse a este movimiento, así que bueno, pues nos mantenemos al pendiente de lo que ocurra este fin de semana con la asamblea del domingo a las 5 de la tarde y lo que se decida para los próximos días en torno a la Ciudad de México, pues que está pues a la merced, a la voluntad de la coordinadora para esta próxima semana y para todos estos días que pues ya hemos visto las afectaciones y los alcances de la CENTE, Joaquín.
0: Gracias, y no solo están ahí en el cruce de Avenida Juárez y Reforma, también están en el cruce de Reforma con Insurgentes y en el Ángel de la Independencia. Ulises, tú también.
2: Joaquín, muy buenas tardes. En estos momentos, pues la Coordinadora Nacional de Trabajadores de la Educación continúa con este bloqueo al que llegaron desde las 10:30 de la mañana. Insisten ellos en que debe de haber una mesa nacional de solución con la presidenta Claudia Sheinbaum o no rodará el balón en el próximo mundial. Mientras tanto, el mundial en esta zona ya ha comenzado, pues los profesores de la coordinadora han hecho pues unas cascaritas muy improvisadas con porras y por supuesto mucha emoción en estos diferentes bloqueos. También se han sumado madres buscadoras, quienes exigen mayor búsqueda a cada uno de los familiares desaparecidos, que por supuesto es un problema en nuestro país. También lo que ha ocurrido en estos bloqueos, pues es que la gente aprovecha el Paseo de la Reforma completamente libre de tránsito y se toma fotografías, no solo con estas jardineras que han puesto ya el gobierno de la Ciudad de México, sino también con los diferentes monumentos ahora que están sin vallas, pero eso sí, con los maestros de la coordinadora haciendo lo propio. Muchos de ellos se han sentado y por supuesto han sacado los paraguas porque la lluvia en esta zona del Paseo de la Reforma ha comenzado. Es muy ligera, sin embargo, causa estragos para todos los maestros que han llegado ya desde hace varias horas y que se espera continúen hasta las 3 de la tarde en este punto de la Ciudad de México, que sin duda alguna es nodal para la ciudad. Y Chapultepec, además de circuito circuito interior son las alternativas viales. Sin embargo, para todos nuestros amigos automovilistas, ya encontrarán algo de carga vehicular en esta zona, sobre todo porque es viernes y ya casi es hora de la salida de los trabajos que se dan desde la mañana y hasta este punto de la tarde. Y nosotros continuamos pendientes haciendo los recorridos con las imágenes de Jorge Aguilar.
0: Oye, Oye, Ulises, dime, enséñanos, por favor, que el gobierno de la Ciudad de México, ya estamos en octubre. Entonces, ya llenó de
2: sempasuchil. No, Joaquín, se ha instalado. Efectivamente, Joaquín, se ha instalado en esta zona del Paseo de la Reforma estas plantitas de cempasúchil, para lo que se afirma habrá un desfile de Día de Muertos para enseñarle a las personas que vienen y asisten al Mundial de Fútbol, pues todas las tradiciones. Pero es extrañísimo que en este punto del año pues haya flores de cempasúchil aquí en el Paseo de la Reforma, como te lo muestra mi compañero Jorge Aguilar.
0: Sí, también veo que al pie del Ángel de la Independencia, donde está la zona jardinada, también se plantó el cempasúchil del Día de Muertos. Luego me preocupan, ¿se acuerdan cuando Maduro decretó la Navidad en octubre? Sí, lo voy a empezar a cambiar nuestras fechas. Gracias, Ulises, te mando un abrazo, Ulises Soriano. Y mire, dentro de todo esto, el martes la jefa de gobierno anunciaba esto, vea, además muy animada, festivamente. El martes, cuando estaban vandalizando el Paseo de la Reforma y las figuras del Mundial, miren lo que anunció esto tan importante y sobre todo tan ad hoc, o sea, a la altura, como una respuesta a la crisis que vive la Ciudad de México. Vea, esto es la jefa de gobierno, ¿eh? Escúchelo.
3: Bienvenidas todas las culturas y naciones. Bienvenidas todas las personas a la Ciudad de México.
4: ¡Bienvenidas!
3: El Mundial arranca la próxima semana. Tenemos una oferta cultural y deportiva muy importante. Otro Mundial es posible. Un Mundial afuera del estadio, jugando el fútbol, haciendo deporte, haciendo bicicleta, pero también con mucha cultura. El sábado 6 de junio vamos a organizar la ola más grande del mundo. Esa ola que nació aquí en la Ciudad de México en un mundial y ahora va a ser una ola representativa. Que vengan los trabajadores, que vengan cada uno de los oficios que hay en la ciudad y que esté representada por todas y todos. Vamos a estar en Reforma, desde el Ángel de la Independencia. Vamos a juntarnos decenas de miles, los esperamos.
0: A ver, la ola mayor del mundo, decenas de miles. A ver, Clara, aquí hay una confusión. Primero esta estadística. Decenas de miles los hubo en el Estadio Azteca y en el de Ciudad Universitaria, en las Mundial de 86 en México. O sea que tienen que ser más de 100,000. Uno, dos. ¿De veras mañana va a ser la ola más grande del mundo en el Paseo de la Reforma, que está dominado y bloqueado por la coordinadora? Pero mire, está bien atento el gobierno de la Ciudad de México. Este que le voy a presentar es el secretario general de gobierno, señor Cravioto. ¿Ve usted qué mensaje de altura? Sí, sobre todo muy adecuado para la crisis que cruza la Ciudad de México. Mire. Y es en serio,
5: Pues resulta que fui a la farmacia porque tengo un poco de tos y me recetaron este jarabe, Ajolotius. Se los recomiendo a todos los que la hacen de tos, de que si estamos pintando la ciudad, que si los ajolotes por todos lados, miren, hasta un jarabe Ajolotius, y justamente es recetado para los que tienen tos. Entonces, en lugar de que la armen de tos, que se echen su Ajolotius.
0: Qué chistoso, ¿no? En medio de la crisis salen de payasos. No me lo puedo creer, carajo. No me lo puedo creer si no lo estuviera viendo. El secretario general de gobierno de la Ciudad de México, el número dos del gobierno de la Ciudad de México, con esta pendejada, ¿sí? Así no lo puedo calificar de otro modo al payasito. Vamos a ponerlo otra vez porque me dicen, no puede ser, ¿no? Vamos a verlo. El jarabito. ¿Lo pueden poner, por favor?
5: Pues resulta que fui a la farmacia porque tengo un poco de tos y me recetaron este jarabe. Ajolotius. Se los recomiendo a todos los que la hacen de tos, de que si estamos pintando la ciudad, que si los ajolotes por todos lados, miren, hasta un jarabe ajolotius, y justamente es recetado para los que tienen tos. Entonces, en lugar de que la armen de tos, que se echen su ajolotius.
0: Es en serio, la ciudad colapsada por las inundaciones, colapsada por la coordinadora. El Paseo de la Reforma bloqueado, Insurgentes bloqueado, Avenida Juárez bloqueado. Y salen con esa estupidez. Pues es que ahora entiendo por qué está la Ciudad de México en el peor momento que yo recuerde. Nunca había estado peor la Ciudad de México que hoy. Jamás. Y salen la jefa de gobierno convocando a hacer la mayor hora del mundo. Mañana, sí. Mañana sábado, aquí en la Reforma, que está bloqueada por la coordinadora. Y dos, el segundo del gobierno de la Ciudad de México sale con la estupidez de este jarabe ajolotius para los que la hacen de tos. Ahora entiendo por qué es el desastre del gobierno. Es el desastre de esta Ciudad de México. ¿Sí? No queremos payasitos, queremos que le resuelvan. O sea, como si no estuviera pasando nada. Nada. Y ni una palabra de las crisis que estamos padeciendo. No cabe duda, no cabe duda. Es que no me puedo creer al secretario de general de gobierno, el número 2 del gobierno de la Ciudad de México, haciendo esa estupidez. Y además se ríe, payasito, chistosín. Y la jefa de gobierno, no, vamos a hacer la mayor ola del mundo, que la... Y la ciudad hecho un desastre. Continuamos.
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12: Hablemos de mamá a mamá y también a papá, con Gina Ibarra. Los hijos dependientes no nacen así. Muchas veces se forman cuando los adultos resolvemos todo por ellos y evitamos que enfrenten desafíos acordes a su edad. Amar también significa soltar poco a poco y enseñar autonomía con paciencia y amor. Permitir que los niños enfrenten pequeños retos, tomen decisiones y aprendan de sus errores fortalece su seguridad y confianza personal. Acompañar no es hacer todo por ellos, sino estar disponible para guiarlos mientras desarrollan habilidades para la vida. Cuando sobreprotegemos, limitamos oportunidades importantes de crecimiento emocional y madurez. En cambio, cuando confiamos en sus capacidades, les damos herramientas para enfrentar el mundo con mayor fortaleza y responsabilidad. Guía sin controlar, acompaña sin sobreproteger y recuerda que cada pequeño logro fortalece su independencia. Sígueme en todas mis redes sociales como Gina Ibarra y Obajo TV.
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13: Los murciélagos son los únicos mamíferos capaces de volar de forma activa y controlada durante largos periodos de tiempo nocturno.
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0: Bueno, y como pues estamos ya en el Mundial, me da el aprecio mucho a Miguel Herrera que me haya aceptado esta conversación. Miguel, eres una revelación como comentarista deportivo. Yo creo que tienes que hacer un cambio de vías de tu vida, ¿sí? Y dedicarte a esto, independientemente de tus prendas en la cancha, ¿sí? Y en la dirección técnica. Lo haces a todo dar, caray. ¿Cómo estás? Buenas tardes.
1: Maestro López Dóriga, ¿cómo está? La verdad es un halago para mí que usted lo diga y que gente de tan apreciada, apreciado micrófono y escrito y todo lo que es prensa y todo eso, lo diga, me halaga mucho. Pues como lo he dicho, soy entrenador, la verdad me gusta estar en esto también de la televisión, en el análisis, la comentada del fútbol, pero bueno, esperemos a ver cuando termine mi época de entrenador, que ya agarramos otra vez aquí con el Atlante, tomar ese camino a través de la comentada en la televisión. Me agrada, he hecho buena química ahí con Faitelson y con Baca y con Imai y con los que trabajan ahí en Televisa, sí. ¿Verdad? Contento.
0: No, y se te siente a gusto y sabes que es muy importante que lo sabes explicar, porque como les decía yo ayer a mis compañeros, a ver, luego hablan de que el 9 y luego no, el 9 y medio o el falso 9, parecen economistas hablando entre economistas, ¿sí? Porque sí, la mayoría de la gente no sabemos qué es un falso 9 o un 9 y medio, pero hablan como hablan, algunos hablan entre ellos. Pues nos, sí. la gente que los estamos viendo y escuchando, pues nos quedamos cerca de Babia. Pero tú lo haces con una claridad que es, vamos, me sorprendió y por eso le he mencionado tanto. La revelación de este Mundial eres tú, cara.
1: Te agradezco mucho, maestro. La verdad es que, dicha, la verdad es que lo digo, te reitero, para mí es un halago. Y bueno, contento con eso. Y ahora, pues ahorita en dos trabajos, porque estoy armando el Atlante, estoy en pretemporada, y ya me arranco el lunes la pretemporada. Y voy a estar en los partidos de México en el Mundial, voy a estar ahí participando con tu DN que me invitaron. Y contento y esperar llenar la expectativa de toda la gente, porque nos ha agradado estar ahí.
0: Ah, no, sí, eso sí. A ver, cuéntame, del Atlante, ¿dónde va a ser su base o su qué campo, su nido?
1: Vamos a estar, las instalaciones del Atlante están en el Ajusco, arriba, ya pues mucho más arriba de Six Flags y todo eso, ya casi en donde está justo la Y para salir a Toluca y ahí a un costado están las instalaciones del Atlante. La verdad que es un buen proyecto, ya está en construcción, yo creo que dentro de poco tendremos ya unas oficinas, realmente un lugar impresionante. Las canchas están al 100%, estamos entrenando ya hace 3 semanas ahí con el equipo, viendo, definiendo la gente que venía de la expansión para los que llegan de refuerzos, para definir este equipo, que el día lunes nos salimos de pretemporada a Cuernavaca y empezamos el trajinar con partidos ya amistosos escritos. Vamos a jugar contra Juárez, vamos a jugar contra Monterrey, contra Toluca, contra Nuevo México, un equipo de la segunda división de Estados Unidos que nos invitó y que, bueno, esperemos con estos 4 llegar fuertes al empiezo del torneo y ya listos, ¿no? Te reitero, la sede está muy bonita, va a quedar impresionante con la maqueta que hemos visto, y no va a quedar en maqueta porque ya está la construcción, ya empezó la construcción, ya creo que estamos en un 20%. Días más, días menos, han hablado de 6 meses a un año máximo, donde ya tendremos toda la instalación terminada de oficinas, casa club, por supuesto, vestidores, gimnasio, todo lo que conlleva un equipo de fútbol, ¿no?
0: Oye, porque Miguel, yo he visto tantas primeras piedras y tantas maquetas a lo largo de la vida que no pasaron ni de maquetas ni de primeras piedras.
1: No llegaron ni al terreno. Yo he estado en algunos proyectos esos donde vamos a poner el estadio, ni siquiera el terreno existía, ¿no? Pues ni hablemos de la primera piedra.
0: Sí, eso lo vimos ahí con el Cruz Azul. Ahora le hablo al comentarista. ¿Cómo viste la salida? Yo no me explico la salida de Jardín del América y menos la de Efraín de los Pumas.
1: Mira, la verdad que yo creo que a todos nos toma de sorpresa. La de Jardiné me parece que está más platicada. Según lo que tengo entendido y lo que he platicado con, ahora sí, compañeros del medio, pues que a la hora de sentarse a empezar las pláticas para ver qué seguía. No se sentía a gusto muy bien el profe Jardiné, no estaba tampoco tan a gusto la directiva, se sintieron mejor con la responsabilidad de continuar en otro proyecto, y que, por supuesto, Jardiné tendrá las puertas abiertas para una segunda oportunidad en América, por lo bien que lo hizo, por ser un técnico exitosísimo en el club, pero preferible Sarina en este momento, que todavía está bien la relación, y todavía está bien la relación, sobre todo el técnico con la tribuna, con la gente, que hace un tipo un caballero, se ha portado extraordinario, tanto con la gente, con la directiva, ¿no? Esta parte de Jardiné, la que me ha sorprendido, pero tremendamente, es la de Efraín.
0: A mí también.
1: Porque ha hecho... Creo que a todos los Pumas, creo que a toda la afición de Pumas los sorprendió la salida de Efraín, porque ha hecho un torneo que nadie esperaba. Yo sé que usted es Puma, y estoy seguro que si el torneo pasado le hubieran dicho Pumas va a llegar a la final, pero ni de broma lo hubiera apostado.
0: No, hombre, ni al principio de este, ¿te acuerdas que había voces que ya fuera Efraín?
1: Ya lo echaban. Sí. En el partido contra Puebla, que iba perdiendo 2-0, ya todo el mundo hablaba de 20 técnicos, ya 20 nombres salían ahí, ya estaban todos echando a Efraín, le da la vuelta al resultado, consigue el triunfo en ese partido, y de ahí despega Pumas para ser el superlíder, llegar a la final. Con mucha ilusión la gente de Pumas estaba por ganar ese título en su casa, con todo. Nunca había perdido una final en su casa Pumas. Entonces había mucha expectativa. Pero mira, yo después del partido, en los comentarios estábamos haciendo después del juego, la afición de Pumas estaba triste, muy triste, pero no estaba enojada. Porque hay equipos, cuando pierde tu equipo sales enojado porque no jugó bien, porque 70 minutos estuvieron levantando la copa, desafortunadamente los últimos 20 Cruz Azul fue más certero, y yo creo que para mí era la continuidad de Efra, de reafirmar lo que había hecho, lo ha hecho muy bien, y hoy que salga me sorprende muchísimo, no entiendo la explicación ni de Efra ni de la directiva, ¿no?
0: Yo tampoco estoy como tú. Ahora dime, ya pues el jueves yo veo que México le va a ganar a Sudáfrica, ¿no?
1: Tiene que, es un poquito, siempre hablamos de que en el fútbol no hay obligaciones, creo que sí hay compromisos, y el compromiso 100% de México tiene que ser ganar, porque es el primer partido, además de local, abres el mundial, la expectativa puede crecer muchísimo, yo tengo mucha fe, la verdad, el equipo lo veo entregado con Javier, entonces yo creo que México va a ganar sin duda alguna el 11 de junio.
0: Y yo creo que está cumpliendo un papel muy importante Rafa, ¿no?
1: Sí, Rafa es un gran auxiliar, la verdad es un buen tipo, tiene una gran idea de fútbol, aunque te soy sincero, señor López Dóriga, es Javier, ahí es el que decide, manda y dice quién no. Javier es el que toma la voz cantante y es el que tiene la última palabra, es un tipo con mucha experiencia, no en duda es su tercer mundial dirigido, entonces creo que Rafa ha sido un gran apoyo, por supuesto, sin duda alguna, porque sabe mucho y seguramente será el siguiente técnico de selección, pero Javier es el que está permeando todo esto para la selección, ¿no?
0: Oye, bien el 5-1 de anoche, ¿no?
1: Bien, la verdad que el rival no fue lo que se esperaba, arranca el partido en 5 minutos, México ya tenía 2 oportunidades claras de gol en los pies de Brian, después viene este gol, viene el gol de Serbia que desconcentra a México porque no se veía un equipo que te pudiera hacer daño, una equivocación en la defensa, pero después el equipo pues sí fue mucho superior, además con la ayuda de 2 tremendos errores de los serbios para poder meterse 2 autogoles, pues obviamente se hace más escandaloso, pero sí creo que México, y lo tengo que decir y lo he dicho en todos lados, no vamos a ver un equipo que golee, porque Javier no es un tipo que golee, rara vez, como lo que pasó ayer, sus equipos golean, el rival tiene que ser bastante deficiente, con muchos errores atrás, como lo fue ayer Serbia, para que el marcador se abulte, porque los equipos de Javier siempre son muy ordenados, si ustedes vieron ayer los cambios fueron hombre por hombre, no dijo este equipo le podemos hacer 10 y se tiró a tratar de hacerle 10 metiendo más delanteros, más volantes ofensivos, no, él hace cambio por hombre, y que tenía razón porque tiene que ver a los jugadores que va con los que va a iniciar el 11, pero yo creo que México va a dar un buen mundial, un muy buen mundial.
0: Yo también lo espero, confío, y como la mayoría de los mexicanos tengo una enorme ilusión y una enorme esperanza, porque como yo digo y repito, a los pueblos solo le dan alegría los deportistas, nadie más, Miguel.
1: Y sí, la verdad tiene razón, don Joaquín. La verdad que el deporte es algo que le da alegría a nuestro pueblo mexicano, ya sea boxeadores, hoy del toro, como ciclista, gimnastas, en su momento levantadores de pesa, las carreras de las clavadistas, los de atletismo, como Ana, como Alejandro Cárdenas en su momento. La verdad es que el deporte ha sido el que le ha dado un poco más de alegría a nuestro México, a nuestro pueblo. Y ojalá y esta selección nos dé una gran felicidad a todos.
0: Bueno, querido Miguel, pues te escucharemos el jueves, ¿o tienes algo antes?
1: No, el jueves, bueno, el miércoles se inauguran los maestros, que es un programa que manda TUDN, que les ha pegado muy bien en los mundiales, y ahí estaremos en los comentarios de los maestros, y después en el partido inaugural el día jueves.
0: Bueno, pues te deseo mucho éxito y te mando un abrazo, y de verdad que lo haces muy, muy bien. Qué bueno, tú eres la joya de este mundial, el descubrimiento.
1: Muchas gracias, don Joaquín, un fuerte abrazo, y yo también lo sigo mucho sus comentarios en Instagram y en TikTok, y la verdad que es un deleite escucharlo. Le mando un fuerte abrazo.
0: Gracias, igualmente, gracias. Yo tengo unos anuncios, y después de los anuncios, ojo, alerta por fuertes tormentas para hoy y por dos sistemas en el Pacífico mexicano. Continuamos.
2: Pero primero hay mensajes, quédese aquí en Grupo Fórmula, donde Joaquín tiene toda la información que usted necesita de México y el mundo.
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10: Fórmula Deportes. La selección mexicana de fútbol venció 5-1 a su similar de Serbia en el estadio Nemesio 10, después de que anotaran Johan Vázquez, Raúl Jiménez y Luis Chávez, además de un par de goles en propia puerta por parte de los serbios. Con esto, el tricolor cerró su preparación de cara a la Copa del Mundo y estará concentrando en el centro de alto rendimiento. En Roland Garros, el alemán Alexander Zverev derrotó al checo Jakub Mencik por 7-5, 6-2 y doble 6-3, por lo que avanzó a la gran final del torneo, donde enfrentará al italiano Flavio Cobolli. En la Fórmula 1 se llevó a cabo la segunda práctica del Gran Premio de Mónaco, donde Lewis Hamilton de Ferrari acabó primero. Por su parte, el mexicano Sergio Pérez de Cadillac finalizó 18. 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
0: Bueno, pues ya estamos aquí en la mesa. Sí, porque aquí estamos, aquí en Fórmula, y les doy las gracias, querido Raúl, Raúl Orbañanos, Ciro Procuna, Rafa Puente, hijo, me da mucho gusto hablar con ustedes que estén aquí. Raúl, Ciro, Rafa, buenas tardes, y anoche fue bien, ¿no, Raúl?
13: Hola, Joaquín, ¿cómo estás? Qué gusto saludarte nuevamente, saludos a Ciro y a Rafita, un abrazo. Sí, un rival, como bien decía ahorita Miguel Herrera contigo, un rival que la verdad no fue un rival muy fuerte, pero para mí tiene lógica, yo lo definiría como el boxeo, ¿no? Si vas a pelear por el campeonato, no puedes enfrentarte a un rival muy fuerte, un sparring muy fuerte antes. Y bueno, pues este equipo tenía muchas debilidades, tan es así que hay dos autogoles, pero hay detalles importantes y sobre todo jugadores que destacaron el día de ayer en el partido, que es muy importante. Yo veo a la selección lista, no creo que vayamos a ser un equipo goleador, pero creo que vamos a ser un equipo que puede competir a base de entrega, de lucha, que es lo que tiene Javier Aguirre. Hay varios jugadores que me gustaron y otros que pienso no deben de estar en la alineación titular, ¿eh?
0: Ya te preguntaré. Ciro, el 5-1.
14: Joaquín, un abrazo igual para mis compañeros. Coincido con Raúl, es un ensayo y finalmente hay que tomarlo como tal. Estos partidos en los que se permiten 10, 11 cambios, siempre yo creo que hay que tomarlos con pinzas. México evidentemente fue claramente superior a un equipo serbio que traía muchos debutantes, que no va a estar en el Mundial y que padeció por los estragos de la altitud. Hay un dicho futbolero, honestamente ignoro quién lo dijo, pero me parece que viene al caso para un juego como el de anoche. Los partidos amistosos son para los entrenadores más que para la tribuna. ¿Por qué? Sí. Porque finalmente, con tantos cambios, eso les permite a los entrenadores puesta a punto individual, darle minutos a quienes no los tuvieron en sus clubes, que México tiene varios futbolistas en esas condiciones. Ensayar con tu once titular, sí creo que lo que ayer vimos de arranque contra los serbios en Toluca se va a parecer mucho, si no es que al 100% en relación a lo que veremos contra Sudáfrica, y como tal hay que tomarlo. Tampoco creo que México vaya a ser un equipo que golee, es muy difícil golear en la actualidad, pero sí creo que la condición de local representará un factor muy importante, especialmente, Joaquín, en un mundial como este, que presenta tantos desafíos logísticos de adaptación de zonas horarias, de viajes y de climas diversos.
0: Así es, sin duda. Rafa, ¿cómo estás? Buenas tardes. El 5-1, ¿cómo lo viste?
15: Bien, bien, gracias a Dios, Joaquín. Con el gusto de saludarte a ti, a Ciro, a Raúl y, por supuesto, a todo el auditorio. Primero, complacido y agradecido de tener oportunidad de participar en un espacio tan exitoso como el que diriges hace ya muchos años y, por supuesto, agradecido con el grupo. Coincido muy en sintonía con lo que ya mencionaron tanto Raúl como Ciro. Creo que el equipo mexicano hizo lo que debía ante un Sinodal que opuso poca resistencia. Esa es una realidad. Un Serbia que ni siquiera le alcanzó para estar en la Copa del Mundo y que además pues vino a disputar este juego sin sus principales futbolistas o más distinguidos referentes, pero a México eso no le correspondía. Le correspondía tomar con seriedad el juego. Yo seguramente creo entender por dónde va Raúl, y me voy a adelantar un poco. Yo sí voy a dar nombres de futbolistas que arrancaron ayer y que no veo que arranquen el próximo jueves cuando arranque la Copa del Mundo y se reciba a Sudáfrica. A mí me parece que Israel Reyes va a jugar por encima de Jorge Sánchez. Creo que hoy el futbolista del América anda mejor. Y ya para no aborazarme, dejo los otros a Raúl, porque estoy seguro que vamos a coincidir.
0: Venga, déjame poner un corte y regreso con la mesa. Raúl Orbañano, Ciro Procuna, Rafa Puente. Continuamos en un momento.
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17: Un grupo de aproximadamente 30 pensionados se manifestó en la terminal A del Aeropuerto Internacional de Monterrey para expresar su rechazo en los cambios relacionados con el cálculo de sus pensiones. Los inconformes aseguran que la reforma al artículo 127 ha provocado reducciones importantes en los ingresos. Señalan que estas movilizaciones se realizarán de manera simultánea en todo el país. La imprudencia al volante volvió a quedar evidenciada en la carretera Monterrey-Saltillo. Un operador de un tráiler captó a un motociclista circulando acostado sobre su unidad mientras transitaba por el carril de alta velocidad en Santa Catarina. La maniobra ha generado preocupación entre automovilistas debido al riesgo de un accidente de consecuencias graves. Ciudadanos pidieron a las autoridades reforzar la vigilancia y aplicar sanciones para evitar este tipo de conductas. Usuarios de la ruta 214, directo Tapia, denunciaron largas filas de espera para poder abordar una de las unidades en el centro de Monterrey. Algunos aseguran que permanecen hasta 2 horas en la fila, además de tiempo que invierten en los traslados diarios. Los pasajeros también reportaron que en muchas unidades circulan sin aire acondicionado y presentan fallas mecánicas frecuentes. Afirman que esta situación afecta su calidad de vida al perder varias horas cada día en esperas y recorridos. El Aeropuerto Internacional de Monterrey habilitó un área exclusiva para taxis de aplicación en las inmediaciones de la Terminal C, permitiendo el ascenso y descenso de pasajeros en un punto formalmente establecido. El espacio cuenta con zona techada, bancas, cargadores para dispositivos móviles e información para viajeros en español e inglés. Es una producción de Lene Bernal. Redacción y locución, Francisco León.
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0: Bueno, a ver, continuamos con la mesa. Raúl Orbañano, Ciro Procuna, el gran Rafa Puente Junior. Raúl, dame nombres, pues, ¿sí?
13: Pues mira, por lo pronto estoy de acuerdo con Rafita. Creo que ayer se confirma que Israel Reyes debe de ser el lateral, creo que va a ser el lateral, creo que los cuatro de atrás ya están definidos, los cuatro defensores que son los laterales Gallardo y Israel, Johan y César Monte los centrales, Tala Rangel va a ser el portero, ahí vamos ya definidos. No me gustó Tala Rangel cómo encara el mano a mano en el gol que le hacen, pero bueno, él va a ser el que siga. Me gustó ayer Brian Gutiérrez, este jugador de Chivas, me gusta mucho, sobre todo, es muy joven, lleva 7 partidos con la selección, y lo está haciendo muy bien. Me gustó Quiñones también, hace una buena pareja con Raúl Jiménez, creo que va a ser titular también. Creo que Lira va a jugar. Fidalgo, los primeros 30 minutos, me gustó mucho. Se olvidó por momentos de ser ese jugador que conduce demasiado el balón, inclusive con cambios de frente largos, fueron los que más me gustaron. Y yo creo que el Vasco ya tiene su alineación, poniendo ahí a Israel. No sé lo del Piojo Alvarado, si vaya todavía a sostenerlo. Le gusta mucho a él, pero Roberto Alvarado puede dar un poco más. En resumen, creo que ya está. Los que jugaron ayer con Israel Reyes, lateral, me parece que pueden ser los que arranquen el partido contra Sudáfrica.
0: Ciro.
14: Sí, justo por eso Joaquín dejaba abierta la puerta para algún posible cambio, que creo que tiene que ver con el lateral derecho. Y de hecho coincide que durante el ciclo mundialista fue la posición del campo en la que hubo más rotación. Se llegaron a probar hasta 6 o 7 futbolistas en la posición de lateral derecho y termina por ser Israel Reyes, alguien que creo que tiene oficio más defensivo que de ataque. O sea, me gusta más Reyes defendiendo que en su faceta de atacante. Ahí es donde a lo mejor Jorge Sánchez podría llevar mano, pero no fue un buen partido para él el de ayer. Sí aportó soluciones, por ejemplo, en el juego contra Bélgica, que creo que fue el último compromiso exigente que tuvo el equipo mexicano. Los últimos tres fueron de menor envergadura. Y si hay un rival que se presta para que lo ataques, para que lleves la iniciativa, es precisamente la Selección Nacional de Sudáfrica. Yo dejo abierta la puerta para que en algún momento Gilberto Mora, y aquí es yo creo que más bien un deseo personal, para que Gilberto Mora, que no nada más es el futbolista más joven de la delegación mexicana, también de todas las convocatorias para este Mundial, 17 años, de los Xolos de Tijuana, adquiera un rol protagónico. Sí creo que es un futbolista diferente, que aporta una activación muy atractiva en el medio campo, tiene una inteligencia que se distingue desde el primer momento, pero es demasiado joven. No sé si ya en el escenario mundialista eso le pueda pesar. Es una puerta que también me gustaría dejar abierta.
0: Le puede pesar, pero también puede ser la gran figura, Rafa, ¿no? La gran revelación.
15: Sí, yo también abiertamente confieso debilidad por Gilberto Mora. Me parece que es un futbolista que, pese a la edad que tiene, la comprensión del juego que lo distingue es algo totalmente atípico. No es tan común encontrarte un jugador que a tan temprana edad entienda el juego, maneje los tiempos del mismo como lo hace Gilberto. Es cierto que la merma que sufrió en cuanto a minutos por esta lesión que aquejó y que no le permitió tener regularidad en su equipo, lo pudo haber alejado un poco de esa titularidad. Coincido con que Fidalgo hizo un buen partido, pero creo que ahí puede haber alguna otra duda. Y también lo de Alvarado, hay una absoluta confianza de Javier Aguirre hacia el Piojo, la regularidad con la que lo utiliza lo demuestra, pero también podría ser una alternativa pues recurrir a un Orbelín, por ejemplo, que en ese partido del que hablaban contra Bélgica me parece que lo hizo muy bien. Creo que ahí pueden estar algunas de las dudas de Javier, y no podemos dejar de lado que todo parece indicar que en este once que planteamos y que en el que coincidimos casi todos, pues estaría quedando fuera de la titularidad el capitán del equipo mexicano, que es Edson, ¿no? Es un futbolista de jerarquía, con un recorrido importante en ligas de primer mundo, especialmente en la Premier, pero que también viene tras una lesión, con pocos minutos, y que hoy parece, Javier, no considerarlo para arrancar, entendiendo la jerarquía que te ofrece y el liderazgo que lo debe distinguir como capitán.
0: Yo también lo que les digo a los tres es cuando alguien me dice que va a empezar una serie de programas y se preocupan mucho por el primer programa, y yo siempre les digo no, preocúpate por el segundo y por el tercero y por el cuarto, porque el primer programa como sea va a salir y vas a llegar a una figura. El tema es el segundo, el tercero y el cuarto. Yo lo aplicaría aquí al fútbol. Es decir, sí hay que ver la alineación para Sudáfrica. Sí, por supuesto, porque esto es fútbol. Pero ¿sabes qué? Yo he notado que nadie habla de lo que, ya no sé si es República Checa o Chequia, que para mí es una incógnita preocupante. No sé, Raúl.
13: Fíjate que Chequia, yo estoy igual que tú porque a los dos nos tocó primero la Checoslovaquia, sí, la República Checa, y ahora Chequia. Pero jugaron contra Guatemala. Estuve viendo escenas de ese partido y platiqué con Luis Fernando Tena, director técnico de Guatemala, y me dice que son jugadores muy fuertes, muy rápidos, muy verticales, pero que el equipo mexicano, como lo vio él, tiene muchas posibilidades de ganarle a este equipo. El asunto de la primera alineación es para ver quién juega el segundo partido. Sí. Hay que recordar que son partidos muy seguidos y los que vas a tener en la banca pueden ser muy importantes. Los jugadores que entran de cambio pueden ser fundamentales también. Yo creo que ahí va a estar el papel de Mora. Yo, como Ciro y como Rafita, me encantaría que Mora jugara. Creo que él va a ser un jugador que va a entrar de cambio y no sé si más adelante, conforme venga el Mundial, puede ser titular. Pero es cierto, Joaquín, no nada más son los 11 que van a iniciar, sino qué va a pasar después en el mismo partido inicial, ¿no? ¿Quiénes son tus relevos que te pueden dar el momento del cambio, un revulsivo en la cancha, asegurar un resultado? Todo eso, por eso los planteles ahora son tan vastos, ¿no?
0: Sí, o Ciro, o darle la vuelta a un marcador, ¿no?
14: Claro, siempre debes de tener alternativas, y creo que en ese sentido el equipo mexicano va perfilando algunas. A todos nos llamó la atención que Javier haya incluido en la convocatoria de 26 a 4 centrodelanteros. Eso sin contar a Quiñones, que viene de ser goleador en el fútbol árabe. Y me refiero a los dos Jiménez, a Santiago y a Raúl Alonso, junto con la Hormiga González y Guillermo Martínez. Raúl Alonso es el titular indiscutible, pero de los otros tres, quien se está perfilando como el primer cambio, a juzgar por los últimos partidos, es Guillermo Martínez, prácticamente el último que se metió en esta convocatoria. Santiago Jiménez tuvo una mala campaña en la Serie A con el Milan en Italia, y el caso de Armando González no ha tenido minutos en estos últimos partidos. Entonces, por supuesto, siempre tienes que pensar en esos revulsivos. Manuel Lapuente, que en paz descanse, dio una cátedra en ese sentido en Francia 98, cuando tenía un as bajo la manga para las segundas mitades.

0: Para mí el que, a ver, Corea es un equipo que ya demostró en ese amistoso que se jugó en Nashville hace algunos meses que le puede plantar cara sin ningún problema al equipo mexicano. Yo veo al más sencillo, Sudáfrica. El tema es que en el papel es el más sencillo, es el debut, los nervios que podrán existir en torno a ese partido, el hecho de que México va a llevar el peso del mismo y que suele históricamente el equipo mexicano sufrir cuando debe de llevar el peso del juego. El protagonismo del partido le incomoda al equipo mexicano. Ayer no fue el caso, pero el parámetro de ayer, el sinodal de ayer, no tiene nada que ver con lo que va a demandar la Copa del Mundo. Entonces esperemos encontrar de arranque un México lúcido, claro y capaz de en el último tercio encontrar opciones reales de poder acceder al peligro. Y después, conforme vaya evolucionando el torneo, bien lo dijiste, son igual de relevantes los tres partidos, porque Corea en las transiciones es un equipo peligrosísimo por el orden que los distingue y el vértigo para poder intentar lastimarte en las transiciones. Y yo veo con Cheque a un partido donde te va a ceder la iniciativa, donde va, como buen equipo europeo, a estar muy sólido en defensa, muy bien estructurado, y con el juego directo, seguramente a partir de estas virtudes de las que hablaba Ciro, que tienen los chequios en ataque, te pueden complicar. Por ende, la concentración creo que va a ser fundamental para que el equipo mexicano, entendiendo que va a llevar el peso de los juegos y esa famosa que le llaman marca en ataque, no te tomen como pasó ayer, en un accidente si quieres. Pero a lo mejor en un partido como el de la Copa del Mundo, como los de la Copa del Mundo, un accidente como el de Johan y Gallardo ayer y la recoges en la red, y bien lo mencionabas, ahora encuéntrate un contexto de partido que te demanda dar la voltereta, no es nada sencillo porque empieza la gente a presionar, porque empieza el entorno a ponerse hostil y eso puede complicar al equipo mexicano.
1: Yo entiendo, no sé, ya saben que yo soy, les he contado Villamelón del fútbol, de todo lo que no sea Pumas y Real Madrid. Pero vaya, yo destaco dos cosas de ayer. Primero, que se gane. Y segundo, la alegría de la gente. La alegría de la gente en el estadio Nemesio 10 es. Y sobre todo, cuando pasamos estos momentos, hace tiempo que en este país no hay un motivo de una alegría nacional. Y es un país urgido de emociones, urgido de éxitos, urgido de historias de triunfo, urgido de celebraciones. ¿Y sabes qué? Pues como sea, no como sea, hay un marcador de 5-1 que ustedes que saben todo la estadística. Yo no recuerdo desde cuándo la selección mexicana no le ganaba 5-1 a alguien. A ustedes
0: Sí, tiene tiempo,
1: seguramente sí.
0: seguramente. No, no tengo el dato a la mano, pero no, no es algo que se presente con frecuencia, sin duda.
1: Y además, Raúl, por otra parte, pues es como me decía Miguel Herrera hace un momento. No, pues si estás en la víspera de la pelea, como los boxeadores, le ponen un sparring. No,
2: Claro.
1: no le ponen un boxeador que le vaya a partir la ceja, ¿no?
2: Sí, por supuesto, eso fue un poco el papel del equipo de Serbia el día de ayer, jugadores muy inocentes, el segundo autogol es, y no, bueno, los dos, pero México no tiene culpa de eso, ¿no? Yo lo que creo que tiene que trabajar Javier es algo que decía Rafita hace un momento. Históricamente, yo no sé por qué, cuando somos favoritos en Copas del Mundo nos cuesta un trabajo terrible, terrible. Y cuando jugamos contra equipos que en teoría son más fuertes, en la selección juega mejor. Eso creo que debe ser un trabajo intenso de Javier estos días en el partido contra Sudáfrica. Es la inauguración, son los nervios, pero somos favoritos. Hay que demostrarlo y hay que portarte como tal, porque la historia nos enseña lo contrario, ¿no? Nunca he entendido por qué.
1: Pues yo, si tú no lo entiendes, Raúl, ¿qué quieres que entienda yo? Ciro.
3: Y tiende la selección mexicana a mimetizarse con los rivales que tiene enfrente. Y ejemplos tenemos muchos y que pueden ir de un partido a otro. Le ocurrió a México, y lo tengo muy fresco en la memoria, en el Mundial del 2002, partidazo contra Italia, para el cierre de la etapa de grupos, tuvieron en un puño a los italianos para eliminarlos. Y en la siguiente etapa contra Estados Unidos parecía un equipo totalmente diferente. Entonces, sí, eso es también parte de esos expedientes que quedan en la historia del fútbol mexicano. Y algo de lo que hablaba Rafa hace un momento, esas desatenciones de los primeros 20 minutos, lo que se deja de anotar en ocasiones claras de gol, me refiero al juego de ayer, o el error que se presenta y que te termina costando un gol, a partir del próximo juego.

0: errores de ese tipo ya toman una dimensión diferente, sí, porque ya son en juegos que en verdad cuentan. Y tristemente la selección mexicana en mundiales se ha llenado de esos hubieras que, hombre, del 94 para acá son muchos, o inclusive del 86 para acá.
1: Sí, el hubiera que se habla tanto y que yo insisto, pues el hubiera no existe. El hubiera es una coartada, es hablar de algo inexistente, Raúl.
2: Sí, totalmente, pero hay que trabajar mucho en lo mental, muchísimo en lo mental, sí, con la selección.
1: Sí, ahora yo lo veo.
3: Yo Joaquín, sí, quisiera retomar algo que dijiste y que es muy relevante y que creo que desde esta trinchera nos corresponde pues concientizar a la gente, porque si bien lo decías con claridad, lo ávido que está el pueblo mexicano de alegrías, de poder, de tener motivos de festejo y demás, ante un posible escenario pesimista donde México no esté claro, donde Sudáfrica te empiece a incomodar, deseo de corazón que la gente no se voltee y que se empiece a manifestar en, sí, contra de la selección como lo hizo con Portugal, que sería hasta cierto punto comprensible porque corren de forma paralela, ¿no? Esta necesidad que tiene el pueblo mexicano de victorias, de buenas noticias, pero puede florecer ese pesimismo que prevalece en la sociedad ante situaciones, sí, que no están planeadas o que no están en sintonía con lo que en su mente pueden tener predispuesto. Entonces, crear conciencia y invitar a la gente a apoyar de principio a fin creo que se vuelve relevante.
1: Sí, yo lo insisto mucho. Si vamos a ir al fútbol, vamos a ir a gozarla, ¿sí? No a sufrirla. Igual pasa con la gente que va a los toros. Bueno, que íbamos, y yo he visto, van a hablar mal del torero y del ganado desde el primer. Bueno, ¿a qué vienes? Yo sí invoco a la, pues a ver si es la palabra adecuada, a la paciencia emotiva de los, uh-huh, aficionados, a que vamos a apoyar a la selección, porque yo también he visto esos volteones que digo, bueno, pues no están perdiendo porque quieren perder. Yo creo que nadie pierde a propósito. Hacen lo que pueden con lo que hay, y lo que no hay, y es fundamental, me parece a mí, es el apoyo de la tribuna, de la afición, que es lo que hace pesar los estadios. Yo alguna vez entrevisté a un futbolista y me dijo, no, es que el Estadio Azteca no pesa. Esto lo ha sido hace como 7 años. Le dije, no, ¿cómo que no va a pesar el Estadio Azteca? Lo que ya no pesa en el Estadio Azteca es la selección. Porque el estadio siempre pesa, ¿no, Raúl? Y con esto nos vamos despidiendo.
2: El estadio pesa, el Estadio Azteca pesa hasta vacío, Joaquín.
1: Sí, tiene razón. Sí, sí, yo he estado ahí abajo en la cancha, y cuando miras para arriba, dices, no. ¿Qué es esto? Imagínate lo lleno, ¿no?
2: Exacto.
1: En fin, gracias, querido Raúl. Ciro.
0: Pues unirme a eso que menciona Rafa, sí creo que es muy importante concientizar al público en ese sentido, y de verdad creo que México tiene, además del talento de sus futbolistas, que yo siento que tiene un techo determinado y que me parece, junto con la selección de Qatar, ser de los más bajos en algún tiempo, México tiene dos grandes factores en su favor. Sí creo que están los que deben de estar, y con este grupo se ha formado un buen colectivo. Si encuentras de verdad esa convicción por darlo todo. Y la otra ventaja que tiene México, cuando me pongo a ver los desafíos logísticos de traslados, lo que van a recorrer los diferentes equipos para cumplir con la agenda mundialista, las condiciones climatológicas, altitudes y demás, México, teniendo el Mundial en casa y en la etapa de grupos con un único traslado a Guadalajara, es de verdad una oportunidad que yo creo que es irrepetible para México de poder llegar hasta los cuartos de final. El camino al menos está trazado de esa forma, falta reflejarlo en la cancha.
1: Tienes toda la razón, el tema de los traslados es de lo más complicado. Digo,
0: es
1: ellos
0: verdad,
1: no,
0: que sí.
1: No pasan lo que pasamos todos los demás en un aeropuerto, pero es un tormento, y es un desgaste también, aunque no lo parezca. Tú haces un viaje de México a Los Ángeles y no llegas a Los Ángeles como saliste de México, ¿eh? No,
3: de acuerdo.
1: Rafa, dime, para cerrar.
3: No, totalmente, y creo que, y me parece que, como es costumbre en la prensa, tristemente, se sacaron de contexto las declaraciones que dio en una situación de, pues, hasta cierto punto de complicidad, de amistad con Javier Aguirre en este famoso podcast, donde dijo que estaba de pechito. Para mí, a lo que se refiere es a lo que muy bien mencionó Ciro, a que los directivos, hay que decirlo, hicieron un trabajo impecable. Después México debe corresponder a él en la cancha, pero la mesa está puesta para que se te allane el camino y que no tengas más que ir a Guadalajara, en caso evidentemente de que avances en primero y que sortees los 16avos, y que hasta ese famoso, ahora será sexto partido, entonces tengas que viajar, si no me equivoco, sería a Miami. Creo que está todo puesto, ahora le corresponde a los principales protagonistas, que son los futbolistas, corresponder a ese buen trabajo dirigencial que se hizo.
1: Sí, responder a la gran esperanza, porque cuando se rompe, cuando no se alcanza la gran esperanza, vienen las grandes decepciones, y ya no estamos para más decepciones. Yo les agradezco con el cariño y la admiración que le tengo, querido Raúl. Buenas tardes, Raúl Orbañano. Ciro Procuna. Gracias. ¿Qué se siente hablar del balón redondo?
0: Me encanta también, por supuesto que sí. Un abrazo, Joaquín.
1: Rafa, querido, te mando un abrazo.
3: Un placer, abrazo para los tres.
1: Muchas gracias, vamos aquí a unos anuncios, y después de los anuncios, le recuerdo que hoy es bien el doctor José Antonio Lozano Díez. Informan que Estados Unidos ya aprobó las visas para la selección de Irán a 10 días de su debut en Los Ángeles. Irán estará o está ya. El domingo. Este domingo llega la selección de Irán a Tijuana. Y Tijuana se va a volcar, le quiero decir, como está pasando ahí en Pachuca, que están haciendo su propio mundial con Sudáfrica. Y en Zacatecas, madres buscadoras se reúnen con la fiscal Ernestina Godoy con la misma exigencia: encontrar a sus familiares. Quiero decirle que asaltantes de tráileres matan a un conductor tras intentar robarle la carga en un tramo de la autopista Querétaro-Salamanca. Continuamos.
4: Pero primero hay mensajes, que es aquí en Grupo Fórmula.
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11: En el Día Mundial del Medio Ambiente, la presidenta de México anunció la emisión de un decreto que protege el puerto caribeño de Majagual en Quintana Roo, con el que se prioriza su vocación ecoturística y se unen esfuerzos con la comunidad local para fortalecer el cuidado de su entorno.
12: Esta zona de Majagual, en donde se iba a desarrollar un proyecto turístico de gran magnitud, el objetivo es darle una categoría de protección para que solo pueda desarrollarse el ecoturismo. Esto solo se puede hacer en coordinación con la comunidad. Entonces, el día de hoy anunciamos que trabajaremos con la comunidad del sur de Quintana Roo para un decreto especial en esta zona para que no se desarrolle el gran turismo, sino el ecoturismo junto con las comunidades.
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0: Bien, y ahora le tengo a usted más información con Laura Pérez Cisneros.
1: Gracias, Joaquín. La coordinadora rechaza nuevas propuestas del gobierno y acuerda extender la huelga nacional la próxima semana. La presidenta Sheinbaum vuelve a poner en duda que sean maestros y les dice que no hay presupuesto para el esquema anterior de pensiones del ISSSTE. Vinculan a proceso a redes de defraudadores fiscales que emitieron facturas falsas por más de 12 mil millones de pesos. Mañana caótica en la autopista Chamapa-Lechería por choque e incendios de dos pipas. El gobierno anuncia una inversión millonaria para reactivar industria petroquímica y de fertilizantes. Alerta por fuertes tormentas para hoy y por dos sistemas frente al Pacífico mexicano. La NASA ordena evacuar a tripulantes de la Estación Espacial Internacional por fuga de aire. Joaquín.
0: Gracias. Voy a los anuncios y continuamos.
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0: Bueno, vamos a Veracruz, porque la presidenta está allí y anunció inversiones importantes en lo que es algo que se dejó morir. La petroquímica, que todavía hay historias de corrupción que ahí están en la impunidad, y también los fertilizantes. Liz de Israel Aldavia, venga.
1: Hola, ¿qué tal, Joaquín? Gracias. Muy buenas tardes. En efecto, inició la presidenta de México, Claudia Sheinbaum, una gira de trabajo de 2 días aquí por el estado de Veracruz. Se encuentra en estos momentos en Coatzacoalcos, en donde hace unos cuantos minutos concluyó este evento que se encuentra a mis espaldas, Joaquín, en donde la titular del Ejecutivo entregó el programa de las becas Rita Cetina para estudiantes. La presidenta Sheinbaum Pardo encabezó la conferencia de prensa de la mañana, en donde, por supuesto, Joaquín, se refirió al tema de la Coordinadora Nacional de Trabajadores de la Educación. Dice la presidenta Sheinbaum Pardo, Joaquín, que no se va a reprimir, que su gobierno no va a caer justamente en esta trampa en la que muchos, dice, quieren que su administración pues vaya a enfrentar a los maestros de la Coordinadora Nacional de Trabajadores de la Educación. Deja en claro que no se va a levantar por la fuerza el plantón que mantienen en las principales calles del centro histórico de la Ciudad de México. Y así lo dio a conocer.
2: Está abierta la puerta del diálogo y ellos lo que quieren es que haya represión, porque en realidad hay una parte de estas manifestaciones que tiene que ver más con provocación, porque además no son todos los maestros, son algunas personas que no sabemos si son maestros porque llevan el rostro cubierto, que buscan provocar para que haya participación de la policía de la Ciudad de México. Y la jefa de gobierno pues les ha dado la instrucción, que estoy de acuerdo, de no caer en esa provocación, porque lo que están buscando es justamente una fotografía, una intervención en donde la policía reprima a los maestros. Entonces, contiene, es una palabra distinta. Utilizan esquemas de contención, por eso las vallas que se ponen en el centro histórico, porque es mejor una valla para evitar que haya una confrontación entre policías y maestros en lugares en donde quieren acceder, pues, con el uso de la fuerza.
1: Allí está, Joaquín, afirma la presidenta Sheinbaum Pardo que no va a haber represión, que su gobierno no va a caer justamente en esta trampa. Y hablando justamente, Joaquín, de las demandas por parte de la disidencia magisterial, dijo la presidenta Sheinbaum Pardo que se les ha hecho a través de la Secretaría de Educación y de Gobernación una propuesta que tiene que ver específicamente con mejorar su sistema de pensiones. Dejen claro que difícilmente se podría cumplir con esta demanda de los maestros de la coordinadora de un aumento salarial del 100%.
2: Ahora se hizo un planteamiento con el ISSSTE para poder mejorar las condiciones del pensionista. El pensionista es el único fondo público, porque el IMSS tiene el Afore 21, pero está, digamos, una parte pues es a través de la banca privada. Es el único fondo público en donde puede haber las cuentas individuales de retiro. Para avanzar en un esquema más solidario, el ISSSTE planteó la posibilidad de que hubiera una aseguradora. Las aseguradoras lo que hacen es garantizar la entrega de las pensiones una vez que el maestro se retira, en un esquema de mucho mayor beneficio para los trabajadores del Estado en su retiro.
1: Ahí está el planteamiento, Joaquín, por parte del gobierno federal, esta propuesta que tiene que ver con fortalecer el sistema de pensiones de todo el magisterio. Por otra parte, Joaquín, la presidenta Sheinbaum Pardo se refirió al alcalde de Metepec, Fernando Flores, que se dio a conocer a través de este video difundido en redes sociales, en donde ingresa a un club deportivo en ese punto del Estado de México. Lo hace acompañado pues de varios de sus escoltas, muchos de ellos portan armas largas, lo cual, de acuerdo a la ley, pues no está permitido, y esta fue la postura de la presidenta esta mañana.
2: Le pedí al secretario de Seguridad que revisara el caso, porque primero la actitud. Ustedes saben que siempre hemos hablado de la humildad, que cualquier servidor público lo primero que tiene que ser es humilde, sencillo, no prepotente, no soberbio. Y la entrada a este lugar pues fue con una enorme soberbia y totalmente falta de humildad. Y además, pues que llegara con personas armadas, pues también, además mostrándose con armas largas, pues también.
1: Esto, Joaquín, en las instalaciones portuarias aquí de Coatzacoalcos, en donde estuvo presente, por supuesto, la gobernadora de la entidad, Rocío Nale, quien habló, Joaquín, de esto que tú ya adelantabas, las inversiones millonarias para el sector petroquímica y también, por supuesto, lo que tiene que ver con los fertilizantes que muchos, muchos años se dejaron de producir en nuestro país.
3: Nosotros en México llegamos primero a nivel mundial, antes que China, antes que Estados Unidos. México llegó primero a la petroquímica. Aquí, conocido como el emporio industrial de la petroquímica, se desarrolló el primer complejo petroquímico más grande en una sola línea, que fue Cangrejera. Independientemente que Pajaritos, pues bueno, el complejo más antiguo, pero la Cangrejera fue el primer complejo de una sola línea de construcción, el más moderno del mundo.
1: Las palabras, Joaquín, de la gobernadora de la entidad, Rocío Nale, como te lo comentaba hace unos cuantos minutos, Joaquín, terminó este evento que encabezó la presidenta Sheinbaum Pardo. Ahí observamos en las imágenes de nuestro compañero Luis Fernando Ramos la camioneta en la que viaja la presidenta Sheinbaum Pardo, y al fondo este grupo de jóvenes, pues vestidos de veracruzanos, quienes le tienen preparada pues una pieza musical a la titular del Ejecutivo. Una vez que concluya este evento, salga justamente, se está tomando fotografías como siempre lo hace cuando concluyen los eventos, y pues le tienen preparado una sorpresa estos jóvenes veracruzanos aquí a la presidenta Sheinbaum Pardo. Joaquín, por el momento el reporte.
0: Jarocho, mirra, jarochos.
1: ¿Eh? Sí, sí, Joaquín. Sí, sí. Jarocho, sí, Joaquín.
0: Sí, sí. Bueno, gracias, gracias, querido Israel Aldave. Bueno, pues le hablaba ayer de esta agenda cultural de la Copa Mundial que está a cargo del sector privado. Sí. Porque el gobierno no ha movido una agenda cultural, ya no se diga de las dimensiones de la Olimpiada Cultural de México 68 con el arquitecto Pedro Ramírez Vázquez. Laura Cardoso, le hablaba ayer de esto, hoy se lo amplió. A Laura.
4: Como parte de la agenda cultural rumbo a la Copa Mundial 2026, fueron inauguradas en la Ciudad de México, Guadalajara y Monterrey instalaciones en las que el arte se mezcla con el fútbol. En la Ciudad de México, Canchas Desiguales, del artista costarricense Priscila Monge, nos muestra una metáfora de las desigualdades sociales y las distintas condiciones que enfrentan las personas en su vida cotidiana. El proyecto forma parte de las actividades culturales que se desarrollan en las tres ciudades de sedes mexicanas del Mundial, con el objetivo de promover la reflexión sobre la inclusión, accesibilidad e igualdad de oportunidades a través del arte y el deporte. Sharon Faslick, representante de Fundación Televisa y del Corredor Cultural Host City CDMX, reconoció que si bien hay júbilo por el Mundial de Fútbol, también hay conflictos locales y globales.
5: Hay gente que no tiene la misma capacidad que otros de caminar en un suelo parejo. Vivimos momentos muy difíciles de explicar en este mundo. Entre el júbilo, estamos escasos 7 días de la fiesta del Mundial, y un sentimiento de angustia local y global por conflictos que parecen estar muy fuera de nuestro control.
4: También destacó que se deben visibilizar las desigualdades y apoyar a quienes lo necesitan.
5: De que la cancha de verdad no es pareja para todos, pero que el deporte sí puede ayudar a tener una diferente perspectiva. Y les agradezco estar aquí porque la cancha es una belleza, y va a estar aquí, la gente va a tener esas diferentes perspectivas y visiblemente va a poder entender con lo que hablamos cuando hablamos de desigualdad.
4: En Zapopan inauguró la exposición Arte y Barricas en el Museo Jalisco Paseo Interactivo, que reúne el trabajo de 48 artistas quienes pintaron las barricas tequileras con detalles de identidad de Jalisco y las selecciones que participan en el Mundial 2026. En Monterrey, en el Palacio Municipal de esa ciudad mundialista, también se inauguró la obra interactiva Canchas Desiguales, el terreno de juego no es igual para para todos y que es una analogía de los retos y desigualdades que se viven en la realidad. En estas intervenciones artísticas participan la Fundación Televisa, la Fundación Díaz Morodo y la FIFA. Las imágenes son de Alberto Tlahui. Soy Laura Cardoso Tierra, Fórmula Noticias.
0: Muy bien, la cancha por supuesto no es pareja, nunca ha sido parejo el piso, es una condición de la humanidad, pero hay que hacerlo lo más parejo posible. Y hoy es viernes y Rubén Cortés trae su canela fina, venga.
6: Buenas tardes, Joaquín, buenas tardes. Pues se ha instalado, Joaquín, en los últimos días, en la conversación nacional, una polémica acerca de si es lícito que quienes no están de acuerdo con el gobierno, con las políticas del gobierno, puedan recibir los programas sociales. Pues sí, claro que sí, los programas sociales son constitucionales y no son de ningún gobierno. O sea, son del Estado mexicano, porque los gobiernos no producen dinero. ¿De qué se nutren los programas sociales? Se nutren, por ejemplo, de los 2 millones de dólares por minuto que entran al país por el T-MEC, por el Tratado de Libre Comercio. Se nutren de 200 mil millones de dólares que llegan por el turismo, por el goce de las riquezas nacionales, tanto de turistas extranjeros como de turistas nacionales. Se nutren de los impuestos. Los ciudadanos mexicanos que pagan impuestos pagan un conjunto de 5 billones de pesos. Entonces, por supuesto que sí, que quien quiera y necesite cobrar los programas sociales, les corresponde con total licitud, con total solvencia moral. Ha aparecido en los últimos días dos colegas, ha aparecido en la mañanera, que es el pivot de la política nacional, ahí sale todo en la mañana. Por ejemplo, colegas como el caricaturista Francisco Calderón, de Reforma, el columnista Sergio Sarmiento, también de Reforma, que han sido fotografiados, han sido observados, recibiendo sus programas sociales. Pues sí, pagan impuestos, son ciudadanos mexicanos, y eso tiene que quedar claro. Ya, quien quiera cobrar o no quiera cobrar, pues es un asunto de cada quien, igual no lo necesitan. Pero yo creo que las personas que se dedican a trabajar, que no son millonarios, que les sobre el dinero, yo creo que tienen derecho a cobrarlos. Eso tiene que quedar claro, Joaquín, porque los partidos empiezan a apropiarse de los recursos nacionales y se ha instalado también ese fácil asidero que ha habido por parte de Morena, de decir que si no votan por Morena van a perder los programas sociales. No es cierto. Los programas sociales, insisto, son constitucionales y vienen de hace mucho tiempo, de la historia reciente del país, con Salinas de Gortari, se llamó Solidaridad, después se llamó Progresa, ¿cómo se llamen? Es absolutamente lícito, Joaquín, recibir esos programas, cobrarlos. ¿Por qué? Porque son nuestros. El dinero es de los ciudadanos mexicanos y no de ningún gobierno. Así que a cobrar los programas sociales, porque si no, ese dinero sí lo van a agarrar los partidos políticos, los que estén en el poder, para hacer de las suyas. Joaquín, te mando un abrazo largo, con mucho cariño y con mucha gratitud.
0: Gracias, abrazo. Gracias, querido Rubén, te mando un abrazo. Y después de los anuncios, la selección de Japón se fue a entrenar a instalaciones del Monterrey después del... lo que le prestaron los Tigres, dice que fue un chiquero. El Congreso de Michoacán declara persona non grata a la alcaldesa de Uruapan, Grecia Quirós. Vea usted nada más. Están todo contra ella porque saben que si va de candidata le va a ganar a Morena. ¿Sí? Non grata. ¿Qué es declarar persona non grata a una alcaldesa? Y les desaparecen prestación de 12 mil pesos mensuales a los casi 500 jubilados de la Cámara de Diputados. ¿Por qué? Pues por sus sucesos. Continuamos.
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18: La Secretaría Anticorrupción y Buen Gobierno afirmó que en los primeros dos años del sexenio de la presidenta Claudia Sheinbaum se han ahorrado 81.400 millones de pesos como parte del combate a la corrupción, reestructuración administrativa, fiscalización y austeridad. El gobernador de Tamaulipas, Américo Villarreal, impulsa el turismo y el deporte en la entidad con el Campeonato Nacional de Primera Fuerza de Atletismo 2026. El evento deportivo se llevará a cabo en el Estadio Marte R. Gómez, del 5 al 7 de junio. Este viernes falleció el presidente municipal de Torreón, Coahuila, Román Alberto Cepeda, a causa de complicaciones de salud. El mandatario local era atendido en el Sanatorio Español, de acuerdo con lo publicado por su familia. Informó Daniel Wellbanks. 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
0: Y hoy es viernes. Es viernes del doctor José Antonio Lozano Díez, presidente de la Junta de Gobierno de la Universidad Panamericana y del IPADE. Ya sabe, lo que no nos enseñaron en la escuela, que cada día me doy cuenta que fue más lo que no nos enseñaron de lo que nos enseñaron. Doctor.
19: Querido Joaquín, muy buen viernes a ti y a todo el auditorio que nos escucha el día de hoy. Aquí en lo que no nos enseñaron en la escuela. ¿Cuántas cosas hemos ido descubriendo que no nos enseñaron, que no se enseñan en la escuela y que son fundamentales en la vida? Hoy voy a tocar una que es esencial, sin duda. En la escuela nos enseñaron matemáticas, en la escuela nos enseñaron biología, en la escuela nos enseñaron historia. O sea, en la escuela nos han enseñado conocimientos, lo cual nos parece muy normal. La transmisión del conocimiento, enseñarnos cosas. Eso está muy bien. Los sistemas educativos lo han hecho y se han enfocado a ello durante muchos, muchísimos años. Pero hay algo que es fundamental en las personas. Las personas tenemos una inteligencia, pero también tenemos una voluntad. Formar la inteligencia, enseñar cosas, es en lo que nos hemos enfocado. Pero formar la voluntad es algo que tenemos bastante olvidado. En las escuelas parecería que no nos están enseñando la formación de la voluntad. Y es que entre la inteligencia y la voluntad, siendo las dos muy importantes, la que marca el destino de la vida es la voluntad. Porque tú puedes ser muy inteligente, pero si no estudias, si no haces, si no luchas en la vida, no vas a lograr nada. Tú puedes ser muy inteligente, pero si no das constancia a las cosas, si no continúas con un trabajo esforzado, nunca vas a continuar crecer en la vida. Por eso, para muchos, entre la inteligencia y la voluntad, parecería que la voluntad es más importante. Es la que te va a marcar finalmente. Porque aunque no tengas mucha inteligencia, si tienes el hábito, si continúas, vas a tener la mejor versión de ti. Pero en cambio, si eres muy inteligente, pero no haces el esfuerzo, no estudias, etcétera, entonces quizás no consigas nada en la vida. Y la voluntad, que es algo que no se enseñaba tanto en la escuela, es algo que en los últimos tiempos se ha debilitado bastante. Por eso es importante tomar conciencia en las escuelas de la formación de la voluntad. La voluntad se forma a través de los hábitos, a través de las virtudes. La voluntad se forma a través de estar detrás de la persona, a veces del alumno, del niño, corrigiéndolo continuamente. Es mucho más difícil formar la voluntad que la inteligencia. Pero hoy se vuelve, yo te diría, fundamental. En una sociedad que ha disminuido sus niveles de voluntad, por lo tanto, una sociedad que ha perdido el autodominio, una sociedad que ha perdido el control de sí misma, unos niños que ya no tienen capacidad de tomar decisiones. Qué importante, qué necesaria es la voluntad. ¿Por qué se ha debilitado la voluntad? Son varios los factores. Uno esencial que hoy voy a tocar es el uso de las pantallas, del que ya hemos hablado otras veces aquí en el programa. Las pantallas y sobre todo el uso de las redes sociales, con los likes, con los seguimientos, producen picos de dopamina, picos de placer en el cerebro. Los niños que están frente a una red social, frente a unos videos, quizás con el like, quizás con alguna otra cosa, lo que tienen es necesidad de mayor emocionalidad. Son incapaces de separarse de la pantalla. Tienen un cerebro que está adicto a la pantalla. Y esto está pasando en grandes, grandísimas proporciones en el mundo. Y quien se vuelve adicto a la pantalla pierde el sentido de la voluntad, pierde el autodominio. ¿Por qué motivo? Porque en la pantalla todo es aquí, todo es ahora, todo es inmediato. En la pantalla, si tú quieres una comida, la pides y llega. En la pantalla, si tú quieres saber algo, le preguntas a la inteligencia artificial y te lo contesta de manera inmediata. Todo es aquí, todo es ahora, todo es inmediato. Las verdaderas cosas en la vida que importan, las que verdaderamente nos hacen felices, que son el amor y el trabajo, las verdaderas cosas en la vida que requieren de autodominio, requieren de la formación de la voluntad. De nada me sirve la inteligencia sin una voluntad firme. De nada me sirve saber cosas si no soy capaz de darles constancia. De nada me sirve entender rápidamente la escuela si no estudio, porque acabaré reprobando. Pero en cambio, aunque tenga poca inteligencia, si tengo la voluntad para estudiar y continuar estudiando conforme sea necesario, probablemente no saque el 10, pero voy a pasar la materia. Y es que, insisto, Joaquín, la voluntad es la que marca el sentido de la vida, no la inteligencia. Yo puedo ser muy inteligente, pero si falla la voluntad, mi vida puede ser fallida. Hace muchos años, en la década de 1960, aquí alguna vez lo hemos comentado en el programa, se hizo aquel famoso test, aquel famoso estudio del que se han escrito libros completos. Se llamó el test de la golosina. En aquella ocasión, finales de la década de 1960, en la Universidad de Stanford, tomaron a un grupo de niños de 5 a 7 añitos aproximadamente de edad. Los pusieron en un salón enfrente de un pupitre y en ese pupitre pusieron una golosina. Ese salón era una cámara de Gesell en la que estaban grabando a los niños. Y entonces les dijeron a esos niños, si no te comes esa golosina, en 15 minutos, en 20 minutos, te vamos a dar otra golosina. y se pusieron a grabar a los niños. Vieron cómo algunos niños iban sobre la golosina, volteaban para un lado. Algunos definitivamente no pudieron y se comieron la golosina, mientras que otros lograron no comerse la golosina. Lo valioso de ese estudio, lo verdaderamente interesante de ese estudio, es que siguieron la vida de esos niños por más de 35 años. Hasta que esos niños cumplieron más de 40 años, fueron siguiendo sus vidas. Vieron cómo les iba en la escuela, cuál era su situación familiar, sus trabajos, su situación personal. Y el resultado del estudio fue, yo diría, apabullante. El resultado del estudio no dejó lugar a dudas. Resulta que los niños que se habían comido la golosina tenían peores calificaciones. Habían no sido admitidos en buenas universidades. Y fíjate, Joaquín, eran menos sanos. Pero lo peor de todo es que los niños que se habían comido la golosina eran menos felices. ¿Esto qué significa? Que la voluntad está directamente relacionada con nuestra posibilidad de una vida lograda, de la felicidad. En la vida, hoy, en este mundo de la recompensa inmediata, de la inmediatez, hemos olvidado que las únicas dos cosas que nos pueden hacer felices son el amor y el trabajo. El amor y el trabajo. Y esas dos, ni el amor ni el trabajo, son de recompensa inmediata. Esas dos requieren de paciencia, requieren de voluntad, de formar la voluntad. Requieren, entre otras cosas, de formar los hábitos. Por eso hoy, Joaquín, me parece muy importante mencionar y hacer un llamado en las casas, en los hogares, en las escuelas, para volver a poner el foco en la formación de la voluntad de los niños, en la formación de la voluntad de esos que vienen detrás de nosotros. La formación de la voluntad se hace a través de los hábitos. Esas pequeñas conductas que de manera continuada van generando cambios en la vida. Esos hábitos, cuando son hábitos positivos, la puntualidad, el no levantarse de una silla hasta no haber acabado una tarea, la fortaleza, tantos hábitos, la templanza, que es el autodominio, todos esos hábitos en realidad se van convirtiendo en virtudes. Virtudes. ¿Qué es una virtud? Un hábito operativo bueno, algo que hacemos de manera continua. Y aquí es donde está la magia de formar la voluntad. Cuando nosotros continuamente hacemos que un niño llegue a tiempo, que haga un acto con puntualidad, cuando continuamente hacemos que un niño no se levante de hacer la tarea, que tenga esa fortaleza, que tenga esa paciencia, esa templanza, no solamente es que él haga actos puntuales, haga actos fuertes, haga actos templados, no. El tema va más allá. Él se va convirtiendo en eso. Él se convierte en puntual, él. Él se convierte en fuerte, él. Él se convierte en templado, él. Se transforma la persona. Solamente la voluntad nos transforma en aquello que hacemos. Lo que hacemos es aquello en lo que nos transformamos. No olvidemos, Joaquín, quien no vive como piensa, terminará pensando como vive. Importantísima, hoy muy necesaria, habría que ponerlo en el centro de los sistemas educativos, algo tan clásico, tan fundamental, pero tan olvidado, la formación de la voluntad. Hasta aquí mi comentario, querido Joaquín. Nos vemos el próximo martes y en el estudio te mando un abrazo muy afectuoso. Buen fin de semana.
0: Gracias, doctor. El doctor José Antonio Lozano Díez. Y el mal tiempo. Hoy amaneció lloviendo, antes de anoche las tormentonas, y hay preocupación. Advierten, hay alertas por las lluvias para el Valle de México y en amplias zonas del país. ¿Por qué? Porque hay mal tiempo. Incluso podrían ser dos alteraciones en el Pacífico. Voy contigo.
10: El Servicio Meteorológico Nacional mantiene vigilancia sobre dos sistemas ubicados frente a las costas del Pacífico mexicano que podrían evolucionar el ciclón tropical en los próximos días. Mientras se monitorea su desarrollo, hoy continuará el temporal de lluvias en gran parte del país con riesgo de inundaciones, deslaves y crecida de ríos y arroyos. Los estados con pronóstico de lluvias intensas son Tamaulipas, San Luis Potosí, Hidalgo, Puebla, Veracruz, Oaxaca y Chiapas. También se esperan lluvias muy fuertes en Nuevo León, Michoacán, Querétaro, Tlaxcala y Guerrero, así como lluvias fuertes en Chihuahua, Coahuila, Jalisco, Colima, Guanajuato, Morelos, Estado de México, Ciudad de México y Tabasco. Aunque las lluvias serán generalizadas, continuará el ambiente caluroso en gran parte del territorio nacional. Las temperaturas más altas de entre 40 y 45 grados esperan en Sonora, Sinaloa, Chihuahua, Durango, Nayarit y el noreste de Baja California. Laura Cardoso Tierra, Fórmula Noticias.
0: Gracias, Laura. Laura Cardoso, así que alertas, alertas con todos los avisos. Y ya nos vamos. Eso es todo. Gracias, buenas tardes. Además es viernes, yo soy Joaquín López Dóriga. Y como siempre le agradezco a usted que me escriba, que me llame, pero sobre todo y en especial le agradezco, usted lo sabe. Y además sabe muy bien que me escuche. Y ahora que me vea y que me siga en las redes. Y gracias pues por eso, buenas tardes. Y los dejo aquí en esta esquina con Mario y en esta otra con Risco. Gracias, que tenga un gran fin de semana. Y nos vemos sábado y domingo aquí a las 3 de la tarde. Que le vaya muy bien.
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1: Un grupo de aproximadamente 30 pensionados se manifestó en la terminal A del Aeropuerto Internacional de Monterrey para expresar su rechazo en los cambios relacionados con el cálculo de sus pensiones. Los inconformes aseguran que la reforma al artículo 127 ha provocado reducciones importantes en los ingresos. Señalan que estas movilizaciones se realizarán de manera simultánea en todo el país. La imprudencia al volante volvió a quedar evidenciada en la carretera Monterrey-Saltillo. Un operador de un tráiler captó a un motociclista circulando acostado sobre su unidad mientras transitaba por el carril de alta velocidad en Santa Catarina. La maniobra ha generado preocupación entre automovilistas debido al riesgo de un accidente de consecuencias graves. Ciudadanos pidieron a las autoridades reforzar la vigilancia y aplicar sanciones para evitar este tipo de conductas. Usuarios de la ruta 214, directo Tapia, denunciaron largas filas de espera para poder abordar una de las unidades en el centro de Monterrey. Algunos aseguran que permanecen hasta 2 horas en la fila, además del tiempo que invierten en los traslados diarios. Los pasajeros también reportaron que muchas unidades circulan sin aire acondicionado y presentan fallas mecánicas frecuentes. Afirman que esta situación afecta su calidad de vida al perder varias horas cada día en esperas y recorridos. El Aeropuerto Internacional de Monterrey habilitó un área exclusiva para taxis de aplicación en las inmediaciones de la Terminal C, permitiendo el ascenso y descenso de pasajeros en un punto formalmente establecido. El espacio cuenta con zona techada, bancas, cargadores para dispositivos móviles e información para viajeros en español e inglés. Es una producción de Lene Bernal. Redacción y locución, Francisco León.
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4: Beber suficiente agua es el pilar fundamental de una buena alimentación. 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
3: Fórmula Deportes. La selección de Sudáfrica se clasificó al Mundial tras una emocionante campaña en las eliminatorias africanas. Los Bafana Bafana regresan a la máxima cita futbolística después de 16 años de ausencia, habiendo participado por última vez como anfitriones en 2010 y siendo en México, Estados Unidos y Canadá su cuarta aparición en este certamen. Sudáfrica terminó como líder del grupo C con 18 puntos. Lyle Foster es actualmente el jugador más valioso de la selección de Sudáfrica, con un valor en el mercado de 12.4 millones de euros en mayo del 2026. Sudáfrica está encasillado en el grupo A, junto a México, Corea del Sur y República Checa, buscando superar lo hecho en las tres ediciones anteriores, en donde nunca avanzó de fase de grupos.
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0: Ay, son las 3 de la tarde con 2 minutos. Y yo le ofrezco una disculpa porque normalmente estoy aquí con usted a las 3 en punto, pero fíjese que acaba de haber un muy ligero sismo y tuve yo que bajar rápidamente para, pues obviamente, salvaguardarnos, pero todo en orden y felices de arrancar con ustedes una nueva emisión de Cancha Completa. Recuerde seguirnos en el canal de Telegram, Cancha Completa con Marion Reimers, en mi Instagram, @lareimers. Y en el 103.3 de FM, 970 de AM y en YouTube. Hoy le tengo muchas, pero muchas cosas. Es el US Open. Gaby López, pero es que Gaby López la sigue rompiendo, no únicamente en el campo de golf, sino fuera de él. Le voy a regalar sus declaraciones. Vamos a estar hablando del amistoso de México. Dejó buenas sensaciones en el resultado, sin duda. México golea a Serbia y parece que se enfila de muy buena forma a la Copa del Mundo, pero yo insisto, una golondrina no hace verano. Vamos a estar hablando también de cuánto vale en realidad la Liga MX. Va a estar aquí Aldo Sales. Tendremos también, por supuesto, nuestra cápsula LGBT, porque ¿sabe qué? Hoy es 5 de gay. Vámonos con los titulares, Quique.
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0: Ya se lo contaba, México culminó su preparación rumbo a la Copa del Mundo. Un nuevo triunfo, goleó 5-1 a Serbia. Con un poco de fortuna, también hay que decirlo, en la cancha del Estadio Nemesio 10 allá en Toluca. Raúl Jiménez alcanzó una marca histórica y con su anotación ante Serbia se convirtió en el segundo máximo goleador en la historia de la selección mexicana, igualando a Jared Borghetti con 46.

0: 2 metros con 23, quedando únicamente por detrás del italiano Matteo Scioli, quien se colgó el oro con un salto de 2.28. Por su parte, Uziel Muñoz mejoró su marca personal, pero quedó fuera de la final de la prueba de lanzamiento de bala. El mexicano finalizó en la novena posición con una marca de 20 metros con 73, la mejor de su carrera hasta el momento. El resultado, no obstante, no fue suficiente para avanzar a la ronda de medallas. Bueno, y ya le contaba yo de Gaby López. Gaby López lo máximo, porque además de un increíble comienzo en el US Open que la llevó a ubicarse en el segundo sitio, Gaby López se encuentra disputando los 18 hoyos de la segunda ronda para evitar el corte y disputar las dos finales en el Riviera Country Club de Los Ángeles. Pero más allá de lo deportivo, y esto lo destacó la LPGA, nos dejó otra muestra de la gran atleta que es dentro y fuera de los campos. Vamos a escuchar a Gaby López, a quien, por cierto, tuvimos en cabina hace muy poco.
1: Esta semana, de verdad les digo, todo el mundo es mexicano en la cocina. Todos son mexicanos en el personal de apoyo y en el de mantenimiento del campo. Así que, no sé, me gusta mucho estar cerca de ellos. Me encanta decirles gracias y saludarlos por su nombre. Y creo que ellos necesitan ese respeto y también que se visibilice, porque se despiertan a las 3 o 4 de la mañana todos los días por nosotras, y eso no lo vemos. Nosotras simplemente llegamos y jugamos, pero hay gente detrás haciendo que todo funcione para nosotras. Y creo que el simple hecho de tomarme un poco de tiempo y mantenerme cerca de ellos, digo, son mexicanos, yo soy mexicana y me siento muy orgullosa de representarlos.
0: Y por supuesto que nos representa Gaby López. En Roland Garros ya hay final varonil. Alexander Zverev y Flavio Cobolli se enfrentarán el próximo domingo. Zverev avanzó frente a Jakub Mensik y Cobolli alcanzó su primera final de Grand Slam de manera automática luego de que Matteo Arnaldi se perdiera la semifinal. Bueno, la FIFA canceló las entradas para los partidos del Mundial a unos 60 aficionados por un error en su plataforma, y por otro lado dio a conocer una nueva ceremonia que se llevará a cabo antes de cada partido de la Copa del Mundo que inicia la próxima semana. El primer encuentro para ponerla en práctica será el duelo entre México y Sudáfrica. La innovación consistirá en reunir a todos los jugadores convocados de ambas selecciones, incluidos los 11 titulares y sustitutos, alrededor del círculo central del terreno de juego mientras se entonan los himnos y se despliegan banderas de los países participantes. Antes, échenle ganas, de verdad. La Liga MX y la Federación Mexicana de Fútbol analizan salir a la bolsa como parte de un proyecto para atraer inversión y fortalecer el crecimiento del fútbol mexicano. Eso dijo Mikel Arriola. Además, reveló que la liga ha sido valuada en aproximadamente 13,000 millones de dólares. Voy a hablar de esto con Aldo Sales. La selección femenil cerró su preparación para enfrentar a Australia en el primero de dos amistosos en esta fecha FIFA. El equipo de Pedro López enfrentará a las Matildas el 6 y el 9 de junio en Newcastle y en Sydney. Estos compromisos forman parte de la preparación del combinado nacional rumbo a las eliminatorias para el Mundial Femenil de 2027. ¡Estamos a un partido de que México vaya al Mundial del próximo año! Bueno, y Alfredo González nos va a hablar de lo que nos dejó la selección mexicana previo a su debut mundialista. Le cuento, por cierto, rápidamente que Alemania se convirtió en la primera selección de Europa en conseguir su boleto al Mundial del próximo año femenil. Pero por lo pronto vamos con los hombres y esto es lo que nos cuenta Alfredo González.
2: Marion, ¿cómo estás? Qué gusto saludarte. Pues la selección mexicana venció 5-1 a Serbia en su despedida de cara a la Copa del Mundo en el Estadio Nemesio Díez, en donde se vio mucha ilusión, mucha gente con muchas playeras, bufandas, banderas, ilusionadas por lo que puede hacer la selección mexicana en la próxima Copa del Mundo. Dos autogoles y también colaboraron Johan Vázquez, Raúl Jiménez y Luis Chávez para conformar este resultado de 5-1, pero no todo puede ser fiesta. Y es que Javier Aguirre, pues, se quejó de un error que tuvieron Jesús Gallardo y Johan Vázquez precisamente en el único tanto de Serbia. ¿Les parece? Lo escuchamos.
3: Pues fue una pendejada terrorífica, hijo. Terrible. Uno no fue determinado, otro no se habló, pues ya está. Ese, en la alta competición, pues te vacunan si te equivocas. Nos equivocamos una vez en 90 minutos. Gol. Pues meter todas las que tengas, ¿no? Si la expectativa de gol fue alta y metimos 5, pues oye, pues no está mal. Generamos otras 5, tampoco está mal.
2: Ahí están las palabras de Javier Aguirre, que sin duda ya tiene portero titular. El Tala Rangel ha jugado todos los partidos, por lo menos los últimos, como titular y seguramente estará en la próxima Copa del Mundo. No le movió más

0: Frente a Serbia no jugó Guillermo Ochoa y tampoco jugó Carlos Acevedo. Como nueve, Guillermo Martínez parece que le ha ganado terreno a Santiago Jiménez y a la Hormiga González. Raúl Jiménez, sin duda alguna, es el delantero titular de Javier Aguirre, pero Guillermo Martínez se perfila como ese futbolista importante de recambio y la segunda opción de delantero 9, centro delantero. Julián Quiñones también parece que le ha ganado la partida a Alexis Vega por la banda de la izquierda, porque ayer también, hay que decirlo, hizo un gran partido. Los jugadores naturalizados fueron los mejores, los que tuvieron más alta calificación. Háblese de Álvaro Fidalgo y obviamente de Julián Quiñones y Brian Gutiérrez, que también tuvo un gran partido. Importante lo que sucedió en la cancha del Nemesio 10, 5-1 frente a la selección de Serbia, y con este resultado hace que la selección mexicana cierre con 6 victorias en los últimos 8 partidos. Cerró el 2025 de manera terrorífica, pero este 2026 parece que nos puede ilusionar con hacer un buen papel en la próxima Copa del Mundo. Es el reporte, Marion. Pues espero que estés ilusionada y estés contenta con este accionar de la selección mexicana y obviamente con el resultado. Ganaron, gustaron y golearon. Es importante cerrar así la participación de cara a la Copa del Mundo. Un fuerte abrazo, que estén muy bien.
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10: La empresa china Meng Xiaoji lanzó PetiChat, un collar basado en inteligencia artificial que interpreta ladridos y maullidos para que nuestras mascotas nos hablen directamente al smartphone. PetiChat funciona a través de micrófonos de alta sensibilidad y sensores de movimiento que interpretan el sonido de ladrido o maullido, así como la intensidad, el tono y el contexto físico de nuestras mascotas. Fue desarrollado sobre el modelo de lenguaje Quen de Alibaba Cloud, que destaca, entre otras cosas, por su capacidad de razonamiento lógico. Fue entrenado con 1.5 millones de muestras de audio de mascotas y ofrece traducciones basadas en datos reales sobre el comportamiento animal con una precisión contextual del 94.6%. Pesa 27 gramos, se coloca en la correa de la mascota y envía las vocalizaciones a una aplicación móvil en la que se presenta la traducción en frases en español en tan solo 1.2 segundos. Informó Aide Rivera. 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
12: El oro es comestible siempre que sea puro, aunque no tiene sabor ni aporta ningún valor nutricional al cuerpo humano.
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13: tu liga, ¿cuánto cree usted que vale nuestra liga? Acuérdese que cuando estaba al frente de la Federación Mexicana de Fútbol como alto comisionado, Juan Carlos Rodríguez buscó que llegara un fondo de inversión llamado Apollo Global Management. Y estas negociaciones no prosperaron porque, según afirma Juan Carlos Rodríguez, los clubes no quisieron transparentar sus operaciones, el capital, etcétera. Hay que dar información, auditorías, todo ese tema. La Liga en España, por ejemplo, cerró un acuerdo en 2021 con CBC por una inyección de 2.700 millones de euros y una valuación de 24.250 millones. La Liga MX, en teoría, está valuada en 13.000 millones de dólares y recibió una oferta por el 10% de ese valor. Yo, como estudié comunicación, para no llevar números, tengo aquí conmigo a Aldo Sales.
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13: No, y es que yo le voy a decir una cosa. O sea, Aldo verdaderamente sí se mueve en otro nivel. Estuvo en la conferencia organizada por la Bolsa Institucional de Valores, la Viva. Ahí estuvo Mikel Arriola. Y bueno, se habla entonces de que esto podría funcionar, porque lo que quieren es financiar la recompra de derechos de televisión y centralizar las propiedades comerciales de la liga. A ver, Aldo, o sea, ¿ahora resulta que sí quieren o esto también le va a costar la cabeza a Mikel Arriola como le pasó a Juan Carlos Rodríguez?
15: Mi querida Marion, qué gusto saludarte. Pues mira, yo creo que muchos sí quieren desde antes, pero como bien lo dijiste, no estaban dispuestos algunos a transparentar sus cuentas. Ahorita lo que pasa es que es una evolución. Yo lo veo así. Tú lo mencionaste, ¿no? Vino Juan Carlos, no acercó a uno, sino a varios fondos que tocaron la puerta y pusieron ofertas sobre la mesa. No se pudo dar porque faltaban tareas pendientes. Esas tareas pendientes, varias, la mayoría ya se resolvieron. Todavía hay dos en particular muy importantes. Y entonces, pues, si se resuelven, estamos a centímetros de poder lograr ahora sí ese capital. No es tan sencillo, porque recordemos que hay equipos que son de una universidad, otros que son de una cooperativa. Entonces, legalmente sigue siendo un poco un relajo. Pero lo bueno es que se ha estado trabajando mucho en eso, en esas tareas pendientes de las que hablo. Una de las cuales, la reciente separación legal y corporativa de la Federación de la Liga. Es decir, ya son ahora sí entidades, digamos, entre comillas, independientes. Entonces, digamos, ya dije digamos dos veces, imagínate, estoy emocionado con el tema.
13: No, yo estoy peor, no te preocupes.
15: Sí están listas. Yo digo que estamos a punto de estar listos.
13: Estamos a punto de estar listos. Ok, Aldo, por lo que yo alcanzo a percibir, creo que hay acá dos conceptos muy distintos que hay que explicarle al público y que quizás yo también estoy confundiendo. Uno es salir a los mercados y otra cosa es salir a la bolsa. Porque, por ejemplo, hay compañías que cotizan en la bolsa. Entonces, si yo quiero invertir mi dinero en un instrumento que tenga parte de eso en una compañía pública, es una cosa. Y otra cosa es salir al mercado para que un fondo de inversión, pues digamos que pues te preste lana, ¿no? O invierta en ti para que después pueda tener un retorno de inversión. ¿Estoy entendiendo bien o puedes explicarnos más a grosso modo qué significa esto?
15: Totalmente, y qué bueno que lo mencionas, porque claro, mucha gente piensa que, como dices, ¿no?, es salir a bolsa, tocar la campanita y que todo el mundo pueda comprar acciones en tu empresa. Hay muchas maneras de salir a los mercados. Una de ellas es, como dijiste, un fondo de inversión privado como Apollo que mencionaste, y llega y te compra literalmente un pedazo del pastel a cambio de una lanota. Esa es una. La otra es, por ejemplo, emitir deuda, que muchas veces, al menos en México o en Latinoamérica, culturalmente estamos peleados con deber, con la deuda. Pero un producto como la Liga MX que genera flujos, pues a mí me parece una belleza poder decir, no me diluyo, es decir, no te cedo un pedazo de mi pastel, pero échame una lana que te la voy a repagar en X tiempo. Entonces, esa es otra de las alternativas que existen y que, por cierto, en Viva y en México se da más.
13: La famosa deuda buena. Hay deuda buena y deuda mala, ¿no? Bueno, algo ahí más o menos aprendí yo. A ver, dime una cosa. Había un tema con la multipropiedad, parece que eso ya se va a finalmente terminar porque fue uno de los inconvenientes con Apollo Global Management. El tema de la transparencia, ¿por qué ahora sí estarían dispuestos a transparentar sus libros, los clubes o a qué le temían anteriormente?
15: Mira, yo creo que va a haber algunos que todavía no están tan dispuestos y ese va a ser el mayor de los problemas. ¿Por qué? Bien, no quiero decir nada, pero yo creo que no todos están 100% listos para encuerarse, ¿no? Yo creo que el punto que sigue, antes incluso de la transparencia, es el de la centralización de los derechos, que eso es algo que también no querían. Aparte de no querer transparentar tus cuentas, muchos no querían compartir la misma bolsa, digamos, el mismo pastelito. Eso ya está empezando a trabajarlo Mikkel, bueno, lleva trabajándolo mucho tiempo. Entonces, esa es la siguiente tarea, la unificación de los derechos comerciales y la transparentación. Ahí es donde viene el mayor reto, que también es importante mencionar, Marión, que esos 13 mil millones de dólares en los que se está evaluando la Liga MX no son un precio final, no es como que ya el precio de la etiqueta con el que pagas y ya. Falta este proceso llamado de due diligence, donde ahora sí vamos a ver punto y coma y saber si son 13 o si son 14 o si son 12, ¿no? Pero digamos que es un anuncio a los mercados muy poderoso de que por ahí va.
13: Esa era mi duda también, o sea, porque... ¿Sí? ¿Sí vale 13 mil millones la Liga MX?
15: Mira, yo creo que sí.
13: ¿Qué se toma en cuenta para decir, vale 13 mil millones? O sea, porque te voy a hacer una pregunta. O sea, ¿qué? ¿Son las butacas de los estadios, la cantidad de balones, o sea, el show que hacen de Siente tu Liga? O sea, ¿qué se evalúa ahí?
15: Qué bueno que lo preguntas, porque no, ¿qué no es? No es la suma de los equipos, no es como que sumas América, Chivas, Monterrey y todos, y entonces vale 13 mil. No, tampoco son los valores de los jugadores, por ejemplo, tampoco. Es lo que vale la entidad comercial de la Liga MX. ¿Qué quiere decir? El conjunto de activos que tú puedes explotar como negocio. Llámese la marca, por ejemplo, los derechos de transmisión, los derechos comerciales, los derechos internacionales, todo aquello que ya tiene la Liga hoy y que tú puedes, pues eso, vender, explotar y demás. Ahora, en valuación es muy importante también aclarar que no es como que se tome en cuenta nada más lo que hoy representa el negocio, sino que se toma en cuenta lo que puede representar mañana. Es decir, hay muchas maneras de valorar una empresa. Una es por flujos descontados, que en español lo que significa es cuánta lana vas a hacer mañana, porque con base en ello te pongo el precio hoy. Entonces, claro, pensando en eso, pues los 13 mil millones, la verdad es que no me suenan descabellados. Ahora, depende con qué te compares, porque los Dallas Cowboys pues andan en más, ¿no?
13: No, bueno, eso que no quepa duda. Y también yo voy a decir una cosa con toda claridad y quizás me equivoco, Aldo, pero si usted nos está escuchando en radio, tal vez no lo ve. Yo estoy mostrando a la cámara una pluma, así un bolígrafo de plástico. Yo puedo decir que esto vale 10 mil pesos o 10 mil dólares, pero pues depende de quién lo quiera pagar. Porque si alguien lo quiere pagar, pues eso vale, pero si nadie lo quiere pagar, no vale, ¿no? O sea, ese es el tema con esas valuaciones, ¿no?
15: Exactamente, y a ver, aquí lo bueno es que ya hay un antecedente, y es lo que tú mencionabas al principio. Apolo ya había puesto una oferta sobre la mesa que evaluaba la liga en ligeramente más de 10 mil millones, no me acuerdo exactamente el monto. Entonces, pues algo habrán visto o ha evaluado que ya los puso en ese monto, ¿no?
13: Perfecto.
15: Yo creo que lo que dice Mikkel es que vamos a acercarnos a esos 13, ojalá superarlo, pero tiene razón, algo no vale hasta que alguien está dispuesto a pagar eso.
13: Pues veremos en qué termina esto, querido Aldo, veremos si a Mikkel le sale la jugada o si termina también como la bomba, Juan Carlos Rodríguez. Un fuerte abrazo, Aldo.
15: Igualmente, mi Marion, hasta luego.
13: Bueno, pues ahí estaba Aldo Sales con esta liga que en teoría vale 13 mil millones de dólares. A ver si llega el fondo de inversión. Mientras tanto, voy con Alberto Campos porque llegó el trofeo original, el original de la Copa del Mundo a la Ciudad de México. Alberto, cuéntame.
16: ¿Cómo estás, Mario? Te saludo con mucho gusto. El trofeo de la Copa del Mundo ya se encuentra en la Utopía Michuca, donde estará del 5 al 8 de junio, previo al arranque de la Copa del Mundo, y donde estuvo presente, por supuesto, Roberto Carlos, un campeón del mundo en 2002 con la selección brasileña, que por cierto, fue el único que pudo levantar el trofeo de la Copa del Mundo el día de hoy. Vamos a escuchar las impresiones del brasileño.
17: Uma alegria imensa poder volver aqui a México, sempre sendo bem tratado por vosotros. E sempre quando estou aqui, de verdade, sou muito feliz. Graças por abrir a porta, as portas da cidade para que nós estemos aqui. E a sensação de levantar um troféu como este significa muito trabalho, família, união. E claro, eu sou brasileiro e em Brasil o futebol é o deporte número um. Y tenemos una responsabilidad y una obligación enorme de poder en cada competición poder levantar un trofeo. Y claro que ese tiene una forma especial, ¿no? Que tú representas hoy en día en Brasil son 220 millones de personas que si ganas es fiesta y si pierdes, chao. Pero es una sensación buenísima, tengo en casa un cuadro enorme besando el trofeo y estar cerca me hace acordar de 2002, donde ganamos con muchísimo sufrimiento, mucho trabajo y luego disfrutar con mi gente. Enhorabuena a México por una vez más, por la tercera vez estar organizando un torneo, una competición de este nivel junto con la FIFA.
16: Así también estuvo presente Hugo Sánchez, la leyenda del fútbol mexicano, que fue presentado por Clara Burgada, jefa de gobierno de la Ciudad de México.
18: Me da envidia de Roberto Carlos, que encima se regodeaba diciendo que hay un reglamento que solamente los campeones y las altas autoridades lo pueden tocar.
16: Informó para Fórmula Deportes, Alberto Campos.
13: Alberto Campos, entonces, en este evento, ya lo escuchaba a Hugo Sánchez, una de las figuras más importantes en esa Copa del Mundo de 1986, 40 años se cumplen entonces de ese último Mundial. ¿Usted vivió ese último Mundial? ¿Cómo lo vivió? ¿Fue al estadio? ¿Le dieron chance de acercarse? Porque ahora ni ahí, ¿eh? Porque antes la gente por lo menos iba, intercambiaba pines, estampitas, no lo sé, coleccionables, cualquier cantidad de cosas. Cuéntemelo en el canal de Telegram Cancha Completa con Marion Reimers. Voy a hacer una pausa, pero ¿qué cree? Voy a regresar con el perfil de Greg Louganis, un hombre 5 veces medallista olímpico y muy importante en la comunidad LGBTIQ+, y vamos a hablar del gol de Alex, una obra de teatro en torno al Mundial.
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28: En Harvard, Elizabeth fue una más. Padres orgullosos, maestros y 630 alumnos en un importante día. La ceremonia de graduación de la Escuela Kennedy de la Universidad de Harvard. Y se escuchó el nombre de la alumna, Elizabeth Sajonia Coburgo. Los reyes Felipe y Matilde de Bélgica aplaudieron emocionados a su hija, porque durante sus estudios en un máster de ciencias políticas, Elizabeth fue una más entre sus compañeros. La realidad es que se prepara para ser reina. Elizabeth ya completó su preparación militar en la Real Academia de Bruselas, donde aprendió técnicas de camuflaje y supervivencia en el campo, entre otras habilidades. La princesa posee el grado de oficial del ejército y tiene el rango de teniente adjunta. Después de vivir en Boston, ahora la princesa anunciado se tomará un año sabático. No se sabe en dónde. 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
13: mes del orgullo y desde este espacio nos hemos comprometido a visibilizar a las personas que a lo largo de la historia del deporte han visibilizado los derechos de la comunidad LGBTIQ+, y los que se vayan sumando en la semana. Renat Alvarado nos va a contar de Greg Lugani, 5 veces medallista olímpico, un hombre muy importante que además pues trabajó en concientizar en torno a las personas seropositivas y todo ese estigma que existió durante los años 80 primordialmente. Así que vamos a escuchar a Renata Alvarado y después regreso a contarles sobre una maravillosa obra de teatro. Ya están aquí mis invitados.
0: En la historia de los Juegos Olímpicos han existido atletas extraordinarios, deportistas capaces de redefinir los límites de su disciplina. Y cuando se habla de clavados, pocos nombres son tan importantes como el de Greg Louganis. Considerado por muchos como el mejor clavadista de todos los tiempos, Greg ganó 5 medallas olímpicas y logró una hazaña que parecía imposible: conquistar el oro tanto en trampolín de 3 metros como en plataforma de 10 metros en 2 Juegos Olímpicos consecutivos. Los Ángeles 1984 y Seúl 1988. Su dominio era absoluto. La precisión de sus movimientos, la dificultad de sus ejecuciones y la elegancia con la que competía lo convirtieron en una figura histórica del deporte mundial. Pero detrás de esos éxitos existía una realidad que durante años permaneció oculta. Antes de los Juegos Olímpicos de Seúl 1988, Louganis fue diagnosticado con VIH. En aquella época, la enfermedad estaba rodeada de miedos, prejuicios y una enorme desinformación. El desconocimiento social era tan grande que muchas personas que vivían con VIH enfrentaban discriminación constante, incluso dentro del deporte. Durante esos juegos protagonizó uno de los momentos más recordados de la historia olímpica cuando golpeó su cabeza contra el trampolín durante la competencia. Años después, cuando reveló públicamente que vivía con VIH, parte de la cobertura mediática se enfocó en especulaciones sobre posibles riesgos de contagio. Hoy sabemos que aquellas narrativas reflejaban el estigma y la falta de información que existían en ese momento, más que un riesgo real. A pesar del accidente, Louganis regresó a la competencia y terminó ganando 2 medallas de oro más, consolidándose como uno de los regresos más importantes en la historia olímpica. En 1994 hizo pública su orientación sexual durante los Gay Games y un año después publicó sus memorias, Breaking the Surface, donde habló abiertamente tanto de su vida como de su diagnóstico de VIH. También ha señalado que la homofobia influyó en la falta de patrocinios y oportunidades comerciales que recibió tras su carrera deportiva. Sin embargo, su legado va más allá de las medallas. Greg Lougani se convirtió en una voz importante para la comunidad LGBTIQ+, en defensor sobre la educación sobre el VIH y en un ejemplo de cómo el deporte también puede servir para derribar prejuicios. Durante décadas inspiró por lo que hacía en el aire. Hoy sigue inspirando por lo que representa fuera de la alberca, porque su historia no solamente habla de un campeón olímpico, habla de visibilidad, de resiliencia y de la importancia de construir un deporte y una sociedad donde todas las personas puedan vivir con dignidad, respeto y orgullo. Para Cancha Completa, Renata Alvarado.
13: Gracias a Renata Alvarado. Bueno, pues hay muchas intersecciones entre el deporte y la comunidad LGBTIQ+. Veía yo el otro día un posteo sobre la selección de Estados Unidos, en donde la selección de Estados Unidos es campeona del mundo y algunas alineaciones donde la única heterosexual era Alex Morgan. Pero todavía hay un largo camino por andar en el deporte de los hombres particularmente, así que gracias a Greg Louganis. Y ese camino por andar yo creo que lo podremos ver muy bien reflejado en la obra que se estrena en la teatrería, o ya, más bien se presenta, perdón, en la teatrería las 20:30 horas los lunes, la última presentación el 6 de julio, se llama El Gol de Alex, y tengo conmigo a Chevy Aranda, quien es el productor de la obra, a Sergio Velasco, quien actúa en ella, una comedia fantástica, en donde yo no le voy a contar la historia, voy a dejar que ellos la cuenten, así que, Chevy, Sergio, qué gusto saludarles, ¿cómo están?
1: Muy bien, muchísimas gracias por habernos invitado a su espacio. Me encanta que la definas como fantástica por ciencia ficción, o fantástica porque es muy buena.
13: Por todo, maravillosa y fantástica, exactamente.
1: Pues el gol de Alex es la historia de un futbolista de primera división que está en el closet, no quiere salir del closet, y utiliza cierta aplicación de citas, y resulta que por esa aplicación, una noche, conoce a un tipo que lidera un podcast sobre fútbol, y entonces le reconoce. Y es la historia de esa noche que sucede cuando conoces a alguien que es famoso y está en el closet.
2: Y la obra pues trata de muchos temas importantes que ocurren en el fútbol, que son los miedos, la homofobia, el machismo también se toca, y todo este tipo de cosas que engloban ese deporte. Y es muy triste porque al fin y al cabo lo que debería de importar es cómo juegan al fútbol, no lo que tú hagas en tu vida privada. Pero hay mucha gente que nos estará escuchando que le importa más qué haces tú en tu vida privada que cómo juegas al fútbol.
13: Y es un argumento al que se le puede dar fácilmente la vuelta también, ¿no, Sergio? Porque habrá quienes digan, nosotros no queremos saber nada de eso, lo que hagan en su vida privada es de su incumbencia, pero desde un lugar justo de denostación, de homofobia, y creo que esa visibilidad pues todavía es muy importante tenerla, ¿no? O sea, esa historia de un comentarista deportivo y un futbolista que se encuentran mediante una aplicación de citas, pues no me parece que diste mucho de la realidad, aunque quizás todavía no tengamos casos puntuales para señalar públicamente, ¿no?
2: A ver, los hay públicamente, no. y de todo se sabía. Pero, pues, por desgracia, no pueden salir libremente porque les insultan, les golpean, les puede. Y siempre salen, la mayoría siempre sale después de terminar ya su carrera futbolística. Y siempre hay también otro comentario que muchas veces dicen, no, pero esto es deporte, no es política, ¿por qué todo se tiene que politizar? Pero es que hoy en día que tú puedas estar escuchando este maravilloso programa en tu coche es política, que tú como conductora puedas estar conduciendo un programa de deporte es política, todo lo que nos engloba es política, que podamos ir a ver una obra de teatro un lunes en la noche es política, porque no lo permiten, porque si fuera una dictadura todo cambiaría. Entonces, al fin y al cabo, creo que todo nos influye.
13: Totalmente. Y ahí yo te preguntaría, Chevy, dos cuestiones. Una, ¿qué tan difícil es producir una obra que busca, pues, justamente un posicionamiento político con un tema como este, pero que también pueda ser entretenida, que tenga sentido del humor? ¿Y cómo lo ha recibido el público? ¿Esperan también un público futbolero que se acerque quizás a esta clase de contenidos?
1: Pues mira, primero, y es curioso, esta es ya la tercera comedia romántica LGTB que produzco, y curiosamente hemos descubierto que hay un público cautivo. Antes que esta, produje Smiley, que estuvo 2 años en cartel, después vino Manual Básico de Lengua de Señas para Romper Corazones, que estuvo 9 meses en cartel. Es decir, sí hay un público que quiere ver este tipo de historias. ¿Por qué producirla justo este año y estos meses? Pues porque creo que el teatro, además de emocionarte, ¿no?, para bien o para mal, de que te sueltes una lagrimita o que te rías, pues también tiene que incomodar, de cierta manera, ¿no? Y pensé, oye, pues qué manera de incomodar estrenarla el mes del Pride y justo el mes del Mundial, ¿no? Digamos, ahí vamos, ¿por qué no? Como decía él, todo es política, ¿no? Es, pues, aprovechando los acontecimientos, dijimos, bueno, pues vayamos con esta historia. ¿Y cómo la está recibiendo el público? Pues se ríe mucho. Es una comedia. Es una comedia romántica, entonces el público se va a reír muchísimo yendo a verla. Tiene muchísimo ritmo, son solo 2 personajes, pero digamos que el público no se aburre. Y sí que les lanza un mensaje, ¿no? Porque toda la gente cuando acaba, que por ejemplo la teatrería es un teatro pequeñito, caben 100 personas, nos esperan fuera y siempre nos dicen, ay, oye, me he reído, pero me encanta el mensaje, qué bonito final, que no os vamos a contar, obviamente, sino para que vais a ir a verla. Pero sí que la gente como que se quedan con el mensaje que les llega.
13: Oigan, tengo que empezar a cerrar, pero no quiero despedirme sin preguntarle a ustedes dos, ¿creen que en un futuro podamos ver una historia como esta ya en la vida real?
2: Yo creo que sí, y más por lo menos en el fútbol en España están habiendo un montón de movimientos que están luchando por que si el jugador quiere llevar las uñas pintadas de negro, como ocurrió en el Real Betis, pueda hacerlo, que no exista este machismo alrededor, y ya están alzando la voz los futbolistas porque se están cansando de cómo los aficionados los tratan. Entonces creo que va a ir cambiando. A lo mejor en México va a tardar un poquito más, pero yo creo que sí, que espero que en el futuro podamos ser quien queramos ser y sin que nos juzguen.
13: Sin ninguna duda, Chevy. ¿Tú qué
1: piensas? Y seguramente llegará un momento en que la gente de teatro jugaremos al fútbol y los futbolistas harán teatro también. Eso ya sería maravilloso, ¿no?
13: Eso me encantaría y eso es lo que estamos queriendo hacer en este espacio en Cancha Completa. Les agradezco mucho a los dos su tiempo y obviamente, como se dice en el teatro, en el argot, mucha mierda.
1: Muchísimas gracias.
13: ¿Eh? Bueno, pues ahí estaban. Un fuerte abrazo, Sergio Velasco y también el productor Chevy Aranda. Con esta obra, El Gol de Alex, vaya a la teatrería los lunes 20:30 horas. La última presentación es el 6 de julio, ¿eh? Así que vaya anotando y no se la pierda. Yo tengo que hacer una pausa, pero voy a regresar con más, porque acuérdese que también es viernes y es viernes de hablar de boxeo. Hay camorra y viene nuestro queridísimo Fernando Bastien. Pausa, regresamos a Cancha Completa a través de Grupo Fórmula.

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6: La soya es un alimento versátil. A partir del frijol de soya se obtiene la soya texturizada, tofu, bebida de soya, entre otros alimentos. Contiene 9 aminoácidos esenciales como la lisina y la metionina. Aporta omega 3 y 6, así como vitamina K1 y vitamina E. Esta leguminosa tiene una gran concentración de isoflavonas, mismas que benefician la salud cardiovascular. También ayuda a disminuir los niveles de colesterol.
5: Aprendamos juntos.
6: Los antiguos egipcios usaban losas de piedra como almohadas, algo que hoy nos parecería extremadamente incómodo para dormir bien.
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7: El gobernador de Tamaulipas, Américo Villarreal, mostró públicamente su visa estadounidense y rechazó las versiones que aseguran que le fue retirada por autoridades de ese país. El mandatario negó vínculos con actividades relacionadas con el tráfico ilegal de combustibles. Trabajadores y comerciantes del primer cuadro de la Ciudad de México bloquearon el eje central Lázaro Cárdenas a la altura de Avenida Hidalgo para exigir el retiro de las vallas metálicas alrededor del Zócalo, pues afectan la actividad comercial. El director de la Sala de Prensa del Vaticano, Matteo Bruni, confirmó que el Papa León XIV se reunirá con supervivientes de abusos por parte del clero durante su visita a España. De acuerdo a la Santa Sede, se respetará la privacidad y deseos de las víctimas sobre el resultado del encuentro con el Pontífice. Informó Amy Arriaga. 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
8: Bueno, pues mientras en unos días se inaugura el Mundial, las entradas con precios exorbitantes, algunas de ellas, otros boletos no se venden, miles de cámaras. En México siempre nos ha acompañado el fútbol amateur. Yo el otro día le decía, el fútbol no es únicamente la FIFA. Y la talacha, el llano, los partidos con las amigas, con los amigos, donde jugar sigue siendo una forma de pertenecer. Bueno, Diego Villagómez nos cuenta sobre el fotolibro Nacer con Cancha.
9: Mientras el mundo mira hacia los estadios del Mundial 2026, donde los boletos alcanzan precios históricos y el fútbol se convierte cada vez más en un espectáculo global, existe otro fútbol que sigue vivo, lejos de los reflectores. Un fútbol que no necesita pantallas gigantes, zonas VIP ni millones de dólares para existir. Ese fútbol está en las canchas de barrio. Está en los campos de tierra, en los llanos, en los espacios que durante décadas han reunido familias, amigos y comunidades enteras. Esa es la esencia de Nacer con Cancha, el fotolibro del fotógrafo mexicano Enrique Medina, una obra que documenta el fútbol amateur en México a través de la fotografía análoga y que será presentada este sábado en Club FC. El proyecto comenzó en 2016 y nació de una intención muy clara: retratar las canchas que forman parte del paisaje cotidiano del país y que muchas veces pasan desapercibidas. Para Medina, trabajar en formato análogo no fue una decisión estética solamente, también fue una forma de construir un archivo con identidad propia, donde cada imagen mantuviera una continuidad visual a lo largo de los años. Con una cámara Canon de película, lentes de uso cotidiano y rollos fotográficos de 35 milímetros, recorrió distintas canchas mexicanas registrando partidos, jugadores, espectadores y escenarios que reflejan mucho más que un deporte. Porque estas fotografías hablan de comunidad, hablan de pertenencia, hablan de espacios donde cualquier persona puede encontrar un lugar. En un momento donde el fútbol se vuelve cada vez más caro y más espectacular con eventos como el Mundial 2026, ¿qué dicen estas canchas de barrio sobre la verdadera esencia del fútbol?
10: Esta serie de fotografías que he tomado en un periodo de 10 años me dicen que el verdadero fútbol se juega ahí, alejado de los reflectores y más cercano a las pasiones personales, que en mi opinión es más humano y es más verdadero.
9: En contraste con el fútbol profesional, donde los costos de acceso aumentan constantemente y los grandes torneos se vuelven experiencias cada vez más exclusivas, las canchas retratadas en Nacer con Cancha recuerdan el origen popular del juego. Son lugares donde el fútbol sigue siendo una actividad accesible, donde lo importante no es el negocio, sino la convivencia. A través de colores, paisajes y momentos cotidianos, el fotolibro muestra cómo el fútbol amateur funciona también como un espejo social que refleja costumbres, identidades y formas de vida presentes en todo el país. En tiempos mundialistas, cuando la atención se concentra en las grandes figuras y los estadios monumentales, Nacer con Cancha propone mirar hacia otro lado, hacia esos espacios que han acompañado a generaciones enteras, hacia el fútbol que sigue jugándose cada fin de semana, y hacia las canchas donde sin importar la edad, el nivel o el dinero, siempre parece haber un lugar para cualquiera. Porque antes de los grandes escenarios, el fútbol nació aquí, en la cancha de siempre. Informa para Cancha Completa, Diego Villagómez.
8: Gracias a Diego Villagómez. Pues ya ve, otro fútbol sí es posible. Otro fútbol sí es posible. Yo se lo adelantaba, ya está aquí. Hay Camorra con Fernando Bastián.
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8: Mi queridísimo Fernando Bastián, pues hace unas semanas ya hablábamos de la pelea del Canelo contra Christian Billy en Arabia Saudita. Esto se va a llamar México contra el mundo, México versus the world. A ver, cuéntame, ¿qué ha hecho Arabia Saudita para que pues esto se destaque de esta forma o simplemente encontrar una fórmula diferente a la de las promotoras tradicionales? ¿Cómo estás?
12: Mi querida Mario, primero que nada, el gusto de saludarte, estar con la gente de Cancha Completa, como siempre un privilegio. Y pues mira, vamos a responder a tu pregunta con un solo nombre. Ese nombre se llama Turki bin Abdul Mohsen Al-Ashik.
8: ¡Apala!
12: Así, que es el primer ministro encargado de la cuestión de entretenimiento y deporte en Arabia Saudita. Okay. ¿Esto qué quiere decir, Marion? La cosa no es que el Turki sea... Nosotros le decimos el Turki en el mundo del boxeo, le decimos...
8: El Turki, pero está bien, sí, está bien. Sí,
12: abreviamos todo el nombre que te di hace rato para decir el Turki Al-Ashik y así se queda. Este personaje, Marion, empezó a incursionar en el boxeo a partir del año 2019, con aquella primera pelea que realizaron en Arabia como evento masivo entre Anthony Joshua y el mexicano Andy Ruiz, los pesos completos. ¿Qué representatividad tiene el Turki Al-Ashik para el mundo del boxeo? Es un tipo que no entró como un promotor normal, no es el del tipo de, si usted recuerda a Don King, si usted conoce a Frank Warren, si usted ubica un poco a Eddie Hearn, que son los promotores en la actualidad junto a Oscar de la Hoya. No, este tipo llegó irrumpiendo y llegó con las llaves del edificio del boxeo para decir, aquí hay poder, ¿por qué? Porque está apoyado por los petrodólares de Arabia Saudita. ¿Qué es lo que te quiero decir, Marion? Que aquí el Turki va a llevar los eventos grandes acompañado de la empresa que crearon que se llama Riyadh Seasons, que hace una temporada de conciertos, que hace una temporada de eventos multitudinarios y que lleva a grandes personalidades y demás. Él es el encargado de todo este tipo de conceptos. Entonces él dice, vamos a invertir en el boxeo que está fragmentado, que está roto y que yo veo que los promotores han hecho un desastre. Yo voy a llegar a pegar todas las piezas y hacer peleas grandes para la gente.
8: Claro, y le voy a lavar la cara a los árabes, ¿no? Porque ahí, en el mes del orgullo, vamos a decirlo, es un crimen penado con muerte ser homosexual. Por ejemplo, las mujeres apenas pueden conducir un auto. Han matado a diferentes desertores del régimen y también ha asesinado un periodista del Washington Post. Pero bueno, justamente ahí me preocupa al margen de todo este tema de fallas y faltas a los derechos humanos fundamentales, querido Fernando, lo que pasó con el golf, porque acá se encumbran como los salvadores de un deporte, como puede suceder con el boxeo, pero después cuando deciden retirar los fondos, quedan esas ligas o esos eventos o esos espacios en un estado de emergencia. ¿Con el boxeo puede suceder igual?
12: Puede suceder igual y está pasando, Marion, porque el Turki, al tener tanto poder y al llevar sí carteleras que la gente ha consumido y que a lo mejor son carteleras que los últimos 10 años no se habían podido llevar a cabo por la cuestión monetaria, este hombre nos ha regalado carteleras espectaculares del 2019 para acá. Ha habido muy buenas funciones de boxeo, eso nadie lo puede mentir, pero Marion, atención, porque también está creando el Turki Alalshik una nueva forma de hacer boxeo que se llama Sufa Boxing. ¿Qué quiere hacer con Sufa Boxing? Un tipo torneo como lo tiene la UFC, de hecho está encaminado con Dana White, que es el presidente de la UFC mundial, quieren llevar este concepto al boxeo, algo que obviamente está irrumpiendo con los organismos tradicionales, que está rompiendo con las bases, que está rompiendo con la historia del boxeo, y pues como tú lo dices y lo dices bien, el que tiene el dinero, el que tiene la cartera, Marion, a veces el knockout no puede venir arriba del ring, puede venir a la oficina gracias al Turki, gracias al poder económico, y eso es lo que realmente está atentando contra el boxeo. Yo creo que el Turki se ha ayudado en que los boxeadores sean mejor pagados, en que los boxeadores tengan mayor espectáculo, en que las carteleras ya no se basen solamente en el pay-per-view, pero también está perjudicando mucho en el tema de querer centralizar, de querer generar una liga de boxeo con algo que la verdad pues no le va a convenir a los boxeadores, porque van a ser prácticamente como asalariados, Marion. Ya no van a poder cobrar cantidades exorbitantes y sí va a tener un promedio, decir, el campeón cobra tanto, este que va por interino cobra tanto, este tanto, o sea, van a dividir y va a ser más difícil para el boxeador, para el atleta.
8: Híjole, pues me parece un tema tremendo. Fernando, una última rapidita antes de cerrar. Cuéntame de esta pelea Nery Casimero que se tuvo que posponer debido a la inestabilidad de la guerra en Irán. Se mudó a Japón. ¿Esta es una pelea atractiva para el público mexicano?
12: Espérate, la noche empieza temprano, el 6 de junio acá en México, Marion, porque vamos a tener función a partir de la 1 de la mañana. Va a estar inmiscuido Luis Nery, que te crees que no dio el peso. En esta oportunidad va a ser sancionado con $36,000, lo van a sancionar e inclusive lo van a vetar un poco de poder volver a pelear en Japón, algo que ya le había pasado en 2018, pero atención, porque hay dos mexicanos inmiscuidos con título del mundo, René Calixto, y también estará peleando en esta función de boxeo, el otro mexicano, ay, se me está escapando el nombre del otro, Marion, pero es René Calixto 1, y va a haber dos funciones que van a tener campeonato del mundo el día de hoy allá en Japón.
8: Ah, pues me parece fantástico, mi querido Fernando Bastien en Ay Camorra.
12: Ya te tengo el nombre, ya se me
8: acordó.
12: Wilibaldo García. Wilibaldo García y René Calixto por títulos hoy.
8: Perfectamente. Fernando Bastien, te mando un muy fuerte abrazo. Gracias, como siempre, por acompañarnos en este espacio.
12: Gracias a ti, Marion. Saludos a todos.
8: Ahí estaba Fernando Bastien con Ay Camorra y contándonos un poco de cómo se mueven los fondos árabes y todas las situaciones que giran en torno al boxeo. Yo voy a ir cerrando este espacio, pero hay gente que muy amablemente ya nos escribe en el canal de Telegram Cancha Completa con Marion Reimers, en donde, fíjese, me hablan de cómo vivieron el Mundial, que nos van a estar compartiendo imágenes, por ejemplo, mi queridísima Heidi Ruiz, que hay testimonios de grandes outfits mundialistas. Es que mi Heidi siempre es muy bien vestida, la verdad, hay que decirlo. Gracias a ustedes por habernos acompañado en este espacio. Le voy a compartir agenda también para que usted no pierda detalle. Esta es una agenda alternativa, porque nos vamos a acercar al deporte desde otro lugar. A las 16 horas, el cómic Pioneras, la historia que cambió el fútbol mexicano, el Fondo de Cultura Económica. Van a estar las seleccionadas del Mundial de 71, firmarán camisetas. No se pueden perder también en el Papalote Museo del Niño, donde desde este miércoles se estrenó La Cancha de los Niños, una exhibición con 5 zonas temáticas y 14 experiencias interactivas increíbles. Está la portería de los sueños, el mundo de balones, narra tu primer gol. Así que para que también las infancias puedan acercarse a el Mundial. La NBA, 18:30, los Spurs contra los Knicks, el segundo juego de las finales. El Final Four femenino, Norseca en Puerto Rico, México contra Cuba, hoy a las 19 horas, mañana México, Costa Rica a la misma hora, y el domingo también a las 7, México contra las anfitrionas, Puerto Rico. Las mexicanas quedaron en segundo lugar en las 2 ediciones anteriores, así que no se lo pierda porque el rugby mexicano también tiene mucho para mostrarle. Así que Tengo mucho más en la agenda, pero desafortunadamente me tengo que ir. Le agradezco, como siempre, el favor de su atención. A nombre de Quique González, Carlos Pérez, mi nombre es Marion Reimers. Hasta la próxima.
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13: Un grupo de aproximadamente 30 pensionados se manifestó en la terminal A del Aeropuerto Internacional de Monterrey para expresar su rechazo en los cambios relacionados con el cálculo de sus pensiones. Los inconformes aseguran que la reforma al artículo 127 ha provocado reducciones importantes en los ingresos. Señalan que estas movilizaciones se realizarán de manera simultánea en todo el país. La imprudencia al volante volvió a quedar evidenciada en la carretera Monterrey-Saltillo. Un operador de un tráiler captó a un motociclista circulando acostado sobre su unidad mientras transitaba por el carril de alta velocidad en Santa Catarina. La maniobra ha generado preocupación entre automovilistas debido al riesgo de un accidente de consecuencias graves. Ciudadanos pidieron a las autoridades reforzar la vigilancia y aplicar sanciones para evitar este tipo de conductas. Usuarios de la ruta 214, directo Tapia, denunciaron largas filas de espera para poder abordar una de las unidades en el centro de Monterrey. Algunos aseguran que permanecen hasta 2 horas en la fila, además de tiempo que invierten en los traslados diarios. Los pasajeros también reportaron que en muchas unidades circulan sin aire acondicionado y presentan fallas mecánicas frecuentes. Afirman que esta situación afecta su calidad de vida al perder varias horas cada día en esperas y recorridos. El Aeropuerto Internacional de Monterrey habilitó un área exclusiva para taxis y aplicación en las inmediaciones de la Terminal C, permitiendo el ascenso y descenso de pasajeros en un punto formalmente establecido. El espacio cuenta con zona techada, bancas, cargadores para dispositivos móviles e información para viajeros en español e inglés. Es una producción de Lene Bernal. Redacción y locución, Francisco León.
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16: El olivo es el emblema de la paz y la base de la dieta mediterránea. Estos árboles son extremadamente resistentes a la sequía y pueden producir frutos durante siglos. El aceite extraído de sus aceitunas es valorado mundialmente por sus beneficios a la salud. Su presencia ha moldeado la economía, la historia y el pasaje de las civilizaciones antiguas hasta hoy.
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0: Con un minuto, las 4:01, hora del centro de México. Yo los saludo, soy Eduardo Ruiz Gil, aquí en Grupo Fórmula, desde la Ciudad de México. Para variar, mucho tráfico, y eso que no hay marchas, no hay bloqueos, hay caos. Parece que el gobierno de la Ciudad de México nos lo quiere institucionalizar. La verdad, es mi opinión. Estoy acompañado esta tarde por Bernardino Esparza.
1: ¿Qué tal, Eduardo? ¿Cómo estás? Buenas
0: ¿Cuánto tardes. Hiciste desde tu casa para
1: Dos
0: acá?
1: Dos horas y media.
0: Dos horas y media. ¿Qué sí. es por los viveros de Coyoacán?
1: Sí, allá.
0: Digo,
1: sí,
0: ¿qué son? ¿15 kilómetros?
1: Un poquito más o menos.
0: Bueno, dos horas y media.
1: Pero son dos horas y media. Sí, por lo general, 30 minutos cuando no hay tráfico, en dado caso.
0: ¿Tú, Venus?
2: Mira, yo estoy en la zona desde más o menos la 1:30 porque tenía una cita.
0: Ah, bueno.
2: Entonces, no, la verdad es que no me tocó.
0: Entonces, no, tú no cuentas.
2: Pero cuando he venido a la hora normal, sí son pues, hora y media.
0: A ver, les voy a hacer una pregunta. Yo ya estoy harto de ver los pleitos de nuestros políticos. Estoy harto y aburrido y hasta la madre de ver cómo los priistas y panistas acusan al gobierno de ser un narcogobierno. Pero también estoy harto de ver a los morenistas acusar a los priistas y panistas de traidores y vendepatrias. Así se la pasan. Así programas es. De radio y televisión ahí están en pleito a lo estúpido, no resuelven nada, no llegan a nada, porque se trata de ver quién desprestigia más rumbo a la elección del año entrante.
2: Así es.
0: Eso es todo lo que buscan. El país les vale un cacahuate. Ah, y mientras están haciendo sus estupideces, el Senado de Estados Unidos acaban de aprobar un paquete de 70 mil millones de dólares para el Servicio de Control de Inmigración y Aduanas, el famoso ICE, y para la Patrulla Fronteriza. Es el mayor refuerzo presupuestal que se ha hecho en las últimas décadas para detener y deportar a ilegales. No hay que olvidar que la mitad de los 11 millones de ilegales en Estados Unidos, ¿a que no saben dónde son?
1: Pues de acá, ¿no?
0: De México. Sí. Bien. Entonces, aquí, ¿cómo va? Al ICE le van a dar, fíjense, las cantidades. ¿Quieren entender qué es? Multiplíquenlo por 17. 32,800 millones de dólares al ICE, 26,000 millones a la Oficina de Aduanas y Protección Fronteriza, 5,000 millones como bolsa del Secretario de Seguridad Nacional para que lo use como se le antoje, y 1,000 millones para el Salón de Fiestas de Trump, porque dicen que lo tienen que resguardar contra ataques terroristas, etcétera, etcétera. ¿Okay? Pero no se trata solamente de contratar más agentes aduanales y del ICE y todo. Va a ampliar este acuerdo del Congreso de Estados Unidos la definición de quién puede ser detenido para ser deportado. Ahora se incluye a cualquier persona que esté ilegal, aunque no tenga antecedentes penales, que antes no los podían tocar para afuera. Acorta los plazos de deportación y elimina, esto es muy importante, la protección que antes se le daba a los ilegales en escuelas, hospitales y templos. Cuando hablo de templos, hablo de iglesias, sinagogas, mezquitas, etcétera, etcétera. Bajo la consigna de proteger a Estados Unidos de una invasión, cualquier indocumentado se vuelve blanco. Entonces, aunque haya pagado impuestos durante años, vas para afuera. ¿Y aquí qué hacen nuestros priistas, panistas, morenistas, verdes, emecistas y petistas? Pelearse lo estúpido. En serio, ya me hartaron. Los mexicanos, ya dije, son la mitad de los 11 millones. A ver, ¿en qué nos va a afectar esto? Porque parece que estos políticos mexicanos no se quieren dar cuenta o les vale un cacao.

0: el gusto de este aumento porque van a estar desbocados los agentes aduanales, los agentes buscando mexicanos para traer para acá. Alrededor de 1,5 millones de hogares mexicanos dependen de las remesas y cientos de miles de familias, las remesas representan más de la mitad del ingreso familiar. Pero ahora, vamos a ver el asunto. Cada deportado que llega a México no solamente representa menos divisas. El cuate o la cuata llega a un mercado laboral deprimido, donde no hay empleos formales y donde todo mundo se está peleando por un empleo mal pagado dentro de la economía informal. Entonces, ¿qué va a pasar con los albergues de Tijuana, Juárez y Reynosa? Se van a atiborrar de personas. Cada dólar agregado al presupuesto migratorio de Estados Unidos, escribí yo, se convierte en más presión social y más espacios para que el crimen organizado reclute a una población que no tiene opciones para ganarse la vida. Entonces, sí, México tiene planes consulares, tiene planes de apoyos a los mexicanos, pero el mismo gobierno sabe que son insuficientes, sabe que no hay suficiente dinero. Entonces, ¿qué va a pasar? Van a seguir recibiendo vuelos de deportados y seguir bienvenido a México, paisano, cada vez que los deporten por una... ¿no? ¡Ay, aquí están tus 1,000 pesos, lo que le den! Esto va a afectar mucho al país. Y mientras los políticos de Estados Unidos ven cómo nos fastidian, porque todos vamos a ser fastidiados, todo nos afecta. Mientras los políticos de Estados Unidos están haciendo algo, los de México, ¿qué están haciendo? Peleándose a lo idiota, perdiendo el tiempo insultándose. A mí ya me tienen hasta acá. No sé si a ustedes. Hoy escuchaba unos, decía, ya me tienen hasta la madre.
1: Yo los califico ellos de ridículos, Eduardo, y además...
0: No son ridículos. No tienen madre.
1: No tienen madre, sí.
0: Por favor.
1: Yo añadiría a la sensación que expresaste, que estás harto, yo también agregaría la frustración como ciudadano que ves eso, la impotencia que sientes al ver cómo la arrogancia y estupidez de los políticos los ciega y los imposibilita actuar de manera efectiva para el país.
0: No están, ciegos. Tú estás siendo amable. Qué amable es, ¿verdad? No, les vale gorro.
1: Les vale.
0: Cegados. Y además, tienen la vista hacia una cosa. Voy a poder ser diputado, voy a poder ser presidente municipal, voy a poder ser gobernador, mi cuate va a quedar para que me dé el hueso. En eso están.
1: Y además, a ellos no van a ser afectados, porque ellos van a seguir teniendo sus camionetas, sus privilegios, sus lujos.
0: No solamente están los que tienen guaruras y camionetas.
1: Que es bueno, me refiero
0: a los altos. Está hasta el más ínfimo político que anda tras el hueso porque quiere cambiar de pecero a bocho. En serio, están todos.
2: Están todos,
1: sí.
0: Fíjate,
3: Eduardo, que sí.
0: Tú estás pensando en la alcurnia. Sí, no, yo pienso en todos. Tú no me estás pensando en los que vienen a programas de radio y televisión a hacernos perder el tiempo. No. Yo estoy pensando en todos. Hombre.
3: En todos, Eduardo, yo quisiera agregar algo que me parece a mí relevante de todo lo que has comentado. 70,000 millones de dólares para todo lo que ya has dicho. Y en particular, algo que son las remesas, ¿no? Las remesas, al ser afectadas en México, tiene un problema de economía, porque eso no se gasta ese dinero, no se va a gastar, porque no llegan a las personas, a las personas que le están tratando de llegar en un momento determinado. Y otro problema que yo veo, Eduardo, que ahí es donde deberían poner los legisladores atención más en ese sentido, los políticos, es la migración y la deportación de los migrantes, pero de los niños. De los niños, Eduardo. ¿Qué es lo que va a pasar? Porque una persona adulta pues regresa, ¿no? Y ya está. Pero a los niños, que muchas veces, y lo vimos en su momento, si no más recordemos, con la primera administración de Donald Trump, en el caso de los niños que no llegaban a la frontera y no llegaban con padres.
0: Ahí siguen unos ahí que nunca.
3: Es un gran tema, Eduardo, que no he visto la discusión en materia. Pero en los dos que yo destacar son esos dos puntos.
0: 70 mil millones, mientras tú nos iluminabas la mente, yo hice mi cálculo, lo multipliqué por 17, son 1,190 millones,
3: billones.
0: $1,190,000,000,000 de pesos.
3: Sí, el recurso, ¿no?
0: Claro. Y mientras estos, eres un mentepatrias, tú eres un traidor y tú eres un narco. Ya no.
3: Sí, ya. Hay soluciones, Eduardo, soluciones a muchos
0: problemas. Que se pongan a trabajar juntos, porque... Sí.

0: Hay un enemigo común hoy.
1: Claro.
0: Que se llama Donald Trump.
2: Soluciones.
0: Es el enemigo común que está viendo cómo nos da en toda la torre para sus fines electorales.
2: En noviembre, estamos sí, a noviembre, 5 meses nada más. Sí,
0: nada más que él tiene 1,190,000 millones de pesos que no, México ni en sus mejores sueños. Digo.
3: No hay forma.
0: Entonces, así está el asunto. Ojalá que esta plática haya conmovido algún político o política que nos escuche, haya dicho, sí, ya tengo que dejar de perder el tiempo. Ah, no, pero mi cuate. Mensajes y regresamos.

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7: A días de que inicie el Mundial en Guadalajara, la expectativa crece. Miles de visitantes, actividades internacionales y una oportunidad histórica para mostrar la ciudad al mundo. Pero no todos viven el entusiasmo de la misma forma. Comerciantes del Centro Histórico han manifestado preocupación por el esquema del Fan Fest en Plaza Liberación. Muchos aseguran que invirtieron en mejorar sus negocios, capacitar al personal e incluso prepararlos con clases de idiomas para atender a los turistas extranjeros. Pero hoy sienten que podrían quedar fuera de la fiesta. Las quejas crecen en redes sociales porque evidentemente ellos también son anfitriones.
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8: El dromedario habita en zonas desérticas y solo tiene una joroba en su espalda. Puede soportar temperaturas extremas de frío y calor. Cuando corre, alcanza una velocidad de 65 kilómetros por hora y es capaz de cargar 170 kilogramos. No almacena agua como se piensa, sino que la obtiene metabolizando grasa almacenada en tejidos, principalmente en la joroba, misma que funciona como aislante de la radiación solar. Aunque está hecho para soportar la sequía, si no toma agua en un gran tiempo, pierde fuerza y peso. El dromedario puede estar sin comer hasta 7 días, pero se recupera si beben hasta 100 litros de agua en un solo día.
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0: El día de ayer, un presidente municipal del Estado de México, miembro del Partido Acción Nacional, que además gobierna un municipio sumamente importante del Estado de México, que es el de Metepec. Este es un tipo que responde al nombre de Fernando Gustavo Flores Fernández. Si tengo bien la nota. Sí. Pues este angelito se metió ayer a un club deportivo llamado Asunción, acompañado de sus guarros, unos de ellos con armas largas que no están autorizadas para un guarro.
1: Uno dijo que era una UCI, Eduardo, o parecía, ver, lo que parecía ser una UCI.
0: Son armas tan reservadas al ejército. Si son militares los que lo cuidan, más vale que tengan un permiso para estar de guarros con un rifle. Yo vi un riflón.
2: ¿Tuviste
0: un UCI? Ok. Entonces te preguntas, a ver, ¿qué diablos anda haciendo este presidente municipal? Dijo que se metió a este club porque quiso dirimir un pleito. Él no es policía. Él es presidente municipal. Pero además creo que le pegó una mujer o le dio un empujón.
2: Un empujón, ¿no? Se ve en un video.
0: Se dio de cates con un tipo. Todo está en el video porque es como que medio menso. Sí, no se da cuenta que todo el mundo... Tú cuando ves un problema, ¿qué haces? Levantas la mano con el teléfono y empiezas a grabar, ¿no? Pero después híjole, no puedo usar la palabra porque después me van a decir que lo estoy insultando. Pero tres puntos, ofrece disculpas. Ah, porque además creo que dice, porque actué de manera que se podría ver agresiva. Qué tipo más ridículo.
1: Sí, más ridículo, Eduardo.
0: Ridículo, a ver.
1: Mira, este hecho me hace reflexionar qué es el poder público y qué significa ejercer el poder. Porque si tú le preguntas a este tipo qué es el poder público, te va a decir, pues hacer lo que yo quiera, llegar con mis guarros y romper.
0: El poder en general, ¿no? Porque tú ves actitudes así también, los hijos de millonarios, empresarios, abogados.
1: La prepotencia,
0: prepotencia que hay en este país, ¿no? Los guarros y las armas.
1: Es más, yo invitaría a que le preguntemos cualquiera de los del público, que le pregunte, no sé, por mencionar algún personaje de cada partido, por ejemplo, a Adán Augusto, o a Alito, o a Romero. A ver, señor Romero, señor Alito, señor Adán Augusto, ¿qué es para usted el poder público y qué significa ejercer el poder público?
0: Parece que servir al pueblo. Ya traen la respuesta de cajón. El poder es para servir al pueblo.
1: Había un gobernador que hubo una grabación que se filtró de él hace ya muchos años, el gobernador de Veracruz, que estaba hablando con...
0: ¿Cuál de todos?
1: Fidel Herrera.
0: Ya se murió
1: Fidel. Sí, ya se murió
0: Herrera. De nada le sirvió el poder a la hora de la hora.
1: Pero te ves que dice...
0: Murió relativamente joven.
1: Sí. Pero decía, estamos en la cúspide del poder. ¿Te acuerdas que decía?
0: Se sentía presidencial.
1: Se sentía... Bueno, entonces, ¿qué es el poder público? El poder público no es fuerza bruta como cree este alcalde de Metepec, Fernando Flores Fernández. El poder público tampoco es la voluntad arbitraria. El poder público... Y en esto sí coincido con lo que dijo la presidenta Sheinbaum esta mañana, porque se refirió al caso y encargó a la Secretaría de Seguridad Ciudadana, específicamente a su titular, Omar García Harfuch, pues que investigara si había...
0: Pues no tiene por qué investigar a Omar García Harfuch, es un problema del fuero común.
1: Bueno, pues eso es lo que dijo la presidenta.
0: Bueno, que lo diga, pero esto es para que lo investigue la Fiscalía del Estado de México, porque además Harfuch no es fiscal, que yo sepa.
1: No es fiscal.
0: ¿Es fiscal? Ya tiene atribuciones la Secretaría para hacer ciertas investigaciones, ¿no? Pero no es fiscal. Se necesita una denuncia,
2: Es completamente distinto. Sí.
0: Entonces, ¿sabes qué pasa? Que llegan en la mañana algunos distinguidos colegas. Oiga, presidenta, ¿qué opina de lo que pasó ayer en Metepec?
1: Y a lo mejor no.
0: Y la presidenta, pues, ¿sabes? Quiere contestar todo, ¿no? Es decir, pues, ¿saben qué? Pues creo que es indebido que un funcionario haga lo que él haga, sea del partido que sea. Bueno, y se va a investigar, pues pregúntele al fiscal del Estado de México, ¿no?
1: Sí, claro. ¿Ya? Así, sí, claro, pero muchas veces...
0: Los periodistas como que a veces quieren empinar a la presidenta.
1: Y también la presidenta, en general, los políticos que cuando tienen el micrófono, pues les gusta hablar, ¿no? O sea, sea quien sea. Entonces, a veces les gana la tentación de contestar todo. Pero bueno, lo que dijo la presidenta hoy me parece acertado, porque yo coincido plenamente en ello, que el poder público y ejercer el poder
0: ¿cuándo
1: público...
0: ¿Cuándo no coincides tú 100% con la presidenta?
1: Algunas veces no he coincidido, Eduardo. Generalmente coincido con la presidenta.
0: No importa, sí. A mí también me dice que soy palero la presidenta.
1: Sí.
0: Pero esta bronca.
1: No, tengo coincidencias, a veces no, y las he dicho aquí. Cuando,
0: sí, pero
1: y
0: la cuando gente no... Cuando dices lo que no coincide, que sí, dicen que eres no, un mendigo fifí.
1: Claro.
0: Y cuando coincide, eres un inmundo chairo.
1: Exactamente así como lo dijiste. El caso es que la presidenta dice que ejercer el poder pues es actuar con humildad, con espíritu de servicio, con austeridad, con sobriedad. Y este señor pues actúa con todo lo contrario, con prepotencia. Y entonces la pregunta que yo planteo, y aquí quiero hacer una precisión un poco técnica, pero vaya, de una manera muy divulgativa. Ejercer el poder público es una cuestión jurídica, es decir, se materializa a través de la facultad que tienen los funcionarios de aplicar las normas jurídicas. En eso consiste la autoridad, no en ser Juan Camaney, no en tener más guaruras, no en ir armado, no en entrar sin hacer fila a los lugares, no en hacer lo que sea tu voluntad. Eso no es autoridad, eso es una desfachatez, eso es una cosa charra y una cosa obscena. La autoridad es algo tan sencillo como lo que acabo de decir, la facultad que tienen los funcionarios para aplicar la normatividad. Eso es el poder público y eso es el ejercicio del poder público.
0: Dependiendo del poder al que pertenezcas, ¿no? El poder de un legislador es el poder de dictaminar leyes.
1: Claro.
0: El poder de un juzgador es de mandarte al bote, aunque no tengas razón. Uh-huh. El poder del poder ejecutivo, sea presidentes municipales, es administrar la ley, hacerla respetar.
1: Exacto.
0: Hasta
1: eso
0: ahí.
1: Eso es el poder.
0: Pero que yo sepa, en el perfil de un presidente municipal no está entrar armado a un club.
3: No, hay un hecho muy importante, Eduardo, porque la actitud, al menos de lo que se ve el presidente municipal, es que va a un lugar privado, a una institución privada. Y hasta donde yo entiendo es que iba a dirimir un conflicto que le habían llamado, que le habían pedido que interviniera o quería intervenir. Creo que hasta ahí tiene que entender que hay límites.
0: Pero póngase un lugar público y privado.
3: Sí.
0: Si el señor va a llegar y va a evitar que se den de balazo unas personas, bueno, pero vas
3: pero
0: con
3: la policía.
0: Oye, vas con la policía y
3: claro,
0: le dice
3: y para
0: a la policía, actúe, ¿no?
3: Tú actúa, ¿no? Hay una denuncia y yo tengo que denunciarlo correctamente para que tú actúes, porque yo soy el presidente municipal de este
1: municipio. A lo que yo me refiero es que el poder público no existe fuera del derecho. Vivimos en el mundo normativo y los primeros...
0: A ver, tampoco seas tan teórico, Por favor.
1: Claro, sé que en la práctica...
0: No, es que hay que hablar de la realidad.
1: Y empezando
0: la
1: realidad por...
0: Está ahí, a ver,
1: empezando por este alcalde, se ver, pasó el orden público por...
0: En teoría vivimos en un Estado de Derecho.
1: En teoría.
0: El problema es que la gente no respeta el derecho. No, desde la gente que acomoda cubitos en llantas o... enfrente de su banqueta y se apropia de la calle que no le pertenece, ¿hasta dónde más quieren llegar?
1: Claro, es un desprecio generalizado, ¿no? O sea, no nada más los servidores públicos, que son los primeros que deberían someterse
0: a... ¿Pero por qué es generalizado? Número uno, porque los que tienen el poder no hacen cumplir las normas.
3: Abusan de...
0: No, pero
3: si abusan.
0: Abusan, pero además si ellos ven que alguien no cumple con la norma, no hace nada.
3: No, tampoco.
0: Digo, es la verdad, en México doble, triple fila.
3: ¿Para
0: qué sirve la policía de la Ciudad de México?
3: Ah, en ningún lugar.
0: Para nada, porque doble y triple fila. Porque en esta ciudad, ¿quién abusa? Te estacionas donde se te antoje, pones las intermitentes, y háganle como quieran los que vienen después. Y el policía ahí enfrentote...
3: No te dice nada, no dice nada.
0: Bueno, a veces lo hace la patrulla, la policía. Este es el país en que vivimos y hay que aceptarlo. Yo sé que ustedes son abogados y les gusta hablar bien bonito y un país de normas, sí.
1: No,
0: pero
1: no,
0: la realidad, ¿cuál es?
1: La realidad es
3: que la realidad, Eduardo, muchas veces también, vamos a decirlo así, el servidor público no las conoce, desafortunadamente, y ahí es otro gran problema.
0: O sea, ¿tú crees que un policía no sabe que cuando está prohibido un estacionamiento?
3: No, bueno, eso es una, digamos, un acto normal que debe entenderse. La lógica tiene que llevar ahí.
0: Sí.
3: Pero hay veces que otros aspectos...
0: Sí, yo entiendo que un diputado a veces no sepa en lo que está votando, ¿no?
3: Ese es otro problema también, así es. Entonces, es un gran problema el abuso del poder, ¿no?
0: Sí.
3: En
0: todo el mundo se da.
3: En todo el mundo siempre
0: hace. En países, si abusas, te fastidian.
3: En
0: aquí,
3: sí.
0: ¿Qué le va a pasar a este presidentito municipal?
1: Pues mira, lo más probable es que no le pase nada.
3: Yo
1: no,
3: creo que lo que le va a pasar...
1: Esto sería como para...
3: Pero como socio del club, no me quiero atrever a decir algo que no es, pero entiendo que tiene que tener un reglamento del club y puede haber
0: otra vez. Te estás diciendo otra vez a lo legal. Pues, a ver,
3: es lo legal.
0: En lo que alarma larga se refiere, ¿sabes qué va a decir?
3: En principio ahí.
0: ¿Sabes qué va a decir? Que él no sabía que la traía el otro tipo Chihuahua, ¿no?
1: Sí.
0: Yo no sabía que este cuate tenía una UCI.
3: No,
0: es que así va a ser. Y entonces el guarro que traía el UCI, el rifle, va a decir, sí, yo no le dije al patrón. Así es. ¿No lo crees? Claro que sí. Mediante una cómoda recompensa para que se eche el tiro y en 3 meses salga, por favor.
3: Pero bueno, si tiene licencia y tiene portación, entonces sí, ¿no?
0: Dudo que tenga portación.
1: Los políticos deben tener control.
0: No puede, y puede ser Santa Claus disfrazado.
3: También puede
1: tener control de sí mismos, los políticos, los funcionarios, y este se ve que no lo tiene, pues se desborda. Claro, en un mundo ideal, pero son unos despotricados todos.
0: Vamos a los mensajes. Regresamos.

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5: 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Con Gina Ibarra.
6: La figura paterna brinda a los hijos una base de seguridad desde donde pueden explorar el mundo con mayor confianza y tranquilidad. Su presencia, sus palabras y su ejemplo ayudan a formar autoestima, límites saludables y resiliencia emocional. No se trata de ser un padre perfecto, sino de estar presente con constancia, atención y afecto en lo cotidiano. Un papá que escucha, acompaña y participa activamente en la vida de sus hijos fortalece su desarrollo emocional y social. Los niños que crecen con una figura paterna cercana suelen sentirse más seguros para expresar lo que sienten, enfrentar desafíos y construir relaciones sanas. A veces, pequeños momentos compartidos dejan recuerdos que duran toda la vida. Un papá presente deja huellas profundas en el corazón de sus hijos. 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

0: estamos de regreso. A ver, voy a leer algunos mensajes. Mucha gente, estoy sorprendido, dice que también están hasta el copete de oír a políticos peleándose en la mañana sin llegar a ningún lado. En serio. El Beto 007 dice, es la moda hablar por hablar unos contra otros. Igualito que en el chat aprenden bien de los políticos. Sí, porque también en el chat ves lo mismo, ¿no?
1: Sí.
0: Madrear por madrear. Insultar por insultar. Bueno. J. Agustín.Aristeo 9, completamente de acuerdo. Súper cansado estar escuchando diariamente acusaciones y alegatos sin razón de politiquillos baratos. Bueno, ni tan baratos.
1: No.
0: Los mexicanos merecemos algo mejor. Marcela-N6B1B. Muy cierto, nuestros políticos no les importa México, se la pasan como perros y gatos. Arturo Escalante-MF4MU, siempre ha sido así toda la historia de la política. Siempre buscar el hueso. Esto no es nuevo. Rosa María Luna Torres 3612, gran verdad, Eduardo, ya hartaron. Juan Silva, y tú córtate la lengua. No voy a leer su recado, pero se la estoy revirando. Ciudadana informada, saludos a todos. También yo estoy harta de los políticos. Así es imposible mejorar el país. Fer-SZ5R. Ay, me gusta su idioma. Eduardo, hablas puras pavadas. ¿Cuándo habían oído la palabra pavadas en México?
2: Sí, no.
0: No, es... Será argentino, ¿no?
2: Argentino, sí.
0: Mira, che, sí. Morena y Aledos tienen la mayor calificada para hacer lo que sea. Ellos son los que tienen responsabilidad de velar por los inmigrantes. ¿Y qué estás diciendo? Lo que acabas de decir es una pavada. Bueno, lo que acabas de escribir es una pavada, ¿no? Sé más creativo, mi Fer guión... SZ5R. Marcela guión, bueno, ya leí uno tuyo, Marcela, no manden todos. McLeod Jeans, a todos nos tienen harto los pleitos entre partidos. No te hagas guaje, Ruiz Gili. La opacidad que existe en la porquería de los gobernantes de la 4T impide entrarle de lleno a muchos temas. No hay manera. A ver, es la porquería que ha imperado, que perdonen los indigenistas. Yo creo que hasta Nezahualcóyotl estaba en algunas movidas chuecas. Y Moctezuma Xocoyotzin. Y el señor de los tepanecas. Esto no es nuevo.
1: Sí, no.
0: Pero hay gente tan anti-4T que cree que la corrupción empezó con la 4T. No tienen memoria, ¿no? Descargar todo guión de 4S. No había impuesto por enviar dinero a México. Hasta que algún imbécil se le ocurrió presumir la cantidad, le abrió los ojos a los gringos, el dinero que ellos ayudan a producir, no todo se gastaba, ¿qué? Ha de descargar todo. Piensa. ¿Piensa? A ver, te voy a pedir, un minuto piensa. ¿Tú crees que los gringos no saben cada peso que llega a México? Todo se contabiliza a través del sistema bancario. Y este cree que porque alguien dijo que llegaban tanto, los gringos les abrieron los ojos. Por favor, piensa, descarga todo lo que tengas en la cabeza y nútrete de información. Bueno, vamos. A ver, el INE, el costo económico de organizar las elecciones. No va a alcanzar la lana tampoco, ¿verdad?
1: Hijo de Eduardo, ¿sí? ¿Qué te puedo decir? Son temas que creo que hay que estar viendo constantemente de alguna manera con muchos... cuestionamientos en ese sentido, Eduardo, porque se está hablando hoy actualmente de estamos a 3 meses ya prácticamente de que inicie el proceso federal electoral 2026-2027.
0: Ahora sí ya no hay marcha atrás en leyes ni nada.
1: Ya no, ya no hay nada, aunque...
0: Oye, sacaron todo en tiempo récord.
1: Ya, en esta semana las tres...
0: Qué disciplinadito los de Morena, sí, hasta parece... Que son priistas.
1: Así es, aunque por ahí...
2: Que tienen la eficiencia y eficacia priista.
0: Bueno, está lleno de priistas. Sí.
1: Justo,
0: favor.
1: Pero por ahí también hay una temática en ese sentido, porque esta semana, si no me recuerdo, el lunes sacaron en el Diario Oficial de la Federación las tres reformas constitucionales, ¿no? Entre ellas la de injerencia electoral, muy rápidamente, y...
0: No diga que como México no se propone las cosas, no las hace.
2: Fast track. Es
1: sí, pero también los estados no están haciendo correctamente la tarea para armonizar sus leyes locales hasta donde se sabe, tenían por ley el 5 de junio para poderlas armonizar.
0: Hoy es 5 de junio. Seguramente mañana salen.
1: Hoy en la tarde.
0: Mañana
1: hoy
0: están en las gacetas de los estados.
1: Ya están publicadísimas. Claro. Entonces, pero bueno, eso es lo que hay ahorita. Pero ahorita viene también ya este proceso electoral. Viene septiembre, seguramente se dará el presupuesto para las elecciones del 2027, ¿no? Por parte del Instituto Nacional Electoral, a través de la Secretaría de Hacienda. Se está hablando de 2.300 millones de pesos alrededor para simplemente la organización de el aparato que tiene el Instituto Nacional Electoral en esa parte, la operación, por supuesto, de las oficinas centrales, ¿no? Y también, además, para lo que es las locales, todos los institutos locales electorales, 1.567 millones alrededor, ¿no? Eduardo, pero aquí hay un tema muy importante porque al final...
0: 140
1: del día...
0: millones de dólares.
1: Sí, sí.
0: Y cuando yo veo lo que le están dando
1: a la... Es otra temática, porque no, es migración, sí,
0: pero para que te des cuenta,
1: sí, claro,
0: que son cantidades irrisorias.
1: Eso es lo que deberíamos estar
0: lo
1: viendo.
0: Lo que pasa es que no alcanza porque ya se gastaron todos los gobiernos anteriores y ahora que estamos en una crisis económica, por más que nos digan que va bien la economía, pues no.
1: Pues
0: no
1: ahí alcanza. Es a donde se necesita, Eduardo, focalizar desde el punto de vista de ver cuáles son los factores más importantes para solventar estos problemas que están ya económicamente hablando en nuestro país y que vienen más adelante, porque la organización de las elecciones siempre ha sido criticada por la cantidad de dinero que se le ha dado al Instituto Nacional Electoral. Se hablaba, por ejemplo, en 2024 de la elección que se celebró, alrededor de 33 mil millones de pesos que se le otorgó para la elección federal, la presidencial, diputados, senadores y algunas locales también. Entonces, esa es una gran temática. Y viene la otra temática, Eduardo, que si se le tiene que dar más o el recortarle más dinero al Instituto Nacional Electoral, por ejemplo.
0: Una pregunta, cuando tú dices que fueron 33 millones en el 24, ¿eso ya incluyó el presupuesto
1: público de
0: los partidos, los candidatos?
1: Todo.
0: ¿Estos 2.380 millones no incluyen esto?
1: No, esto es, se supone, para estas la organización interna del Instituto Nacional Electoral hoy actualmente, administrativamente hablando.
0: ¿Sí va a alcanzar?
1: Yo digo que sí, Eduardo, tienen que alcanzar que...
0: No es que tiene que...
1: Tiene que alcanzar, debe de alcanzar de acuerdo al presupuesto, porque, por ejemplo, en las elecciones de el 2025, las de la elección judicial, se había pedido alrededor de 13 mil millones de pesos al Instituto Nacional Electoral, a los diputados, para que se organizara la elección judicial, y solamente se les dio se le dieron 6 mil millones de pesos, se le recortó un 53%.
0: Sainete.
1: Es el tema.
0: Sainete, fue una manipulación.
1: Y que hoy viene la reforma constitucional y que en el 2027 ya no hay elecciones judiciales hasta el 2028, ¿no?
0: Y ojalá puedan ya, de aquí al 2028, cambien requisitos, cambien todo.
1: Se pretende que sea eso.
0: Para
1: ¿no?
0: que no llegue la misma chatarra judicial que llegó ahorita.
1: Es que ya estaban, Eduardo, esos requisitos en la ley para ser capacitados todos los funcionarios judiciales y lograr los cargos de jueces, ¿no? En concreto, Eduardo, pues siempre ha estado la temática de si se le da más dinero o no más dinero al Instituto Nacional Electoral para organizar las elecciones. Este año se les dio alrededor de 7 mil millones de pesos a los partidos políticos, por ejemplo, que también ha sido otro de los aspectos de propuesta del recorte al financiamiento público a los partidos políticos, que ahorita ya por ley no se va a poder hacer en ningún
0: momento.
1: Mira,
0: yo siempre alegué que se gastaba demasiado dinero para, entre comillas, nuestra democracia. Siempre dije, se gasta demasiado dinero, se le da demasiado a los partidos, y ahora se fueron hasta el otro lado.
1: Sí, claro.
0: Ahora están dejando que el INE muera de inanición.
1: Inanición.
0: Antes era un organismo gordo, gordito, feliz, porque ¿cómo le daban dinero, no? Y ahora...
1: Pero la organización de las elecciones estaban ahí, estaban bien, están dando buenos resultados, ¿no?
0: Sí, pero un exceso de gasto, no podemos negarlo. Era un exceso. A ver, ¿cómo se mide esto? Se mide cuánto se gastó por cada voto emitido.
1: Sí, por ejemplo.
0: Y en México las elecciones era el voto emitido de los más caros del mundo. Lo cual, ¿qué quiere decir? Que se gastaba demasiado y que el INE fallaba y siempre ha fallado en unos propósitos fundamentales, que es promover el voto.
1: La promoción del voto, por supuesto.
0: Digo, porque te ponen anuncios idiotas.
1: No, bueno, hay uno ahorita.
0: Te ponen un niño, es que votar es lo máximo. A ver, el niño no vota.
1: ¿No has escuchado el de
0: ¿Por qué me está hablando un niño que no vota?
2: Para empezar.
1: Es educación cívica, Eduardo. Eso más adelante sí, votará dentro
0: sí, de sí, pero 18 digo, años. ¿No? Bueno, y el anuncio de ahorita que no lo he oído. No,
1: hay un anuncio muy malo que ahí es una cancioncita muy fea también. Sí. Pero es.
0: No lo cantes. No,
1: me la hace la letra. No. Pero mira, además de todo esto, también se está hablando de la renovación de la credencial del elector, o mejor dicho.
0: ¿Otra vez?
1: Sí, está hablando alrededor de un gasto de 11 pesos por credencial del elector. Por ahí se habla.
0: Es como la Miguel Hidalgo, es mejor negocio arreglar banquetas que no estaban a arreglarse que tapar baches, ¿no?
1: Claro, la reposición de esta credencial de elector. Entonces, con más medidas de seguridad.
0: ¿Más
1: medidas
0: de seguridad? La última dijeron tiene las medidas de seguridad que ni en Júpiter.
1: Ha ido subiendo, esas medidas de seguridad, porque acuérdate que las credenciales de elector al principio salieron sin fotografía. Y después fueron creciendo más, etcétera. Pero bueno, ahí está. Se viene esta otra temática, hay que saberla discutir en esta parte del si se requiere más dinero o no se requiere más dinero. Pero esto también va a ser el termómetro, Eduardo, bien, para las elecciones de 2030.
0: Todavía falta,
1: Karin. No, ya estamos.
0: Estamos en 26, ya estás hablando.
1: Pues ve, los políticos ya se están perfilando todos ellos.
0: En 2030, ¿no? Tal vez ninguno de los que estamos aquí esté vivo.
1: Bueno, si no te gusta, las del 2028, las elecciones judiciales.
0: Mejor. Vamos a lo real y lo inmediato después de esto.
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9: El oro es comestible siempre que sea puro, aunque no tiene sabor ni aporta ningún valor nutricional al cuerpo humano.
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12: El precio del oro registró un descenso superior a 3.5%, llegó a situarse en $4,388 en este viernes, el precio más bajo desde finales de marzo. El tipo de cambio cerró este viernes en 17.47 pesos por dólar americano, 19 centavos más que en la jornada previa, de acuerdo al Banxico, mientras que el dólar interbancario se ubicó en 17.47 pesos y el dólar en ventanilla se situó en 17.90 pesos a la venta. El índice de precios y cotizaciones de la Bolsa Mexicana de Valores cerró la jornada con pérdidas de 1.86% para ubicarse en las 66.141.38 unidades. El precio de la mezcla mexicana de petróleo se ubicó en $90.90 por barril, $2.63 menos comparado con la jornada anterior, informó Amy Arriaga. 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

0: Grendini 2026 pregunta, ¿qué opinan de que Guatemala ha aceptado llevar a cabo ataques conjuntos con el ejército de Estados Unidos dentro de su territorio para enfrentar a organizaciones del narcotráfico? Pues es una decisión soberana de Guatemala. Si Guatemala
1: la acepta.
0: A ver, Guatemala es un país pobre. Guatemala es un país bien amolado. Ustedes han ido a Guatemala, ¿no? Uh-huh. Es padre, comes rico, pero es un país bien amolado. Pobre, pobre. Que ha tenido una bola de gobernantes y nosotros nos quejamos de los nuestros. No, ellos nos ganan. Generalotes, no, en fin. Entonces, sí tienen un gran problema del narcotráfico. Uh-huh. Hay un cártel nuevo que se llama el de Chiapas y Guatemala, y hay varias cosas ahí. Entonces, si ellos creen que Estados Unidos va a ayudar, felicidades, pero a ver cuándo lo sacan después, es la cosa, ¿no?
2: Sí.
0: No sé. Ah, pero es una, así es una decisión de Guatemala. A mí no me gustaría que a México vengan tropas gringas a ayudarnos, personalmente a mí. Hay mexicanos que creen que sí deberían venir. Nunca nos vamos a poner de acuerdo en esto. Me encanta ver cómo están peleando entre muchos de los que siguen el programa. Cómprate una casa como la de Fernández Llorona y ya sabes. Y tus hijos también van al ITAM o no sé qué. Y lo peor es que se pelean entre personas que no saben ni quiénes son.
1: Se conoce.
0: Bueno, es, ¿no? Es así es. Patricia Sánchez, XQ3SR. Primera y última vez que escribo y lo hago para decir que eres una persona sumamente grosera e intolerante. Lástima que haya que escucharte porque los temas y colaboradores son muy buenos. Bueno, por lo menos algo, Pati. No, lo que pasa es que Pati tal vez le molesta que yo le contesto a la gente. A ver, la gente tiene el derecho de expresarse y yo tengo el derecho también. Porque Pati ha de pensar que yo me tengo que quedar callado ante los insultos. ¿O tengo que hacerme tonto ante las estupideces que a veces leo? Uh-huh. No, Pati. Lástima que sea la última vez que escribo. Porque una cosa, además de que tal vez si tienes razón que soy grosero e intolerante, y que mis colaboradores no son buenos, son extraordinarios.
1: Eso es.
0: Pero tienes buena ortografía, sabes escribir. Que no sea la última.
1: Que escriba, Pati.
0: ¿Verdad que sí? Sí, Pati Sánchez, XQ3SR. Ah, bien. ¿Cómo estás, Giselle Escalante?
3: Muy bien, Eduardo. Muy buenas tardes.
0: ¿Cómo va todo?
3: Todo va muy bien. Buenas tardes, Bernardino.
1: Buenas tardes.
3: Francia, todos allá.
0: Va a haber una aldea global.
3: Así es.
0: Que no es la del aldeano, ¿verdad? No.
3: No.
0: Ya lo bajé de categoría otra vez. Después de su ridículo mensaje.
3: No.
0: ¿Sabes qué dije? No, ya. Yo ya lo había puesto de pueblerino, aldeano de nuevo.
3: No,
0: ¿en serio?
3: No,
0: ¿vieron
3: no.
0: su cartita?
2: Sí.
0: No vale la pena ni comentar.
3: No.
0: Tuvo 6 años para hacer cosas. 6 años que diario nos decía cosas. ¿Y ahora quiere seguir influyendo? Mala leche, de este cuate.
3: Claro.
0: Mala
3: sí,
0: leche. Pero en fin, claro. A ver, ¿qué es esta aldea global?
3: Sí. Pues fíjate, Eduardo, que a partir de mañana y hasta el 28 de junio se abre este espacio que es llamado Aldea Global y es en este pues ejercicio de poder tener una exposición de los 48 países que van a estar participando próximamente en esta Copa de Fútbol Mundial. Y lo más interesante de esto es que no solamente es deporte, sino también es este espacio donde vamos a poder ver pues 48 diferentes actividades en donde vamos a ver desde expresiones gastronómicas, cuestiones de danza, de música. Incluso se hablan ahí también de una combinación de artes en vivo, como puede ser performance, teatro. Así que esta digamos, es una forma también de vivir estas actividades de deporte, ¿no?
0: Diferentes. Solo en México ves esto. A ver, dime una cosa. Cada país pone, o México lo pone, dizque lo puso Brasil, dizque lo puso Corea.
3: O sea, hay una comisión y cada país se encarga de...
0: O sea, cada país lo trajo,
3: claro,
0: sí, porque... No, entonces sí, porque solamente
3: la curaduría
0: de... ¿Tú crees que la mayoría de los países, Estados Unidos, están poniendo eventos así? No, ellos van al Mundial.
3: Ok.
0: Pero tristemente, y es psicológico, puedo
3: okay.
0: estar equivocado.
3: Sí.
0: Como ya de entrada saben que el papel de la selección
3: no va a
0: tal
3: ser,
0: vez
3: ¿no?
0: repita la de otras justas deportivas,
3: sí.
0: Pues hay que darnos otro atolito, ¿no?
3: Bueno, oye, para quien no gusta del fútbol y tener también la oportunidad de sin salir del país poder conocer también un poco más de estos países, yo creo que
0: a ver, esto lo pueden hacer sin que haya mundial.
3: Claro.
0: Bueno, entonces.
3: Pero ahorita hay que aprovechar, Eduardo, que además es gratis y es en uno de los lugares que a mí me gusta porque es justo en la primera entrada de la primera sección de Chapultepec, en esta
0: qué
3: puerta
0: padre.
3: Emblemática.
0: ¿Tú qué opinas, Venus? Como que estás muy calladito.
2: No, sí.
3: ¿Qué vas a decir?
0: Pues que diga algo, ¿no?
2: Es interesante.
0: Cuando alguien dice, es interesante, como que no estás tan emocionado como Giselle, ¿verdad?
2: Me estoy más emocionado con el mundial, pero bueno, qué bueno que se haga, me gusta bien.
3: Claro, es que sí, siempre hay bien. Opciones.
0: Tú también, Bernardino.
4: Estoy muy emocionado de todo lo que
2: decía. Yo estoy coincido contigo en que la selección, pues. Así, oye, muchas esperanzas, no sé, la verdad.
3: Yo sí le voy a México y no importa lo
0: es que
3: claro,
0: estoy,
3: claro que le voy a México.
0: A ver, y no irle tampoco es de que seas vendepatrias, ¿eh?
3: No.
0: Digo, porque casi le está diciendo, yo le voy a México,
3: no, no.
0: Yo soy bien patriota.
3: Pierdo, no es que gane,
0: a mí la verdad me vale gorro.
3: Claro.
0: ¿Ok? No es mi equipo, no soy accionista.
3: Okay.
0: Los únicos que están involucrados en el business sí. Son los dueños de los equipos.
3: Claro, pero es.
0: Y la organización que organiza. El evento deportivo del año. Porque así hay que decirlo,
3: claro.
0: Porque ahorita ya incurriste en varias infracciones a la ley que te prohíbe decir ciertas cosas, porque así es este grupo de gángsters que organizan el evento deportivo del año.
3: Ok.
0: ¿Qué? Y okay. Que le vayas o no le vayas, no te hace ni mejor ni peor. Es más, no entiendo ni por qué saliste con eso.
3: Tampoco, porque eso está.
2: Pero es que de repente dijiste, yo sí le voy a México.
3: Ah, me refiero a que...
0: Ya puedes bordar la bandera en que te volviste.
3: Ah, no, me refiero a... Porque estabas diciendo que te vale gorro.
0: Ay, me vale.
3: Bueno, a algunos no nos vale. No, pero, y se vale también.
0: O sea, mi mundo no se acaba
3: claro.
0: Si la selección mexicana gana
3: claro.
0: O hace el ridículo.
3: No.
0: Mi mundo no cambia.
3: Claro.
0: Pero sí cambia para mucha gente.
3: Por supuesto.
0: Y no quiero que tú seas de aquellas que nos enteremos. ¿Te acuerdas de Giselle?
3: Ay, sí. Sí.
0: Brincó de su terraza.
3: Ah, no, para
0: se
3: nada,
0: envolvió en la bandera
3: nada,
0: y dijo, ya
3: nada.
0: No creo en nada. Y...
3: Pero me parece una actividad y un deporte que puede hacer que muchas personas, sin importar su cultura,
0: sí.
3: Su nivel socioeconómico y demás, se encuentren.
0: Y también se partan
3: social.
0: La madre a la salida
3: pues
0: de un estadio.
3: Que no,
0: ¿qué es
2: el estadio.
0: ¿Qué es lo que generalmente ves cuando van?
3: No quiero propiciar eso, tampoco me gustan ese tipo de...
0: A ver, perdóname, la violencia que se da en justas deportivas como esta es altísima.
3: Claro.
0: Por más, yo sé que tu hijo juega fútbol y tienes que defender todo esto. Pero la verdad, la violencia que generan, oye, no más el gritito que en México se echa, ya imagino tu hijo va a estar gritando igual, ¿verdad?
3: Claro que no.
0: Ah, claro que
3: no.
0: Sí. Sí, ay, sí. Y tú le dices, no grites así. Ay, digo.
3: No, tampoco. Pero
0: a ver,
3: bueno,
0: me
3: ya. Parece una buena.
0: Al día global, perfecto. Del 6 al 28 de junio, en la primera sección del Bosque Chapultepec, sí. Entrada gratuita. Sí. Claro, la muestra gastronómica no es gratis.
3: Bueno, exactamente, okay. Hay cosas que tendrás que...
0: Está bien,
3: un costo,
0: está bien.
3: Por supuesto.
0: Después, Criaturas Luminosas,
3: sí.
0: Una película... Es que es bien fifí, mano.
3: No es fifí.
0: Nunca nos traes películas que están en la tele abierta.
3: Vamos a traerlas. El problema es que la programación no está siempre como que al día y
0: lo
3: demás.
0: Que pasa
3: pero claro
0: es que no
3: que
0: ves tele abierta.
3: Claro que veo tele abierta. Oh, por
2: sí
3: supuesto
2: está, no,
3: que
2: sí
3: veo.
2: Está,
3: por supuesto
0: yo
3: lo
0: no tienes que vi tele abierta, ya no me acuerdo cuál.
3: No, yo sí. Y sí, sobre
2: no,
3: todo
2: yo
3: el tema de noticiarios.
0: ¿Tú
3: claro
0: sí te acuerdas?
2: Bonitas,
3: claro,
2: no.
3: Por supuesto. Y hay canales que tienen una programación también, oferta de
0: tele abierta. Estoy hablando de tele abierta.
3: Claro, gratuita. No pagada.
0: No, y que no recibes por tu internet.
3: No.
0: Estoy hablando de la que ven millones de mexicanos con una antenita. En su techo.
3: Sí. Sí, sé a lo que me estás hablando. Claro que sí, son canales.
0: Y tampoco
3: de
0: la ve,
2: no,
0: pero
2: claro que yo
3: claro
2: sí,
3: que sí
2: la veo.
3: Eduardo,
2: por supuesto
3: ¿por
2: que yo
3: no?
2: Sí.
0: Por lo menos, si yo somos de sincero, decimos, no la veo.
2: Sí, no,
3: hay
2: no,
3: una
2: no ve
3: oferta
2: nada.
3: También,
2: ¿eh?
3: Repito,
2: no ve nada
3: buena.
2: Ustedes.
3: Exacto.
0: Ah, no, ahí tengo 400 canales de.
2: Ah, bueno,
3: pero esos son pagados.
2: Sí.
3: Estos estás hablando de
0: sí,
3: la televisión.
0: Y Netflix es pagado.
3: Bueno, sí.
0: A ver. Entonces, por favor.
3: A ver, ¿por qué traigo esta película, Eduardo? Me parece una gran recomendación. Se trata de una película que está basada en el libro, lleva el mismo nombre, Criaturas Luminosas, y es una relación que se establece entre una jubilada, que es, ella atiende un acuario, Y a partir de esto, bueno, empiezas a ver cómo con un pulpo, al partir de que empieza a hacer la limpieza en una pecera, pues se van dando como esta inteligencia, ¿no? Magistral que tiene Marcellus, que es el nombre que lleva
0: sí, porque este el pulpo te va narrando.
3: Sí, es un narrador.
0: Está bonita la película.
3: ¿Ya la viste? Es preciosa. ¿Y no te gustó?
0: No, tampoco así que preciosa. O sea,
2: quería comer al pulpo, dice.
3: Lo veía él.
0: A ver, es que como que últimamente se ha abusado de los pobres pulpos.
3: Sí. Okay.
0: Porque, a ver, ¿a cuántos años vive un pulpo?
3: Pues, muy, o sea, poco.
0: No, dime.
3: No recuerdo ahorita el dato, pero
0: sí. No sé tú. A ver, un pulpo como este, que es un pulpo del Pacífico.
3: Del Pacífico, sí.
0: Lo más que llega a vivir son 3 años.
3: Okay.
0: Pero como te lo representan, es un ser lleno de sabiduría que solamente los años le dieron.
3: Exacto.
0: Un pulpo generalmente no vive más de un año.
3: Okay.
0: ¿No? Y mucha gente sorprende cómo, si son reinteligentes, son muy inteligentes, pero las películas los han subido.
3: Okay.
0: La película es muy linda con Sally Field, que
3: así
0: creo
3: es,
0: que es una
3: gran
0: extraordinaria actriz.
3: Sí.
0: Y creo que y el pulpo.
3: Y los demás personajes también.
0: Marcellus.
3: Y es una gran
0: recuerdo. Véanla, y si no tienen Netflix, pues ni no modo, no la vean porque ella no pensó en ustedes. Ya nos vamos.
3: Gracias, Eduardo. Siempre es un placer. Gracias.
0: Hijo, no quiero que sea el jueves y mi hijo perda, porque hijo, pobre. Gracias, Giselle, gracias, Venus, gracias, verdad. Soy Eduardo Ruiz Gil y domingo a las 9 de la noche estoy aquí de regreso.
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6: Un grupo de aproximadamente 30 pensionados se manifestó en la terminal A del Aeropuerto Internacional de Monterrey para expresar su rechazo en los cambios relacionados con el cálculo de sus pensiones. Los inconformes aseguran que la reforma al artículo 127 ha provocado reducciones importantes en los ingresos. Señalan que estas movilizaciones se realizarán de manera simultánea en todo el país. La imprudencia al volante volvió a quedar evidenciada en la carretera Monterrey-Saltillo. Un operador de un tráiler captó a un motociclista circulando acostado sobre su unidad mientras transitaba por el carril de alta velocidad en Santa Catarina. La maniobra ha generado preocupación entre automovilistas debido al riesgo de un accidente de consecuencias graves. Ciudadanos pidieron a las autoridades reforzar la vigilancia y aplicar sanciones para evitar este tipo de conductas. Usuarios de la ruta 214, directo Tapia, denunciaron largas filas de espera para poder abordar una de las unidades en el centro de Monterrey. Algunos aseguran que permanecen hasta 2 horas en la fila, además del tiempo que invierten en los traslados diarios. Los pasajeros también reportaron que en muchas unidades circulan sin aire acondicionado y presentan fallas mecánicas frecuentes. Afirman que esta situación afecta su calidad de vida al perder varias horas cada día en esperas y recorridos. El Aeropuerto Internacional de Monterrey habilitó un área exclusiva para taxis de aplicación en las inmediaciones de la Terminal C, permitiendo el ascenso y descenso de pasajeros en un punto formalmente establecido. El espacio cuenta con zona techada, bancas, cargadores para dispositivos móviles e información para viajeros en español e inglés. Es una producción de Lene Bernal. Redacción y locución, Francisco León.
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8: Pepino para la frescura. El pepino es un aliado indispensable cuando sube la temperatura. Al estar compuesto casi totalmente por agua, ayuda a mantener el cuerpo fresco desde el interior. Puedes agregarlo a tus bebidas o comerlo crudo con un poco de limón. Su bajo contenido calórico y alta cantidad de fibra lo convierten en la botana perfecta para hidratarse sin pesadez estomacal.
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14: Hoy es viernes 5 de junio del 2026 y en la fórmula es, esta es la agenda deportiva del fin de semana. Cierran preparación. La selección de Sudáfrica tendrá su último partido previo al encuentro inaugural de la Copa del Mundo frente a México. Los Bafana Bafana se medirán a Jamaica mañana a puerta cerrada en el Estadio Hidalgo. Segundo capítulo. Con ventaja de 1-0 para Nueva York, hoy se disputa el segundo juego de las finales en la NBA entre los Spurs y los Knicks a las 6:30 p.m. en San Antonio. Actividad internacional. Se disputan diversos partidos amistosos este fin de semana como preparación para el Mundial. Mañana, Portugal ante Chile a las 11:45 de la mañana. Estados Unidos frente a Alemania a las 12:30 del día. Inglaterra-Nueva Zelanda a las 2 de la tarde. Brasil ante Egipto a las 4 p.m. y Argentina frente a Honduras a las 6 de la tarde. Por el título, en Roland Garros, el italiano Flavio Cobolli y el alemán Alexander Zverev disputarán la gran final este domingo a las 7:30 de la mañana. Circuito de lujo. En la Fórmula 1 se celebra la sexta fecha del campeonato, el tradicional Gran Premio de Mónaco, este domingo a las 7 a.m. Faltan 6 días para la Copa del Mundo y ya inicia la Fórmula E. Orbañanos y su gran equipo de comentaristas.

0: ¿Cómo están? Buenas tardes, muy buenas tardes, bienvenidos. Qué gusto que estén con nosotros cuando ya son las 5 de la tarde con 2 minutos tiempo del centro de la República Mexicana. Y recordándoles que estamos en YouTube, estamos en Spotify, en cualquier plataforma. También puede usted seguirnos aquí, la fórmula es, si queda el programa después en YouTube, ahí estamos también, con muchísimo gusto. Jugó la selección, ya estaremos analizando esto, hay básquetbol, hay muchísimo para platicar. Señor Burak, muy buenas tardes.
1: Raúl, Renador, qué gusto saludarlos, muy buenas tardes. Escuchábamos hace un momento a Angelical de hoy, el partido número 2 en las finales de la NBA, partido fundamental. Si lo pierde el equipo de San Antonio, se va a meter un hoyo terrible, porque además los dos siguientes partidos son el Madison Square Garden de Nueva York, y también lo de Alexander Zverev, que por fin tiene la posibilidad de conquistar de manera importante un título de Grand Slam. Es la cuarta final a la que llega, y ya sin Sinner, sin Alcaraz, sin Djokovic en el camino, pinta para ganar este torneo. Lo vamos a platicar un poco más adelante.
0: Raúl Eduardo, ¿cómo estás? Muy buenas tardes.
2: Raúl, Enrique, buenas tardes a toda la gente que nos acompaña. Ayer la FIFA anuncia cómo será la ceremonia protocolaria antes de los partidos. A mí me parece una gran idea. Dos enormes banderas, por supuesto, las de los equipos que juegan, y todos los integrantes de cada equipo en el círculo del medio campo. Normalmente veíamos nada más a los titulares cuando sonaba el himno, y caray, es un equipo, es una representación de todo un país. Me parece muy bueno que se ponga a todo el equipo en la ceremonia de los himnos. Y del partido de México, Raúl, yo te diría, hay que medir contra quién juegas, en dónde juegas. México jugó bien, por momentos jugó muy bien, pero el rival y dónde fue el partido me parece que cuenta bastante.
0: Sí, desde luego. Esto que hace FIFA de las banderas y los himnos, a mí también me gusta mucho, es una buena idea. Y el partido de anoche en Toluca, un ambientazo, ¿no? La gente en Toluca llenó el estadio, una gran entrada, la gente muy participativa, sobre todo cuando entró Alexis Vega. El rival, un rival muy flojito, ¿no? Es un rival muy flojo al que nos enfrentamos, con jugadores muy inocentes. Hay un autogol increíble. Bueno, hay dos, pero eso nos da pauta para ver lo inocente que eran sus jugadores, pero de eso no tiene la culpa la selección que hace su partido. Yo lo calificaría de esta manera, independientemente del análisis del partido. Enrique Reubedoro, cuando va un boxeador a ir por una pelea de campeonato del mundo, no va a ser su último entrenamiento contra un boxeador potente, fuerte, que te pueda lastimar o que te pueda hacer daño. Tu sparring va a ser un sparring a modo, ¿no? Y aquí fue un sparring a modo, esa es la verdad de lo que pasó el día de ayer. Me gustaron varios jugadores, los escucho también ustedes y luego les digo los que no me gustaron y el que no me gustó, Enrique.
1: Sí, Raúl, sobre todo un muy buen primer tiempo del equipo mexicano, siento yo. Me parece la intensidad del equipo, que es algo que siempre ha apostado por ese aspecto Javier Aguirre. Ya el segundo tiempo fue un carnaval. Ahora, digo, sí, el marcador

0: del partido, tuvo muchísima llegada en el primer tiempo, buen funcionamiento, me encantó Brian Gutiérrez, me encantó, me gustó mucho Quiñones también, creo que llega en un gran momento, me gustó Fidalgo, me gustó Lira, Raúl, como siempre, participativo y ahí cerca del gol, pero sí es de llamar la atención y para mí un foco rojo el hecho de que contra un rival tan flojo, contra un rival de local, te vayas perdiendo 1-0 por un error de concentración y una marca en ataque deficiente de Jorge Sánchez, y después en el pase me parece que también ahí Gallardo y Johan pudieron hacer algo, ¿no? Irte abajo en el marcador en el Mundial es peligroso contra un equipo un poco más fuerte. Ya después las cosas cambiaron, aunque el 2-1 es un gol que se hacen ellos también, ¿eh?
1: Sí, pero a ver, yo de los que arrancaron ayer, creo que va a salir del cuadro titular Jorge Sánchez y va a entrar Israel Reyes, me parece. Jorge Sánchez ayer no caminó nada. Me gustaron los mismos que a ti, Brian, me encantó. Fidalgo muy bien, sobre todo 30 minutos excelentes. Quiñones también muy bien. Eric Lira me parece que va a ser el titular. Y yo diría que de los que empezaron ayer, pues cuando menos 10 o 9 son los que van a arrancar. No sé, me queda otra duda. Es un jugador que repite y repite y repite, pero en la selección tiene con qué dar mucho más, que es el Piojo Alvarado.
2: Sí, pero que también ha sido uno de los jugadores que recurrentemente coloca a Javier Aguirre dentro de la alineación de la selección. Y es que pues hay jugadores, no sé, pensando en algunos que podrían estar, Alexis Vega parece que desde que vino a la selección no está al 100%, o el Chino Huerta, que también me salió una lesión. Entonces, pues parece que son pocas inclusive las alternativas que tendría Javier si es que está pensando en volumen de juego reciente.
0: A mí el Piojo como jugador me encanta, me gusta mucho, pero es cierto que en la selección no le hemos visto todavía eso que tiene. Ayer no me gustó tampoco, ni él ni Jorge Sánchez me gustaron, pero la realidad es que por el lado derecho no hay opciones, no hay. De hecho, ahí está el Chino Huerta, que lo llevaron con muy pocos minutos, con una lesión hace muy poco, porque no hay muchas opciones de jugar por el lado derecho, ¿no? No las hay realmente, ¿no?
1: Pues eso es lo que tendrá que ver el Vasco de aquí al próximo jueves. No se vaya, regresamos.
3: 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Qatar vivirá la experiencia de estar en su segunda Copa del Mundo, después de ser anfitrión durante el 2022, año en el que pudo vivir la emoción de festejar su único gol en Mundiales. Mohamed Muntari apareció al minuto 74 con un remate de cabeza frente a Senegal. Los cataríes alcanzaron su invitación a la máxima fiesta del fútbol en la cuarta ronda de las eliminatorias asiáticas. En este 2026, el equipo dirigido por Julen Lopetegui quiere seguir festejando anotaciones y sumar sus primeros puntos. El sector B lo estará compartiendo con Suiza, Canadá, además de Bosnia y Herzegovina.
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5: Canva anunció su alianza con Google Gemini, una integración que permite a los usuarios generar imágenes y editar diseños listos para publicar sin salir del chat del asistente de inteligencia artificial. Ahora los usuarios podrán generar imágenes con Ano Banana y editarlas con la función Magic Layers, que separa automáticamente los elementos visuales en capas, superando una de las principales limitaciones del contenido generado por inteligencia artificial. Con Magic Layers es posible modificar texto, ajustar colores o reorganizar elementos sin tener que rehacer todo por un pequeño cambio. Además, gracias a la integración con Gemini, usa el contexto de la conversación para interpretar instrucciones y aplicar los cambios en tiempo real. La función permite editar fondos, texto y objetos de forma independiente y personalizar diseños, así como publicar contenido en múltiples plataformas desde un mismo flujo de trabajo. Informó Aide Rivera. 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
15: Las hormigas no tienen pulmones, respiran a través de pequeños orificios en sus costados llamados espiráculos, distribuidos por su cuerpo.
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16: Iniciamos en España porque medios locales informan que Michael Olise se ha convertido en el principal objetivo de Florentino Pérez en el Real Madrid de cara a la siguiente temporada, donde el mandatario merengue estaría dispuesto a desembolsar 150 millones de euros por el francés, y su fichaje sería la carta de presentación para Florentino de cara a las elecciones presidenciales que acontecerán en el club merengue. Volamos a Noruega y es que una semana del arranque de la Copa del Mundo, la selección noruega se tomó la foto oficial previo a emprender su viaje al continente americano. En dicha foto el cuadro escandinavo muestra sus raíces y su tradición más famosa, ya que los 26 jugadores posaron junto a un río vestidos con grandes pieles, armaduras y armas, como lo hicieran los vikingos originarios de las tierras escandinavas. Cabe señalar que los noruegos debutan ante Irak el próximo 16 de junio. Regresamos a España porque Lamine Yamal superó a Kylian Mbappé en las votaciones y fue reconocido como el mejor jugador de la temporada en la Liga Española, donde conquistó el campeonato de Liga y la Supercopa con el conjunto culé. Y es así que con apenas 18 años, Lamal fue reconocido por aficionados, capitanes y un comité de expertos, superando en las votaciones a elementos como Mbappé, Muriqi y Fornals. Cabe señalar que Yamal marcó 16 goles y dio 12 asistencias en 28 partidos de Liga con los blaugranas. Cerramos en la FIFA porque el máximo organismo canceló las entradas de unos 60 aficionados, que gracias a una falla técnica en el sitio web obtuvieron las entradas de manera gratuita por error. Este incidente se suma a las polémicas que han rodeado el programa de venta de boletos, el cual ya está bajo investigación de las fiscalías de Nueva York y Nueva Jersey. Esta fue una vuelta por el fútbol internacional. Regresamos al estudio.
14: Excelente, excelente fotografía de los noruegos vestidos aire vikingo. Me dice Beto Campos que ya llegó Corea, que está llegando Corea a la ciudad de Guadalajara. Así que ya están los coreanos allá en Guadalajara. Bienvenidos a nuestro país. ¿Y qué pasó en Monterrey con los japoneses? Vámonos con Eduardo Ortega para que nos lo platique.
7: Amigos de la Fórmula E, los saludo con mucho gusto. Algunas situaciones han pasado aquí en la Sultana del Norte con la selección de Japón. El combinado nipón tenía contemplado originalmente entrenar en las instalaciones del centro de entrenamiento Tigres. Sin embargo, se detectaron problemas en las condiciones de la cancha donde realizarían sus prácticas. Ante esta situación, Japón tuvo que buscar alternativas e incluso realizó de manera temporal una sesión de entrenamiento en las instalaciones de la Facultad de Medicina. Después de diversas negociaciones, finalmente se determinó que la selección japonesa utilizara el barrial en el centro de entrenamiento de los Rayados durante estos días previos a su participación mundialista, y la decisión tomó mayor relevancia luego de las declaraciones de Takefusa Kubo, futbolista de la Real Sociedad y una de las principales figuras de la selección japonesa. El mediocampista reconoció que la cancha utilizada anteriormente no estaba en las mejores condiciones e incluso señaló que algunos jugadores tenían el temor por el estado del terreno de juego. En contraste, destacó que la cancha del barrial se encuentra en buenas condiciones para trabajar en cara a la preparación del mundial. Escuchemos lo que dijo el jugador japonés.
10: Que el campo de arena estaba muy bien, ¿no? Estaba muy duro y había agujeros, tal, y no estaba bien, y tuvimos que cambiar porque los jugadores pues tenían miedo, ¿no? A arrancar, a pelear por cada balón y esto, pero bueno, el campo de hoy yo creo que está muy bien. Estamos entrando muchísimo mejor, como dije en japonés, y gracias a todos los que han colaborado para esto.
13: Siempre es especial, ¿no? Poder celebrar mi cumple con los de la selección y aquí en México para disputar el mejor torneo del mundo. Y bueno, y también la verdad que no me puedo alegrar de todo porque al final se viene algo grande y me tengo que concentrar. Yo creo que lo bueno en Japón es que todo el mundo piensa que es el capitán, es el referente, y yo creo que nos ayudamos entre todos. Yo no me siento que sea el referente, pero cuanto más pueda ayudar a los compañeros en el campo, mejor.
7: Japón continuará entrenando en las instalaciones albiazules durante estos próximos días, y aunque Rayados ya comenzó el día de hoy su pretemporada, no existe preocupación por compartir el complejo deportivo. El barrial cuenta con 5 canchas disponibles y los horarios de trabajo fueron organizados para evitar cualquier empalme entre ambas escuadras. Y es lo que tenemos en información deportiva para la Fórmula ES, Eduardo Ortega.
14: Bueno, las canchas de entrenamiento se escogen con anticipación, se checan, etcétera, y bueno, pues no sé qué pasó con esta cancha en donde los japoneses dijeron aquí no entrenamos, pero qué pena con los japoneses. Fueron al barrial, que tiene unas instalaciones maravillosas y canchas excelentes. Las canchas de Tigres también son muy buenas, pero los mandaron ese día, no sé por qué, a las canchas de la Universidad Autónoma de Nuevo León, de la Facultad de Medicina, que no cumplen con los requisitos, pero parece que es asunto arreglado. Pero me dicen que en determinado momento le dijeron a FIFA, oye, nos queremos ir si no nos arreglan esto,
17: Sí, aparentemente una cuestión por las lluvias y que no estaba en condiciones ese terreno, pero pues sí, la verdad es que tú esperas que todo esté a plenitud, que todo esté perfectamente listo para cuando lleguen estas elecciones, porque más cuánto tiempo tienen para planear la llegada de estos conjuntos. El caso es que bueno, pues ya están en nuestro país. Y luego también surgió un rumor hace unos cuantos días que la llegada de los japoneses en su traslado habían sufrido la ponchadura una llanta, pero bueno, al día siguiente apareció un mensaje en redes sociales del gobernador Samuel García señalando que no era cierto.
18: Van a jugar ahí contra Túnez en Monterrey. Túnez, Suecia, Países Bajos y Japón es el grupo. Japón, que conforme pasa el tiempo va mejorando, ¿no? El fútbol japonés. Y no me sorprendió tanto porque lleva mucho tiempo viviendo en España, pero qué buen español habla Takefusa Kubo,
14: Y qué buen futbolista es, ¿no?
18: Qué buen futbolista, sí.
19: Oye, lo del camión, Enrique, sacaron inclusive un video del camión en el tráfico y con el problema de la llanta, y resulta que lo hicieron con inteligencia artificial. O sea, es increíble.
17: Sí, ahora sí hay que tener muchísimo cuidado. Bueno, inclusive, pues uno que se dedica a esta cuestión de los medios, porque pues la gente, vamos, que no está acostumbrada a manejar este tipo de información, da cosas por buenas. Pero inclusive ya para nosotros, que estás acostumbrado a checar 2 de 3 fuentes para ver si una noticia es real o no, ya también en ocasiones te engaña, ¿no?
19: Sí, sí. Hay que estar muy, muy, muy pendiente de todo eso. Bueno, pues ahí están ya los sudafricanos, siguen trabajando. En Pachuca está Japón, en Monterrey está Corea, en Guadalajara. Poco a poco parece que va prendiendo la Copa del Mundo, pero falta
18: Irán
19: ya.
18: Irán en Tijuana, ¿no?
19: ¿Ya llegó?
18: Ya, ¿no? Allá está Irán, ya.
19: Ah, mira, pues qué gusto que estén aquí en nuestro país y pues para la semana que entra empezarán a llegar algo de turistas, supongo también que vienen a ver los partidos, ¿no? Pienso que van a llegar más a la ciudad de Guadalajara y a Monterrey que a la Ciudad de México por la oferta futbolística, ¿no?
17: Pues sí, y bueno, también finalmente ese forma parte del ambiente, no necesariamente ir al estadio, porque pues también se convirtió en un mundial alejado de la gente, del pueblo, de aquellos que son aficionados cotidianos para ir a los partidos, que sabes que a lo mejor un mundial es un poquito más caro, pero ahora sí se la volaron, pero sí estar en el ambiente, la posibilidad de conocer un nuevo país para muchos, entonces es algo que se estará viviendo también en México desde la semana que entra.
18: Y además aquí en la Ciudad de México, pues la de 2 juegos de México en la fase de grupos y la perspectiva, la idea es que México siga jugando aquí, ¿no? Entonces, por supuesto, pues todo el estadio será aficionados de México, ¿no? Muy pocos visitantes extranjeros, quitando el juego de Uzbekistán-Colombia, que creo que sí va a haber muchísimos colombianos.
19: Bueno, pero es que colombianos hay muchísimos ya radicando aquí, ¿eh? Muchísimos.
18: Sí, de acuerdo. Va a ser el Estado de Ciudad de México amarillo completamente.
19: Sí, totalmente. Totalmente de acuerdo contigo. Y bueno, yo tengo temor a 2 cosas para el próximo jueves. Tengo temor a la lluvia. Ha estado lloviendo inclusive temprano. Ojalá no llueva. Y tengo temor también a la situación que estamos viviendo en la Ciudad de México, con todo esto que está pasando con bloqueos y con todo lo que está sucediendo. Son 2 cosas que la verdad me preocupan de aquí al próximo jueves. Lo de la lluvia no se puede arreglar, pero ojalá lo demás lo puedan arreglar, ¿no? De aquí al jueves, Enrique.
17: Pues sí, Raúl, y no nada más pensar en el estadio como tal, ¿no? De que la gente pueda llegar al estadio, sino también el asunto del FanFest en el Zócalo, y que pues se pretende que sea una gran fiesta, como sucede en los eventos mundialistas, pero con todo lo que está alrededor en nuestra vida diaria, pues no sabemos cómo van a estar las cosas y si la gente va a poder ir al FanFest ahí.
18: Pues sí. Oye, tuve oportunidad de hablar con el Flaco Tena, que Chequia jugó contra Guatemala, le ganó Chequia a Guatemala 3-1. Muy poco tiempo pude hablar con él, pero me dice que son jugadores altos, muy fuertes, técnicos. Juega Chequia con un fútbol directo, no muy elaborado, pero bueno, será, creo yo, el rival más complicado para México en la fase de grupo, ¿no?
19: Un marcador engañoso, porque el último gol es un error gravísimo el portero de Guatemala. Una pausa, no se vaya, ya regresamos.
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21: ¡Estamos en el Mundial!
19: Mundial de 1994, los penales. No nada más los de México, porque Bulgaria nos echó en penales. Pero luego vino la final aburridísima. La final más aburrida de toda la historia se jugó en el Rose Bowl en los Estados Unidos. Ganó el equipo de Brasil, pero 0-0 en el tiempo normal, 0-0 en el tiempo extra, se fueron a penales y ganó Brasil 3-2. Sí, aburridísima. Roberto Baggio, el gran Roberto Baggio, falló un penal. No me dormí ese día en el Rose Bowl de milagro.
22: Así es como tiene que manejar el balón del equipo mexicano.
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3: Estas son las Stevie Bites con Stevie de TV. Pedro Almodóvar regresa con Amarga Navidad, probablemente una de sus películas más personales. La historia sigue a Elsa, una mujer destruida por la muerte de su madre, mientras un director en crisis creativa llamado Raúl comienza a convertir el dolor de quienes lo rodean en material para una película. Almodóvar mezcla realidad, memoria y ficción hasta que ya no sabes qué parte pertenece a la vida y cuál al cine. Todo esto con su famosa paleta de colores. Es protagonizada por Bárbara Lini, Milene Smith y el argentino Leonardo Sbaraglia, quien nos comparte cómo es trabajar en el universo de Almodóvar.
4: Haber trabajado, como en mi caso, en dos películas con él ya es un gran privilegio y me siento muy afortunado de eso y muy agradecido.
3: Amarga Navidad ya está disponible en los cines de todo el país. Estas fueron las Stevie Bites con Steve de TV.
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5: En el automovilismo de la Fórmula 1 se llevaron a cabo las primeras prácticas libres de cara a lo que será el Gran Premio de Mónaco. En la primera sesión, el monegasco Charles Leclerc de Ferrari se quedó con los mejores tiempos, seguidos por Lewis Hamilton y Max Verstappen, mientras que el piloto mexicano Sergio Pérez de Cadillac finalizó en la posición 14. Para la segunda ronda, Lewis Hamilton alcanzó la primera posición, seguido por Leclerc y Verstappen. El tapatío Sergio Checo Pérez presentó problemas con su monoplaza con el incendio de sus frenos, por lo que abandonó la práctica. En el atletismo, el mexicano Eric Portillo se quedó con el segundo lugar de la prueba de salto de altura en la Liga Diamante, firmando una marca de 2 metros con 23 centímetros, por lo que se convirtió en el primer hombre mexicano en ganar una presea en la prestigiosa Liga Diamante, y el segundo atleta de nuestro país en lograr este resultado en la justa. El italiano Matteo Scioli se quedó con la medalla de oro. En el tenis, la mexicana Renata Zarazúa se encuentra entrenando en España, en la Academia de Rafael Nadal en Mallorca, y se dio tiempo de visitar el nuevo Museo del Español. La capitalina fue anunciada en el Abierto de Monterrey del 22 al 29 de agosto, donde también fueron confirmadas Linda Noskova, campeona de 2024, además de Ekaterina Alexandrova, finalista del año pasado. En la MLB, los Yankees de Nueva York anunciaron que Aaron Judge estará fuera de actividad por una lesión en las costillas, y no hay una fecha estimada para su retorno. La lesión se trata de una fractura de estrés en la primera costilla derecha, y se perderá el juego Juego de Estrellas del martes 14 de julio en Filadelfia. La novena Yankee informó que se someterá a estudios médicos en aproximadamente 4 a 6 semanas para determinar el tiempo de su recuperación.
6: Por cierto, estaremos presentando videos, música, canciones de diferentes países que vienen a la Copa del Mundo, todas ellas de aficionados, creadas por aficionados. Ahora sí, señor Burak.
7: Bueno, vamos a iniciar con el juego número 2 en las finales de la NBA. Se me cayó la hoja, espérenme. Ahora sí. Y bueno, además en un momento más vamos a establecer contacto con Francisco Villalobos, pero sí hay unos datos interesantes, porque sabemos que los Knicks ganaron el primer partido en San Antonio. Son ahora 12 victorias consecutivas las que tienen en esta postemporada. Y San Antonio nunca antes había perdido un partido 1 en unas finales de la NBA. Iban con marca de 6-0, pero evidentemente van con marca de 6-1. Ahora San Antonio tiene que hacer valer su condición de local. En la campaña regular se fueron con 32-8 como local. Y por otro lado, los Knicks como equipo visitante se fueron con 22-19, prácticamente jugando 500 de porcentaje. Y además los Knicks contra equipos que tuvieron porcentaje ganador, es decir, por encima de 500, tuvieron 23-23. O sea que el día de hoy debería ganar el equipo de San Antonio, independientemente de lo que representa un triunfo, y de esa manera empatar el compromiso a una victoria por bando. Ahora sí, en San Antonio, Francisco Villalobos. Señor Villalobos, ¿cómo estás? Buenas tardes.
8: ¿Qué tal, querido Enrique? ¿Cómo estás, Raúl? Pues aquí en la algarabía de este segundo partido de las finales de NBA 2026, aquí en el Frostbank Center, donde se fue el internet, o del trancazo, creo que un generador o algo fue lo que afectó. Hay varias actividades en esta área, porque juntitito aquí en el Frostbank Center se están graduando como 5,000 estudiantes de todas las preparatorias alrededor, ancho y largo, aquí de San Antonio. Entonces ya sabrás, o sea, partido, y aparte las graduaciones de estos chavos, que ojalá que alguno tenga la gloriosa oportunidad de poder ver este partido, cuyo boleto es más barato. Hoy el primero fue de $700, hoy está el más barato a $1,000 acá, y a nuestra bella Liz le mandé una gráfica que mostraba los precios del Madison Square Garden, compañero, que están exorbitantes. Pero antes de sumergirnos al tema de los precios, ¿qué te parece si escuchamos lo que nos dijo George Hart y también OG Anunoby, que viene siendo los small forwards de los Knicks de Nueva York?
9: Bring that energy night in, night out.
10: Se requiere humildad y simplemente estar dispuesto a sacrificarse. Ya sabes, estamos en las finales de la NBA. Hay millones de personas mirándonos. Y es fácil dejarse llevar por la naturaleza humana, de querer reconocimiento, querer anotar o querer demostrar lo que uno puede hacer en el escenario más importante. Pero esa no es la vocación, ni la función de todos. Y sé que en mi caso, esa no es realmente mi función. Por eso hace falta tiempo para encontrar esa humildad. Yo la encontré a través de la oración y mi fe. Pero en eso consiste, en esas dos cosas, oración y humildad.
9: It takes a little bit of, you know, time to find that humility.
10: Mantengo la concentración justo después de que termina el partido. Ya sabes, igual que al día siguiente. Simplemente hago borrón y cuenta nueva. Me preparo para el siguiente encuentro. Reviso los videos. Trato de corregir los errores o hacer los ajustes necesarios. Y afronto el partido con la mente en blanco, sin cargas previas. Como dijo Kat, simplemente me centro en el próximo partido.
8: Buscando la 13ª victoria al hilo en esta postemporada, lo cual sería devastador. Llegar 2-0, me refiero a San Antonio, al Madison Square Garden, compañeros, donde el juego número 3, el más barato de los más baratos boletos, $8,035, y el más caro de los caros supera los $65,553, y ni siquiera es pegadito a la duela, sino como 10 filas atrás. Todo un lujo, ¿eh?
7: Sí, pues es que es una auténtica locura que estén los Knicks. Hay una gran adoración, y además estás hablando del mercado más importante, que es Nueva York, y no ganan un título desde 73. Por cierto, Donald Trump ya anunció que va al juego 3 y dijo, y a lo mejor al 4. Pero bueno, Francisco, muchas gracias.
8: Imagínate el pachangón que va a haber ahí, compañero. Ahí estaremos, por supuesto, documentándolo. Fuerte abrazo y nos al pendiente.
7: Gracias, gracias a Francisco Villalobos. Hoy 6:30, el juego número 2 en las finales de la NBA. Bueno, lo de Roland Garros el día de hoy, en donde Alexander Zverev llega a su cuarta final de Grand Slam, se impone al checo Jakub Mensik, los parciales fueron 7-5, 6-2, 3-6 y 6-3, y estará enfrentando en la final del domingo a Flavio Cobolli, tenista italiano, que pues venció porque lamentablemente no pudo aparecer en la cancha Matteo Arnaldi, que señalaba que durante la madrugada se empezó a sentir mal, con vómito, y que pues ya no hubo ninguna posibilidad de que estuviera en condiciones de jugar el partido semifinal, por lo cual será Cobolli en contra de Zverev. Y lo de Zverev también es interesante porque no ha enfrentado a un solo jugador en su camino a esta final que esté en el top 25. Y no es la primera ocasión que sucede con Zverev, porque llegó a la final del Abierto de Estados Unidos en el 2020, también se enfrentaron a un solo jugador top 25, va a ser su segunda final de Roland Garros. Le ganaba, por cierto, Alcaraz 2-1 en el 2024, pero perdió esa final. Luego también tenía ventaja, pero hay de 2-0, de 2-0, quiere decir, en la final de Abierto de Estados Unidos del 2020 contra Dominic Thiem, y la pierde también. Y ahí sí no hubo ninguna oportunidad en contra de Jannik Sinner en la final del Abierto de Australia del año pasado, donde pierde en 3 sets. Otro dato interesante es Zverev, es que si gana, se va a convertir en el quinto jugador de mayor edad en ganar su primer título de Grand Slam, esto en la era de los abiertos de 1968. El domingo va a tener 29 años y 48 días de edad. El que tiene la marca es Andrés Gimeno, que él ganó Roland Garros en 72 a los 34 años y 306 días. Le sigue Andrés Gómez, que ganó Roland Garros en el 90 a los 30 años 103 días. Peter Korda en el 98 gana Australia a los 30 años y 9 días. Goran Ivanišević gana Wimbledon en el 2001 a los 29 años y 299 días y se colocaría por encima de Stanislas Wawrinka, que ganó Australia en 2014 a los 28 años y 304 días. Pero bueno, pues como hemos platicado, Raúl Eduardo, es ahora o nunca, auténticamente ahora o nunca para Zverev.
11: Tal cual, Enrique. Si hay alguien que está jugando bien Roland Garros, es Cobolli, ¿eh? Pero no la puede dejar ir Zverev.
7: Habrá que estar atentos a la final varonil del domingo. Mañana en la final femenil, con Maya Walińska, una tenista polaca que viene de la ronda de calificación, por cierto, que está enfrentando a Mirra Andreyeva de Rusia, que es la número 8 en la siembra. Y este domingo se corre el Gran Premio de Mónaco, la gran carrera, la tradicional. Kimi Antonelli llega con 4 victorias consecutivas el día de hoy, la primera práctica. Charles Leclerc fue el más rápido y en el caso de Antonelli terminó en el cuarto lugar. Y los Cadillac, bueno, Checo Pérez posición 14, pero Valtteri Bottas, del que se dijo durante la semana que terminando Mónaco le iban a dar las gracias, y luego salieron para decir que no era cierto, pero bueno, él terminó la posición número 21. Y luego en la segunda práctica, Lewis Hamilton fue el más rápido, Kimi Antonelli el número 5, Checo Pérez tenía problemas mecánicos número 18, y Valtteri Bottas también la posición número 21. Así que, pues es un fin de semana interesante, Raúl, Eduardo, con Roland Garros y también con Mónaco.
6: Oye, seguro les dieron Cadillacs para correr. Caramba, regresamos.
7: Son carritos de golf.
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12: One of the smallest nations to ever have featured at a World Cup. They'll be there in North America.
13: Cabo Verde es una de las 4 selecciones debutantes en este 2026. Los tiburones azules fueron autoritarios en su región y dejaron fuera selecciones como Camerún. Un país con poco más de 500,000 de habitantes vivirá su primera Copa del Mundo, con figuras como Wagner Pina, Sidney López Cabral, Kevin Lenin y algunos veteranos como Bebé, jugador de 35 años que en 2010 fue anunciado como refuerzo del Manchester United. Su técnico es Pedro Leite Abrito, quien buscará darle a la isla de la costa occidental de África un motivo de orgullo y pertenencia este verano.
12: Winners of a group containing Cameroon amongst others, the shot coming in from Gary Rodriguez.
13: Cabo Verde compartirá el grupo H con España, Uruguay y Arabia Saudita.
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5: El corazón del colibrí late más de 1000 veces por minuto cuando vuela para mantener su metabolismo extremadamente rápido.
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7: Luego de un sismo de magnitud 5.6 detectado a 18 kilómetros al suroeste de Ometepec, Guerrero, el Sistema de Alerta Sísmica Mexicano explicó que no meritó alerta porque la estimación de energía en los primeros segundos no superó los niveles preestablecidos. Tras la explosión de 6 autotanques en un almacén de pipas de gas LP en Tepeaca, Puebla, sigue la combustión controlada de 2 de ellos. Aunque se descarta alguna situación de peligro, como medida preventiva se mantiene la suspensión de actividades en la preparatoria BUAP 2 de octubre y en el Centro Escolar Miguel Negrete Novoa. En Hermosillo, Sonora, se conmemoró el 17º aniversario del incendio de la guardería ABC, con una misa frente al predio y entre oraciones, lágrimas, recuerdos, familiares, sobrevivientes y ciudadanos honraron la memoria de los 49 menores fallecidos. Informó Amy Arriaga, más detalles en radioformula.mx.
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2: 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La selección de Sudáfrica se clasificó al Mundial tras una emocionante campaña en las eliminatorias africanas. Los Bafana Bafana regresan a la máxima cita futbolística después de 16 años de ausencia, habiendo participado por última vez como anfitriones en 2010 y siendo en México, Estados Unidos y Canadá su cuarta aparición en este certamen. Sudáfrica terminó como líder del grupo C con 18 puntos. Lyle Foster es actualmente el jugador más valioso de la selección de Sudáfrica, con un valor en el mercado de 12.4 millones de euros en mayo del 2026. Sudáfrica está encasillado en el grupo A, junto a México, Corea del Sur y República Checa, buscando superar lo hecho en las tres ediciones anteriores, en donde nunca avanzó de fase de grupos.
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11: México 70. Este documental recorre la novena Copa Mundial en la historia de la FIFA. Comienza con el partido inaugural entre México y la Unión Soviética, que terminó 0-0. De ahí, hacen un resumen de los diversos encuentros, incluyendo el partido del siglo entre Italia y Alemania y la gran final entre Brasil e Italia. Además de Pelé, destacan jugadores como Enrique Borja, Gonzalo Fragoso, Bobby Charlton y Franz Beckenbauer, entre otros. La cinta cuenta con la narración de Claudio Brook, así como las mejores jugadas de cada partido. A lo largo del film y de manera alterna, se presenta la historia de Martín, un niño de provincia cuya ilusión es presenciar los cotejos del certamen en las distintas sedes como la Ciudad de México, Guadalajara y Puebla, entre otras. Por desgracia, el chico no cuenta con recursos propios para cumplir su deseo, por lo que escapa de su casa y se las arregla para pedir que lo lleven tanto a las ciudades como a los estadios donde se disputarán los encuentros. ¿Cumplirá su deseo el pequeño sin ser descubierto? En 1970, Johann Shakespeare musicalizó el documental México 70, dejando huella en el fútbol de nuestro país. Para la Fórmula Sabañanos, Livio Novi Rodríguez.
12: Si no la ha visto, véala, vale la pena recordar ese mundial o conocer ese mundial. En fin, vale la pena. Beto Campos estuvo en la llegada de la Copa a México.
13: Compañeros, amigos de la Fórmula, es un gusto saludarles. De 5 al 8 de junio estará presente el trofeo de la Copa del Mundo en la Ciudad de México, concretamente en la Utopía Michuca. Y en la inauguración de este viernes estuvo presente Roberto Carlos, campeón del mundo con la selección brasileña, y estas son sus impresiones.
14: Creo que para mí es una alegría inmensa poder volver aquí a México, siempre siendo bien tratado por vosotros. Y siempre cuando estoy aquí, de verdad, soy muy feliz. Gracias por abrir las puertas de la ciudad para que nosotros estemos aquí. Y la sensación de levantar un trofeo como este significa mucho trabajo, familia, unión. Y claro, yo soy brasileño. En Brasil el fútbol es el deporte número uno. Y tenemos una responsabilidad y una obligación enorme de poder en cada competición poder levantar un trofeo. Y claro que ese tiene una forma especial, ¿no? Que tú representas hoy en día en Brasil, son 220 millones de personas, que si ganas es fiesta y si pierdes, chao. Pero es una sensación buenísima. Tengo en casa un cuadro enorme pensando el trofeo, y estar cerca me hace acordar de 2002, donde ganamos con muchísimo sufrimiento, mucho trabajo, y luego disfrutar con mi gente. Enhorabuena a México por una vez más, por la tercera vez, estar organizando un torneo, una competición de este nivel, junto con la FIFA y Coca-Cola, claro, y que pasáis bien y que una vez más tengáis mucha suerte.
13: Así también estuvo presente Hugo Sánchez, la leyenda del fútbol mexicano, que fue presentado por Clara Brugada, jefa de gobierno de la Ciudad de México.
15: Que me da envidia de Roberto Carlos, que encima se regodeaba diciendo que hay un reglamento que solamente los campeones y las altas autoridades lo pueden tocar. Ya me hubiera gustado tocar el trofeo en el 86, que fue una oportunidad interesante. No digo del 70 porque era un niño, pero en el 86 tuve la oportunidad. Recuerden que somos campeones del mundo en ser anfitriones, y precisamente por eso FIFA mira para México, porque es la tercera vez que vamos a organizar eso. Me da envidia no levantar el trofeo para ser los mejores en el fútbol, pero ya en un futuro próximo espero que México salga campeón. Y si es en este mundial, de corazón lo deseo así, pues que gane México la Copa del Mundo.
13: Informo para la Fórmula es Alberto Campos.
12: Hugo Sánchez. Los dos fueron en el Madrid, y las palabras de Roberto Carlos muy, muy precisas. No le entendí nada, pero muy precisas, ¿eh?
16: Pues sí, el portuñol sabemos que a veces entiendes, a veces no, pero bueno, lo que se captó, muy bien.
12: Sí.
17: Pero bueno, es sumamente agradable y muy ameno,
12: muy agradable.
17: Roberto Carlos, cada vez que aparece en cualquier lugar es muy, muy agradable, ¿no?
12: Sí, muy, muy agradable. Aparte, yo cada vez que lo veo, me viene a la memoria el gol que le hace a Francia. Es uno de los goles más impresionantes que yo he visto en mi vida. Ese disparo en el Parque de los Príncipes en un partido amistoso, que pues yo no sé cuánto abre el balón para luego cerrar, pero yo calculo que un par de metros, cuando menos, ¿eh?
16: Sí, un tiro libre, y sí, es un gol realmente espectacular el que hace Roberto Carlos, y además de ese efecto, la potencia que tenía.
17: No, y lo wow, que recorría por la banda, cómo marcaba, cómo los centros que tiraba, la cantidad de goles que metió. Ahí sí me atrevería a decir que cuando menos de lo que me ha tocado ver a mí, el mejor lateral izquierdo que he visto.
12: No, era crack. Y aparte, muy agradable, muy sencillo, muy, muy coloquial, muy buen tipo, Roberto Carlos. Bueno, pues sigue llegando gente importante dentro del mundo del fútbol para lo que va a ser la Copa del Mundo, y ya falta muy poquito para que esto arranque. Y bueno, pues sí, Raúl.
17: Por cierto, mañana Brasil-Egipto, un buen partido amistoso. En Cleveland juegan. Yo tengo mucha duda a ver qué logra hacer Carlo Ancelotti con Brasil en el Mundial. Tiene talento, no a lo mejor selecciones como antes, pero tiene muy buenos jugadores, sobre todo de medio campo para adelante: Vinicius, Rafinha, Mateus Cunha, Luis Enrique. Tiene muy buen Neymar, por supuesto, ¿no? A ver qué logra hacer Carlito Ancelotti con Brasil.
12: Pues se suponía que era América para los americanos y Europa para los europeos, hasta que apareció Alemania en Brasil y rompió esa tradición. Pero yo tengo confianza en que Brasil pueda hacer algo trascendental. Pero vamos a esperar qué es lo que sea. Lo que pasa es que estábamos acostumbrados, Enrique, a equipazos de Brasil, ¿no?
16: Sí, desde luego, ya hace un rato que no se presenta como tal. Está la duda del estado físico de Neymar, a ver cómo está, pero bueno, pues le acaban de meter 6 goles a Panamá, que bueno, puedes decir, no es un gran sinodal, pero bueno, en cualquier forma no deja de llamar la atención. Y bueno, sobre estos partidos también, el lunes juega España contra Perú en Puebla.
12: Ah, también buen partido.
17: 7:00 p.m. y decía Raúl que de la selección mexicana que no ibas a buscar rivales fuertes a pocos días de empezar el Mundial. Mañana la selección de Estados Unidos en Chicago contra Alemania a las 12:30 del día. Calculo que habrá unos 26, 27 grados más o menos en Chicago esa hora. Pero qué rival escogió Pochettino para cerrar su preparación,
12: Sí, pero los metió a jugar a las 12 del día. Vamos a ver, ¿qué tenemos?
18: Para cerrar.
12: Hablando de Brasil, los que no vieron a Garrincha, nunca nadie hizo tantas fintas como Manuel dos Santos Garrincha, jugador fuera de serie, nomás todo lo que hacía, increíble, ¿no, güey? Le rompía la cintura a cualquiera, Enrique.
16: No, definitivamente. Él era el que estaba Sambo, ¿no?
12: Exacto.
16: Sí, era el divino Sambo.
12: Y en el Mundial de 1962 que ganó Brasil, que se lesionó Pelé, este fue la gran figura. Un extraordinario futbolista. Tuvo un final muy triste, desafortunadamente.
16: Sí, pero la bebida le afectó mucho.
17: Qué capacidad para quitarse jugadores y para tirar centros, ¿no? Decía un buen amigo mío, encarador como bicho al foco.
12: Pues mira, a México viendo varias veces con el Botafogo a jugar aquellos famosos pentagonales, ¿sí? Y era uno contra uno, era imposible entenderlo. Tenían que hacer desde ese entonces, para marcarlo como se ven algunas jugadas, 2 contra 1 y a ver si así lo agarrabas. Pero este que fue uno de los grandes fenómenos que ha tenido Brasil, yo lo comparo ahora con Vinicius. Con todo respeto para Vinicius, nada que ver, nada que ver.
16: De acuerdo, y además de esa época dorada de Brasil, ¿no? Que gana el Mundial de 58-62, Inglaterra gana Inglaterra, y en el 70 se coronan por tercera vez en 4 mundiales.
17: ¿A qué edad irrumpió Garrincha, Raúl?
12: ¿A qué edad irrumpió?
17: Empezó a ser Garrincha.
12: Empezó a ser Garrincha 20 feria por ahí, más o menos. 20 feria, 22, 23, 24 por ahí. Pero su problema, como decía Enrique, fue la bebida y acabó mal, tristemente. Pero los que lo vimos jugar tenemos el recuerdo de la gran figura que fue. Con esto nos vamos, y no se vaya, porque viene Pepe Cárdenas.

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1: La selección mexicana venció 5-1 a Serbia en su último partido de preparación antes de la Copa del Mundo. Los goles fueron obra de Johan Vázquez, Raúl Jiménez, Luis Chávez, además de 2 autogoles del conjunto serbio. El equipo de Javier Aguirre mostró contundencia ofensiva y una mejor versión colectiva de cara a su debut mundialista. Takefusa Kubo reconoció que el terreno de juego del equipo de Tigres, donde entrenó previamente su selección, no estaba en las mejores condiciones. El futbolista señaló que algunos jugadores tuvieron temor por el estado del césped, aunque destacó que la cancha del Barrial sí cumplió con las expectativas. Reportes en la capital indican que Efraín Juárez presentó su renuncia como director técnico de Pumas mediante una llamada telefónica desde Europa. Entre los motivos estarían ofertas del fútbol europeo y diferencias respecto al presupuesto para reforzar al equipo universitario. 2 de las selecciones consideradas favoritas no tuvieron una buena jornada. España empató 1-1 frente a Irak, mientras que Francia cayó sorpresivamente 2-1 ante Costa de Marfil, resultados que aumentan las interrogantes a pocos días del arranque mundialista. Y es lo que tenemos en información deportiva. Yo soy Eduardo Ortega, me pueden encontrar en mi Twitter, @educharlesmty, ahí me pueden dejar todos sus comentarios y pronósticos.
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4: Símbolo de fuerza y longevidad. El roble es esencial en los ecosistemas templados. Produce bellotas, un alimento clave para numerosas especies de fauna silvestre. Su madera, extremadamente dura y resistente, ha sido utilizada históricamente en la construcción naval y de barricas. Estos árboles pueden vivir cientos de años, convirtiéndose en pilares históricos y biológicos de los paisajes europeos y americanos.
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10: ¿Qué tal? ¿Cómo le va? Buenas tardes, ¿cómo ha estado en estas tardes magisteriales y futboleras y todo lo que quiera? Y además fin de semana, que va a estar caluroso y lluvioso. Ya hablaremos en serio con usted. Son las 6:00 p.m, la hora de las noticias, la hora de la verdad expuesta a través de Grupo Fórmula, radio, televisión, internet, YouTube y todas las plataformas. En este viernes 5 de junio. 6 días antes del Mundial, ¿correcto?
11: Ya medio se siente el ambiente mundialista.
10: Oscar, ¿cómo estás?
11: Muy bien, Pepe, muy buenas tardes.
10: Sobre todo ayer que la selección le puso una paliza a su... Es que agarraron a sexto B, ¿no?
11: Fue sexto contra primero de primaria, ¿no? O
10: sea, sí.
11: Bueno, estuvo bien el entrenamiento, ilusiona ya la realidad.
10: Sí, pero engaña, porque cuando se mide con Brasil o se mide con otra Bélgica, ya la diferencia no es tanta. Pero en fin, vámonos, saluda.
11: Es Día Mundial del Medio Ambiente o lo que queda de él, y nosotros lo estamos invitando a que nos haga llegar sus comentarios vía WhatsApp. Recuerde que tenemos una línea habilitada única y exclusivamente.